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4: Sí, buenas tardes, bueno, gracias por estar aquí, un poco tarde hoy día.
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8: La tiran para la galería. Epa. La bombástica contratación de Bocinha genera expectativas entre los colocolinos, pero también debate y polémica. Hoy en ADN, el goleador histórico de los Albos, Esteban Paredes, fijó una clara y crítica postura. Para el zurdo, la llegada del golero de Cabo Verde es para la galería. Epa. Y el Rambo Ramírez vota por una rotación, tal como lo hizo él con Morón Yarvisa. No quieren ser menos. La U también trabaja en la llegada de refuerzos, aunque sin la rimbombancia del archirrival. En las próximas horas sería oficial la decisión de Azul Azul respecto a Valentín Gautier. Manuel Mayo sigue evaluando nombres en distintas posiciones. Entre esas, el arco, donde aparece Thiago Cardoso. ¡Atenti! También suena el nombre de Bruno Cabrera.
9: Si me preguntan.
8: No, campeón en Coquimbo.
9: Mejor
8: hoy.
9: Del año pasado.
8: Y un Sol Boys. Siempre lunes.
9: Bien.
8: Noche estelar para el fútbol chileno a dos bandas por la primera división. A esta hora, la Calera enfrenta a Everton en tierras cementeras. Y en el partido que cierra el fin de semana de acción, el fútbol de la fecha 16 en el ascenso en Santa Laura, Unión Española recibe a Deportes Recoleta en duelo de vecinos, cerrando la fecha 17 del ascenso que lidera Cobreloa. Te informo. Dura acusación para el jugador de Huachipato, Kevin Altés, por parte del árbitro del partido entre los Acereros y Cobresal, Héctor Jona. En su informe, el referí dejó registro de un intento de agresión con un amago de cabezazo. El jugador de los siderúrgicos arriesga varias fechas de castigo por parte del tribunal.
6: Tampoco dejar que me vean.
8: Sigue cerca de la Casa Blanca. Buen inicio de semana para Alejandro Tavilo, quien debutó con un triunfo en el ATP de Washington. Primera parada de la gira de torneos en cancha dura previo al US Open. El número uno del tenis chileno despachó al neerlandés Grispor en tres sets, 7-6, 4-6 y 6-4. Ahora, espera rival. A esta hora definen Frances Tiafoe y Terence Atbain.
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8: Entérate de la nueva fecha de arribo de Bocinha Chile y de su presentación en el Monumental. Mira y escucha lo que dijo Lucas Azadi, quien rompió su silencio tras el triunfo de la U sobre el Audax italiano y pone, por fin, un mes que estuvo marginado de las canchas. Y entérate cuál es el mejor gol del último mundial elegido por la FIFA. ¡Ojo! No lo marcó Messi, ni Haaland y tampoco Mbappé.
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8: ¿Cómo le va?
6: ¿Qué pasa, Lili? ¿Cómo estamos?
8: ¿Cómo andamos? ¿Ya viene el editor? Todo bien, aquí estamos con los tenores de la tarde, el Grillo, el Pato Barrera, Danilo Díaz, también el tenor del pueblo. un día como hoy.
5: ¿Qué pasó?
8: 27 de julio, pero del 83.
5: No nacía todavía.
8: ¿No nacías todavía?
5: 83 está en segundo mes.
11: Mentira.
5: Iniciando las fiestas.
8: Llegó al mercado el álbum debut de Madonna.
5: Mira.
8: Que simplemente llevaba su nombre, como la reina.
5: Madonna.
8: Que tiene...
5: Tuvo la final del mundial.
8: Que ya puede decir que salió a la cancha con Ronaldo y Ronaldinho. Oh, tremendo. Listo. La reina salió a la cancha. Entre sus canciones más recordadas están precisamente Holiday, la que escuchamos, Like a Star, Burning Up, entre varias. Gran éxito en la ruta comercial del artista que sabía
12: Grande Tigre.
8: Que todo iba para allá.
12: Grande Tigre.
8: ¿Cómo le va?
13: Hola. Grande Tigre, el rap del ADN.
8: Oiga, ya tiene 67 años. Pero en ese tiempo...
5: ¿Como 67, Virulo?
8: Grande Tigre. En ese tiempo tenía 24 años.
5: Oh,
8: la reina del pop. Qué lindo, ¿no? Grillo, ¿te parece? Solo un tiempo de juego y marcador. ¿Qué está ocurriendo hasta ahora en el cemento?
14: 49 minutos de partido en la cancha del Nicolás Chaguanazar en la ciudad de La Calera. No se hacen daño Unión La Calera y Everton por la fecha 16 de la Liga de Primera.
8: Y tenemos gol a esta hora. Se rompe el cero en la Plaza Chacabuco. Álvaro Choupeida Salona nos cuenta.
15: Abre la cuenta, es el elenco hispano Unión Española, a los 50 minutos de juego, 5 del segundo tiempo. Gran jugada de Andrés Vilches por el sector de la zurda, al centro, atrás, y apareció Michel Guasene para la apertura de la cuenta. Recto, disparo al arco para vencer al portero Jaime Vargas. Es la apertura de la cuenta en Santa Laura. Unión Española 1, Deportes Recoleta 0.
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14: Con este resultado, por ahora el triunfo de la Unión Española salta al puesto 6 de la Liga de Ascenso con 25 puntos, superando a varios que tienen 23, Temuco, Antofagasta, Recoleta y Deportes Copiapó.
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8: 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Otra vez ahora de regreso a la cancha del Santa Laura.
15: Gol de Deporte Recoleta. Tenores lo empató tras cartón en el elenco textil. Apareció Riveros, Roberto Riveros, en el área hispana, que también para vencer al portero Julio Fierro con un remate recto abajo para empatar el partido en 52 de juego. Ahora están 1-1 Unión Española y Deporte Recoleta. Lo empatan en la catedral del fútbol chileno.
5: Noto tostado a Costa.

0: Gol de Everton frente a La Calera. Está movidito, como te gusta esa cumbia, chupete. Que te deja ese cumbión coreano. Pero aquí está nuestro editor, Diego Sáez, porque promete muchísimo. Chupete, sí. Atento a la pregunta. Atento a la pregunta, chupete, para hoy. Diego Gaspar, ¿cómo le va?
1: ¿Qué tal, querido Tir? Qué gusto de tenerte acá en este horario, querido amigo, ¿eh? A las 20 horas.
2: No, pero
1: ¿cuánto que no se juntaban Danilo y el Tigre en este horario de la
2: viaje?
1: Porque usted estaba en el Mundial.
3: No, pero salíamos al aire.
1: Sí, pero juntos los dos potencia en este mismo estudio. Hace rato que no.
0: Diego, ¿estamos listos para esta fecha?
1: Sí, para la fecha.
0: Estamos listos.
1: Para la fecha 16 o la fecha.
0: Te escuchamos, Diego.
1: Bien. La pregunta es simple, clara y directa, querido Chupete, amigo de ADN, en el WhatsApp de la amistad. ¿Bocinha o Maureira?
0: ¡Upa!
1: ¿A quién le pasamos el arco de Colo-Colo, Danilo Díaz?
0: Aquí te quiero ver, Chupete.
3: Es decir, el arquero tiene que ser Maureira.
1: Listo. Uno. Define postura. Usted, Grillito.
4: Maureira en Colo-Colo.
1: ¿Qué dirá, Chupete?
5: Ninguno.
1: Perfecto.
0: O sea, se juega por De Paul.
1: De Paul, que también, ojo, va a ser el tercero en la discusión.
6: Me dicen todo como que, pero no me defiende nadie.
3: De Paul, él perdió el arco por lesión.
4: Y era el capitán de Colo-Colo.
3: Debería tener una posibilidad una vez que esté.
1: Lindo problema para Ortiz cuando tenga a Bocinha instalado acá en Chile, presentado el jueves en el Monumental. Maureira seguramente atajando y reaparezca en unos meses más Fernando De Paul luego de la lesión. ¿Usted, Tigre, se jugaría por alguien?
3: De la juega.
1: Maureira. Es un anime por acá, que Maureira. Yo no le quitaría tantas fichas a Bocinha. Yo también creo que Maureira hoy es el arquero de Colo-Colo.
0: Pero
1: estoy en contra de los que dicen que Bocinha es solo para la gallada. Es un arquero con presente, 40 años, pero
6: sabes,
1: viene a atajar en el Mundial. No le hizo ningún gol el campeón del mundo. Algún mérito debe tener también.
0: Tú lo dices porque lo decidió Bocinha.
3: ¿Pero cuál Bocinha vamos a ver?
1: El del Mundial, si es lo más reciente.
3: El que jugó con Chile.
1: Es lo último.
4: Pero ojo que apunto lo que decía Danilo el día de hoy.
1: Jugadores presentes.
3: O el de toda su carrera.
4: En los últimos campeonatos, por ejemplo, Requena, Zanahoria Pérez, equipos que estaban en el fondo de la tabla le llegaban mucho y eran figuras al final del torneo.
3: Es siempre
4: listo, Colo-Colo tenía que llegar 3-4 veces.
3: Y ahí
4: está un escenario. Ahí está la pega.
0: Ya. Hay un ejemplo para eso. Hubo un arquero en Palestino que le llegaba muchísimo, pero muchísimo.
3: Claro.
0: Y lo llevaron como gran figura a la Católica.
3: Me acuerdo.
0: Y eso desnudó todos los problemas.
1: Son arcos distintos, los de un equipo grande, los de un equipo chico, es verdad. Pero ahora, por ejemplo, Unai Simón fue elegido el mejor arquero del Mundial y en todo el Mundial tuvo menos atajada que Bocinha. Bocinha.
3: Pero yo no creo
1: en un solo partido.
3: En esa estadística hay que ver. Cuando dice los remates, ¿cuántos remata el cuerpo?
1: ¿Cuántas salvadas y cuántos remates? No es lo mismo. Atajadas y salvadas.
0: Diego, reitera la pregunta, por favor, nuestro editor.
1: Perfecto. Cortito, como si fuera radio. ¿Bocinha o Maureira? ¿A quién le pasamos los guantes y el arco de Colo-Colo? Esa es la pregunta en el WhatsApp de ADN.
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4: 56 minutos en La Calera, sigue ganando Everton de Viña del Mar con gol de Nicolás Montiel en el arranque de este segundo tiempo. Por ahora, Unión La Calera sigue siendo el colista de la Liga de Primera.
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0: Y lo primero que le vamos a consultar a nuestro querido Cristian Alvarado, el Tomate Alvarado, el señor Gol. ¿Cuándo llega Bocinha para sumarse a la disciplina deportiva de Colo-Colo? ¿Cómo está, Tomatito?
8: ¿Qué tal, Tigre Tenores? ¿Cómo están? Esto es muy dinámico. Se pensaba que podía ser el día de mañana, no va a ser mañana. Y la última información, entre miércoles y jueves, de ahí no sale, me dicen, debería estar arribando Bocinha al país.
9: ¿Pero confirmado 100% ya?
8: 99%.
0: Bueno, y ahí con el escenario que seguramente Cristian va a ser permanente, porque lo que tiene Colo-Colo es completar la Copa Chile para seguir en esa carrera y el torneo local.
8: Exactamente, por supuesto, porque es un poco lo que viene y lo que le resta de semestre al equipo del Cacique, apuntando sobre todo a los objetivos que tiene trazado el técnico Fernando Ortiz. Escuchemos de inmediato para que comencemos en el análisis. Ya les voy a comentar respecto, por ejemplo, qué pasa con

0: Diego Valdés, pero el tema importante, el tema central es Bocinha. Y hablamos a las 14 horas con un histórico de Colo Colo, referente, capitán, goleador histórico, Esteban Paredes, fija posición, atención que, a ver, no está del todo conforme, le pega un palito a Aníbal Moza. A ver, escuchemos a Esteban Paredes respecto a la llegada de Bocinha. ¿Le gusta o no le gusta?
1: Bueno, la verdad que es un boom. Si traes un jugador como Bocinha, no creo que venga a la banca. La incorporación es más para la galería. Yo creo que lo que hizo, bueno, hoy día no sé si hay un directorio, me parece que hay, pero ya sabemos lo que ocurre dentro de la interna de Colo-Colo, que hoy día el mayor accionista es Aníbal. Y como te digo, no sé si le preguntó al técnico. Pero yo me quedo con Moreira. El día de mañana, si me toca elegir, yo no hubiese traído a Bocinha en mi lugar. Ahora, si no estaba muy convencido el técnico de Colo Colo, yo creo que va a seguir con este chico Moreira. Y obviamente se le acorta el rango de errores. Le puede servir, como también lo puede perjudicar a este chico.
2: El tanque Paredes, se maneja la información, Danilo, porque él dice ahí, la deja picando en el área, como sabía definir Paredes. Si el técnico no está convencido de esto.
3: No. Y lo dice con mucha información, sabiendo todo lo que ocurre al interior de Macul. La tiene más que clara. Esta es una decisión comercial y marquetera, porque además aquí hay un proyecto institucional. Porque, ¿cuál es la idea? Que este arquero, en el caso de Moreira, llegue, se consolide, que juegue. Hay una ventaja sustantiva de puntos que le permite llegar y tomar la experiencia necesaria, que ataje un par de años en Colo-Colo y hacer una venta grande, porque de eso viven los clubes del fútbol sudamericano.
2: Para seguir escuchando a Cristian Alvarado y el comentario de Danilo, Moreira tiene 14 partidos jugados en la primera de Colo-Colo con 1.280 minutos, 18 goles recibidos, 8 en la Liga de Primera, tiene 2 en la Copa de la Liga y tiene también goles recibidos en la Copa Chile, y tiene 3 porterías que ha dejado en cero.
4: Hablábamos de edad, Tigre, Danilo Díaz, Tomate Alvarado. El arquero con más experiencia jugando ahora y tendrá que asumir el pórtico de Rangers de Talca ante la lesión de Gamonal es Cristian Daniel Campestrini, que tiene 46 años cumplidos el 16 de junio.
2: Y que parece que no se enteraba que tenía que reemplazar a Gamonal.
4: Se demoró un mundo.
2: La lentitud para reemplazar a Gamonal. Seguimos contigo, Tomate. ¿Y qué número va a ocupar Bocinha en Colo-Colo?
0: ¡1!
2: Ah, en ese. Con el efecto completo, Tomate.
0: ¡Dos!
2: Como el 1
0: y
2: el 2.
0: Tal cual, no, chupete, no.
4: 12.
0: No. Vamos a escuchar una reflexión más. La declaración del Rambo. Marcelo Ramírez ahí con la producción, por supuesto, también del Grillo, el Pato Barrera. Le consultamos respecto a esta posibilidad de Bocinha en el arco titular. Gabriel Moreira también fija una posición. Pero pongan atención respecto. ¿Qué tiene que hacer? ¿Qué le gustaría? ¿Cómo lo tiene que resolver el técnico Fernando Ortiz? Moreira, Bocinha, Moreira. Escuchamos al Rambo Ramírez.
5: Yo no recuerdo otra oportunidad donde un arquero con ese impacto mediático mundial haya llegado a los días de terminado el mundial. Entonces eso también va a generar muchísimas cosas para Colo-Colo. El club lo posiciona en un lugar también a nivel mundial, porque en todo el mundo se está hablando de Colo-Colo por traer a Bocinha a su equipo. La gente también está muy entusiasmada, muchísima gente está muy entusiasmada por verlo. Ahora, yo creo que la mejor manera de zanjar esto es, sin duda, que roten los dos. A mí me gustaría que rotaran los dos. Y así ni la gente va a poder ver a Bocinha atajando en Colo-Colo con la camiseta número 1 del club, y por otro lado, va a seguir creciendo también nuestro arquero, nuestro canterano, con una proyección enorme como Moreira. Yo creo que para zanjar este, entre comillas, buen problema, me gustaría que rotaran.
2: Es increíble cómo cambian las cosas en el fútbol y cómo te va dando una mirada, seguramente el paso de los años y estar en otro lugar, Danilo, porque Marcelo Ramírez habla de rotar. Cuando llegó Barbata a Colo-Colo, a él no le gustaba mucho esa idea.
3: Es verdad. Claro, porque es que es un caso distinto. Es distinto. Él venía de ser el arquero de Colo-Colo las temporadas 94, de la temporada 94.
2: Pero rotar no estaba en su...
3: No.
2: En su idea futbolística.
3: Es que yo creo que hay momentos que tú puedes, cuando hay arqueros parejos, rotar en el inicio 2 partidos para cada uno, 3 partidos para cada uno, y después defines. O bien, este es el arquero, y una vez que perdió el, y agarra el arco. Si lo sostiene, no hay problema. Si no, entra el suplente. Y como decía...
6: Pero después venía jugando todo, ¿eh?
3: Como decía Javier Marga, pasa el llevador y te la lleva.
6: Tal cual.
2: ¡Otra vez!
6: ¿Dónde?
2: Está movidito, movidito, Álvaro en Santa Laura.
7: ¡Gol! Española, apareció Andrés Vilches, el número 9, para emplear la ventaja, para poner en ventaja al elenco hispano por 2-1 ante Recoleta. Gran control en la contra de Pablo Aránguiz, que habilita y lo deja solo a Andy Vilches, el número 9 del elenco hispano, que anota el segundo en 63 de juego. Unión Española 2, Deportes Recoleta 1.
2: Habrá que esperar qué pasa ahora, en el minuto, de aquí al minuto 65, con la redacción de Deportes Recoleta. Álvaro, dos cositas, cuéntanos del ambiente, cuánta gente y por dónde van sus tiros en la respuesta de hoy. Bocinha, Maureira.
6: Yo te diría que más de 1.500 personas, pese al frío, bastante frío hasta ahora en Independencia, en Santa Laura, y para mí es Bocinha, si viene, tiene que venir a jugar.
2: Toma. Listo, ahí se jugó por la experiencia.
3: Sí.
4: Me gusta la experiencia, Chupé.
2: Completamos la información del cacique, buena. Seguimos contigo, Cristian Alvarado.
0: Ya, ese es el caso de Bocinha, ¿no? Pero también hay un nombre que sigue siendo una opción importante para el técnico Fernando Ortiz. Te diría más que importante, prioridad, reforzar ese enganche, ese volante. Estoy hablando de Diego Valdés, un Valdés que jugó la primera fecha del torneo argentino, 12, 15 minutos con los descuentos, seguramente sumó el volante chileno que vuelve a jugar Vélez el día jueves, visitando a Talleres, el equipo de Jorge Sampaoli. Paoli, lo concreto es que todavía no se resuelve, todavía no logra destrabar la situación el volante nacional. Nosotros acá en ADN hemos dicho y lo volvemos a reiterar, el jugador tiene una propuesta, una oferta por parte de Colo-Colo, pero acá hay un punto importante, necesita salir de Vélez Sarsfield, destrabar su situación. El equipo argentino le debe prácticamente 3 meses de sueldo al jugador, te diría 3 meses cerrado prácticamente al volante nacional. Tiene contrato por 1 año y medio más Diego Valdés. No es fácil la situación que está viviendo el volante nacional. El jugador quiere salir de Vélez, quiere volver a Chile y jugar en Colo-Colo. Bueno, todo eso seguramente estos días... Los días que van pasando esta semana pueden ser clave, determinante para resolver finalmente si Diego Valdés va a ser opción para reforzar el equipo de Fernando Ortiz este semestre.
2: Mi querido Tomate, nos apura el tiempo, pero si tú tuvieses que elegir, ¿a quién le pasan los guantes cuando estén los dos ahí en el camarín?
0: A Maureira.
2: Mira. A Maureira, mira, ahí se va jugando.
3: Sí. Pero después no le vaya a pedir una exclusiva a Bocinha. No.
4: Le va a mandar el audio.
3: No, chulo. Está bien. Yo estoy de acuerdo con usted.
2: No creo que le vaya a pedir la exclusiva a Tomate a Bocinha, porque en las comunicaciones de Colo-Colo la respuesta habitual es no. Pero bueno.
0: Está bravo. Está bravo.
2: La respuesta siempre es no. Esconder a los players. ¿Por qué Maureira, Tomate?
0: ¿Por qué Maureira? Porque yo siento que él está demostrando partido a partido que se está ganando un puesto, se siente un arquero ya más empoderado, no lo veo nervioso, tiene el prototipo de un arquero que tiene de recién 19 años, pero que va creciendo partido a partido. Y me parece que no ha tenido ninguna actuación que uno diga, ¿sabes qué? Está demostrando... Que no, todavía le falta. Y me parece que eso todavía no ocurre en el caso de Maureira, y me parece que tiene que seguir siendo el meta, el arquero titular del cacique.
2: La camiseta, lo último, ¿va a decir Bocinha?
0: No va a decir Bocinha. Hay que ver cómo le van a colocar, ¿no? No puede. Esto es una parte, esto se resolvió en el Consejo de Presidente, está en las bases del torneo. Yosimar José Évora Díaz es el nombre de Bocinha. Vamos a ver si se coloca Yosimar, Évora, Díaz con S en todo caso acá, pero bueno, por lo menos Bocinha no. Y digamos que esta es una norma que los propios presidentes de todos los clubes levantaron la manito, votaron, y por eso finalmente no se puede colocar ningún apodo que no sea el nombre.
2: Abrazo.
0: Que pasen bien, chao.
2: Nos cuenta de inmediato el grillo que está ocurriendo hasta ahora en el partido de La Calera frente a Everton.
4: Tenemos 68 minutos ya de partido en la cancha del estadio Nicolás Chaguán Nazar de La Calera. Hombre atendido en el campo de juego. Lo gana Everton, lo gana el cuadro ruletero. 1-0 Unión La Calera por la Liga de Primera.
2: ¿Qué te ha parecido un concepto para el partido, Danilo, de lo que está ocurriendo en el partido que fue tan discutido por el problema de inscripción en la primera rueda entre La Calera y Everton?
3: Partido parejo en el primer tiempo, pocas situaciones, Medina siempre resaltando en Everton, al final se pone en ventaja el conjunto ruletero, tuvo un par de situaciones bien claras La Calera, que extraña Saez.
2: Cuando no está Saez, no...
3: Siempre se nota.
2: No la pasa bien arriba La Calera.
3: Nunca.
2: Además es el mejor socio que tiene Kevin Méndez.
3: Absolutamente.
2: El Sacha Sáez arriba, el vengador del área, Sebastián Sáez. Un tiempo de juego y marcador para lo que está ocurriendo. Responde, se acerca Recoleta por el empate en Santa Laura, Álvaro.
6: Estuvo a nada el tercero Tigre Unión Española en los pies de Patricio Rubio. Un error en la salida del fondo de Recoleta. Definió de primera intención el Pato Rubio y se fue por centímetros de la portería de Jaime Vargas. Todavía no supera el golpe. Deportes Recoleta de la segunda anotación hispana. Se mantiene el 2-1 a favor del cuadro local. Unión Española sobre Recoleta en 70 minutos ya de partido.
2: Álvaro, no sé si decir qué tal el descontento de la gente, porque no debe ser toda la gente. De algunas informaciones de lo que había ocurrido entre barristas de la Unión y el plantel. ¿Qué tal ahí el escenario, el ambiente hasta ahora en Santa Laura?
6: Sí, mira, empezó algo tenso todo el partido, obviamente con el descontento de la gente, y estuvimos atentos a informaciones que surgían durante la semana previo al encuentro de algún tipo de apriete o de conversación por parte de barristas de la Unión Española en el centro de entrenamiento del cuadro hispano, pero lo cierto es que con este triunfo, claro, se olvidan los malestares, pero de todas maneras ha habido bastantes manifestaciones a lo largo de este año, sobre todo sobre la dirigencia del cuadro de la Unión Española.
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3: A ver.
2: Aquí se juegan los hinchas de Colo-Colo, los hinchas del fútbol. 85-21-23-60. ¿Quién ataja en el cacique? ¿Bocinha o Moureira?
8: Saludos, tenores. Hola. Moureira tiene que ser el arquero de Colo-Colo. Bocinha, humo. Que renuncie el Tano Ortiz. Que se vaya Bocinha. Saludos al gigante Chupete.
9: Buenas, tenores. Moureira por lejos, yo soy cruzado, pero Moureira por lejos, porque tiene toda la pinta de ser el futuro arquero de la selección chilena. Si es que es futuro, porque como está jugando y si le enseñan bien más de la cabeza que de las aptitudes que tiene, es jugador de selección. Así que no, que le den la oportunidad. Ojalá le den la oportunidad y hagan rotaciones nomás con Bocinha. Saludos.
10: Hola, tenores, Sebastián acá de Quinta Tilcoco. Creo que tiene que seguir atajando a Moureira. Mientras no esté llamado a la selección sub-20, tiene que seguir. Te ha llamado a la selección sub-20 o a la preolímpica. Ahí recién diría atajar el Bocinha. De otra manera no hay opción que darle tiraje a la cantera alba. Saludos, tenores.
11: ¿Cómo están los tenores? Sin lugar a dudas que como colocolino me quedo con Moreira, el futuro para Colo Colo. Yo creo que Bocinha, el arquero, va a darle experiencia, va a ayudarle a poder mejorar algunas falencias, pero como juvenil yo creo que tiene una expectativa y un crecimiento tremendo, no tan solo en Colo Colo, sino que en el fútbol chileno. Un abrazo ADN y Colo Colo, Dios quiera que sea campeón.
12: Stop, pare.
4: Tras el partido entre Estudiantes e Independiente, el fútbol argentino sacó la voz el arquero charrúa Fernando Muslera tras su grosero error que le costó la eliminación a Uruguay del Mundial y el fracaso mundialista del equipo encabezado por Marcelo Bielsa.
13: Entre dolor y alegría del recibimiento que tuve hoy en la cancha, de los mensajes no solamente de la gente, sino de toda la interna de los compañeros post-mundial. Nunca pensé que este deporte me iba a hacer sufrir tanto. No la pasé bien, de verdad. Sé también lo que se dio, cómo se dio y cómo llevarlo adelante, porque este puesto, desde que soy chico, no es la primera vez que me ha pasado. Siempre dije, ojalá sigan viniendo más porque me fortalecen, hacen que vaya para adelante y nunca para atrás. Y bueno, esa es mi persona, así soy yo, y me tomo los retos como tal.
4: Bien, pues Molera, que ahí aclaró toda la situación en un mundial para el olvido en la selección uruguaya.
2: Oiga, usted hizo un mundial para el olvido y la pelota del otro día que le devuelve el compañero.
4: Oh, tremendo.
2: ¿El mellizo?
4: Horror.
2: Un horror para el segundo gol Independiente.
3: Un camote le tiró.
2: ¿Y viste la de la del Indio Medina de inmediato? ¿La del cacique Medina? Lo sacó. A Funes Mori. Cometió el error y lo sacó.
0: Lo sacó
2: de la cancha de inmediato. Bueno, a propósito de la cancha, Grillo, antes de Rocío, un tiempo de juego y marcador en la Calera.
4: 73 minutos de partido en la cancha del estadio Nicolás Chaguanazar. De partido caía Matías Campos López en el campo de juego. Reclama un golpe en el rostro, lo pone de pie. El silbante del partido en cancha ya abandonó Josué Valle y en Everton debuta Gustavo Adolfo Charrupi Díaz, el hombre de Cali, el colombiano en el terreno de juego en Everton.
2: Y en Santa Laura, Álvaro Choupeira Zarola.
6: 73 minutos también, se mantiene la victoria hispana por 2-1 sobre Deportes Recoleta. Recién nomás tuvo una doble ocasión Riveros para igualar el marcador, pero se mantiene en la victoria, me han dicho, del elenco hispano por 2-1.
2: Proponemos la pausa, pero antes de la pausa de hidratación de la banda, Rocío Ayala, nuestra querida Rocigol, nos entrega un adelanto. Hay danza de nombres.
0: ¡Epa!
2: En el panorama y en el mercado de la U. Rocío, en Universidad de Chile.
12: Vamos a hablar después de la pausa, vamos a explicar la situación de Valentín Gautier, que aún queda un pequeño porcentaje, es una lucha que está haciendo el cuadro mexicano para que siga viva la negociación. Entendemos que por parte de la U está caída, pero vamos a remontarnos antecedentes que no se han escuchado. El día que se lesionó Valentín Gautier, lo vamos a escuchar en ADN, vamos a dar nombres también porque ya activaron planes de emergencia con respecto a aquel puesto. Y no solo eso, porque acabo de cortar con un abogado que me ha explicado y me ha anticipado lo que veremos el jueves. Así que de la formalización de Michael Clark y de los 11 exdirectores de Sartor también vamos a saber después de la pausa.
2: Rocío, cortita y al pie. Bocinha Maureira.
14: Buen abogado.
12: Maureira.
2: El joven de Colo-Colo, la pregunta que hoy consideramos para ustedes, que contestan como siempre.
15: Obviamente,
2: en el 85.
15: Mi primer abogado para mí.
2: 22-23-60. ¿Hay más opiniones, Chupete? Es una locura esto, Chupete. Los escuchamos. Bocinha o Maureira para el arco del cacique.
16: Hola, tenores. Buenas noches. Hola. Con Luis por acá, Santiago. Yo creo que debería seguir atajando Maureira, pero si trajeron a Bocinha es por algo. No lo van a traer para sentarlo en la banca. Será el primer partido, los dos primeros partidos, pero yo creo que sí o sí va a agarrar la camiseta titular. Por algo, toda la parafernalia de la contratación. Saludos, tenores.
17: Arquero de Colo-Colo, por supuesto que tiene que ser Maureira. Si no, nunca más vamos a tener un arco parecido o cercano a Bravo. Segundo, Bocinha. Y tercero, de Paul. Es como que no se acuerdan que los ranazos que se mandó con Católica y de Rojas que hablaron hasta ahora.
18: Buenas noches, tenores. Como lo dije al principio, Maureira es el dueño del arco. Bocinha tiene que venir a demostrar. Aquí tienen que ganársela. Maureira tiene que sentir la presión de tener un arquero que le haga el peso y eso también le va a ayudar a él a mejorar. Por ahora, Maureira es el hombre. Saludos.
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21: En Santiago, 12 grados. En Concepción, 14 grados.
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8: Proponía mucha información, Rocío. Rápidamente, Grillo, ¿qué está ocurriendo en La Calera?
9: 83 minutos de partido en Nicolás Chaguán Nazar. No puede Unión La Calera, lo sigue ganando Everton bajo la lluvia, 1-0.
8: Que siempre va de la mano en lo judicial y en lo deportivo con Universidad de Chile. Rocío, y te escuchamos.
10: Tenores, vamos a comenzar por el 27 de junio del 2026, hace un mes atrás, imagínense, un mes atrás, León disputó un amistoso con Zacatecas. Estuve en comunicación con nuestro colega Julio Saucedo, que trabaja en Azteca TV. Le pedíamos antecedentes porque en estos momentos Universidad de Chile ha decidido no fichar a Valentín Gautier, más allá que nos dijeron que ellos van a hacer un comunicado cuando sea una decisión tomada. Entiendo que esto no se ha producido porque desde el León sigue empujando de que es una lesión que en realidad no es de gravedad y perfectamente pueden seguir con lo acordado, que es un préstamo de un año pero y con opción de compra. Pero hace un mes, nuestro colega, que ya les mencionaba, Azteca TV, termina la práctica y sube un video porque ve a Valentín Gautier cojeando. Y después lo saca. Y esto es lo que les dice hace un mes sobre qué era lo que le había pasado a Valentín, el que por ahora está en vilo de llegar a la U.
11: Bien, bien. La verdad que venimos haciendo una preparación linda, aprovechando el tiempo que tenemos. Y se viene el amistoso que estamos bien, que bueno, que tenemos ganas de ir por cosas.
12: ¿La molestia de hoy de preocupar, simplemente de precautoria?
11: No, me doblé un poco el tobillo. Ahora descansar, me toca descansar y el lunes ya veremos con más tranquilidad, pero no es nada para preocuparse, nada grave.
8: Danilo, lo dijiste ayer en letras grandes acerca de que la U en exámenes médicos no puede fallar.
13: No puede, ¿no? Que ya no se le acabó el margen. Y yo creo que también influye esto que, porque a lo mejor el jugador, la lesión será para 3 semanas, algo así, no sé, lo que están visualizando, estoy tirando una idea al voleo.
8: A lo mejor con Rivero le dijeron lo mismo.
13: Pero ¿sabés lo que pasa a ti, Gretón? Que ya se jugó la primera fecha.
8: Sí.
13: Entonces, un jugador que no está en condiciones de entrada para las 14 fechas que quedan, no le sirve a la U. Así de corto y de cruel, ¿no?
8: Contigo, Rocío.
10: En ese mismo sentido, Tigre, de hecho, nosotros sabemos que están buscando un defensa central, que estuvieron tanteando terreno con Igor Lichnowsky, que también en su momento estuvieron viendo la opción de Paulo Díaz, que hoy día entrenó con la selección sub-23 a la espera de que salga su visa para ir a Estados Unidos, que también tuvieron conversaciones muy fluidas con Nicolás Díaz, que después se fue a Perú, pero que en definitiva estaban optando más que nada por un tema de costo, ¿no? Lo que apuesta la U es a un préstamo, y ya con Valentín Gautier prácticamente fuera de carrera. Veremos si eso se ratifica en las próximas horas. Apareció otro nombre, porque tuvimos comunicación con el entorno de este jugador que lo venían siguiendo desde su temporada en Coquimbo Unido. Bruno Cabrera, defensa central, 29 años, 1.84, sabemos argentino, que jugó en Coquimbo Unido, pero el problema es que el Newell's tiene contrato vigente hasta el 2028. ¿Qué es lo que preguntó la U? ¿Hay opciones de un préstamo? Están ya en comunicaciones con el club argentino, pero desde, digamos, los que saben de esta negociación, me dicen que es demasiado difícil que aquello se concrete, así que también es una muestra de que la U está todavía en el mercado buscando en ese puesto.
13: Además, no había jugado Cabrera, había jugado poco, pero este fin de semana fue titular.
8: Claro, o sea, puede haber sido que cambió la historia después del Mundial.
13: Claro. Porque cuando él llega a Newell's, Newell's estaba con muchísimos problemas. Muchísimos problemas. Directivo, el equipo peleando abajo.
8: Fue valiente, porque fue un club con una interna muy difícil.
13: Y ahora, ahora por lo menos, se han con Kudelka que el equipo como que se ha ido ordenando.
8: Rocío.
10: Chupete, ¿tenemos alguna música, alguna cortina que pueda poner tensión?
0: ¡No!
10: Porque necesitamos crear el ambiente. Quiero que trabajes. Bueno, la información que tengo, tenores, es que el jueves ya se programó esta audiencia formalización, 9:00 a.m. va a ser, y lo que se proyecta es que sea una semana. Una semana ahí en el Centro de Justicia es más o menos lo que nos depara, y lo que nos explica es lo siguiente: lo más probable es que el jueves va el juez o la jueza a formalizar, que sabemos es un acto de garantía, que es para decirle al imputado que lo están investigando, y veremos si ese mismo día o al día siguiente, día viernes, se empieza a discutir las medidas cautelares. La información que yo tengo es que los abogados querellantes van a pedir para algunos de los 11 que van a ser formalizados prisión preventiva. Van a pedir prisión preventiva. La información que tengo es que no va a ser para las 11 personas por igual. Veremos si es que entre estas personas aparece Michael Clark, pero esa es la información. Van a pedir prisión preventiva. ¿Y por qué se hace esto? ¿Cuáles son los argumentos? Pueden ser tres: riesgo para el éxito de la investigación. Puede ser por seguridad a la víctima, que en este caso no aplica, o que sean un peligro para la sociedad. Así que veremos si en definitiva esta discusión comienza así, con lo que pide el Ministerio Público, y después empieza una discusión donde hablan las defensas, donde hablan los querellantes, donde también hay una réplica, y termina siendo entonces la decisión del juez para ver si es que aprueba o no estas medidas cautelares que al menos son las que se proponen de un lado y que terminan definiéndose por parte del juez. Así que para una semana nos va a quedar esta historia. Al menos el día jueves tendremos la formalización, eso va a ser rápido, de los 11 exdirectores, digo, entre las personas, ¿no? Porque hay exdirectores de Sartor y otros participantes, y después finalizará todo con el veredicto del juez, si es que hay prisión preventiva u otra medida cautelar para estas personas que comenzarán a ser investigadas por estos 6 delitos que hemos descrito anteriormente, de los cuales se agregaron, recordemos, la omisión de la OPA y el caso del lavado de activos.
8: Como siempre, completísima información. Abrazo, Rocío.
10: Abrazo, tenores.
8: Lo decíamos a la pasada el otro día, Danilo, siendo muy responsable de las palabras de qué personaje más extraño y distante al fútbol.
13: No tenía nada que ver con
8: fue Michael Clark en su gestión en un equipo tan importante en la historia nuestra como Universidad de Chile. Y mira en lo que estamos hoy.
13: Se notaba de inmediato que no era un hombre de fútbol. No tenía nada de la lógica futbolera, de cómo, de los, entendiéndose bien los códigos del fútbol, qué decir, qué no decir, cuándo decirlo, la relación con el mundo de los hinchas, con la relación con los futbolistas, esa argentinización que tuvo de inmediato de a todos ponerle diminutivo.
8: Sí, pero además nunca le alcanzó nada. El fútbol. Pero esto sí que es fútbol, Grillo.
9: ¡Gol! Calera, cuando se jugaba el primero de 6 de propina, Francisco Pozo aprovecha un centro en el área, la había pivoteado al 9, la fue a buscar, ahí en área chica vino el centro, la conectó, y la pelota que estremece las cuerdas del cuadro evertoniano, en 90 de partido, dieron 6 de propina, logra la igualdad del equipo del cemento, Francisco Pozo, 1 para Unión La Calera, 1 para Everton de Viña del Mar.
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0: nosotros, como siempre, el flaco Cristian Prieto, que nos va a contar de este panorama. Hay partido en desarrollo, en curso. Pero mi querido Cristian, qué bueno que está el fútbol del ascenso. ¿Cómo está?
1: Hola, Tigre. Sí, porque están muy fuertes los punteros de esta primera división B. Porque Cobreloa también se hizo fuerte de local y sigue ahí en la punta de la tabla. Venció por 4-2 a Santa Cruz. Alcanzó los 32 puntos. Sacando ya 3 puntos de ventaja de su más cercano perseguidor, que es Santiago Wanderers. Y Cobreloa llega a su octava victoria en condición de local. 6 al hilo. Es sin dudas el mejor local del campeonato. Que el día de hoy también recibió una buena noticia. Gustavo Gotti, el tanque, ya es chileno. Ya lo confirmó hoy día en Cobreloa en sus redes sociales. Hoy día recibió un correo electrónico donde le confirmaron la noticia. Así que 3 chilenos en la familia de Gustavo Gotti. Sus dos hijas y el delantero de Cobreloa.
0: Una de Gustavo Gotti. Es un delantero que juega sin mañana.
2: Va siempre, va todo.
0: Juega siempre el último partido de su vida.
2: Fundamental. Y el fin de semana frente a Santa Cruz, un partido que estaba muy enredado, lo termina resolviendo Cobreloa en el cierre. Esos partidos que cuando hace el balance, cuando ascendiste, ese partido fue importante.
1: Sí, no, y un Gustavo Gotti que marcó 2 goles en esta victoria frente a Santa Cruz, pero otro que también jugó muy bien fue Rodolfo González, su capitán. Un gol y una asistencia a Matías Tapia, que se emocionó bastante, su primer gol en el fútbol profesional. Pero el capitán de Cobreloa nos habla también de la importancia de sumar los puntos de local en el campeonato.
3: Contento por el triunfo porque nosotros tenemos que hacernos fuerte en casa y creo que hoy día lo hicimos valer. Es una consigna que tenemos de no dejar punto acá y bueno, ir a buscar punto afuera para lograr el objetivo que todos queremos, que es ser campeón.
4: Santiago Wanderers.
1: No, sí, Santiago Wanderers, que se hizo fuerte de local también en Playa Ancha, en la comuna independiente de Playa Ancha, 2-0 Unión San Felipe. El equipo de Francisco Paladino llegó a los 29 puntos y marcó su primer gol también en el fútbol profesional Ignacio Flores, el histórico delantero de Wanderers. ¿Y por qué histórico? Porque fue el que hizo el penal decisivo frente a Flamengo en la final de la Copa Libertadores. Pero un Santiago Wanderers que, si bien el clima fue frío, no llegó mucha gente, llegaron 2.720 personas a Playa Ancha, pero fue un gran triunfo Santiago Wanderers, que sigue ahí en la pelea por el tan deseado ascenso. Y en base a estos jugadores jóvenes, el técnico uruguayo Francisco Paladino se refirió a cómo hace ruido tal vez en los hinchas esto de no haberse reforzado para este segundo semestre y la importancia del fútbol joven, que bien digo, de Santiago Wanderers en esta Liga de Ascenso.
5: Creo que el club ha manejado una línea de seguir fortaleciendo el proyecto que nosotros encabezamos de juveniles. Creemos que lo venimos haciendo de buena manera y confiamos que el trabajo que venimos desarrollando va a marcar una tendencia de crecimiento. Así que en ese sentido, si bien no quiero ser prisionero de mis palabras en ese sentido, hoy por hoy el club conjuntamente con nosotros maneja que debemos seguir fortaleciendo lo que venimos haciendo y seguir pensando en nuestro trabajo y mejorar con las herramientas que tenemos y con el plantel que viene trabajando desde principio de año con nosotros.
0: Ya repasamos más información del fútbol del ascenso. Oiga, Álvaro, minutos finales, descuentos en Santa Laura y llueve a la antigua.
6: Con balde la tiran a esta hora en la comuna de Independencia, querido Tigre. Está lloviendo muy fuerte. De hecho, vimos a todo el público moverse de la tribuna preferencial abajo del techo. Pero se juega el último minuto de descuento. Dieron 7 en este partido que lo está ganando la Unión Española por 2-1. Tenores, ¿me permiten una licencia?
0: Por favor. No se le va a salir la cadena, ¿no?
6: No. Y agradezco la producciones Patricio Vidal por la música. Porque desde hoy me puedo decir, me autodenominar el Nostradamus de la banda.
0: Ah, mire, qué bien. Sí, por el pleno, ¿no? A ver.
6: El pleno en el público controlado en Santa Laura. Dije que había 1.500 espectadores. Llegaron 1.500 espectadores a la comuna de Independencia. Número cerrado. Lo dijimos acá, lo anunciamos acá y llegaron 1.500 espectadores.
0: Una locura, bien. Te vamos a pedir más consultas para lo que viene en la semana, ¿te parece?
6: Pero claro.
0: Ya cerramos el partido contigo. Antes la última información, ¿te parece, Cristian?
1: Sí, para cerrar el resumen de la jornada. Iquique venció por 1-0 a Temuco. San Luis le venció por 2-1 a Curicó. Deportes Puerto Montt 3-2 Antofagasta. Rangers con Copiapó 0-0. San Marcos de Arica 2-0 Magallanes. Y el resultado momentáneo entre Unión a Recoleta por 2-1.
7: Y en La Calera, final, reparten puntos, partido terminado.
8: Bravo, uno, sí, uno para Oriol y La Calera, uno para Everton de Viña del Mar, sigue colista el cuadro calerano con 13 puntos, Everton 23 unidades en la tabla.
0: 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Lo último, rapidito, Chupey, termina el compromiso.
6: Sí, terminó también en Santa Laura. Lo ganó la Unión Española por 2-1 ante Recoleta.
0: Abrazo, reacciones también en la programación de ADN.
6: Nostradamus de la banda.
0: La seguimos, Danilo.
2: La seguimos.
0: Fecha a fecha, la seguimos.
2: Siempre.
0: Nos vemos, Grillo. Fecha,
2: fecha. Nos vemos, amigo mío. Abrazo,
0: gustazo, abrazo. Flaco, querido.
2: Tigre.
0: El Chupete, Vincenzo, Diego Sáez y todo el equipo, como siempre, a esta hora. Y
6: agradezco la producciones Patricio Vidal por la música.
0: Y ahora continuamos con nuestros servicios informativos y pronto, Academia de Emprendedores.
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14: Noche en punto, bomberos dio por superada la emergencia en el metro y ya comienzan a retirarse del lugar. El personal de la empresa trabaja en retirar el carro siniestrado. Matías Castillo tiene todos los detalles.
15: Emergencia que se extendió por más de 3 horas y que significó la evacuación de cientos de personas en plena hora punta. Vagón que resultó en su mayoría consumido por las llamas producto de una causa que se encuentra siendo investigada, pero que según ya la información preliminar, el fuego partió cercano a la zona de las pastillas de freno que presuntamente se calentaron y agarraron las llantas del vagón provocando esta gran llama. Cabe señalar que el metro ya estaba prendido en fuego mientras la gente corría rápidamente para evacuar ese sector del andén. Sobre este proceso de evacuación y los lesionados se refirió Giorgio Tromben, comandante del Cuerpo de Bomberos de Santiago.
16: Ya teniendo la situación controlada y haber evacuado todo el personal que existía en su interior, se procedió a la extinción del fuego que existía principalmente en un vagón, que empezó a propagarse a los otros 2 vagones que tenía uno a cada costado. Esa emergencia fue controlada, fue contenido el fuego. Tuvimos que atender a 11 lesionados. 5 corresponden a personal de metro que fueron derivados a la Mutual de Seguridad. Un lactante también tenemos, 4 civiles en este caso y 2 bomberos que también fueron por inhalación de humo.
15: El tráfico por Bustamante ya fue habilitado, no así por calle Santa Isabel, que permanece aún cortada por la presencia de carros de bomberos. Además, Metro informó que de las 6 estaciones que estuvieron cerradas, aún 3 permanecen sin ser habilitadas, siendo Irarrázaval, Santa Isabel y Parque Bustamante. Dentro de los próximos minutos, la empresa de Metro se referirá sobre qué va a pasar dentro de las próximas horas y si esta estación de Santa Isabel va a poder ser habilitada ya para mañana martes y retomar la normalidad del servicio. Matías Castillo, ADN.
14: Y con el fin de evitar accidentes, inicia las fiscalizaciones y las pruebas de alcotest a los conductores de camiones bolivianos que transitan por la ruta 11CH y el paso fronterizo Chungará. Nayet Oyerson con la información.
17: Sí, porque como parte de los compromisos adoptados en la mesa de seguridad vial por los accidentes de camiones en la ruta 11CH, en el complejo fronterizo Chungará iniciaron diversas fiscalizaciones a los vehículos de alto tonelaje provenientes desde Bolivia, consistentes en la revisión de documentos de las condiciones del vehículo y pruebas de alcotest. Esta acción intersectorial, reiteramos, surgió a raíz del aumento alarmante de accidentes en la ruta, un total de 13 siniestros hasta marzo pasado, de los cuales 11 involucraron a camiones extranjeros y 2 a nacionales. Además, 4 siniestros provocaron derrames de sustancias tóxicas. Al respecto se refirió el delegado presidencial provincial de Parinacota, Sebastián Huerta.
18: Las personas de acá de Parinacota sabemos perfectamente, muchas veces no se estaba cumpliendo con esos requisitos mínimos para transitar por la ruta. Y Carabinero también alcotest. Esta mesa de trabajo tiene 2 finalidades: cómo prevenimos al máximo los accidentes y si estos llegan a ocurrir, cómo los enfrentamos de buena manera cualquier emergencia que suceda.
17: Cabe decir que en marzo pasado, el gobernador Diego Paco lideró la mesa multisectorial que convocó a Carabineros, a la empresa portuaria de Arica, Senapred, Aduanas, CONAF, los Ministerios de Medio Ambiente y Transportes y el Consulado de Bolivia en la zona. Y ahora el GORE manifestó que ningún camión ingresará al territorio nacional si no cumple con las normativas de seguridad. En Arica, Nayadet Oyarzún, ADN.
14: Hay información sobre el arribo del presidente José Antonio Kast a Perú. Nos informa desde el lugar Diana Copa.
19: Sí, siendo las 8:04, hora local, el presidente de la República, José Antonio Kast, aterrizó en la base aérea del Callao, ubicada en el Aeropuerto Internacional Jorge Chávez, en Lima, para participar mañana en la ceremonia de cambio de mando presidencial en Perú. En los próximos minutos, porque seguimos, de hecho, en el avión, el mandatario va a descender del Boeing 737 de la Fuerza Aérea de Chile, acompañado por la primera dama María Pía Adria Sola y el ministro de Relaciones Exteriores, Francisco Pérez Maquena. Va a ser recibido con honores por diferentes autoridades locales y luego de esta recepción el presidente se va a trasladar hasta la residencia oficial de Chile en Perú, donde va a encabezar un encuentro con la delegación chilena que lo acompaña. De ella forman parte el expresidente Eduardo Frei Ruiz Tagle, el alcalde de Santiago Mario Desbordes, el exministro de Justicia Hernán Larraín y el exsenador José Miguel Insulza, actual integrante del directorio de Azul Azul. Vamos a estar informando, por supuesto, todas estas actividades en los próximos minutos. Desde Lima, Diana Copa, AD.
14: Y hay información del momento, precipitaciones fuertes en la zona de Santiago, nos informa Freddy Retamal.
20: Lluvia que ha sorprendido también a varias personas aquí en la región metropolitana. Hace solo instantes comenzaron muy fuertes las precipitaciones a propósito de los distintos avisos llamados por el paso del sistema frontal en la capital, un sistema frontal que se desplaza y que viene desde la zona sur del país y que podría llegar incluso a la región de Coquimbo. Son fuertes precipitaciones que incluso se sintieron aquí en los estudios de radio ADN. Cualquier información también, lo que está ocurriendo hasta ahora en las calles, nuestro WhatsApp de ADN en más 569-8521-2360.
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14: La información con Patricio Barrera.
3: Finaliza el partido de la fecha número 16 de la Liga de Primera a la espera de la reprogramación del duelo de Coquimbo Unido por las precipitaciones y el sistema frontal que afectó a la región. 1-1 igualó Unión La Calera ante Everton con gol para Everton de Nicolás Montiel y en igualdad para Unión La Calera de Francisco Pozo en los 91. Escuchamos reacciones de TNT Sport junto a nuestro colega y amigo Felipe Puccio.
21: Francisco Pozo, buenas noches. El análisis que se hace de este empate, de este gol, también el primero tuyo en la liga, ¿cómo lo vives? Buenas noches.
22: Buenas noches, primero que nada. Sí, contento por ayudar al equipo ahí entrando. Es importante empezar a sumar como sea. En nuestra cancha no tenemos que quedar con los 3 puntos como sea. Pero bueno, seguiremos trabajando para cosechar más triunfo y poder salir de esa zona que nos incomoda.
21: Era un partido que se estaba complicando demasiado, les toca resolverlo bien, sacar el empate. Me imagino que ese es el sabor positivo que deja.
22: Sí, con bronca, porque a mi entender lo estábamos dominando, éramos más en la cancha, se encuentran con ese gol ahí y después se hace cuesta arriba, yendo ahí en desventaja, pero nunca dejamos de intentar, eso es lo rescatable y seguiremos trabajando para seguir mejorando como te dije antes.
21: Se te abre el arco además en un momento importante.
3: Bueno, ahí está Francisco Pozo por TNT Sports y la nota con Felipe Puccio. Decíamos jornada 16 que ha terminado, entre comillas, se va a reprogramar Coquimbo Unido, Universidad de Concepción. Y en la Liga de Ascenso, partido terminado en el Santa Laura, ganó la Unión Española 2-1 a Deportes Recoleta.
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14: 9:07 PM. 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
1: Con nosotros me refiero a Leslie Pérez. ¿Cómo estás, Leslie? Un gusto saludarte.
2: Hola, buenas tardes, buenas noches ya a todos. Contenta de estar acá compartiendo lo que hacemos nosotros desde la universidad para todos.
1: Es verdad que viajaron.
2: Sí, viajamos con la lluvia.
1: Sí, pues más encima.
2: Que merecemos más premios.
1: ¿Trajeron la lluvia o viajaron con la lluvia?
2: No, la trajimos, porque ya había mucha en Valparaíso.
1: Muy bien, y como te comentaba, estamos con la investigadora Carola Blázquez. ¿Cómo estás, Carola? Un gusto saludarte.
3: Aquí, muy feliz, gracias por la invitación.
1: Si tuviésemos que dar un adelanto, porque nosotros vamos a conversar después del recreo, pero para ir entendiendo un poquito la profundidad de esta conversación, ¿cómo la resumirías?
3: Nosotros vamos a hablar hoy sobre un software que se llama Rescol, que ayuda a los municipios a hacer su recolección de residuos domiciliarios mucho más eficiente.
1: Perfecto, y con un componente de colaboración.
3: Colaboración, entiendo, que ¿no? Es la parte importante.
1: Sí, pues, y hacerlo más eficiente. Correcto. Tiene un montón de detalles. Ya pues, en un ratito más, después del recreo, vamos a conversar de estos temas. Nos van a contar desde cómo se conocieron ustedes, cómo miran la ciencia aplicada y finalmente de qué se trata Rescol. ¿Sí?
3: Perfecto.
1: Ya pues, en un ratito más entonces vamos a estar con ustedes. Un gran saludo a quienes escuchan nuestras clases por la señal 91.7 de ADN y por cierto también a quienes nos están viendo a través del canal de YouTube. 3, 2, 1, comenzamos las clases de hoy. Sonó el timbre aquí en la sala de clases de Academia de Emprendedores. Es momento de conocer a un nuevo protagonista del programa Pymes para Chile del Banco de Chile. Hoy vamos a hablar de logística y para ello nos vamos a conectar con los temas de envíos internacionales, todo lo asociado justamente a enviar aquello que tanto quieres hacia desde el extranjero. Y para ello nos vamos a conectar de inmediato aquí en la sala de clases con el gerente comercial de Itiopex, Gabriel Scorca. Gabriel, un gusto tenerte aquí en la sala de clases. Profesor, yo soy tu alumno y quiero ya empezar a entender la historia. Vos partiste tú, partieron otros, te sumaste en el camino. Sí. ¿Qué es Itiopex?
4: Bueno, Leo, yo me sumé al final de este camino. No al final, porque en realidad esto está recién comenzando, por así decirlo. Pero contarte un poquito de historia. Itiopex se funda el año 1999 por parte de la CGE, que es la Compañía General de Electricidad.
1: En el siglo pasado, ¿ya?
4: Siglo pasado, correcto. Y para no aburrirlo, les voy a dar un resumen. El año 2006, Alejandro Pérez, fundador de Itiopex, compra la empresa, ¿ya? Porque era otra persona. La compra y surge una idea de negocio que es súper, súper relevante, que en el fondo, en Estados Unidos, ocurre de que el e-commerce, todo lo que es venta e-commerce, es súper, súper relevante. Estamos hablando que con respecto a Chile un 2,8% la venta e-commerce en retail versus Chile que es un 0,3%. O sea, realmente tenéis muchas tiendas, existe una gran variedad de sellers que venden desde tecnología, desde ropa, desde productos deportivos, repuestos de auto, etcétera. Entonces el mensaje es a la gente acá en Chile: oye, existe un negocio en Estados Unidos donde tienes muchos e-commerce, la mayoría no envía a Chile, entonces ¿por qué no navegar en internet, buscar productos de todo tipo, comprarlos y traerlos a Chile usando tu casi Itiopex? Nace esa idea, que fue súper revolucionaria en esos años. Sí. Y la gente empezó a llamar la atención, a decir, como acá el mercado de la venta electrónica no es tan relevante como en Estados Unidos, bueno, naveguemos, busquemos productos, comprémoslos, y como los vendedores no envían a Chile, mandémoslo a través del negocio de casilla, lo cual fue un boom, y en verdad hasta el día de hoy esto ha ido creciendo y creciendo, así que tremendo negocio.
1: Oye, pero en todo este tiempo, por la aparición de nuevos modelos, la logística también ha ido creciendo, hay empresas preocupadas única y exclusivamente de eso. Los mismos operadores desde afuera te dicen, yo me preocupo y yo te lo dejo en casa. Ha tenido que reinventarse y entender nuevas oportunidades. Cuéntame un poquito cómo ha sido ese tránsito, porque ahí sacamos aprendizajes todos.
4: Claro, te voy a contar un poquito cómo funciona el modelo de Itiopex para que la gente entienda en la casa, porque es un negocio un poco de nicho, no es muy conocido. Claro. Entonces, mira, básicamente cuando hablamos de casilla, imaginémonos una bodega. ¿Ya? Cuando uno dice casilla, imaginemos que tiene una bodega.

0: Entonces la gente se registra en echopex.cl, ¿ya? Y tiene que poner su nombre, su apellido, su número de teléfono, su RUT, y en el fondo al registrarte te entregan una dirección. Y esta dirección es en Estados Unidos y en Europa. Entonces, ¿cuál?
1: Ya.
0: Tenemos los dos. Ya. Sí. A diferencia de otros competidores, nosotros tenemos también en Europa, específicamente en Madrid.
1: Perfecto. ¿Ya?
0: Entonces, la gracia es que tú al registrarte te entregan esta dirección y tú obtienes esta bodega. Entonces, tú puedes, en el fondo, comprar y administrar tu negocio como persona natural. Te puedes meter a eBay, a Amazon, elegir algún producto y cuando avanzas al checkout, agarras esta dirección, la pones en el checkout y, en el fondo, el seller lo va a enviar a nuestra bodega en Miami. Nosotros vamos a tomar este producto y te lo vamos a traer a Chile por avión. Ya esto envío aéreo. Entonces, una vez que llega el producto acá, te van a estar notificando en todo momento, en todo el proceso de importación. Es decir, cuando tú compres y llegas a la casilla en Estados Unidos, te va a llegar un correo al cliente persona o cliente empresa donde te van a solicitar subir la boleta o factura de esta compra. Una vez que tú lo haces, entonces nosotros tomamos el producto y lo traemos a Chile, como te decía, por avión. Y una vez de que llega este producto, también te van a notificar vía correo para que tú lo puedas ir a buscar a nuestra oficina de Las Condes, o también tenemos la opción de despacho a todo Chile. Así que es un negocio súper, súper fácil, parece difícil, pero es un negocio que la primera vez cuesta, pero después ya te vas por un tubo y de verdad que es súper grato comprar por casilla.
2: ¿Todo tipo de producto?
0: Todo tipo de producto, no existe lo absoluto, pero hay ciertos productos que no se pueden traer, por ejemplo, armas.
1: Ya
0: el tema armas, no se puede traer plantas, semillas o algunos productos en particular.
1: Básicamente lo mismo que tiene restricciones cuando tú ingresas al país y tienes tu propia maleta, digamos.
0: Correcto. Ya. Pero en el fondo tú como persona puedes comprar la mayoría de los productos, es decir, teléfonos, tecnología, ropa, okay, accesorios, coleccionar, lo que se te ocurra, cualquier cosa.
1: Para una persona así bien sencillo, ¿hay algún parámetro que le diga me sale mejor hacerlo de esta forma que hacerlo con que Amazon me lo mande nomás?
0: Por
1: ejemplo.
0: No, mira, de hecho te conviene hacerlo por casilla por el tema de costo.
1: Ya. Por eso, ¿no?
0: Ahí tenía un tema. Independiente
1: lejos,
0: que
1: lejos uno de los más importantes.
0: Uno de los más importantes, sí. Puedes mandar por eBay o Amazon directamente. Antiguamente, en verdad, los sellers solamente enviaban dentro de Estados Unidos. Hoy en día hay algunas tiendas que envían directamente de la tienda a Chile, pero los costos son más elevados que hacerlo por casilla. Uno tendría
1: este año aumentaron mucho más, casi el doble.
0: Sí. Y ahora quisiera mencionarte un punto que yo creo que es súper relevante para las pymes, sobre todo para las empresas.
1: Sí.
0: Todo contribuyente de IVA que realice importaciones por Echopex, voy a hablar por mi empresa, en el fondo, nosotros entregamos la DIN, que es la DIN, la declaración de ingreso en aduana, ¿ya? Este documento lo que permite es que puedas recuperar el 19% de IVA aduanero y así declararlo en el formulario 29 y obtener crédito fiscal. Muy importante a nivel tributario para la empresa, ¿ya? No sé si otra empresa entrega la DIN, pero nosotros te la entregamos y en el fondo tiene ahí un beneficio.
1: ¿Pero ahí tu cliente es la persona y después pide la factura o el que se registra en la empresa directamente?
0: No, esto es para contribuyente de IVA. La empresa que se registra realiza la compra.
1: Ya, ok.
0: La compré, ya. Envié un computador, llegó a Chile y en el fondo yo tengo que pagar impuestos. Yo pago IVA y arancel.
1: Sí, po.
0: Ya, esos son los impuestos que uno paga como empresa, como contribuyente de IVA. Pero nosotros, como te comentaba, entregamos este documento para que cuando tú ingreses al servicio impuesto interno, puedas declarar ese IVA aduanero y obtener crédito fiscal, que es un beneficio súper bueno para la empresa. Y además te quiero dar otra papita.
1: ¿Ya?
0: Tú cuando compras en Estados Unidos también puedes solicitar el certificado de origen, ya que es
1: el
0: Estado de Libre Comercio. Entonces tú con ese documento te ahorras también el arancel o ad valorem, que es el 6%. Entonces,
1: perfecto.
0: Para la empresa esto es súper, súper positivo.
1: ¿Sí?
0: Créeme lo que te digo, porque de verdad hemos visto nosotros una evolución en el crecimiento de empresa. Este negocio comenzó pensado en un inicio más para el segmento B2C, para personas naturales.
1: Claro.
0: O sea, imagínate que era, te voy a tirar algunos porcentajes, 95-5, o sea, 95% B2C, 5% B2B. Y esto a lo largo del tiempo fue esta empresa.
1: ¿Siempre tuvieron el beneficio que me estás contando o fue justamente el que haya crecido el que fueron ustedes adoptando una mejor atención al segmento PYME?
0: El segmento PYME fue creciendo porque fuimos haciendo más difusión publicitaria, se fue haciendo una imagen de marca, etcétera. Entonces hoy en día esa brecha quedó por darte un ejemplo, un 85% B2C, 15% B2B. ¿Ya? O sea, ha crecido el mercado empresa, hay hartas pymes o contribuyentes de IVA que importan desde afuera, porque te quiero dar algunos beneficios también en general, para personas y para empresas. Esto no te lo comenté al principio de esta entrevista, pero cuando tú te logueas con tu dirección de casilla en Estados Unidos, abres un abanico de miles de productos que puedes encontrar versus poner tu dirección en Chile, que era una de las preguntas que me hacía anteriormente.
1: Ajá.
0: Es decir, si yo me lo veo con mi dirección acá en Chile y estoy buscando un perfume, por darte un ejemplo, me van a aparecer 3 opciones en Amazon, 5 opciones. Pero si yo me logueo con mi casilla en Miami, esas 5 opciones son 10.000 opciones, por darte un ejemplo. Porque hay más vendedores que mandan dentro de Estados Unidos.
1: Perfecto.
0: Entonces accedes a más productos y a productos mucho más económicos de lo que cuestan acá en Chile. Y es el caso, por ejemplo, de los recondicionados, que es un tema súper, súper relevante. Recondicionados está súper de moda, que son, por ejemplo, los teléfonos, las tablets.
1: Sí, pues la economía circular en general tiene un valor mayor a las nuevas generaciones, ¿sí?
0: Correcto. De hecho, este teléfono que ando trayendo acá...
1: Es del año 99, cuando inauguraron la empresa, ¿no?
0: Me lo traje por Echopex.
1: Ah, buena.
0: De verdad, porque me salía mucho más económico. Y como te decía, los productos recondicionados son productos que son certificados, en el caso de eBay o Amazon, que están en calidad excelente, calidad buena, etcétera, y te puede ahorrar hasta un 20% más de lo que cuesta acá en Chile, comparando peras con peras, recondicionado en Estados Unidos con recondicionado acá en Chile.
1: Bueno.
0: Así que ahí les paso ese tip a todos los que están acá y a los que están escuchando para que
1: sí,
0: lo prueben.
1: Bueno, en holaleo.cl pues ahí hay un botón, puedes hacer algunas preguntas, llegan directo al WhatsApp y una de ellas es confirmar. El reparto después es a todo Chile. No importa dónde compren, llegan a Santiago y de ahí lo reparten.
0: Es correcto. O sea, en el fondo, tú compras, llega, o sea, tú mandas la compra a nuestra bodega en Estados Unidos o en Madrid y luego cuando recibimos el producto, como te contaba, lo pistoleamos, se genera un número de guía para que el cliente pueda con ese número de guía en todo momento seguir su envío. Es importante que estamos nosotros súper metidos en el tren tecnológico, en el fondo, para que todo quede automatizado. Y una vez de que la carga llega acá a Chile, el cliente puede venir a buscarlo a la sucursal o elegir despacho a todo Chile.
1: Y eso era lo otro, me imagino que el acompañamiento en este detalle que no es menor, donde juega la ansiedad, juega que te compraste o estás algo de colección, por ejemplo, te importa demasiado la trazabilidad de todo eso. Eso
0: es correcto lo que tú dices. Yo creo que una de las cosas que más te piden los clientes es, una atención personalizada. A diferencia de nosotros, de otros competidores, nosotros en verdad tenemos personas que atienden. En el caso de empresas, yo veo empresas, me comunico con la gente, la gente compra, hay una postventa, en el fondo, un seguimiento con los clientes, etcétera, que eso igual es grato, y aparte la gente se puede meter a revisar el estado de su compra. Entonces, en todo momento va a saber que le va a llegar bien. Y quisiera, si me dais un segundito, también comentarte que nosotros también contamos con un servicio de encargo. Imagínate que tú no entendiste el negocio de casilla, cómo funciona, cómo se pone la dirección, no, la verdad no lo sé. También está la opción de que el cliente nos envíe la URL o el link de lo que quiere comprar con sus distintas variaciones, es decir, color, tamaño, en el caso de por ejemplo, un repuesto de auto, el número de chasis.
1: Tienes verdaderos e-shoppers en el fondo.
0: Exacto. Entonces, la gracia es que nosotros compramos por ti. Tú me mandas el link, yo realizo la compra por ti y en el fondo te emito una factura por el total, por la compra y el servicio e-shoppers. Entonces, al final te recuperáis el IVA total, en el fondo, de todo el servicio. Entonces, tiene hartas cosas entretenidas este negocio que de verdad uno al principio lo escucha y dice, chuta, a lo mejor un poco complicado, pero derribemos ese mito. Yo hace poquito fui a una charla con ProPyme y uno de los temas era derribar mitos si es que importar por negocio que así ya es difícil. Y al final, ¿sabes qué? La gente me escribía y me decía, no es tan difícil. En verdad hice mi primera importación, cuesta un poco al principio porque no entendí lo que es una prealerta, no entendí cómo poner la dirección, pero después de que lo hice una vez, de verdad te funciona súper bien. Y el bolsillo te lo agradece.
1: ¿La casilla fija, una vez que yo la abro, queda y voy a usar siempre la misma?
0: Sí, y lo que te quería comentar, gracias por tu pregunta, Leito.
1: No preparada, porque salió en la conversación.
0: Maravilloso, me encanta este tema, me apasiona. Cuando tú te registras, lo primero que quiero decir, no tiene ningún costo asociado. No tiene costo de apertura, ni costo de mantención. Es una pregunta que me hacen. Oye, ¿qué pasa si me registro y no compro? No pasa nada.
1: No pasa nada.
0: Si tú te registras y no compras, tienes tu misma casilla, la tienes hasta la eternidad. Nada eterno, pero en el fondo...
1: Claro.
0: Es tu bodega para usarla cuando tú estimes, en el fondo. Así que es súper cómodo.
1: Ya pues, cerremos para entender cuál es el vínculo con el Banco de Chile. Entiendo que tienen algún tipo de beneficio, acuerdo, o básicamente es...
0: Sí, nosotros tenemos hace varios años, tenemos tanto para el segmento B2C como B2B descuentos con el Banco de Chile. Un descuento especial para los clientes empresa y para los clientes persona. Así que, si me lo permiten, Leo, invito a todos, a los que están acá, a registrarse en echopex.cl, abrir su casilla, probar con su primera importación. Y de verdad, si te tienen cualquier duda, me pueden contactar a mí o a servicio al cliente. De verdad que es súper bueno. De verdad, te digo, tú llamas, te contestan, te atienden, te resuelven las dudas. Y por eso ha crecido tanto este negocio también. Así que los invito a todos a registrarse y les aseguro que van a tener una excelente experiencia.
1: Ya, profe, aquí nos encantan las pruebas, así que no lo vamos a despedir hasta que nos deje un consejo, un call to action o algo asociado quizás a la importación o algo. Perfecto. Que tú digas, mira, preocúpense de esto cuando ustedes empiezan a traer cositas de afuera.
0: Mira, yo creo que todo emprendedor, lo primero, hay que atreverse. En la vida hay que atreverse a hacer cosas. O sea, da miedo. Y quiero citar una entrevista que yo vi de Elon Musk. Le preguntan, oye, ¿alguna vez te dio miedo a fracasar? No, sé que lo voy a hacer bien, sé que no voy a fracasar. Y él decía que lo más difícil es comenzar. Yo lo invito a todos a comenzar, a hacer una primera importación por el negocio de casilla, buscar nuevos proveedores, buscar mejores precios que acá en Chile, y les aseguro, de verdad, yo no creo que para todos los productos sea esto grito y plata, pero les aseguro que van a encontrar mejores alternativas para su negocio. Como persona natural vas a encontrar nuevos productos que a lo mejor no existen acá en Chile, que es otra cosa, y que sí están en Estados Unidos. Yo invito a todos a atreverse. Si uno quiere emprender en la vida, tiene que atreverse y darle con todo nomás.
1: Hecha la entrevista, yo quiero contar solo una experiencia que yo quise algo. Ese algo lo vendí a una tienda que no enviaba. Y gracias a la casilla, pude, sí, como si estuviera allá en Madrid, lo compré. Llegó a la casilla, en el fondo se lo enviaron ahí mismo dentro de la misma ciudad, y desde ahí corrió todo el proceso y llegó a mi casa. Pero de otra forma era imposible, no es, sí, que yo me saliera caro, no era eso, era imposible.
0: Sí.
1: Porque solo entregaban, no era algo muy boutique.
0: Exactamente, así de
1: que,
0: hecho.
1: Y lo ando trayendo puesto, no, mentira. pero no, en serio, ahí entendí, para mí por lo menos, ahí estuvo el tremendo valor.
0: Sí, mira, y para ir cerrando, en verdad, uno de los... No, pero lo que tú decías complementando, al final esta empresa existe por dos grandes motivos. Uno, productos que no existen en Chile. Dos, productos que no, bueno, que no tienen envío directo a Chile, que lo puedes solucionar enviándolo a tu bodega en Estados Unidos. Y tres, productos mucho más baratos. En verdad son tres cosas. Pero así que los invito a todos ahí a probarlo.
1: Tremendo. ¿Pasamos sus redes sociales particulares o no es necesario? ¿Lo dejamos para una próxima...?
0: ¿De influencer o de...?
1: Influencer, pues aprovechemos.
0: No, tiempo. Bueno, tengo mi canal de YouTube donde reseño perfumes, Gabo Perfumado se llama, está en TikTok, en Instagram y en YouTube. Les paso esa.
1: ¿Y los trae por Echopex?
0: Obvio. De hecho, no, hablando en serio, traigo las novedades que no llegan a Chile por Echopex.
1: Buena.
0: Así que...
1: Gabriel Escorca, gerente comercial de Echopex, muchas gracias por haber conectado con nosotros aquí en la sala de clases. Un abrazo y que se repita para una próxima.
0: Muchas gracias, Leo. Muy, muy buena la entrevista.
1: Saludos al equipo.
0: Chao. 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
1: 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Oye, vamos a salir a recreo y al regreso vamos a estar conociendo de colaboración desde los municipios, cómo la ciencia aplicada juega un rol para buscar eficiencia, cómo dos investigadoras se conocen, generan un trabajo importante, lo van desarrollando y todo para el beneficio tuyo como ciudadano, como ciudadana. Así que en un ratito más te espero aquí en la sala de clases de Academia de Emprendedores en 4 minutos más.
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1: Bien, pues estamos de regreso aquí en la sala de clases de Academia de Emprendedores. Y te quiero contar que en Superstar del día de hoy tenemos tremendas invitadas. Y ya nomás te voy a contar por qué son tremendas. Es el turno de conocer ResCol, un software que analiza las distintas variables que intervienen en la recolección de residuos, como la cantidad de camiones, las rutas, los itinerarios, todo diseñado para buscar eficiencia. Recorridos que favorecen además la colaboración entre municipios. Y cuando hablamos de municipios, hablamos de ciudadanía. Y cuando hablamos de ciudadanía, hablamos de ciudadanos, de ti, del vecino, de la vecina. Por lo tanto, esta conversación te importa muchísimo. Para saber más detalles, saludamos a la investigadora de la Facultad de Ingeniería de la Universidad Andrés Bello, sede Viña del Mar, Carola Blázquez. Carola, bienvenida a esta conversación.
16: Muchas gracias, un gusto por la invitación.
1: Perdona si aquí me equivoco, pero tengo la sensación que te he visto en el Metro de Santiago, o estoy perdido con eso.
16: Sí, es que hace un mes, bueno, no, al principio en realidad, recibí un premio de ser viajera y de ingeniera, algo así. Que fue bien bonito, fue un premio que nos dieron a 30 mujeres ingenieras a lo largo de Chile que participamos en distintas universidades, investigadora, emprendedora, etcétera.
1: Un premio al reconocimiento del trabajo en investigación. Felicitaciones y un orgullo para nosotros contar aquí en la sala de clases contigo.
16: Muchas gracias.
1: Así que tremendo. Ahí nos vas a contar un poquito en qué estás hoy. Y también estamos junto a la investigadora de la Facultad de Ingeniería de la Pontificia Universidad Católica de Valparaíso, Leslie Pérez, que en unos años más va a estar ahí en el metro también. Leslie, ¿cómo estás? Un gusto saludarte.
17: Hola, buenas noches a todos. Un gusto estar aquí conversando de las cosas interesantes que hemos hecho en la academia.
1: Oye, y destacar también que tuvieron la gentileza, muchas veces se toma la llamada porque fuera de Santiago, pero tuvieron la gentileza de viajar desde allá, especialmente para estar con nosotros aquí en esta conversación, así que muchas gracias también y un saludo a todos quienes nos escuchan desde la Quinta Región. Vamos a hablar de ResCol, pero quiero entender la parte de la colaboración entre ustedes. ¿Cómo nace ese vínculo en el laboratorio, en la misma academia? ¿Cómo se conocen?
16: Bueno, en realidad yo trabajo con una colega, bueno, de la universidad, ¿no?
17: Sí.
16: O sea, a través de la academia es como la gente al final termina conociéndose. Mm. Pero en realidad fue a través de otra colega que dijo, armemos un grupo para armar este proyecto. Y ahí me dijo, ya sabes que la persona indicada es Leslie Pérez. Así que yo dije, ya, pues veamos, nos juntamos y todo salió súper bien.
1: ¿Y por qué, Leslie, tú ya tenías una intención de ir hacia estos temas de ResCol?
17: Sí, bueno, mi especialización es en el área de optimización, por lo tanto era ideal formar parte de este equipo, y ya conocí a una de las investigadoras, Elizabeth Montero, le mandamos un saludo. Así que me invitaron a participar de este proyecto, que ya tenía un poco de la formulación avanzada, ¿no es cierto? Y yo encantada quise participar. Entonces es lo que pasa normalmente en la academia. En la academia es muy importante la colaboración. Sí. Cada uno de nosotros está especializado en distintas cosas, y para llevar a cabo proyectos que son más complejos es importante trabajar en equipo. Así que hicimos un buen equipo aquí en este proyecto.
16: Al final éramos 6 investigadores de 4 universidades diferentes.
1: Ah.
16: 3 chilenas y una extranjera.
1: Además.
16: Sí, así que se armó un buen equipo.
1: Dream Team, perfecto. Sí. ¿Y cuál era el problema, pues? Porque aquí todo esto nace para solucionar un problema. ¿Qué problemas se encontraron en la sociedad?
16: Sí, lo que pasó es que nos acercamos, yo en realidad me acerqué a varias municipalidades, y terminamos con 2 municipalidades interesadas, Cerro Navia y Quinta Normal. Esas municipalidades más o menos tienen 130.000 habitantes y gastan alrededor de 2.000 millones de pesos solamente en la recolección de residuos.
1: O sea, lo que estamos hablando es de solo con ellas nomás 2.000.
16: Cada una.
1: Cada una.
16: Cada una gasta aproximadamente 2.000 millones de pesos.
1: Ya, okay.
16: Entonces, una forma de minimizar los costos, ¿no es cierto?, es colaborando. Entonces, por ejemplo, tú tienes un camión actualmente que lo que se hace, se recolecta en el lado izquierdo, por ejemplo, de la comuna. Después pasa el camión de la otra comuna y recoge el lado derecho, de la misma calle, ¿ya? Entonces la idea es que se haga una licitación, ¿no es cierto?, en conjunto, y así se puede recolectar y ahorrar costos, ¿cierto?
1: Perfecto. Y ahí, Leslie, está este saber en términos de logística de la especialización que comentabas.
17: Claro, nosotros nos especializamos en modelar estas situaciones que ocurren en la vida, ¿no es cierto?, real, llevarlas a modelos matemáticos para poder después generar soluciones que sean más óptimas y nos permitan planificar a futuro mejor nuestra operación, básicamente. Entonces, en eso estábamos concentradas, ¿no? Y nace este software que se llama Rescol, que tiene ese objetivo, ayudar a la planificación y a la gestión de la recolección de residuos domiciliarios pensado en municipalidades para que ellos puedan evaluar la colaboración con los vecinos, idealmente, ¿no? Entonces quisimos entregar esa herramienta para que ellas tengan esa posibilidad a futuro de ver si la colaboración es factible.
1: ¿Tecnología desarrollada por el equipo?
16: Sí. Sí, totalmente.
1: Súper importante.
16: Era open source también y gratuito, porque es parte de un proyecto donde es bien público, y por ende este software se financiado obviamente por el Ministerio de Ciencia. Entonces se reparte, se distribuye gratuitamente.
1: ¿Y lo implementaron en alguno de estos dos municipios ya?
16: Sí, ellos tienen acceso
1: ¿Qué les han dicho?
16: Bueno, en realidad no hemos recibido mucho feedback, pero que lo que pasa es que está a nivel de prototipo.
1: Perfecto.
16: Entonces sí, falta todavía una fase adicional, okay. Y porque eso, ahí terminaba, digamos, el proyecto.
1: Ajá.
16: Pero nosotros queremos darle un vuelco, nosotros andamos buscando, ahora tenemos que buscar financiamiento, ¿no es cierto?, a través de otros proyectos, porque queremos enfocarnos más en residuos reciclables. Y ahí es otro mundo, dado todas las políticas públicas que hay actualmente, por ejemplo, la ley REP, la ruta de economía circular, ¿no?
1: Economía circular,
16: claro,
1: que se instaló como pilar.
16: Sí, claro, pues. Hay que llegar, por ejemplo, aquí al 2030 con el 30%, la tasa de reciclaje el 30%. Entonces, eso es necesario, un software, algo que te ayude para hacer la planificación y poder licitar, porque eso es la parte más importante.
1: Van buscando el product market fit, que llaman, ¿eh? Es donde justamente todo esto que han desarrollado soluciona un super problema, porque sí, ya está solucionando un problema, un super problema. ¿Cómo fue la conversación con municipios abiertos?
16: Bastante, porque ellos muy dispuestos a participar, y aparte participaba también el GORE, el gobierno regional de Metropolitano. Entonces, ellos súper abiertos, tuvimos varias reuniones, compartieron datos, experiencia, y ahí nos dimos cuenta que les faltaba esto, digamos. Necesitaban, como decía Leslie, ¿no es cierto?, unas rutas que fuesen más eficientes de lo que tienen actualmente para abaratar costos, ¿no es cierto? Claro. Y aparte la colaboración, que es la parte fundamental, ¿no es cierto?, del proyecto.
1: Uh-huh. Leslie, ¿qué tipo de data hoy día es súper importante? Es como el oro digital, digamos. ¿Qué tipo de data te entrega la plataforma?
17: Bueno, primero, antes de quizás de ahondar en los datos, hay que decir que para poder hacer factible lo que hacemos nosotros, que es la generación de las rutas y la planificación en términos de cuántos camiones, ¿no es cierto?, cuántas personas tienen que trabajar en la recolección, primero hay que saber cuánta basura se produce.
1: Ah.
17: Y sorprendentemente, eso no es un dato que está disponible libremente, sí, y tuvimos que hacer muchas estimaciones en el camino para poder entender cuál era el escenario en el que se hace la recolección. Ese fue un trabajo bien arduo, donde se utilizaron diferentes fuentes de datos. El censo, por ejemplo, para saber cuántas personas existían en cada calle, pero además los datos que se obtenían de la recolección cuando el camión llegaba a KDM, ¿no es cierto?, a entregar los residuos que había recolectado. Entonces teníamos los puntos de GPS, sabíamos por dónde había pasado el camión, pero no sabemos exactamente a dónde se están produciendo esos residuos. Por lo tanto, hubo que hacer una estimación para poder entender el volumen de residuos que se producían en cada calle. Y eso en general es un desafío para la recolección, porque las ciudades no son estáticas. Claro, las ciudades además cambian, ¿no es cierto? Se construye un edificio y cambia el volumen de la basura. Por lo tanto,
1: la cantidad de empresas presentes también que generan otro tipo de volumen y otro tipo de dinámicas.
17: Exacto. Entonces, eso hace más importante tener este tipo de sistemas que permite optimizar las rutas de recolección si uno piensa en el futuro del reciclaje. Porque por lo tanto, ciertos tipos de residuos tienen cierta distribución que no es la misma, ¿no es cierto?, que otros residuos dentro de la ciudad. Y nosotros lo que entregamos, ¿no es cierto?, son un conjunto de rutas, que son rutas que permiten optimizar, ¿no es cierto?, los costos asociados a la recolección, pero además, de alguna manera, entregamos una propuesta para distribuir los costos cuando uno colabora entre municipios, ¿no? Porque si hay un municipio muy pequeño y uno muy grande, ¿no es cierto?, los costos tienen que distribuirse de manera que se facilite la colaboración, ¿no?
16: Sea equitativo.
17: Exacto.
16: Entonces, por ejemplo, ahí tú lo haces según el porcentaje de recursos que se aportó, o el tamaño, o un porcentaje equivalente, no sé, ahí se pueden ver varias.
1: Y que tiene todo el sentido del mundo porque es la plata de todos los chilenos, pues así que ¿cómo no vamos a buscar colaboración en eso y mayor, claro, eficiencia? Ustedes están solucionando un tema que nos toca el bolsillo a todos, pues.
16: Claro, por ejemplo, nosotros decíamos, bueno, que aunque se colabore, se ahorre, por ejemplo, el 10%, estamos hablando de 200 millones de pesos. Tú ahí puedes, claro, quizás mejorar el mismo sistema de recolección. Tener mejores, o contratar a una persona adicional, por ejemplo, comprarle contenedores a la misma gente, que ahora estamos hablando de reciclaje. O sea, hay varias cosas en donde se puede reinvertir para mejorar el mismo sistema de recolección.
1: Para ustedes, como investigadoras, ¿cómo fue este proceso de romper, si lo queremos ver así, un trabajo que normalmente está ahí en la universidad, trabajar colaborativamente y mirar cómo aplicar todo esto en un municipio, en este caso, en la vida directa?
16: Sí, pero nosotros nos dimos cuenta en realidad a través de todas estas reuniones que tuvimos con los municipios, ambos, también nos confirmó, digamos, la gente del GORE, es que ellos están preocupados de apagar incendios día a día. Entonces esta herramienta sería súper útil para planificar y mejorar a futuro, ¿no es cierto?, las licitaciones que tienen con esta empresa externa que va a tener que digamos, hacer la recolección, probablemente tal. Entonces es fundamental tenerlo súper claro y desde antes, y bien logrado, o sea, en el sentido de que esté claro en las bases técnicas de la licitación qué es lo que se está pidiendo. Cuanto a, por ejemplo, la ruta, la cantidad de vehículos, etcétera. Entonces, para eso, lo que sea, Leslie, de todo lo que es dato es primordial, ¿ya? Y que tenga que ser dinámico, porque esto es un trabajo que tiene que estar actualizándose.
1: Me las imagino en conversaciones y entregando precisión. Tan pocas veces ocurre, y eso es clave, pues, porque ahí está la credibilidad, está la confianza, está el vamos.
17: Yo quisiera destacar que nosotros en la academia hacemos investigación y en ingeniería en general hacemos investigación aplicada, ¿no? Tenemos la herramienta, básicamente, ¿no? Entonces andamos por la vida buscando los problemas para poder usar nuestras herramientas y solucionarlos, ¿no? Entonces, como investigadora es un privilegio cuando una institución, una empresa se acerca a uno a intentar resolver un problema de manera conjunta, porque uno tiene la posibilidad de ver en la realidad qué es lo que está pasando, que muchas veces en la academia tratamos problemas que están un poquito alejados de la realidad porque los formulamos, ¿no es cierto?, para poder resolverlos de manera más fácil. Así que es un desafío bonito aprender a hablar en industria, básicamente, y que la industria también aprenda a hablar en academia. Y poder aplicar y entregar un poco el valor que nosotros tenemos dentro de la academia, que es todas estas herramientas que tenemos disponibles ahí esperando resolver problemas.
1: Me encanta cómo no se va a poder acortar esa brecha y generar más ejemplos como los que ustedes nos cuentan. Ahí estamos todos comprometidos. Llega una pregunta, o no sé si pregunta, pero ¿trabajo en municipio? ¿Puedo contactarlos? ¿Hoy día podemos generar reunión o eso todavía no?
16: Sí, de verdad, nos pueden contactar, sí, nos mandan un email, yo creo. Nosotros no somos como de redes sociales tan.
1: Les voy a presentar a un buen amigo, Gabriel, que es súper, súper bueno en redes sociales, ahí les puede dar una manito. Pero hoy día sí pueden contactar, probablemente a lo mejor a través de la universidad. Y cuéntame un poquito, ¿desde qué lado de la universidad se trabaja? ¿Desde una facultad? ¿Desde la escuela? ¿Desde cómo?
16: O sea, me puede contactar directamente mandando un email y nosotros ahí nos ponemos de acuerdo. O si quieres también Leslie, digamos, nosotros que trabajamos en equipo, así que no hay problema.
1: ¿Correo electrónico entonces?
16: cblasquez@unap.cl.
1: Perfecto. Ya ahí sí, ¿no? A la persona que preguntó, yo le mando con B larga, sí, las dos cosas. ¿En tu caso, Leslie?
17: Leslie.pérez@pucb.cl. de corta, de Valparaíso.
1: Por ahí lo adelantabas, Carola. Se viene una etapa del el levantamiento de financiamiento, el pasar del pilotaje probablemente ya a la acción pura y dura. ¿Cuál es ese mapa que presenta el Excel de ustedes?
16: Así es, nosotros estamos en el proceso de ver los proyectos y tratar de avanzar, ¿no es cierto? Y llegar a este RESCOL 2.0, donde podamos mejorar, ¿no es cierto? Y ¿por qué pasa? Que cada municipio tiene sus necesidades, sus realidades. Entonces, también aquí hay que ir como acomodando. Y a veces, ¿sabes qué? Lo otro es importante, que hay que ver qué número de municipios pueden colaborar. Porque puede ser que se agregue un tercero o cuarto, y ya cuando es mucho, quizás no convenga. O que quede muy lejos de donde hay que ir a botar los residuos. Entonces ahí tenemos que ver también cuánto, caso a caso, a ver cuántos, qué municipios pueden colaborar unos con otros. ¿Ya?
1: Perfecto.
16: Y la parte de reciclaje, eso totalmente va sí o sí. Pues nosotros ahí hay que separar, incentivar a la gente que empiece a trabajar.
1: Bueno, quedó instalado el que la gente dice, yo hago el reciclaje, lo voy a botar y después juntan todo y se lo llevan.
16: No, entonces, la idea es que no sea así.
1: Sí, no debe,
16: entonces
1: no debe
16: ahí, ser. Ahí hay todo un estudio que estamos realizando, yo estoy en un proyecto Fondesí, donde decir, bueno, conviene un camión, por ejemplo, que se dedique a recolectar cada tipo de residuo reciclable, o un camión con distintos compartimentos. Entonces, si tengo cuatro tipos de residuo reciclable, o sea, cartón, vidrio, plástico y lata, si quiero mezclarlos todos en un mismo camión, o cada uno, un camión para cada uno, o con un compartimento. Y ahí se lleva a cada una de estas centros de acopio y después la empresa que supuestamente tendría que reciclar.
1: Claro. Entonces, me encantó.
16: Todo una parte que estamos trabajando.
1: Entonces, si alguien tiene interés en colaborar, en entender o conectar con un municipio o con una organización, digamos, que esté vinculada a estos temas, porque también están las mismas empresas que licitan y les gustaría
16: eso
1: mucho.
16: Eso mismo. También lo pensamos. Dijimos, oye, ¿sabes qué? Del otro lado también estaría interesado, pues, porque ellos también tienen que bajar los costos.
1: Mi licitación tiene valor agregado si es que
16: eso
1: yo
16: mismo
1: presento.
16: Claro, porque ellos también, ellos trabajan mucho a prueba de error. Y claro, intuición. Entonces digo, bueno, nosotros podemos mejorar y optimizar la ruta para poder bajar costos. Y no eso solamente, sino que también piensa tú que genera una cantidad de ruido importante, o sea, contaminación acústica, contaminación ambiental. Aparte, lo que es también importante es servicio al cliente, por perfecto decirlo. O sea, que yo realmente deje mi basura afuera y se recolecte ese día.
1: Sí, pues. Súper,
16: entonces,
1: súper.
16: Tiene como varias patitas, ¿no es cierto?, de beneficio.
1: Leslie, además, que esto se haga, se piense, se trabaje desde región, tiene también un componente ahí interesante, ¿no?
17: Sí, yo me voy a poner la camiseta de las regiones, yo soy originaria de Punta Arenas, así que sí, es importante, las regiones estamos haciendo hartas cosas, las regiones además tienen sus particularidades cada una, ¿no es cierto? Y es importante que los proyectos tomen en cuenta esas cosas. A veces se planifica mucho para Santiago y las regiones, ¿no es cierto?, quedamos un poco olvidadas, así que desde la academia, ¿no es cierto?, yo estoy muy contenta de estar trabajando en una universidad de región. Y tenemos equipos súper buenos en región para resolver todos los problemas, así que si usted tiene problemas, tráigalos a la universidad.
1: Además, como dijo un buen amigo Jorge, Santiago también es una región.
16: Sí, es verdad.
1: Nos olvidamos un poco, pero
16: cuando veníamos camino para acá, decíamos, ¿cómo será? Teníamos desafiante sería recolectar en Valparaíso. Nosotros decíamos,
17: Valparaíso es súper diferente.
16: Por eso decía antes, cada municipio tiene sus realidades. Sí, entonces, Valparaíso es desafiante.
1: Larga vida a RESCOL. ¿Quién le puso el nombre? ¿Qué significa?
16: Eso fue otro colega. Sí, lo puso Iván, creo.
17: El Iván parece, sí. Sí,
1: Iván, ¿no? Es un residuo, colección.
17: Pero residuo, sí, por ahí.
1: Por ahí va. Sí, bueno, está bueno, pega. ¿Sí? Leslie Pérez, investigadora de la Facultad de Ingeniería de la Pontificia Universidad Católica de Valparaíso, muchísimas gracias por este viaje y por haber estado con nosotros aquí en Superstar.
17: Muchas gracias por la invitación, encantada de venir a contarles lo que hemos hecho.
1: Carola Blasquez, investigadora de la Facultad de Ingeniería de la Universidad Andrés Bello, sede Viña del Mar, también muchas gracias y reitero las felicitaciones por el tremendo reconocimiento que has recibido.
16: Muchísimas gracias. Me acordé del nombre del premio, era El Viaje de Ser Ingeniera.
1: El Viaje de Ser Ingeniera, sí, perfecto. Y justo en un viaje, pues
16: sí,
1: así en el...
16: Así estamos súper bien.
1: Estés muy bien y saludo a todos allá en Andrés Bello. Chao, chao.
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1: 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Hasta aquí las clases de hoy. Que estén muy bien. Nos encontramos mañana a 9 de la noche, como siempre, aquí en la sala de clases de Academia de Emprendedores en ADN. Chao.
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5: Dos horas en punto, actualizamos a esta hora las noticias en ADN. Senapred declara alerta roja en Valdivia, esto por el desborde del río Santo Domingo con interrupción de conectividad en la ruta T206 y posible afectación a viviendas. Información en completo desarrollo. Acá en la región metropolitana, el Metro de Santiago ya confirmó que la estación Santa Isabel permanecerá cerrada este martes. Los detalles con Matías Castillo.
6: Si bien el fuego solo alcanzó el vagón de metro y no hubo heridos de consideración, la estación quedó completamente afectada por las cenizas y el denso humo negro que invadió toda la estación. Esta misma situación ha generado complicaciones en la ventilación y en las murallas y las dependencias de la estación Santa Isabel, que la dejó inutilizable tanto para los usuarios como también para los trabajadores. Como consecuencia, Pamela Barros, gerente de operaciones del servicio de metro, confirmó que la estación permanecerá cerrada por este martes.
7: Todo lo que es resultado de la investigación asociado a las causas de este evento, eso requiere una investigación técnica con todos nuestros equipos de mantenimiento, por lo tanto no es algo que podamos mencionar en este minuto, ¿ya? Lo que ahora nos aboca con todos nuestros equipos técnicos además es poder restablecer el servicio el día de mañana. Es muy probable que en las condiciones a raíz del humo de la estación abramos mañana con salto estación, o sea, que no nos detengamos en esta estación de Santa Isabel.
6: Cabe recalcar que la línea 5 estará habilitada, no así la estación Santa Isabel, que se nos mencionó que los trabajos van a comenzar dentro de las próximas horas para poder habilitar lo antes posible esta estación. Sin embargo, no se descarta que los trabajos puedan incluso durar 2 días, reconociendo lo afectada que quedó la estación por el denso humo negro que invadió toda esta estación Santa Isabel y que produjo esta emergencia, que afortunadamente no dejó heridos de consideración, pero sí 11 personas que tuvieron que ser atendidas por el personal también de carabineros, ambulancias y bomberos. Matías Castillo, ADN.
5: Y el presidente Kast ya está en la residencia oficial de Chile en Perú, nos informa Diana Copa.
8: Sí, el presidente José Antonio Kast hasta ahora ya participa junto a la primera dama María Pía Adriazola en una recepción oficial en la residencia de Chile en Perú, donde encabeza un encuentro junto a la delegación chilena que lo acompaña. De ella forman parte el expresidente Eduardo Frei Ruiz Tagle, el alcalde de Santiago Mario Desbordes, el exministro de Justicia Hernán Larraín y también el exsenador José Miguel Insulza, actual integrante del directorio de Azul Azul. Un dato que marca esta visita es que parte de la delegación chilena no fue invitada por el gobierno solamente, sino también por Keiko Fujimori, la presidenta electa de Perú, quien mañana asumirá oficialmente el mando de este país. Desde Lima, Diana Copa, ADN.
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5: La información con Diego Sáez.
9: Del partido que se está jugando a esta hora por el ATP de Washington en los Estados Unidos, estamos muy atentos porque aquí conoceremos al rival de Alejandro Tavilo en la segunda ronda de este campeonato. Tavilo, recordemos, se estrenó hoy con un triunfo en tres sets para avanzar a aquella instancia. Juegan el estadounidense Francis Tiafoe, número 6 en cuanto a los sembrados de este campeonato, y el francés Terence Adamané gana el norteamericano por 6-4 el primer set, y en el segundo están igualados 3-3. En ese segundo parcial sirve el francés 15-0 en ventaja en el séptimo game de este compromiso. Y además en ADN.cl ustedes pueden revisar todos los detalles de una noticia que entristece al deporte de nuestro país, porque ha fallecido la exatleta Lucy López, quien se ganó la primera medalla femenina en unos Juegos Panamericanos allá por el año 1951. Ha fallecido en la presente jornada a los 96 años. Recordemos que ella tuvo una de sus últimas apariciones públicas durante la inauguración de los Juegos Panamericanos de Santiago 2023, cuando fue portadora de una de las antorchas que encendió la llama panamericana en el Estadio Nacional.
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5: 10 de la noche con 5 minutos. 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
11: 10 de la noche, 7 minutos. Bienvenidas, bienvenidos a continuar en la compañía de ADN hasta que termine este lunes, empiece el martes, como es habitual. Vincenzo, bienvenido también, compañero de cada jornada. Y Diego Sáez, le pedimos orientación. ¿Qué tal, Diego?
9: Hola Álvaro, buenas noches.
11: Respecto de esta alerta roja que ha emitido el SENAPRED para Valdivia por desborde del río Santo Domingo. Contextualízanos, por favor.
9: Sí, mira, el río Santo Domingo es uno de los ríos pequeños que está en la ciudad de Valdivia, capital de la región de los ríos, ubicado hacia el sector sur de la ciudad de Valdivia. Para que se ubiquen un poquito, está casi en paralelo con la ruta T206, que es la que une Valdivia por su salida sur con la comuna de Paillaco.
11: Es zona urbana esta, ¿no?
9: Es una zona bastante rural. De hecho, es una zona de paseos para la gente. Ahí está muy cerca, los que son de Valdivia me entenderán, lo que se conoce como el Rincón de la Piedra, ¿ya? Que muchas veces a fin de año es de paseos escolares, de empresas, qué sé yo. Está el Puente Santo Domingo también ahí muy cerca, que lleva su nombre también por este río, el río Santo Domingo. Y que tiene una extensión bastante grande, pero que insisto, no es un sector mayormente poblado. Perfecto, hay viviendas, perfecto, pero no es un sector densamente poblado, pero igualmente este río deriva en la ruta T206 a la altura de Casablanca, que es la que justamente une la comuna de Valdivia con la de Paillaco, y de hecho mucho el transporte que viene desde Osorno, desde Puerto Montt, la gente de Río Bueno, de La Unión o de Los Lagos, pasa por esta ruta para llegar a Valdivia.
11: Clarísimo, clarísimo. El Calle Calle, todos los ríos que conocemos, ¿van por ahí? ¿Este es afluente, alimenta? No, es otra cosa.
9: Ni cerca, porque el Calle Calle está mucho más
11: el río Valdivia
9: al norte. El Calle Calle es el que da al norte de la ciudad de Valdivia. El Valdivia es el que separa la ciudad con la isla Teja.
11: Ya.
9: Y el Valdivia viene directamente desde el Océano Pacífico por la zona de Corral, Niebla y todo eso. Pero el Valdivia está casi en paralelo con el Santo Domingo, pero más hacia la ciudad, que debe estar fácilmente a unos 20 kilómetros o 15 kilómetros de este río Santo Domingo, la ciudad propiamente tal. Pero igual hay una alerta en torno al río Calle Calle, y hay un llamado a que tengan mucha precaución los que viven en las cercanías. Calle General Lagos, calle Yungay, que es una calle histórica del centro de Valdivia, el sector de Miraflores también, por ejemplo, que están justo en el bordecito del río Valdivia.
11: Gracias, Diego.
9: Esté bien.
11: Con la información del momento, para los valdivianos y quienes tengan afectos por allá, partimos. ADN te acompaña.

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0: poco tiempo y gracias a Dios me ha ido súper bien.
1: ¿Dedicado por completo a esto?
0: Claro, sí, dedicado por completo.
1: ¿Cuál es tu especialidad, tu ritmo?
0: Yo hago ranchera urbana.
1: ¿Ranchera urbana?
0: Claro, claro.
1: Ay, yo partí. ¿Por qué te gustaron desde cabro chico?
0: Mira, es que fue una larga historia porque yo primero hacía música urbana y me tocó colaborar junto a Los Charros Lumaco. Y claro, fue una canción que se fue súper viral, ya tiene disco de oro y fue todo muy rápido. Entonces yo quería seguir haciendo música urbana y la gente me pedía que hiciera ranchera, entonces la quise hacer a mi estilo.
1: Mira, ¿y?
0: Y gracias a Dios resultó y estamos aquí.
1: ¿Y el Benja Duarte? ¿De qué juega en todo esto?
2: ¿De qué juega? Yo de... No es falso.
1: No es falso. No. Vamos, vamos.
2: No, yo estoy aquí igual, me dedico a la música ya hace como 3 años. Ya así de lleno, viviendo de esto, gracias a Dios. Pero hago música igual desde chico, desde los 8 años.
1: Y si J-Mat trabaja la ranchera urbana, ¿por qué lado te vas tú?
2: Bueno, yo hago cumbia ranchera, pero así ahora estoy entrando un poquito más en la ranchera urbana con algunos sonidos más nuevos, algo más pop entre medio. ¿Eh? Y sí, o sea, hago cumbia ranchera, pero no me cerraría solo eso.
1: Claro, claro, corresponde. Oye, ¿y las letras las hacen ustedes mismos? ¿Cada una de sus canciones?
2: Bueno, yo por mi parte sí. ¿Eh? El hombre igual también hace sus letras.
0: Claro, claro, yo también hago mis letras. Igual me gusta también, no me encierro a escribir solamente yo, también colaboro con otros productores.
1: Sí. Pero, bueno, y esto, la mayoría están los dos acá, pese a que no actúan, no cantan juntos, no trabajan juntos, pero están los dos juntos acá, ¿cómo es la cuestión?
0: Claro, es que nos juntamos a hacer una canción.
2: Sí, bueno.
0: Juntamos a hacer una canción, que el público lo pedía harto.
1: Una colaboración.
2: Sí.
1: De uno con el otro y el otro con el uno.
0: Así mismo, eso mismo. De ti, para mí, para ti.
1: ¿Y esta que estábamos escuchando?
0: Claro,
2: sí, esa es. Se llama Obra de Arte.

0: caían bien el uno al otro. Ay, era el pesado.
1: Oh. cositas no.
2: Sí, no, a ver.
3: Nos tira a matar al
1: tío. No estamos buena onda. Sí.
0: Ahora, bro.
3: Ahora, no era que nos llevábamos mal, solamente que no hablábamos, no convivíamos, no nos conocíamos el uno al otro.
0: Ah, eso era.
1: No, pero es que el papá de James Matt.
3: ¿Eh? Ah, ya,
1: con el mío, con.
3: Te dejaron a combo. Sí, pelearon feo.
0: Ah, gente pacífica, mire, qué bien.
3: No, ya estaba leyendo.
0: No, un ejemplo de vida.
3: Sí, un ejemplo total para todos.
0: No. Y ahora sí, buena onda.
1: No, sí, buena onda.
3: Sí, ahora hay buena onda. Solamente que antes no nos conocíamos tanto y por eso y la gente decía que nos
1: de que mal. Tenemos humor distinto, sí tenemos humor distinto.
0: ¿Ya?
3: Sí, a veces chocamos en esas cosas, no chocamos, pero yo soy un poco más relajado y el Benja tiene un humor bien fuerte. Y a mí no me gusta que me molesten, soy picado.
0: ¿Cuánto tiempo que llevan trabajando esta colaboración?
1: Bueno, ya va como un mes y tanto, ¿no?
3: Sí, no, como tres semanas.
1: Sí.
3: Va para el mes.
0: ¿Y ya está en las plataformas, ya se puede escuchar?
1: Sí, por todas las plataformas digitales, esta obra de arte.
0: ¿Qué hay que poner?
3: Obra de arte.
0: James obra Matt. De arte, ah, sí.
1: Benja Duarte. Obra de arte.
3: Obra de arte.
0: Benja Duarte.
3: Claro, ¿ya? Así es.
0: ¿Y James Matt aguanta que sea Benja Duarte? No, ¿cómo le gusta?
1: No es
3: que una colaboración de los dos. Salió por los dos canales.
1: Salió por dos canales.
0: Sí, sí. Estoy hablando la cizaña aquí de puro.
3: Sí, quieren imitarnos.
0: Oye, y es el principio, pero no el fin. Pues será la primera, pero no la última.
1: Todo depende del público. Tenemos una forma de hacer que la colaboración se repita, una nueva, que es yendo a la canción Obra de Arte y comentar. Queremos que tu dúo favorito se repita. Y ahí, a petición del público, podríamos volver a colaborar.
0: ¿Y en vivo se han presentado juntos también?
3: Sí, una vez en el show del Benja. El Benja invitó a su show.
0: Ah,
3: y sí, la cantamos y el público la recibió acá.
0: Sí,
3: súper bien, todos prendidos bailando.
1: ¿Ya? Súper.
0: ¿A dónde fue eso?
1: Esto fue en el bar Ruta 78.
0: Pero aquí recién, se vaya a
1: quedar, ¿no? Puente Alto.
0: Sí. Bueno.
3: Sí, súper bueno, contento.
1: Se llenó.
3: El Benja llenó ese bar y tenía toda la gente prendida. Bacán.
0: Oye, ¿y esto da para vivir? ¿Ustedes viven tan dedicados a esto?
1: Sí.
0: A la música.
3: Sí, así
0: son
3: es.
0: Son muy jóvenes, ¿qué edad tienen?
3: Yo tengo 21.
1: Yo
0: 22. Ah, ya. Y llevan 2-3 años dedicados a esto, más o menos, por lo que me contaron al principio.
3: Así es. Sí.
0: Bien, pues son Jay Matt y Benja Duarte, que están estrenando Obra de Arte, una colaboración que los une por primera vez. Los reyes de la ranchera, puede ser para tanto, ¿no?
1: No, eso lo decía el público.
3: Eso lo dice el público.

0: Eso lo dice el público, la fanática.
1: Ya. Oye, Benja, y lo tuyo, porque ya Jayman nos contó más o menos que fue cantándose a poquitito en lo de la ranchera urbana, porque la gente se lo empezó a pedir. ¿Y en tu caso?
2: Bueno, yo desde chico que convivía con mi familia, que todos escuchaban cumbia.
1: Ya.
2: Mi familia del norte son bien cumbia ranchera.
1: ¿De dónde?
2: Y corridos, del norte de Vallenar.
1: Ah, ya. ¿Cómo les fue con los temporales ahora?
2: Ahora igual están ahí un poco mejor, pero sí están todas las calles cerradas.
1: ¿Estuvieron complicados?
2: Sí, sí,
1: pero
2: sí.
1: ¿Les pasó algo a ellos, digamos, aparte de lo material? Que
2: no, bueno, no, están como aislados nomás, pero ahí de a poquito van a ir.
1: Hacer un show para allá sería bueno.
2: Pues. Sí, sí, no, sí.
1: Llevarle alegría a la gente.
0: Nosotros ya habíamos ayudado a la gente del sur, a la gente de la quinta región, cuando ocurrió todo esto de los incendios, así que con el Benja también nosotros ayudamos. Mandamos un camión para allá con mercadería. Y ahora mandarle todo el apoyo a toda la gente que está sufriendo ya con la inundación y todas esas cosas.
2: Sí, que igual fue de repente, claro. Fue así de la nada.
1: ¿Y tu gente, Jay, fue de Jay Matt, desde el norte también? ¿Son de acá? ¿De dónde son?
0: No, son de Santiago, yo soy de Santiago. A mi abuelo le gustaba la ranchera, le gustaban los charros lumacos, entonces...
1: ¿Qué onda con los charros lumacos? ¿Con quién? ¿Con ellos fue? ¿No? ¿Con los...
0: Sí, con los charros lumacos. Claro.
1: ¿Y?
0: Tengo tres canciones con ellos.
1: Ah, ¿sí?
0: Sí, tengo el remix de La Flor de tu Florero, Charros para Rato y Simpática Muy Bonita, el remix urbano. Oh. Ahí yo le aplicaba mi letra, mi...
1: Eso es jugar en primera división, pues.
0: Sí, yo feliz, contento, porque una banda tan icónica, ¿sí? Que mi abuelo la escuchaban ahí cocinando, barriendo. Sí, en el 18 de septiembre. Y el es bacán, se siente bacán.
1: Y el 20 de enero, todos los días. Pues.
0: Todos los días.
1: Fecha,
0: ¿eh? Mañana, tarde, noche.
1: Oye, don Fabián de la Vega les manda saludos, dice que él es, pero seco para la ranchera urbana.
0: ¿Ah? Eso, saludo, variante.
1: Bueno, Fabián, cómo no, y bueno, el tiempo... ¿Qué están ahí?
0: No, si no saben, no descanso justo. Está en cámara, no ya.
1: Está bien, tiró la llave. Oye, ¿les costó mucho ensayo, todo el trabajo de obra de arte? ¿Tuvieron que ensayarlo mucho o calzaron al tiro? ¿Hicieron match, como dicen los lolos?
2: No, hicimos match en la colaboración en el estudio. Bueno, todo fluyó súper bien. ¿Cuánto tuvimos? Sí. ¿Un día nomás? ¿Un día? ¿Menos?
0: Sí, un día. Fue una nochecita, nos juntamos en el estudio.
2: Tardé más en decirle que sí para colaborar que en
0: sí, se colaboró harto. Estaba en sus proyectos, estaba en sus cosas.
1: Oye, ¿y cuál estudio grabaron?
2: En el de mi manager, Juan Claudio Chacón, que está en Colina de Artistas Chilenos.
1: Colina... En la comuna de Colina, ya.
0: Colina 1.
2: Colina 1.
1: Menos mal que amigo. Lindo estudio, pues no se puede salir. ¿Y en el estudio cómo? ¿Les gusta estar en estudio? ¿Les gusta improvisar?
0: Que se pasa bien, y aparte estábamos los cuatro, estaba con mi papá, el papá del Benja, entonces estábamos tirando la talla, todos en familia, estábamos contentos, sí, estaba bueno.
1: Qué bueno. Oye, ¿y escuchan muy seguido obra de arte o ya no quieren escucharla más ya?
2: Bueno, yo no... Es que esto pasa cuando uno trabaja una canción, antes de que salga tiene que escucharla siempre. Ya llega un momento que no tiene escucharlo.
0: Vos escuchas la canción, pobre.
1: La tiene hasta arriba ya.
0: No, yo de repente igual la pongo. Pero sí es verdad que uno cuando la está mezclando, masterizando, la escucha, buscándole errores.
1: ¿Y cuando quedaste con los charros de Lumaco, fuiste al estudio con ellos también?
0: Sí, sí, me junté.
1: ¿Con profesionales los hombres?
0: No, son chistosos el Marcio. Es muy chistoso el Marcio.
1: ¿Sí?
0: Sí, cero seriedad del hombre. No, pero cuando tiene que ser serio, le pone bueno.
1: Aquí mandó un WhatsApp, despedido, dice. ¿Cómo?
0: Exacto. Sí, no, pero...
1: Eso grabaron de noche ahí.
0: Súper buena persona el Marcio.
1: Noche larga esa, ¿no?
2: Sí, estuvo buena.
1: ¿Sí?
0: Sí, estuvo buena.
1: Yo, ¿no? No, está bien.
0: Sí, no.
1: J. Mati y Benja Duarte nos están contando de obra de arte. Esta primera colaboración en
2: conjunto. Pregúntale por qué salió esa canción.
1: ¿Y por qué salió esa canción?
2: Que nos gustaba la misma mujer.
1: ¡Oh! ¿Ella es la obra de arte?
2: Sí, oh.
1: ¿Sí? O sea, ahí se acaba la amistad, pero...
0: Claro, no lo queríamos decir públicamente, pero esta es la primera vez que lo aceptamos.
1: ¿Ya?
0: Nos gustaba la misma mujer.
2: Sí.
1: ¿Y a ella? No, pero... ¿A le gustaba? ¿Otro?
0: Sí, por eso nos teníamos malas.
2: ¡Ya!
1: Parece que no era así. Oye, ¿y ella con cuál de los dos se quedó al final? ¿A cuál
2: con
1: eligió?
2: ¿Con el papá del Jimmy?
1: Ya. Están dejándole escoba aquí, muchachos.
0: Sí, disculpen, es que somos así.
1: Jay Mati y Benja Duarte se llaman. Son cantores urbanos y que están optando por la ranchera.
0: Cumbia ranchera y ranchera urbana.
1: Ranchera sí, urbana, sí. Exactamente. Adelante, pues, a seguir, a no dejar esto.
2: Muchas gracias.
0: Muchas gracias, aquí estamos full.
1: A portarse bien.
0: Nos portamos bien, somos bien portados.
2: No, si no, nos portamos.
1: ¿Cuándo hay presentación en vivo de nuevo?
2: Yo para el 18 ya tengo varias.
1: ¿18 qué? ¿Septiembre?
2: Sí.
1: Ah, ya.
2: Bien, ¿dónde? No sé, me tienen que confirmar eso.
1: ¿Y te trabajas con un apoderado, con un alguien que te lleva la agenda, un manager?
2: Mi manager y mi tour manager me dejan todo eso. Yo
1: perfecto.
2: Me dedico a hacer música, ¿no?
1: Perfecto, como debe ser, ser profesional. Así ¿y en es. Lo musical qué se viene para los dos? ¿Para cada uno?
2: Bueno, por mi parte, vengo con un EP. Cinco canciones.
1: Ya.
2: Para el 12 de agosto ya lanzo la primera canción. Y durante todo agosto estaré lanzando...
1: De poquitito, sí.
2: Sí.
1: Ah, poquitito. ¿Y tú, Jay?
0: Yo presentaciones, el 15 de agosto va a estar presentándome en la Quinta Vergara, en el Festival de la Canción Cebolla.
1: ¿En Viña?
0: Sí.
1: ¿En la Quinta Vergara? Sí. ¿La mismísima Quinta Vergara?
0: Sí, sí, sí. Va a estar el 15 de agosto ahí para que me vaya a bailar todo a mi público.
1: Ahí se hace chica la Quinta Vergara,
0: ¿eh?
1: Sí. Sí, pues. ¿Ah?
0: Sí, estoy contento, emocionado. Me han dicho que es un festival súper grande. Yo soy chico, no sé si hace 20 años, yo tengo recién 21 años, entonces.
1: Mira.
0: No estoy tan.
1: De primerísimo nivel, pero de muchísimo arraigo popular el Festival de la Cebolla.
0: Sí, ahí voy a estar junto con Benja Duarte, vamos a estar cantando la canción. Sí,
2: bendito,
0: sí.
2: Es buena onda.
0: Sí, ya me dio al sí el Benja y yo feliz que me está acompañando un gran artista como el Benja. Y para el 18 de septiembre ahí estamos agendando, por lo que me acuerdo, la Municipalidad de Recoleta vamos a estar ¿en dónde? Los Ángeles, Puerto Montt, y todos esos lados, que tampoco me acuerdo mucho las fechas.
1: ¿También tienes manager?
0: Que te mi papá, mi papá es mi manager, sí.
1: Perfecto.
0: Sí, mi papá es mi manager.
1: Ahí todo.
0: Y colaboración va a estar sacando Mozo Remix junto a Organización X.
1: ¿Cuándo?
0: En agosto.
1: ¿Ya?
0: No puedo decir la fecha, no tengo la fecha exacta.
1: Se dejan
2: no tiene el tema listo.
1: Cuando esté todo listo, un poquito antes.
0: No andes sabiando, venga.
1: Cuando tenga la agenda lista, se dejan caer por acá y grabamos más temprano. Así, pues, nada,
0: es eso. Es que somos de noche, nosotros somos.
1: Vamos, el Instagram JMAT, ¿cuál es?
0: JMAT.oficial, Instagram, TikTok.
1: JMAT.
0: JMATT.oficial, en todos lados. Spotify, YouTube, Instagram, en todos lados así.
1: Ya, ¿y el de Benja Duarte?
2: El mío, un gallo.
0: Un gallito.
2: El mío es benja.duarte-oficial en todas las plataformas.
1: Benja.duarte-oficial.
0: A sí. Tu corazón, mi amor.
1: ¿Cómo?
2: Ahí tiene un gallo.
1: Los muchachos, que les vaya bien, ¿eh?
2: Muchas gracias por
1: la visita. Suerte.
0: Chao. Chao.
2: Qué bien.
1: Bueno, hay una canción. Vamos a canten un ratito juntos, ¿eh? Una.
0: Vamos. Yo estoy medio hispánico, lo digo.

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1: Faltan 22 minutos para la medianoche en la región de Aysén y de Magallanes. Nos detenemos en la primera de ellas, en la región de Aysén, porque Meteorología ha emitido una nueva alarma. Alarma meteorológica por heladas intensas a extremas. Desde la madrugada de mañana martes y hasta la mañana del mismo día. Será unas pocas horas que se llegue a la condición extrema, lo que evidentemente llevará a unas temperaturas siempre bajas. Así, por ejemplo, y esto va a afectar también a la región de los lagos, ¿sí? Pero siempre hacia la cordillera, lo que se denomina la Patagonia subandina. Se establece de parte de Meteorología que las temperaturas mínimas llegarán en la región de los lagos a los 12 grados bajo cero. 12 grados bajo cero. Y en la región de Aysén será de 19 grados bajo cero en esos sectores, hacia la cordillera, hacia la frontera, pero muy cerca y abarca también a donde está la ciudad de Coyhaique, capital de la región de Aysén, entonces, que se verá afectada por estas bajas temperaturas de condición y de características extremas de hasta 19 grados bajo cero, según lo pronostica Meteorología. Esto para la madrugada de este martes y para la mañana también del mismo día. Bueno, pasada el mediodía, ¿va a dejar de hacer frío? No, de ninguna manera. Lo que pasa es que no va a ser tan extremo, pero será de 10 grados bajo cero, la temperatura de 8, lo que también es muchísimo, pero muchísimo frío. Por lo tanto, que recomendarle, obviamente, lo que usted sabe que debe hacer ante un frío extremo, salir solo si es necesario y comunicarse con nosotros en caso que necesite algún tipo de ayuda, algún tipo de información también, y estar atento a lo que señalen las autoridades de la zona a causa de esta circunstancia de frío extremo. Tanto así que ya se ha declarado alerta amarilla por este pronóstico de bajas temperaturas. La alerta estará vigente desde hoy y hasta que las condiciones meteorológicas así lo ameriten. Región de Aysén, entre 19 grados bajo cero y 15 grados bajo cero las temperaturas mínimas. A ver, recomendaciones, infórmate sobre el estado de rutas y condiciones del tiempo. Usar cadenas y conducir con precaución, o sea, cadenas en los vehículos, por supuesto, en las ruedas. Mantenerse abrigado y proteger a los niños, niñas y personas mayores. Y tener a mano un kit de emergencia. Claro, probablemente se congelen las cañerías, no haya agua, no haya calefacción, porque lo que usted sabe que sucede regularmente con este frío extremo, de hasta 19 grados bajo cero la mínima en Coyhaique y alrededores en la región de Aysén. 19 minutos faltan ahora allá en Aysén para la medianoche. En el resto del territorio, 19 minutos faltan para las 23 horas.

carreras hoy en el Club Hípico. Se desarrolló todo en forma normal, pista más pesada que en otras circunstancias, como no. Se esperaba la lluvia, al final llovió sobre el final del día. A eso de las 8:30 se puso a llover más o menos. Así es que no hubo alteraciones mayores. Se desarrollaron las 18 carreras programadas en esta reunión que tuvo lugar desde muy temprano, prácticamente desde las 12:30 del mediodía hasta pasada las 9:00 p.m. Hubo algunos dividendos interesantísimos. Por ejemplo, en la octava carrera ganó el 1 Trondheim con Rodolfo Fuenzalida como jinete, claro, y pagó 23 pesos 90 centavos, casi 24 pesos, multiplicada su apuesta. Si usted acertaba al ganador, al 1 en la octava carrera, 23 pesos con 90. ¿Cómo es eso? O sea, usted puso 1000 pesos a ganador, al Trondheim, y después de la carrera, 23.900 pesos. Buen dividendo. En la décima, ganó el 6 Samoyedo. Mire qué nombre para los viñamarinos. Rafael Cisterna. Ahí está el caballo ganador. 13 pesos 80 centavos de dividendo. Samoyedo el 6 en la décima. Y en la carrera número 12 ganó el 4. ¿Qué nombre tiene este? Nunca Perdona. Ahí está. La zona mixta está Vincenzo. David Sánchez. Y abonó 19 pesos 30 por peso jugado. Nunca Perdona. El 4 en la 12. Y la novena fue el clásico, donde ganó el 3, Seven Wonders, con la monta de Jorge González. 4 pesos 60 a ganador. Tú darás Don Alberto, Julio Orellana el preparador. Hubo carreras en el Club Hípico, todos ganan en el club.

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1: Es noticia principal en nuestro sitio web adn.cl que el metro confirma que la estación Santa Isabel de la línea 5 va a permanecer cerrada todo el día de mañana martes. Esto porque la estación quedó con severos daños tras incendio, como lo informó oportunamente ADN a través de sus servicios informativos. La línea 5 operará con normalidad, excepto en esa estación. A pasar de largo. Mientras continúan los trabajos de limpieza y evaluación de las instalaciones. Todo el detalle de esta información que se generó sobre la hora peak, digamos, y que generó muchísimo trastorno, como no, está en ADN.cl. Para que usted la siga ahí en detalle. En 9 minutos faltan para la hora 23.

5 minutos faltan para las 11 de la noche. Atención a la región de Arica y Parinacota. Allá vamos a estar en un rato más con contacto directo con distintos lugares de esa zona. Y en un instante a las 11 en punto, Francisca Guzmán y los servicios informativos en ADN.

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2: Horas en punto, actualizamos noticias en ADN. Hay más información del momento por el desborde de ríos que obligan a declarar alerta roja para las comunas de Futrono y Valdivia. Matías Gallegos con la información.
3: Sí, porque Senapred declaró este lunes la medida de alerta roja para la comuna de Futrono y Valdivia en la región de los ríos debido al desborde de al menos dos caudales. De acuerdo con la información que proporcionó durante esta jornada este servicio de prevención ante riesgo y desastre, el río Coique, localizado en la comuna de Futrono, se encuentra desbordado con amenaza a tres viviendas. Asimismo, se indica que el río Santo Domingo, ubicado en la comuna de Valdivia, se encuentra desbordado, afectando la conectividad en la ruta T-206 y con una posible afectación a una vivienda, lo que supone el aumento del riesgo para la población cercana a este curso de agua. Reiteramos entonces, Senapred declara alerta roja para la comuna de Futrono y Valdivia debido al aumento del nivel de los caudales que a esta hora amenaza viviendas en la región de los ríos. Matías Gallegos, ADN.
2: Y analistas evalúan la difícil instalación del gobierno del presidente José Antonio Kast. Esto a 138 días de asumir la conducción del país. La administración registra un promedio de una baja cada cuatro días y un total de 28 seremis cesadas en sus funciones. Aline Bergen con la información.
4: La constante modificación en las carteras y representaciones regionales ha puesto bajo fiscalización el diseño institucional con que el Ejecutivo asumió el mando, evidenciando un complejo escenario de estabilidad en la administración pública. Para examinar el impacto político de estas cifras, el analista político Marco Moreno, experto, profundizó en las dificultades estructurales que experimenta la administración para consolidar sus equipos en todo el país, señalando que la escasez de cuadros preparados en nivel territorial profundiza este escenario y advirtiendo sobre sus riesgos de subordinar la gestión gubernamental al trámite de futuras reformas legislativas.
5: Lo que estamos viendo es la dificultad de transformar un éxito electoral en capacidad de gobierno, ¿no? No es lo mismo, ¿no es cierto?, haber tenido una victoria electoral en las elecciones, en la segunda vuelta, y que eso se convierta de por sí en capacidad de gobierno. Lo que vemos, creo yo, es la falta de cuadros gubernamentales, especialmente en regiones, que puedan estar preparados para enfrentar el desafío de gobernar.
4: En esa misma línea, el analista recalcó que superar este ciclo de inestabilidad requerirá por parte del Ejecutivo de una mayor cohesión interna y de un relato político unificado que permita dejar atrás los problemas de instalación y asegure la estabilidad en la ejecución de las políticas públicas a nivel nacional.
2: 23 horas con 3 minutos. 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

0: programa, apuren, estamos atrasados.
1: 11 de la noche, 6 minutos, es tarde. La noche joven para nosotros. A esta hora, en noche de lunes, hacemos del lunes otro sábado. La canción antigua. Pero es verdad, con Nico Cañas, nuestro agente cultural, que nos lleva a pasear por distintos lugares y que ahora él anda paseando, no, anda trabajando en terreno. Y ahí estamos, Nico Cañas, bienvenido, buenas noches.
2: ¿Qué tal, Álvaro? ¿Cómo estás? Buenas noches.
1: Bien, suena el teléfono.
2: Ahí contesto. ¿Qué tal, Álvaro?
1: Oye, ¿a dónde? ¿A dónde estás contestando el teléfono, Nico?
2: Estoy en la comuna de Putre, en la región de Arica, Parinacota.
1: ¿En Putre?
2: En Putre, aquí en el extremo norte, aquí a cerquita de la frontera.
1: Claro, en el altiplano está ahí unos 3,000 y tantos metros sobre el nivel del mar, más o menos, ¿no?
2: 3,500 metros.
1: ¿3,500? 3,500,
2: una locura.
1: ¿Ya?
2: Hay que venir preparado para esta, para el mal de altura.
1: Más o menos, ¿ah? ¿Eh? Oye, y esta época del año es... debe ser frío hasta ahora.
2: Está helado, pero ¿sabéis que parecen días de verano? En el día uno anda con polera. Días de puro sol, y así que ha sido una escapatoria del duro invierno que estamos viviendo ahí en la zona central.
1: ¿Cómo no?
2: No, aquí es muy frío, noches muy heladas, pero días con mucho sol. Acá llueve en el verano, pues, para el invierno altiplánico.
1: Claro, tienes razón. Tiene enero, febrero, es la temporada de lluvias y de tormentas, claro. y de todo. Corren, bajan los cauces, lo que estamos viviendo ahora en lo que está, claro, viviéndose en Huasco, en la región de Coquimbo. Allá es habitual todos los veranos, no constituye novedad alguna. Oye, ¿cómo se llega a Putre primero que todo?
2: Mira, para llegar a Putre, lo normal es llegar a Arica. Arica, puede llegar en avión, bus, y de ahí subir por la carretera que une con Bolivia, llegáis a Putre, que son 2 horas y media de carretera.
1: Ya, necesariamente en subida debe ser mucho de eso.
2: En subida, y ahí, claro, lo que recomiendan siempre es ir haciendo una subida pausada también, porque la subida ahí de estar a nivel del mar en Arica, y llegar a los 3,500 se puede hacer duro.
1: ¿Y en 2 horas y media?
2: 2 horas y media, sí. Oh. No son tantos kilómetros,
1: claro,
2: pero el camino tiene muchas curvas, un camino bien, se hace largo.
1: Ah, mira. Ya, y pero ni tan largo, lleno de contraste, está ahí a nivel del mar, y a las 10 de la mañana y al mediodía está ahí almorzando a 3,500 metros de altura.
2: Y pasas por una diversidad de paisajes, partes desde el mar, después pasas por las dunas del desierto. Oh. Después llega un paisaje de cordillera y después llega un paisaje altiplano de bofedales. Entonces va recorriendo distintos paisajes mientras va subiendo a la altura. Y bien increíble en cuanto al patrimonio natural.
1: Qué cosa más bonita. Mira, aquí un auditor nos apunta a través del WhatsApp. Putre significa agua que suena.
2: Agua que suena.
1: Que hace ruido, mira.
2: Sí.
1: ¿Ya? ¿Y qué está pasando en Putre, Nico, exactamente? ¿Qué te anda trayendo por allá?
2: Me vine a Putre aquí, vine con un amigo, colega, vinimos a hacer un trabajo de apoyo para la conformación de una corporación, la Corporación Chasquis del Capañán, que es una agrupación de artesanos, hoteleros, dueños de restaurantes, productores agrícolas, todos de acá de la comunidad, de la comunidad aymara. Aquí hay una tremenda líder, que es la señora Julia Cañarí. Ella es una artesana ya de tercera, cuarta generación, un oficio que lo han ido traspasando entre la familia, y ella ha sido nuestra contraparte para liderar este proceso de conformar esta corporación, para trabajar en la puesta en valor de este patrimonio mundial que tenemos, que es que es el Capañán.
1: La corporación se llama Capañán.
2: ¿Ah? La corporación se llama Chasquis del Capañán.
1: Chasquis del Capañán.
2: Claro, Chasquis.
1: Sí, sí, los Chasquis, sí, que eran como los mensajeros, digamos.
2: Eran los mensajeros que recorrían este camino. El Capañán, ahí, para los que no conocen,
1: ¿ya?,
2: es el camino principal andino.
1: Ah.
2: Esto es una ruta, el Capañán es un sitio de patrimonio mundial de la humanidad de UNESCO, que está declarado por Chile. La gracia de esto también, que fue uno de los primeros sitios, en el año 2014, en ser declarado de forma conjunta por 6 países. El Capañán, al ser la ruta andina, va desde Colombia, Ecuador, Perú, Bolivia, Argentina y Chile. Y los 3 países en conjunto lograron su declaratoria como Patrimonio de la Humanidad. Es una ruta que tiene más de 30.000 kilómetros de camino.
1: Ya. Y se puede recorrer, si uno tiene el tiempo, la disposición, puede hacer el recorrido a través de los Andes.
2: Se puede hacer el recorrido, pero hoy, sobre todo, quedan tramos, y hay algunas partes del camino que están en lugares muy complejos de acceder. Entonces, no está en su totalidad unida,
1: claro.
2: Y lo que se declaró en la UNESCO fueron pequeños tramos. Chile tiene algunos tramos declarados aquí en la región de Arica, Parinacota, y la idea es que de esta corporación Chasqui del Capañán poder impulsar el rescate y la protección y puesta en valor de este sitio. Así que hoy día se llevó a cabo esta ceremonia, donde era un hito bien importante, porque hacía falta una institucionalidad desde lo local, desde las comunidades, que impulsara este trabajo de protección, resguardo y puesta en valor. Así que nos estuvo acompañando ahí el gobernador regional, don Diego Paco, estuvo un core también, un consejero regional, Hermes Gómez, estuvo el alcalde subrogante Putre, que la ceremonia la realizamos ahí en la municipalidad de Putre, y además nos acompañó la Seremi de la Mujer, porque dentro de esta organización hay varias mujeres, y como te comentaba, Julia Cañarí, que es artesana,

0: que si tú te venís preparado, te tomás unas pastillitas antes, las pastillas hasta que te preparan para subir a la altura, no tenés ni un problema.
1: Mira.
0: No tenés ni un problema. Entonces, el principal foco y el principal interés de la corporación, un poco lo que tú me preguntás, es potenciar el desarrollo del turismo, visibilizar lo que es el Capacñán,
1: claro,
0: visibilizar el tremendo patrimonio, y claro, y en torno al patrimonio, como te decía antes, tenemos todos estos oficios, pues como las mujeres que han traspasado un oficio en torno al tejido, están las mujeres también en la localidad de Socoroma, son productores de orégano. Tiene un orégano también que tiene una denominación de origen especial, un orégano que es único a nivel mundial. Hay una gastronomía también súper interesante. Entonces, todos los emprendedores de aquí tienen proyectos que son bien interesantes y que son muy bonitos para conocer. Entonces, yo creo que ese va a ser un poco el foco, poner en valor y que el Capacñán sea como el centro de desarrollo de este desarrollo territorial turístico.
1: Tanto lugar ahí singular, casi saliendo de Arica, poco en Chile, después ya subiendo hasta Zapagüira,
0: claro.
1: Socoroma, como has nombrado tú, después mucho más arriba está el pueblito de Parinacota, que tiene una iglesia maravillosa.
0: Maravillosa.
1: Hasta llegar al lago Chungará. ¿Fuiste ya al lago Chungará o
0: sí? No,
1: ¿sí? Allá.
0: Sí, fuimos a recorrer, hicimos recorrido el día sábado, el día sábado, claro, hicimos el recorrido, fuimos al pueblito Parinacota, que es una joya, y como tú bien decías, de su iglesia.
1: Maravilloso.
0: La arquitectura, los diseños interiores de murales, y claro, y el lago Chungará también, un paisaje increíble, que se ven varias cumbres de volcanes, la cordillera, y es todo inmenso, y un poco también lo que conversábamos aquí con los demás integrantes de la corporación, es que aquí uno se encuentra una la fauna muy natural todavía. Entonces, sí, tú vas caminando por la vas en auto por la ruta y se te cruzan los huemules, los guanacos,
1: sí,
0: la llama, entonces ves los flamencos. Entonces es un territorio muy poco explorado y que ha tenido poco impacto, por lo tanto la naturaleza está súper bien conservada y preservada.
1: Claro.
0: Y claro, y el día domingo hicimos una ruta y uno de los tramos del Capacñán, que justamente iba desde donde tú decías, pues de Zapagüira,
1: sí,
0: a Socoroma.
1: ¡Oh, qué bonito! Ya.
0: Una maravilla. Y increíble encontrarse estos tramos.
1: ¿Cómo no? ¿Y ese tramo se puede hacer caminando o se puede hacer en vehículo?
0: Se pueden hacer, hay que hacerlos caminando porque como son sitios patrimoniales.
1: Correcto.
0: Hay muchos lugares que uno encuentra todavía las pircas de piedra. Los caminos normalmente iban marcados por las pircas de piedra, que son estos muritos bajos de piedras que se disponían una sobre otra.
1: Claro.
0: Y otros sectores que son impresionantes, que son de empedrado, que el suelo hecho de piedra. Es un trabajo como ingeniería, arquitectura, pero increíble.
1: Mira, estamos recorriendo el altiplano con el Nico Cañas, que está centrando operaciones ahí en Putre, capital de la provincia de Parinacota. Hay gobernación provincial, hay Banco del Estado, está la plaza principal, que precioso lugar, precioso.
0: Todo funciona ahí en la plaza, como decís tú, el Banco del Estado, el gobierno provincial, el municipio,
1: claro,
0: la iglesia, los locales de artesanía.
1: Todo. Oye, nos interesa un tema también en particular. ¿Qué se come? ¿Cuál es la característica, la especialidad de la casa?
0: Ah, mira, tienen varios platos que son bien interesantes. Por ejemplo, probamos un plato que era de alpaco, de carne alpaca, y te hacen un bife a lo pobre de carne alpaca.
1: No.
0: Y el bife a lo pobre, claro, aquí lo preparan bien con todo,
2: con papas
0: fritas, arroz,
1: claro,
0: tomate, palta, la cebollita, los huevos. Entonces un plato de para estar todo el día parado. y hoy día, después de la ceremonia,
1: ¿ya?,
0: que se hizo la ceremonia de constitución, que fue también una ceremonia bien interesante, se hizo hoy una ceremonia como erogativa, donde se le pidió ahí al Tata Inti que nos iluminara como corporación y que iluminara además ahí a los asistentes. Es muy bonito, una ceremonia muy local,
1: claro,
0: muy bonita. Y después también se le pide a la Pachamama que acompañe en el camino, participan además las distintas autoridades, los integrantes de la corporación. Y después de eso tuvimos un almuerzo. Fuimos a un restaurante que se llama Sabores Latino, que es un restaurante que está aquí en Putre, y hicieron un plato súper súper rico, muy sabroso, que se llama Pachamanca.
1: Pachamanca.
0: Pachamanca.
1: Llegaste a atorar con el plato, ¿ya?

0: me acordé del plato, que significa comida de la tierra, en Pachamanca.
1: Ya.
0: Y este es un plato tradicional del altiplano, un plato antiguo, plato tradicional de los Andes, y que es un plato que se elabora donde todos los productos se hacen a cocción de piedras que ya están previamente calientes. Entonces se calientan las piedras y ahí se hace la cocción de los alimentos. ¿Y este plato qué tiene? Tiene carne vacuno y carne de pollo, que previamente se hace muy condimentada, y además se incorpora como producto autóctono y productos de aquí de la zona, como las papas, el camote, el choclo, las habas que ya tienen dentro de la misma vaina. Entonces, todo un rito culinario, su preparación, así como la comérselo.
1: No llegar y voy a sacar un pedacito, no, es todo un ritual la comida misma.
0: No, es por lo menos una hora instalado comiendo ese plato.
1: Una hora,
0: para disfrutarlo.
1: Claro. Pachamanca.
0: Pachamanca.
1: Pachamanca, eso es. Pacha la tierra y manca de hacer la comida. Oye, claro. ¿Llevaste tu libretita de apunte?
0: Sí, pues. Traje la libreta.
1: Ya.
0: Así que vamos a hacer un especial ahí. Arica putre, con los mejores datos.
1: Eso. Uno con Arica. Y otro con putre y el altiplano, ¿te parece?
0: Eso, para hacer las mejores visitas.
1: Anota todo. ¿Vaya a pasar a Tacna o no? Hay un festival de comida peruana en Tacna, ¿no?
0: Hay un festival de comida peruana que es el más grande festival de gastronomía de Perú, pero no nos dieron los tiempos para poder ir.
1: Ya. Para otro viaje, lo vamos a hacer el programa de allá.
0: Nos programamos y venimos juntos.
1: Claro. No volvemos más. Oye,
0: vamos colectivo allá.
1: Claro, sí, pues. Ya, con la altura, ¿cómo te ha ido?
0: Bien, pues, bien preparado ahí con la pastilla.
1: Ya.
0: Subir de a poco, hidratarse mucho. Al principio, el primer día, cuidarse la comida. Así que hay que seguir las recomendaciones.
1: Sí, fue el primer día que te cuidaste con la comida, con ese plato que te comiste después, ¿no?
0: No, si solo el primero. Después ya lo mismo. Después ya aclimatado.
1: Hay tres recomendaciones para la altura: andar despacito. Comer poquito y dormir solito, nos dicen siempre. ¿Eh? Así que, Nico Cañas, ya esa libreta de apuntes la queremos ver a la vuelta para que nos vayas contando aquí de panoramas en Arica, en el altiplano, para ir contándoselo a nuestros auditores, a quienes nos siguen los lunes en la noche. Excelente, ¿eh? gran testimonio, Nico. Estamos contigo en contacto, cualquier cosa.
0: Muchas gracias, Álvaro, un gusto.
1: ¿Cómo no?
0: Un gusto.
1: Felicidades.
0: Un
1: éxito.
0: Abrazo, cuídate.
1: ¿Cómo no? Chao.
0: Chao.
1: Seguimos con la música en ADN.
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4: En Santiago, 12 grados.
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0: avanzando en la noche de ADN, a 25 minutos de la medianoche. Tenemos visitas a esta hora, tal cual a esta hora, sí, en directo. Kim Quinlan.
1: Hola, ¿cómo estás?
0: Bienvenida.
1: Muchas gracias, mi primera vez aquí, así que muy feliz.
0: Pero, por favor, doble razón entonces para darte más grande la bienvenida.
1: Muchas gracias.
0: Oye, ¿está lloviendo afuera?
1: No, paró de llover, por suerte. Así que no me mojé. Llegué a salvo, sí.
0: Kim Quinlan, traes una guitarra, pero es más chiquitita la guitarra, ¿no?
1: Sí, es una guitarra Baby Taylor, que se llama, porque
0: Baby
1: son chiquititas.
0: Taylor.
1: Y son muy cómodas.
0: ¿Ya?
1: No es nueva, así que la quería estrenar, entonces la traje.
0: ¿Cómo? ¿No la has tocado nunca?
1: O sea, me la compré hace como 3 días recién.
0: Así que
1: la traje, dije, por si acá la voy a traer.
0: De paquete como por si acá, pero bien, para ver un acorde así, suave. Como que no quiere la cosa.
1: Voy a afinarlo un poco mientras hablamos.
0: Ah, ya, dale nomás.
1: Tío, ya, así que mientras hablamos la afino.
0: Sí, cómo no.
1: Como nueva se desafina muy rápido.
0: Y además con los cambios de temperatura seguramente deben incidir. Tienen un indicador de la nota.
1: Sí, acá tengo un afinador que viene.
0: ¿Ah? Kim Quinlan, artista chilena.
1: Gracias.
0: ¿A dónde tocaste, en el Caupolicán?
1: Sí, hace el sábado 11 de julio hicimos un teloneo, un opening act en el Caupolicán.
0: ¿Ya?
1: Y estuvo buenísimo, la experiencia también. Se sintió muy bien ser parte de ese teloneo porque, los fans de esa banda que tocó ahí, de las chicas, las que ellos, empatizaron mucho conmigo, ya me conocían. Entonces cuando canté se sintió también como que el concierto fuera también parte mía. Entonces fue genial.
0: Experiencia.
1: Sí, la gente ¿Era tu primer
0: teloneo?
1: No, ya he tenido otro en el San Ginés, a otras bandas, pero en el Caupolicán, mi primero. Hace unos años iba a tocar en el Caupolicán con Belanova, pero también se canceló ese porque Belanova no pudo vender como la entrada suficiente. Pero ahora ya tuve mi revancha y pude estar en el Caupolicán.
0: Bien.
1: Sí.
0: A ver cómo suena la guitarra.
1: Ahora sí, ahora sí.
0: Un acorde. Después cantamos, sí, pero.
1: Sí.
0: Un acorde, no, sí, suave.
1: Ahí sí. Sí suena, es chiquitito, pero igual es potente.
0: Súper fuerte.
1: No, chiquitito, pero potente.
0: Bien, está bueno el dato. Sí. Oye, ¿y cuándo la compraste? ¿Esta semana?
1: Sí, hace como 3 días, así que nueva y quería estrenarla, pues.
0: ¿Y si fuiste a un negocio, oiga, quiero esa guitarra?
1: No, la estoy mirando hace rato.
0: Ah.
1: Esta la tengo observada hace rato, pero dije ya después, saliendo lo del concierto, del teloneo, voy a...
0: ¿Y a dónde? ¿Y en Santiago?
1: Sí, en el Crown Plaza, en el Mall de la
0: Crown
1: Música.
0: Crown Plaza, sí, claro. Existe siempre, ¿eh?
1: Ese todavía existe, todavía existe.
0: Que reabrió, digamos, porque estuvo cerrado mucho tiempo.
1: Reabrió, súper mal, así que claro, reabrió. Claro.
0: Qué buena, con todos los caracteres, las mismas tiendas. Otro.
1: Hay unas cerradas, pero sí.
0: ¿Y venden guitarras?
1: No, sí, está súper buena.
0: ¿Cuánto cuesta?
2: Hay que dar los créditos.
1: No, mejor no se dice.
0: ¿No?
1: No, mejor no se dice, estoy en deuda.
0: Harta
1: no
0: plata, eso es lo que queríamos hacer, harta plata. Sí. Hacer harto teloneo más
1: para.
0: Oye, Kim Quinlan, ¿eres cantante y compositora o no?
1: Sí, cantante y compositora. Bueno, llevo 16 años.
0: ¿Cuánto?
1: 16 años.
0: No,
1: o sea, desde el primer video de YouTube que subí hace muchos años.
0: ¿Estabas en el pre-kinder cuando lo hiciste?
1: No, tengo 29. Tengo 29 años, sí.
0: No,
1: de verdad tengo 29 años. Empecé como a los 13 años, 12 años a subir mi video en YouTube y ya han pasado 16 años.
0: No te creo.
1: ¿De verdad? Qué bueno. No sé.
0: No.
1: Qué bueno, menos mal.
0: 18 habría dicho.
1: Estoy en crisis porque ya vienen los 30, entonces ya un cambio. Po.
0: ¿Qué te parece?
1: Sí, así que no. Qué bueno. Bien. Que no se note.
0: Oye, y... eres compositora y ¿cuántas canciones has compuesto más o menos?
1: Bueno, ya he sacado 2 discos, un EP, y ahora viene otro disco que estamos financiando con el Fondo de Cultura. Entonces se viene otro disco más. Ya tenemos muchas canciones fuera. Sí, han sido muchos años de sacar música.
0: ¿Sí? ¿Y a dónde lo trabajas todo eso? ¿En tu casa nomás?
1: No, con mi productor, con diferentes productores, así que ahí estamos haciendo el nuevo disco.
0: Bien. ¿Y quién te enseñó a tocar guitarra?
1: Sola. Aprendí sola.
0: Sí, autodidacta.
1: YouTube, desde chica, sí.
0: ¿Ya?
1: Modo sola, así que...
0: ¿Y tu primera guitarra, te acuerdas? ¿Cuándo la tuviste?
1: Me regaló mi abuela, muy chica, como a los 10 años.
0: Mira, ¿y te gustó el tiro?
1: Sí, lo que más sí me gusta es componer, pero sí, la guitarra siempre me ha acompañado. Desde esos videos que salgo chica tocando, me acompaña la guitarra.
0: ¿Y qué podemos escuchar en voz?
1: Depende, no sé si vamos a poner una canción como oficial, porque es la que pongamos, yo canto la otra. No sé cuál vamos a poner en la radio.
0: Canta nomás, canta lo que tú quieras.
1: Ya vamos a poner un poco la nueva canción que saqué hace poco.
0: ¿Ya?
1: Vamos con esa. Ya.
0: Kim Quinlan, en vivo, en ADN.

0: qué se la dedicaste a esa canción?
1: No se puede decir.
0: Pero tiene un objetivo claro.
1: Tiene un objetivo claro.
0: ¿Y qué te dijo después cuando lo escuchó?
1: ¿Por qué me escribe canciones así? Oh. Me dio vergüenza. Dijo que no lo dijera, ¿sí? Por favor. Sí, dijo que no lo dijera.
0: Guardar el anonimato. Bueno.
1: Así que está guardado.
0: Mira, ni Romeo ni Julieta,
1: ¿sí? Ni Romeo ni Julieta.
0: ¿Ya?
1: Sí. La nueva canción, que es bueno, está inspirada como en los clichés románticos de las películas, ver la historia de amor como un cuento, pero bueno, que la realidad es diferente. Nada es como ni Romeo ni Julieta.
0: Kim Quinlan, ¿ha sido siempre tu nombre artístico?
1: Sí, Kim Quinlan, bueno, yo me llamo Kim y Quinlan es el apellido de mi abuela, así que ahí me lo apoderé.
0: Sí.
1: Y quedo como Kim Quinlan, sí.
0: De la tierra de la reina.
1: De la tierra de la reina, sí.
0: Mira.
1: Sí, bonito, pero bien, el mío no es ese, pero me lo apoderé.
0: Claro.
1: Sí.
0: De Mapo.
1: Sí, pues, figurín, o sea, suena bien como nombre artístico.
0: Sí, sí, Kim Quinlan. Y ¿y tu referente en la música quiénes son?
1: Bueno, la verdad, a mí me inspira mucho la música de los 70 y de los 80. Por ejemplo, me encanta ABBA.
0: ABBA.
1: Sí, me encanta ABBA, me encanta Queen, el pop de los 80. Me inspiro mucho, me gusta más la música de esa época, por decirlo así. Sí.
0: ¿En inglés o en castellano?
1: La verdad es que en inglés. De hecho, esa canción que suena de fondo es mi canción favorita de la vida, sí, en inglés.
0: El baile de la reina.
1: El Dancing Queen.
0: Claro.
1: Sí, Dancing Queen. Me encantan los referentes de esa época. Siento que todo sonaba diferente. Así que intento igual poner en mis canciones como sellos de esa época para mantener lo que me gusta.
0: Qué entretenido. ¿Y cantas en inglés también o no?
1: O sea, mis canciones son en español.
0: ¿Para ti?
1: Sí, claro. son en español.
0: Está bien. Sí. Oye, ¿y qué buscas en el mundo de la música a esta altura? Me imagino que hay metas y objetivos.
1: Siempre hay metas. Bueno, nos vamos, si todo sale bien, en octubre a México. Al fin vamos a viajar para allá. Vamos a tener diferentes shows, vamos a sacar nuevo disco, así que estamos en una etapa como de consolidar todos los años que hemos estado trabajando.
0: Sí.
1: Para ya con un rebranding, ahora estoy más grande, más madura, haciendo lo que me gusta y ya queremos viajar.
0: Pero qué interesante.
1: Sí.
0: Y eso está en preparación todavía, ¿no?
1: Preparación,
0: ¿no?
1: Sí.
0: ¿Ya?
1: Para noviembre, octubre, noviembre.
0: Claro. ¿Y cuánto tiempo estarías allá?
1: Un mes. Suficiente. No, un mes y vuelvo. Hemos ido también, bueno, hemos ido a Perú, que nos trataron muy bien.
0: Ah,
1: a otros,
0: mira,
1: países.
0: ¿A dónde?
1: Estuve en Lima.
0: Ya.
1: Hace unos 2 años. Y allá es genial ver cómo la gente de otros países también escucha tu música. Así que entregan harto cariño en los otros países.
0: Sí,
1: a los artistas chilenos los
0: qué
1: quieren
0: bonito.
1: Harto. Sí.
0: ¿A dónde va? ¿Y aquí en Chile has recorrido?
1: Sí, pero hace tiempo no recorro. Pero he estado en Concepción, en el norte, en Iquique. Pero sí, ahora ya queremos empezar a salir a tocar de nuevo. Este año hemos tocado harto y ahora queremos volver al training.
0: ¿De dónde eres tú?
1: Yo de Santiago.
0: Ah, ya.
1: Sí, de acá de Santiago, sí.
0: Jugando de local.
1: Acá. Local, local.
0: Está bien. Una canción más está pidiendo la gente.
1: Vamos.
0: Eso es. ¿Cómo se llama?
1: Estoy saliendo de una laringitis, pero.
0: No
1: te
0: creo.
1: ¿Ah?
0: Oh, ya. Tomar agua entonces.
1: Estoy bien, de verdad estoy bien, no se asuste.
0: Sí, no, no, sí.
1: Ya pasé, ya lo peor. Ya, vamos con.
0: No sé. Menos mal.
1: La semana que ya, cuando estuvo lloviendo, ya.
0: Ya.
1: Bueno, vamos con esta canción que se llama Somos los Tontos. Para todos los tontos.
0: Muchas gracias.
1: Que siguen soñando.
0: Ah.
1: No, es positiva, es positiva.
0: Vincenzo, anota, nos van a cantar a nosotros.
1: No.

0: Kim Quinlan cantándonos en vivo a esta hora. A 11 minutos de la medianoche.
1: Sí, ya viene la medianoche.
0: Sí, ¿estás trasnochando?
1: No, no, yo soy de acostarme tarde.
0: Ah, mira.
1: Sí, me acuesto tarde, así que bien, estamos bien todavía.
0: Nocturna.
1: Sí, sí, sí, exactamente. Sí.
0: ¿Y a qué hora te te abastecen las musas de creatividad a esta hora o en la mañana, en el día?
1: En la noche. Yo creo que a muchos artistas le pasa que en la noche, sí, en la mañana estamos trabajando, haciendo otras cosas, así que en la noche.
0: ¿Te ha pasado que soñáis algo, te despertás, tenés que anotarlo, grabarlo
1: sí,
0: al tiro?
1: Sí, pero es difícil acordarse, la verdad,
0: claro.
1: Sí, pero
0: no,
1: ha pasado,
0: tiene que
1: pero
0: ser al tiro,
1: difícil,
0: si no,
1: sí, no se olvida, así
0: claro.
1: que sí.
0: Oye, y esta canción, ¿cómo se llama? ¿La de los tontos?
1: Somos los tontos.
0: Somos los tontos.
1: Somos los tontos.
0: No sé qué prefiero que me dedique, si la primera o la segunda.
1: La segunda mejor. Y esta canción, bueno, fue genial en el Caupolicán.
0: Sí.
1: Toda la gente prendió las luces, así que de verdad me dieron un momento
0: bonito
1: de ensueño. Sí.
0: Oye,
1: sí.
0: ¿Y cuando te presentas en escenario, cantas con tu guitarra nomás o te acompaña una banda, una orquesta?
1: No, estamos con banda. En el escenario estamos con banda, en el escenario usualmente no estoy con guitarra porque hago más show, pero para estos momentos con la guitarra.
0: ¿Sí?
1: Sí.
0: ¿Y qué banda es?
1: Estamos con teclado, con guitarra, con batería y con bajo siempre. Sí, mi
0: ¿Y
1: banda.
0: ¿A México va a ir con ellos o ir solita con
1: no,
0: tu
1: no,
0: guitarra?
1: No, podemos ir con toda la gente, así que vamos a tal vez con músicos de allá, yo y entre músicos de allá, sí.
0: ¿Con la guitarra?
1: Sí, con la guitarra, sí.
0: Okay, bien
1: y con músicos de allá, porque sí, hay que llevarla bien,
0: no,
1: sí, hay que protegerla.
0: Bueno, claro.
1: Hay que proteger la inversión.
0: De todas maneras. Kim Quinlan nos ha visitado esta noche en ADN, en vivo, en directo. ¿Qué hora es, Kim?
1: Son 10 para la medianoche.
0: Mira, sí. Para que nos crean. No.
1: 10 para la medianoche.
0: Sí. ¿Y mañana qué hay que hacer, por ejemplo?
1: O sea, bueno, seguimos siempre haciendo música. Anuncio que el sábado 8 de agosto vamos a tener una junta, un acústico, para que puedan inscribirse a través del link de mis redes sociales. Para que todos vayan. Vamos a estar tocando acústicamente, conversando. El lugar se va a liberar con la gente que se inscriba.
0: Ah, ya.
1: Sí, coordenadas secretas, sí. Pero va a ser por Providencia.
0: Perfecto. ¿Y cuáles son tus redes sociales?
1: Kim Quinlan. Bueno, Kim, con K se escribe por si acá, y Quinlan se escribe como Queen, Reina y Lan, Tierra. Kim Quinlan en todas las redes sociales y en Spotify para que puedan escuchar mi música.
0: Mira cómo caen los mensajes.
1: Sí, ahí. Así que ahí pueden escucharme.
0: Ya, pues, demás.
1: Muchas gracias.
0: Increíble. Mira.
1: Sí, bien.
0: La cantidad
1: bien,
0: de seguidores.
1: Mal. Ah, sí.
0: Tiene más seguidores que Bocinha. No.
1: No, sí, hemos estado en la red de hace como 11 años, así que
0: ¿sí?
1: hemos acumulado.
0: ¿Y las llevas tú misma? Si alguien te escribe, ¿le contestáis al tiro?
1: Sí,
0: no,
1: no las llevo yo misma. No le daría mis redes sociales a nadie. Yo las manejo, sí.
0: No tenía un community manager.
1: No, yo misma. Es que yo trabajo de community manager para otra persona, entonces yo sé cómo manejar mis redes. Sí.
0: ¿Alguien entretenido?
1: Sí.
0: Sí, conocido, ¿no?
1: Cosas, distintas cosas, pero sí, pero mi red principal es obviamente la mía, pues es la que le tengo más cariño. Sí, sí.
0: Y con la que hay que tener más cuidado.
1: Sí, eres, obviamente, sí.
0: Sí, sin duda. Kim Quinlan, te pasaste, ¿ah?
1: ¿Eh?
0: Mucho éxito,
1: gracias,
0: de verdad.
1: Gracias, que le vaya bien.
0: Felicitaciones por lo que haces y que sigan los éxitos.
1: Muchas gracias.
0: Y antes de irte a México, ven a contarnos que te va y nos cantáis más canciones.
1: Ya, pues venimos, que vamos a sacar un nuevo disco, así que gracias.
0: Mira, justo.
1: Buenas noches, gracias,
0: éxito.
1: Chao.

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4: 10 afectados por inhalación de humo dejó la emergencia por fuego en uno de los vagones del Metro de Santiago. Usuarios debieron evacuar por los túneles. La estación Santa Isabel, donde se originó el incidente, permanecerá cerrada durante todo el día. Fenómenos de tornados en Ñuble, evacuaciones en el Maule y alertas rojas para comunas en los ríos generan el paso de sistemas frontales en el Biobío. Autoridades alertan de la llegada de otro evento climático más intenso para este viernes. Como homicidio frustrado se investiga el caso de una niña de 7 años que fue apuñalada por una alumna de octavo básico en un colegio de La Granja. El recinto suspendió las clases para este martes y la víctima se encuentra fuera de riesgo vital. 3 renuncias en 48 horas impactan en la moneda. Ya son 28 las salidas de Seremis en menos de 5 meses de gestión del actual gobierno. En sectores del oficialismo y la oposición llamaron a reforzar los filtros tras el caso de autoridades que mantienen investigaciones en curso. El presidente José Antonio Kast arribó a Lima, Perú, para participar de la asunción de la mandataria electa Keiko Fujimori. En su regreso a Chile, el jefe de Estado visitará Copiapó en Atacama para supervisar el estado de la emergencia.
0: En el mundo.
4: España enfrenta la lucha contra los incendios forestales en zonas como Madrid y Toledo. Los siniestros afectan a más de 171.000 personas entre evacuadas y confinadas. La administración de Pedro Sánchez dijo que las próximas horas son complejas.
0: En el deporte.
4: Colo Colo prepara el arribo a Chile del arquero Bociña, quien sería presentado este jueves en el Estadio Monumental. También en el fútbol chileno, La Calera empató con Everton por la Liga de Primera y Unión Española derrotó a Recoleta por la Primera B.
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4: La ex vocera de gobierno, Camila Vallejo, reapareció con duras críticas al gobierno. Acusó estafa tras la promesa de seguridad y sesgo misógino de los sectores conservadores por el proyecto de las escuchas de latidos fetales.
0: Son las 0:02. 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
4: Comenzamos esta edición de medianoche de este martes 28 de julio. Vamos a estar repasando las principales noticias que han marcado esta jornada. Puede revisar nuevamente esta información también en nuestro portal digital ADN.cl.
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4: Metro de Santiago confirmó el cierre para hoy de la estación Santa Isabel, todo esto luego del incendio que consumió por completo un vagón y que generó diversas evacuaciones y cierres de 6 estaciones del tren subterráneo. Las causas aún están en investigación, aunque las autoridades aseguran que hay 2 hipótesis que ya cobran fuerza. Matías Castillo nos cuenta.
5: ¿Qué tal, Francisca? ¿Podría ser un elemento en la vía que produjo una falla eléctrica o un sobrecalentamiento de las pastillas de freno que consumieron el neumático del vagón? Aunque sea cual sea el origen, generó caos entre los usuarios que circulaban por el metro a plena hora punta y que de hecho tuvieron que ser evacuados por los túneles, ya que el fuego se propagó en cosa de segundos e impidió la salida desde el andén hasta la superficie. Videos grabados por los usuarios que muestran cómo mientras corrían, el fuego comenzaba a subir por esta máquina, por este tren, y entre los relatos de los testigos están también las explosiones que se escucharon y que, por supuesto, aumentaron el pánico de quienes presenciaban este hecho. Eso al interior de la estación, porque a los exteriores se dejaba ver una inmensa y densa columna de humo negro que se mantuvo por casi una hora. Esto porque las 14 compañías de bomberos que llegaron hasta la estación Santa Isabel debieron evitar que justamente el fuego alcanzara a la totalidad de la estación. Lo principal, por supuesto, Francisca, aparte de resguardar a los usuarios y también a los trabajadores, era controlar la emergencia, situación que hizo compleja considerando que la zona de vagones está ubicada en un piso menos 2, por lo que el acceso se vio dificultado para los voluntarios. Bueno, pero esta densa columna de humo negra que decíamos se veía desde distintos puntos del centro de Santiago se debe a que el vagón quedó completamente consumido por las llamas. Giorgio Tromben, comandante del Cuerpo de Bomberos de Santiago, entregó sus detalles y además Francisca se refirió a la cantidad de personas que debieron ser atendidas por esta inhalación de humo producto de esta emergencia.
6: Hay un vagón que está completamente comprometido, está quemado su 100%. Recordamos que este vagón tiene plástico, tiene también gomas principalmente que se utilizan como neumático. Gran parte de ese fuego que comenzó en ese sector y se propagó completamente a todo este vagón. Efectivamente afectó estos neumáticos, hay también un tema de estabilidad y del vagón de metro. Tuvimos que atender a 11 lesionados, 5 corresponden a personal de metro, un lactante también tenemos, 4 civiles y 2 bomberos que también fueron por inhalación de humo.
5: Lo decíamos, hay 2 hipótesis que son las que toman fuerza como origen de este incendio, o un elemento en las vías, o Francisca, el sobrecalentamiento de los frenos, pero hay que considerar un detalle no menor, que el tren siniestrado es un NS-74, que es uno de los modelos más antiguos de la flota y también el más reconocible, que es este color celeste típico y que con el paso de los años han ido reacondicionando para su óptimo uso, y fue este tipo de modelo el que se deja ver principalmente en la línea 5, pero por lo menos desde Metro, Pamela Barros, gerenta de operaciones de la empresa, descartó que este antecedente de antigüedad tenga que ver con la emergencia. De hecho, Barros descartó de momento una revisión de todas las máquinas NS-74 que fue la siniestrada.
7: Este tren efectivamente es la tecnología más antigua que tenemos en nuestra red, pero nosotros trabajamos en un plan de modernización para ampliar la vida útil de este tren, en la cual venimos trabajando durante los últimos años, ¿ya? Esto es algo puntual, algo excepcional, que tenemos que investigar la causa, si es por algún evento, algún elemento en la vía o es a causa del tren. Eso va a ser materia de investigación posteriormente.
5: Estación cerrada para el tránsito de trabajadores y usuarios, ya que el humo negro, según nos han comentado, dejó inutilizable la estación, no solo por la concentración del fuerte olor a caucho y cables quemados, sino porque toda la estación quedó sucia por el humo negro que ocupa cada uno de sus rincones, trabajos que podrían durar todo el día y que incluso no se descarta que puedan ser 2 días de limpieza de la estación Santa Isabel luego de este incendio. Ahora, esto sí, no quiere decir que la línea 5 no funcionará. De hecho, lo va a hacer, pero sin la detención de trenes en Santa Isabel y será de forma de paso, como ha definido Pamela Barros, la gerenta de operaciones luego de este incendio al interior de la estación Santa Isabel en el centro de Santiago. Matías Castillo, ADN.
0: Son las 0:07 ADN.
4: Ya menos de 5 meses de gobierno, 28 seremis ya han salido del cargo. En la última jornada renunciaron los 2 secretarios regionales ministeriales de Tarapacá y de El Maule. Tanto en sectores de la oposición como en el oficialismo llaman una vez más a mejorar los filtros y criterios de contratación. Aline Bergen nos informa.
8: La rotación de cargos ha afectado de manera transversal a la administración del Estado. A las modificaciones registradas en la primera línea de ministerios y subsecretarías se suma la situación en regiones. En una sola jornada, dos secretarios regionales ministeriales dejaron sus puestos en las regiones de Tarapacá y del Maule. Esta última motivada por discrepancias en torno a la remuneración del cargo, de acuerdo con fuentes consultadas por ADN. Con estas salidas, un total de 28 seremis han dejado sus funciones en un plazo de 4 meses. Este escenario ha motivado diversas reacciones en el sector legislativo respecto de la gestión y la estabilidad de los equipos de gobierno. Así lo manifestó la diputada del Frente Amplio, Gael Jonmans, quien cuestionó la idoneidad de la gente en el cargo. A diferencia, el diputado oficialista, Álvaro Carter, mencionó que esto no es algo que no haya sucedido antes y que el objetivo es ir mejorando.
9: ¿Cuál es la certeza que le genera a la gente común y corriente si es que tenemos autoridades entrando y saliendo a cada momento y llevamos tan pocos meses de gobierno? ¿Estaban realmente preparados para gobernar o simplemente están haciendo un gobierno en práctica?
10: Respecto a varias salidas de diferentes subsecretarios, se tiende a dar en varios gobiernos lo mismo. Claramente hay que ir mejorando, hay que seguir trabajando y esa es la consigna. El presidente lo ha dicho de forma externa y interna y así vamos a continuar.
8: Para analizar el impacto político de las cifras, el analista Marco Moreno abordó las dificultades que experimenta la administración para consolidar sus equipos en todo el país. Además, señala que la falta de personas preparadas en el nivel territorial profundiza este escenario y advierte sobre los riesgos de apostar el éxito de la gestión únicamente al trámite de futuras reformas legislativas.
11: Lo que estamos viendo es la dificultad de transformar un éxito electoral en capacidad de gobierno, ¿no? No es lo mismo, ¿no es cierto?, haber tenido una victoria electoral en las elecciones, en la segunda vuelta, y que eso se convierta de por sí en capacidad de gobierno. Lo que vemos, creo yo, es la falta de cuadros gubernamentales, especialmente en regiones, que puedan estar preparados para enfrentar el desafío de gobernar.
8: En esa misma línea, el analista recalcó que superar este ciclo de inestabilidad requerirá por parte del Ejecutivo una mayor cohesión interna y un relato político unificado, que permita dejar atrás los problemas de instalación y asegure la estabilidad en la ejecución de políticas públicas a nivel nacional. Aline Bergen, ADN.
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4: Y Colo Colo prepara el arribo de Bocinha mientras se enciende el debate sobre quién debe ser el titular de la Valla Alba, el caboverdiano o el canterano Gabriel Maureira. La información la tiene Diego Sáez.
12: Sigue haciendo noticia la llegada del arquero Bocinha a Colo Colo. El pueblo albo espera por su arribo a nuestro país lo que ocurriría entre miércoles y jueves para la posterior firma de contrato y presentación en el Estadio Monumental. Pero también es intenso el debate sobre si el golero mundialista con Cabo Verde, a sus 40 años, debe ser el titular en el arco del cacique o si debe mantenerse el joven canterano Gabriel Maureira, quien a sus 19 años, con la mitad de la edad de Bocinha, ya atajó 15 partidos este año en los que recibió 18 goles. Un referente albo, su goleador histórico y ex capitán Esteban Paredes, opinó sobre el aterrizaje del caboverdiano en Colo-Colo. El zurdo fue crítico y fijó una clara postura en conversación con los tenores de ADN.
13: La verdad que es un boom. No sé si prácticamente será lo mejor para Colo-Colo. Llega Bocinha, que creo, no sé si se lo consultaban al técnico. Hoy día tapa a este chico, como te digo, Moreira, no sé cómo estará De Paul. Pero sí, obviamente lo traen es para jugar. La incorporación es más para la galería. Yo no hubiese traído a Bocinha en mi lugar.
12: Universidad de Chile también busca refuerzos, aunque con mucho menos ruido que sus archirrivales. En las próximas horas, Azul Azul debe hacer oficial la definición respecto de Valentín Gautier, cuyo fichaje se caería debido a una lesión. Esto pese a que el club dueño de su pase, León de México, pretende revertir esta decisión. En su lugar asoma el nombre de otro defensor, el ex campeón del fútbol chileno con Coquimbo Unido, Bruno Cabrera, hoy en Argentina con Newell's Old Boys. Así las cosas, por ahora solo ha llegado al CDA el extremo argentino Gonzalo Reina, que acaba de cumplir 20 años y viene desde Racing de Avellaneda. Otro joven valor, el canterano azul Agustín Arce, valoró el aporte de Reina en sus primeros días junto al plantel universitario.
14: Muy buena persona, se entrena al máximo como todo, así que feliz de tener como refuerzo a Gonzalo y que pueda participar el otro partido. Siempre recibimos a los que se van incorporando de muy buena manera, así que bien por todo.
12: Se completó el fin de semana de partidos por la fecha 16 del Campeonato Nacional de la Primera División con el empate 1-1 que firmaron Unión La Calera y Everton en el Estadio Nicolás Chaguán. Por la primera vez en tanto, también hubo fútbol en noche de lunes. En Santa Laura, Unión Española hizo respetar su casa y derrotó por 2-1 a Deportes Recoleta. Y en el tenis, Alejandro Taviro avanzó a la segunda ronda del ATP de Washington. El número uno del tenis chileno derrotó al neerlandés Talon Grigsport por 7-6, 4-6 y 6-4. Su próximo rival será el francés Terence Annemarie, quien le ganó al estadounidense Francis Tiafoe, también en tres sets. Diego Sáez, ADN Deportes.
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4: 0:14 de este martes 28 de julio. 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

0: Hace 22 minutos comenzó el 28 de julio. Buenos días, ¿cómo está usted? Ya es mañana. Martes, 28 de julio.
1: Un día buenos días, señora. Buenos días, señor. Buenos días, jóvenes y niños.
0: Don Julio. Oiga, día especial por cuanto se celebra la independencia del Perú, país vecino, país hermano. Hay muchísimo peruano residiendo en nuestro país. A todos ellos un saludo muy especial de compañía y de afecto. Ya estarán con los suyos.
2: Flor de la canela.
0: Ustedes alguna vez, miren, escuchen. Qué cosa maravillosa. Parecen tan lejanos a veces los dos pueblos, pero sin embargo están siempre cerca. Y a través de la música todavía más cerca aún. El 28 de julio del año 1821 es el que da la razón a esta celebración. Fue el día en que José de San Martín, el general argentino, proclamó la independencia del Perú en Lima, por supuesto. Y después, ya en este siglo XX y siglo XXI, es el 28 de julio cuando asume el cargo de presidente quien ha sido electo. Es así como sucesivamente han asumido Pedro Pablo Castillo, bueno, tanto presidente que han tenido en los últimos 10 años. Los que formalmente han sido electos asumen el 28 de julio. Pedro Pablo Kuczynski el 2016, decíamos Pedro Castillo el 2021, Ollanta Humala el 2011, el 2006 por segunda vez Alan García, el 2001 Alejandro Toledo, el año 95 por segunda vez Alberto Fujimori, y hoy asumirá su hija Keiko, que ganó las últimas elecciones, asumirá en el día de hoy el cargo de presidenta de la República del Perú.
3: Yo también me llamo Perú.
0: Qué linda la música del Perú. ¿Escuchemos algo? Esto ha elegido Vincenzo para nosotros.

otros hechos también a lo largo de la historia han marcado el 28 de julio de manera especial en el calendario, con la naturaleza como protagonista en varios de ellos. Por ejemplo, en 1957, en México, un terremoto 7.9 en la escala de magnitud del momento, y con epicentro cerca de Acapulco, causa grandes daños en la capital, entre otras la caída del Ángel de la Independencia. El mismo día, 1957, el 28 de julio, en nuestra capital se crea el Partido Demócrata Cristiano de Chile. Anteriormente era la Falange, pero como Demócrata Cristiano existe desde el 28 de julio de 1957. Tres presidentes de la República han sido demócratas cristianos: Eduardo Frei Montalva, claro, su hijo, y Patricio Elwin, por supuesto. El año 1976, siglo XX, en China, sucede el terremoto de Tangshan, que deja, cifras oficiales, 242 mil víctimas fatales, aunque puede haber sido el número muchísimo mayor. Es el segundo terremoto más mortífero de la historia. El primero fue también en China, pero en el siglo XVI, en 1556, en Shaanxi. Ahí murieron 830 mil personas. Ya, avancemos mejor. 28 minutos han transcurrido de este 28 de julio del 2026, el que musicalmente saludamos con esta canción.

0: Buena presentación. Sí, buena ambientación porque nos vamos a la alta estratosfera del básquetbol mundial con el anuncio oficial que hicieron los del equipo de Filadelfia, los Sixers, con la contratación de LeBron James, que ya se había conocido a la víspera, pero ya es oficial. Esto a contar de la temporada que comenzará dentro de los próximos días. Deja a Los Ángeles Lakers como agente libre, Los Ángeles Lakers digo, en un movimiento que suma al máximo anotador de la historia de la NBA. El acuerdo es por 2 años o 2 temporadas y $8 millones. Con una opción para que el alero decida después de la primera temporada si continúa o vuelve a ser un jugador libre. 41 años, 8 temporadas había jugado por los Lakers y esta será la cuarta camiseta de su carrera. Antes se jugó por los Cleveland Cavaliers, por los Heat de Miami y obviamente por Los Ángeles Lakers, como se ha señalado. ¿Con qué número va a jugar? Ya no quedan camisetas, ya se vendieron todas, hay que estar produciendo nuevas. Con el 23. El 23 de los Philadelphia Sixers será de LeBron James. Dice que no va a jugar por la plata, ya. Que va tampoco por la familia. ¿Y por qué quiere jugar? Porque quiero sacrificarme, dijo. Todavía quiero trabajar, todavía quiero esforzarme. Ya.
1: Ahora, mentira, ya, mentira.
0: No, es lo que iba a decir, la verdad, que creerle, por supuesto. Es la gran apuesta de los Philadelphia que la temporada anterior perdieron 4-0 en las semifinales de la conferencia este con Nueva York y eso les dolió muchísimo. Entonces apostaron todo a esta temporada y se llevan al máximo goleador o anotador de la historia de la NBA. Suma 43.440 puntos en temporada regular. Líder histórico de la NBA en esa categoría y también posee los récords de 22 selecciones al partido de las estrellas y 21 presencias en el mejor quinteto de la NBA, 13 de ellas en el primer equipo. En uno de los partidos del Mundial de Fútbol en su momento, en uno de los primeros, cuando comenzaba la fase de grupos, enfocaron a un tipo, era Abdul Jabbar, el que fue máximo anotador de la NBA y que fue superado entonces por LeBron James. Ahí estaba Abdul, que tiene una estatua por lo demás a la entrada del Coliseo de Los Ángeles, como máximo anotador durante muchísimo tiempo. Bueno, tiene un récord espectacular, varios en realidad, y quizá uno de los más llamativos como jugador de la NBA es más de 10.000 puntos, más de 10.000 rebotes y más de 10.000 asistencias. Cambio fuera, porque vamos a seguir diciendo de LeBron James, a gozarlo, a disfrutarlo, a verlo, a no perderse los partidos. Chao, de
2: cambio fuera, buenas noches.
0: Philadelphia Sixers, exactamente, y a esperar que comience la temporada y de saber a qué hora van a jugar, siempre más o menos como a esta hora que están jugando, ¿eh? Cuando van de locales, eso sí. Vamos, 26 minutos faltan para la 1 de la madrugada.

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1: Sigue lloviendo muy fuerte allá en la región de Los Ríos y hay decisiones de parte de la autoridad que tal vez usted ya escuchó, pero tal vez no, y se las reiteramos, deseándoles que no sea mucho el sufrimiento, obviamente. Y la Secretaría de Regional Ministerial de Educación de Los Ríos confirma suspensión de clases para hoy martes en establecimientos públicos y también particulares. No hay clases hoy martes en Valdivia, en toda la región de Los Ríos, o sea, no solo en Valdivia, en toda la región de Los Ríos no hay clases. 94.1, atención Valdivia. 104.1, entonces, atención Valdivia. Dice un comunicado de prensa, la Delegación Presidencial Regional de Los Ríos, en conjunto con SENAPRED y los integrantes del Comité para la Gestión del Riesgo con Desastres, ya informa el cierre preventivo de la ruta T206 a la altura del puente sobre el río Santo Domingo. Cuando iniciamos conversando con Diego Sáez, que allá por lo demás no graficó exactamente dónde está el río Santo Domingo, que no está en la zona urbana propiamente tal, o el sector que está siendo afectado, y que es hacia el sur en una zona no tan densamente poblada. Esto en el acceso sur a Valdivia, tal como lo dijo Diego. La suspensión del tránsito se aplicará en ambos sentidos, es decir, tanto en dirección Paillaco a Valdivia como viceversa, en ambos casos a la altura del puente y del río Santo Domingo. La medida comenzó a regir a las 11 de la noche y se mantendrá vigente mientras las condiciones así lo ameriten, señala la autoridad. Se suspenden las clases, eso ya lo dijimos, y acá, a ver, suspensión del recorrido de bus Morrompuyi-Valdivia este día martes. Esto puede ser importante, a lo mejor usted tenía planificado ir, o necesita ir, o por trabajo tiene que ir, no va a haber locomoción colectiva en la ruta T206, te interrumpía por lo demás. Valdivia-Paillaco. Se suspenden las clases en los establecimientos educacionales, ya está señalado aquello, públicos y privados, y se suspende el recorrido del bus entre Morrompuyi y Valdivia durante todo este día martes. Información que está ampliada en nuestro sitio web adn.cl y que vamos a ir recordándole de manera sistemática dentro de nuestra programación. 21 minutos falta para la una de la madrugada. Saludos a toda la gente, me dice Vincenzo, por favor, salúdalos a todos, que entiendo lo que están pasando, cómo no, Vincenzo, por supuesto. 104.1 en Valdivia, ADN. Y es Aretha Franklin que nos canta esta hora.

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1: Atención. En Iquique, a esta hora, 19 grados. En Calama, 5 grados. Serena y Coquimbo, 14. Valparaíso y Viña, 13. En Santiago, 11 grados 7 décimas. En Curicó, 13 grados. Quellón. ¿Acordás de la canción? Un grado bajo cero. En Punta Arenas, 2 grados bajo cero. En Coyhaique, 6 grados bajo cero. Y en Balmaceda, que está, ¿cuánto? A una hora de Coyhaique, ahí está el aeropuerto. Si usted va a Coyhaique, debe aterrizar en Balmaceda. La temperatura de este momento, 1:15 de la madrugada, según indica meteorología, 18 grados bajo cero.
2: ¡Hace frío!
1: En Balmaceda, 18 grados bajo cero a esta hora de la madrugada. Cuando allá faltan 15 minutos para las 2 de este día, martes 28 de julio.
3: ¿Pero confirmado 100% ya?
1: Lo dice meteorología de manera oficial, Gary.
3: ¡No!
1: 18 grados bajo cero la temperatura. Y de hecho se ha emitido alarma meteorológica para esa zona, con temperaturas que podrían descender todavía más a 19 grados bajo cero durante esta madrugada y hasta la mañana de este martes. Lluvia. Veamos qué dicen los pronósticos. ¿Dónde podría llover? En Rancagua, solo esta madrugada, y después chubasco. En Concepción, en la madrugada y en la mañana, después el jueves vuelve a llover. En Temuco lo propio. En general esa es la condición, ¿eh? En Valdivia son las últimas gotas de lluvia, las de la madrugada de este martes hasta la mañana del jueves, en que ahí volvería a llover. En Iquique, nada, ya no llueve nunca. Pero va a estar nublado todo el día y va a ser viento en la tarde. Valparaíso y Viña, sin lluvia hasta buena esa, era hasta cuándo. Cubierto y lluvia el viernes por la tarde. Valparaíso, atención, cubierto y lluvia con viento de hasta 40 kilómetros por hora y ráfagas de hasta 60 el viernes por la tarde en Valparaíso y Viña, para quedar con lluvia en la noche y en la madrugada del sábado nublado y chubascos, pero después el fin de semana no. Y Santiago, ¿qué dice el pronóstico para la capital? Este martes, cubierto y chubascos ahora en la madrugada, también en la mañana, incluso en la tarde ya, pero declinando. O sea, poquita agua. Llovió muy fuerte un rato en Santiago, a eso de las 8:30, claro, más o menos. Sí. Casi de abajo para arriba. Rebotaban las gotas. Buena. El viernes volvería a llover por la tarde, como cantaba Florcito Motúa, con viento de hasta 40 kilómetros por hora y derivando en chubascos hasta el sábado en la mañana. Y después el domingo nublado, cubierto, etc. Esa. Esta es Pobrecito Mortal. Si quieres ver menos televisión, descubrirás qué aburrido estarás.
2: Claro que sí. Canción.
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0: ¡Qué temazo!
1: De Florcita Motuda, junto con Simplemente Gente, que participó en el Festival de Viña y después participó en el Festival de la OTI con esta canción. Después grabó una con Patricia Maldonado. Pero no puede haber dos personas que piensen más distintos sobre la vida, sobre la política, y musicalmente crearon un temazo, La Circunvalación Primaveral, creo que se llama algo así. Demostrando que la música lleva por otro camino, ¿verdad? Vamos, 13 minutos faltan para la 1 de la madrugada. Somos ADN.

0: 9 minutos faltan para la una. Los aplausos para usted que nos ha acompañado durante esta programación, durante estas horas de la programación de ADN. Comenzamos cuando eran las 10 de la noche del lunes, faltaba harto. Aquí estamos. Claro, ya en la madrugada de este día martes, allá en con muchísimo frío, 18 grados bajo cero en la región de Aysén. Un poquito menos helado en Punta Arenas, pero igual les acompañamos. Siga junto a nosotros toda la madrugada. Tenemos fragmentos de nuestra programación, lo más relevante. Tenores, por allá a las 4:30 de la mañana más o menos, ¿no? Sí. Y todo, todo para usted.
1: Claro que sí.
0: En cualquier instante la información de ultimísimo minuto. Vincenzo Rojas en la coordinación, la puesta en el aire, la selección musical. Y nos dice que nos vamos con las águilas. Vámonos volando.

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2: Como lo hemos hecho en los últimos días, un saludo cariñoso y grande a todas aquellas comunas y regiones que están sufriendo los estragos de estos frentes que siguen llegando y que han motivado que mucha gente esté sin luz, mucha gente esté sufriendo los rigores de las inundaciones, mucha gente que esté pasándolo mal o en albergues o refugios deba estar pegado al medio de comunicación que sigue cubriendo la mayor parte del territorio. Nos enorgullecemos de ser como ADN, una radio de carácter nacional y que está precisamente en todas las zonas que en estos momentos están sufriendo con los rigores de la naturaleza. Saludamos de inmediato a Leslie Sánchez, que es doctor en Estado de Derecho y Gobernanza Global de la Universidad de Salamanca, España. ¿Cómo estás, Leslie? Bienvenida.
3: Gracias, muy bien.
2: Y Agustín Iglesias, que es alcalde de Independencia. ¿Cómo estás, Agustín?
4: Muy bien, gusto estar de vuelta, varias semanas afuera.
2: Voy a comenzar de inmediato con la contingencia, aprovechando que ambos estuviste presente de manera tangencial, en entrevista que acaba de tener el alcalde Alessandri con nuestra emisora, por lo que están viviendo los municipios en estos momentos, divididos y juntos. Agustín, quisiéramos partir por preguntarte qué te parece esta fórmula a la que se está llegando en el marco de la discusión de la mega reforma en términos de compensar a los municipios que van a dejar de percibir recursos en el marco del fondo común.
4: Mala, muy mala. De hecho no quise firmar una carta que firmaron varios alcaldes de mi sector político por defendiendo esa postura. Yo creo que la ley es necesaria, creo que hay que avanzar en la ley de reconstrucción, espero que se apruebe en el Senado, pero esa indicación espero que no avance. Porque es una definición de una política, uno podría decir, o una indicación muy regresiva en su decisión de cómo se distribuyen esos recursos con impuestos generales a municipios que pierden muchos recursos por contribución, efectivamente, pero que se reponen con impuestos generales a los municipios de Las Condes, por ejemplo, u otros, para no ponerlo solamente en uno. Y que no se entiende, además, cuando el discurso ha sido estrechez fiscal desde que inició el gobierno y se está dispuesto a entregar esa cantidad de recursos, 70 mil millones de pesos, principalmente a los municipios más ricos de nuestro país.
2: Al margen del mecanismo, al margen de la búsqueda de esta compensación, ¿te parece malo el mecanismo? ¿Te parece malo el fondo del tema? ¿Te gustaría que fuera regresivo en torno a que no se siguiera discutiendo el tema de las contribuciones, o no?
4: No, o sea, si uno vuelve atrás, yo creo que lo conversamos en su momento acá, a mí la idea de eliminar las contribuciones así a rajatabla a todo el mundo ya me parece mala. Como que ya tengo una diferencia desde el principio en el debate de esto. Creo que era razonable, sí, en algunos tramos, aumentar los tramos socioeconómicos, porque efectivamente hay personas que tienen una vivienda que puede ser cara, ¿cierto? Pero eso no es liquidez, y no tienen liquidez para el día a día, entonces seguir pagando contribuciones es un peso en su bolsillo. Hasta ahí me quedaría yo, pero hoy día se avanza en contribuciones, eliminarlas para todo el mundo y además reponerla a todo el mundo con impuestos generales. Entonces es sobre, por así, mi diferencia es sobre el fondo del tema, pero bueno, eso ya avanzó, ya se decidió eso, pero hoy día además la última decisión, creo que el gobierno tenía una oportunidad y esto va a dar una discusión para los municipios, cómo se financian, etcétera, y no se aprovechan. Además se toma una manera de reponer los recursos de manera muy injusta.
2: Y Leslie, parece ser uno de los temas centrales en lo que va a ser la discusión, la próxima dilatada discusión por lo que se ha llamado la ley de reconstrucción, ¿no?
3: Yo creo que fue uno de los temas, lo que le genera o le da este protagonismo estos días es que fue la única norma que no se aprobó en el trámite, digamos, ordinario, por lo tanto, en el trámite legislativo habitual, y por lo tanto va la mixta. O sea, la comisión mixta surge solo por esta norma, que tiene que ver con esta restitución de dinero, digamos, a los municipios que se ven afectados por esta lógica. Yo creo que es muy recurrente en este gobierno y que a mí me parece que demuestra un poco la incomprensión de la diversidad nacional que tenemos tanto en comunas como regiones, como clase social, en fin, cuando quieres aplicar estas leyes parejas como a todos, como cuando partieron con el 3% de reducción de gasto a todos los ministerios, tratando de la misma manera Ministerio de Salud, Educación y, no sé, al Ministerio de Bienes Nacionales u otros ministerios, digamos, que no tienen el mismo impacto en la ciudadanía. Hoy es lo mismo, es como no paguen las contribuciones las personas sobre determinada edad en cualquier comuna, entendiendo que hay personas de esa edad que calificarían que podrían perfectamente pagarla. Y que no viven precisamente en condiciones, digamos, de precariedad, donde el pago de la contribución realmente es una carga a fin de mes y que te perjudique. Y lo más, a mí me parece lo más injusto, como decía el alcalde, es que además la restitución que propone el gobierno es con fondos generales. Eso significa entonces que todos los chilenos y chilenas vamos a pagar como el subsidio de quienes van a dejar de pagar contribuciones. Y como te digo, a mí no me parecería injusto la medida que fueran los sectores más vulnerables, los que realmente les complica llegar a fin de mes y el pago de contribuciones les perjudica. Pero una persona que puede pagarlas, que tiene casas, digamos, de monto importante y que no le representa una merma a fin de mes, no entiendo por qué los sectores vulnerables tendrían que, con las rentas nacionales, o sea, con lo que pagamos en tributo, en impuestos, subsidiar aquello. O sea, en general creo que responde a la lógica

0: y además expresada de manera, yo siento, bastante cruel a ratos por el ministro Quiroga, como cuando dijo, como si los alcaldes quieren, así como compensación, vienen y si no, no vienen nomás, es como, está difícil.
1: ¿Algo más, Agustín? Lo cerramos. ¿Leslie? Sí,
2: lo cerramos.
1: Es que lo que pasa es que Agustín ha sido mencionado en un par de oportunidades en entrevistas con colegas alcaldes, te lo
3: me
1: comunico
3: enteré,
1: hoy.
3: No me enteré.
1: Por esta negativa de firmar la carta, lo que. Depende de quién estén entrevistando.
3: Digamos. Hoy día viene eso en un diario.
0: En la tercera. En la tercera.
1: Eso quizás. Sí. Pero,
3: me acabo de enterar, por eso.
1: Pero Mauricio y la Paula Bravo acaban de entrevistar al alcalde Alessandri y dicen que en alguna. Él asegura que en una de esas te convencen y por otro lado están muy contentos por la decisión que tomaste.
0: La alcaldesa Alfiro lo citó como una buena excepción.
2: Ah, muy bien.
1: Leslie, ¿me podías explicar lo del Tribunal Constitucional y la buena conducta como requisito para ser abogado, no?
0: Uy, es que yo no sé si ustedes saben, pero yo estaba metida full requerimiento de inconstitucionalidad por la mega reforma, así que no me he metido mucho en ese tema. Pero a ver, en general el proceso de titulación para llegar a ser abogado y abogada, yo creo que tiene demasiadas etapas que cursar, que lo hacen extremadamente dificultoso y que tiene indicadores bien negativos en salud mental de los estudiantes de derecho. No es habitual en una carrera que una persona tenga que, por ejemplo, rendir exámenes obligatorios de todas las cátedras, incluso aquellas que pueda tener un promedio 6-9. Cada vez se ha ido flexibilizando más aquello, pero bueno, tener que hacer una práctica para el Estado en las corporaciones de asistencia judicial u otros lugares que se han ido agregando, el examen de grado, una memoria, en fin, un montón de cosas para luego, cuando tú terminas todo este proceso académico y logras ser licenciado en ciencias jurídicas, tienes que ir a la Corte a abrir un expediente a la Corte Suprema. Y ahí te piden cosas muy ridículas, como creo yo que es bien ridículo, como por la época en la que estamos, como la buena conducta y quién la acredita, dos testigos. Y tú llevas dos testigos.
2: ¿Y quiénes pueden ser esos dos testigos?
0: Claro. O sea, evidentemente tiene que ser no tus parientes, pero en realidad puedes llevar a tus dos mejores amigos. O sea, no tiene la finalidad que se buscaba antiguamente, creo yo, que era fuera gente honorable y que no estuviera involucrado sobre todo en temas delictuales o penales. Hoy día se podría alcanzar por otras vías. Claramente acreditar buena conducta con dos testigos no lo es, creo yo. No es un medio fidedigno de acreditar nada.
1: Lo entendíamos antiguamente por ser gente honorable, digamos, o gente decente, que es una palabra que a mí me gusta tanto también.
0: O gente, que también esa frase es muy, muy de cierto
2: sentido. Es muy chilena, ser gente.
0: Es gente, como que hubiera un grupo no gente, pero no gente, bueno.
2: El ser gente. Tenemos otro tema que es bien
1: interesante. A propósito de eso.
2: A propósito de ser gente, o no, dices tú. Sí, a propósito de ser gente. Este gobierno ha tenido episodios bien polémicos, en realidad, con respecto a los nombramientos de sus autoridades. Y lo hemos visto en los casos de Seremi, bueno, no del gobierno, pero también de algunos asesores legislativos hace algunos días. Y también lo que pasó con el subsecretario, con este test que dio positivo, pero que dicen que si la contramuestra da negativo podría volver a su cargo. ¿Están eligiendo mal, Agustín Iglesias, los nombres para los cargos? ¿Está faltando algún tipo de filtro? ¿Son personas que no están preparadas y que por eso después tienen que salir? ¿Es un problema para el Ejecutivo?
3: O sea, sí, sin duda que es un problema. Hoy en la mañana también lo del Seremi de Magallanes. Es difícil, creo
2: el
3: yo.
2: El tema de los Seremi es como ya el top.
3: Son 35, creo. Yo creo que, y no puedo justificar nada, pero yo creo que no es fácil para nada. Cuando uno llega a un gobierno tienes que elegir demasiados cargos, en los cuales, por supuesto, que la velocidad de elección me imagino, yo como alcalde no es el caso, no hay que nombrar tantos cargos entrando. Son
2: pero
3: cinco.
2: Pensando que este gobierno además tuvo una oficina de presidente electo por un buen tiempo donde uno pensaba que estaban en esto.
3: O sea, sin duda que es un error, se han equivocado, eso no hay ninguna justificación, ningún comentario al respecto que decir, y obviamente hay que mejorar en la búsqueda, y creo que es uno de los problemas que tiene el Partido Republicano, ¿cierto? Que en el fondo su novedad, por así decirlo, y evidentemente los liderazgos que tiene son poquitos a nivel nacional, le hizo difícil encontrar rápidamente liderazgos más locales para la seremía, etcétera, u otros cargos. A mí lo que sí me parece bien es que al menos se reconozca y se reemplacen rápido. Creo que eso no es obvio tampoco en política. Hay situaciones a veces que, bueno, se persiste en la situación. Lo del de subsecretario es complejo, es súper complejo, y él dice que, bueno, que lo va a aclarar. Eso es parte de la historia. Ayer veía que incluso si lo aclaraba podía volver a su cargo.

0: Pero sí, ha sido un problema. Yo creo que no hay nada que matizar al respecto. Ha sido un problema. Me imagino que no es simple, de verdad, creo que no es sencillo. Los gobiernos, creo que no es el primer gobierno con este problema, sino que se ha repetido en otros gobiernos también.
1: Bueno, pero con embajadores.
0: Con embajadores, por ejemplo, claro. Que quizás es más sensible, incluso. Quizás es más sensible, porque en las embajadas hay funcionarios. De carrera, de fondo, hay más posibilidades, hay menos, por así decirlo, hay menos riesgo, o uno podría tomar menos riesgo. Acá son personas que toman seremías, probablemente mismas de partido, y que no se conocía, ¿cierto?, su detalle respecto a su vida personal, pero tienen que salir rápidamente y obviamente hacer mejores filtros de parte del gobierno.
2: ¿Leslie Sánchez?
3: No, yo tengo
4: ¿Te agrego un dato más de los que te dio Pida?
3: Dígame.
1: Más pelo a la sopa.
3: ¿Quién acaba de renunciar? A ver.
4: Hay que ser fome para estar en este gobierno, ¿no?
1: ¿Es por eso, dices tú?
3: Mira, yo insisto, quiero agregar, o sea, poner sobre la mesa elementos políticos bien relevantes, creo yo, que evidentemente para todo ciudadano y ciudadana, yo creo que es preocupante que las autoridades no logren mantenerse en sus cargos. En fin, eso es obvio. Nadie quiere hacer fuego de este árbol caído, digamos. Mm. O leña, no sé cómo el dicho, perdón.
4: Leña del árbol caído.
3: Ya, gracias, Aldo. Pero sí, yo creo que tenemos que enfocarnos en dos cosas. Primero, aquí es evidente que los problemas que están viviendo tienen que ver con marginar a Chile Vamos. O sea, Chile Vamos tiene gente con harto más carrete, o sea, a lo menos hay muchos militantes, me imagino yo, que formaron parte del gobierno del presidente Piñera 1 y 2, por lo tanto hay gente que en el cuerpo tiene 8 años de experiencia y me parece que eso pesa en política, importa, cuenta. Pero como pareciera que no hay una decisión o una voluntad de incorporarlos, creo que ahí se están perdiendo capital humano, creo yo, relevante, que podría asumir labores públicas. Y es tan notorio, digamos, esta distancia con Chile Vamos que hace que recurran a figuras muy nuevas, gente muy joven, sin experiencia, probablemente republicano, libertario, en fin, que no conocen el aparataje público y que a lo mejor además tendrían dificultades personales, ¿cierto?, que se evidencien. Eso. Lo segundo es que, ¿cuál es el tema? O sea, es lamentable, pero la expectativa y la promesa que se hizo en campaña por quienes hoy día gobiernan era que esto no iba a ocurrir. Recordemos que el gobierno de los practicantes amateur fue el anterior, fue el del presidente Boric. Y una gran crítica que se hizo durante los 4 años fue precisamente a esa como novatez, ¿cierto? A los neófitos en política y que se equivocaban. Y resulta que se equivocaron harto menos y los tuvieron que reemplazar harto menos que hoy día. O sea, tú no llevas ni medio semestre de gobierno, creo, y tienes 2 ministros fuera, 5 subsecretarios y casi una treintena de seremi. O sea, esos son números complejísimos. Y creo que para el mundo que hace análisis político como uno o que está en la vereda política distinta, eso es lo que tú quieres, digamos, poner sobre la mesa. O sea, no se trata de empatar ni competir, pero seamos honestos, o sea, la promesa era que esto no iba a ocurrir. Ya. Dicho eso, que creo que una de las tantas promesas que incumplías, por lo menos estos primeros meses de gobierno, el tema del subsecretario de Hacienda creo yo que es complejo y creo que también hubo una sobrereacción, me parece, o sea, de todas partes, o sea, que el mismo subsecretario ya sabe, no sé si ustedes saben, pero él sacó dos comunicados en esas mismas horas. Uno decía que defendía la honra, el otro dijo que ya no iba a defender la honra, o sea, no esperaron la contramuestra, que es algo que yo entiendo se puede hacer relativamente rápido. Tampoco entiendo la necesidad porque le están haciendo a sus funcionarios cada 3 meses exámenes de droga, o sea,
0: eso es ley.
3: No, hay una ley que te lo pide, pero entiendo que es por semestre. Una por semestre. Entiendo que es directriz de este gobierno hacerlo cada 3 meses. ¿Y qué tiene que ver con esta cosa, como te digo, de vincular política con lo moral, como con lo correcto? Y yo creo que para mí es un profundo error. Me parece que expone a su gente, ¿te fijas? Porque ¿qué pasa si más rato esto sale que era un falso positivo?
1: Que es una de las opciones que ellos pues que se barajan. Sí,
3: o sea, no, o que no declaró un medicamento que se estaba tomando y en realidad esa droga no era un alucinógeno, no sé cómo se llaman, pero era otro tipo de sustancias, pero que era, no sé, medicada. Indicada me refiero por un médico. ese ser humano, ¿cómo sale mañana a la calle? O sea, ya quedó como el señor que lo echaron porque consumía droga, aunque haya hecho declaraciones o saque más comunicado, para la ciudadanía estoy segura que la percepción va a ser lo sacaron porque consumía droga. Y a lo mejor no lo es, pero tiene que ver con...
4: ¿Pero si lo fuera, Lely?
3: Bueno, yo también creo, y en esto me ganaré el odio masivo de la gente que nos escucha, me parece que es una torpeza la decisión que empezó Pamela Giles, que le tengo cariño a la abuela, pero en esto yo creo que está muy equivocada, de haber empezado a meter en las leyes de presupuesto y diferentes leyes la obligación de hacerse test de droga. A mí me parece que hay cargos en los que evidentemente todo lo que tiene que ver con seguridad, la ANI, inteligencia, qué sé yo. Pero si alguna persona consume alguna droga, que me parece a mí de la, no sé si hay alguna menos dañina, pero bueno, en sus tiempos privados, en sus esferas privadas, en sus casas, no sé, y llega el lunes y hace bien su pega, yo creo que andar persiguiendo consumidores no nos ayuda en nada. Al funcionamiento del Estado, la eficacia, o sea, me parece que si tu tema es prevenir el consumo, ya, hagamos otras cosas. Si tu tema es que quieres autoridades que no consuman, bueno, es que
0: no se trata de eso.
3: Gente que no consuma, no sé, pero encuentro que es un estándar
0: no
3: que existen, para mí transgrede un poco tu vida privada, honestamente.
0: No existen productores sin consumidores. Es el argumento, ese es el fondo. Y a mí me parece perfecto. En el fondo, cuando uno combate, ¿cierto?, el narcotráfico, y ese el estándar que se pone como Estado, no hay productores sin consumidores, eso es lo que se está abordando. Entonces, cuando una persona consume, por ejemplo, cocaína, más allá del juicio moral que uno puede hacer, ese no es el rol, no es el rol quizás del Estado, y uno personalmente podrá hacerlo o no, uno está diciendo, bueno, usted forma parte del circuito delictivo que se produce por la cocaína, y eso es un problema, sin duda.
3: No, porque yo no digo que el consumidor, o sea, como tú bien dices, venden, y hay narco, y hay redes lamentables en los sectores, sobre todo más populares, donde coaptan, digamos, a todas unas generaciones completas de jóvenes, porque hay alguien que les va a ir a comprar. Si no, obviamente esta cuestión no sería un negocio, ¿cachai? Y no ganaría y plata, y lo que mueve al narco es la plata. Obviamente.
0: Por eso, pero quien compra forma parte de eso. Quien compra es quien ayuda, por supuesto, al financiamiento y a la existencia de la persona que vende. Entonces, a mí sí me parece complejo, me llama mucho la atención, de hecho, que parezca problemático que se haga con control de droga respecto a 3 meses. A mí no me parece nada problemático. Es un estándar más alto que el que pone la ley. Creo que en eso yo no le veo ningún problema, al menos. Y no tiene que ver con un juicio moral respecto a los funcionarios del Estado, tiene que ver con la preocupación que existe respecto a enfrentar a quienes venden drogas por el impacto que tienen en la sociedad, y como decía, sin consumidores no hay productores. Entonces creo que es un problema que bien se ve.
3: Súper de acuerdo, pero insisto, sabiendo que tiene algún par de funcionarios que consumen droga, eso es una política pública que va a dejar de... que va a intimidar al vendedor, que va al productor, al que coapta niños como soldados en las poblaciones, va a provocar un efecto. Yo creo que no tiene un efecto concreto.
0: Pero es una señal clara del Estado que sus miembros de autoridad, sus secretarios, etcétera, o en el caso de los alcaldes, los concejales, no forman parte de ese circuito. No forma parte de quienes le compran al narco, que es ilegal y genera un montón de daño a la sociedad.
4: Que los dejan en un grado de vulnerabilidad. Es lo que suele decirse en términos de que las autoridades que son importantes, en el marco de que son consumidores, están en un grado de vulnerabilidad determinado. ¿Pero te pareció adecuado el procedimiento, Agustín, en términos de marginarlo tras la primera muestra sin esperar la contramuestra, y ahora asegurar que si hay contramuestra negativa va a volver al gobierno, no?
0: Es compleja la decisión. Yo no sé qué hubiera hecho realmente en su caso, porque además que hoy día es muy difícil el manejarlo, administrarlo. Yo creo que el gobierno sabe perfectamente ese informe. Por ejemplo, esperan la contramuestra, pero se filtra la información previamente. El daño que se le hace al gobierno, porque obviamente hoy día la política tiene mucho de eso, tiene mucho de daño, el ataque personal. Entonces, creo que lo que se quiso hacer es prevenir eso, sabiendo que incluso podía ser un falso positivo. Y eso es lo que entiende incluso, yo creo que él, el mismo subsecretario, en el fondo, que pone su cargo a disposición por lo mismo, en el fondo, porque el daño al gobierno podría haber sido grande. Entonces, hoy día, cuando se dice, bueno, si es que hay un falso negativo, la contramuestra que podría volver, parece razonable, pero es difícil. Yo creo que una decisión súper súper compleja. Y al final lo que se hace es que se pone al gobierno por sobre el cargo. Y eso a mí sí me parece bien. Creo que uno, cuando uno está en un cargo como esto, que es un cargo de confianza, el proyecto político está por sobre uno.
3: Leslie, aunque discrepo en algunos elementos, porque, a ver, insisto, ¿cuál es el objetivo de incorporar estas obligaciones?
1: Ya. Como los test de droga.
3: Los test de droga. Porque yo, por ejemplo, creo que, y mirando también legislación comparada, por ejemplo, creo que la declaración de patrimonio e intereses de una autoridad y que la haga de manera incluso cada 3 meses, que es lo que no se hace, podría reflejar mucho mejor su actividad o su conducta privada y si hay eventuales conductas delictuales o, no sé, un enriquecimiento extraño, digamos, me parece, y eso lo podéis conseguir con eso, con ese mecanismo, como digo, que es la declaración de patrimonio e intereses, o con el levantamiento del secreto bancario, que me parece que es mucho más eficiente llegar al origen del problema. Porque lo demás, como te digo, es pura superficialidad, es decir, ok, te hago un test cada 3 meses, te puede salir sin negativo. Lamentablemente en este país se hace como una quemar la plaza pública de ese ciudadano, se termina, lo sacan obviamente del cargo, se tiene que ir, ¿cierto? Yo creo que queda con un estigma, independiente del resultado de la contramuestra, siempre va a tener ese estigma, uh-huh. Y es una persona que tiene que seguir viviendo, trabajando, tiene familia, o sea, y no conseguiste nada, insisto.
1: Quizás verlo más en privado antes de...
3: No, mira, sí, no, insisto, no sé cuál es, por eso te digo, porque la norma en sí, en mi opinión, no tiene ninguna utilidad. Si tú creas una norma, una regla, una obligación, tienes que, a lo menos creo yo, tratar de justificar el objetivo que hay detrás y cómo eso va a impactar, cuál va a ser el impacto que va a tener, qué es lo que ganamos como sociedad teniendo. Pero ¿qué ganamos como sociedad sabiendo que el señor a lo mejor quizás consumió? No ganamos nada y no evitamos nada tampoco. Pero si viéramos, digamos, la ruta de ese dinero, la ruta de su comportamiento, es otra cosa. Pero el saberlo por saberlo, el exponerlo públicamente, sacarlo de su trabajo, me parece que es simplemente una cuestión efectista y comunicacional, pero que en términos, insisto, de combatir la delincuencia y por ende la droga, o sea, el tipo de delincuencia asociada a las drogas, cero.
4: Pero que hablando, volviendo al tema de la fragilidad que te entrega ser consumidor en un cargo importante, se dice que este dardo contra el Ministerio de Hacienda específicamente va de alguna manera dirigida a un ministro que ha mostrado poca... O sea, que a la larga, si se sabe que el subsecretario estaba en esa condición, era un flanco muy, muy débil para Quirós. Para ponértelo en esos términos.
3: A ver, entre que se filtrara y asumiera el gobierno la situación y tomar estas medidas, me parece que en términos políticos es lo más correcto, obviamente. O sea, siempre es peor que se filtre la información y tener que salir a responder sobre una situación complicada. Pero, por lo tanto, visto los antecedentes, me imagino yo, y tomar medidas inmediatas, creo que es control de una crisis básica, me imagino yo, en términos comunicacionales. Mm. Y que efectivamente afecta al ministerio protagonista de este momento. Pues si seamos honestos también, en el Congreso y en la agenda pública en general, no hay más temas que no es la mega reforma. O sea, otros temas propios del gobierno, impulsados por el gobierno, que se están debatiendo a nivel nacional, yo no veo más que este. Entonces, por cierto, había que cuidar al ministro y al ministerio para sacar lo que ellos quieren que esta reforma, así que se entiende, pero no por eso creo yo que se justifica.
4: Hacemos con Leslie Sánchez y Agustín Iglesias esta mañana, País ADN. Agustín, te tengo que preguntar en breve, ¿cómo te ha ido con la emergencia?
0: Bien, o sea, los primeros días... La verdad es que Independencia... lo aguanta bien, salvo algunos puntos muy chicos, pero lo aguanta bien. Nada que ver con otras comunas de Santiago.
4: Está hecha la antigua, ¿no?
0: Está hecha la antigua. Y lo antiguo a veces es bueno.
4: Sí, es que me
0: interesa. No me refiero a Aldo, porque la puerta apunta. No
4: me refiero. Porque me interesa el tema, porque hay un tema de infraestructura con que se construyó el centro cívico, sí. La chimba.
0: Santiago lo mismo, Santiago tampoco sí. Se ha afectado. Claro, es que las comunas, hay barrios que se construyeron sin los colectores indicados, pero eso después, ¿cierto? En el fondo, algunas tomas que fueron armando ciudad, Cambio de Independencia, Santiago, el centro de Santiago fue construido con alcantarillados grandes, macizos, y eso hace que las comunas como las nuestras no tengan grandes problemas.
4: Y con cierta planificación urbana que se mantiene, ¿no?
0: Así es.
4: Está bien. Reiteramos nuestro saludo, porque el pronóstico dice que va a llover y va a llover con intensidad en el sur del país.
3: Sí.
1: También aquí en algunos días de esta semana en la región metropolitana. 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
1: Estamos de vuelta en País ADN con Leslie Sánchez, Agustín Iglesias, para conversar sobre otros temas ligados también un poco a la mega reforma, pero con estos dimes y diretes que vimos el fin de semana entre el gobierno, el oficialismo y también la oposición, de acusar mutuamente una falta de liderazgo en una discusión que ha sido entrampada, que ha sido difícil y donde también se busca obviamente que ambos sectores tengan liderazgos claros de cara a ser gobierno y de cara a eventualmente futuras elecciones. Leslie, es como un apuntarse constantemente, como no, tú no tienes líder, no, tú tampoco tienes líder, no, ustedes están desordenados, no, ustedes también están desordenados, y eso se da en un contexto legislativo de una discusión importante.
3: O sea, volvemos a separar agua, yo creo que en primer lugar eso es una realidad.
1: No hay liderazgo en ninguna parte.
3: Me parece que es un momento en términos políticos súper complicado. O sea, hay un gobierno que está dando cuerpo a una coalición. O sea, está intentando armar una coalición de gobierno, porque sabemos que su corazón, digamos, es solamente Partido Republicano, trata de tender puentes con Libertarios, trata de tender puentes con el PDG, se supone que está gobernando con Chile Vamos, pero no lo vemos mucho. Entonces, por supuesto que es difícil. Además agregamos, ¿cierto?, que las figuras ministeriales son potentes. O sea, yo creo que hay una disputa ahí entre el liderazgo que tiene el ministro Quirós con el que tiene el ministro Alvarado. Me parece que ahí hay algo. Entonces, probablemente los congresistas en Valparaíso lo perciben al momento de quién te llama, quién te cita a reunión. Claro. Uno percibe así, digamos, cuando trabaja en el Congreso, como quién está llevando la negociación, porque el y entonces si te están llamando de dos lugares distintos, te están invitando a reuniones como distintos, entonces tú decías, a ver, ¿quién la lleva aquí en el fondo? Mm. Y de la vereda, digamos, nuestra, del progresismo, evidente. O sea, también fuimos derrotados con porcentajes que nos golpearon. Nuestros partidos, muchos están en el tema de organización interna, eligiendo nuevas directivas, moviéndose. Y además enfrentas golpes importantes en el Congreso, como esta mega reforma, la advertencia de que viene una reforma laboral también así intensa, uh-huh. Presentan proyectos como el tema de escucha a sus latidos. O sea, no, también nos llenan la agenda de varios temas que para el progresismo son todos complicados y sensibles, en medio de, como te digo, elección interna y en medio de una reorganización de la izquierda, si en eso están, o sea, la izquierda están, como te digo, reorganizando primero sus fuerzas internas y además tratando de dar un diálogo ideológico y doctrinal de hacia dónde van, qué quieren proponer, en fin. Entonces, yo creo que es un efectivamente se da, como te digo, que hay una falta, yo creo, de liderazgo claro de ambas partes.
1: Quería pasar una información del momento breve antes de seguir con la discusión. Metro de Santiago nos informa hasta ahora que, lamentablemente por una persona en la vía, el servicio en la línea 1 se encuentra disponible desde Los Dominicos a Escuela Militar y de San Pablo a Tobalaba. Hay ahí un espacio entre las estaciones, claro, Escuela Militar y Tobalaba, donde no está funcionando el servicio de la línea 1 de Metro de Santiago. Vamos a estar actualizando esa información. Agustín, tus impresiones con respecto a lo que mencionaba recién Leslie, con respecto a esto de reorganizarse, tener un liderazgo, una unión, sobre todo con, insisto, con esta discusión que se ha visto súper entrampada con dimes y diretes.
0: Mira, de manera independiente, de verdad, y siendo objetivo, creo que en el Frente Amplio, o sea, la izquierda china es bastante evidente el problema que tienen del liderazgo. Y de hecho ellos mismos lo reconocen este fin de semana con un montón de entrevistas. Tienen ahora su elección interna, etcétera, y obviamente, bueno, después de ser gobierno, eso es normal, creo yo, ¿no? Pero y siendo oposición, han tenido complejidades. Yo creo que lo que dice la Ondanza Martínez respecto a los problemas que tienen con el Congreso es bien severo. Si no ven avance, si pierden ahora la reforma y después tienen un problema en el Congreso, van a tener un problema durante los 4 años. Creo que en el oficialismo no es tal el problema de liderazgo. De hecho, en esta pasada ha sido bastante disciplinada, por así decirlo, el sector con la mega reforma. Yo creo que lo que hizo ayer el ministro Alvarado es salir un poquito a recular sus palabras que estuvieron de más en la mañana. Creo que ha sido un gustito personal y, en el fondo, en el contexto actual donde hay que negociar una mega reforma, no sirve de mucho salir con esa frase. Entonces tuvo que corregir un poco en la tarde lo que tuvo que decir, diciendo que, bueno, la responsabilidad es nuestra, ¿cierto? Y que es cierto, en todo caso, la responsabilidad de que el proyecto salga adelante hoy día es de él, es del oficialismo y no de la oposición. Entonces, eso, creo que el problema de liderazgo y de organización es más complejo en hoy día en la izquierda que en la derecha, lo que no significa que eso va a ser así durante los 4 años. De hecho, cuando se acerquen las elecciones, siempre en el oficialismo hay más problemas que en la oposición.
4: Agustín, Leslie fue integrante del Consejo de Expertos en el segundo proceso constituyente y por lo tanto ha estado muy muy al tanto de la discusión constitucional que hemos tenido. Te lo digo, Leslie, porque nos interesa lo que va a estar seguramente en el debate en las próximas semanas, que es la actuación del Tribunal Constitucional con respecto a la mega reforma que has estudiado.
3: Que patrociné, que presentamos. Que presentamos. Vamos y presentamos.
4: Y por lo tanto, me imagino que tienes posición con respecto a eso. ¿Hay aspectos anticonstitucionales en el megaproyecto aprobado, no?
3: Sí, importante. Pero sabes que antes de eso también quiero hacer presente un tema, porque me ha pasado en varios lugares que nos han tratado de contactar o entrevistar a quienes somos los que patrocinamos estos requerimientos, que son 3, como que nos interpelan, con justa razón, creo yo, el tema de por qué ustedes van al Tribunal Constitucional si han sido un sector que, en términos ideológicos, ha planteado grandes problemas con el mismo Tribunal Constitucional. Entonces, pareciera que ahora, como que le está yendo bien, lo usan, pero cuando les va mal, lo odian y lo critican. Y yo creo que ahí es importante, aprovechando que uno tiene estas oportunidades comunicacionales, de señalar que, en general, nuestros debates en términos al Tribunal Constitucional no van por el hecho de la existencia de un control de constitucionalidad. O sea, el progresismo siempre ha entendido la necesidad de que haya un espacio en el que se realice el necesario control de constitucionalidad en democracia. Otra cosa es qué órgano lo hace y cómo lo hace. Y este tribunal, que se reforma el 2005, ¿cierto?, y adquiere la fisionomía que tiene hoy, tiene debilidades, como por ejemplo su integración, en el sentido de que un tribunal par, o sea, son 10 integrantes. En los tribunales, por naturaleza, son impares, precisamente para que no exista un empate. Entonces, y frente, además, a la existencia de un número par, regula, ¿cierto?, la normativa en materia de tribunal constitucional que quien dirime el presidente o presidenta de turno. Por lo tanto, una persona estaría, ¿cierto?, resolviendo un conflicto democrático importante. Respecto a esas cosas, nosotros hemos planteado siempre cuestionamiento respecto al control preventivo, en fin, tecnicismos, pero no en nuestro debate, como digo, no ha ido contra el control de constitucionalidad. Uh-huh. Entonces, además, entendiendo, como tú dices, que tenemos a lo menos 3, que yo siempre he dicho, 3 procesos constitucionales fracasados directamente, para todos quienes estamos en el sistema nacional, ¿cierto?, jurídico y político, sabemos que esta es la herramienta que tenemos. Y la vamos a usar porque está regulada constitucionalmente y es decisión, ¿cierto?, política y jurídica utilizarla. Entonces, por eso recurrimos al tribunal, ¿eh? Porque en el fondo son las reglas del juego que hay y las tenemos que usar. Además, entendiendo que el Congreso Nacional, por distintas razones, incluso de muy buena fe, puede aprobar normas que tengan contradicciones constitucionales. Y de hecho, para eso están estos guardianes, que son los tribunales constitucionales. Ya. Dicho todo lo anterior y perdiendo disculpas por la lata, nosotros en este proyecto de ley vemos al menos 2 vicios importantes. El primero, en materia medioambiental, porque es una figura muy, ¿cómo podría decir yo?, híbrida o inexplicable. ¿Qué es eso de restituirle los fondos a un inversionista, un empresario, una corporación, cuya resolución de calificación ambiental entregada originalmente luego es anulada por un tribunal especializado, que son los tribunales medioambientales? Entonces, si tú me dices, vamos a restituir fondos, que fue el concepto que ocupó el ministro durante las primeras semanas del debate, luego lo cambió a indemnización. ¿Qué es esto en términos de naturaleza jurídica? ¿Es una indemnización o es un seguro a todo evento? Porque convengamos que el que te anulen una RCA, una resolución de calificación ambiental, por un tribunal, puede ser incluso responsabilidad del empresario. Mm. No necesariamente es por culpa del Estado o por omisión del Estado, lo que nosotros conocemos como falta de servicio. Puede ser porque el solicitante de esa RCA, que es un particular, ¿cierto?, un privado, comete alguna infracción y por ende el tribunal llega a la convicción de que se le anula. Entonces, por tu propia culpa, dolor, responsabilidad, tú vas a decir, ok, me la anularon, mire Estado de Chile, ustedes me anulan esto, devuélvame la platita que yo he gastado hasta el momento. ¿Por qué habría que devolverle el dinero a un inversionista, como digo, cuyo procedimiento falla por su propia responsabilidad? ¿Por qué todos los chilenos y chilenas tendríamos que pagar por ello? Yo creo que eso, además, no se justifica con el objetivo que dice el proyecto, que es fomentar la inversión y estimular que la economía crezca. O sea, no vemos además conexión entre la idea matriz del proyecto con esta norma. Y por último, si usted me dice ya, dejemos lo que es una indemnización, pero tratémosla como toda indemnización que paga el Estado. Y el Estado, cuando le paga, no sea una persona que le hicieron una cirugía mal hecha, que se fracturó porque las calles estaban malas, en fin, hay un juicio de por medio. Hay pruebas, se acredita el perjuicio, el daño y se paga. Porque es plata de todos los chilenos, insisto. Uh-huh. Pero acá ni siquiera va a aplicar ese procedimiento. Es un arbitraje, que es lo más cercano a una mediación, ¿cierto? Que se va a hacer por personas profesionales designadas, o sea, ni siquiera por jueces de la República. Participa el Ministerio de Hacienda, tampoco indican qué autoridad el Ministerio de Hacienda va a ir y si tiene las facultades para llegar a acuerdo con una empresa para restituir fondos. No hay debido proceso porque se saltan un montón de etapas de un juicio normal y en el fondo el empresario va y solo acredita como la cuantía de lo que pagué, la cuantía de lo que gasté en el fondo y me lo tienen que devolver, punto final. O sea, si eso no es un vicio de constitucionalidad, no sé entonces qué sería, digamos.
4: ¿Los otros dos son?
3: Invariabilidad tributaria, que yo creo que sí es una tierra bien desconocida en términos de análisis de constitucionalidad, porque, a ver, lo que acá también ocurre es que le dicen a un grupo de inversionistas de determinados, cuyas inversiones son de un determinado monto hacia arriba, decir, mire, si usted invierte en Chile y hace estos proyectos tan costosos, nosotros le vamos a mantener un régimen tributario. O sea, no lo vamos a tocar durante 25 años. ¿Ya? Uh-huh. Así usted viene seguro a invertir. Pero resulta que acá, primera pregunta, ¿si la ha tenido invariabilidad, que también me lo han preguntado? Sí, pero la ha tenido súper sectoriales, para la minería. Y la generó el año 74 en dictadura para atraer inversionistas cuando Chile era una economía extremadamente cerrada. Uh-huh. Hoy tiene una economía abierta, donde el que tiene un interés por invertir en Chile lo va a hacer igual, no necesita necesariamente una invariabilidad tributaria. Como el contexto económico, ¿cierto? El segundo es que además aplica para nacionales y extranjeros. O sea, si usted me dice que quiere traer inversión, por último, atrae inversión de afuera, pero ¿por qué el chileno, que siempre ha estado acá, que conoce el mercado, habría que también darle un trato privilegiado para que invierta en su propio país, que me imagino yo debería ser un interés natural? Mm. Bueno, y además, como te digo, tú tienes esta norma que va a generar lo siguiente, porque también te dicen, oye, pero es que una ley y puede ser cambiada por otra ley, entonces, ¿cuál es la perpetuidad, digamos, la norma? Ya, ok, efectivamente en 4 años más o, no sé, en 8 años más podría ser modificada, pero resulta que tú vas a firmar una serie de contratos en los que eso va a quedar como una cláusula. Y esos contratantes, el beneficiado sobre todo, va a decir, derecho adquirido, derecho a propiedad, también regulado en la Constitución, a mí no, aunque usted cambie la norma que quiera cambiar, a mí por 25 años ya no me toca nunca más esto. ¿Y qué pasa si tiene una necesidad urgente el país y quiere cambiarlo? Como pasó el 2010 con el presidente Piñera, que después terremoto tuvo que cambiar algunas tasas arancelarias y modificar números, digamos, para poder recuperar plata, para poder invertir y reconstruir el país. Vamos pues. Entonces, ahí viene el tema de que por muchos años este país se cuestionó por el tema de las concesiones de las carreteras, ¿cierto? Los peajes, todas estas cosas que eran como eternas y que nos parecían todo mal, que por qué se hizo así, amarraron al Estado y a los chilenos por décadas. Bueno, esto sería lo mismo. Lo mismo. Bajo esta justificación de, no, vamos a tener más inversionistas y al país le va a ir bien, pero resulta que no hay nada que acredite que eso le va a ir bien. Entonces, de allí creemos que se genera un problema democrático. ¿Por qué? Porque creemos que estas decisiones no pueden quedar amarradas así, a esa cantidad de años, a 25 años, intocable e inmodificable. Porque los países cambian, los gobiernos cambian y los ciudadanos cambian.
4: Agustín.
0: Sí, obviamente no es materia de mi expertise. Yo soy ingeniero, no soy abogado ni menos constitucionalista. Hay algunas cosas que me parecen que son más críticas políticas que críticas constitucionales. Hay otras que son críticas constitucionales, pero no me meto en el fondo porque de verdad no es mi tema. Pero sí, no puedo dejar pasar algo que dijo Leslie, que nunca se han opuesto a la existencia del Tribunal Constitucional. Busqué rápidamente en internet, la magia de internet hoy día hace que uno pueda tener argumentos fácil. Fernando Atria dijo en el 2026, en junio, ante la pregunta si el órgano debería existir, dice que no. En la misma entrevista dijo, ¿cuál es el sentido? Tiene una tercera cámara que no es elegida en un sistema democrático. Camila Vallejo dijo en el 2020, la Comisión Constitucional tendrá que evaluar su rol, incluso su existencia. La Convención Constitucional del 2021, con una amplia mayoría de convencionales de izquierda, patrocinó una norma cuyo objetivo era explícito, era eliminar el Tribunal Constitucional y reemplazarlo por un nuevo sistema de justicia constitucional. Entonces, la postura del respecto al Tribunal Constitucional, que es antigua, no es del último tiempo, tiene que ver con un cuestionamiento democrático respecto al Tribunal Constitucional. Eso es lo que ha dicho el Frente Amplio y el Partido Comunista. No lo estoy diciendo yo, esto no son frases
3: explícitas. Pero eso es fisionomía y órgano, no a la función del control de constitucionalidad, lo que el Frente, porque bueno, el socialismo democrático tiene otra mirada, pero bueno, lo que dice en el fondo el Frente Amplio es que, pues si no me equivoco, Fernando Atria lo que ha planteado es que vuelva a donde estuvo originalmente. Si en este país, cuando se creó el control de constitucionalidad, lo tenía la Corte Suprema.
0: Pero solamente para citar expresamente
3: lo
0: que
3: dice. Pero no es la función la que nosotros hemos cuestionado nunca, es el órgano, forma en que se compone, cuántos miembros son.
0: Pero para citar expresamente lo que dice Fernando Atria, uno debería preguntarse seriamente si se justifica tener un tribunal constitucional en un sistema democrático. No este, un tribunal constitucional. Dice, ¿cuál es el sentido de tener una tercera cámara que no es elegida? Es cuando cuestiona la existencia de un tribunal constitucional, no este tribunal constitucional. Entonces, y eso es lo que se ha dicho durante mucho tiempo, desde la crítica al binominal, al Tribunal Constitucional, los amarres, ¿cierto?, de la dictadura, la transición. Entonces, por eso me parece extraño, obviamente pueden haber diferencias respecto a lo que tú crees que se ha dicho, pero estoy leyendo solamente textualmente lo que dijo Fernando Atria.
4: En términos de que la mega reforma va a generar una deuda que la reconocen incluso la reconoce incluso Quirós para ir derecho al tema.
0: Sí.
4: Esa deuda, Agustina, se ha dicho mucho, va a afectar fundamentalmente a las comunas, a los CEFAM, a la salud, a la educación. En esa mirada, sabemos cuál es tu opinión sobre las contribuciones, pero en términos macro del proyecto, ¿qué te parece?
0: Sí, yo diría que podría afectar, ¿cierto? Y eso va a ser algo a discutir en la ley de presupuesto final de año. Yo no adelantaría el debate en el sentido, claro, había discusión sobre los recortes famosos respecto a programas municipales, sociales, que a mí no me parece en lo absoluto malo revisar programas sociales que no son eficientes, donde se queman recursos del Estado, tienen que ser revisados a nivel municipal, a nivel del central, a nivel de cualquier órgano del Estado, y eso no me parece un problema en sí mismo. Pero también obviamente ahí la discusión va a ser álgida, los alcaldes estaremos por defender los programas municipales y los recursos que sean necesarios, y evidentemente yo creo que el reconocerlo está bien. En el fondo es una reforma que en un principio, en su primera instancia, genera menor recaudación con la apuesta futura, ¿cierto?, que aumenta la inversión. Con contrapartida, ¿cierto?, de lo que fue la última reforma, que se dijo que iba a recaudar tal puntos del PIB y no fue ni cerca de lo que se dijo que se iba a recaudar. Entonces, efectivamente, en el primer plazo eso va a ser, pero respecto a quién le va a afectar, alguien tiene que pagar esa cuenta, es evidente. Y creo que la apuesta del gobierno va a ser, y tiene que ser, a los sectores del Estado que son poco eficientes y que donde se queman recursos.
4: Que los hay en tu criterio, ¿no?
0: En muchas partes. Creo que hay lugares que están tomados, cooptados, ¿cierto?, por un exceso de funcionarios, por ejemplo. Ese es el problema que tiene, por ejemplo, en la JUNAEB. No es un problema respecto a la cuestión de la JUNAEB, al fondo de la JUNAEB, a lo que hace la JUNAEB en ningún caso, creo yo, sino que tiene que ver con la ineficiencia que tiene la entrega del servicio evaluado por la DIPRES en este gobierno y el gobierno anterior, que es el rol que ellos tienen, ¿cierto? Habrá que revisar en algunos casos particulares respecto a si eliminarlo tiene un efecto demasiado grande, ¿cierto? Pero revisar la eficiencia en el programa para recortar recursos y hacerlo más eficiente me parece que está perfecto.
4: Sí, pero habitualmente esa crítica también apunta a las comunas, digamos.
0: A los municipios. Sí, sin duda. Los municipios tenemos el rol. Yo puedo mencionar un ejemplo. El municipio en el cual soy alcalde tenía y tiene, de hecho, todavía una deuda por cobrar gigante. 6.000 millones de pesos que no se cobraron en patentes comerciales. Y que nosotros en esta gestión estamos haciendo todo lo posible por cobrarlas todas. ¿Por qué no se hizo la gestión? ¿Por olvido o por pereza o por poca eficiencia? Y eso obviamente que, de hecho, en la discusión sobre las contribuciones, que ha abierto una discusión sobre el financiamiento municipal, por supuesto que también tiene que haber una discusión sobre cómo se financian los municipios que son más eficientes que otros. Yo creo que el Fondo Común Municipal, que básicamente es sacar recursos de una comuna para entregarse a la otra, debiera estar amarrada a ciertas cosas, a rendiciones de ciertos programas o también a ciertos resultados. Hay que premiar a quienes hacen bien la pega en permisos de edificación, en cobranza, en aumento de recursos, en aumento de permisos de circulación, etcétera, porque efectivamente hay municipios y creo que todos, y me incluyo, somos parte de cosas que podemos hacer mejor, tienen que estar constantemente revisando cómo gastan sus recursos, cómo cobran los ingresos para mejorar una gestión que siempre puede ser mejor, obviamente.
1: Agustín Iglesias, Leslie Sánchez, el día de hoy en nuestro panel de País ADN. Muchísimas gracias por haber estado con nosotros hoy día, ambos.
0: Muchas gracias.
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2: Hola, vos olvidones.
3: ¿Cómo te va, Leo? Un placer escucharte.
2: Antes de cualquier cosa, tengo que aclarar que no estaba en un refugio en el cajón del Maipo.
4: ¿A dónde estáis, maldito?
2: Ese no fui yo. Tampoco estaba esperando una contramuestra como el ex subsecretario de Hacienda. No, ando en esos pasos. Pero es increíble como en una semana todo se desmadró. Y con tanta facilidad.
5: ¿No fui con la chucha?
2: Pero aquí vamos, otra vez. Lo primero que te cuento es que el Ministerio de Obras Públicas entregó un balance que dimensiona el impacto del sistema frontal. Cerca de 700 afectaciones en infraestructura pública entre Atacama y la Araucanía. De estas, 223 ya fueron reparadas o habilitadas. Pero siguen pendientes los daños en 358 caminos. Hay al menos 308 sistemas de agua potable rurales con problemas, 17 puentes y 10 colectores de aguas lluvias. Una lista que deja claro que la emergencia está lejos de terminar, aunque las cifras de avance intenten transmitir algo de tranquilidad. En este contexto, el viceministro Luis Legrand detalló el costo preliminar de la reconstrucción.
6: Nuestra estimación, que se actualiza permanentemente, o sea, una cifra preliminar asociado a los daños presenciados producto de la catástrofe climática, son cerca de $400 millones. No obstante, si nos hacemos cargo de los pasivos, de los déficits de infraestructura, tratando de prevenir futuras situaciones similares, el monto podría llegar a los $700 millones.
2: Ahora, hay un punto que abrió el debate, el financiamiento. Era que no. Hace solo unos días, el gobierno descartaba recurrir al 2% constitucional y defendía que bastaba con resignaciones presupuestarias. Ahora, luego de conocer la magnitud de los daños, el propio viceministro reconoció que esa alternativa ya no está descartada. La señal, por supuesto, encendió de inmediato alertas en las regiones afectadas. Por ejemplo, en Coquimbo, los 15 alcaldes conformaron un bloque transversal para exigir que la reconstrucción se financie con recursos extraordinarios y no a costa de los presupuestos municipales. Este es el alcalde Ali Manuche.
7: Nosotros hemos levantado la voz, no solo de la comuna de Coquimbo, sino que de las 15 comunas de la región. Firmamos una carta en conjunto con todos los parlamentarios, donde en aquellos puntos que nosotros pusimos en este documento, dice relación principalmente a un cálculo que superaría los $500 millones.
2: Ahora, el sistema frontal igualmente causa problemas en el sur del país, en el Biobío, Ñuble principalmente. En la zona central lloverá, pero no tan terrible como los otros puntos de la Copia Feliz del Edén.
8: Ojalá que llueva toda la semana para tomar toda la semana,
2: mudo. Con la calculadora sobre la mesa, el gobierno afina los votos para aprobar el último artículo pendiente de la megareforma, el mecanismo de compensación a los municipios por la exención de contribuciones. Aunque la moneda asegura que tiene el quórum suficiente, al alcance, hay varios respaldos que siguen condicionados y algunos senadores, incluso oficialistas, exigen mayores controles sobre el uso de los recursos antes de comprometer su apoyo. Y más aún a sabiendas de que habrá una menor recaudación con esta reforma. Y una lista larga también de otros aspectos complicados que ya te he ido contando. Este es el vicepresidente del Senado, Iván Moreira.
9: Aquí no hay ningún descuelgue. El traspié que pueda haber habido es una cuestión momentánea y esperamos tener en la votación final los votos necesarios para aprobarlo, aunque ganemos por un solo voto. Y si eso no es así y no hay ningún voto de la izquierda se hace responsable.
2: Como te decía, la controversia también llegó a los alcaldes. De hecho, algunos municipios tomaron distancia, plantean diferencias con la fórmula de compensación que propone el Ejecutivo, advierten que la distribución de los recursos genera fuertes desigualdades entre las comunas.
10: Sí.
2: Como dato, La exención de contribuciones beneficiaría a varios integrantes del gobierno también, que viven en las comunas pudientes.
5: Son puros zorrones nomás.
2: Una coincidencia nomás, no hay que ser mal pensado.
10: Está mal pelado el chango, un bulgario o como un chileno sureño.
2: En ese escenario, el presidente de la Asociación Chilena de Municipalidades, Gustavo Alessandri, llamó a entregar certezas a los gobiernos locales, mientras que la votación quedó aplazada para comienzos de agosto por la Semana Regional del Congreso. Eso sí, le dio un pequeño toquecito en la oreja al ministro de Hacienda.
11: Efectivamente, los dichos del ministro Quiroz no nos ayudan mucho, pero hemos tenido un cambio importante del gobierno en los últimos meses. Empezamos muy mal, después hubo un diálogo, seguimos con diálogo y hemos logrado la propuesta de que el municipalismo no pague la cuenta, como bien dicho en reiteradas oportunidades. Tenemos un 100% de compensación y eso se debe al trabajo, al diálogo de manera transversal con distintos alcaldes y de varias propuestas.
2: ¿Qué más ha pasado? Agrupaciones de derechos humanos valoraron la detención de Nelson Jasse, condenado por el crimen de Víctor Jara, aunque criticaron, eso sí, la demora en el proceso y exigieron investigar a quienes lo ayudaron a permanecer oculto por más de 3 años. En los próximos días se espera el traslado de este ex oficial del ejército desde Osorno a la cárcel de Tiltil, antes conocida como Punta Peuco. En prisión preventiva quedó el acusado de enviar una corona de flores y municiones como amenaza de muerte a funcionarios de gendarmería. Este don Juan, malintencionado, fue detenido en Cauquenes, la región del Maule. Y la justicia amplió hasta este martes la detención del ahora ex seremi de salud de Magallanes, Fabián Barrientos. La ex autoridad fue denunciado por un delito sexual en contra de un escort. Soy Leo Honores y esta fue una pausa necesaria.
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3: Nuestros lunes de salud mental en el Ciudadano ADN, que hace años ya nos acompañan y van abordando en conjunto, ¿no?, con todos ustedes las distintas problemáticas, las distintas sensaciones, emociones, patologías que puedan existir en el país y que estén afectándonos a todos, ¿no? Algunos, y siempre decimos, algunas se pueden solucionar simplemente con desahogarse, contar con un amigo, un familiar, algún grupo de contención, otras requieren tratamiento de un especialista, una mirada profesional, y por eso las compartimos con ustedes. Recuerden que además después quedan disponibles en el Spotify y en nuestras plataformas digitales. ¿De qué vamos a hablar hoy día? De cómo la mitad del año se nos vino encima. Ya no solo se nos vino marzo. Ahora ya se nos vino la mitad del año también.
4: Marzo ya se fue. Sí. Ahora se vino la mitad del año sobre nuestros hombros.
3: Sí,
4: ¿no?
3: Hay muchos que el peso de la mitad del año es complejo, sobre todo para una ubicación geográfica como la nuestra, donde estamos en pleno invierno, que ya hemos hablado en ocasiones también, algunas personas la falta de luz, la depresión estacionaria y etcétera, los afecta, y sobre todo considerando cómo se ha venido este año y en las últimas semanas. Así que
4: suavecito.
3: Vamos a conversar de este tema con la psicóloga académica de la Facultad de Ciencias Sociales y Educación de la Universidad Santo Tomás, Jade Ortiz Barrera. ¿Cómo estás, Jade? Bienvenida.
5: Hola, muchas gracias a ambas. Bien, sintiendo un poco también el inicio.
3: Bueno, en la mitad, en la universidad por lo menos hacen un quiebre, ¿no? El semestre, vacaciones y después viene el otro semestre,
5: para
3: ¿no?
5: Algunos, pues los que estamos ahí a punta de espada todos los días, ese quiebre no existe. En el fondo ese quiebre es más carga para los docentes que nos quedamos.
3: Claro.
5: Porque hay que preparar el otro semestre, cerrar uno.
4: ¿Es natural sentir ese quiebre? O sea, el peso, ¿es natural sentirlo? ¿Se puede entender una vida sin sentir un peso?
5: O sea, sí, se puede sentir la vida sin sentir un peso de estrés. Depende del estrés y depende la actitud, depende el cerebro, como que depende de varias cosas. El medio ambiente, en el fondo, tiene un peso importante, pero también tiene que ver con nuestro ADN.
4: Mira, ¿sí? Ahí está.
5: También tiene que ver de alguna manera con nuestra historia, tiene que ver con tu capacidad de sostener el estresor, y eso está en relación a tu sentido de vida, ¿sí? A la carga que tú le das a lo que vives constantemente. Pero además hay un tema que hoy día el ser humano lo está viviendo distinto, que podríamos decir de otro siglo, de otras épocas, y es la cantidad de información que manejamos. El acceso a una gran cantidad de información significa para ese cerebro una gran cantidad de estímulo que necesita procesar con una rapidez donde la información a veces supera la capacidad de procesamiento. Y eso en general también genera un cansancio que va como por debajo, ¿sí? Que uno no lo siente. Así como, pero si no me está pasando nada, ¿por qué me pasa esto? O tengo la vida cotidiana de mi trabajo, pero la cantidad, el exceso de estimulación que hoy día tenemos, que puede ser desde lo más entretenido que uno puede encontrar en una red social, a la abrumarse por la cantidad de noticias complejas, difíciles, y si a eso le sumas además que estás dentro del grupo de personas que le ha tocado duelos y pérdidas importantes, ¿no es cierto? O sea, eso es ya mucha más carga. Entonces hay que colocar la carga normal de las personas en su propio sistema nervioso central, ¿sí? Su forma de procesar biológicamente ese cerebro, el estresor, cómo aprendió a manejar el estrés de la vida, porque nunca vamos a dejar de tener estrés, eso no existe. El estrés siempre va a estar presente. El tema es cómo lo afrontamos. Y el cómo lo afrontamos tiene que ver con los límites, tiene que ver con la capacidad de desconexión, tiene que ver con el sentido de vida, tiene que ver con la capacidad de agregarle al mal momento también los buenos momentos.
3: Las redes de apoyo.
5: Las redes de apoyo son fundamentales, como tú acabas de decir, la familia, los amigos, tus mascotas, Cotajo, tu hermano de vida, que ahí depende como tú mires, ¿no es cierto? Hoy día la familia multiespecie, que también lo llamamos así, todos esos elementos se van sumando como factores protectores versus, ¿no es cierto?, aquellos que son de riesgo, podríamos decirlo, frente a situaciones de estrés. Hay personas, por ejemplo, que tanto en incendios, que lo que pasamos, ¿no es cierto? Estoy pensando, por ejemplo, en el sur, Concepción, y luego se viene además un temporal de esta cantidad.
3: Doble.
5: O sea, inevitablemente la sensación, la percepción de cansancio puede ser a corto, mediano o largo plazo. En algún momento pasa la cuenta, ¿sí? Y ese momento en que pasa la cuenta, a algún, podríamos decir, porcentaje importante de la población, se lo pasa a mitad de año. Es interesante.
3: Claro. Ahora, a propósito de las proyecciones que uno puede hacer pensando ya se me fue el primer semestre, vamos con todo en el segundo semestre. Hay grupos de personas que con el contexto, me imagino, están más complicadas que otros, ¿no? Por ejemplo, todas las personas que han salido afectadas con estos sistemas frontales, las personas que tuvieron incendios a comienzos de año, que han tenido pérdidas humanas y materiales de proyectos de vida, incluso tienen un estresor mayor porque están sobreviviendo al día a día, ya no están proyectando lo que viene.
5: Claro.
3: Con la contracción económica que está habiendo, además, hay un sector de pequeños y medianos empresarios, de emprendedores, del sector comercial, un largo etcétera, que también está súper complicado porque tampoco está viendo que las cosas puedan mejorar mucho o hacer la proyección que usualmente hacen de aquí a un año completo o lo que se viene el próximo semestre, ¿no?
5: Es que la percepción de incertidumbre es la que golpea más fuerte. Porque tú puedes estar pasando efectivamente por un temporal, puedes estar pasando, y cuando hablo de temporal lo estoy hablando en sentido simbólico, en todos los ámbitos, ¿sí?
4: Una tormenta.
5: La tormenta. Sí. Pero tú tienes un mínimo capacidad de control y de certidumbre para manejar el futuro inmediato, ¿sí? El nivel de capacidad de responder al estrés es mayor y por lo tanto eso significa que te golpea de menor forma porque tú sabes qué puedes hacer. A diferencia de cuando tienes la incertidumbre, se te caen las cosas, no las tienes, el mundo, el tema económico, todos los elementos que están alrededor y que no puedes manejar y se van saliendo de tu ámbito de control, ¿sí? Entonces control. Eso exactamente comienza a ser unos elementos que sientes ese peso, esa carga y la respuesta ansiosa, que es la respuesta más natural del ser humano, ¿no es cierto?, frente a la percepción de amenaza, aparece de manera constante. Y entonces, ¡pum!, tenemos ahí nuestro sistema nervioso levantado, cortisol, el estado de
4: ojo
5: alerta
4: saltando,
5: y cortisol.
4: ¿Ah?
3: Oye, sí, el ojo.
4: Y el ojo derecho, después el izquierdo, dependiendo del día.
3: Yo tuve un fin de semana que me saltaron los dos hace como un mes, fue increíble, sí. Pero es que las certezas de verdad son súper relevantes y uno de pronto piensa, a lo mejor mínimas, certezas mínimas, pero son como un pie o un desde, ¿no?
5: Exactamente, o sea, tú necesitas tener un mínimo de control.
3: Sí, no se trata de controlarlo todo, digamos, ¿no?
4: No, no se puede. No,
3: claro.
4: Es que mientras te escuchaba, tú ibas describiendo los problemas y lo que nos hace mal y que nos lleva a elevar el cortisol, y yo, mi respuesta de mi cuerpo al escucharte fue, me empecé a acelerar.
5: Claro.
4: ¿En serio?
5: Sí, además.
4: Porque son respuestas naturales, son respuestas humanas a lo que tú me estás contando, y lo incorporó a mi vida, digo, mientras te escuchaba me sentía como...
3: Como hiperventilando.
4: Ah, claro, como... Claro. Y me vino de inmediato a la mente que el fin de semana fui a ver con mi hijo Odisea. No voy a hacer spoiler de una obra de Homero.
3: Claro.
4: De Homero de hace 3.000 años. No, ¿no? 600 antes de Cristo. No. Pero en un momento de esta adaptación, la película brillante de Christopher Nolan, Odiseo, que es el protagonista. Sí.
3: ¿Cómo no, Ulises?
5: Conozco
4: mucho. Quería tenerlo todo controlado, su vida controlada, claro. Todo controlado, por supuesto, pero había en todo eso no había.
5: No podía controlar.
4: No y podía. Al final, los dioses le dijeron:
5: Suelta.
3: Fluye.
4: Súbete a esa balsa que son dos palos parados y unidos, ¿verdad?, por unas vigas. Súbete. Y se entregó al mar.
3: Claro.
4: Me parece que ahí hay una reflexión, yo la tomé con total profundidad y responsabilidad. No estoy diciendo que sea muy responsable, estoy diciendo hay cosas que sí se pueden, otras cosas que hay que
3: soltar.
5: Yo creo que tú acabas de hacer ahí
3: cosas y personas.
5: Un ejercicio de reflexión re importante, porque aquí está la diferencia. La certidumbre versus la incertidumbre, ¿sí? Cuando la incertidumbre es alta, genera mayor necesidad de control, ¿sí? ¿Sí? Y eso, por lo tanto, te eleva la mayor cantidad de percepción de estrés y tu salud mental se va deteriorando. Pero por otro lado, ¿sí? Y ahí está el sentido de vida, y ahí está la profundidad y la comprensión que está asociado justamente de definir el límite. ¿Qué es lo que yo puedo manejar y qué es lo que yo no puedo manejar en esta circunstancia, en este momento de la vida? Soy tolkiana, entonces
4: claro.
5: Ahí me gusta mucho cuando Tolkien coloca en Gandalf el concepto de lo que es único, uh-huh. Y que él te pone el Papa, además en su encíclica, esta idea de solo podemos hacer lo que podemos hacer en este momento que tenemos de la vida. Porque cuando también quieres controlarlo todo, manejarlo todo, y estas ideas hoy día actuales, y eso sí es un tremendo punto de perfección, de que yo puedo hacerlo todo de esta manera, eso lo vemos mucho, te diría que en el estudiante universitario, estas ganas de manejarlo absolutamente todo, ¿sí? Y asociado mucho también a las redes sociales, esta idea de belleza, esta idea de no debes tener estrés, la ansiedad no debe estar, etcétera, aparece también un rechazo a tu humanidad y no sueltas. Y está bien equivocarse y está bien que no pudiste hacerlo todo porque eres humano. Entonces
4: lo diste todo y no te resultó.
5: Y no te va a resultar.
4: Es parte de. Bienvenido.
5: Bienvenido a la vida. Y tú sabes que en esta época suele ocurrir que comienzan a planificarse el segundo semestre y esas planificaciones comienzan, ¿no es cierto?, con esas ideas de, y yo voy a hacer esto en la mañana y luego voy a hacer esto en la tarde.
3: El lunes empiezo la dieta.
5: Claro, empiezo
3: la dieta. Me meto al gimnasio.
5: Hago, claro, y voy a juntarme.
3: Hoja sacada, ordeno la casa.
4: Hoja rota.
5: Y comienzan a pasar los días y finalmente no lo hago. Y eso se transforma también en un estresor, esa frustración.
3: Y uno se siente culpable. Es peor. Además,
5: sociidad
3: que es tan culposa como esta.
5: Y te comparas con el que salió en la red, ¿no es cierto? Que salió, no sé, por Instagram, TikTok, da lo mismo, ¿sí? Y esta idea de perfección, pero si le fue tan bien, ¿y por qué a mí no me resulta? No, lo que pasa es que esa persona te está mostrando un segundo de una vida súper maqueteada, pero no te está mostrando la vida real. Claro. Y cuando tú comienzas a ver que la vida real significa temporales, significa que las cosas se caen, significa que también tienes grandes éxitos y que tienes cosas buenas, que hay días que te vas a aburrir y que el aburrimiento es bueno, ¿sí? Y que necesitas dormir, que necesitas sacarte esa cantidad enorme de información que estás escuchando.
3: Que me dejen tranquila.
4: ¿Sabes qué? Yo en la vida conozco muchísimas personas por mi oficio de periodista. He conversado con no sé cuántas personas en mi vida. He entrevistado de todo tipo.
5: ¡Qué belleza!
4: Yo no conozco a persona que no tenga problemas.
3: ¡Ah, claro!
4: Todas viven batallas diferentes. El que tiene dinero, el que no tiene dinero, el que tiene poder, el que no tiene, da lo mismo.
5: Eso es humanidad.
4: Todos tienen batallas que son gigantes, que uno no se imagina.
5: Sí.
4: Y esa es qué importante de poder aterrizarlo, decir, oye, el que está ahí, igual a ti.
3: Tal cual.
5: Oye, es que eso que tú dices yo lo encuentro maravilloso, porque justamente hay un segmento importante de la población que piensa que solo le pasa esto a ella. Yo que lo veo, no solamente estoy en la parte académica, además atiendo muchos pacientes desde
3: mucha diversidad.
5: Muchos pacientes. Y en eso atender muchos pacientes, la percepción de creer que esto me ocurre solo a mí, y cuando comienzan a compararse con la realidad, darse cuenta que le pasa, cómo le pasa a los demás, y asimilar esa humanidad, que si bien yo digo, tienes el límite de estos ojos, de estos oídos, de este cuerpo, y de la vida con problemas y de soluciones, y unos sí, unos no. Y también tienes la belleza de armarte, de desarmarte. Y por eso vuelvo a insistir en el proceso de sentido de vida. Y el sentido de vida no es único, no es uno toda la vida.
3: Y puede ir cambiando.
5: Sino que puede cambiar porque necesitas además las crisis vitales y las crisis de vida. O sea, si estamos aquí, pareciera ser que hay un recorrido de aprendizaje.
3: Estamos con la psicóloga y académica de la Facultad de Ciencias Sociales y Educación de la Universidad Santo Tomás, Jade Ortiz Barrera. Jade, ¿y servirá o qué tips le podemos dar a las personas que están en esta situación y que a lo mejor, porque por ejemplo vemos quienes en marzo, como que nos gusta estrenar libreta y pensamos que va a partir todo de nuevo y no sé, ¿no?
4: En junio qué engaño ese.
3: No importa, pero sirve. Es como nuestro placebo. ¿Podemos hacer algo similar ahora como para tratar, no sé, de empezar a mirar la vida de manera más positiva, de predisponernos de alguna forma a tratar de llevar mejor este segundo semestre, a organizar, no quiero decir a proyectar porque eso ya está difícil, pero no sé, de alguna manera hacer algo que nos sirva?
5: Mira, yo ahí propongo varios ejercicios, chiquititos.
4: Mira, voy a anotar. Mira, aquí estoy.
5: Bueno, ustedes deben conocer mucho.
4: Dame. Número uno.
5: Pero hay varios ejercicios chiquititos. Yo te pondría que el primero tiene que ver con aprende a tomarte 3 segundos. Y esos 3 segundos son solo detente a escuchar. Siempre lo digo. Es un ejercicio mindfulness que te pone en presencia en el aquí y en el ahora. Cuando estés notando, partiendo el semestre, que tienes que hacer esto y te quiere, detente. De 3-5 segundos, no más que
3: Como decía la abuelita, respire profundo.
5: Pero en vez de respirar, solo detente. No te preocupes de la respiración, porque la respiración va a venir sola.
4: ¿Y observar algo o nada?
5: Solo escucha.
4: Ya.
5: Solo escucha. ¿Qué sonidos en este instante estás sintiendo? Algo pasa. La respiración comienza a acomodarse. Porque le pones tu cerebro, comienza a estar en otro lugar. Hasta tu forma de hablar comienza a bajar. Y en la medida que uno va asumiendo este ejercicio, después va colocando otro. Pero esto es uno, estás trabajando, estás planificando algo, habla más lento. Segundo, comienza a hablar más lento. Si hablaste rápido, porque comienzas a respirar distinto cuando hablas lento.
3: Sí, sí.
4: Hablaste lento.
3: La pausa necesaria.
4: Hablaste lento. Como
3: dice Leo.
5: Ahí está. Sí, porque cuando uno habla, fíjate cuando tú decías hace un rato atrás, empezaste a hablar de esto, no solo fue el contenido, lo más probable es que yo estaba hablando más rápido. Y entonces también eso hace que uno se acomode al sentido de la respiración del otro.
3: Es como bajar 2 cambios. ¿Cómo se dice en la cultura popular?
4: ¿Qué podemos hacer ahora?
3: Claro, bajar
4: ya que ya bajamos.
5: En términos de organización, antes de que usted se plantee las cosas que desea hacer, las metas y demás, pregúntese de manera realista qué cosas buenas le ha pasado. Pequeñas y buenas para usted. Que van desde este semestre que pasó, me pude comer un helado de chocolate, por ejemplo. Este semestre que pasó pude sentir la lluvia. Este semestre que pasó tuve un momento. O sea, pequeñas cosas muy pequeñas y buenas para usted, que a lo mejor usted puede repetir este otro semestre. Y eso amarradito de dónde, que hoy día está como muy de moda, pero es un ejercicio milenario. Gratitud.
4: Agradecer.
3: Tal cual. Ser agradecido de lo que uno tiene y de las personas que tiene.
5: La gratitud. Y la gratitud no parte por grandes cosas. Uno dice, por tener, no sé, vivo tanto. No, esa cosa pequeña y demás.
4: Por ejemplo, agradecer que tú estés acá conversando este tema.
3: Por ejemplo.
4: Y que la gente no esté escuchando.
5: Eso es una gran.
4: Eso es.
5: Y agradecer que aquel que llegue se haya tomado esos 3 segundos que nos tomamos nosotras.
3: Jade Ortiz nos dejó, pero... Bueno, sedita, como aquí, dicen por ahí. Me voy. No, después que venga alguien a hacer el programa, estoy demasiado relajada. Psicóloga académica de la Facultad de Ciencias Sociales y Educación de la Universidad Santo Tomás, muchas gracias por haber estado con nosotros, Jade. Y recordar que esta conversación queda disponible para que haga los ejercicios también en su casa.
4: 3 segunditos.
3: ¿Ya? Eso.
4: Gracias.
5: Gracias.
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2: Si hoy su casa o su auto sufrieran daños por un temporal, ¿sabría si tiene un seguro que los cubra y cómo se tiene que cobrar ese seguro? Esto nos preguntamos porque después de una inundación, un anegamiento o un corte prolongado de algún suministro, las pérdidas no terminan cuando baja el agua y pasa la emergencia. Comienza una segunda emergencia, que es conseguir el dinero para reparar la vivienda, para reemplazar los electrodomésticos, para reponer mercadería o para poder volver a abrir un negocio. Y la reacción inmediata puede ser utilizar la tarjeta o pedir un avance en efectivo, solicitar también un crédito. Sin embargo, algunas personas ya pagan seguros asociados a su crédito, por ejemplo, hipotecario, seguro de vivienda, de comercio u otros bienes, y no conocen exactamente cuáles son sus coberturas. No todos los seguros protegen frente a los mismos hechos. Y el seguro básico de incendio, por ejemplo, asociado a un crédito hipotecario, cubre principalmente daños provocados por un incendio, pero hay otros riesgos, como sismo, como por ejemplo una salida del mar, una rotura de cañerías o fenómenos de la naturaleza, que pueden estar incorporados mediante coberturas adicionales. Y por eso no basta con saber que hay un seguro por ahí dando vueltas. Es necesario leer qué riesgo está incluido y, por supuesto, saber cómo activarlos y utilizarlos después de una emergencia. Para eso vamos a conversar hoy día con Tania Olivera, abogada y socia de defensadeudores.cl, a quien invito, por supuesto, a estar con nosotros y que nos acompañen ustedes también a través de nuestra transmisión en vivo y también, por supuesto, con nuestro WhatsApp, el +569 85 21 23 60, para que nos hagan sus consultas, sus preguntas, si es que justamente, por ejemplo, están atravesando una situación como la que yo describía. Tania, ¿cómo estás? Bienvenida.
3: Hola Piedad, muchas gracias por la invitación a este tema que esperamos que obviamente ayude a muchas personas en nuestro país que han sufrido algún tipo de daño, ¿cierto? Y no saben cómo solucionarlo, y lo primero que una persona piensa es cómo voy a pedir un crédito. Exacto. Obvio, cómo voy a reparar todo aquello que perdí, o cómo voy a volver a tener esos electrodomésticos, ¿cierto? Que perdí quizás a causa de la situación natural o de los cortes de electricidad. Entonces, ahí lo importante, Pia, primero, como tú decías, es verificar si tengo alguna cobertura que me permita, entonces, no endeudarme. Esa también es la idea, no llegar cuando, sobre todo, una persona que tiene esta situación ya apremiante, que eso también en el futuro se pueda transformar quizás en sobreendeudamiento. Así que nos vamos a enfocar de lleno en cómo saber si tenemos estos seguros, como decías, y cómo también activarlos.
2: Exacto. Tenemos, por ejemplo, una historia, la historia de Marcela, que nos puede ayudar a entender la situación que podrían estar viviendo muchas personas afectadas por esta emergencia climática que vivimos hace algunos días. Marcela vive en Curicó y después de las lluvias encontró su casa completamente inundada. Perdió muebles, electrodomésticos y gran parte de los enseres que había comprado durante muchos años de esfuerzo. Y mientras intentaba ordenar su vivienda e intentar hacer algunos arreglos, un vecino le preguntó si había llamado a su aseguradora. Y ella respondió que no tenía seguro. Pero días después descubrió que, desde que firmó su crédito hipotecario hace muchos años, pagaba mensualmente una póliza que jamás había revisado. Y de hecho el problema era que desconocía los plazos para denunciar el siniestro, qué documentos tenía que presentar para hacer efectiva esa cobertura, y se afectaba en algo el hecho de haber comenzado algunos arreglos a los daños provocados ya por el temporal. La historia de Marcela probablemente es muy similar a la que están pasando muchas personas, lamentablemente, producto de las lluvias que hemos visto en las últimas semanas. Tania, cuando una persona contrata un seguro, o incluso cuando firma, por ejemplo, un crédito como el hipotecario, muchas veces no toma atención, o hay que ser sinceros también, no se le avisa, explica, advierte que hay un seguro, que dónde se pueden revisar las coberturas, cómo se puede activar. Muchas veces lo dejamos como olvidado, pero están ahí.
3: Sí, Piedad, sobre todo en los créditos hipotecarios, porque finalmente la persona, cuando hace la gestión del crédito hipotecario, lo que busca

0: en sus hogares sufrieron el problema de las aguas, ¿cierto? O sea, que se inundaron o se salió algún río, que afectó, ¿cierto?, el inmueble o los bienes que tenían dentro de él. Para saber si el seguro cubre realmente, el seguro que tiene asociado al crédito hipotecario cubre realmente este tipo de siniestros, debe estar en la póliza una cláusula que se llama riesgos de la naturaleza, ¿ya? ¿Por qué?
1: Qué amplio. Porque igual.
0: Es muy amplio, sí. O puede decir inundaciones, ¿ya? Específicamente puede ir a la inundación o al desbordamiento también de algún tipo de cauce. Ya. Es importante verificar aquello. Hoy, por regla general, Piedad, la mayoría de los seguros de los asociados a los créditos hipotecarios contemplan estas situaciones. ¿Y por qué lo contemplan, Piedad? Es por una situación súper lógica. Los créditos hipotecarios tienen la garantía hipotecaria, ¿verdad? ¿Y qué significa eso? Que necesitan mantener el bien en el fondo resguardado,
1: claro,
0: para que en el caso que la persona, si no paga, se hace entonces si no paga su crédito hipotecario, entonces se va a pagar de alguna manera ese crédito con la realización de ese bien inmueble. Entonces, al banco le interesa, a la entidad financiera le interesa asegurar, claro, ese bien lo máximo posible. Entonces, en la actualidad es muy normal y habitual que exista esta cláusula de la naturaleza presente en esos tipos de seguro. ¿Cómo lo puedo saber, Piedad? Tengo que revisar la póliza o el contrato que tengo con la aseguradora. ¿Cómo sé si tengo el crédito, si tengo este seguro vigente? Puedo preguntar directamente en la Comisión para el Mercado Financiero, en la página web, por ejemplo, con la clave única. ¿Quién puede preguntar? Ahí también es importante. La persona que contrató el seguro, el asegurado, o bien una persona que tenga interés legítimo.
1: Yes.
0: Cuidado con este último punto. Cuando tienes interés legítimo, tienes que también documentar del por qué tienes ese interés, y ahí la aseguradora, ¿cierto?, te va a pedir los documentos necesarios para poder dar en el fondo la información de este seguro.
1: Ya. Sí, porque hay que poner siempre hay que poner siempre la atención en eso, porque muchas veces uno dice, ya sí, acepto el seguro, lo agrego, pero claro, se nos olvida revisar el detalle, y ahí está donde siempre hemos hablado esta letra chica. Tenemos algunas preguntas que nos han ido llegando, Tania, el día de hoy, además de algunos mitos que es importante derribar, pero por lo pronto esta pregunta que nos hace llegar Jessica dice: tengo entendido que cuando se paga un seguro por crédito hipotecario, en caso de siniestro, ese dinero va para el banco. ¿Es así?
0: Por regla general, cuando ocurren estas situaciones, Piedad, sí, para poder, en el fondo, lo que decíamos de la protección, ¿te acuerdas? Es importante para el banco, la institución financiera, tener que resguardar en el fondo el crédito y también este inmueble, que es una garantía de este mismo pago que hace la persona. Entonces, más que ir a la institución financiera, la aseguradora muchas veces lo que hace para poder pagar parte del crédito o bien para poder reparar este inmueble es precisamente pagar el seguro a la institución financiera o banco, y este se encarga de realizar las gestiones que estima pertinentes, reestructurar la casa o hacer las reparaciones que él considere que son adecuadas, o bien también parte de ese dinero también puede ir a paliar un poco el crédito que tiene la persona. Hay algo importante, también hay que verificar cuando ocurre un siniestro o una situación de esta naturaleza, sobre quién tiene la responsabilidad. Por ejemplo, si es 100% de la naturaleza, bueno, entonces podemos activar los seguros. Pero pueden haber defectos en las construcciones, y ahí también hay garantías para las personas que van más allá de estos seguros que ya estamos hablando, que van asociados al crédito hipotecario. Por ejemplo, una persona, independiente de la póliza de seguro y por la Ley General de Urbanismo y Construcción, tiene 10 años de garantía para fallas o defectos estructurales. O sea, si ocurrió algún, por ejemplo, un viento, pero resulta que ese viento era, digamos, bueno, yo no soy experta en determinar cuándo un viento es alto o no, pero
1: que si genera algún daño.
0: Claro, claro. Pero si ese viento era común, no era algo como un temporal tan grande, pero el techo se daña. Bueno, la persona tiene entonces 10 años para poder denunciar esta situación y que la

0: empresa constructora se haga cargo de ello. 5 años para fallas o elementos constructivos de instalaciones, la electricidad y todo esto que también podría ser una falla o sufrir algún daño en este tiempo, ¿cierto? Uh-huh. Y 3 años para fallas de terminaciones o acabado de esa construcción. También podría aplicar, por ejemplo, para los pequeños temblores, ¿cierto? O ciertos sismos que no sean mayores, por supuesto que estimen un riesgo mayor. Pero también hay que tenerlo presente. Importante saber que lo que nos preguntó Jessica es cierto. Muchas veces este dinero es pagado directamente a la institución bancaria.
1: Perfecto, porque eso, claro, es una de las dudas con las que las personas están y con algunos mitos que también sería importante, Tania, por ejemplo, desmitificar. Por ejemplo, como pago un seguro de incendio con el dividendo, cualquier daño de la casa está cubierto. Ese mito, ¿es así?
0: Es falso. O sea, de verdad, siempre lo más importante es la póliza. No es así, no siempre que yo tenga este seguro de incendios va a cubrir toda situación que pueda ocurrir en mi mueble o en mis bienes. Es importante verificar por eso la póliza completa. Uh-huh. Pedirle el certificado a la aseguradora y verificar realmente si están estas cláusulas generales que dijimos en el principio, llamada cláusula de riesgo de la naturaleza, o bien que específicamente señale las inundaciones, ¿ya? Y lo importante también, Piedad, es tomar fotografías, video y toda prueba que en el fondo no incite, ¿cierto?, a la aseguradora a decirme que en realidad no existe el daño o que el daño no fue causado por la naturaleza o que no fue causado en ese momento. O sea, cuando ocurre un siniestro, lo primero o una situación que causó un daño, uh-huh, lo primero que debo realizar, Piedad, es primero mantenerme seguro, ¿cierto? Esperar a que esté en una situación de seguridad. ¿Para qué? Para poder tomar las pruebas necesarias para presentar a la aseguradora. Luego, cuando tengo las pruebas, realizo la denuncia del siniestro en la aseguradora. Recordemos que si no sé cuál es mi aseguradora, entonces puedo verificarlo en la página de la Comisión para el Mercado Financiero, www.cmfchile.cl. Yeah. La aseguradora, dependiendo del tipo de seguros, me va a pedir esta documentación, que es muy importante. Cada vez que tengamos estos siniestros, es importante que podamos reunir la mayor cantidad de documentos posible, fotografías, videos, facturas, si tengo cotizaciones que realicé, también presentar los inventarios y presupuestos de reparación. Ahora,
1: tener siempre todo bien respaldado es lo mejor.
0: Es lo mejor, Piedad, porque ahí ya la discusión no va a ser si es que ocurrió o no ocurrió o si realmente sufrí el daño, sino que la discusión va a ser, bueno, ¿cuánto es lo que va a responder la aseguradora y cuándo lo va a hacer? ¿Ya? Uh-huh. Lo importante también es saber que en Chile existen plazos acotados de denuncia, así que no se demoren en hacerlo. Por regla general, el plazo va entre 10 a 45 días corridos, ni siquiera hábiles, así que ojo con eso también.
1: Ya. Sí, yo pensaba, claro, uno de repente en desconocimiento también de estos temas, o porque afortunadamente no ha pasado. O sea, al final necesitar un seguro es lo que uno no quisiera, digamos. Mm-hmm. Lo ideal de los seguros es eventualmente no usarlos porque significa que no estamos viviendo ninguna situación crítica que lo requiera. Pero claro, mm-hmm, cuando pasan cosas que no tenemos ni siquiera cómo predecir ni atender de manera urgente en el momento para frenarlos, los seguros cumplen ahí un rol fundamental. Ahora, si el banco, por ejemplo, es el que contrató el seguro, el mito es que el banco se encarga de todo. ¿Es así? Como el banco lo contrató, el banco se hace cargo.
0: Claro, o sea, el banco licita en el fondo estos seguros porque la ley lo obliga a tener estos seguros. Pero el banco es un mito que no es verdad, porque en muchas oportunidades es la misma persona quien tiene que realizar esta denuncia y hacerse cargo en el fondo de este procedimiento. Una vez realizada la denuncia, lo que va a ocurrir es que va a ir un liquidador a verificar los daños ocurridos en la propiedad, en el vehículo, los va a evaluar y va a emitir un informe. Y acá es importante estar atento al informe. ¿Por qué? Porque la persona lo puede objetar en el plazo de 10 días. si no sabe, busque ayuda de algún amigo, de algún profesional que lo pueda asesorar en esa liquidación, porque esa liquidación en el fondo va a ser lo que realmente, el daño real que sufrió, según la evaluación de este profesional, y que va a responder, por supuesto, a lo que la aseguradora le va a devolver. Entonces, es muy importante ese informe.
1: Ya, eso siempre tenerlo súper claro. Y estaba pensando también, claro, muchas veces uno dice, bueno, sabré, no lo tendré. A mí, lo reconozco, durante el programa me entró la duda porque yo pensé que tenía cierta claridad con respecto a los seguros que uno tiene, y es bueno revisar la página web. Repasemos de nuevo ese dato. ¿Cómo uno puede activar los seguros y al mismo tiempo cómo uno puede verificar si tiene seguros asociados a su nombre? Eso uno dice, uy, me tengo que meter a revisar cada cosa que compré, que si esto tiene seguro, que si esto otro. Afortunadamente tenemos un lugar donde podemos verlo más organizado, digamos.
0: Así es, tenemos un sistema que nos hace más amigable esta información. cmfchile.cl, ahí van a verificar si tienen seguros asociados, cuáles son, cuál es su naturaleza y cuál es la aseguradora. ¿Para qué? Para que obtengan la póliza de ese seguro. Con esta póliza van a poder verificar qué es lo que cubre o qué no cubre este seguro. Y también lo que hablábamos de esas cláusulas que me podían hacer responsable del siniestro, así que téngalo bien en consideración. ¿Cómo activarlo? Recuerden primero estar en el lugar, en una situación segura, antes de sacar videos, sacar fotos. Trate de no mover nada, no limpia. Claro, es muy normal que la persona, cuando ocurre estas situaciones, quiere limpiar, ordenar, pero es normal volver al estado, ¿cierto?, que tenía anterior al siniestro. No limpie nada. Si tiene alguna situación de salud, por supuesto que hágalo, pero trate siempre de primero guardar fotografías, videos. Si tiene electrodomésticos que fueron dañados, sáquele foto a la marca. Hay siempre unas plaquitas en los electrodomésticos. En esa placa está lo importante, donde dice el modelo, el año y en el fondo cuál es el electrodoméstico dañado. Una vez que tenga esta información, realice la denuncia en la aseguradora directamente. Muchas de ellas ya tienen sus portales web abiertos online, y recuerde realizarlo dentro del plazo. El plazo está en la póliza, pero por regla general es de 10 días a 45 días corridos.
1: Muy bien, Tania Olivera, abogada, socia de defensadeudores.cl, muchísimas gracias por haber estado con nosotros hoy día.
0: A ti, Piedad, muchas gracias y un abrazo, por supuesto, para todos tus auditores y auditoras.
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0: Qué arranque de semana, tenores, ¿eh?
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0: Cosas que dice la gente, tantas
2: cosas. Cosas que dice la gente.
0: Tantas cosas dice la gente.
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0: La portada musical hoy en una canción simboliza el debate en el fútbol chileno hoy.
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0: Podría ser, ¿eh?
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0: El recuerdo siempre para José José.
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0: 40 o 20, modificando un poquito la letra de la canción, pero los 40 de Bocinha, los 20 de Maureira, Rodrigo Hernández, bienvenido a la mesa, los tenores.
1: Yo pensé esto era por el chino en el refugio, ¿no? ¿No aplica ahí?
2: No,
1: pero aplica.
0: Pensé que era un programa de fútbol.
1: Disculpe. No. Esto lo habló medio Chile, digamos.
0: Ya pasó.
1: Bueno, ya está bien. Deja lecciones.
0: Entra en el debate.
3: Habíamos dejado hacer estas imbecilidades.
2: Es un debate que viene de hace tiempo, que se instala en Chile, pero yo no lo había escuchado ya en, por ejemplo, en los 90 en Uruguay. Porque cuando se abre la ley Bosman, se empiezan a exportar muchos jugadores. Se exportan muchos más jugadores a partir de los 90. Y al final los campeonatos empiezan a quedar. Los mejores se los llevan, ¿sí? Los que están en la edad, obviamente, los que están en la mejor edad se los llevan. ¿Y qué quedan? Los que están emergiendo o los que vienen de vuelta.
1: Bueno, un poco
2: la brecha Sudamérica generacional se empieza a marcar de hace tiempo en todo Sudamérica, que los que juegan el campeonato local son los que no pudieron salir, los que tienen 25 que no pudieron salir por una cuestión lógica, digamos, de talento. Los mejores se fueron y los que van a jugar el campeonato son los que, insisto, los que emergen y los que ya están de vuelta.
1: Tú refieres a la ley Bosman, pero yo te traigo más cerca, porque, por ejemplo, cuando en México se estableció prácticamente que no era límite de extranjeros, Sudamérica lo pagó caro. Yo esto recuerdo haberlo conversado, una charla futbolera con el Tati Buljubasic.
2: Sí.
1: ¿Cómo se le hizo más difícil a Católica? Que hubo un tiempo, sobre todo cuando coincidió con el mejor momento de Católica de sus campañas, cómo la Católica pudo traer en esa época, antes que ocurriera lo del fenómeno mexicano, mejores comparativamente refuerzos de primera línea o digamos de un buen nivel del fútbol argentino, básicamente. Y después ya esa primera línea o esa segunda línea del fútbol argentino ya no estaba, porque hubo un éxodo muy masivo a México, donde recibían, digamos, sin restricción.
2: Y el otro punto que hay que tener en cuenta también para esa captación de jugadores, ¿cuál es el mercado donde más va a buscar Chile? ¿Qué mercado?
0: Fútbol argentino,
2: desde que hay 30 equipos en primera división y 38 en Nacional B. Ahí estás hablando de 68 equipos que antes eran tres divisiones, ¿sí? En ese lugar...
1: El ejercicio fácil de multiplicar el tiro por 25.
0: Ahora, imagínate. Muchachos, ¿saben qué? Se están yendo por la rama. Esto es tan simple, se están yendo por la rama.
1: Bocinha Maureira.
0: Claro, es como la página del deporte total. Tan simple como eso. Se están yendo por la cuestión estructural, que yo lo valoro, lo celebro, pero la provocación es Bocinha sí, Bocinha no. ¿Qué dice el tenor del pueblo? No, yo creo que es más que claro, sobre todo Colo-Colo, que ya es campeón.
2: ¿Cómo?
0: La pelea en el fútbol chileno hoy día es por el Chile 2. 27 de julio, luego dejo anotado a Danilo. O sea, tendría que haber un cataclismo.
4: 39-27.
0: O sea, 44 temporales más y no hay tutía. No hay tutía, además que...
2: Danilo, por favor.
0: No. O sea, el que es futbolero sabe que esto es prácticamente imposible que se devuelva. Eso es el primer dato. Con la ventaja que tiene Colo-Colo, donde jugando a Maureira, con el retorno en septiembre-octubre de Depol, me parece una decisión futbolísticamente como un despropósito, pero que sí tiene un eje comercial. ¿Cuántos seguidores tenía en Instagram Colo-Colo? ¿Cuántos puede empezar a tener después de traer a Bocinha? Aquí hay un interés comercial y de marketing que me parece incorrecto para un club como Colo-Colo, porque Colo-Colo no necesita eso, porque Colo-Colo es grande por sí solo. Y sobre el tema que plantea Leo, lo que lo conversaban con Rodrigo, yo creo que aquí hay un tema súper potente para nuestro fútbol. Nosotros no tenemos ni un Athletic de Bilbao que va a formar futbolistas para la selección española, no tenemos un Barcelona, no quiero, hay que guardar las proporciones, formador de jugadores, que tiene una política, porque en el caso del Barcelona hay una cuestión política, hay una cuestión nacionalista, hay una cuestión identitaria, y tampoco tenemos una Real Sociedad, porque la Real Sociedad, si es que no me equivoco, no ha cambiado sus estatutos, contrata extranjeros, pero los futbolistas españoles tienen que ser todos vascos, entonces los producen ellos. Está lo que hemos hablado muchas veces de lo que ocurre, por ejemplo, con el Celta de Vigo, que le dice al entrenador, del dorsal 1 al 18 son de usted, del dorsal 19 al 25 son nuestros. ¿Qué significa que esos jugadores del 19 al 25 son nuestros? Todos con contratos de 4 años. Por lo tanto, es un proceso formativo. Entonces, nuestro problema es que no vamos a sacar jugadores porque cada día son menos los clubes que sacan futbolistas, menos los que están trabajando en la formación de jugadores.
4: Bocinha entonces no para Danilo, ¿no?
0: No, o sea, además, si hubiera sido... ¿Cuál es el Bocinha que vamos a ver?
5: Eso es lo que planteé el viernes.
0: Lo que planteé hoy día en la columna en el diario, en el Mercurio. O sea, el Bocinha que agarraron a pelotazo en el Mundial o el Bocinha que atajó frente a Chile, porque en Colo-Colo le van a llegar dos veces. Dos o tres veces, no le van a llegar más. Como le llegan a los arqueros de los equipos grandes.
1: Ahora, damos por sentado de que juega. Y yo creo que no hay razón alguna para que Moreira pierda el puesto, digamos.
0: Pero
1: lo que yo haría sería
4: pasarle la Copa a Chile. Me gusta cómo marca la cancha Hernández. Que desarrolle el que más sabe.
0: Por eso lo traen para jugar. Pero
5: Rodrigo, bueno, que no va a atajar.
4: Pero tiene cuántos campeonatos.
0: Por algo
4: Copa Chile tiene el campeonato. ¿Puede atajar la Copa Chile o Siño, no?
1: A ver, toma. En la Copa Chile a Colo Colo le queda un partido. Luego va a avanzar, porque ya avanzó. Ya. Y tiene dos más. Listo. O sea, técnicamente, si hay una forma de descomprimir en algún sentido y a la vez mostrar a su jugador estrella, es a través de la Copa Chile. Del punto de vista deportivo, no hay razón alguna. Es que Moreira no ha perdido el puesto.
0: Pero
1: no hay razón alguna para quitarle la titularidad. Sería una pésima señal, porque ¿cómo dejáis la cabeza de ese cabrón?
0: Pero al club, en este momento, al club le dio lo mismo.
1: No sé.
0: Le dio lo mismo. Dio lo mismo, Rodrigo, sí.
1: Bueno.
0: Terminemos con el eufemismo.
1: Escuchamos, tú dices que la Bocinha va a atajar apenas
0: si,
1: llegue.
0: Pero si viene por 50 palos,
1: pero
0: más o menos.
1: No importa,
0: pero. O sea, el club va a traer un jugador para 50 palos para que juegue la Copa Chile.
1: Que lo puede rentabilizar por otro lado.
0: Esto es fútbol profesional.
1: Es que tú siempre usas ese argumento, pero yo creo que.
0: No, ¿qué es el argumento?
1: No, pues porque acá el fútbol profesional está justamente queriendo financiar.
0: Un asado para toda la banda.
1: Ya.
0: Un asado para toda la banda y sumemos un auditor invitado.
1: Listo.
0: Si es que el titular, si es que no le pasan el arco a Bocinha.
1: Démonos la mano acá en pantalla.
0: Si lo pierde,
4: se pacta el asado, se pacta la apuesta. Toma. El que más sabe
0: si
4: es
0: lo pierde, si lo pierde y vuelve Moreira, no vale, pero yo creo que va a atajar Bocinha.
1: No. Sería una pésima señal. Pobre cabro.
4: Ataja Bocinha, dice Danilo, Hernández.
0: ¿Burgueño paga un asado?
4: Dice que no, que Moreira pierde la titularidad. ¿Y usted, Burgueño, qué va a decir en esta discusión, táctico? Lo queremos escuchar.
5: Este asado es sin canje, ¿no? Es pagado el bolsillo.
4: Como corresponde siempre.
6: Se viene asado.
4: Oiga, y ojalá que el auditor, Danilo, con gancho.
1: Claro.
4: Auditor con gancho, para que no se sienta solo, intimidado frente gancho.
5: Que ya comienzan a participar.
4: Que tenga la opción de invitar a alguien. Con gancho se decía, entrada con gancho en el fútbol eran dos, ya. Táctico, resuelva.
5: Lo que planteaba el otro día, el viernes, en la transmisión, es que, porque Danilo hace una comparación, ¿cuál es el Bocinha, el del Mundial o el del partido contra Chile? Yo lo estiro un poquito más.
4: A ver.
5: El mejor equipo que ha jugado Bocinha es Gil Vicente, ¿sí? Si uno repasa, Tigres, me da una mano con eso. Pero para mí es el Gil Vicente es el mejor equipo donde ha jugado, que es un equipo normalito de Portugal. Viene de jugar en segunda división. El tema es que si tu apuesta fue Moreira, si quieres proyectar a un arquero en un equipo que ha proyectado varios jugadores, y ese es un gran mérito de Ortiz. El otro día, en un momento complicado del partido, puso un central sub-18, termina haciendo el tercer gol un sub-18 también, un delantero, tiene varios, Hernández de sub-21, o sea, ha proyectado varios jugadores. Pero tu proyección se frena acá, porque creo que si traen un jugador, lo que le paguen, digamos, pero si es un sueldo alto, no creo que lo tengan en la banca. Ese es mi gran problema sobre, y encima, en un puesto que juega uno solo, porque de última, si fuera un central, lo adaptás a jugar de central por izquierda, o ponen al otro de lateral derecho, pero en este caso es un solo puesto.
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7: Como marcaba Leo, donde más jugó ahí en Gil Vicente, y además antes de la Copa del Mundo, Bocinha no jugaba de mayo. En el Chávez, no jugaba de mayo.
0: ¿Y si lo llaman para la fecha FIFA ahora?
7: La de los 15 días. La fecha FIFA que viene entre septiembre y octubre.
0: Y ahí se jugaría a Copa Chile y todo.
4: La selección de Cabo Verde quiere mostrar a su arquero.
1: No, y además le subió el pelo. O sea, antes ellos iban por un completo de una bebida. Ahora le deben pagar bastante bien a esa selección.
0: ¿Cuál es el verdadero Bocinha? ¿El que jugó contra Chile? ¿El de 20 años de carrera? porque agarraron a pelotazo en el Mundial.
6: Ya, Dalino arruinando el espectáculo.
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7: Desmedida esta hora participación de nuestros amigos para el asado. Para el asado. Opinando también y muchos se juegan por Maureira.
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1: Por supuesto, siempre disponible.
4: Dispuesto para eso también, le queda cerca de la casa, Danilo. Ya, fantástico.
6: Con puro zorro.
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7: No se completa la fecha, pero se juega otro partido más hoy en el arranque de la segunda rueda. A las 7 de la tarde, el compromiso entre La Calera y Everton, que fue reprogramado de viernes a lunes y que en la primera rueda fue de polémica. Recordemos por la inscripción del jugador Cáceres.
1: El conjunto
7: de La Calera.
1: Le ganó los 3 puntos de Everton después.
7: El 3-0 por Secretaría. Hoy día, Matías Asadi Quintana será el árbitro del compromiso entre La Calera y Everton.
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4: Ya, queremos los datos concretos. ¿Mañana qué hora llega Bocinha Tomate?
2: No llega mañana.
4: Oh.
2: ¿Pero cómo llega mañana?
4: Ay,
2: estoy haciendo F5. Estaría llegando el miércoles.
4: Miércoles.
2: ¿Todo bien, Tomate? El miércoles, todo bien, sí.
4: Está reservado el móvil satelital, el despliegue, las cámaras, todo, ¿no?
2: Único de ADN para la presencia de Bocinha acá en el Estadio Monumental.
4: ¿Miércoles AM o PM?
2: AM.
4: Ya. Pero, oiga, pero que sea miércoles, no voy a hacer el jueves AM, porque ahí estamos con la formalización de Don Mike.
1: Sí, ¿procedente de dónde?
2: Madrid.
1: ¿Desde Madrid viene?
2: Europa.
4: Ya.
2: España.
1: Ya.
2: Sí, ya.
4: ¿Qué dijo Ortiz?
2: Vamos a escuchar a Fernando Ortiz. Vamos a escuchar a
4: Tomate.
2: Llamó mucho la atención la conferencia de prensa, sobre todo porque antes que fuera la conferencia de Colo Colo, termina el partido y habla con la señal de TNT, con nuestro compañero Daniel Arrieta, y le pregunta por algo que ya había ratificado en la previa, en la antesala del compromiso frente a Deportes Limache, el presidente Aníbal Mosa, la llegada, la confirmación de Bocinha. Y esto respondió en 13 segundos el técnico de Colo Colo.
9: La negociación no estoy, yo esas cosas no soy el encargado. Lo que sí sé y tengo claro que es un jugador más que va a tener que pelear el puesto como los demás.
4: ¿Fue pedido por usted?
9: Es algo que lo habíamos hablado, es algo que sabemos que cada jugador que va a llegar va a competir.
2: Muy bien. 13 segundos. Ahí está. No fue categórico, de hecho nunca dice yo lo pedí. A ver, en la conferencia de prensa después de 35 minutos ya algo más relajado, visitando el camarín, el resultado puesto de Colo-Colo 3-1, y esto respondió el técnico de Colo-Colo sobre el arribo de Bocinha.
9: Claro que estoy feliz, tenemos un mundialista en Colo-Colo, ¿cómo no voy a estar feliz? Sus actuaciones ha llevado que pues pongamos el ojo en él. Yo estoy de acuerdo totalmente en esta incorporación y también destaco la actuación de Gabriel en esta noche. Entonces va a estar una linda competencia entre Bocinha, Gabriel y los demás que están. Sí, estoy contento y va a haber competencia, que es lo que yo siempre digo. Buena competencia. Es un mundialista. Todos sabemos lo que ha sucedido en el último mundial y le va a aportar muchísimas cosas a los jóvenes y su experiencia y demás. Jugador que llega y puede llegar a Colo-Colo, va a competir. A mí el nombre, lo he dicho cuando me conocieron, el nombre no me va a cambiar mi forma de pensar y el que tiene que jugar, va a jugar.
4: Ya, obviamente la conferencia tiene más tiempo para desarrollar la idea, pero ¿se nota algún matiz de diferencia en la respuesta al técnico?
0: Los rostros. Lamentablemente aquí está, no podemos mostrar la imagen, pero el rostro de Ortiz cuando el Dani Arrieta le hace la pregunta, no es un rostro de alegría.
4: Dice que es un jugador más y que tiene que competir por el puesto.
0: El otro de la conferencia de prensa es un rostro relajado, con pregunta, con respuesta afinada con el departamento de comunicaciones.
4: Con algún WhatsApp. Hubo coordinación ahí entre.
0: Claro, ya.
1: Con algún WhatsApp en su.
7: Pero ¿por qué fue ambiguo en la primera respuesta?
4: ¿Lo encontraste ambiguo?
7: En la primera.
0: No, me pareció clarísimo.
7: En la primera.
4: ¿Ambiguo? Me pareció clarísimo lo que él pensaba.
1: Creo que hay que, leyendo entre líneas.
7: O sea, ¿ese es el verdadero Ortiz para ustedes?
1: Claramente.
7: Bueno, pero ¿por qué cambia de opinión en 30 minutos, digamos?
4: Porque hubo coordinación, como dice.
0: Una coordinación. Acuerdo.
7: Bueno.
1: ¿Qué hubo?
7: Pero a él no se le ocurrió, digamos, que tenía que aclarar lo segundo en, digamos, en el primer turno.
1: Si era más fácil.
7: Perdón.
1: Bueno. Si no era más fácil decir en la primera de Dani Arrieta, decirle, sí, lo pedí.
5: Y va a competir con
1: Mauro. Es lo que estoy diciendo.
5: Pero no dijo si
0: no,
5: lo
0: no lo dijo.
1: Porque a lo mejor no lo pidió. Se acuerda que a él lo
0: ahí está el tema.
1: Es que lo ofrecieron.
0: Y ahí está el tema.
1: Pero podría haber dicho lo mismo en la primera intervención.
0: No, porque la no verbal dice más que la verbal.
1: Está bien.
0: De las pocas cosas que aprendí en comunicación y que me dio un desastre. Sí, bueno. Y no soportaba el Ramón.
1: Bueno, pero ¿a dónde nos lleva esto?
0: Que él,
1: a que él está disconforme.
0: La no verbal, porque, o sea, que una... la no verbal dice más que la verbal. Sí, pues. La cara del caracho a Ortiz. Cuando le pregunta el Dani, le hace la pregunta, queda claro. Queda claro. Aquí,
4: pero es la correcta respuesta a un técnico, ¿eh?
0: Me parece. Se manejó bien. No pisó el palito.
4: Demostró oficio.
0: Demostró oficio. El día anterior habíamos escuchado a Jaime Pizarro, también en los tenores, donde también no le gustaba la idea. Leyendo entre líneas, no le gustaba la idea. A nadie yo creo que en el club le gusta la idea. Menos al proyecto institucional. Aquí es una decisión del presidente y principal propietario, 76% tiene. Listo, Aníbal Mosa, presidente, principal propietario, y hay una decisión comercial. Colo Colo tiene margen para darse algunos gustos este año, sí, porque salvo un cataclismo, va a ser campeón.
5: Se bajó la frase, ¿cómo es la frase de Costa? La tiene anotada ahí.
4: No sé, yo anoté la fecha, me dice
7: Danilo, por favor.
4: Colo Colo campeón.
1: Ahora, cuando tú dices una decisión comercial, yo la ampliaría porque es comercial y marquetera. Porque acá, o sea, Colo Colo como nunca, o sea, yo no sé hace cuántos años, y que capaz que nunca ocurrió, ha estado en los principales medios del mundo, digamos.
4: Interrumpo, tenores, vamos a escuchar una voz que sabe de Colo Colo. Alberto López, ¿con quién está a esta hora?
10: ¿Cómo les va, tenores? Qué gusto de saludarlos. Estamos a punto de grabar un programa que se llama Tipsy. Estamos con el bendito del área, con Esteban Paredes, la leyenda. ¿Cómo le va, Esteban? Qué gusto.
11: Bien, bien, gracias, buenas tardes. La verdad que trova que me molestas, ¿ah?
10: Pero te digo buena onda igual, ¿ah? Te da ahí el tiempo.
11: Sí, obvio, siempre.
10: Bueno, queremos hablar rápidamente, cortita y al pie, como dirían por ahí, nos metemos al área. El área de un arquero, ¿ah? Bocinha, la llegada de Bocinha a Colo Colo. ¿Qué opinión te merece Esteban Paredes?
11: Bueno, la verdad que es un boom, ¿ah? No sé si... prácticamente será lo mejor para Colo Colo, ya que no tiene copas internacionales. Sabemos que Bocinha estuvo muy bien en la Copa del Mundo, ¿no? Tuvo unas muy buenas actuaciones, pero yo no sé si será el lugar hoy día donde tenía un arquero Moreira, que es un chico que viene saliendo de la cantera, que hizo un partido muy bueno. Y se equivoca como todos los arqueros, ¿ah? Ya vemos el gran reflejo de lo que cuando empezó Claudio Bravo, ¿ah? También se equivocó, pero después fue uno de los mejores arqueros del mundo, en las mejores ligas, ganó prácticamente casi todo. Y hoy día, claro, llega Bocinha, ¿ah? que creo que no sé si se lo consultaron al técnico, ¿ah? Por ahí vi la entrevista después del partido y me dejó muchas dudas al respecto. Y bueno, hoy día tapa a este chico, como te digo, Moreira, no sé cómo estará De Paul, pero si obviamente lo traen es para jugar.
10: Tenores, se las entrego de taquito, los escucha el bendito del área, Esteban Paredes.
0: Esteban, buenas tardes. Llama la atención y cuesta entender lo que tú planteas. Como política de club, la formación de un arquero, que hoy día es el arquero de la selección sub-20, que agarró el arco de un equipo que le lleva más de 10 puntos al segundo, y que le van a traer un jugador, un arquero, que por los montos, por el nombre, tiene que ser el que va a jugar, ¿no? Es muy difícil que mantengan al sub-20.
11: Exactamente. Cuesta por ahí aceptarlo, pero no creo que venga a pasear el portero Bocinha. Es un refuerzo, es uno, yo creo que va a ser uno de los sueldos un poco altos, ¿no? Diría yo. Y la verdad que es preocupante, un chico que se está iniciando, si bien le queda mucha carrera por delante, pero si quieres tener a un arquero de primer nivel, joven, ¿ya? De selección, vendible el día de mañana, ¿ah? Vas a tener copas internacionales este otro año, si colocó los campeones, que va muy bien encaminado y, como te digo, Tapas a un chico que a mi parecer lo ha hecho muy bien.
5: Esteban, Leo por acá. Como entrenador hoy del Chaco, mañana te toca dirigir Colo Colo y te dan a Bocinha y a Moreira. ¿A quién pones de titular?
11: Es que, a ver...
5: Tenés que poner uno solo, no empecé a dar vuelta. Es directo.
11: No me va a dar vuelta. Si yo soy bien franco y sincero. No me doy vuelta porque creo que la incorporación es más para la galería. ¿Ya? Yo creo que lo que hizo, bueno, hoy día no sé si hay un directorio. Me parece que hay, pero ya sabemos lo que ocurre dentro de la interna de Colo Colo, que hoy día el mayor accionista es Aníbal, ¿ya? Y como te digo, no sé si le preguntó al técnico. Pero yo me quedo con Moreira. El día de mañana, si me toca elegir, yo no hubiese traído a Gocinha en mi lugar. Esa es mi opinión.
1: Esteban, si es que empieza en este nuevo, digamos, orden, ya con Bocinha incorporado y mano a mano, digamos, teniendo Ortiz que tomar la decisión y opta por Moreira porque no ha perdido, digamos, la camiseta titular, no se ha equivocado y es el arquero de Colo Colo. ¿Tú crees que en todo caso ahora el margen de error de Moreira se achica mucho? O sea, como que al primer error, a la primera duda, podría perder la titularidad. O sea, como que cambia el escenario para él, ¿tiene menos margen ahora?
11: Pienso, y la verdad que no ratifico, que si traes un jugador como Bocinha, no creo que venga a la banca. Ahora, si no estaba muy convencido el técnico de Colo Colo, yo creo que va a seguir con este chico Moreira. Y obviamente se la cortan el rango de errores. Le puede servir, como también lo puede perjudicar a este chico.
7: Esteban, el viernes cuando salía la gente del estadio, le daba mucho valor en el momento a la cantera de Colo Colo, en varias líneas, y comenzando por el trabajo de Gabriel Moreira. Te queríamos preguntar acerca de lo que tú piensas de Felipe Raipán, que entró ese día, entra con su camiseta 50, con esas ganas de comerse el mundo, va, le queda una pelota, listo, gol. ¿Cuál es tu opinión como goleador?
11: Sí, la verdad que tenía muchas dudas si era el 20 o el 50, después me di cuenta que era el 50. Sabía en su momento que era el número 20. A ver, lo de Raipán, hemos dicho un montón de veces, es un chico que tiene muchas condiciones, al igual que Justin Cueva. Me parece que Colo Colo hoy día tiene delanteros jóvenes que son goleadores, tanto Cueva como Raipán. Y de verdad, lo veo por un muy buen camino, tiene 16 años este chico. Si no me equivoco,
7: sí,
11: 16, 17 años, que la verdad que le han dado muchos minutos y ha respondido de buena manera al técnico. Y esa es la confianza que tienen que tener los chicos hoy día. Moreira, está Justin Cueva, está Raipán, ¿qué más por ahí está?
0: Hernández, que se consolida.
11: Leandro Hernández, claro, también. Y la verdad que me parece... algo muy interesante lo que hoy día está haciendo Ortiz, y creo que hoy día Colo Colo sí tiene para meter mano en el fútbol joven.
10: Esteban, te queremos agradecer. Carlos, ¿hay una última por ahí?
4: No, era simplemente para agradecerle una vez más a Esteban Paredes su gentileza de siempre con los tenores.
11: No, de nada, un abrazo grande. Abrazo, amigo Rodrigo, cuídese.
10: Buena. ¿Cómo?
12: Vamos a grabar aquí a maquillarse.
10: Bueno, nos vamos a maquillar ahora. ¿Se maquilló ya o todavía no usted, Esteban?
11: Sí, ya estoy listo. Ya.
10: ¿Está listo? Bueno, falta
5: sí,
10: yo.
5: Sí, a bailar un poquito al trovador, ¿eh?
10: Sí. Perfecto. ¿Quique se ha maquillado? ¿Quique Acuña también?
13: Estoy hola, listo. Saludos a todos por allá.
10: Uy, falto yo no va.
5: A bailar trovador.
10: Ya, vamos a bailar un poquito acá. Abrazo grande, tenores. Los queremos mucho, ¿ah?
4: Bueno, el hincha de Colo Colo siempre quiere escuchar la opinión de un goleador como Esteban Paredes. Me parece que ha sido lo suficientemente claro. ¿Qué información más tenemos a propósito del cacique y las secuelas que deja esta confirmación de Bocinha en Colo Colo?
14: Les voy a sumar un dato más. Sumar un dato más que tiene que ver con Fernando De Paul. A ver, ¿qué dice el parte médico en el caso de Fernando De Paul? Fue operado, son los isquiotibiales, isquiotibial derecho, 12 semanas de evolución. Bueno, ese es el parte médico de Colo Colo que lanza constantemente todas las semanas cuando juega Colo Colo porque está lesionado el arquero Fernando De Paul. La información que nosotros tenemos acá en ADN, Fernando De Paul está en reintegro deportivo con algunos trabajos específicos. O sea, evoluciona bien. ¿Y cuál es el cálculo que hace el cuerpo técnico y cuerpo médico de Colo Colo? Hasta el momento se están respetando esos plazos y seguramente los primeros días de septiembre ya va a estar en condiciones para hacer una alternativa para el técnico Fernando Ortiz.
4: Eso sumado a lo de las convocatorias a la selección por parte de Maureira, ¿no?
14: Exactamente, pero ojo que no es fecha FIFA y podría perfectamente, si es el arquero titular para el técnico de Colo Colo, podría seguir atajando sin ninguna complicación.
4: Y a propósito de fecha FIFA, viene la Copa de África, vienen las clasificaciones Tigre Cruces, ¿ah?
7: Claro que sumó, de 24 se va a jugar con 28 equipos y en septiembre Bocinha no va a estar para el 18. Y esta es patria, chicha y empanada. Tiene que jugar contra Mali los primeros dos partidos y de vuelta de las clasificatorias a la Copa Africana 2027. Esa que por enero
4: ya
7: los futbolistas se pierden un mes.
4: Oigan, en una de esas,
1: Flor de pique, ¿eh?
4: Cabo Verde está, empieza el recambio.
1: Claro,
4: 40 minutos este
1: ya. Claro.
4: Da un paso al costado. Claro. Renuncia para dedicarse 100% a Colo Colo, renuncia a la selección. Como el árbitro que renunció después de dirigir la final, lo escuchábamos en los titulares y está en ADN.cl. Qué buena manera de retirarse, ¿eh? Dirigiendo una
1: arriba,
4: final de la Copa del Mundo.
1: Picando arriba.
4: Arriba, siempre arriba.
1: Claro.
4: Oiga, ¿qué pasa con la camiseta? ¿Qué va a decir la camiseta de Bocinha en Colo Colo? ¿Puede decir Bocinha en el dorsal?
14: No puede decir Bocinha.
4: Oiga, pero ya, es la gracia.
14: Pero acá yo veo las redes sociales y le están pegando muchísimo a la NFP. Y acá no es un tema de la NFP. Acá el Consejo de Presidente a comienzo de temporada votó y claramente en este caso, ¿se acuerdan del lío de Charles Aránguiz y todo eso? Bueno,
1: algo muy similar. La U aquella vez levantó una moción.
14: Exactamente.
1: Y fue denegada.
14: Que tenía que ver con el número, si en este caso, no con el nombre ni el apellido. Bueno, acá hay que acostumbrarse entonces a Yosimar José Évora Díaz, con S, no con Z. El nombre de Bocinha, 40 años.
1: Yosimar es por aquel futbolista, le pusieron el nombre porque nació durante el Mundial 86, el 3 de junio del 86. Es por el futbolista lateral brasileño Yosimar, porque le querían poner Valdano, por Jorge Valdano en su momento.
4: La historia que conocimos luego de que Bocinha atajara todo frente a España y tuviera suerte también, porque hubo un par de travesaños. Del partido que vamos a decir con respecto al triunfo de Colo-Colo ante Limache el día viernes, que nos queda lejano en el calendario, pero que el hincha de Colo-Colo quiere escuchar el análisis de los tenores.
1: Mejora la evolución de Jason Rojas, un jugador muy resistido en su momento, que fue criticado en extremo, incluso en más de alguna oportunidad. Creo que encontró bien la posición. No es un jugador que esté muy habituado a pasar, pero la verdad es que acá lo vimos muy activo en ese sentido. Colo Colo necesitaba una actuación de esta naturaleza, creo que lo hizo muy bien también la gira por Colombia, porque tuvo dos trastabillones relevantes en la Copa Chile, ¿no? Esa derrota en Rancagua, que fue muy fea, y después el partido con Recoleta, donde también el equipo se vio feble, ¿eh? Y aparentemente la gira le hizo muy bien y le ganaron a un rival que siempre lo había enredado. Buen partido también de Víctor Felipe Méndez. Buen partido de Maureira. Maureira, cuando le correspondió atajar, lo hizo con buen criterio, más allá de un resbalón que tuvo en el primer tiempo.
4: Vidal.
1: Y en el penal estuvo cerquita, además intuyó el lado. Y Vidal, ¿tú sumas a Vidal?
4: Muy sí, bien.
1: Para mí fue el mejor
4: jugador. Muy bien.
1: Tú sumas a Vidal, yo creo que tuvo responsabilidad en el penal. La pelota, cuando llega tarde Wittenberg, es producto de una salida por el centro de Vidal. Y juega una pelota difícil, digamos, de administrar por Wittenberg. Sí, pues Wittenberg llega tarde por una pelota que yo no sé si no esperaba, digamos, la combinación de Vidal. Yo por eso le pongo ese pequeño asterisco para no mencionarlo como el mejor, porque efectivamente estuvo en las dos.
4: Ahora, parecía en un minuto que Limache iba por el empate y se solucionó rápido. Ahora,
1: el partido se lo complica Colo-Colo.
4: Sí.
1: Más allá de que el primer tiempo fue un primer tiempo parejo, que se dieron digamos, los comportamientos de los dos equipos, porque Limache la tuvo de contra como para poder anotar. Cuando abre el partido y después anota el segundo, el partido estaba controladísimo para Colo Colo. No digo seguro, porque había dos goles de distancia, pero lo complica Wittenberg en la expulsión y paréntesis en la expulsión. Es increíble que Flores no haya visto el penal. Tito Garrido, en el relato, estamos del otro lado, o sea,
4: otro
1: de la
4: lado,
1: mitad
4: sí.
1: de la cancha, o sea, estamos más cerca del área que en ese momento,
4: norte.
1: Claro, que atacaba Colo Colo. Tito Garrido en el relato dice penal, o sea, en el mismo relato. Yo digo penal inmediatamente y la jugada sigue.
4: Y los jugadores de

0: hay muchos goles de arquero en el medio local. Muchos.
1: ¿Y el gol de Jason Rojas entra en esa categoría o no? ¿Gol de arquero?
0: Sí, para mí es
2: total. Sí, primer palo.
1: No, era para refrendarlo. Para que, total, total. Escucho voces también de repente burgueño. Ya, cierre con algo más para el hincha al cacique.
3: Ya, solamente... Solamente me llega un mensaje, ¿eh?
1: A ver. Es que están escuchando a los tenores.
3: Por supuesto. Y me hablan principalmente de Fernando Ortiz. Me dicen,
4: me
3: no te olvides.
4: Tenores, pero no veo.
3: Bien, a Soto, un saludo. Y me dicen, no te olvides que Fernando Ortiz es un técnico. Le puedes decir de todo al técnico de Colo Colo. No,
2: ¿cómo de todo?
3: Pero. Es un técnico que tiene carácter. No te olvides que sentó en el banco en algunos partidos a Arturo Vidal. Lo dejó fuera de la citación. ¿Eh? Misma situación pasó con el capitán en ese momento, Esteban Pavés. Después termina no jugando. O sea, es un técnico que toma decisiones.
2: Aquino no juega con él.
3: Aquino, por ejemplo, Aquino no en el banco de suplente. Entonces hay que dejarlo ahí.
0: Pero le
3: pensando...
0: dio las posibilidades. Le dio, no, se
2: todas
0: dio.
2: Las posibilidades.
0: Sí, sí, sí. Pero acá hay una inversión del club. Y el entrenador. Que ha sido, que demuestra tener un buen manejo comunicacional, que es vivo, es argentino.
2: Pero todo lo de la plata, Danilo, y la plata de Aquino.
0: Por eso, pero bueno, es que ya no hubo caso ya.
1: Ya, pero una plata que está sentada en la banca igual.
0: Claro, pero ya no hubo caso, porque va a llegar más plata clasificando a la Copa Libertadores. Y porque los jugadores que vienen apareciendo te van a dejar más plata. Aquí el problema, Aquino nunca terminó de consolidarse, tuvo todas las oportunidades, le lo hicieron jugar y ya al final ya no pudo, ya no lo logran sostener. Sí. Y en el caso de Bocinha, que yo creo que es distinto, el entrenador tendrá que negociar. Ahora, si tú dices que está en reintegro deportivo Tomatao De Paul.
3: Sí.
0: De Paul pierde el puesto por lesión. Por lo tanto, si primara un criterio de vestuario.
3: Era el capitán.
1: Futbolístico.
0: Criterio futbolístico y de vestuario, el que pierde el puesto por lesión tiene la posibilidad de volver.
2: Pero después de tanto tiempo, no sé.
1: ¿Le cambiaron?
2: Es que lo que dice Danilo es muy cierto.
1: Sí.
2: Cuando lo pierdes por un desgarro y estás 3 semanas fuera, yo no puedo estar más de acuerdo. Pero cuando tú tienes una lesión grave y ese arquero vuelve 3-4 meses después, yo le pongo asterisco.
1: Le pone asterisco a eso. No hay asterisco en todo caso en la apuesta, el asado. ¿Cuál va a ser la fecha límite? ¿Cuántos partidos le tenemos que dar a Colo Colo como para verificar si finalmente se cumple lo que dice Danilo?
2: En dos partidos del torneo nacional, estando Bocinha en condiciones, ataca Moreira, yo creo que el asunto está zanjado.
0: Claro. Por lo menos un mes.
2: Ahora pide 4 partidos. Claro.
0: Pero lo obvio, si no el arquero, el técnico.
1: Hay que fijar eso, ¿ah?
2: No, porque dos partidos es lo que
5: por lo menos un año, 2 años.
0: Porque el técnico tiene que dejar sentado, y esto sin chacota está en esta parte.
1: No, pues
0: el técnico tiene que dejar sentado su principio de autoridad.
1: ¿Es verdad que le dicen de otra manera ahora al presidente Colo Colo en los pasillos del Monumental?
2: ¿El hombre? ¿Cómo le dicen?
1: Don Aníbal, el hombre. Mocinha me dijeron que le decían.
3: ¡Ah, Mocinha!
2: Sí, claro.
1: No, lo había escuchado usted.
3: No lo había escuchado. Ya, Colo Colo juega el fin de semana, el día sábado, 3 de la tarde, en Viña del Mar, Ciudad Jardín. Ahí estaremos. Visitando a Everton de Viña del Mar, y el miércoles, día movido, porque se van a tomar con la fecha de presentación, puede ser el jueves, puede ser el miércoles, y además el miércoles está el directorio de Blanco y Negro, 14 horas con 30 minutos, jornadas movidas en Macul.
1: Todos opinan, ¿eh? También el Tigre está revisando todas esas opiniones. Sabes que soy chuncho, dice un buen amigo de la mesa, de los más fanáticos, pero quiero comentarte algo a propósito de la discusión que tienen ustedes en el programa, lo que opino de la traída del arquero de Colo Colo. Primero, creo que es un error en lo deportivo por Moreira. Tenía 15 partidos por delante para sacar experiencia para el próximo año. 15 partidos y con tal vez un título ideal para jugar Copa la siguiente temporada.
6: Sí, hay muchas opiniones respecto a lo que va a ocurrir. También se reacciona por parte de nuestros amigos en sintonía a la declaración de Esteban Paredes. Muy duro, dice él, respecto al poder hoy día en Colo Colo. Son varias las reacciones que genera. Nota que va a estar en ADN.cl, y el hincha de Colo Colo se juega por la cantera y por Moreira.
0: Cortito, sé que el ingeniero nos apura con los avisos, pero lo que está pasando en Colo Colo, lo que ha pasado en Universidad de Chile con la gestión de Sartori y de Clark, en rigor con el grupo controlador, bueno, es lo que hablábamos muchas veces cuando se mencionaba si era bueno o no que un club como Colo Colo tuviera un puro dueño. Yo creo que en el fútbol, en los clubes grandes, un puro dueño, al menos en Sudamérica, es bien discutible. Yo creo que, y me parece que el ejemplo de la Católica es bien interesante, donde no hay un puro dueño.
2: Sí, una cosa es lo deseable y otra cosa es si te funciona o no te funciona. En el caso de Colo Colo,
1: ¿cuántos años estamos criticando que la pelea entre los bandos?
2: Exactamente, yo marco ese punto.

0: Y abro un segundo punto, o sea, Aníbal Mosa incorporó en su staff a un ex ministro de Estado muy bien evaluado y con una carrera política bastante, digamos, correcta, como Jaime Pizarro. Y Jaime Pizarro también es parte, digamos, de como avalando la contratación de Bocinha. Lo escuchamos, no creo que Pizarro se haya puesto la máscara y haya y esté actuando en rebeldía, digamos, internamente, porque si no se tendría que ir, digamos. O sea, yo creo que acá hay una cuestión que, como dice Danilo, es comercial. Y esa arista comercial no hay que despreciarla, porque finalmente Colo Colo, nos guste o no, es una empresa. Y Bocinha va a aportar mucho al negocio.
1: Para resumir, la segunda parte de la declaración de Ortiz en la conferencia es como: no lo pedí, pero no estoy en contra, ¿no? Sería como eso.
0: Exactamente.
1: Y el Ortiz en la cancha,
0: no lo pedí.
1: Es como: no lo pedí, y es el que ustedes evalúan como el más cercano a la realidad.
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1: Como destacaron no solamente los tenores de ADN, sino que todos los analistas, el debut de Gonzalo Figueroa, un jugador que marcó el partido en ese empate 3-3 de Católica con Deportes La Serena. Gracias por tu tiempo, Gonzalo Figueroa. Felicitaciones por tu actuación del sábado pasado.
3: Hola, Carlos. Bueno, muchísimas gracias. Gracias por la invitación.
4: Gonzalo, hacía tiempo que no se veía un jugador tan influyente en un partido, entrando del minuto 45 y en 45 minutos cambió absolutamente todo. Venías de hacía poco jugar en Deportivo Armeño. ¿Cómo fue esa transformación de pasar de un país a otro, de jugar en distintas categorías?
3: Bueno, la verdad que fue un cambio rotundo en mi carrera y en lo futbolístico, porque bueno, totalmente diferente a lo que es el fútbol de acá, en mi categoría, en Argentina, donde yo estaba en la tercera, que creo que es la segunda de acá, algo de eso, no entiendo muy bien, pero en la tercera de Argentina, medio como que es un fútbol más rústico, más difícil, no hay VAR, entonces por ahí, al venir acá, cambia mucho lo que es eso y da mucha libertad para jugar también.
0: ¿Cómo se entiende, Gonzalo, que un jugador que está fuera del universo de 1.200 futbolistas argentinos que están en un equipo de primera división, segunda división, Nacional B, como le llaman ustedes?
4: Primera B
0: en este caso, claro. Pueda venir al fútbol chileno, jugar con un equipo que está en octavos de final de la Copa Libertadores, actuar en primera, ser titular, anotar dos goles y una asistencia y ser figura. ¿Esto es porque el fútbol no es una ciencia exacta o cómo lo lees tú?
3: No, la verdad que por ahí pasa por siempre digo lo mismo, no quita que sea fútbol, pero siempre digo lo mismo y por ahí pasa mucho por las ganas y la ambición que uno tiene. Me tocó estar muy mal, hoy estoy muy bien, entonces sacando lo futbolístico, uno tiene ambiciones que por ahí eso lo llevan a hacer cosas como pasó el fin de semana, como me pasó a mí, que gracias a Dios debuté y me fue bien con poco entrenamiento y pude entenderme bien con mis compañeros.
1: Gonzalo, ¿qué les dijo Felipe Gutiérrez ahí cuando salieron en el entretiempo? Da la impresión que el partido estaba cerrado. Igual ustedes habían tenido tres posibilidades muy claras en el primer tiempo, muy, muy claras para ponerse en ventaja, de haber empatado, pero lo estaban perdiendo. ¿Qué les dijo Felipe Gutiérrez para salir? Y me llamó la atención, iba a jugar cada pelota como desde el primer momento, como si fuera la final del mundo.
4: En modo Haaland estaba, ¿eh?
1: Sí.
3: Bueno, no, la verdad que contra el primer tiempo nada más que palabras de aliento, de que obviamente se podía revertir, estábamos, como vos decís, tuvimos situaciones, lo mencionó el vestuario, tuvimos muchas situaciones, muchas, las que hemos tenido, pero bueno, nos tocó ir perdiendo el primer tiempo, pero bueno, nos dio el aliento de tener la fe de salir al segundo tiempo a ganar o morir, y entonces yo creo que salimos todos con esa energía, con esa euforia de querer comernos la cancha. A mí, siendo que soy un jugador muy muy muy insistidor, por ahí corro bastante, entonces son más o menos mis características, lo que vieron el fin de semana, es lo que soy, y bueno, pues gracias a Dios pudimos empatarlo, darlo vuelta, y después, como siempre, esto es fútbol, y bueno, lamentablemente al último, por un desliz, por lo que hubo, medio como que nos empataron el partido, pero quita que sigue siendo fútbol.
5: Quiero volver a un momento de la respuesta cuando decías en algún tramo de la carrera lo pasaste mal. ¿Cómo fue la semana? Porque nos decían que entrenaste poco, claro, las lluvias tampoco han permitido que puedan entrenar a lo mejor los clubes todo lo que han querido. Viniste a Chile, te pasaron esa camiseta número 2 y te dijeron, vamos a jugar en un estadio nuevo y que tiene un piso diferente. ¿Cómo fue todo?
3: No, la verdad que fue una locura. Imagínate, yo estaba entrando al estadio y decía, no puede ser. Y más cuando entré a las instalaciones dije, esto es una locura. Pero ya me habían anticipado que era uno de los mejores clubes acá, que bueno, igualmente ya lo conozco, yo lo conozco por los torneos y los campeonatos internacionales, aparte de que son país vecino nuestro, como Uruguay, como Paraguay, yo conozco más o menos los clubes, ya lo sé, pero bueno, en cuanto a infraestructura fue una locura, es increíble, el césped es también increíble, entonces fue una noche muy linda, muy buena para mí, y recibir así, de esta manera al país y cómo debuté, bueno, es algo genial.
1: Gonzalo, revisando tu carrera, uno aprecia que, claro, tuviste por muchos clubes, saliste de Racing de Córdoba, anduviste por la calle ahí en la Patagonia, en Villa Dálmine, en Sol de Mayo y en Armenio, y tienes 26 años, te costó, pero me da la impresión que en el último año como que empezaste a invocarla seguido. Sí. La estadística, o sea, tu primer semestre fue buenísimo. Y me parece que eso es lo que te trae a La Serena.
3: Sí, la verdad que sí. Bueno, yo creo que perdí mucho tiempo yo dejé de jugar a los 20 años, volví a jugar a los 23. Yo hablando con amigos del fútbol y demás, por ahí no lo pueden creer, porque mi carrera después de eso fue en alza. Entonces queda por ahí la duda de qué hubiese pasado si no hubiese dejado de jugar los 3 años o que dejé de jugar, que para mí, me sirvieron un montón personalmente, ¿no? Está bien, me quitó mucho fútbol, me quitó mucha vida futbolística, pero bueno, hoy yo creo que valió la pena. Yo miro para atrás y digo, bueno, pucha, la verdad que me hacía falta darme cuenta en esos 3 años que realmente estoy para esto, que es lo que quiero y que es para lo que siempre luché y lo que soñé, y bueno, hoy en día se me está dando. Atrás de eso hay mucho esfuerzo, mucha constancia, mucho sacrificio. Estoy lejos de mi nena, tengo una nena de 6 años, entonces estoy siempre lejos de ella, que por ahí me muero por verla, por querer tenerla. Pero bueno, el simple hecho de querer soñar, ser un soñador, me trajo hoy acá y con el presente este, ¿no?
4: Esos 3 años son 2020, 2021 y 2022.
3: 21, 22, 23.
4: 22, 23. Estuviste jugando fútbol sala y además, ¿y qué hacías ahí en esos 3 años? ¿Por qué te saliste del fútbol?
3: Sí, yo cuando te dejo de jugar al fútbol 11, me llama un equipo de Tierra del Fuego, de fútbol 5, y me dice si quería ir a jugar al fútbol 5 allá, y me daban trabajo para por jugar al fútbol allá, digamos. Así que estuve trabajando, los 3 años que estuve allá estuve trabajando y jugando fútbol 5.
4: ¿Y de qué trabajabas?
3: En la cooperativa eléctrica.
1: ¿Y quién te trae? ¿Cómo
4: por eso el equipo se llama Luis y Fuerza del Futsal?
3: El futsal, claro.
1: ¿Y quién te trae? ¿Cómo llegas a La Serena? Porque aquí hay alguien que te vio.
3: Sí, a ver, la verdad que, mira, lo manejó mucho mi representante, pero bueno, yo sé que Francisco Bozán fue uno de los cabecillas de la idea de traerme a mí. Después tendrá su línea de trabajo, que lo consultará, que lo hablará, pero yo creo que él fue uno de los primeros que puso los ojos en mí, que se contactó con mi representante, y yo creo que él fue uno de los primeros que tomó la decisión de traerme.
0: ¿Te enteraste o te han hecho sentir de alguna manera ya la rivalidad que hay con Coquimbo, el otro equipo grande de la zona? Porque Coquimbo ha hecho muy bien las cosas y ahora el trabajo para La Serena es acortar esa brecha.
3: Sí, me han contado que es el clásico, son lindos partidos cada vez que se juegan. La verdad que bueno, es un equipo fuerte que viene haciendo las cosas muy bien. Que bueno, que nosotros creo yo que estamos en alza, que estamos para poder estar un poco más arriba y ojalá Dios quiera se nos vayan dando los resultados y acompañado de eso, darle también una alegría a la gente de acá de La Serena, ¿no?
4: El número 2 es el que quedaba, ¿no? Porque un delantero con el 2 queda raro.
3: Sí, tal cual, ahí hubo unos problemitas de papeles, más que nada. Y yo obviamente no tuve problema, me avisaron un rato antes de salir al estadio, yo la verdad que no tengo drama, me reí de la situación y vamos a la cancha.
1: Gonzalo, para los relatores, para la afición chilena, ¿cómo le dicen?
3: A mí me dicen el Tigre Gonzalo Figueroa.
1: Ah, muy bien. Bien ganado el apodo, me imagino, ¿ah?
3: Sí, la verdad que hace bastante tiempo me conocen así, más en Argentina, pero bueno, está lindo.
1: La gente ya lo empieza a conocer. ¿Qué le pareció, le impactó el Estadio de Católica?
3: Hermoso, sí, la verdad que hermoso. Lo hablé con mi familia contándoles que no, que es una locura entrar, viste, caminando cuando estás saliendo a la cancha. Es otro nivel, es lindo. Entonces está bueno.
1: Oiga, y con este debut, no sé, se prendieron todas las ampolletas en su debut. ¿Qué es lo que hacía en Tierra en Fuego específicamente en esa cooperativa eléctrica? ¿En qué consistía su trabajo?
3: Yo cortaba la luz a la gente que se encendía la boleta.
1: ¡Ah! ¡Era de los malulos!
0: Era el tipo.
1: Era de los odiados.
0: Claro.
3: Sí, tal cual.
0: Te ladraban los perros.
1: Oye, me imagino que la pasó mal entonces, ¿eh? Peor que con los defensores cuando lo castigan.
5: Ah, los canallas.
3: Les juro que la pasé mucho peor, sí, había cada persona, la verdad que bueno. ¿Y? Pero bueno, era plata.
1: ¿Cuántos meses impago y le cortaban la luz a la gente? ¿Cuántos meses podían estar colgados?
3: Y se retrasaban 2 meses, ya tenía que sacarle el medidor y quedaban sin luz.
1: Ay, ay, ay,
0: pegue. Ahí era el verdugo Figueroa, no era el tigre Figueroa.
1: No, claro, pegue ingrata.
3: Exactamente.
1: Seguramente ahí no le decían tigre, le decían de otras maneras, ¿ah?
3: ¿Eh? Exactamente, me hacían recordar a mi familia.
1: Oiga, y seguramente lo que le van a contar ahí en La Serena también y en el club, si no se lo mencionaron, es el nombre de Gustavo Canales, un tremendo goleador que tuvo el fútbol chileno, que debutó en primera división a los 26 años y precisamente con esa camiseta de La Serena.
3: Sí, algo escuché, algo me dijeron, todavía no estoy bien al tanto de todo, porque llegué hace muy poquito, tuve muy poco roce por ahí con los chicos, más con lo más grande, entonces bueno, todavía me falta incluirme un poco más. Si bien entré muy bien al grupo, me recibieron de la mejor manera, quedan obviamente charlas pendientes del simple tiempo que te lo va dando, ¿no?
1: Le agradecemos, Gonzalo, su tiempo con ADN Deportes, con los tenores, y que sean puros éxitos su campaña en Chile con Deportes La Serena.
3: Ah, no, Carlos, muchísimas gracias. Saludos a todos y gracias por la invitación.
1: El tigre, el nuevo tigre de La Serena.
5: ¿Qué me dice?
0: Buen muchacho.
1: Este es el tigre del micrófono, el otro es el tigre de La Serena.
5: Ah, pero goleadores los dos. Se juega de 9.
6: Una vez más el tigre.
1: Claro, oiga, ¿y el partido qué nos deja, qué elección le deja Católica, Danilo Díaz, a propósito de su Copa Libertadores? Sigue revisando información el tenor,
5: sí,
1: de la
5: Serena. Buscando.
1: Hizo 15 goles en la temporada. 15 goles en una categoría. Yo pensé que Armenio ya no existía.
5: No, es la primera vez en Metropolitana. Okay.
1: Donde la patada más chica te la pegan a la altura de la medallita.
0: Carlos, me voy a tener que retractar de lo que dije en Tenor el Mañanero.
1: ¿Por qué?
0: Porque puse el ejemplo del Tigre, de Gonzalo,
1: ¿ya?,
0: como un modelo nocivo para el fútbol chileno. Aunque, a ver, lo explico, ¿no? Porque fue esto.
5: Hasta ahí, tiró un título que.
0: No, lo que pasa es que, pero aclaré, digamos, en mi intervención matinal en los Tenores Mañaneros, que no era nada personal. Obviamente, en ese minuto no conocía a Gonzalo, me pareció una estupenda persona, un gran entrevistado, un chico trabajador espectacular, ¿no?
1: Además, confirmando la tendencia de que siempre nos hablan o argentinos o uruguayos.
0: Bueno, sí, total. Y que hablan muy bien, además. Hablan con fundamento, historias de vida.
1: Con vocabulario.
0: Lo encontré espectacular al cabo. Pero mi reflexión, voy a decir. Concepto muy manido en el periodismo deportivo.
1: Reflexiones.
0: Exacto. Fue contra el modelo. ¿Por qué? Porque obviamente para los clubes es mucho más rentable ir a buscar a un jugador de bajo costo.
1: Ya fútbol 5 en Tierra del Fuego.
0: Técnicamente hecho, digamos, en edad, digamos, o sea, ya formado, con lo bueno y con lo malo, que invertir en las divisiones inferiores. Entonces yo me preguntaba, bueno, y los 9, un 9 de La Serena, de Coquimbo, de Illapel, de.
1: Pero esto es un zapallazo.
0: Bueno, este es un zapallazo.
1: Este es un zapallazo. Sí. Más aún por lo que dice Leo Burgueño, lo decía en el inicio del programa y lo hemos hablado muchas veces. Con 30 clubes en el fútbol, en la primera división del fútbol argentino, más los 38.
0: 1.200 jugadores, saqué la cuenta, 1.200 jugadores. Está fuera de ese universo.
1: Es muy difícil.
5: No está ni en primera ni en segunda.
0: Por eso. Claro. Esa es la cuenta que hice, 1.200 jugadores.
1: Es muy difícil, es muy difícil.
0: Pero se dio.
1: Y acá hay una gestión, lo dice Gonzalo Figueroa, el reconocimiento a Francisco Bozán, que lo ve. Creo que el otro día la Católica, yendo a la pregunta de Carlos, la Católica el partido lo tenía manejado, lo llevaba en su momento, igual le habían llegado 3 veces, creo que la ausencia de Ampuero en el fondo de la Católica se hace sentir, y después cuando parecía que el partido lo tenía resuelto, apareció Figueroa, el primer gol fue un martillazo, antes había tenido otra, y empezó a hacer algo que a los defensores chilenos les complica mucho, que es lo que hace San Pedri, ir a buscarlo.
4: El choque.
1: Ir a chocar a los
4: defensores. Eso es absolutamente primera vez de Argentina.
1: Claro.
4: Que es la tercera categoría.
1: Claro.
4: Es lo que quería hacer la comparación, es que es como la segunda segunda división, claro, de acá.
1: Claro.
4: Que es la tercera categoría. Pero
1: donde,
4: ahí.
1: Donde juega Colchagua, por ejemplo.
4: Pero ahí, si el delantero no le pega al defensor, lo matan.
1: Lo matan, sí. Lo matan.
4: Porque ahí no hay VAR, no hay. O sea, es ir a chocar y quién pega más. Agrandemos el universo.
0: Vamos.
4: Rodrigo. Él no estaba dentro, haciendo un cálculo de 25 jugadores, uh-huh, por 68 equipos, que son los 30 de primera más 38 de Nacional B, da el cálculo de 1.700 jugadores. 1.700. Y de esos, y él no está dentro de ese radar de 1.700, porque él está en la otra categoría, en la que sigue, en la primera B metropolitana.
0: Yo he hecho el cálculo por 25 del Nacional B, y no, porque es súper corto.
4: 1.700, claro, jugadores. Está fuera de ese radar.
1: Entonces, ahí hay un gran mérito. Y lo de la Católica el otro día creo que es un toque de atención. Creo que además para el campeonato fue malo en rigor, porque pierde 2 puntos la Católica y Colo-Colo había ganado el día anterior, saca más ventaja. Creo que fue un, entre comillas, gran partido de Ampuero. Cuando no está Ampuero, en el fondo de la Católica se nota. Y el equipo casi no generó situación en el segundo tiempo. Tapia prácticamente no tuvo ninguna. Al final la Católica lo empata con ese tiro libre de San Pedro y quedan la barrera y se cuela abajo y listo. Pero la molestia también de Garneros era plausible, era evidente. Y hablaba con un amigo hincha aquí de la Católica que los refuerzos, bueno, la Católica extranjero no puede traer, y futbolistas locales, ahí donde estaba el problema, futbolistas nacionales no se encuentran. No hay jugadores del medio local.
0: Lo dijo el Tati, ¿te acuerdas? Claro. La semana pasada.
1: Y uno empieza a ver, si uno dice a su club, ¿qué jugador de los chilenos que están afuera le gustaría traer? ¿Posible de traer? Y no hay mucho.
2: Universidad de Chile.
7: ¿Quedaron conformes en la U con el triunfo? Rocío, ¿qué tal? Buenas tardes.
8: ¿Qué tal, Carlos Tenores? Sí, están contentos porque necesitaban partir de buena forma la segunda rueda, este 2-1 ante Audax Italiano, que hace que convierta a Agustín Arce, que siga como goleador de la Liga de Primera para Universidad de Chile, Eduardo Vargas, con recuperación de jugadores también, porque volvimos a ver minutos de Charles Aránguiz, Lucas Asadi, que no estaba lesionado, pero que por una decisión técnica había quedado al margen por varios partidos. Entonces, en general, son buenas noticias, siguen en la pelea. Acá se habla del Chile 2, pero también obviamente está la ilusión del título. Ustedes ya lo discutían al principio del programa, ¿no? Por la diferencia que hay entre Colo-Colo y los que ocupan los segundo y tercer lugar, que es con 27 puntos donde están las universidades. Pero la intención es, y yo se lo repito, para los 100 años tener copas internacionales y Copa Libertadores. O sea, eso es lo que quiere disputar la U, que a pesar de estar castigada, aún así quiere celebrar sus 100 años con copas internacionales, con una buena campaña, y veremos si es que eso se logra. Al menos con el triunfo de ayer empiezan por buen camino, y hay algunas dudas, y vamos ahora a escucharlas ustedes también, porque Fernando Gago se le pregunta por Eduardo Vargas, y claramente él no es mucho de individualizar elogios, pero también sí es mucho de defender cuando se habla de los jugadores que no juegan. Ya. El caso acá de Juan Martín Lucero, que entra desde la banca. ¿Qué pasa con Charles Aránguiz? ¿Cuánto nos falta para ver otra vez al príncipe desde el primer minuto? Lucas Asad. Entonces, nos hace un análisis de lo bien que jugó la U, pero en cuanto, digamos, en nombres propios como Vargas, pero que él no necesita de una individualidad, sino que todos estos nombres que estamos mencionando son importantes y que los quiera a todos a buen nivel. Así que este Fernando Gago sobre estos nombres principalmente, que son los que la U necesita y el hincha la U quiere ver bien.
9: Juan Martín trabajó un trabajo muy bueno durante todos estos días. Están muy buenos valores de entrenamiento, está muy bien futbolísticamente. Hoy decidí que juegue Eduardo. Y el próximo partido, por ahí juegan los dos, o por ahí juega el gato. No lo sé. Entonces, esa competencia interna de cada futbolista no va a depender de que sí le falta para ser titular. Yo lo necesito. Para que sean 5 minutos, para que sean 10, para que sean 90, para que sean 120. Necesito todo el plantel. Después está la decisión mía de qué he decidido mejor para cada partido. Con respecto a Charles y a Lucas, son dos jugadores que son muy importantes dentro del plantel. Como lo voy a decir siempre, independientemente del nombre propio, necesito de todos. Y si están en buen nivel, van a jugar. La idea era que sumen minutos, de tratar de que vayan agarrando ese ritmo futbolístico que necesito yo, que necesitan ellos, y a partir de eso van a estar disponibles.
7: El partido de la U, Danilo, y lo que comenta el técnico, ¿no? A propósito de la competencia interna.
1: Yo creo que fue un partido muy discreto en el primer lapso. Un partido, de pronto, hasta soporífero. incluyo ahí la cancha.
7: Claro, es que usted la semana anterior había estado viendo la final de la Copa del Mundo y
1: el día anterior me entretuve, pero espectacular que el partido, o sea, le faltaron 10 minutos más el segundo tiempo a la Católica con la Serena.
7: Me permite un paréntesis, que entretenido el partido, vi el primer tiempo con mucha tensión entre Ñublense y Palestino. ¿También? Partido con lluvia, son intensos, entretenidos.
1: Pero entonces el partido.
4: El segundo tiempo ya no se podía jugar.
1: Yo creo que la cancha ayer no ayudaba, no me gustan las sintéticas, y lo de el primer tiempo fue muy discreto. Después, en el segundo lapso, el partido levantó, creo que influyó que el Audax se posicionara unos metros más arriba, reclamó Gago en la conferencia a sus jugadores, que no le gustó que retrocedieran, que le permitieran tomar cierta iniciativa al rival. Es muy bueno el centro de Matus para el gol de Mateus, error de Marcelo Morales. Y yo quiero destacar lo de Eduardo Vargas, porque yo pensaba que Vargas no iba a tener este nivel.
0: Fútbol homenaje.
1: Viendo lo que había pasado en Nacional y lo que había ocurrido en Audax, que había tenido algún chispazo. Pero ahí también hay condimentos anímicos. Yo creo que volver a Universidad de Chile, donde él fue feliz, donde tuvo un campañón, el que lo lanza al fútbol europeo, yo creo que eso le ayudó mucho. Le ayudó.
0: Tú dices como que le asentó el nivel de compromiso, o sea, como que sintió la responsabilidad y se echó encima del equipo.
1: Más ganas de jugar. Uh-huh. Las circunstancias determinaron, por la lesión de Rivero, por la lesión primero de Lucero, o sea, que se volvió a lesionar en su momento, que él tuviera que ser el delantero.
0: Rivero, que nunca estuvo.
1: Rivero no ha estado. Entonces, ha ido tomando confianza y está en un buen nivel, se recoge, participa del juego. Creo que la buena noticia para Universidad de Chile ayer es el retorno de Charles Arangui, que se notó, el equipo mejora de manera ostensible desde la postura en el campo de juego, desde el orden. El equipo tiene otro orden cuando entra Arangui, tiene otra manera de jugar, y entró bien Asadi. Asadi entró
0: ganoso.
1: Entró enchufado. Sí. Entró directo, se había apagado Vázquez en el sector izquierdo. Hay un momento en que prácticamente más allá de los posicionamientos, cuando la U va a buscar el partido, es prácticamente un 4-2-4.
0: Sí.
1: Prácticamente. Sí. Y mejoró. Audax regala un partido. O sea, el partido lo había empatado, lo tenía ahí, no lo pasaba mal. Era cuando llegaba el momento empezaba el momento de la desesperación de la U. Y el Audax comete ese error con el pase atrás.
0: Doble error,
1: pase atrás de Matu y el error de Ahumada, un gol que no es para arquero de primera división, no es para arquero de fútbol profesional.
4: Un partido que lo termina sacando adelante, que en otros momentos estos partidos a la U se le iban. No solamente que lo empataba, sino que lo perdía. Por cómo se le presentó en esos primeros 20 minutos del segundo tiempo, donde fue superado y donde encuentra el gol en el peor momento. Y le abre, y la llave se la da Matus con el pase atrás, y se la termina de abrir la puerta Ahumada en el disparo, porque tampoco fue un remate así
1: furibundo.
4: Claro, no fue el gol de Sandoval ayer a O'Higgins, golazo.
1: Sí.
4: Sino que es un tiro atajable.
7: ¿Algo más sobre la jornada en la Florida, Rocío? ¿O se cayó el refuerzo finalmente?
8: Sobre la Florida, me parece que lo que escuchamos al inicio de la transmisión, que nosotros pudimos tener a la pasada Matías Saldivia. Uh-huh. Que me estoy adelantando el último punto, pero estoy ya proyectando lo que viene con Huachipato, domingo 5:30 en el Estadio Nacional, un aforo de 35.000 personas, de hecho la venta de entradas generales comienza hoy día a las 5, y Matías Saldivia nos decía, esta semana estoy, le era por la cancha la precaución, así que Matías Saldivia debería ser la gran novedad para la citación entonces contra los acereros.
7: Esa es otra buena noticia para la Universidad de Chile. Hablando de la Florida, también la posibilidad de conversar con la presidenta.
8: Sí, porque bueno, ustedes me preguntaban por los refuerzos y la razón por la que iba a hablar Cecilia Pérez, presidenta Azul Azul, tenía que ver por la información que dábamos en ADN.cl, porque nosotros dimos el nombre Valentín Gautier, que termina llegando acá a nuestro país, que lo pudimos escuchar en los exámenes médicos. Estaba todo listo, ¿cierto?
7: Dijo que estaba para llegar y jugar. Incluso.
8: Bueno, no era cierto. Porque hace 3 semanas tuvo un esguince bien complejo que hace que se produzcan secuelas óseas en el tobillo derecho de Valentín Gautier. Y de hecho, nosotros todavía estamos haciendo F5 porque la decisión, la intención es tomarla hoy día o martes ya. Si es que van o no a contar con Valentín Gautier, le dieron otros exámenes, pero me dicen que está más fuera que adentro. Está prácticamente caído lo del defensor. Entonces, por eso es que quería hablar Cecilia Pérez. También Gonzalo Reina no está dentro de la citación, que lo aclara Fernando Gago, es por una decisión de adaptación de él.
4: Mañana vuelve a entrenar.
8: Que de hecho siente que mañana, o sea, esta semana debería ya estar más comprometido con el equipo, más adaptado, así que por eso lo deja fuera. y claramente, si está Cecilia Pérez, había que preguntarle otras cosas, no solamente los refuerzos.
7: Sí, es una semana muy informativa para Azul Azul, pero antes de eso, lo de Valentín Gutiérrez, entonces, prácticamente descartado.
8: Muy difícil.
7: Y asoma otro nombre.
8: Sí, es que yo la información que tengo es que ya en la carpeta de defensas empezó a sondear otra vez Manuel Mayo. Pero el nombre que se ha destapado es de Uruguay, de hecho yo tuve contactos, que es en otra posición, con su alrededor, con su, digamos, entorno, es Thiago Cardoso, arquero. O sea, vamos a ir a la teleserie de los arqueros ahora en Universidad de Chile. Acá están en todos los puestos, ¿ah? Buscando. Arquero de Belgrano hoy, es uruguayo, 29 años, 1.82. Su pase pertenece a Unión de Santa Fe. Resulta que lo que me dicen es que Thiago Cardoso estuvo muy cerca de venir a Colo-Colo. Tenía ganas de venir a la Liga Chilena el año pasado. Y hoy la interrupción del préstamo en Belgrano es difícil, pero no imposible, porque el jugador tiene ganas de venir a la Liga Chilena. Así que confirman desde el entorno de Thiago Cardoso estos acercamientos de la U, pero veremos qué pasa, porque finalmente Christopher Toselli ayer se sentó en la banca, así que a un equipo de primera división no va a ir. Veremos si es que se hace más intensa la intención de ir a Magallanes, pero hoy Thiago Cardoso, al menos me confirman que las conversaciones existen. Veremos si es que se ahonda, pero acá la carpeta Manuel Mayo está con todas las posiciones abiertas hoy día.
0: Mayo está trabajando en la medida de las posibilidades, está súper acreditado de que la U no tiene plata, digamos, no hay presupuesto para traer a nadie, se está tratando de fichar con creatividad, con datos, con una búsqueda, un scouting de lo que se puede en función de lo poco y nada que se tiene, digamos, en la chequera azul, y uno obviamente se pregunta cuánto esto tiene que ver con el momento institucional de la U. Yo creo que tiene bastante que ver, porque en el fondo no sé si hoy día, digamos, los propietarios de la U están para hacer un aporte de capital o para tomar decisiones jugadas respecto del fortalecimiento de un plantel, teniendo el flanco judicial abierto que tienen, digamos, y la inestabilidad de como club que vive hoy día Universidad de Chile. No olvidemos que las acciones, el paquete societario que tienen hoy día nominalmente a Michael Clark como presidente de la U, están embargadas en un tribunal, digamos. Entonces hoy día la propiedad de la U sigue siendo de Michael Clark, o es del tribunal, y Toesca probablemente lo que quiere como un activo relevante es que la U sea parte, digamos, de la liquidación, para que después los aportantes puedan recuperar parte del dinero defraudado, y los mismos bancos que están también en la fila. Entonces, al final yo creo que todo repercute en lo deportivo.
7: Bueno, la podemos escuchar. Habló sobre el caso Sartor, ustedes le consultaban a Cecilia Pérez, ¿no?
8: ¿Sabes, Carlos? Me acordé cuando estuve sentada acá contigo la semana pasada, y ¿ya? me decías, ¿iba a renunciar a alguien en el directorio de Azul Azul? Y bueno, yo te dije, mi impresión es que no. Mejor preguntémoselo directamente a Cecilia Pérez. Con todo lo que está pasando, ¿hay posibilidad de que ella renuncie a la presidencia de la entidad que maneja Universidad de Chile?
10: La formalización es un derecho del imputado, y no que el Ministerio Público lleve investigaciones desformalizadas por años para después que no queden en nada. Por lo tanto, la formalización no es sinónimo de condena, aun cuando públicamente en nuestro país siempre se ha entendido
7: así. ¿Sigue confiando en él?
10: Lo dije ya como presidenta de Universidad de Chile y de Azul Azul, que nosotros personalmente no nos vamos a seguir refiriendo a temas que no sean deportivos hasta que termine toda esta situación, pero el humano, yo sigo confiando en Michael Clark.
11: Cada uno es dueño de hacer lo que quiera. Yo no le puedo descartar o confirmar nada. Solo le digo que yo sigo adelante firme para poder liderar en momentos difíciles, porque no los desconocemos, no nos hacemos los lesos para poder liderar el club. Cuando las cosas están fáciles, súper cómodo estar. Cuando las cosas se ponen difíciles, la mayoría sale corriendo 1000 kilómetros por hora. Yo no corro.
8: Ahí está entonces Cecilia Pérez, que recordemos había hablado con CNN, y después en el estadio ya habla acerca de que no va a renunciar, de que ella, más allá de que esté difícil la situación, se va a mantener. Incluso le preguntaron si es que ahondábamos en el tema, y señalaba lo que recién escuchamos también de la formalización, que para ella hay que esperar.
7: Y que será el próximo jueves a las 9:30 de la mañana en el Centro Justicia, y que te vamos a estar informando a través de ADN.
8: El jueves también estaremos en la reunión de directorio de Azul Azul, eso es a la 1:00 de la tarde. Es importante mencionar que estaba hace varios días, hace varias reuniones atrás, que fuera Fernando Gago, pero sufrió este infarto y por eso Gago no pudo estar presente entonces en aquella citación. Ahora que ya está en buenas condiciones médicas, sí se va a presentar con los directivos, así que él va a estar para resolver dudas, porque hay muchos directivos que hace rato que querían preguntarle sobre su vida futbolística, sobre por qué pone ciertos jugadores. Entonces va a ser una reunión también muy con respecto a mucho su filosofía, y por eso lo podemos confirmar que es más allá de lo de Sartor, tiene que ver con eso.
7: Por eso me sonaba además, Rocío, el nombre que tú mencionabas como una opción para el arco de la Universidad de Chile, porque pudo ser opción en el 2023 en Unión Española. Thiago Cardozo, que alguna vez fue capitán de Peñarol, en aquella oportunidad no se hizo la operación por una cuestión reglamentaria que tenía que ver con el TMS, si el jugador era o no era libre y de qué liga provenía, pero por eso me sonaba Thiago Cardozo,
0: Peñarol, sí,
7: como alguna vez opción para defender el arco de la Unión Española cuando se lesiona el Zanahoria Pérez.
1: Estaba en Belgrano, no arrancó con Central, un arquero que juega bien con los pies.
4: Pero jugó toda la campaña, de hecho la final con River la juega él. Jugó toda la campaña del torneo que Belgrano es campeón de Argentina.
7: Ahora, de confirmarse lo del zaguero uruguayo, viene el equipo médico de la Universidad de Chile, porque eso es sacar un gol en la raya, ¿o no?
0: En algún sentido sí, pero hacer bien la pega,
1: digamos. O a lo mejor lo que decíamos ayer, después de lo que ocurrió con Rivero y con Lucero en su momento,
7: no había mucho margen, ¿no?
0: Pero ojo, hoy día en la mañana revisamos con Lucho Reyes las estadísticas de Rivero en Ecuador, y había jugado 32 partidos, digamos. Sí, más de 2.000 minutos.
1: Eso lo hablamos.
0: Claro, lo que pasa
1: pero
0: es
1: uno tiene que ver el historial.
0: No, por cierto, y tú puedes también tener una lesión crónica que va administrando, digamos, y eso siempre es un factor de riesgo.
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5: Estudio es apoderado del Liceo Comercial Jorge Alessandri de Rancagua. Bueno, todos atentos. Puedes vestir tu camiseta, tu pasión, el orgullo de la región. Está permitido ir al Liceo Alessandri de Rancagua el próximo jueves, en la víspera del partido con Boca, con la camiseta celeste de O'Higgins.
7: Viene golpeado el rival de O'Higgins.
5: 3-0. Le hicieron precio, le hicieron un golazo.
7: Un golazo que le hicieron.
5: Dicen que en el camarín estaban todos abatidos. 3-0 le ganó Riestra a Boca Juniors, como dicen en Argentina, con un mix. Titulares y alternativas de cara al partido del jueves.
7: Y también tuvo un tropezón River en su cancha con Otamendi frente a un equipo de aquellos denominados pequeños del fútbol argentino, Leo Burgueño.
4: Con Barraca Central, sí. Perdió en el inicio. Con
1: no anda bien el Chacho, ¿eh? Había quedado eliminado en la Copa Argentina con Aldo Civi, y este un masazo.
4: Bueno, el ayudante de Chacho en Alavés era Pato Graf, que ahora está en Audax y se trajo a Panchito Guerrero, ¿se acuerdan? El delantero de Independiente, sí, y el ayudante de campo.
7: Luego, esta temporada, bueno, lo que queda del año, el fútbol argentino, ¿puedo seguir a Racing de Boivoda? ¿Me recomienda ese equipo, no?
4: Es una buena alternativa.
7: Voy a seguir esa campaña. 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
5: Regla de la Premier.
7: A ver,
5: a partir de la presente temporada, regla de la Premier, que arranca el 22 de agosto. Cuando se atienda en la cancha al arquero, un futbolista de campo tendrá que salir un compañero de él por un minuto del campo de juego.
7: ¡Opa! Uy, la Premier siempre. Por algo inventaron el fútbol, ¿no?
1: La Premier siempre.
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5: Los tres primeros del fútbol del ascenso hoy día juegan Unión y Recoleta. Cobreloa tiene 32 unidades tras la victoria ante Santa Cruz. Wanderers 29, San Marcos de Arica con 28.
7: A propósito de inglés, buena la historia porque se juega el fútbol 11 contra 11, pero se la contamos otro día. 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
5: Diremos tras un paso por Racing, a un fugaz paso por Racing, Damián Pizarro será futbolista ya ratificado del Audax Italiano.
0: Estaba en la tribuna.
7: Estaba el video de ADN ahí, observando a sus nuevos compañeros.
4: La otra historia buena es la de por qué se llaman volantes los volantes.
7: Hagamos un día un programa así. El programa de las preguntas y las respuestas.
0: Listo.
7: Está bueno, ¿no? 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
3: Zipu.
7: Ahí sí. Oiga, Hernández lo menciona harto, pero usted, honestamente, con una mano en el corazón, ¿dónde lo está pasando mejor? ¿En los tenores de las 2 o con sus nuevos amigos de los tenores mañaneros?
0: A las 14 siempre.
7: Ah, ya, fantástico.
3: Mentira.
7: Va a decir lo mismo
3: Mentira.
7: En la próxima edición del día miércoles cuando le pregunte el trovador, ¿no? ¿Dónde lo pasa mejor? Y usted va a decir, por supuesto, los tenores mañaneros.
0: Lo que pasa es que a mí me desafía diariamente estar acá con Danilo.
7: Lo desafía.
0: Sí, sí.
7: ¿Para
0: cuánto? Porque Danilo es el periodista más informado de Chile.
13: El que más sabe, el que es mentiroso.
0: Con él me motiva mucho.
7: Ya, le motiva. Lo desafía. Saca lo mejor de sí.
0: Exacto.
7: Oiga, la pregunta de Burgueño no es irrelevante. ¿Puede formularla?
4: ¿Para cuántas personas es el asado, don Rodrigo, don Danilo?
5: ¿Cuál de los dos?
14: Yo escuché clarito a Danilo decir para toda la banda. Exacto. Eso es todo el equipo de ADN Deportes en su...
0: No hagan ningún jueguito conmigo porque yo respeto las apuestas. Deudas de juego son deudas de honor. Si tienen que ser 40, serán 40.
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5: El asado que tiene que ser antes, Hernández, es el asado del Mundial.
14: El único que gana siempre es el tenor parrillero en todo caso.
5: Listo, ahí está.
0: De hecho, está atento, le estaba
5: comentando de nueve. Eso.
14: No, ya está cotizando. Gracias por la sintonía, sigan con nosotros, que tengan todos una buena semana.
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19: 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Son las 6:00.
20: 6:00 a.m.
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21: 10 afectados por inhalación de humo dejó la emergencia por fuego en uno de los vagones del metro de Santiago. Los usuarios debieron evacuar por los túneles. La estación Santa Isabel, donde se originó el incidente, permanecerá cerrada durante todo el día.
22: Fenómenos de tornados en Ñuble, evacuaciones en el Maule y alertas rojas para comunas en los ríos generan el paso de sistemas frontales. En el Biobío, autoridades advierten de la llegada de otro evento climático más intenso para este viernes.
21: Como homicidio frustrado, se investiga el caso de una niña de 7 años que fue apuñalada por una alumna de octavo básico en un colegio de La Granja. El recinto suspendió las clases para este martes y la víctima se encuentra fuera de riesgo vital.
22: 3 renuncias en 48 horas impactan en la moneda. Ya son 28 las salidas de Ceremis en medio o en menos de 5 meses de administración. Hubo llamados transversales de políticos a reforzar los filtros y a fijar un criterio en el caso de quienes sean investigados judicialmente.
21: El presidente José Antonio Kast llegó a Lima para participar de la asunción de la mandataria electa Keiko Fujimori. En su regreso a Chile, el jefe de Estado visitará Copiapó en Atacama para supervisar el estado de la emergencia.
22: La moneda se coordina con los sectores exportadores y trabaja en la estrategia para revertir la política arancelaria de Estados Unidos. Gremios vuelven a alertar de millonarias pérdidas y en agosto llegará al país una delegación norteamericana.
21: Alcaldes siguen divididos por la mega reforma. El biministro Alvarado no descarta un próximo encuentro con jefes comunales de la oposición, pero aclara que no hay otros mecanismos sobre la mesa más que la compensación por las contribuciones.
22: Restitución de pensiones y denuncias ante el Consejo de Defensa del Estado. La UDI y parlamentarios de los demás partidos de Chile Vamos condenaron el caso de Bernarda Vera, hallada en Argentina, y quien figuraba en la lista de detenidos desaparecidos. Agrupaciones de derechos humanos piden no generalizar.
21: La ex vocera de gobierno Camila Vallejo reapareció con duras críticas al gobierno, acusó estafa tras la promesa de seguridad y sesgo misógino en los sectores conservadores por el proyecto de escucha de latidos fetales.
22: España enfrenta la lucha contra los incendios forestales en zonas como Madrid y Toledo. Los siniestros afectan a más de 171 mil personas entre evacuadas y confinadas. La administración de Pedro Sánchez dijo que las próximas horas son complejas.
21: Colo Colo alista para el jueves la presentación de Bocinha como su gran refuerzo del segundo semestre. El arquero mundialista de Cabo Verde debería arribar mañana a Santiago proveniente de Madrid.
22: Unión La Calera rescató un agónico empate ante Everton en el cierre de la fecha 16 del torneo nacional. Pese a la igualdad, el equipo dirigido por Martín Chicote lo sigue colista a un punto de distancia de Cobresal.
6: 6:03.
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0: que ver para el escándalo.
1: Buen día, Chile.
2: Hola, muy buenos días. ¿Cómo están todos ustedes?
1: Don Rorro, ¿se podría poner Don Rorro en su camiseta? Como bocina.
2: Tendría que pedir permiso.
1: Porque todo el mundo lo conoce como Don Rorro.
2: Don Rorro, sí. Nadie como Rodrigo Osorio, que está de cumpleaños el día de hoy, cumple 55 años.
1: Ah, muy bien, muy bien. Además, ya una persona seria, es presidente de la Sociedad Chilena del Autor.
3: ¿Sí?
1: ¿O no?
3: Sí.
1: ¿De la SCD?
2: Sí, pues.
1: ¿Ya? Es que como no me contestaba, me distraje.
2: Los que están nuestros auditores escribiéndonos. Oye, quiero contarte que el metro de Santiago está ya funcionando
1: muy
2: de
1: bien,
2: punta a cabo.
1: ¿Qué cosas nos preocupan hoy?
2: Nos preocupa que la estación Santa Isabel va a estar cerrada el día de hoy, pero están trabajando para mantenerla pronta operativa. Como fue el lugar donde ocurrió el incidente, tienen que limpiarla y va a estar cerrada durante toda la jornada sin detención de trenes, pero va a estar operativa toda la línea 5, salvo la estación Santa Isabel, donde no se van a detener los carros y van a pasar de largo.
1: Antes de ir al tiempo, otra situación que nos preocupa hasta ahora de la mañana, el terremoto en Japón.
2: Sí, pues 7.1 hace poquitito.
1: Y se habla de alertas de tsunami, pero en la nación nipona. Hasta ahora nadie ha dicho que estas olas se podrían llegar a nuestro país. Vamos a estar informando sobre todo lo que diga el Choa en los próximos minutos.
2: Sí, pues, y si usted tiene que usar la línea 5, vaya contándonos cómo está la situación. Mientras tanto, sepa que puede tomarla y que solo no se va a detener en Santa Isabel. Para que usted diga, es que yo me bajo en Santa Isabel. Bueno, va a tener que bajarse una antes o una después.
1: Ya, vamos al tiempo a esta hora en Santiago.
2: Correcto, a mí no me granizó ayer.
1: A mí sí,
2: a mí no.
1: Yo tengo granizo.
2: Yo vivo en Tacitales para abajo.
1: Hace unos granizos del porte de una pelota de golf me cayeron.
2: A mí no. Yo sentí llover.
1: No, estoy exagerando.
2: Oye, pero a esta
1: pero
2: hora
1: me granizó 5 minutos, sí, pero heavy, ñoño, es heavy, como heavy, wow. Heavy.
2: No, en Santiago como, Centro no lo vimos.
1: Qué loco, es como si hubiéramos contratado el servicio, ¿no? Nosotros, en la comuna.
2: Parece que sí.
1: ¿Ah? ¿Nos favoreció el ñoñoísmo, no? El fenómeno climático.
2: A esta hora hay 11,3 grados de temperatura y hay pronóstico de precipitaciones durante toda la jornada, con intensidad en la mañana, y durante la tarde va a ir disminuyendo y finalmente, ajá, en la noche va a parar de llover. Y deja de llover miércoles y jueves, okay, por lo menos.
1: Leonores, usted de Ñuñoa, ¿le granizó o no? Ya basta, me estoy como que dentro, granizó en mi casa, ¿no? Dice que las
2: no, si este no se da cuenta, no, es que vive en un edificio y no.
1: Yo también vivo
2: sí,
1: en un edificio.
2: Sí, pero él no tiene balcón, no escucha. No escucha ni cuando llueve, se encierra, un ermitaño, no sabe.
1: Un anacoreta. Ya vamos con el tiempo, pongámonos serios. Sí, bueno, en todo caso ya la gente tiene el llamado. Si le granizó, usted puede mandar su mensaje al más 56 9 85 21 23 60.
2: Me voy al norte del país, Arica 21 grados con nubosidad parcial, Iquique 20 grados con viento por la tarde y Antofagasta, mira, dice que está lloviznando hasta ahora. Wow. Y van a tener viento por la tarde, 18 grados de máximo.
1: 20 grados en la ciudad de Copiapó con cielos cubiertos durante todo el día, 17 grados en La Serena y Coquimbo con niebla por la noche. Atentos a aquello para la conducción también. 15 grados en Viña del Mar y Valparaíso con cielos parciales. Eso.
2: Mira, nuestro auditor Beatriz nos cuenta que ya se subió a la línea 5 del metro.
1: Ah, muy bien.
2: Así que para que nos cuente cómo está todo.
1: Oye, decía niebla en la noche en La Serena y veo imágenes de La Serena, está con niebla a esta hora.
2: A esta
1: también
2: hora. Me voy a Rancagua, que va a tener precipitaciones, escasa precipitación en la mañana, el resto del día no va a llover, 14 grados en Talca, lluvia toda la jornada, 15 grados en Chillán, precipitaciones en la mañana, nubosidad parcial, 14 grados. ¿Viste el tornado?
1: Sí. Oye, no, faltan las 7 plagas acá nomás, van a empezar a llover solo, van a empezar a llover sapo acá.
2: O que venga el tsunami desde Japón.
1: Ya, no empecé a llevar la
2: balazón. ¡Shh!
1: Concepción, 14 grados en Concepción, chubasco a esta hora de la mañana, el resto del día nublado, 10 grados en Temuco con cielos cubiertos, 10 grados en Valdivia también, sin precipitaciones, cielos parciales, y en Puerto Montt cielos cubiertos, 9 grados.
2: En Coyhaique van a tener día cubierto, pero sale el solcito por la tarde. No sé si aporta mucho porque la mínima es menos 5 y la máxima es menos 3. No hay mucha variación. Y en Punta Arenas van a tener 3 grados de máxima nubosidad parcial. ¿Qué pasa con Rapa Nui?
1: Donde sí aporta es en Isla de Pascua, en Rapa Nui. ¿Nos escuchan? En Rapa Nui, en el 88.3. cielos parciales durante todo el día, nada de lluvia. Mira, no hay anuncio de lluvia, por lo menos en los próximos 3 días, cosa insólita para el ombligo del mundo.

0: usted, más 569-85-21-2360, para que ponga su nombre, para que nos cuente del metro, del granizo, que fue granizo o que no fue granizo en su sector.
1: Yo estoy pensando que me estoy volviendo loco, a lo mejor fuimos nosotros.
0: No, sí, ayer el editor de este programa, o de prensa en realidad, Andrés Huerta, ¿ya?, mandó fotografía diciendo que estaba granizando acá en la radio.
1: Ah, okay.
0: Y mandó fotos, así que no.
1: Ah, aquí en la radio granizó.
0: Acá en la radio granizó. Ah, para ya. Que no te sientas. Para que no te sientas mal.
1: No, no me siento, estoy un poco gratis.
0: Ponga su nombre, más 569-85-21-2360. Se vienen precipitaciones intensas para el sur de nuestro país en los próximos días también. Una que otra gotita de nuevo para La Serena y Coquimbo. Cuéntenos de la emergencia.
1: Lo que pasa es que yo me quiero convertir como en Casa Noticias, de esos que mandan videos a los matinales donde dice: cayeron granizos como pelotas de golf.
0: Ponga su nombre, salúdenos, cuéntenos qué es lo que está pasando en su sector, cuéntenos qué está pasando en el metro, todo lo, ajá, que usted quiera, con su nombre.
1: Ya pues, anótese.
2: 6:10 minutos. 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
0: Nos vamos a las calles de Santiago para saber lo que ha pasado en las últimas horas.
1: Uh-huh.
0: ¿Sabes quién está ahí alerta?
1: ¿Sigue Gabriel Herrero reemplazando a Richard Jiménez?
0: Ahí está. ¿Ah? Hola Gabriel, buenos días.
1: Buen día.
3: ¿Qué tal? Muy buen día. Vamos con información policial porque un homicidio y un homicidio frustrado investiga a la Fiscalía Metropolitana Occidente luego de un ataque armado ocurrido cerca de las 10 de la noche de este lunes en la Plaza Arboleda Sur, en la comuna de Pudahuel. Según los primeros antecedentes, dos hombres de 38 y 39 años, ambos en situación calle, compartían en el lugar cuando fueron abordados por un sujeto con el rostro cubierto, quien abrió fuego y efectuó al menos 4 disparos. Producto de ese ataque, el hombre de 38 años falleció en el sitio del suceso, mientras que la segunda víctima recibió impactos balísticos en sus piernas y fue trasladada hasta el Hospital San Juan de Dios, donde permanece internada con lesiones de carácter reservado. Detalles que también profundizó la fiscal Paz Escobar.
4: Hasta el momento, por las primeras diligencias que está realizando la brigada de homicidios, tenemos conocimiento de que sería una tercera persona la involucrada en estos hechos, el responsable, quien efectivamente se habría acercado, desconocemos por qué motivo, y habría efectuado múltiples disparos en contra de ambas víctimas. La información recabada hasta el momento es que se trataba de dos hombres adultos de 38 y 39 años, quienes efectivamente se encontraban en situación de calle, pero no mantenemos mayores antecedentes sobre lo que originó este ataque.
3: La brigada de homicidios de la PDI quedó a cargo de las diligencias por instrucción del Ministerio Público. Los detectives realizan el empadronamiento de testigos y el levantamiento de cámaras de seguridad para poder reconstruir la dinámica de los hechos e identificar al autor de los disparos. Hasta ahora no existe una hipótesis clara sobre cuál podría ser el móvil, cuál podría ser la razón de este ataque, ni tampoco si hay personas detenidas. Gabriel Riveros, ADN.
2: 6:12 minutos.
0: 6:12 minutos.
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1: El servicio hidrográfico y oceanográfico. Ay, lo voy a decir de nuevo, a ver si me sale. Servicio hidrográfico y oceanográfico de la Armada. Ese, muy bien. El CHOA, además de SENAPRED, ya ha informado Grace Albornoz para, ajá, que quedemos tranquilos, para que se queden tranquilos nuestros auditores. Indica que el sismo de magnitud 107.1 localizado a 22 kilómetros al sur de Kumamoto, en Japón, no reúne las condiciones necesarias para generar un tsunami en las costas de nuestro país.
0: Ya, descartamos uno de los problemas que podríamos tener eventualmente.
1: Las 7 plagas todavía, bueno, están vigentes, puede ser.
0: Oye, nos vamos a ir a otra información policial que fue impactante durante la jornada de ayer. Una niña de 7 años fue apuñalada al interior de un colegio en La Granja por un adolescente de 13.
1: Pero viste, esto así es como que nos pasara de todo. Pero que la gente se está volviendo loca.
0: Parece que sí.
1: La madre de la víctima acusó que el colegio le mintió sobre el estado de salud de su hija, asegurando que tenía solo una cortada. Pero al llegar al hospital, la menor había recibido 9 puñaladas.
0: Conocemos la historia con Matías Castillo.
5: Consternación y miedo es lo que la comunidad de Escuela Islas de Chile siente al enterarse de que una niña de 7 años fue atacada en horario escolar por una estudiante de 13. Según la versión de apoderados, la víctima de segundo básico se encontraba en clases de educación física, pero la agresión se produjo cuando la presunta atacante pidió permiso para ir al baño. La situación, relatan, fue vista por otros menores, quienes dieron aviso a las autoridades escolares. Rápidamente el establecimiento trasladó a la niña niña hasta un hospital. Su madre narró y acusó al colegio de mentirle sobre cómo ocurrieron los hechos.
2: Ellos me llamaron, me dijeron que la niña tenía un pequeño problemita, que si podía venir al colegio. Luego yo vine, cuando yo vine me dijeron que la niña solo tenía una cortadita. Luego me dijeron que la niña me la habían llevado al Padre Hurtado. Cuando me fui al Padre Hurtado, la niña tenía 9 tocadas, la niña tiene 9 puñaladas. La dirección aquí lo que me dicen es que yo no me pueden dar ninguna información sobre las niñas, sobre lo que pasó, porque ella es menor de edad. Y si ella me la hubiera matado, se queda muerta, porque una menor de edad la puede matar. Las cosas no son así.
5: Las autoridades además confirmaron que el ataque se produjo con un cuchillo y que habría sido ingresado hasta el establecimiento por parte de la presunta atacante, lo que genera preocupación entre la comunidad escolar. Pedro Larraín, director de Educación Pública, desmintió la versión de los apoderados que aseguraban no tratarse del primer hecho de violencia. Larraín además aseguró que la acusada no podrá ingresar al colegio mientras dure el proceso de aula segura.
6: Una de las medidas que ha adoptado el establecimiento junto al servicio local es que en el día de los profesores se reunirán acá en un proceso de contención para poder prepararse y con todas las medidas contener, acompañar también a los estudiantes. Se suspenden las clases en el proceso de aula segura, ella está suspendida y luego se hacen las investigaciones correspondientes y se toman las medidas según lo que se investigue.
5: Finalmente se informó que con el pasar de las horas, la víctima de 7 años se encuentra fuera de riesgo vital, por lo que fue dada de alta. En tanto, a la investigación quedó en manos de la Brigada de Homicidios de la Policía de Investigaciones. Matías Castillo, ADN.
7: 6:15.
0: 6:15.
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0: Oye, nos vamos hasta el norte de nuestro país, lo habíamos conversado, distintas localidades continúan aisladas por cortes de camino, también por puentes, y de hecho se espera que el presidente vaya a Copiapó, a otro de los sectores.
8: Sí.
0: Esto es en Coquimbo y La Serena.
1: De hecho, en la región de Coquimbo, el Consejo Regional anunció una iniciativa de más de 18.000 millones de pesos para arrancar con la reconstrucción, pues la que se necesita prontamente.
0: ¿Quién nos cuenta todo?
1: Daniela Guajardo.
9: Pese a que se ha avanzado en la habilitación de las rutas principales en la región de Coquimbo, aún existen localidades que se mantienen aisladas o con dificultades de acceso debido al daño estructural que presentan caminos y puentes. Es por ello que estos días se ha seguido intensificando la entrega vía aérea de ayuda en alimentos, agua y medicamentos. Incluso se han debido realizar rescates de personas mayores, embarazadas y niños que aún se encontraban en condición de aislamiento. El delegado presidencial Víctor Pino ha estado recorriendo las comunas más afectadas para constatar los avances y ver los requerimientos que existen en cada uno de estos territorios.
10: Al día de hoy tenemos las principales arterias que conectan las comunas entre sí, así como las que llevan a los centros urbanos de cada una de ellas, comunicadas con ciertas restricciones en algunos casos. En materia de energía eléctrica ya tenemos sobre el 99% repuesto en toda la región. En cuanto a los APR, tenemos varios de ellos que están sin funcionamiento y estamos activando un plan para poder, junto con la DOH, ponerlos en marcha nuevamente y así poder recuperar el suministro para las localidades rurales de la región. Estamos trabajando intensamente en poder reponer todos los servicios básicos.
9: Para hoy, el gobernador regional Cristóbal Juliá convocó a una sesión extraordinaria del Consejo Regional, en la cual se presentará para su aprobación una cartera de inversiones por más de 18.000 millones de pesos, destinada a acelerar la recuperación de las comunas afectadas por el reciente sistema frontal. Manifestó que espera que estos recursos tengan una rápida tramitación para contribuir al inicio de la reconstrucción.
11: Para ir en apoyo de la reconstrucción de la región de Coquimbo, las líneas de reparación de los SCR, depurar recursos para los municipios para equipamiento,

0: de 36 camionetas 4x4 para reforzar el trabajo en terreno y la capacidad de respuesta de los municipios.
1: 6:19 minutos.
2: 6:19 minutos.
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3: A menos de 5 meses del gobierno, 20. Atenta la cifra, Grace Albuquerque.
4: A ver.
3: 28 seremis, que son secretarios regionales ministeriales, ¿no?
4: Sí.
3: 28 seremis ya han salido del cargo.
4: La última jornada renunciaron 2, en Tarapacá y en el Maule. Ayer Pamela Juanita Cordero estaba sacando la cuenta y decía que ha renunciado 1 cada 4 días, desde el inicio del gobierno.
3: Oye, que heavy. Ya no quiero que me nombren Seremi, ya no.
4: No, muy poco como ser presidente de Perú.
3: Dejó de ser
4: atractivo. Terminas mal.
3: O alcalde también.
4: O alcalde.
3: Si te portas mal, también como alcalde puedes terminar recluido.
4: ¿Quién nos cuenta todo?
3: Aline Bergen.
5: La rotación de cargos ha afectado de manera transversal a la administración del Estado. A las modificaciones registradas en la primera línea de ministerios y subsecretarías se suma la situación en regiones. En una sola jornada, 2 secretarios regionales ministeriales dejaron sus puestos en las regiones de Tarapacá y del Maule. Esta última motivada por discrepancias en torno a la remuneración del cargo, de acuerdo con fuentes consultadas por ADN. Con estas salidas, un total de 28 seremis han dejado sus funciones en un plazo de 4 meses. Este escenario ha motivado diversas reacciones en el sector legislativo respecto de la gestión y la estabilidad de los equipos de gobierno. Así lo manifestó la diputada del Frente Amplio, Gael Jonmans, quien cuestionó la idoneidad de la gente en el cargo. A diferencia, el diputado oficialista, Álvaro Carter, mencionó que esto no es algo que no haya sucedido antes y que el objetivo es ir mejorando.
6: ¿Cuál es la certeza que le genera a la gente común y corriente si es que tenemos autoridades entrando y saliendo a cada momento y llevamos tan pocos meses de gobierno? ¿Estaban realmente preparados para gobernar o simplemente están haciendo un gobierno en práctica?
7: Respecto a varias salidas de diferentes subsecretarios, se tiende a dar en varios gobiernos lo mismo. Claramente hay que ir mejorando, hay que seguir trabajando y esa es la consigna. El presidente lo ha dicho de forma externa y interna y así vamos a continuar.
5: Para analizar el impacto político de las cifras, el analista Marco Moreno abordó las dificultades que experimenta la administración para consolidar sus equipos en todo el país. Además, señala que la falta de personas preparadas en el nivel territorial profundiza este escenario y advierte sobre los riesgos de apostar el éxito de la gestión únicamente al trámite de futuras reformas legislativas.
8: Lo que estamos viendo es la dificultad de transformar un éxito electoral en capacidad de gobierno, ¿no? No es lo mismo, ¿no es cierto?, haber tenido una victoria electoral en las elecciones, en la segunda vuelta, y que eso se convierta de por sí en capacidad de gobierno. Lo que vemos, creo yo, es la falta de cuadros gubernamentales, especialmente en regiones, que puedan estar preparados para enfrentar el desafío de gobernar.
5: En esa misma línea, el analista recalcó que superar este ciclo de inestabilidad requerirá por parte del Ejecutivo una mayor cohesión interna y un relato político unificado, que permita dejar atrás los problemas de instalación y asegure la estabilidad en la ejecución de políticas públicas a nivel nacional. Aline Bergen, ADN.
1: 6:22 minutos.
2: 6:22 minutos.
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1: Richard Wright nació un 28 de julio de 1943, tecladista de Pink Floyd.
2: ¿Habría estado cumpleaños?
1: Sí, sí, sí. Pues sí, se fue a este mundo terrenal un 15 de septiembre del 2008. Ya, la música de la banda británica para los diarios.
2: Me voy a
1: la reposada, Grace, por favor.
2: Me voy a la tercera. El gobierno prevé que ingresos fiscales por la gran minería privada alcance récord histórico en 2026. Ajá. También, más importante, fotografía del tornado in situ. Como a ti que te gustaría ser cazador de noticias.
1: Sí, sí, sí.
2: Fotografía del tornado, pero en su pleno.
1: A mí me gustaría ser como la de las películas,

0: que siguen a los tornados.
1: Tornado irrumpe Ñuble, mientras nuevo sistema frontal se mantiene en alerta en la zona centro-sur del país. Y de verdad, una casa la afectó prácticamente.
0: Nosotros bromeamos con esto, pero de verdad es que fue heavy.
1: También
0: se llevó varios techos.
1: Otra situación importante, lo que está ocurriendo en España y en Francia, que lo hemos contado, se declara alerta y emergencia debido a los incendios forestales que están arrasando en el límite entre los dos países. También en el fútbol, por Zoom, cómo Aníbal Mosa logró convencer a Bocinha de fichar en Colo-Colo. ¿Tú sabes lo que significa Bocinha? Abuelita.
0: Abuelita, abuela, sí, porque era la que la crió, creo.
1: Sí, abuelita. Yo también, una cosa con la edad ahí. Y también el actor clave de House of the Dragon detalla los secretos de la serie. Fabián Frankel, actor clave, que es el... que era el escudero de la reina.
0: Oye, estaba viendo las fotos del incendio del metro y...
1: impactante.
0: No fue una cosa menor, ¿eh?
1: No, se quemó un carro completo. Y por extensión, uno de cada lado. Pero fue bien grande y la situación fue preocupante por la cantidad de gente que había y que había que evacuar en pocos momentos. Sí, sí.
0: Hubo dos explosiones y una llamarada impresionante. Testigo relata cómo se vivió la emergencia que terminó con un carro del metro totalmente quemado en estación Santa Isabel, que está cerrada. Lo dijimos, Grace. Línea 5 está funcionando, salvo la estación Santa Isabel.
1: Exactamente. Es, ¿no? Ahí no va a haber detención de trenes.
0: Ahí pasa de largo.
1: Pasa de largo. Si usted tiene que bajarse ahí, tiene que elegir o Parque Bustamante o la que viene, creo que es Ñuble. Puede revisar.
0: Yo el otro día tenía que ir a Rojas Magallanes, te conté de mi experiencia el día sábado. Y partí con mi hija y hacia la línea 5. No tenía nada que ver, me tuve que volver.
1: ¿Te cuento una vergüenza que pasé yo? Iba al Movistar Arena en metro. ¿Sí? Y me subí al metro, como cualquier ciudadano, y no me di cuenta que estaba en esto del rojo y azul.
0: ¡Oh, no! Está
1: rojo y verde, y terminé en Franklin.
0: ¡No, está terrible! Uno no sabe cómo devolverse.
1: Tuve que esperar a una estación común para poder devolver el metro. Dije, ¡uy, qué poca calle, Dios mío!
0: Son unos guasos, sí.
1: ¡Qué poca calle! Sí,
0: me pasó una vez y decía, ¿cómo me devuelvo?
1: Como nuestros horarios no nos suben al metro frecuentemente en hora punta, donde está esta cosa del rojo y verde, y yo terminé allá en Franklin devolviéndome un par de estaciones para acá.
0: Terrible.
1: Sí, tienes que elegir entre Parque Bustamante e ir a Razzaval.
0: Ajá. Los 63 jugadores sub-20 que le dan energía al fútbol chileno. Ajá. Vamos a buscar esta nota. Nos puede servir para los tenores.
1: Lo necesito, dice
0: Pancho. Puedo ser un insumo.
1: De aquí sale una entrevista.
0: Testimonio sobre el tornado que pasó por 4 comunas en la región de Ñuble. Tecnolun, adiós al velador lleno de cables. Llega el conector único. ¿Tienes tu velador lleno de cables?
1: No.
0: Sí, la casa está llena de cables. De cables en desuso. Yo digo,
1: tengo un cajón lleno de otros cargadores.
0: Sí,
1: que no...
0: eso se refiere, sí.
1: Cables B, tipo B, ahora es todo tipo C.
0: Y a propósito de jugadores, estábamos escuchando la nota, increíble la nota del argentino que hizo los goles de la Serena el fin de semana. Trabajaba para la empresa de la cooperativa eléctrica en Tierra del Fuego y les cortaba la luz a los clientes impagos. Y de repente dijo, sí, en realidad mejor voy a volver al fútbol. Y ahora volvió y hizo dos goles.
1: Todo el mundo estaba, dice, extraterrestre, ¿quién es?
0: ¿De dónde lo sacaron?
1: Tuvo
0: 3 años sin jugar. Y viene y la rompe el fútbol chileno. Ya, las últimas noticias es lo que trae en el diario.
1: Yo rapidito me voy al diario El País. Trae la alta rotación de autoridades, marca los primeros 4 meses del gobierno de Kast. Ya lo estábamos anunciando. 30 funcionarios de ministerios, subsecretarías y jefaturas regionales han sido removidos, destituidos o no han jurado. También el incendio en la estación de la línea 5 en Santa Isabel desata el caos en la hora punta. También Italo Omeña, el militante del Partido Libertario Chileno que se burla de los niños TEA y alude a la pederastía, presentó una disculpa a través de un comunicado. Y también una columna de nuestro único Aldo Chapacase. Bocinha y la parada increíble. El arquero de Cabo Verde fue elegido por la FIFA como el mejor arquero del Mundial y a sus 40 años llegaría a Colo Colo a vivir la última estación de su carrera enfrentándose a un juvenil. Vamos a ver si es que es la última estación de su carrera. Te cuento un secreto, una cosa que yo siento.
0: ¿Ya te compraste la camiseta de Bocinha?
1: No. esto no. Se ha postergado tanto que yo por ahí estoy creyendo que a lo mejor esto se cae y que termina sin llegar a Colo Colo. ¿Qué crees que te diga?
0: Ya, voy con el Mercurio. Disímiles declaraciones de ministros sobre alza de aranceles de Estados Unidos complican a la moneda, mientras exportadores intentan mitigar la medida. Aparece también fotografía de Bocinha. Tornado y crecida de ríos afecta a la zona centro-sur en un nuevo sistema frontal. ¿Cuándo llueve de nuevo en Santiago? El viernes, ¿no?
1: Hoy día durante la jornada y debería volver a llover el viernes.
0: Uh-huh. ¿Y qué más
1: viene? Viernes en la tarde y el sábado en la mañana.
0: El Centro Espacial Nacional ya construye los satélites que lanzará para el año 2027. Eso viene en Vida, Ciencia y Tecnología. Y también Médico Chileno dirigirá organización internacional clave de acceso a la salud. Ya, eso viene en el Mercurio hoy.
1: Quiero darte un consejo. Optimiza la movilidad. ¿Qué?
0: Me gustó, pero viene un detalle, pero en la página, en Economía y Negocios.
1: A ver.
0: Economía del descuento.
1: ¡Epa!
0: Me interesó.
1: Vamos a leerlo en detalle.
0: Se está llenando de tiendas de ocasión. Eso es como mini market grande, donde venden cosas baratas.
1: Sí, pues que algunas tienen una fecha de vencimiento cerca. Hay tiendas que sus productos, por ejemplo, de panadería o de pastelería, que para el día siguiente están un poquito pasados, las venden y las rematan a última hora del día.
0: Me parece fantástico.
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0: 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Saludo a Rodrigo Castro también, amigo de la casa, que siempre nos escribe desde Temuco.
1: Nuestra ciudad favorita.
0: Me tiene ultra invitado, Grace.
1: Ya. Así que vamos a dar una vuelta. Vamos a sumarlo a la gira internacional de este programa.
0: Como otras artistas que están preparando su gira este. No lo voy a mencionar a la ley.
1: Nosotros vamos a la pausa, a la vuelta, volvemos con sus mensajes. Recuerde poner su nombre, nosotros acá lo saludamos.
2: 6:31 minutos.
1: 6:31 minutos.
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11: 6:36 minutos.
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0: Deportes. Oye, hay una comitiva, estamos preparando la comitiva.
1: Para ir a buscar a Bocinha al aeropuerto.
0: Con pancartas y pompones.
1: Mira, muy bien.
0: Para ir a buscar a Bocinha.
1: Vamos a ver qué es lo que...
0: Yosimar José Évora Díaz, ya me aprendí su nombre.
1: Ya aprendiste su nombre. A ver, que ponerle algo al este o pedir permiso para que se pongan Bocinha. Ahora, hay algunos partidos que donde hay algunos jugadores que han usado un apodo. Rocky González. Sale en una fotografía con la espalda. Bruno Barti también lo usó de
0: es
1: esa
0: que
1: manera.
0: En un momento se pudo, pero después lo prohibieron.
1: Bueno, en la U buscan un plan B para la defensa, porque está prácticamente caída la llegada de Valentín Gautier.
0: Gautier. En el tenis, una buena, ganó Tabilo.
1: Ah, ya, por lo menos.
0: Eso.
1: Dame
0: un
1: algo.
0: De la A, de la B.
1: Dame algo.
0: Todo en la voz de Diego Sáez.
12: Sigue haciendo noticia la llegada del arquero Bocinha a Colo-Colo. El pueblo albo espera por su arribo a nuestro país lo que ocurriría entre miércoles y jueves para la posterior firma de contrato y presentación en el Estadio Monumental. Pero también es intenso el debate sobre si el golero mundialista con Cabo Verde a sus 40 años debe ser el titular en el arco del cacique o si debe mantenerse el joven canterano Gabriel Moreira, quien a sus 19 años con la mitad de la edad de Bocinha ya atajó 15 partidos este año en los que recibió 18 goles. Un referente albo, su goleador histórico y ex capitán Esteban Paredes, opinó sobre el aterrizaje del caboverdiano en Colo-Colo. El zurdo fue crítico y fijó una clara postura en conversación con los tenores de ADN.
13: La verdad que es un boom. No sé si
11: prácticamente será lo mejor para Colo Colo. Llega Bocinha, que creo, no sé si se lo consultaron al técnico. Hoy día tapa a este chico, como te digo, Moreira, no sé cómo estará De Paul, pero sí, obviamente lo traen es para jugar. La incorporación es más para la galería. Yo no hubiese traído a Bocinha en mi lugar.
12: Universidad de Chile también busca refuerzos, aunque con mucho menos ruido que sus archirrivales. En las próximas horas, Azul Azul debe hacer oficial la definición respecto de Valentín Gautier, cuyo fichaje se caería debido a una lesión. Esto pese a que el club dueño de su pase, León de México, pretende revertir esta decisión. En su lugar asoma el nombre de otro defensor, el ex campeón del fútbol chileno con Coquimbo Unido, Bruno Cabrera, hoy en Argentina con Newell's Old Boys. Así las cosas, por ahora solo ha llegado al CDA el extremo argentino Gonzalo Reina, que acaba de cumplir 20 años y viene desde Racing de Avellaneda. Otro joven valor, el canterano azul Agustín Arce, valoró el aporte de Reina en sus primeros días junto al plantel universitario.
13: Muy buena persona, se entrena al máximo como todo, así que feliz de tener como refuerzo a Gonzalo y que pueda participar el otro partido. Siempre recibimos a los que se van incorporando de muy buena manera, así que bien por todo.
12: Se completó el fin de semana de partidos por la fecha 16 del Campeonato Nacional de la Primera División con el empate 1-1 que firmaron Unión La Calera y Everton en el Estadio Nicolás Chaguán. Por la primera vez tanto también hubo fútbol en noche de lunes. En Santa Laura, Unión Española hizo respetar su casa y derrotó por 2-1 a Deportes Recoleta. Y en el tenis, Alejandro Taviro avanzó la segunda ronda del ATP de Washington. El número uno del tenis chileno derrotó al neerlandés Talon Grixport por 7-6, 4-6 y 6-4. Su próximo rival será el francés Terence Anmané, quien le ganó al estadounidense Francis Tiafoe, también en tres sets. Diego Sáez, ADN Deportes.
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1: Vamos a sus mensajes. Nuestro auditor está mandando mucho mensaje. Casi no los alcanzo a atajar.
0: ¿Hay cariño?
1: Mucho cariño. Por acá dice: buen día, dupla querida, desde María Pinto hacia Santiago. Van Alejandra, Luis y la nueva acompañante Camila. Y sabes tú, ¿qué? Hoy día Luis está de cumpleaños. Así que feliz cumpleaños para ti, Luis.
0: Buenos días al matinal imperfectamente perfecto. Les escribo desde la micro. Más apretado que perno de cohete. Saludos desde Padre Hurtado, soy Daniel Retamal. Ay, la micro bien apretada y desde va Padre apretado. Hurtado y el viaje es el largo, amigo. Daniel, un abrazo. Bueno. Póngale fuerte el. Póngalo en altavoz.
1: En altavoz, nomás para que escuchen todo. Sí. Carmen Gloria desde Chillán dice que ella trabaja en Bulnes y ayer sí les tocó tornado. No. Y se pasó susto porque justo coincidió con un chubasco bien intenso. Pero el hospital, el de Bulnes, resistió bien.
0: Ah, qué bueno. Eso es una buena noticia. Marcelo nos manda un mensaje y una foto solo para hacer daño. Nos mandó calzones rotos.
1: ¡Opa! Mi favorito. Oh, no, Marcelo, mi debilidad.
0: Sí, lo lograste, estás haciendo daño, me dio hambre. Grace Pancho en Chillán se rajó literalmente lloviendo toda la noche. Recién ya se calmó. Saludos de Eli.
1: Por acá.
0: Chillán.
1: ¿En Chillán dónde es?
0: 101.3.
1: Por acá nos saludan. Buen día, Grace y Pancho. Somos Mauricio y Carol de Osorno. Uh-huh. Un gran saludo a ustedes. Hoy nuestros hijos, Elizabeth y Maximiliano, vuelven a clase. Que sea un excelente segundo semestre. Mira, vuelven un martes.
0: Hay una buena noticia, Grace.
1: Nos escuchan todos, siempre antes de ir al colegio nos escuchan. Así que saludos para ti, Elizabeth y Maximiliano.
0: He confirmado que no estoy loco.
1: No están locos.
0: Nos escriben de la reina, Verónica. Y nos dice, en Las Condes, limitando con la reina, también pasó la nube de granizo. Fue muy fuerte. Que tengan una buena jornada.
1: Quiero decirte que por acá Dani también dice, granizada chacal en Ñuñoa, no está solo. Viste, desde Pir, que escribe Javi, dice, manda un video incluso, dice, eso pasó anoche en mi casa, Pancho, no estás loco.
0: Sí, tengo granizada. Que decirte, Grace Albornoz, mira, me van a creer que estoy exagerando, pero deben haber sido los 5 minutos de lluvia más intensa que he visto desde mi balcón.
1: Impactante.
0: Los últimos 10 años.
1: Impactante. Mira, nos escribe Rodolfo Frasier, que está muy preocupado por lo que pasa con la violencia estudiantil, que se ve hace varios años. Dice, en nuestra época eran a lo más gritos, hacer la ley del hielo, de repente un par de combos y luego se abrazaban.
0: Pero
1: hoy el problema es profundo y peligroso y los profesores de los colegios dicen que no los ve preparados. Claro, es que nadie está preparado, a nadie le enseñan a prepararse por una cosa como esa. Violencia con cuchillo, con bombas molotov, no es fácil.
0: Oye, 4 de mayo. Alegran mis mañanas. Los escucho desde el 4 de mayo. Infalibles en mis mañanas. El problema es que nos escribe Chillán y nos ponen el nombre. Soy de Chillán y recibí un montón de mensajes preguntando por cómo estamos. Sucede que trabajo en el hospital, bajo techo y cero idea de lo que pasaba afuera.
1: Ah, es que en Chillán, en la ciudad, no se sintió afuera.
0: No tuve idea del tornado hasta que llegué a mi casa y miré las redes. Favorablemente no fue tan catastrófico. Saludos desde Chillán, pero no nos mandó
1: su puso nombre. Ve, tiene que poner el nombre,
0: amigo, amiga.
1: Todos los días tiene que poner el nombre, amigo, todos los días, porque los mensajes a veces se van borrando.
0: La que está escuchando este mensaje, que nos escribió desde Chillán, que nos escucha desde el 4 de mayo, que ponga su nombre.
1: Oye, quiero decirte que nos manda un saludo Cristóbal Osandón. ¿Y sabes de qué es parte él?
0: ¿De qué es
1: parte? Manda saludos a la tripulación del Yaman Ya, la mejor lancha centollera que nos escucha sin falta todos los días.
0: Esa.
1: Desde los canales australes del país. Hoy centolla. En Cabo Taplas.
0: ¿Que mande una centolla?
1: Aquí. Oye, Pancho Socarrón abrió los ojos, dijo, podríamos hacer negocio.
0: Aquí, centolla y...
1: Y choripanes.
0: Aquí en el menú hay centolla y choripanes.
1: Ya, vamos a escuchar a nuestros auditores.
14: Muy buenos días desde Puerto Varas. Un gran abrazo a todos. Para informar que tenemos bastante frío, hay una brisa muy helada. El agua está muy tranquilo. Una noche estrellada. Uh-huh. Al fondo se visualiza lo blanco del volcán Osorno. Que tengan un excelente día, una excelente semana. Saludos, Enrique.
0: Gracias, Enrique.
15: Muy buenos días. ¿Cómo está nuestro matinal, querido matinal imperfecto? De inicio de jornada, acá fiel auditor Adán San Martín, pasando Adam por San Galvarino, Martín. Dirección Alan, Valdivia. Está tranquila la carretera Alan, hasta ahora. Hay sectores con lluvia, otros que no, pero por suerte no está igual que ayer. Ayer la andaban tirando con balde por todos lados. Cuídense mucho, que tengan un excelente día.
0: Gracias,
15: y
0: amigo.
15: Fuerza para todos los que estén pasando por momentos complicados por temas de la lluvia.
16: Buen día, matinal imperfecto. Imperfectamente perfecto. Acá Jorge Fuentes desde Santiago Centro.
0: Hola, Jorge.
16: Paseando a Emilia, te mandamos un saludo junto con ella, paseando a la cachorra antes de irme a trabajar. Y agradecerle su compañía, agradecerle su buena onda, su buena vibra. Acá aún no llueve.
0: Qué bueno que queda completamente metro. Informado.
16: Un gran saludo a todos, especialmente a mi pequeña gigante Sandra Luz Carreño y mi gran amigo que nos escucha todos los días, Luis Hernández.
0: Y a Luis, saludos.
16: Masoterapeuta mejor grande del mundo.
1: Muy bien.
17: Hola, muchachos, ¿qué tal? Buenos días. ¿Cómo está el día? Espero que esté bien para todos. Acá desde Isla de Maipo a Santiago, Miguel Ángel reportando para ADN.
0: ¿Y está bien?
17: Noticias.
0: ¿Todo bien, Miguel Ángel?
17: Sin novedad en la carretera.
1: Muy bien. Gracias.
18: Hola, Grace. Hola, Pancho. Carlos Cerda por acá. Penúltimo día de turno. Oye, esa cuestión de los colores a mí también me pasó para el recital de Vega. Me fui en metro y no caché que era en horario punta y habían unos verdes, rojos también. Terminé en Franklin. Yo llevo más de un año fuera de Santiago, ya estoy por el segundo año fuera de Santiago.
1: El problema es que está
18: en Paraguay. Sigue ahí para darme vuelta en Franklin, la media odisea, porque aparte tiene salida para la otra línea, para la línea 6, creo.
1: Sí,
18: no. Parecía extranjero en Santiago.
1: Muy bien. Oye, tengo un último saludo acá. Yeah,
0: okay.
1: Un saludo especial al hospital Luis Calvo Maquena, que hoy cumple 84 años. Sí. A todos sus funcionarias y funcionarios. Vamos por la salud pública para niños y niñas de Chile. Nos manda este mensaje Mariana. Felicidades a todos los trabajadores del hospital Calvo Maquena.
0: Que sea un buen día. Chau.
19: 6:47 minutos.
20: 6:47 minutos.
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0: No sé qué.
1: Yo tampoco sé qué
0: Estoy
1: decir.
0: Impactado.
1: No sé cómo decirlo ni cómo abordarlo. Porque tendría tantas cosas para decir. Pero solo nos vamos a limitar a lo que dice acá.
0: La influencer, streamer. Y hasta altura es socialité, si vive en el Cerro San Luis, ahí en el barrio El Golf, en Las Condes.
1: Hablamos de Naya Faz.
0: Ajá.
1: Quien va a ser investigada por la fiscalía en un oficio, en una investigación penal de oficio.
0: Uh-huh.
1: Esto luego de conducir a exceso de velocidad por conducción temeraria, que eso es pasar por 60 kilómetros el límite permitido. Ella llegó a más de 200.
0: ¿A 200 y tanto?
1: En una autopista.
0: Sí. Lo dijo, voy a pasar piola, ¿no? ¿Hay cachado que tiene un tanque rosado? Dijo, voy a
1: hacer
0: a 215.
1: No dice graba. Ah, grábame, grábame. Oh, tremendo.
0: Dijo, se había calmado.
1: No voy a decir nada.
0: Mira, quien está calmada y nos va a contar de todo es Isidora Enríquez.
2: Tras viralizarse un video en redes sociales de la figura pública Nayedet Nekulwecki, conocida como Naya Fácil, la Fiscalía Regional Metropolitana Sur inició una investigación penal de oficio por el delito de conducción temeraria, un hecho que está siendo investigado junto a carabineros. Y es que según las imágenes en redes sociales, la influencer habría estado circulando a 211 kilómetros por hora en la Ruta 5, una acción por la que luego entregó las disculpas correspondientes en sus redes sociales y aseguró que solo estaba probando el modo rápido de su vehículo Tesla, al mismo tiempo que dijo que colaboraría con los procesos siguientes y que asumiría las consecuencias. El secretario ejecutivo de la Comisión Nacional de Seguridad de Tránsito, Alberto Escobar, aseguró que exceder en un kilómetro por hora aumenta hasta en un 7% la posibilidad de tener un siniestro con resultado de muerte al aumentar las posibilidades de perder el control.
21: El exceder en un kilómetro por hora la velocidad máxima permitida aumenta en un 7% la posibilidad de tener un siniestro vial con resultado de muerte. Ahora, los riesgos son inherentes al conductor, así como a los que intervienen en el sistema vial. En el caso de los vehículos, el tener un siniestro a esa velocidad o una pérdida de control, los equipos de seguridad pasiva pierden rendimiento, es decir, protegen menos. Y por otro lado también la posibilidad de una pérdida de control es exponencial a exceso de velocidad.
2: Recordemos que la conducción a exceso de velocidad está calificada como una falta gravísima, contemplando sanciones de suspensión de la licencia y multas. Sin embargo, cuando se excede por sobre los 60 kilómetros por hora, esto pasa a calificar como delito por conducción temeraria. La presidenta de la Fundación Emilia, Carolina Figueroa, fue tajante al señalar que estas acciones deben ser sancionadas más allá de comentarios en redes sociales.
22: Las respuestas que ella da es que tiene abogado, es que puede pagar las multas. Y acá no es eso. Acá es una reiteración de una conducta de riesgo público, como el uso del celular cuando conduce, como los problemas con fiscalizaciones o otros episodios viales. Y no basta con la crítica en las redes sociales. Las autoridades deben investigar los antecedentes, determinar las responsabilidades y aplicar las sanciones que establece la ley. La fama, el dinero o la posibilidad de contratar abogados no puede convertirse en una señal de impunidad.
2: Una situación que reabre la discusión por la implementación de la ley CATI, que crea el Centro Automatizado de Tratamiento de Infracciones, que permitiría fiscalizar de mejor forma y a gran escala a quienes infringen las normas de tránsito en aquellos sectores con mayor cantidad de siniestros viales. Isidora Enríquez, ADN.
19: 6:51.
20: 6:51.
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0: El Ministerio de Seguridad informó una disminución importante en delitos violentos y un aumento de un 3% en la población penal extranjera durante su último balance policial.
1: Los expertos llaman a no bajar los brazos a pesar de las cifras positivas.
0: ¿Qué otras cifras, Alejandra Rojas?
23: El Ministerio de Seguridad entregó un balance en relación a la actividad delictiva dentro del país tras un comité con subsecretarios y autoridades de las policías. En la instancia, el ministro titular de la cartera, Martín Arrao, informó sobre una serie de bajas en cifras relacionadas a delitos. La autoridad destacó que hay una disminución significativa en la cantidad de homicidios en comparación con el año pasado, donde se destaca una baja de un 17% en la región metropolitana, además de una disminución de un 45% en 4 secuestros. Estos delitos violentos que se han visto activos durante el último tiempo tras la presencia de las bandas criminales extranjeras, estaría yendo a la baja. Otra cifra que destacó el ministro fue un aumento en un 3% en la población penal extranjera. Así lo afirmó durante la entrega de los datos el ministro Arrau.
24: Hoy día en nuestras cárceles hay 64.000 reclusos, 16% población extranjera, comparado con el 13% que teníamos hace un año. En cuanto a los homicidios, a nivel anual llevamos un menos 17%, destacando las disminuciones de Arica y Parinacota con menos 43%, Atacama menos 76% y Metropolitana con menos 17%. Los secuestros declarados por la Policía de Investigaciones disminuyen en un 45%, las incautaciones de droga a nivel nacional aumentan en un 60% y los ingresos irregulares detectados al país disminuyen en un 86%.
23: Estas cifras han sido valoradas por las autoridades, quienes destacan que son pruebas de que el trabajo realizado por el Estado estaría funcionando. No obstante, hay quienes destacan que esta disminución es importante, pero aún no son cifras significativas. Neftalí Caravante, ex subsecretario de Carabineros y director del Centro de Seguridad de la Universidad Central, señaló que se debe ver de manera cautelosa estas cifras y que no se deben bajar los brazos ante la creciente amenaza del crimen organizado.
3: debemos tener un moderado optimismo, porque persisten aspectos favorables y otros no tanto. Por ejemplo, sin duda que es muy favorable el descenso de los homicidios, la fuerte disminución de los secuestros y también la baja de los delitos violentos. No obstante, siguen preocupando una serie de cosas, entre ellas que sigan aumentando los delitos asociados al tráfico de drogas, que crezcan los delitos relacionados con armas de fuego, que esto es una pandemia, y por último yo creo que el crimen organizado mantiene una capacidad notable de adaptación. Por lo tanto, aquí el llamado es a no bajar los brazos.
23: El ministro de Seguridad se refirió además a la prisión preventiva decretada en contra de uno de los presuntos autores de las amenazas en contra de Gendarmería y destacó que es fundamental la entrega de medidas de resguardo, entre estas la legítima defensa, para así poder responder ante la creciente ola de amenazas que reciben las fuerzas de seguridad. Alejandra Rojas, ADN.
19: 6:54 minutos.
20: 6:54 minutos.
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0: Nos tenemos que ir, Grace Albornoz.
1: Sí, nos vamos. Oye, antes de despedirnos, quiero mandarle un saludo. Dame un segundo por acá.
0: ¿Cómo ves? 10 segundos. 15.
1: Espérate.
0: 20. Los 40.
1: A Alejandro, de San Bernardo. Porque dice, que lo hemos acompañado durante toda su hospitalización y espera que hoy lo den de alto. Así que, Alejandro, te mandamos un abrazo. Eso. Mañana nos cuenta
0: si que lo den de alto. Acompáñese de la radio, eso es lo importante. Y sigas acompañando de Paula Bravo y de Mauricio Bustamante en el ADN Hoy.
1: Chau, chau.
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2: La línea 5 del Metro de Santiago está operativa desde Plaza de Maipú a Vicente Valdés tras la emergencia de ayer. La estación Santa Isabel no abrirá hoy. Sigue la investigación para determinar el origen del incendio.
3: Sistema frontal dejó tornados en Ñuble, evacuaciones en el Maule y alertas rojas en las comunas de Los Ríos en la zona centro-sur del país. En el Biobío se esperan intensas lluvias nuevamente a contar del viernes.
2: Solo 5 colegios han retomado sus actividades y lo harán hoy tras las intensas lluvias en la región de Coquimbo. Las autoridades locales monitorean la situación en las zonas interiores donde se concentran las dificultades.
3: Un hombre de 38 años murió tras ser baleado por otro en una plaza de Pudahuel. En el mismo ataque armado, otra persona resultó con lesiones de carácter reservado.
2: La fiscalía investiga como homicidio frustrado el apuñalamiento de una niña de 7 años en un colegio de La Granja. La atacante sería una alumna de octavo básico. La víctima está fuera de riesgo vital.
3: El presidente José Antonio Kast ya está en Perú, donde participará del cambio de mando en el que asume Keiko Fujimori. A su regreso a Chile, visitará la región de Atacama para monitorear la emergencia.
2: La moneda se coordina con sectores exportadores y trabaja en la estrategia para enfrentar el alza de aranceles de Estados Unidos. Los gremios alertan millonarias pérdidas y en agosto llegará a Chile una delegación norteamericana.
3: Ya son 28 las salidas de secretarios regionales ministeriales en lo que va del gobierno. Solo ayer renunciaron el de trabajo en Tarapacá y el de vivienda en el Maule. La oposición habla de improvisaciones.
2: El gobierno impulsa una reforma constitucional para destituir autoridades que den positivo en exámenes de drogas. La iniciativa excluye a jefes de Estado y también a jueces. En paralelo está la situación del ex ministro, del ex subsecretario de Hacienda.
3: Tras reunirse con alcaldes, la oposición refuerza sus críticas al mecanismo de compensación por contribuciones de la mega reforma. Apuestan a concretar una cita con el ministro Claudio Alvarado.
2: La ex vocera Camila Vallejo calificó como una estafa las promesas en materia de seguridad de la administración Kast. Habló también de sesgo misógino por el proyecto de ley que condiciona la aplicación del aborto en 3 causales.
3: Desde la UDI y Chile Vamos condenaron el caso de Bernarda Vera, la mujer que figura como detenida desaparecida y fue encontrada en Argentina. Un examen de ADN confirmó su identidad.
2: Terremoto magnitud 7.1 en Japón. El sismo se registró frente a la isla de Kyushu y activó una alerta de tsunami. El CHOA descartó el riesgo para las costas chilenas.
3: Y el primer ministro de Israel se reúne hoy con Donald Trump en Washington. Es la octava visita de Netanyahu a la Casa Blanca, esta vez para tratar la guerra con Irán y los acuerdos con el Líbano.
2: Colo-Colo lista ahora para el jueves la presentación de Bocinha como su gran refuerzo del segundo semestre. El arquero mundialista de Cabo Verde debería llegar mañana a Santiago proveniente de Madrid.
3: Junior La Calera rescató un agónico empate ante Everton en el cierre de la fecha 16 del torneo nacional. Pese a la igualdad, el equipo dirigido por Martín Chicotelo sigue colista a un punto de distancia de Cobresal.
0: 7:03.
1: 7:03.
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4: Obviamente que suceden diferentes tipos de situaciones. Personas que renuncian voluntariamente, algunos que no le acomoda el cargo, otros hacen expresamente mención a que la renta que esperaban no era la que ellos deseaban. En fin, hay múltiples razones. Y también hay situaciones que son inaceptables desde la perspectiva del comportamiento que tiene que tener una autoridad en el ejercicio de su cargo.
2: Bueno, como sea, ya son 28 los secretarios regionales ministeriales que han dejado el gobierno de José Antonio Kast desde el 11 de marzo. Podemos hablar ya de una renuncia o una salida cada 4 días. Y en solo 48 horas, ayer, salieron 3 autoridades, el de Salud en Magallanes, Trabajo en Tarapacá y Vivienda en el Maule, tal como dijo el ministro Claudio Alvarado, por motivos distintos.
3: Claro, sin embargo, tantas bajas ya exceden lo que podría considerarse una sucesión de casos aislados. No todas responden a la misma causa ni tienen la misma gravedad, pero en conjunto proyectan una imagen de inestabilidad del Ejecutivo a nivel regional. Más allá de la capacidad de respuesta de la moneda para remover a una autoridad cuando sea necesario, la pregunta es por qué estos problemas siguen apareciendo y agrandan el flanco abierto en el gobierno. Soy Mauricio Bustamante.
2: Y yo, Paula Bravo, y este es uno de los temas de los que hablamos esta mañana en ADN Hoy.
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3: ¿Cómo les va? Muy buenos días, bienvenidas, bienvenidos al programa. Cielos cubiertos a esta hora en la capital, con algunos chubascos en distintas comunas de la zona centro-sur del país. 11 grados la temperatura del momento, y según el pronóstico de la Dirección Meteorológica, los chubascos terminan aquí en la capital al menos durante la mañana. Ya por la tarde, cielos mayormente nublados, con lluvias que podrían regresar acá a la zona central e incluso al centro-norte del país, incluida la región de Coquimbo, a partir del día viernes. ¿Qué tal, Paula? ¿Cómo estás? Buen día.
2: ¿Cómo te va, Mauricio? Muy buenos días. ¿Cómo están todas y todos? Voy a avanzar hacia el sur, que vamos a estar revisando lo que pasa en la zona de emergencia en Coquimbo y Atacama, pero en Rancagua esperan hoy una gotita durante la mañana, cielo con nubosidad el resto del día, una máxima de 14 grados. En Talca, precipitaciones más intensas, ahí en la región del Maule, 15 grados de temperatura máxima. Intensidad también en Chillán, pero solo durante la mañana, ya deja de llover en la tarde y en la noche. La máxima será también de 14 grados, lo mismo que en Concepción. Bajísima intensidad de precipitaciones, chubascos aislados y en declinación. De hecho, en la tarde va a estar con nubosidad parcial. 10 grados se esperan en Temuco de máxima, con nubosidad parcial todo el día. Lo mismo que en Valdivia, la máxima será la misma. En Puerto Montt, un grado menos, 9. Nubosidad parcial en la mañana, bastante más despejado en la tarde. En Coyhaique, 3 grados bajo cero será la máxima. A esta hora tienen 5 grados bajo cero, nublado en la mañana, nubosidad parcial el resto del día. En Punta Arenas, a esta hora 2 grados bajo cero, la máxima llegará a los 3 bajo, o sea, sobre cero, con nubosidad parcial durante todo el día.
3: Ya, de Santiago del Norte, meteorología dice que la región de Valparaíso estará con nubosidad parcial durante toda la jornada. Hoy Viña, Valparaíso con una máxima en torno a los 15 grados. En la Serena y Coquimbo, nublado variando a parcial con 17. 20 grados para Copiapó, amaneció nublado, variará a parcial. En Antofagasta, algunas lloviznas matinales, viento por la tarde con una máxima de 18 grados. Para Iquique, se anuncian cielos nublados durante toda la jornada, también con una máxima de 20. Y en Arica, nublado variando a parcial con 21 grados. En los territorios insulares, el archipiélago Juan Fernández, nubosidad parcial durante todo el día. Las lluvias vuelven este miércoles y de ahí por lo menos hasta el viernes, con una máxima hoy de 14 grados, y en la isla de Pascua, nubosidad parcial con 22.
2: Ya, en el tránsito, lo más importante esta mañana, ya vamos a estar con el detalle de lo que ha pasado en la última jornada. El Metro de Santiago, desde hace mucho rato, reportó que la línea 5 está operando de extremo a extremo, ¿no? Después del incendio en un vagón en la estación Santa Isabel ayer. De hecho, esa estación es la que va a permanecer cerrada y sin detención de trenes. Ojo que la estación Parque Bustamante, en la misma línea 5, va a operar como estación común durante el día. El resto de la red está completamente operativa. Y a propósito del mismo incidente, el tránsito de Santa Isabel al oriente, en la esquina de General Bustamante, también está habilitado y sin inconvenientes. Recuerdan que tras la contingencia registrada ayer en la estación del Metro de Santiago, el acceso a ese terminal permanece, ya decíamos, cerrada y sin detención de trenes. En el resto de la capital, en Huechuraba, restricción de tránsito en los Cerezos con Cantares debido a la alerta de incendio en una vivienda. Hay un procedimiento de bomberos en desarrollo y hay algunos semáforos apagados en General Velázquez con Jaime Guzmán en Renca, en Pedro Guerra Cerda, la esquina de Bascuñán Guerrero y Carlos Valdovinos, y en Ñuñoa, Irarrázaval con Diagonal Oriente.
3: Sí, eso con el tránsito acá en Santiago. Solo recordar, ya decíamos, vamos a revisar más adelante todo lo que sigue ocurriendo en las zonas más afectadas por los recientes temporales, no solo el centro norte, sino que también los tornados que se registraron ayer, por ejemplo, en zonas de Ñuble, y por lo mismo hoy hay suspensión de clases en algunas comunas del sur. Lo anunció anoche el Ministerio de Educación, que da cuenta de que debido justamente a los efectos del sistema frontal, hoy están las clases suspendidas en 4 comunas de la región de Los Ríos. Atención, en Valdivia, donde nos escuchan en el 104.1, la comuna de Valdivia, de Futrono, de Payaco y la comuna de Los Lagos, hoy clases suspendidas durante toda la jornada, y recordemos que también se mantienen suspendidas hasta mañana miércoles las clases en 4 comunas de Atacama, en Vallenar, Huasco, Freirina y Alto del Carmen.
2: Ya, la invitación, la presentación ya está hecha, queremos escucharlos también a ustedes, compartir el programa de esta mañana. Desde ahora, abierto el WhatsApp en el más 569-8521-2360, los leemos en el hashtag ADN Hoy en X.
0: 7:09.
1: 7:09.
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2: Bueno, ya decíamos, estación del Metro Santa Isabel cerrada hoy, pero línea 5 completamente operativa tras el incidente, el incendio de ayer en un vagón que, entre otras cosas, dejó a 10 personas afectadas por inhalación de humo y las causas que aún se investigan. Gabriel Riveros, ¿cómo te va? Muy buenos días.
3: Hola.
5: ¿Qué tal? Muy buen día. Sí, los peritajes continúan al interior de la estación Santa Isabel para establecer qué provocó el incendio de este lunes que destruyó por completo un tren de la línea 5. Mientras avanza la investigación, las labores se concentran también en la remoción de escombros, la limpieza del recinto, trabajos que mantienen cerrada la estación durante toda esta jornada. Pese a ello, Metro logró restablecer el servicio completo de la línea 5 luego de un intenso trabajo realizado durante toda la noche. La operación se desarrolla entre Plaza de Maipú y Vicente Valdés, con la única excepción de acá de la estación Santa Isabel, donde los trenes circulan sin detenerse. Los registros captados por los propios pasajeros sobre esta emergencia que se registró la tarde de ayer muestran cómo, mientras corrían para escapar, las llamas comenzaban a envolver el tren. Entre los testimonios también se repite el relato de fuertes explosiones que aumentaron el pánico al interior de la estación.
6: Y yo venía como en los vagones de medio hacia atrás, me bajé del metro y miré hacia adelante y claro, había humo blanco ya había humo. Esto fue en cuestión de segundos, no. Si los neumáticos se prendieron así como al tiro. Los delanteros, sí, no, yeah. Fue por el lado del chofer. Y sabes que no llegaron guardias, yo dije, por aquí quizás alguien va a venir, no sé, a rescatarnos, qué sé yo.
5: La emergencia no solo se vivió bajo tierra, en la superficie una enorme columna de humo negro fue visible desde distintos puntos del centro de Santiago durante cerca de una hora. Hasta la estación Santa Isabel llegaron 14 compañías de bomberos, cuyo principal objetivo fue evitar que las llamas se propagaran al resto de la infraestructura. La prioridad, además de resguardar a pasajeros y trabajadores, era controlar el incendio en un escenario complejo, ya que este vagón afectado se encontraba en un nivel subterráneo -2, lo que dificultó el acceso de los equipos de emergencia. La magnitud del siniestro explica la intensa columna de humo. El vagón terminó completamente destruido por el fuego. El comandante del Cuerpo de Bomberos de Santiago, Giorgio Tromben, entregó detalles del trabajo realizado y confirmó que 11 personas, entre pasajeros, trabajadores de metro y 2 voluntarios de bomberos, fueron atendidas por inhalación de humo, donde todas terminaron también con una evolución favorable.
7: Hay un vagón que está completamente comprometido, está quemado su 100%. Recordamos que este vagón tiene plástico, tiene también gomas principalmente que se utilizan como neumático. Gran parte de ese fuego que comenzó en ese sector y se propagó completamente a todo este vagón. Efectivamente afectó estos neumáticos, hay también un tema de estabilidad y del vagón de metro. Tuvimos que atender a 11 lesionados, 5 corresponden a personal de metro, un lactante también tenemos, 4 civiles y 2 bomberos que también fueron por inhalación de humo.
5: La causa del incendio sigue sin determinarse, si bien inicialmente se planteó como hipótesis la presencia de un elemento en la vía o un sobrecalentamiento del sistema de freno. Desde Metro señalaron que los peritajes continuarán ahora con el tren ya trasladado a talleres, donde será posible examinar con mayor detalle el convoy siniestrado. Además, hay un antecedente que ha llamado la atención. El tren afectado corresponde a un modelo NS-74, uno de los más antiguos de la flota de metro y fácilmente reconocible por su color celeste. Sin embargo, la empresa descartó que su antigüedad implique una condición de riesgo. Según explicó el gerente de planificación y clientes de Metro, el convoy había salido hace poco de un proceso de overhaul, es decir, un mantenimiento mayor cerca del tren que se encontraba en condiciones de operar, además de las condiciones periódicas que se realizan para poder hacer ese control. Previamente también había hablado al respecto Pamela Barros, gerenta de operaciones de la empresa, quien también descartó que esto tenga que ver con la emergencia.
8: Este tren efectivamente es la tecnología más antigua que tenemos en nuestra red, pero nosotros trabajamos en un plan de modernización para ampliar la vida útil de este tren, en la cual venimos trabajando durante los últimos años, ¿ya? Esto es algo puntual, algo excepcional, que tenemos que investigar la causa, si es por algún evento, algún elemento en la vía o es a causa del tren. Eso va a ser materia de investigación posterior.
5: Durante la noche, equipos de mantenimiento revisaron los rieles, las vías, los sistemas eléctricos y el resto de la infraestructura para poder verificar que la operación pudiera retomarse con seguridad. Tras estas inspecciones, Metro decidió habilitar toda la línea 5, manteniendo cerrada únicamente la estación Santa Isabel, mientras que avanzan las labores de limpieza y la evolución de los daños. La estación permanecerá completamente cerrada durante esta jornada, incluyendo boleterías, locales comerciales y todos sus servicios. Por ello, Metro recomendó a los pasajeros utilizar las estaciones Parque Bustamante e Irarrázaval como alternativas de acceso mientras se evalúa al término del día si existen las condiciones para reabrir Santa Isabel.
2: Sí, tal cual. Ahora lo que importa es, bueno, la restitución del servicio, valorar también el trabajo de los funcionarios de Metro. No era sencillo, era una estación completamente comprometida a propósito de un incendio de un vagón que
3: en
2: deja
3: impresionantes
2: en plena hora punta, además, con evacuación muy compleja a propósito de ese mismo factor. Esa estación logra habilitarse para que funcione, no para que entren las personas tal como explicaba Gabriel, pero es un logro definitivo que la estación de la línea, o sea, que la línea 5 del Metro de Santiago funcione en su totalidad hoy día, de extremo a extremo, algo que estaba en duda ayer. Lo más importante ahora es la investigación. Es la investigación por lo que esto significa, porque empiezan a surgir distintas tesis que dan cuenta, por ejemplo, de del tema de la mantención. El Metro reconoce que es de los carros más antiguos, pero que pasaron por un trabajo de mantención hace muy poco, por lo tanto hay que tener esa especulación. Estamos hablando del Metro de Santiago y todo lo que eso significa y significó ayer, con un incendio que parte además debajo de un vagón. Por lo tanto, ayer también se empezó a hablar de un elemento en la vía, que era un elemento que dejaba sobre la mesa el propio personal de Metro. Habrá que esperar. Hoy día el Metro funciona. Ayer, afortunadamente, más allá de esas 10 personas que resultaron afectadas fundamentalmente por la inhalación de humo, no pasó nada más grave que pudo finalmente ser.
3: Sí, habrá que esperar la investigación, pero lo único concreto por el testimonio de algunas de estas personas y también muchos registros en video es que esto ocurre no en el trayecto, sino que ya con el tren estacionado justamente ahí en Santa Isabel, el fuego surge debajo de uno de los carros y irá la investigación en definitiva si esto corresponde a una falla mecánica, a algún artefacto, algo que pudo haber sido dejado debajo del tren. Pero en definitiva vamos a esperar. Todavía no hay, Gabriel, en todo caso, plazo que se haya dado la propia empresa para entregar algún primer informe respecto de lo ocurrido, ¿no?
5: No, por el día de hoy se ha confirmado que va a estar cerrado completamente toda la jornada mientras se realiza también la inspección y la remoción de distintos objetos en la estación, pero por lo menos la evaluación de Metro va a ser en la noche. Si es que esto se replica para el día de mañana, y también la pericia se está realizando en estos momentos en los talleres, y también la revisión de toda la infraestructura, si es que queda también algún rastro de aquello, que eso podría dificultar en algún momento el tránsito de los trenes por la estación ahí en Santa Isabel.
2: Perfecto, gracias, Gabriel. Buen día.
3: Buen día.
5: Buen día.
0: 7:17.
1: 7:17.
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3: Bueno, y exámenes de ADN confirmaron que la mujer encontrada hace ya un tiempo en Argentina es Bernarda Vera, quien figuraba en la lista de detenidos desaparecidos. Desde la UDI están acusando fraude y exigen la restitución de recursos pagados a su familia. En paralelo, agrupaciones de derechos humanos lamentan lo ocurrido, pero llaman a no revictimizar otros casos ocurridos durante la dictadura. Paloma Cárdenas con los detalles.
9: Más de 50 años después de que su nombre fuera incorporado al listado oficial de detenidos desaparecidos de la dictadura, un examen de ADN del Servicio Médico Legal confirmó que la mujer localizada en Argentina corresponde a Bernarda Vera. Diversas han sido las reacciones tras esta confirmación. La presidenta de la Agrupación de Familiares de Ejecutados Políticos, Alicia Lira, declaró que por su parte ya venían haciendo el seguimiento al caso y solo esperaban la confirmación del juez.
10: Lo único que me alegro que esta situación se zanjó, que se comprobó que ella está viva. Lo que le viene encima a ella es un problema de ella. Si es problema por la plata, bueno, hay procesos legales, ahí tendrán que ver ellos. En eso nosotros no interferimos ni nada por el estilo. Para nosotros, como digo, lo sabíamos más de un año como comité de seguimiento, como familiar dirigente del comité, pero nosotros esperábamos que el juez, a quien le competía, dar a conocer y afirmar realmente, por fin, que ella

0: Los errores cometidos por distintos organismos del Estado deben investigarse, corregirse y si hubo reparaciones otorgadas de manera indebida, deben adoptar las medidas que correspondan.
1: La verdad permite estos aprovechamientos sin escrúpulos. Espero que la preocupación del presidente de la Cámara de Diputados no sea cuánta gente hay cobrando esta pensión, pero que eso sea a través de saber quiénes son los responsables que tienen que responder por estos crímenes.
2: Sobre esta misma arista, desde Amnistía Internacional Chile, su director ejecutivo, Rodrigo Bustos, aclaró que es el Ministerio Público quien debe ahora tomar el caso, analizar sus particularidades y determinar finalmente si autoridades o la familia de Bernarda Vera sabía de la situación que vivía la compatriota. Y en ese caso, solo de comprobarse el conocimiento, tomar medidas sancionatorias.
3: En los casos donde eventualmente hay delitos cometidos de falsedad o de fraude al fisco, por supuesto que los órganos correspondientes del Estado tienen que llevar adelante las acciones judiciales que correspondan. Se trata, lamentablemente, de cuestiones que también estamos sabiendo muchos años después y por eso hay casos que no se han aclarado hasta ahora. Está sucediendo con Bernarda Vera o también con Luis Pino Soto, que recién este año se supo que era un detenido desaparecido, siendo que en los años 90 y anteriormente eso no estaba claro.
2: Por lo pronto, el ministro a cargo del caso, Álvaro Mesa, concluyó que la causa se mantendrá bajo estricto secreto de investigación y que el propio informe genético de ADN es reservado y solo del conocimiento del grupo familiar directo de Vera. Paloma Cárdenas, ADN
4: 7.
5: Sí, solo un par de antecedentes adicionales a los que ya escuchábamos respecto de esta situación. Esto es algo, Paula, que se conocía desde ya varios meses. De hecho, un reportaje de Chilevisión del año pasado dio con ella en Argentina. Y los antecedentes que hoy día conocemos son parte del trabajo que venía haciendo ya desde el gobierno anterior el Plan Nacional de Búsqueda. Sobre Bernarda Vera ya se había escrito hace algunos años la posibilidad de que ella efectivamente no hubiese sido asesinada, como sostenía su familia, en un hecho que habría ocurrido hace 53 años. Efectivamente, acá se debe determinar si la familia, por ejemplo, estaba en conocimiento de que Bernarda Vera estaba viviendo en Argentina, porque hay numerosos expertos que dicen que la familia definitivamente no conocía esto, no estaban antecedentes y por lo mismo ellos recibieron estos recursos, digamos, que dispuso el Estado para las familias de las víctimas de personas detenidas, desaparecidas, y en el momento, desde el momento en que ellos no conocían esta situación, evidentemente no mucho más podían hacer, y por eso la restitución que está exigiendo hoy día, particularmente algunos parlamentarios de la UDI, no correspondería. Y lo otro es que la situación de ella tampoco reviste, según varios abogados, ningún tipo de delito. El hecho de que ella no vuelva a Chile, no se presente, que tampoco haya directo o indirectamente cobrado dinero, no podría adjudicarse aquí ningún tipo de delito cometido por Bernarda Vera. ¿Por qué ella no se comunicó con su familia? ¿Por qué ella nunca regresó al país? Bueno, será parte de los antecedentes que habrá que dilucidar, pero lo que a mí me parece relevante es lo que plantean las organizaciones de familiares de personas detenidas desaparecidas, el no generalizar a partir de un caso particular una situación que ciertamente mantiene todavía vivo el dolor para tantas familias.
4: 7:23 minutos.
6: 7:23 minutos.
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7: Ya nos movemos de inmediato al sur del país, hablamos de las lluvias, de los sistemas frontales, de lo que pasó con los tornados ayer en la región de Ñuble, en el Biobío. Mientras tanto, las autoridades mantienen alertas por la intensidad de las precipitaciones. Nicolás Medina, ¿qué tal? Buen día.
8: Hola. ¿Cómo te va, Paula? Mauricio, buen día. Y como estas cosas inciertas, ¿no?, de lo climático, no hay precipitaciones y durante esta jornada se proyectan incluso precipitaciones débiles en algunos sectores, desde la región del Maule hasta el sur. Estamos hablando de la inestabilidad climática que continúa afectando a la zona centro-sur del país. Lo decíamos, en la región del Maule se mantiene esta alerta roja por el aumento del caudal de varios de sus ríos, entre ellos el Loncomilla, Palos, Mataquitos, Perquilaquén, Achihueno, El Melados, Maule, varios de ellos con su umbral más alto. La situación mantiene bajo vigilancia las comunas, por ejemplo, de Linares, Longaví, Villa Alegre, Parral, Molina y Curicó. Y la preocupación llegó a los municipios de Licantén y Curepto, incluso a decretar evacuaciones preventivas para resguardar a la población ante un eventual desborde. El llamado a los vecinos lo hizo el alcalde de Licantén, Claudio Reyes.
9: Vamos a generar una evacuación preventiva en el pueblo de Licantén, sectores de Placilla, sectores bajos de la comuna, como Villa Angosta, San Antonio, porque prevenir es salvar. Prevenir nos va a significar tomar buenas decisiones. Estén tranquilos que, como lo comprometimos, estamos

0: Estamos avisando con mucho tiempo de anticipación. Tenemos al menos 12 a 15 horas para poder trabajar en tranquilidad, subir las cosas quienes puedan subir a segundos pisos y quienes tengan la necesidad de salir también poder hacerlo para salvaguardar toda y cada una de sus pertenencias.
1: Claro, para hoy la situación más compleja se prevé, según los reportes meteorológicos, Nicolás, justamente al interior de la región de Maule, en sectores de precordillera y cordillera, pero este sistema frontal comienza a abandonar la zona central del país, regresaría el día jueves, digamos, y sobre todo el viernes a gran parte del centro norte de Chile. Ahora, ¿qué pasó ayer puntualmente en la región de Ñuble? Digamos, fueron las imágenes tal vez más vistosas, el reporte de hasta 3 tornados en diferentes comunas de la región.
2: Sí, pues, y partimos con lo último, porque hoy se retorna a clases, una decisión que generó molestia entre los apoderados, principalmente a través de las redes sociales del Ministerio de Educación, cuando se anuncia este comunicado en que hoy se volvía dentro de toda la normalidad, entendiendo que ayer hubo tornados que, de acuerdo a la dirección meteorológica, alcanzaron los 137 kilómetros por hora, provocando daños en viviendas y también una serie de emergencias, porque no fue solamente en ese video que se viralizó, sino que al menos 4 comunas. Hablamos de en San Ignacio se reportaron 2 viviendas afectadas, en el Carmen específicamente, en el sector de Rinconá y El Boldo, un adulto mayor, y que fue la situación más grave, resultó lesionado luego de la caída de árboles y también sufrió quemaduras en sus manos tras manipular un cable tendido eléctrico que también le cayó mientras permanecía en el suelo. En Chillán Viejo y en Bulnes se vieron también registros de viviendas con daños luego del paso de estos al menos 3 vientos tornádicos. Desde el SENAPRED explicaron que las evaluaciones técnicas continúan para determinar la intensidad definitiva de estos fenómenos y el nivel también de afectación en las zonas impactadas. Aunque eso sí, no se quisieron referir tanto a esta situación porque, bueno, todavía está siendo evaluada y se tienen que poner de acuerdo las autoridades en cómo cifrar, primero, la cantidad de estos vientos tornádicos y también la velocidad del viento que alcanzó en algunos sectores. Sobre esto se refirió el director subrogante del SENAPRED Ñuble, Cristian Matus.
3: La condición que se dio respecto del evento asociado a estas nubes tornádicas o el tornado confirmado por la Dirección Meteorológica de Chile tiene las mismas categorías de daño respecto a los distintos lugares. En este minuto eso está en evaluación, requiere un análisis más exhaustivo. Lo que nosotros podemos proporcionar a la Dirección Meteorológica de Chile como organismo técnico es toda la recopilación de antecedentes que se den en el territorio, principalmente a través de los equipos municipales que se desplegaron. Esa información técnica prefiero que la entregue la Dirección Meteorológica de Chile porque se requiere poder hacer un análisis a todos los lugares donde se desarrolló el evento.
4: Ya, ¿cuál es el panorama ahora en el Biobío, Nico? Hay alerta preventiva por otro sistema frontal, hablábamos que podría regresar a la zona el viernes.
2: Tal cual, alerta amarilla para las provincias de Biobío, para las comunas de Santa Juana, Hualqui, Coronel, Chiguayante, San Pedro de la Paz, Concepción, también Hualpén, esto por la crecida del río Biobío, pero bien lo decía también Mauricio, estamos en lo que se denomina ya técnicamente como la ventana. Estamos en la ventana que debería durar al menos hasta el jueves. No debería llover. Por ejemplo, hoy día está proyectado menos de 2 milímetros en el Gran Concepción, algo que evidentemente es muy bajo para lo que hemos tenido en las horas anteriores, donde incluso se han acumulado cerca de 50 milímetros de agua caída. Pero claro, vienen luego este nuevo sistema frontal que debería comenzar a partir del viernes y principalmente con mayor fuerza durante el fin de semana. Hay pronósticos que así lo indican. Al menos aprovechemos ahora la ventana para hacer las reparaciones en las techumbres, por ejemplo, en los vecinos que se han visto afectados. Lo explicó en conversación con Radio ADN el meteorólogo de la Dirección Meteorológica, Arnaldo Zúñiga.
5: Tenemos ya una ventana de ausencia de cruces de sistemas frontales, por lo menos en estas regiones, entre el miércoles y el jueves, para ya estar aproximando un nuevo sistema frontal el día viernes. Este va a llegar el día viernes desde Biobío hacia el norte. El día jueves alcanza lo que es Araucanía y la región de Los Lagos. Este sistema frontal está siendo monitoreado porque al momento viene nuevamente con un IBT, o sea, un río atmosférico de categoría moderada fuerte. Trae la dinámica porque trae un poquito más de precipitaciones que el que vamos a estar viviendo entre hoy día y mañana.
2: Ya el isoterma cero en la zona cordillerana está cada vez más alto, está bordeando los 3.000. Lo cierto es que esto viene con nieve y respecto a los servicios básicos, por ejemplo, la Superintendencia de Electricidad y Combustible informó que permanecen sin suministro eléctrico 30 clientes en la región del Maule, 335 en el Ñuble y 2.356 en la región del Biobío. Evidentemente las empresas continúan trabajando también para reponer el servicio lo antes posible, entendiendo que la gente ya se ha visto afectada, no solamente con las lluvias, sino que también con los vientos y este tipo de alertas, ¿no? De permanecer sin electricidad. Evidentemente que también molesta con todo lo que está ocurriendo.
4: Sí, absolutamente. Una de las cosas que más llama la atención era con lo que tú partías, estos tornados que efectivamente causan daños en casas, sacan de raíz árboles, destruyen un auto en su paso por cuatro comunas de la región de Ñuble. Uno inmediatamente empieza a preguntarse por qué se habla de un tornado. Y ayer el propio Arnaldo Zúñiga daba cuenta en su cuenta en X que tras analizar las imágenes sí se confirmaba que se trataba precisamente de este fenómeno. Hablan de una nube embudo, pero que logra bajar y tocar tierra. Y por eso se habla de un tornado, no solamente de una nube embudo. En el caso de lo Ñuble, es un tornado EF1, según la escala que mide la intensidad de estos fenómenos. Y en esos casos, los vientos alcanzan velocidades entre 138 y 177 kilómetros por hora, para que entendamos de qué estamos hablando. De todas maneras, la Dirección Meteorológica de Chile, Nico, mantenía vigente este aviso por probables tormentas eléctricas que, según los expertos, es condición que favorece la formación de este tipo de fenómenos que vimos ahí en esa región del sur. Gracias por todo. Buen día.
1: Buenos días.
2: Buen día.
6: 7:30 minutos.
7: 7:30 minutos.
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1: Algo de música hasta ahora. Escuchamos a Anita Tijoux con esto que se llama Gol. Que decidimos que Shakira ya no más. Porque la FIFA publicó de manera oficial el balance operativo del Mundial 2026 y reveló los números más curiosos. Bueno, participaron y con esto se cumplen varios récords, ¿no? 1.248 jugadores, hubo más de 6.800.000 espectadores en los estadios, se requirieron 11.000 desplazamientos de selecciones y la instalación de 300.000 metros cuadrados de césped. Además, en el plano futbolístico se batieron más de 14 récords para los libros dorados de las citas mundialistas, entre ellos el máximo goleador en mundiales para Kylian Mbappé con 22 goles en el torneo.
4: Bueno, Lionel Messi, otro de los protagonistas principales, el jugador con más victorias, más goles desde fuera del área, el futbolista con más conversiones consecutivas, estos 9 partidos al hilo marcando un gol y más participaciones en una Copa del Mundo. Son 6 junto a Cristiano Ronaldo y el arquero mexicano Memo Ochoa. Respecto del consumo de alimentos y bebidas en los estadios, durante los 39 días de competencia se vendieron cerca de 675.000 hot dogs, más de 4,6 millones de refrescos y aguas embotelladas y más de 5 millones y medio de cervezas.
1: Háblame de buen negocio en este caso de la FIFA. Infantino feliz ahí junto a todo el comité del fútbol. 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
6: 7:33 minutos.
7: 7:33 minutos.
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0: 7:39 minutos.
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1: Sí, seguimos con mucha atención lo que está ocurriendo a nivel de tránsito. Marcelino Martínez, buenos días.
2: Paula Mauricio, buenos días. A la situación de metro, también las congestiones habituales en la región metropolitana, hay dos situaciones que están complicando más el tránsito en Santiago. Una de ellas tiene que ver con un accidente en la concesión de Vespucio Sur con sentido al poniente, sector Primo de Rivera, en la comuna de Maipú. Por tanto, la pista derecha y central están habilitadas. Y la otra situación se da en la comuna de Ñuñoa, en el cruce de Diagonal Oriente con Avenida Irarrázaval, donde hay un semáforo apagado que está generando muchas complicaciones. De tránsito, Carabineros va al lugar para poder ordenar el flujo vehicular en ese punto de la comuna. Es la situación de movilidad que podemos destacar desde Transporte Informa del Ministerio de Transportes. Paula Mauricio.
1: Muy bien, gracias Marcelino, buenos días.
2: Buen día.
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4: Avanzamos, 20 minutos faltan, son las 7, sí, 20 minutos faltan para las 8 de la mañana. Seguimos revisando información política a esta hora porque alcaldes de la oposición siguen enfrentados a sus pares del oficialismo por la mega reforma y buscan respaldo en los partidos, esto previo a un posible encuentro con el ministro del Interior, Claudio Alvarado. Eso sí, el gobierno descarta por ahora otro mecanismo de compensación por la exención de las contribuciones a los adultos mayores de 65 años. Juan Espinosa, te escuchamos.
5: El fin de semana no ayudó en nada a calmar los ánimos políticos. Con la mega reforma en pausa, los alcaldes se siguen recriminando responsabilidades y el clima entre el gobierno y la oposición no mejora. Recordemos que el miércoles de la semana pasada quedó aplazado para el martes de la próxima la votación final sobre el mecanismo de compensación para las municipalidades, esto por los recursos que en el contexto de la mega reforma van a dejar de percibir cuando entre en vigencia la exención en el pago de contribuciones. Los alcaldes de izquierda insisten en la responsabilidad del presidente de la Asociación de Municipalidades, el alcalde de Zapallar, Gustavo Alessandri, quien en conversación con Radio ADN reconoció que el gobierno central no le permitió a las comunas una mejor alternativa para la compensación, pero que tampoco la propuesta de los alcaldes fue bien recibida entre los senadores.
7: Tuvimos que ceder todos desde nuestra postura para lograr un acuerdo transversal. Ese acuerdo transversal no tuvo el 100% de cabida en el gobierno ni tampoco en el Senado. Hablamos con senadores de distintas bancadas, hablamos con el ministro de Hacienda en varias reuniones, con el ministro García Ruminó, con el ministro Alvarado, y no tuvo cabida como nos hubiese encantado. Pero seguimos trabajando en él y logramos un porcentaje, que era no perder la autonomía del municipalismo, no pasar por una ley de presupuesto por la Cámara de Diputados y el Senado todos los años, y tampoco disminuir los fondos de las municipalidades.
5: Mientras tanto, algunos alcaldes podrían esta semana en sus consejos municipales votar la desafiliación de sus comunas a la Asociación de Municipalidades, o por lo menos a la que preside Gustavo Alessandri, una de las dos que representan a los gobiernos comunales en el país. Otros no descartan una acción política para sacar al alcalde de Zapallar de la presidencia de la asociación. A esto se suman distintos llamados de legisladores para que las regiones afectadas por el sistema frontal de hace algunos días sean incluidos en el plan de reconstrucción de la mega reforma del gobierno. La respuesta de la moneda suena a portazo. Escuchamos al ministro del Interior, Claudio Alvarado.
22: No existe ninguna opción, ninguna posibilidad de colocar alguna iniciativa específica porque el trámite legislativo está cerrado, solamente resta una votación. Si se rechaza el tema de las compensaciones, queríamos decir que este sería el tercer intento que hace el gobierno por devolverle la plata a los municipios. Si los senadores estiman que los municipios con menos recursos pueden atender los requerimientos de la ciudadanía, será una explicación que tendrán que dar los senadores a los municipios.
5: Pero el otro flanco para la moneda está en la relación con los partidos políticos. No solo con los oficialistas que acusan descoordinaciones comunicacionales, sino también con la constante necesidad de garantizar en el legislativo los votos en el bando contrario. Desde el PPD esperan que el próximo lunes exista un espacio de diálogo con la moneda. Escuchamos al presidente del partido, el diputado Raúl Soto.
28: Vamos a pedirle para el próximo lunes una reunión al ministro Claudio Alvarado para conversar los problemas de las relaciones políticas que hay entre el gobierno y la oposición para atender tender puentes y también para hacer propuestas, y por lo tanto hoy día la pelota está del lado de la cancha de ellos y esperamos respuestas claras y certeras, porque en materia de compensaciones hoy día lo que están haciendo es profundizar las desigualdades y desproteger a las comunas más pequeñas.
5: Mientras tanto, La Moneda descarta anticipar si existe, en el contexto de la mega reforma, una intención por generar un mecanismo alternativo para compensar los municipios si es que la norma, el martes de la próxima semana, se cae. Varios plantean que en caso de ocurrir eso, se debe resolver a través de una ley corta. Otros recuerdan que después de la mega reforma, La Moneda debe oficializar los vetos presidenciales para devolver al legislativo algunos debates en esta materia. Posterior a eso, el Tribunal Constitucional deberá pronunciarse sobre los tres requerimientos presentados por la oposición, y cuando eso haya terminado, el gobierno y el Congreso estarán o muy cerca o encima de iniciar el debate de la Ley de Presupuestos 2027. Juan Espinosa, ADN.
26: 7:45 minutos.
0: 7:45 minutos.
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1: Bueno, la reforma para destituir a autoridades que den positivo a un test de drogas abrió su primera polémica porque excluye a presidentes y también a jueces, un anuncio que hizo ayer el propio presidente José Antonio Kast justo antes de viajar a Perú, país en el que se encuentra a esta hora, para asistir al cambio de mando en el que asume Keiko Fujimori. Desde Lima nos cuenta más Diana Copa. ¿Cómo estás, Diana? Muy buenos días.
6: Hola, Diana, buen día.
8: ¿Cómo les va? Muy buen día, 6:45 minutos hora local, 19 grados, hoy acá en Perú es el feriado nacional por el Día de la Independencia. Desde Lima, específicamente los saludo desde el distrito de San Isidro, ubicado a unos 8 kilómetros del Congreso de la República, donde las próximas horas Keiko Fujimori va a asumir como la presidenta de Perú, convirtiéndose así en la primera mujer elegida por voto popular en llegar a este cargo. Una ceremonia de cambio de mando a la que asistirá el presidente de la República, José Antonio Kast. Se trata de una transición que marca un momento clave para Perú, que vuelve al sistema bicameral con la reinstalación del Senado y la mayoría que el fujimonismo tendrá en ambas cámaras, un hecho que tendrá una expectativa política de mayor estabilidad, entendiendo, y es un dato que se grafica, el desafío que tiene Keiko Fujimori, considerando que será la novena persona en ocupar la presidencia peruana en los últimos 10 años, y ese es el antecedente. La nueva mandataria va a llegar a la histórica Casa de Pizarro con la seguridad como uno de los ejes centrales de su programa, un discurso que comparte varios puntos con el presidente José Antonio Kast. Por eso, uno de los momentos más relevantes de esta jornada será la reunión bilateral que ambos van a sostener en un rato más en el Palacio de Torre Tagle, donde podrían comenzar a delinear acuerdos en materias como seguridad y también cooperación. El alcalde de Santiago, Mario Desbordes, quien integra la delegación chilena invitada por Fujimori, destacó precisamente la importancia de fortalecer la coordinación en materia de seguridad, y en tanto el canciller Francisco Pérez Mackenna puso el foco en la relación económica entre ambos países, recordando que Perú es el tercer socio comercial de Chile en América Latina y el décimo a nivel mundial.
9: Tenemos una agenda económica también muy rica juntos. Hay inversionistas peruanos que han venido a Chile, hay inversionistas chilenos que han ido al Perú. O sea, el futuro de Sudamérica y de los países amigos es un futuro que vamos a tener que construir de forma conjunta.
10: Ella está muy preocupada, es parte de su programa de gobierno, el tema de la seguridad hemisférica, la seguridad regional, y no hay duda que va a haber una colaboración muy fuerte entre ambos gobiernos en un tema que nos afecta a ambos. Ellos también tienen la problemática de la migración irregular.
8: Sí, la antesala del aterrizaje del presidente José Antonio Kast en suelo peruano estuvo marcada en Chile por el anuncio de una reforma constitucional que busca establecer como causal de cesación en el cargo el consumo de drogas por parte de diferentes autoridades. Se trata de una iniciativa que el Ejecutivo venía preparando desde hace varios meses. Una primera señal de ello fue el examen de pelo al que se sometió el propio presidente en abril, aunque su presentación se aceleró tras la renuncia del subsecretario de Hacienda, Juan Pablo Rodríguez, quien dejó el cargo luego de dar positivo en un test de drogas. La propuesta, sin embargo, contempla algunas excepciones. El presidente de la República no estará obligado a someterse al examen, ya que la Constitución no contempla su cesación, aunque él insistió que lo va a hacer de forma voluntaria. Tampoco estarán incluidos los integrantes del Poder Judicial, y llama la atención también la exclusión de los seremis, considerando que dos de ellos ya han dejado sus cargos precisamente por consumo de drogas. drogas. Al presentar la iniciativa, el presidente sostuvo que existe una dispersión de normas sin criterios uniformes ni financiamiento definido para aplicar estos controles, y por ello aseguró que el objetivo de la reforma es establecer un mecanismo claro, permanente y con reglas iguales para todos, evitando así injusticias.
6: Nosotros plantearemos la reforma constitucional acotada y iremos revisando cada una de las iniciativas legales que han presentado los distintos parlamentarios para que esto sea una realidad. Y cada persona que se realice uno de estos exámenes, como corresponda, con validez científica, con contramuestras, lo que se establezca para darle garantías a todos de que esta herramienta no podrá ser mal utilizada por alguien que políticamente quisiera afectar a alguna autoridad electa popularmente.
4: Ya, hay que decir que esto pasa 4 días después de la salida del subsecretario de Hacienda, Juan Pablo Rodríguez, precisamente por haber dado positivo en un examen de consumo de drogas que se realizó en julio pasado. En el fondo aquí lo que se establece, Diana, es la obligación a una serie de autoridades para someterse a los test para detectar el consumo de sustancias y una nueva causal de cesación para quienes tengan efectivamente resultados positivos. Lo que ha dicho el gobierno es que el proyecto busca hacer frente como a la dispersión legal que hoy día existe en esta materia, porque hay muchas iniciativas que dan cuenta de esto. Por ejemplo, está la obligación de que los ministros, los subsecretarios, los seremis y los jefes de servicios sean examinadas, que está establecida la ley de reajuste del sector público de este año, y la regulación que existe también sobre el presidente de la República, que está fijada en las partidas de la presidencia de la ley de presupuesto. En el caso de los parlamentarios, la realización de test está dispuesta en su reglamento. Por lo tanto, lo que busca el gobierno con esta reforma constitucional es de alguna manera fijar como principio en la Constitución la obligación general de realizarse el test de droga, pero deja fuera jueces y al propio mandatario, ¿no? Porque según la Constitución, los mandatarios, no este, el que esté en el cargo, tienen causales de cesación que son distintas, por ejemplo, a lo de los parlamentarios. Ayer el ministro Raúl en una entrevista a Mega decía que habrá que ver qué va a pasar con eso, que ha generado algo de inquietud. Y lo que también generó inquietud y harta molestia en Chile Vamos y en el Partido Republicano fue que se enteraron de la intención de La Moneda de avanzar en esto, literalmente lo dijeron ellos así, por la prensa. Fueron invitados a la ceremonia de ayer, pero no llegó nadie.
8: Sí, llamó bastante la atención ahí en el Salón Mombaras la ausencia en general de parlamentarios de oficialismo, si bien estaba, por ejemplo, presente el presidente de la Cámara de Diputados, Jorge Alessandri, también el diputado Álvaro Carter. Era una invitación un poco más transversal, ¿no? Y llama la atención porque el presidente lo dijo ayer: esta reforma es por ahora solo en un enunciado, lo realmente clave será su tramitación en el Congreso, y justamente por eso llamó la atención que tanto el oficialismo como la oposición acusaran que no hubo trabajo prelegislativo. Según lo pudimos confirmar con diferentes fuentes de ambos sectores, la invitación a la actividad llegó cerca de las 22 horas de la noche anterior, cuando ya varios presidentes de partidos se habían enterado por la prensa, porque la convocatoria a la prensa llegó cerca de las 19 horas. Y esa molestia quedó reflejada en la ceremonia, marcada por la ausencia de la mayoría de los timoneles de ambos sectores. De hecho, solo asistieron los presidentes de el PDG y del PPD. Pero pese a las críticas por la forma, en el oficialismo no ponen en duda el respaldo del proyecto. Eso sí, reconocen que el momento que escogieron por parte de La Moneda no fue el mejor, en medio de la situación del ex subsecretario Juan Pablo Rodríguez, quien aún espera el resultado de la contramuestra, hay que decirlo, y en el sector, sobre todo desde la UDI, desde el Partido Republicano, han transmitido que esperan que la contramuestra se muestre en negativa, ¿no? Que confían en aquello. Sobre esta situación se refirieron la presidenta del Partido Socialista, la senadora Paulina Bodanovic, y también el presidente de la Cámara de Diputados, Jorge Alessandri.
11: Aquí no hay discusión prelegislativa de ningún tipo, nos anuncian por los diarios, y yo creo que eso es algo que nos preocupa, y que donde se nos exige a nosotros algún rol articulador, también necesitamos que el gobierno entienda que a la oposición no le pueden notificar por los diarios.
12: No, esto estaba planificado, esto se había mencionado en las reuniones con Sexpress en el Parlamento la semana pasada, antes que ocurriera lo del señor Juan Pablo Rodríguez, por lo tanto fue una coincidencia.
8: Sí, parte entonces de una discusión que se marcó ayer por parte del oficialismo, donde le consultamos al ministro del Interior, Claudio Alvarado, y él decía que sí, que pedía perdón en caso de que alguien le haya llegado tarde la invitación o directamente no le haya llegado, pero esperaría que se concentren más que en la forma, en el fondo de esta reforma constitucional. Y volviendo acá a Perú, será una intensa jornada para el presidente José Antonio Kast, que también contempla una reunión bilateral con el vicepresidente entrante de Colombia, en la sala de que Abelardo de las Piedras asuma como mandatario el próximo 7 de agosto. Kast está acompañado no solo por el canciller y la primera dama, sino también por una delegación que gran parte de la cual fue invitada por Fujimori. Entre ellos están el expresidente Frei, el exministro Hernán Larraín y también el exsenador José Miguel Insulza. La agenda del mandatario finaliza hoy con su regreso a Chile, aunque no a Santiago, porque va a aterrizar directamente en Copiapó para sostener reuniones de monitoreo por las afectaciones del sistema frontal pasadas las 21 horas.
1: Muy bien, pues Diana Copa, muchísimas gracias. Buen regreso, buenos días.
8: Que estén bien, buen día.
26: 7:54 minutos.
0: 7:54 minutos.
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1: La línea 5 del metro está operativa desde Plaza de Maipú a Vicente Valdés tras la emergencia de ayer. La estación Santa Isabel no abrirá hoy. Sigue la investigación para determinar el origen del incendio.
4: El sistema frontal deja tornados en Ñuble, evacuaciones en el Maule y alertas rojas en comunas de Los Ríos, en la zona centro-sur del país. En el Biobío se esperan intensas lluvias nuevamente desde el viernes.
1: Solo 5 colegios retoman sus actividades hoy tras las intensas lluvias en la región de Coquimbo. Las autoridades locales monitorean la situación en las zonas interiores donde se concentran las dificultades.
4: Un hombre de 38 años murió tras ser baleado por otro en plena plaza en la comuna de Pudahuel. En el mismo ataque armado, otra persona resultó con lesiones de carácter reservado.
1: La fiscalía investiga como homicidio frustrado el apuñalamiento de una niña de 7 años en un colegio de La Granja. La atacante sería una alumna de octavo básico. La víctima está fuera de riesgo vital.
4: El presidente José Antonio Kast está en Perú, donde va a participar hoy del cambio de mando en que asume Keiko Fujimori. A su regreso a Chile, visitará la región de Atacama para monitorear la emergencia tras las lluvias.
1: La moneda se coordina con sectores exportadores y trabaja en la estrategia para enfrentar el alza de aranceles de Estados Unidos. Gremios alertan millonarias pérdidas y en agosto llegará una delegación norteamericana.
4: Ya son 28 las salidas de secretarios regionales ministeriales en lo que va del gobierno. Solo ayer renunciaron el de trabajo en Tarapacá y el de vivienda en el Maule. La oposición habla de improvisaciones.
1: A 4 días de la renuncia del subsecretario de Hacienda, tras dar positivo en el test, el gobierno impulsa una reforma que determina la pérdida del cargo si se comprueba consumo de drogas. Excluye a jueces y jefes de Estado.
4: Tras reunirse con alcaldes, la oposición
5: refuerza sus críticas al mecanismo de compensación por contribuciones en la mega reforma. Apuestan a concretar una cita con el ministro Claudio Alvarado.
1: La exvocera Camila Vallejo calificó como una estafa las promesas en materia de seguridad de la administración Kast. Habló también de sesgo misógino por el proyecto de ley que condiciona la aplicación de aborto en tres causales.
5: Desde la UDI Chile Vamos condenaron el caso de Bernarda Vera, la mujer que figura como detenida desaparecida y fue encontrada en Argentina, y en un examen de ADN confirmó su identidad.
1: Con arresto domiciliario total y arraigo nacional quedaron los dos ex jefes de CONAF imputados por cuasi delito de homicidio por su rol en el mega incendio de Valparaíso del 2024. No alertaron a tiempo de la evacuación.
5: Terremoto magnitud 7.1 en Japón. El sismo se registró frente a la isla de Kyushu y activó una alerta de tsunami. El Choa descartó riesgo para las costas en Chile.
1: Y el primer ministro de Israel se reúne hoy con Donald Trump. Es la octava visita de Netanyahu a la Casa Blanca, esta vez para tratar la guerra con Irán y los acuerdos con el Líbano.
5: Unión La Calera rescató un agónico empate ante Everton en el cierre de la fecha 16 del torneo nacional. Pese a la igualdad, sigue colista a un punto de distancia de Cobresal.
1: Y Colo-Colo a lista para el jueves la presentación de Bocinha como su gran refuerzo del segundo semestre. El arquero mundialista de Cabo Verde debería llegar mañana a Santiago proveniente de Madrid.
6: 8:04.
9: 8:04.
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5: Lo escuchábamos, 8:04. Seguimos haciendo este ADN hoy. Gracias a quienes nos acompañan desde las 7. Bienvenidas y bienvenidos a quienes integran a esta hora la sintonía del programa de hoy. ¿Qué hacemos? Como siempre, desde la ciudad de Santiago, para Chile y para el mundo, una capital que a esta hora tiene cielo cubierto con chubascos. 11 grados de temperatura, dice la Dirección Meteorológica de Chile, que proyecta una máxima de 15 para esta tarde en la capital, con chubascos de mayor intensidad durante la mañana, que ya declinan definitivamente durante la tarde y la noche acá en la región metropolitana.
1: Sí, de todas maneras el pavimento está resbaladizo en Santiago y en otras zonas del sur del país, así es que mucha atención al conducir y también peatones, digamos, por la visibilidad reducida desde muchos vehículos. En el tránsito hay mucha atención, restricción de pista en Mariano Sánchez Fontecilla con Cristóbal Colón debido al estallido eléctrico de cable tendido. Piden mucha precaución en ese punto de la comuna de Las Condes. También precaución por un semáforo apagado en un cruce bien importante ahí en Avenida Razábal con Diagonal Oriente en Ñuñoa. Está generando muchas complicaciones de tránsito. Carabineros dice va al lugar. La empresa de mantenimiento ya está alertada. Y se reporta también hace minutos un accidente en Vespucio Sur al Poniente, a la altura de Primo de Rivera. Esto en Maipú. Una situación que también está generando tránsito lento.
5: Ya, en la región de Valparaíso hay un siniestro vial reportado a esta hora en la avenida Santos Sosa, esto a la altura del Parque Quintil en esa comuna. Se mantiene la restricción de una pista en dirección hacia Placilla. Hay que transitar con precaución y a velocidad moderada. Se reporta también congestión en Aduana y Carampangue en dirección de subida, congestión leve en Errázuriz y Blanco en dirección a la aduana de Valparaíso. El transporte público no debe transitar por Antonio Varas ni Taqueadero. La avenida Altamirano cerrada para todo tipo de vehículos es lo que reporta Transporte Informa de la región de Valparaíso a esta hora. Queda cuenta también de un semáforo apagado en la intersección de Avenida 1 Norte con Quillota en Viña del Mar.
6: 8:06.
9: 8:06.
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1: Bueno, y el gobierno intensificó las gestiones con Estados Unidos para tratar de revertir la aplicación de nuevos aranceles y se confirmó una reunión bilateral con una delegación norteamericana en agosto. En paralelo, los gremios productivos advierten de millonarias pérdidas si la medida se concreta. También crece el debate por las denuncias de trabajo forzoso. Tamara Aranda, buenos días.
10: Se eleva nuevamente la tensión luego de que el gobierno del presidente de Estados Unidos, Donald Trump, anunciara la aplicación de aranceles de 12,5% para las importaciones provenientes de Chile y de otros 59 países. Es por este motivo que autoridades han sostenido una serie de reuniones bilaterales entre ambas naciones con el propósito de evaluar las acciones y coordinaciones que se van a adoptar y así seguir buscando condiciones que sean más favorables en esta materia. A esto se suma que en el mes de agosto se va a realizar un encuentro presencial en nuestro país. Los detalles los adelantó la subsecretaria de Relaciones Económicas Internacionales, Paula Esteves.
11: Es una negociación de a dos, por lo tanto ya desde Chile hemos enviado cuáles son la lista de productos y también con la información necesaria económica, porque estos productos son complementarios a la economía estadounidense y también cómo no afectan a la producción nacional de ese país. Después de eso vamos a tener una respuesta y ahí esperamos contar con la visita del USTR, por supuesto que el embajador Gottman ha anunciado la intención de venir a Chile.
10: Repercusiones que podría afectar la economía, más aún en el impacto anual de exportaciones a Estados Unidos en sectores productivos. Sobre estas cifras ahondaron quienes presiden las asociaciones gremiales más afectadas, Patricio Melero, presidente de Salmón Chile, y su par de Frutas Chile, Iván Marambio, ahondaron en ello.
0: Estamos hablando ya de un impacto directo nada más que por ese factor de sobre 300 millones de dólares. Pero también están los efectos indirectos que tiene sobre otros mercados de destino, de manera tal de que en una visión, de acuerdo a algunos estudios universitarios que se han hecho, en la industria del salmón la proyección puede acercarse negativamente a un impacto del orden de los 500 millones de dólares.
8: La fruta exporta alrededor de 2.000 millones de dólares al año a Estados Unidos y este 12,5 significa más o menos entre 300 y 400 millones de dólares de impacto. Es un impacto muy fuerte.
10: Recordemos que todo esto surge luego de que dos fundaciones chilenas expusieran ante la oficina del representante comercial de Estados Unidos en Washington. En la prueba de ADN, Carolina Rudnick, presidenta de Fundación Libera, asegura haber advertido sin respuesta de trabajos forzosos en el territorio nacional desde el año 2019. En paralelo, Mariano Fernández, ex canciller, discrepa con este postulado.
12: Cuando hay indicios fuertes de trabajo forzado permanente o tenemos condiciones basales que no son abordadas, nosotros denunciamos esto frente a todas las autoridades nacionales e internacionales.
13: Solo no me quedó claro si tuvieron respuesta por parte de los gobiernos en Chile.
12: No tuvimos respuesta.
13: Ni uno de los dos gobiernos, ni el anterior ni este.
12: Con respecto a las 7 medidas, ninguna.
14: Los trabajos forzosos, en el sentido que lo está interpretando, yo creo que en Chile no está disponible, e incluso me parece que los chilenos que denunciaron el asunto reconocen que no es que haya trabajo forzoso, sino que no hay suficiente fiscalización para saber si hubiera.
10: El gobierno por lo pronto continuará con reuniones bilaterales de manera virtual con Estados Unidos de cara al encuentro presencial de agosto. E incluso el canciller Francisco Pérez Mackenna sostuvo una reunión en La Moneda con el mandatario previo a su gira por el Perú. En el encuentro ahondó en el plan para enfrentar el aumento de aranceles y así evaluar posibles exenciones a la medida, resguardando claro la competitividad de los productos nacionales y fortalecer la posición de Chile en los mercados internacionales. Tamara Aranda, ADN.
4: Ya, ahora esto está en marcha, la coordinación del gobierno con los gremios también a la espera de esta reunión con este personero del gobierno norteamericano que va a venir a nuestro país en agosto. Los gremios y los sectores exportadores advierten de las pérdidas, de la falta de competitividad, pero ojo a lo que pasa con las diferencias o los matices entre los mismos gobiernos al interior entre los mismos ministros al interior del gobierno. Son matices, es verdad, pero cuando se está hablando de un tema como este pueden terminar siendo relevantes y complicando un poco la estrategia de La Moneda, porque ayer el canciller Francisco Pérez Mackenna decía que este no es un tema entre Estados Unidos y Chile, que es una política de Estados Unidos con todo el mundo, que nosotros la recibimos con particular importancia. Descartaba también el ministro de Relaciones Exteriores hablar de fracaso diplomático, pero en paralelo, ayer en una entrevista en otra radio, el ministro de Defensa, Fernando Barros, decía directamente que lo que hizo Estados Unidos y este anuncio con los aranceles le parecía muy injusto. Por lo tanto, ya le ponía un calificativo que es distinto a la situación con el país norteamericano. Y decía Fernando Barros además que esto genera dudas en la cercanía y confiabilidad de la relación entre Chile y Estados Unidos. Por lo tanto, hay un matiz que no deja de ser relevante en una situación de negociación en la que el gobierno ha tenido mucho cuidado en su relación con Donald Trump y que pese a eso se anuncia un alza de aranceles para los productos que ya hemos detallado en los últimos días.
1: Sí, y explicábamos el otro día cómo desde el gobierno norteamericano Donald Trump está en un nuevo intento, digamos, de imponer aranceles a terceros países luego del fracaso que tuvo su primer intento, que fue revertido ni más ni menos que por el Tribunal Supremo de Estados Unidos. Pues bien, ahora busca, usando una triquiñuela legal en definitiva, tratar de imponer estos aranceles adicionales con la excusa de países que no respetan o vulneran trabajo forzoso, digamos. En el caso de Brasil, y es bien interesante observarlo, consideran, y me parece que están en lo correcto, digamos, que acá Estados Unidos está vulnerando tratados comerciales vigentes, tratados que por lo demás también tiene Estados Unidos con Chile, acuerdos de libre comercio, y por lo mismo Brasil presentó ya esta semana un pedido de consultas a Estados Unidos de la Organización Mundial de Comercio, justamente por esta implementación de tarifas comerciales a varios productos brasileños. Lo que piden en Brasil es que este organismo internacional, la OMC, no solo detenga este aumento de aranceles, sino que eventualmente termine sancionando a Estados Unidos por esta medida que se considera absolutamente unilateral.
15: 8:13 minutos.
16: 8:13 minutos.
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4: 8:13 minutos, seguimos hablando de política. Hay harto tema que conversar hoy con el diputado, presidente de la Unión Demócrata Independiente, la UDI, Guillermo Ramírez, que está al teléfono de ADN hoy. Diputado, bienvenido.
17: Hola, Paula, ¿cómo
4: Buen
17: estás?
4: Día.
17: Buen día, Mauricio.
1: Gracias por acompañarnos, diputado. Partí preguntándole, porque ha sido noticia, digamos, en las últimas horas, nuevas renuncias de secretarios regionales ministeriales. Según distintos cálculos, ya van 28, algunos calculan hasta en 30, digamos, las salidas por distintos motivos en poco más de 4 meses de gobierno. Desde la oposición hablan de improvisación. ¿Cómo lo califica usted?
17: Mira, la verdad es que el número no es menor. No vale la pena esconderlo, ni vale la pena negarlo. Muchos de los seremis han salido, o todos los seremis han salido por razones distintas. Me parece que lo que hemos conocido en las últimas horas, por ejemplo, del seremi en la región de Magallanes, es absolutamente impresentable. Denuncia de acoso laboral y otros. Uh-huh. Y la verdad es que me parece muy bien que en esos casos el gobierno les pida la salida. Hay otros casos de seremis que, por un tema presupuestario, porque es la realidad de Chile, yo he podido conversar con ellos, me dicen, no tenemos suficiente plata ni siquiera para contratar a una persona adicional. Y claro, esos son temas de restricciones presupuestarias que hoy día está sufriendo el gobierno por una realidad que escapa a la gestión de este propio gobierno. Yo aquí, o sea, no tengo otra cosa que decir que encuentro que no es una buena señal que salgan tantos seremi. Por supuesto que uno hubiese querido que los seremis que fueron nombrados se mantuvieran en sus cargos con una buena gestión y sin ningún tipo de problema ni escándalo. Uh-huh. Pero a veces ocurren cosas que el gobierno tiene que enfrentar y tiene que tomar una decisión el gobierno, que es, en algunos casos estoy diciendo, ocultar, hacer las cosas para callado, tratar de no levantar olita, o enfrentarlas y tomar decisiones.
1: Ya, pero diputado, pero descartando, los casos policiales o aquellos que está viendo directamente la justicia, digamos, que son un puñado, el hecho de que haya escasez de recursos era una situación que el gobierno sabía, digamos, desde antes de asumir, y uno se imagina que una persona que acepta el cargo de secretario regional ministerial más o menos investiga, digamos, antes de aceptar ese nombramiento, y desde ese punto de vista, los dardos, digamos, desde la oposición, hoy día apuntan al Ejecutivo y al Poder Central por lo que ellos dicen ha sido una improvisación en las designaciones. ¿Usted no lo ve así?
17: No es improvisación. Acá hay un equipo de gente que ha estado trabajando en el segundo piso en la búsqueda de quiénes son las mejores personas. Algunos de los seremis que han salido fueron seremis en el pasado y tuvieron una muy buena gestión. Pero bueno, aquí lo que se ha dado, insisto, es una situación obviamente que no hubiésemos querido, y yo quiero insistir, a veces ocurre que se nombre una persona y sin importar el nivel de gestión que tenga, esas personas se quedan hasta el final, o si hay algún problema, el problema se pone debajo de la alfombra. Aquí se está actuando de una manera distinta. El costo es, por supuesto, esto, tener que enfrentar una realidad, que es que han salido muchos seremis, mucho más de los que quisiéramos. Pero creo que en muchos de los casos, cuando se les ha pedido la salida, que ante los medios aparece como renuncia voluntaria y qué sé yo, a mí me parece que es correcto cuando las personas no están dando el ancho en una situación de gobierno de emergencia en el que se supone que tenemos que estar a toda máquina resolviendo los problemas que nos comprometimos a resolver en la campaña presidencial.
4: Diputado Guillermo Ramírez, no solo han sido secretarios regionales ministeriales, que ya decíamos en ese caso son 28, también han salido 2 ministras en un plazo muy breve que marca un récord desde el regreso a la democracia, Trinidad Steinert y Mara Cedini, y también el subsecretario de Hacienda, que es el último caso tras dar, según informó el mismo gobierno, positivo en un test de droga. El ministro García Rubinot ha dicho que si una nueva muestra sale negativa, él debería o podría volver al gobierno. ¿Fue apresurada la decisión de sacar a Juan Pablo Rodríguez del cargo?
17: A ver, los dos casos de las 2 ministras y de Juan Pablo Rodríguez son casos distintos, por obviamente. Cierto. En el caso de las ministras, lo que yo te decía hace un rato, el presidente evaluó que tenían que salir y en vez de mantenerlas para evitarse en el fondo el cuestionamiento por el cambio tan temprano, él dice: acá no tenemos tiempo que perder, si mi evaluación no es buena, tienen que salir. Ha pasado mucho eso con los seremis. En el caso de Juan Pablo Rodríguez, el presidente fue muy claro durante la campaña y los ministros y subsecretarios lo tenían claro desde el momento uno, que el protocolo iba a ser el más duro, que si alguna persona daba positivo en un examen de droga iba a tener que salir de inmediato. Evidentemente, puede ser un falso positivo, eso es efectivo, puede ser, si estas cosas ocurren. Y en los últimos días la comunidad científica ha hablado mucho en programas de radio y televisión y todos coinciden en que los falsos positivos existen. Por supuesto que si es un falso positivo, en mi opinión, no habría ningún problema y no habría ninguna inhabilidad para que el subsecretario volviese al gobierno. A mí me parece que eso es una obviedad.
15: ¿Al cargo del subsecretario?
17: Eso lo tiene que definir el presidente, pero evidentemente que al no haber ningún tipo de consumo, la razón por la cual salió desaparece. Por lo tanto, me parecería absolutamente correcto y de toda justicia que el subsecretario pudiese volverse, que el subsecretario quiera hacerlo.

0: lo correcto. Ahora, yo quiero insistir, si finalmente, porque la contramuestra no se ha analizado, si en la contramuestra aparece negativo, si para eso se confirma con otro nuevo examen de, no sé, que lo haga la Universidad de Chile y que a todo el mundo le da garantía, que es con quienes hacemos los exámenes en el Congreso, aparece que esta persona no consume, bueno, es de toda justicia, como lo dijo el ministro García, que la persona pueda volver a trabajar en el gobierno. Yo creo que nadie podría oponerse a una idea así.
1: Ya, ahora, en medio de todo esto, ayer, ya sabemos, el presidente Kast anuncia un proyecto de ley de reforma a la Constitución que incorpora esta nueva causal de cesación del cargo de autoridades ante el consumo de drogas. Por de pronto, ¿usted está a favor de esta iniciativa?
0: Sí, es una promesa de campaña y esto viene a resolver un problema que tenemos en el Congreso, Mauricio, porque en el Congreso nosotros fuimos los primeros en la Cámara de Diputados, no en el Senado, en autoimponernos una normativa que nos obliga a hacernos exámenes de pelo cada 2 veces al año. Esta fue una norma impulsada por 2 diputados de colores políticos distintos, el diputado Coloma, que fue diputado hasta el 11 de marzo, y de la diputada Pamela Giles. Ellos dos impulsaron esta idea. Idea que, por supuesto, contó con los votos en contra de gran parte del Frente Amplio y del Partido Comunista. Cierro paréntesis. El problema que tiene esta normativa es que si es que un parlamentario resulta positivo en un examen de droga, por ejemplo, cocaína, no ocurre nada. Se informa, pero no ocurre nada. No hay sanción de ningún tipo. Si un parlamentario toma la decisión de no hacerse el examen, este examen ya lo estamos haciendo hace creo que 3 o 4 años. Y hay parlamentarios que nunca se lo han hecho, si un parlamentario se niega a que le hagan el examen de pelo, hay una multa. No pueden haber más penas porque esas penas son de iniciativa exclusiva del presidente. Nosotros no podemos establecer un régimen distinto al que tenemos hoy día. Entonces es una broma porque un parlamentario toma la decisión de no hacerse nunca el examen y tiene una multa del 5% de su sueldo o algo así. Entonces, lo que está haciendo el presidente Kast es cumplir con una promesa de que este tipo de cosas van a tener consecuencias y de que finalmente la legislación en esta materia va a ser más dura. Entonces, a mí me parece muy bien que se cumpla con esta promesa.
2: Sí, lo que hace el gobierno ayer y lo explica de esa manera, y usted también lo plantea en esos términos, que busca hacer frente a la dispersión legal que hoy día existe en la materia, ¿no? Y fijar como un principio constitucional la obligación
0: General.
2: general de realizarse el test de droga. ¿Qué pasa con esa obligación general de realizarse el test de droga en el caso de jueces y los mandatarios o los jefes de Estado? Porque por un lado está la obligación general de realizarse el test de droga y por otro la cesación del cargo, que en el caso de mandatarios y jueces es distinta en términos de esos causales de los parlamentarios, por ejemplo.
0: Sí, yo no estoy ahora en condiciones de contestar, Paula, a cada detalle en la ley porque no ha sido
2: Bueno,
0: presentada.
2: pero debiera existir la obligación general de hacerse el test para jueces, mandatarios, jefes de Estado y también evaluar causales de cesación del cargo en esas situaciones.
0: Que se hagan el test, me parece que hay que hacerlo de todas maneras. El presidente Kast no está obligado a hacérselo de acuerdo a la ley, pero él se lo hace igual de manera voluntaria. Y creo que ese es un buen criterio y tiene que hacérselo todas las autoridades. En el caso de los jueces, en caso de que haya consumo de droga, me parece que deben ser los primeros en salir junto con los legisladores, porque no puedes tener a jueces o a legisladores que tengan vínculos con el narcotráfico. O sea, el hecho de consumir significa muy probablemente que tú tienes algún tipo de contacto porque tienes que comprar esa droga y por lo tanto tener vínculos con el narcotráfico para jueces o para legisladores me parece muy peligroso para la institucionalidad y yo creo que jueces de cualquier rango y parlamentarios, sean senadores o diputados, deben inmediatamente perder el cargo si es que ellos han consumido droga. Habrá que ver qué drogas, a qué podría decir, mire, yo no tengo contacto con el narcotráfico porque tengo una planta de marihuana en mi casa. Puede ser, pero hay ciertos tipos de droga en que yo no tengo ninguna duda de que deben perder el cargo de inmediato, sin importar si es un juez de la Corte Suprema o el presidente del Senado.
1: ¿Y por qué,
0: En el
1: perdón,
0: caso
1: y por qué jefes de Estado no? Porque este tema también ha sido materia de muchísima discusión en otros países
0: Sí.
1: donde se ha acusado justamente a mandatarios de tener vínculos con las drogas.
0: Sí, yo para allá iba, por eso no estaba hablando el mandatario. En el caso de los presidentes de la República, había un debate a nivel mundial fuerte, del cual obviamente en Chile no hemos participado todavía. Yo sé que hay argumentos muy poderosos a favor y en contra, y me encantaría mirarlos bien antes de tener una postura en esta materia. Mi intuición me dice, por lo que tú acabas de decir, Mauricio, que tener un presidente que eventualmente pueda tener vínculos con el narcotráfico es tanto más grave que cualquiera de los otros casos. Entonces, mi intuición me dice que acá el presidente podría perder el cargo, pero la verdad no me atrevo a afirmarlo porque...

0: puedo terminar
1: Sí,
0: contradiciéndome.
1: claro.
0: Yo quiero ver bien los argumentos a favor y en contra, porque este es un debate que se ha dado en el mundo y quiero ver en el fondo qué es lo que se ha hecho y cuáles son las mejores prácticas.
1: Diputado,
0: Entonces, hoy día no me atrevo a dar una opinión porque tengo una intuición, pero no quiero después aparecer contradiciéndome y en esto creo que el debate tiene que ser de manera responsable. Esto no puede transformarse en el quién da más, en el quién es más duro, sino que esto se tiene que dar de una manera institucionalmente responsable.
1: Ya, faltó trabajo prelegislativo en esta reforma constitucional con los partidos que sustentan hoy día el gobierno con Chile Vamos y el Partido Republicano. Ayer, directamente, no públicamente, pero algunos reconocían molestia y fueron muy pocos los que llegaron a la ceremonia de anuncio de la reforma.
0: No, porque esta es una promesa de campaña
1: Está
0: y por lo
1: bien.
0: tanto, entonces, por lo tanto, nosotros los presidentes de partido y los parlamentarios sabemos, porque si no, de otro modo sería una especie como de engaño a la ciudadanía, que lo que está escrito en el programa se va a presentar en el Congreso. Entonces nadie puede acá darse por sorprendido, digamos. Obviamente que el contenido de la ley no aparece en un programa de gobierno. En el programa de gobierno aparece, se enuncian los principios, la idea general, pero justamente para ver el detalle del proyecto de ley está el Congreso y para eso lo vamos a estudiar en la Cámara y en el Senado, en las comisiones y se votará en la sala. Y por eso estas cosas toman tiempo, porque uno tiene que revisar el contenido de la ley en el Congreso.
1: Oiga.
0: Yo la verdad es que no tengo ningún problema para contestar directamente a tu pregunta con el hecho de que el gobierno esté presentando este proyecto de ley. Por el contrario, creo que es una señal que va en el sentido correcto. Y yo lo único que espero, eso sí, es que el legislador aquí, la Cámara y el Senado estemos a la altura, insisto, de discutir esto con seriedad y no en la lógica de quién es más duro o quién es más blando o quién. Aquí hay que mirar la experiencia internacional y hacer lo que funciona y lo que finalmente da garantías de que Chile sea un país que en esta materia tenga las mejores prácticas.
1: Diputado Guillermo Ramírez, a propósito del Congreso, ya se ha por sentado que la mega reforma está de alguna manera lista, pero efectivamente queda un trámite que tiene que ver con un artículo pendiente y la votación en el Senado del informe de la Comisión Mixta. Como presidente del partido, ¿van a estar los votos para que eso avance el próximo martes en el Senado? En la lógica se lo pregunto porque han aparecido parlamentarios incluso de su sector condicionando esto a que se garanticen recursos para la reconstrucción de la emergencia en la región de Coquimbo, y ni hablar la respuesta de la oposición sustentada en lo que han dicho sus propios alcaldes de que no coinciden con la fórmula de compensación.
0: A ver, los votos de la UDI van a estar todos. Los parlamentarios, perdón, los diputados votaron de la UDI unánimemente a favor y lo mismo va a ocurrir en el Senado, para despejar ese punto de una vez. Si van a estar los votos de otros senadores, no sé, usted se refiere con lo que usted acaba de decir, entre otros senadores, a Matías Walker.
1: ¿Sí?
0: Yo la verdad es que no he
1: De cada
0: hablado con él,
1: uno.
0: entonces no sé, pero él va, de nuevo, Gaona es de la UDI, los votos de la
1: Sí.
0: UDI van a estar todos.
1: Perfecto.
0: Entonces, pero yo no puedo, la verdad, hoy día asegurarte de que van a estar todos los votos de los senadores oficialistas. Yo puedo hablar por la UDI. Y mi labor es conversar y trabajar con los senadores de la UDI y de tomar definiciones con los senadores y diputados de la UDI. Y eso está ordenado. Estuvo ordenado en la Cámara, va a estar ordenado en el Senado, como hemos estado ordenados en todas las votaciones durante todo este periodo presidencial. Ahora, respecto de lo que tú decías de los
1: Sí.
0: alcaldes tienen que tomar una decisión, porque acá hay una compensación del 100%. Mira, el
1: Pero
0: primer
1: sin
0: argumento para.
1: focalización, que es lo que el gobierno no les
0: No.
1: entregó en esa negociación, digamos.
0: Sí, lo que pasa es que cuando la gente de izquierda en el Congreso se opuso al fin de las contribuciones, el argumento era que se desfinanciaba a los municipios. En la tramitación, los alcaldes lograron que la compensación fuera de un 100%. Es decir, no se desfinancia a los municipios, quedan exactamente igual que antes. Y aún así se oponen. Entonces, a mí me parece que esta lógica de decir, mire, lo que pasa es que no se está compensando con focalización, que es una cosa muy curiosa, porque lo que en el fondo están proponiendo no es entonces una compensación, sino que es un cambio en la forma en cómo se financian los municipios, que esa es otra discusión interesante, necesaria, cuyo fondo yo puedo compartir, pero es otra discusión. Acá el argumento era, nos oponemos a la reducción de contribuciones porque los municipios se desfinancian y acá le están compensando en un 100%. ¿Usted cuánto perdió? 5, tome, ahí tiene 5. ¿Usted cuánto perdió? 12, tome, ahí tiene 12. Entonces, a mí me parece que acá la oposición, que en este proyecto presentó mil y tantas indicaciones en la Cámara de Diputados para trabar esto, que en el Senado llegaron a un acuerdo para luego no cumplirlo, o sea, da la sensación de que se sentaron en la mesa para dilatar, que votaron casi todo en contra, estamos en un nuevo capítulo de la misma película o de la misma serie. que es entorpecer, que es buscarle la quinta pata al gato para votar en contra. Yo estoy convencido que eso es. Entonces, está bien, me parece interesante la discusión respecto de la focalización. Yo mismo creo que el sistema de financiamiento de los municipios tiene que cambiar radicalmente. O sea, lo que tenemos es bastante, está bien mal hecho, pero esa es otra discusión. Acá de lo que estamos hablando es, ¿vamos a compensar o no a los municipios por el efecto de la ley? La izquierda, por sus votaciones, porque los parlamentarios hablamos con nuestros votos, dice que no hay que compensar a los municipios, tendrán que hacerse responsables si ganan la opción no, porque los municipios se van a quedar con menos plata.
2: Ya. En este y en otros temas, diputado Ramírez, y se lo pregunto también como presidente de la UDI, ¿al ritmo de quién está bailando el gobierno? A partir de las declaraciones de Johannes Kaiser, que la semana pasada decía que tienen a todo el gobierno bailando la música que ellos, que los libertarios ponen.
0: Los gobiernos son... El gobierno es una cosa grande, que tiene muchos ministerios, que presentan muchos proyectos de ley, en el que pasan muchas cosas todos los días. Me parece pretencioso decir que estamos bailando al ritmo del Partido Libertario porque presentaron dos iniciativas que concentraron atención mediática. Los gobiernos son tanto más que eso, las complejidades son tanto más grandes. Simplificar al final la realidad, lo que tú haces o dices, me parece una exageración.
1: Ya,
0: ¿Qué quieres que te diga?
1: el PDG en todo caso ha tenido la perilla del volumen varias veces también durante este gobierno y le iba a decir el cassette o el disco o lo que sea, ¿no? A esta altura
0: Sí, acá hay
1: también.
0: una especie de competencia por quién es el DJ o quién pone la música más fuerte. Al final entra tanta gente poniendo música al mismo tiempo, acá lo que hay es ruido nomás, y no música.
1: Pero
0: Mira,
1: a usted le hace ruido esa negociación permanente del gobierno con el PDG, más allá de lo obvio que resulta por la cantidad de votos que tienen, pero por lo inestable que son sus decisiones, lo inestable que a veces son sus acuerdos. ¿A usted personalmente, como presidente de la UDI, le hace ruido lo que podría generar esa potencia, esa fuerza que negociadora que al final del día se le entrega al PDG?
0: Nosotros no tenemos mayoría en la Cámara de Diputados y tenemos muchos proyectos que aprobar. Y el gobierno y nosotros mismos en la Cámara tenemos el deber de salir a buscar votos adicionales para poder aprobar estos proyectos. La cosa sí testimonial de nosotros vamos a perder todos los proyectos con nuestros votos, pero votamos bien. Esa cosa testimonial no sirve para nada en política. Si nosotros queremos ser un gobierno exitoso, con el pragmatismo adecuado, no exagerado, nosotros lo que tenemos que hacer es juntar los votos y las mayorías para poder aprobar los proyectos de ley.
1: Diputado,
0: Y hasta ahora al gobierno, espérame, y hasta ahora al gobierno le ha ido bien en eso. Nosotros, sin el PDG, logramos ganar la presidencia de la Cámara. De hecho, competimos contra una PDG, porque buscamos los votos en otro lugar. Para la comisión mixta en la Cámara de Diputados, nosotros, el PDG anunció que iban a votar en contra de una serie de normas para mandarlas a la mixta, y con los votos en contra del PDG, igual logramos aprobar esas normas porque los salimos a buscar a otro lado. Lo que quiero decir es que me parece bien que el gobierno, en algunos casos, invite al PDG para armar mayoría con ellos. En otros casos, invitará a la democracia cristiana, al socialismo democrático. Mire, al final lo relevante es que los proyectos salgan adelante. Y por eso yo no tengo ninguna objeción de que, al revés, le exijo al gobierno que a través de las Express, que es el ministerio que corresponde, converse con parlamentarios que no son de gobierno para ir formando mayoría en todas las votaciones. Esa es la pega de las Express y hasta ahora lo han hecho muy bien.
2: Oiga, y en los mismos términos que estábamos hablando, esta iniciativa Escucha tu Corazón, que ha generado tanta controversia, ¿es parte del ruido?
0: A ver, el escucha tu corazón. Voy a partir por una definición de principios, Mauricio, que a nadie le va a sorprender. La UDI es un partido provida. La UDI siempre ha tenido una postura contraria al aborto. Nosotros incluso votamos de manera unánime en contra del aborto en tres causales y por lo tanto siempre hemos estado a favor de la vida. ¿Ya? Esa es la primera definición. Este es un tema que para nosotros es importante. Este no es un tema para nosotros de poca relevancia. Todo lo contrario, es parte del corazón de nuestro cuerpo de ideas y nuestros principios. Dicho eso, nosotros creemos que la propuesta que hay sobre la mesa, que es Escucha tu Corazón, es una propuesta muy poco efectiva, que es infiscalizable y que probablemente vaya a evitar muy pocos abortos. Lo que en el mundo ha resultado ser más efectivo, y en esto hay estudios de universidades, fundaciones Provida, por supuesto, y una serie de instituciones, es lo que más reduce la cantidad de abortos en el mundo son programas efectivos y bien diseñados de acompañamiento a la mujer. Las mujeres que están solas con un embarazo, porque no las apoya la pareja, o los padres, o las amigas, son mucho más propensas a abortar que una mujer que está acompañada con alguien que te dice, échale para adelante, yo te apoyo. Los programas, espérame, es que esto es muy importante, los programas efectivos de acompañamiento tienen un buen resultado y lo que la UDI está haciendo es pedirle al gobierno que repiense, que reconsidere su definición de no entrar en estos temas, porque ellos en la campaña dijeron que esto no iban a ser temas porque es un gobierno de emergencia, y que haga una excepción para presentar un proyecto de ley en materia de acompañamiento. Nosotros no lo podemos presentar porque irroga gasto. La UDI está haciendo la pega. Nosotros le vamos a presentar al gobierno un proyecto redactado, listo, hecho, para que ellos, el gobierno, lo presenten de tal manera de poder tener un mecanismo que es distinto al escucha tu corazón, que protege a las mujeres, las acompaña, les hace más llevadero un embarazo difícil para que podamos efectivamente evitar abortos en Chile de una manera que ha funcionado en todo el mundo. Y ojo, con una idea que parlamentarios que son pro aborto, incluso pro aborto libre, dicen que apoyarían en el Congreso. Nadie puede oponerse a que haya un programa que reconforte, que ayude, que acompañe a las mujeres. Y eso finalmente es mucho más efectivo que cualquier otra medida para evitar aborto.
2: Pero la iniciativa, tal como la presentaron parlamentarios libertarios, por de pronto usted la rechaza.
0: Yo tengo una postura que es que, abierto el debate, lo que hay que hacer es analizar cuáles son las mejores ideas para efectivamente evitar abortos. Los que somos pro vida tenemos el deber de buscar la herramienta más eficaz. Esto no puede ser para la tele. Esto tiene que tener efectos reales. ¿Qué cosa reduce más el aborto? No es el escucha tu corazón. Es el acompañamiento. Y esa es la idea que la UDI va a presentar y va a empujar hasta el final.
1: Diputado Guillermo Ramírez, nos queda literalmente un minuto, pero no puedo dejar de preguntarle porque en las últimas horas se han recordado algunos dichos del actual mandatario en medio de emergencias ocurridas en nuestro país cuando era candidato o cuando era opositor a Gabriel Boric. Por ejemplo, cuando dijo que los chilenos están en problemas, la obligación de un presidente es regresar a su país. Es lo que dijo José Antonio Kast en medio de un frente de mal tiempo el 2024 cuando Boric estaba en Europa. Hay quienes han cuestionado que hoy día esté en Perú, pero eso es una parte del asunto porque han cuestionado más de fondo la reacción del gobierno en torno a la emergencia del norte, fundamentalmente.
0: A ver, crítica a la gestión del gobierno, aunque lo haga estupendamente bien, van a haber siempre. De eso no tengo ninguna duda. Creo que
1: no se contradice gobierno, que hoy día esté en Perú, aunque son situaciones distintas, cuando criticaba a Gabriel Boric y decía que los mandatarios tienen que estar en el país cuando hay situaciones de emergencia.
0: No estamos en la situación, no estamos en el pic de la emergencia y el presidente casi está yendo por menos de 24 horas. Uno tiene que poner en la balanza qué es lo que está en juego con una u otra decisión. Perú es un socio estratégico, es un país limítrofe. Tan importante es que el presidente Kast, en el día más ajetreado de Keiko Fujimori, que es el día en que ella asume, Keiko Fujimori, la presidenta del Perú, y el presidente Kast coordinaron una reunión de trabajo privada. Así de importante es la relación entre Chile y Perú, que en el día más difícil de Keiko Fujimori, por la cantidad de compromisos que tiene hoy, va a dedicarle un momento a una reunión de trabajo privada con el presidente Kast. Y el presidente Kast vuelve en menos de 24 horas, justamente porque un presidente tiene que ser capaz de hacer muchas cosas a la vez. Distinto es que estuviera en Marruecos una semana. Eso no es el caso. Estamos hablando de un partido, perdón, de un país que es clave para Chile, una relación que nosotros tenemos que fortalecer. El tema migratorio, si no tenemos la colaboración de Perú, es bien difícil que logramos tener éxito en el problema migratorio y con las grandes promesas del presidente Kast. Y lo que él está haciendo es caminando y mascando chicle al mismo tiempo. De una manera que cualquiera puede entender que es responsable. Se va menos de 24 horas a Perú a juntarse con la nueva presidenta del Perú en una relación que esperamos sea muy fructífera para poder resolver algunos problemas, te digo, por ejemplo, el de migración, que para eso se requiere el trabajo coordinado con Keiko Fujimori.
2: Muy bien, Guillermo Ramírez, diputado y presidente de la UDI, muchísimas gracias por estos minutos en Radio ADN.
0: Muchas gracias a ti, Mauricio, que les vaya muy bien, Paula.
1: Gracias, diputado.
3: 8:39 minutos. 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
4: En Santiago, 11 grados. En Coquimbo, 14 grados.
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23: 8:46 minutos.
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24: Hola, muy buenos días. Le informo que el semáforo que está en la esquina de Irarrázaval con Diagonal Oriente y Coventry está malo y está a la embarrada literal. No se mueve, no se avanza, ninguna de las tres calles logra mover sus autos. Están todos cruzados acá, terrible.
25: Vale, buenos días, habla Pablo de la región del Biobío. Me llama la atención el hecho de que estos secretarios ministeriales de este gobierno renuncian a sus cargos porque el cargo no les acomoda o porque la aspiración económica no es suficiente. Esto habla claramente de la falta de la convicción política de estos representantes del gobierno y también en los criterios de selección de este. Gracias.
1: Un tema que conversábamos recién con el presidente de la UDI, Guillermo Ramírez, que reconocía que el número no es menor. Estamos hablando de 28 secretarios regionales ministeriales que han salido durante este gobierno, dos nomás ayer en Tarapacá y también en la región del Maule. Decía Guillermo Ramírez, no vale la pena esconderlo, esto que el número no es poco, pero da cuenta de que a su juicio las razones de salida son distintas y que hay gente en el segundo piso de la moneda buscando a los mejores funcionarios. Y lo que planteaba el primer auditor, efectivamente, pues Carabineros está trabajando en el lugar, está alertada la empresa de mantenimiento también, pero está apagado el semáforo en Irarrázaval con Diagonal Oriente en la comuna de Ñuñoa, dice Transporte Informa de la región metropolitana, que confirma que esto está generando complicaciones en el tránsito. Gracias a los dos, nos queda todavía programa si quieren llamar al WhatsApp al +569 85 21 23 60.
22: 8:48 minutos.
23: 8:48 minutos.
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2: Don Francisco Sugarret, bienvenido, muy buenos días. Seguimos hablando de Bocinha.
26: Me van a tener que tener paciencia, Paula Mauricio.
2: ¿Por qué?
26: Porque vamos a seguir hablando de Bocinha durante todos estos días y hasta que él ya esté firmado y presentado en el estadio Monumental.
1: La camiseta, la presentación.
26: No, de eso también les vengo a hablar. Les vengo a hablar de la camiseta. Bueno, es un impedimento reglamentario el que no va a permitir que, por el momento, Bocinha pueda llevar en su dorsal, en su camiseta, el apodo Bocinha.
2: Que es un apodo.
26: Exactamente. El reglamento, el artículo 36 de las bases del campeonato, establece que lo que tiene que ir en la espalda es uno de los dos apellidos. Puede ser el materno o el paterno. En este caso, el señor Yosimar José Évora Díaz puede llevar Évora Díaz junto, solo Évora o solo Díaz. Pero eso es lo que puede llevar en su camiseta, no Bociña.
1: Ahora, si hubiera un compañero que tuviera apellido Díaz, puede ir precedido de la inicial del primer nombre.
26: Pero este es un Díaz con S además, ¿eh?
1: Ah, ya.
26: Ya se distingue, ya. Es okay. Distinto.
1: Pero apodos no, Bociña por ahora
26: Bociña
1: no
26: por ser. Ahora no. Y de hecho es una de las cosas que se está hablando bastante, y es el hecho de que Colo Colo va a pedir ante la NFP y ante el Consejo de Presidentes de la NFP que se pueda modificar la fase del campeonato. Para eso necesita unanimidad de todos los presidentes presentes en ese consejo de la NFP. ¿Cuál es el problema? Que ya hay un antecedente. El año pasado, Universidad de Chile, cuando volvió Charles Aránguiz, intentó modificar también la fase del campeonato para que Aránguiz pudiera ocupar su histórica camiseta 20. Necesitaba la unanimidad del Consejo de Presidentes, levantó la instancia, fueron a votar y resulta que dijeron ya, número uno, Audax Italiano por orden de abecedario, y Audax Italiano fue al tiro, dijo que no.
2: Ya, pero esta.
26: Porque tenía una rencilla anterior con Universidad de Chile, y por lo tanto le dijo que no al tiro.
2: Pero si se llega a dar esta modificación al reglamento, ¿es solo para él o para todos? Porque esto abre un portal.
26: No, lo abre para todos. No se puede hacer una excepción.
1: Pero de hecho,
26: ¿no?
1: Un portal que se cerró por otras razones, ¿no? O sea, sí. Por el tema como ahora, del bullying.
26: Pero ¿sabes qué? Yo creo que es bastante anacrónico. O sea, si en el mundial se ocupan los apodos.
1: Puede ser que haya que actualizarla, además, pero ponerle bordes de alguna manera igual.
26: Y el tema está en que las grandes selecciones del mundo tienen apodos, o sea, los brasileños son todos, o sea, a Pelé tendríamos que ponerle Don Nacimiento.
1: Claro,
26: Y un poco largo, y es Pelé, si todo el mundo sabe que es Pelé. Ahora, en términos de marketing, no creo que sea tanto problema. De hecho, me parece que las camisetas de Bocina las pueden vender igual, tipo puede poner la camiseta
1: lo que
26: en eso.
1: Él no puede jugar con.
26: Sí, ahora, pero los amistosos la va a ocupar igual y las camisetas de Bocina se van a vender
1: que le
26: igual.
1: Gustaba el amarillo, por lo tanto, Colo Colo podría continuar con su tradición de los porteros de camiseta amarilla del Loro Morón.
26: Dos cosas más antes de decirle un dato revelador, a propósito de lo que dice Bocina sobre todas estas materias. ¿Se había dicho que llegaba hoy día? No llegó hoy día. No es que lo estemos esperando en el aeropuerto y no haya aparecido. Se adelantó que hoy día no llegaba y que podría ser mañana y que la presentación va a ser el día miércoles por temas burocráticos para el viaje del jugador que llegará proveniente de Madrid. Lo otro de lo que se ha hablado bastante es de su sueldo. En Colo Colo se apresuraron rápidamente porque hay muchas voces que no están de acuerdo con su contratación. Entonces dice 50 millones de pesos para un tipo que tiene 40 años, como que lo encontraran excesivo. Y se apuraron en decir que su sueldo es de $25,000. Pero ojo que en la actualidad, cuando un jugador llega libre, uno le paga el sueldo, pero además le paga el arriendo del pase. Y eso completa los 50 millones que efectivamente sí va a ganar el arquero Cabo Verdiano, que fue elegido por la FIFA como el mejor del Mundial. Y cierro con esto, porque no tenemos tanto tiempo. Me fui al Instagram de Bocina. No hay nada de Colo Colo.
1: ¿En serio? Ni una historia poca.
26: No, de hecho me fui a la de Colo Colo está la de Laura, sí, que claro. Muestra sus rulitos, sus crespitos, todo. Me fui a la de Bocina y no hay nada en el.
2: ¿Todavía estaría negociando? ¿Se podría caer?
26: No lo sé. Pero no hay de él.
2: Pero no lo descartamos.
26: Nada. ¿Ustedes vieron esas imágenes de Frac firmando la?
1: Sí, no, sí. Claro. Bueno. No, ya, eran bien absurdas.
26: En el Instagram de Bocina no hay nada, solo eso lo digo.
1: Solo eso voy a dejar instalado.
26: Universidad de Chile, se le cayó el refuerzo a Valentín Gautier. Ojo con aquello, porque supuestamente ya han pasado muchos días, se realizó los exámenes el día viernes. Otros dicen que se va a hacer más exámenes, pero me parece que ya se han demorado mucho. Y está la posibilidad de que no se firme finalmente al zaguero uruguayo de 22 años que llegó proveniente del León de México. Hasta ahora la U solamente tiene al argentino Gonzalo Reina, que es una apuesta de 19 años. Y comenzaron a sonar dos nombres para que los tengan en consideración. Thiago Cardoso, que es un portero uruguayo que está en Belgrano. Y Bruno Cabrera, que es conocido nuestro porque fue campeón con Coquimbo Unido y actualmente está en Newell's sin tanto éxito. Y es por ello que están viendo la posibilidad de que venga a jugar al fútbol chileno. Y cierro con otros deportes. Y me voy con una nota de preocupación también, Alejandro Tavilo, que sí es una buena noticia porque venció ayer en el ATP 500 de Estados Unidos al neerlandés Talon Griekspoor, actual 67 del mundo, lo venció por 7-6-4, 6-6-4. Mañana va a enfrentar al francés Terence
2: Atman.
26: Que derrotó a su vez a Francis Tiafoe, que es un estadounidense, una de las sorpresas, ¿eh? Terence Atman, el francés 57 del mundo. Eso va a ser mañana. ¿Saben cuál es la nota de preocupación?
2: ¿Cuál?
26: Que Tavilo ya está todo ok, va a ser nuestro puntal para la próxima Copa Davis ante España. El problema está en que no tenemos presidente de la federación.
2: Ah, claro.
26: El señor Milovan Kejevic fue impugnada su elección por parte de la Comisión de Elecciones de la Federación y por lo tanto ese proceso debería repetirse. Y se dice que la Federación Internacional de Tenis eventualmente podría no de dejar que se desarrolle esta llave entre Chile y España porque no hay autoridades vigentes en nuestro país. De hecho, no se han puesto a la venta las entradas, que sería una cosa normal, pensando ya, que esto va a ser en
1: septiembre. Esperemos que así no sea. Gracias, Pancho.
26: Ya pues, que estén bien.
2: Buen día.
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2: El ex seremi de Salud de Magallanes, Fabián Barrientos, enfrenta a la justicia este día martes. Alejandra Rojas.
5: Durante este martes se desarrollará la formalización en contra del ex seremi de Salud de Magallanes, Fabián Barrientos, quien es acusado de delitos sexuales al presuntamente haber drogado a una mujer durante este fin de semana. Desde su defensa niegan que haya existido abuso, sino que fue un simple tercado por temas económicos. La detención del ex seremi se produjo durante este mismo fin de semana, luego de que se generara una discusión con la mujer y fuera detenido en flagrancia.
1: Lo hemos contado también, el presidente Kast se reunió hoy con Keiko Fujimori en el cambio de mando en Perú, Diana Copa.
6: El presidente José Antonio Kast va a asistir a la ceremonia de cambio de mando donde Keiko Fujimori asumirá la presidencia del Perú, convirtiéndose en la primera mujer electa por voto popular en llegar a ese cargo. Parte de las primeras actividades por parte del mandatario será una reunión bilateral con el vicepresidente entrante de Colombia, José Manuel Restrepo, y en un rato más también una reunión bilateral clave, precisamente con la presidenta electa Keiko Fujimori.
1: Quiero marcar la agenda del Ejecutivo, los gremios empresariales, Benjamín Quinteros.
7: Durante los próximos minutos, el viceministro de Economía y Minería, Daniel Mas, se reunirá con el Comité Ejecutivo de la Confederación de la Producción y del Comercio con el fin de analizar la situación del mercado laboral en Chile y las medidas orientadas a impulsar la creación de empleo formal. Un poco más tarde será el propio ministro Mas, acompañado de su par de obras públicas, Luis de Granch, quienes darán a conocer información sobre la creación de empleos en infraestructura pública. Finalmente, los secretarios generales de los partidos de oposición se reunirán también durante esta jornada con la directiva de la CUT para abordar las iniciativas del gobierno y la posible modificación de la jornada laboral de 40 horas.
4: 8:56 minutos.
8: 8:56 minutos.
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2: La línea 5 del metro está operativa desde Plaza de Maipú a Vicente Valdés tras la emergencia de ayer. La estación Santa Isabel no abrió hoy. Sigue la investigación para determinar el origen del incendio.
1: El sistema frontal deja tornados en Ñuble, evacuaciones todavía en el Maule y alertas rojas en comunas de Los Ríos en la zona centro-sur del país. En el Biobío se esperan intensas lluvias nuevamente desde el viernes.
2: La fiscalía investiga como homicidio frustrado el apuñalamiento de una niña de 7 años en un colegio de La Granja. La atacante sería una alumna de octavo básico. La víctima está fuera de riesgo vital.
1: La moneda se coordina con sectores exportadores y trabaja en la estrategia para enfrentar el alza de aranceles de Estados Unidos. Gremios alertan millonarias pérdidas y en agosto llegará una delegación norteamericana.
2: Y tras reunirse con alcaldes, la oposición refuerza sus críticas al mecanismo de compensación por contribuciones de la mega reforma. Apuestan a concretar una cita con el ministro Claudio Alvarado.
1: El presidente ya está en Perú, lo decíamos, por el cambio de mando en que asume Keiko Fujimori. A su regreso a Chile, visitará la región de Atacama para monitorear la emergencia tras las lluvias. Sobre las críticas por la ausencia, respondió en ADN hoy el presidente de la UDI, Guillermo Ramírez.
9: No estamos en el pic de la emergencia y el presidente casi está yendo por menos de 24 horas. Un presidente tiene que ser capaz de hacer muchas cosas a la vez. Distinto es que estuviera en Marruecos una semana. Eso no es el caso. Estamos hablando de un país que es clave para Chile, una relación que nosotros tenemos que fortalecer. El tema migratorio, si no tenemos la colaboración de Perú, es bien difícil que logramos tener éxito en el problema migratorio. Y con la verdad es que no sea el presidente Kast. Y lo que él está haciendo es caminando y mascando chicle al mismo tiempo.
2: Ya, nos vamos todavía con algunos chubascos esta mañana aquí en la región metropolitana y algunas comunas del sur del país. Cielos nublados el resto de la jornada, 11 grados la temperatura del momento.
1: Que tengan un gran día, gracias por escuchar.
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28: Me regalaron 2 entradas para el concierto de hoy. Salimos media hora.
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1: Sí, sí. Tenemos una cuenta, hicimos una cuenta en Radio ADN, Aldo, en la página web de nuestro de nuestra radio con respecto a cada cuánto tiempo, o como una especie de promedio en realidad, de cada cuánto tiempo ha salido una autoridad de este gobierno en lo que llevan de gobierno. Y más con la renuncia que se sumó el día de ayer, porque eran cada cuatro coma tanto días.
7: Ah, ya.
1: En promedio, si lo ves de esa forma. Con la renuncia de ayer quedan 4 justos. Es decir, una autoridad ministerial, por lo menos, renuncia, entiéndase seremio o ministros que han salido también, renuncia o es removida cada 4 días en lo que lleva este gobierno. Es interesante el ejercicio de hacer el promedio de cada cuánto tiempo.
7: Esto no contabiliza a la gente que uno no se entera, no sé, un jefe de departamento, división o autoridades que son igualmente importantes, ¿o no?
17: A mí lo que me llama la atención es que en gobiernos anteriores los pastelazos han sido principalmente seremis. Generalmente,
1: ¿cuál aquí vamos en esa cuenta?
17: Pero es que todavía yo creo que no llegamos a esa escala. Yo creo que todavía ha habido tanto previo a eso. Es decir, es verdad, hay muchos seremis que han renunciado. Pero pastelazos recién están apareciendo ahora. Es el caso de Punta Arena. En fin, yo creo que todavía nos falta
1: 30 seremis.
17: Nos falta mucho por conocer. Es que todavía son perfiles, personas que no han asumido. Es decir, el nivel de prematurez, voy a inventar la palabra, de prematurez que tiene la razón de la salida, todavía es muy inicial.
1: Son 2 ministras, 5 subsecretarios y 30 seremis cuando se suma el seremi de vivienda del Maule.
17: Lo voy a decir de otra forma, todavía no empiezan a salir los que la embarraron en el cargo.
1: Ajá.
7: Ah, ese es tu punto, ya te entiendo.
17: Claro.
1: Y aún así ya son 30 seremis.
17: Claro. Todavía faltan los que empiezan a maltratar a la secretaria.
1: Bueno, más o menos por eso fue lo de ayer.
17: Claro.
20: Pero es que, asumamos, es un cambio cultural importante porque hay gente que está asumiendo por primera vez cargos públicos, que no había tenido la chance de vivir de la política, por decirlo de alguna manera.
17: Totalmente. Sí.
20: Que no tienen ni la experticia, ni la, muchas veces ni la vocación siquiera. No fue ayer el que renunció porque el sueldo no era muy bueno, ¿no?
1: No sé, no.
7: ¿Reguleque 2.0?
20: Sí, Reguleque 2.0, exactamente.
17: Y con cierto perfil, pucha, que no sé si plantearlo, pero con cierto perfil socioemocional de este mundo político, que uno adivina una adolescencia difícil, ¿no?
20: Sí.
7: Mira.
1: Interesante análisis.
17: Yo creo que si uno observa a los personajes,
20: ahí ya te pasaste dos pueblos.
17: Te das cuenta, pero yo no estoy diciendo nada, simplemente digo adolescencia difícil, que puede ser por distintos lados, pero en el discurso, en la forma de hablar de las cosas, en la forma de plantearse frente al otro, hay algún nivel de resentimiento como bien especial, Sí. Y eso se explica a veces en ciertas historias.
7: Sí. A mí me da la impresión de que esto igual refleja algo que es más profundo también, en el sentido de que este gobierno, en el fondo, se llegó a ser gobierno sin muchos cuadros políticos preparados, formados en política, con una experiencia mínima en política. Y eso ocurre en parte porque este fue un gobierno que se construyó como su identidad política era la de ser oposición. Y la consecuencia de que tengamos todas estas autoridades salientes cada cuatro días,
2: el promedio,
7: que no tenían forjado un equipo lo suficientemente sólido para cubrir todo lo que el Estado necesita cubrir, que es bastante grande. En el otro extremo tenemos otros partidos, que yo creo que es lo que le ha pasado al Partido Socialista, es lo que le ha pasado a quizá al mundo más de Chile Vamos, que es que se transforman en partidos que tienen demasiado cubierto todos esos planos.
17: El problema es lo opuesto.
7: El problema es lo opuesto. Como que clientelizan demasiado a los partidos y ya tienen gente, hordas de gente esperando para asumir cargo. Pero acá tenemos el problema contrario, que es que no tienen cómo cubrir todo esto y ponen gente que no tiene, no solo no experiencia, porque a mí lo que me ha llamado la atención también acá es que hay varios casos que colindan con lo delictual. O sea, ahí tenemos un caso de abuso sexual, uno que se disfrazó de carabinero y salió en la calle. Que, o sea, gente que no pasaba un mínimo filtro de cuidado. Pero bueno.
17: Claro, mi punto es que yo no veo ahí una relación directa con el carácter Nobel, claro, que ellos tienen en la actividad pública, porque la verdad es que también nos tocó ver Chile Vamos cuando llegó al gobierno y los problemas eran de otra índole, que son los mismos que tuvo la Concertación cuando empezó también, que encuentras con gente que definitivamente no está habituada a ciertas formas y a ciertos contenidos también de lo que significa el ejercicio del poder. Pero no llegamos a estos niveles. Entonces yo creo que hay una diferencia ahí, por eso hablaba del tema emocional que está pendiente, ¿no?
20: Sí, el último, el Seremi Vivienda del Maule, se fue Patricio Ponce Arqueros, que se fue porque no le gustó el sueldo, ¿no? O sea, es mucho más simple que eso. Hagamos la presentación para entrar al tema de fondo, ¿no?
2: Sí. Estamos con Rodrigo Sandoval, abogado experto en Derecho Migrante y Gestión Pública, académico de la Universidad de Chile. Bienvenido, Rodrigo.
17: Un gran abrazo a todos.
2: Estamos con Pablo Carbacho, abogado, máster en Derecho de la Universidad de Stanford y PhD de la Universidad de Edimburgo. Pablo, bienvenido, buen día.
7: Buenos días.
2: Y con Macarena Cornejo, abogada, secretaria general de Evópoli, con experiencia en trabajo legislativo y en políticas públicas. Macarena, bienvenida, buenos días.
3: Muy buenos días.
17: Nos falta algo en inglés en nuestro currículum.
3: Falta.
17: Carbacho nos está poniendo la barra un poco.
3: Sí, estamos fallando.
17: Sí, está.
2: En Stanford y Edimburgo.
7: Todo eso porque no tengo pega, si no tendría una...
17: ¿Cómo me molesta algo que llevo como 10 años como el ex jefe de extranjería? Soy como el ex pololo.
7: Sacamos
20: todos los ex.
2: Sacamos todos los ex.
20: Por decisión editorial del programa.
2: Sí, ya no hay ningún ex aquí, son todas cosas muy presentes.
20: Vamos al tema de fondo, que hoy día es ley y que ha sido noticia en las últimas horas, en términos al caso del subsecretario de Hacienda, que salió por positivo un test de drogas, y se está esperando la contramuestra, que se ha demorado más de lo conveniente, en mi criterio, para determinar si sigue o no sigue en el gobierno. El presidente Kast anunció ayer que hay un proyecto de ley para hay un proyecto de modificación constitucional que es mucho más trascendente todavía para poder normar este tipo de casos en términos de los protocolos y las sanciones. Pero quisiera conversar con ustedes en términos mucho más amplios. ¿Es válido o no es válido, Pablo, que un funcionario, un subsecretario salga por consumo de drogas, uno? Y dos, la situación como la ha manejado este gobierno en términos de esperar una contramuestra que en mi criterio ha tardado mucho más de lo que era conveniente.
7: Voy a partir por lo segundo. Yo creo que me llama la atención lo mal que ha manejado esto, porque todo indica, no me imagino, bueno, no sé, quizás acá hay muchos prejuicios, uno ve al subsecretario y dice, no me suena como un bueno, da lo mismo. El punto es que creo que se mezcla lo primero con lo segundo. O sea, creo que la estrategia ha sido mala porque este gobierno es, en un afán, creo yo, muy ideológico en relación al tema de las drogas, decide cortar de plano a alguien que no, respecto de quien el proceso de este testeo no ha terminado. ¿Y por qué lo hace? Porque tiene una visión, creo yo, que es lo que, abordando la primera pregunta, que me parece que es inadecuada respecto del consumo de drogas, porque el consumo de drogas, bajo los estándares internacionales, es una enfermedad. El consumo problemático de droga es una enfermedad, y por lo tanto el enfoque, creo yo, de cualquier política respecto a las drogas tiene que ser ese, de salud, básicamente. O sea, si una persona consume droga, yo lo primero que quiero saber es, bueno, ¿esto la inhabilita? ¿Su nivel de consumo es problemático a tal punto que no puede ejercer su labor? ¿Puede traer riesgos para el trabajo que hace? Etcétera, etcétera. Pero ese no ha sido el enfoque, porque ni siquiera había una discusión al respecto. La lógica de esta normativa que existe hace mucho tiempo, por la cual se testea a las personas de gobierno si es que tienen algún nivel de consumo, no es simplemente pesquisar quiénes consumen y los que son pesquisados, por lo tanto hay que echarlo. No es esa la lógica, sino que se pesquisa si es que se detecta un consumo problemático. No basta que haya consumo, si tiene que haber un nivel de consumo problemático, bueno, en ese caso hay que disponer de cierta ayuda para esa persona. Y en ese contexto, en ese análisis respecto de qué tan problemático es el consumo de esa persona, se pueden tomar medidas administrativas como decidir sacar a alguien porque claramente no es compatible su salud con el cargo. Pero todo esto no está fuera de la discusión. Y me parece que el foco de simplemente cualquier persona que tiene algún nivel de consumo tiene que salir, me parece que es una visión estrecha, que es prejuiciosa, que es asumir que las personas que consumen básicamente están vinculadas al narcotráfico, es no entender que detrás de eso también hay historiales de salud negativo que se pueden trabajar, etcétera.
17: Genera una señal de estigmatización hacia abajo también, porque estás dando una señal a la ciudadanía de que te basta esa vinculación con el consumo como para que tú quedes en una categoría de marginalidad por seguridad del resto.
7: Exactamente, y como en muchos otros ámbitos, acá me parece que este gobierno es muy poco consistente, porque si se trata de si el punto es como la calidad moral de la persona para ejercer un rol público, o sea, sin ir más lejos, tenemos el historial de qué es lo que hacía el ministro de Hacienda hasta hace muy poco, con sus informes ad hoc para defender colusiones. Y eso me parece mucho más grave que una persona que dio positivo al consumo de marihuana. O sea, realmente me parece que si se trata de esa, si esa es la discusión, acá veo mucha inconsistencia, sin mencionar la cantidad de seremis que tienen problemas con la justicia. O sea, esto hace desviar la atención sobre un tema que es complejo, que es de salud pública, a un tema donde simplemente la estigmatización y los prejuicios es la única consideración.
20: Macarena Cornejo.
3: Oye, yo estoy... A ver, acá lo primero es que hay un proyecto que anunció recién ayer el gobierno. Todavía no sabemos bien qué es lo que contiene porque todavía no ha sido presentado. Y esto va a ser obviamente término de discusión legislativa. Obviamente los parlamentarios van a poder hacer modificaciones a lo que vaya a presentar el gobierno y también ver si es que van a sumar, porque lo que se anuncia ayer es que este proyecto va para diputados, alcaldes, gobernadores, entiendo, subsecretarios, pero no nombra al presidente de la República o a los jueces.
20: Jueces de la República.
3: Y yo creo, y me imagino, que en la discusión legislativa también se va a aumentar el estándar a que pueda ser también a todo tipo de autoridades de gobierno, incluido el presidente de la República. Yo creo que es un avance que también es parte de lo que venía haciendo también el presidente durante su campaña. Recordemos que en su campaña el presidente de la República también se realizó test voluntariamente en plena campaña, y yo creo que es parte del estándar que está buscando este gobierno. Yo creo que mezclar las renuncias de ciertas personas en el gobierno que no son comparadas con el tema de las drogas es un punto aparte, obviamente, pero en esto yo creo que Si nosotros queremos tener buenas personas que legislen, si queremos tener a subsecretarios, ministros y todo el órgano del Estado, obviamente trabajando bien y con buenos estándares, yo creo que avanzar en esto, o al menos en la discusión, a mí me parece bien que va en la línea correcta. Por otra parte, tampoco hay que desconocer, y tampoco es obviamente decir, oye, acá las personas las estamos estigmatizando con este tema, pero acá también los subsecretarios, los ministros, los alcaldes manejan recursos, y acá no es un desconocimiento que con la crisis que tenemos hoy en seguridad y también con la crisis que tenemos obviamente en temas de delincuencia y las bandas de crimen organizado y el narcotráfico, yo creo que también ahí hay un tema que es importante revisar, y si les vamos a subir el estándar obviamente a cada una de las personas que quiere asumir alguno de estos cargos, yo la verdad es que no tengo ningún problema en avanzar en eso. Obviamente con un debido proceso, que si están las contramuestras, la persona tenga obviamente derecho a revisar su contramuestra y acto seguido.

0: Ejecutivo va a presentar una reforma constitucional, yo estoy de acuerdo con que abramos esa puerta.
1: Pero yo ahí tengo la duda, porque ¿cuál es la razón por la cual un consumo de marihuana, el mero consumo de marihuana, significa una inhabilidad para cumplir este cargo?
0: La inhabilidad para mí va en el momento en el que tú consumes marihuana. Ok, ¿cómo tú conseguiste esa marihuana?
1: Ok, entonces
0: tú ahí llegas a que tú llegaste a un dealer. Ese dealer tiene contacto.
2: No necesariamente.
0: Pero imagínate.
2: En el caso de la marihuana, estoy diciendo.
0: Un consumo no problemático de, no sé, por cocaína, por ejemplo.
2: Eso es distinto, claro.
0: Dealer, y ese dealer probablemente tiene algún vínculo con un microtraficante o un narcotraficante, dependiendo.
1: Y en el caso del autocultivo, porque tú explícame bien en qué estamos, porque esto ha ido cambiando, pero en algún momento el autocultivo no fue penado. ¿Estaría bien? No,
3: eso es medio...
1: Está en esta zona ambigua.
3: Está en un área media gris, pero sigue siendo...
1: Pero para entender el punto, entonces, en ese concepto, si el autocultivo estuviera aceptado, ¿no existiría la inhabilidad?
0: Yo creo que ahí hay que revisar, yo no soy experta en este tema, pero, a ver, sí es un hecho que las drogas en general y marihuana incluso, también pueden generar en el cerebro una actividad un poco...
1: Esa es otra causa. Ya, entonces,
0: y eso significa que la persona no va a trabajar con su 100% perfecto, entregando lo mejor
3: de la vida. Estamos incluyendo
1: es súper importante el punto, porque cuando uno encuentra el objetivo, encuentra también las cosas que deberían quedar dentro o fuera. Entonces, si el tema es la lucidez, la pregunta es, ¿deberíamos excluir a todas aquellas personas que tienen algún hábito o alguna condición que pone en cuestión su lucidez? Y por lo tanto deberíamos preguntarnos entonces si un examen de orden psicológico o psiquiátrico debería ser un requisito para cumplir mismos cargos.
3: Por
1: entonces,
3: eso insisto en que el punto acá no debiese ser el mero consumo, sino las consecuencias de ese consumo, y eso requiere un análisis un poquito más detallado, porque están las drogas, pero también está el alcohol, y eso... Y una serie de otros factores
1: o condiciones que afectan la salud mental. O condiciones también. Si perfectamente una persona puede tener, hemos tenido algunas autoridades que han reconocido tener ciertas condiciones, y uno debería preguntarse si esas condiciones te llevan o no a una falta de lucidez para...
2: Sí. Se cuestionó, de hecho, el gobierno pasado con el mismo presidente Boric, ¿se acuerdan? Al inicio de su mandato, cuando manifestó y informó, por así decirlo, que tenía un trastorno obsesivo compulsivo, TOC. Y estaba revisando también a quienes nos acompañan a través de nuestro chat en la transmisión en YouTube, y muchas personas están haciendo los comentarios referentes a, claro, es necesario para el tema de las drogas en particular o del consumo, el secreto bancario, por ejemplo. ¿No es más importante eso que estar haciendo test de drogas con respecto a seguir al narcotráfico y los dineros del narcotráfico?
3: O sea, es un excelente comentario. Claro. O sea, creo
2: yo. Son muchos de nuestros auditores quienes están con esa postura.
3: Yo quiero resguardar los vínculos entre una autoridad pública y su, como digamos, su blancura frente al crimen organizado. Bueno, que pongamos una norma, me parece mucho más eficiente una norma que nos permita analizar los flujos bancarios y el patrimonio de una persona en detalle que va a entrar a un cargo de público de importancia, para asegurarme que no tiene ninguna conexión con lavado de dinero o con ningún otro tipo de cuestión. O sea, es que ahí es donde yo siento que hay inconsistencia y que hay mucha ideología, porque obviamente las drogas, no cabe duda, son un problema para la sociedad, generan malas cosas, digamos, en la salud de las personas, no, eso no está en duda, pero no podemos centrar todo un problema porque un subsecretario salió positivo, que todavía no tenemos certeza de eso, y desde una mirada tan simplista. Si al final lo que pasa es que muchas de las discusiones terminan siendo muy simplificadas cuando yo creo que admiten una discusión mayor, hay más consideraciones que tomar en cuenta, y sobre todo perdemos el foco de lo que está detrás. Y este ejemplo me parece que da cuenta.
1: Claro, porque al final, si nosotros no logramos encontrar una claridad respecto al objetivo con esta medida, finalmente llegamos a concluir que ese objetivo no existe, o no existe con claridad, y como bien dice alguien aquí en el panel, no puedo decir el nombre porque no se identifica, pero finalmente puede ser incluso una herramienta como de desviar la atención respecto a otros temas.

0: Porque entonces, si no está claro el objetivo, esto solamente lo que cumple es una función disuasiva respecto de cuestiones que no se quieren discutir, y lo hacen bastante bien, porque por algo estamos hablando del tema, digamos.
1: Lo que me ha llamado la atención en este caso es que, al menos donde hay exámenes periódicos de consumo de drogas en el deporte, el valor de la contramuestra, que no es un nuevo examen, es el mismo examen que es sometido a un nuevo proceso de revisión, es habitualmente muy rápido, porque se busca evitar todo lo que ha pasado en este caso con el subsecretario, en términos de que queda en una suerte de limbo sin un protocolo establecido. Y en ese caso me da la sensación que se actúa con severidad en la sanción inicial, en la exposición pública, pero con muy poco rigor en lo que debería ser un procedimiento que ya debería estar súper aceitado, ¿no?
0: Más para que no te desayunen, ¿no? Aquí lo que parece es que estaba el temor a que se filtrara el examen antes de la contramuestra y se prefirió actuar rápidamente, más allá de actuar bien, como ha sido el juego de palabras que se ha hecho en los últimos días. Parece más eso, ¿no?
1: Pero además con una cuestión que a la gente que trabaja en nuestro ámbito le parece aún más extraña, porque recordemos la ministra del Deporte tuvo un caso de doping positivo en el ejercicio de su práctica deportiva, lo que no significó un cuestionamiento en absoluto para su nombramiento. Lo que
0: es que contradice, parece que en el caso de la ministra del Deporte todo es objeto de cuestionamiento.
1: Pero ¿se contradice o no se contradice con este proyecto de ley una actuación concreta del gobierno con esta propuesta legal?
2: Yo veo demasiadas contradicciones. Yo veo demasiadas contradicciones en esto y veo poco. Bueno, Rodrigo lo dijo, hay poco. Cuando no se plantea realmente qué es lo que se quiere lograr con esto, las cosas no tienen mucho sentido y en algún minuto esas inconsistencias emergen. Sí, ni se me había ocurrido lo de la ministra del Deporte, pero es evidente. O sea, tiene una ministra que... Yo a mí no me gusta porque no quiero como enjuiciarla a ella. Yo siento que ella sufrió un castigo, ya como que pagó, entre comillas, y me parece que está bien. Y yo al menos soy de las personas que creen que, en principio, nunca dejaría a alguien afuera de una actividad pública porque tiene un consumo. Y si me interesa realmente el tema, me preocuparía de a esa persona, ayudarla. Me gustaría ver qué tan obstaculizador es para la función y en base a eso decir, pero no cortaría a nadie de plano simplemente porque tiene un consumo, porque entre otras cosas me parece hipócrita, porque el consumo de alcohol, por ejemplo, es tanto más perjudicial que muchas otras cosas. Entonces me parece que una vara hipócrita, digamos.
0: Es que tú puedes llegar a esas conclusiones cuando tienes claro el objetivo.
2: Claro.
0: O sea, si el objetivo es solamente el mal uso de determinados productos para el rendimiento deportivo, el énfasis, la duración, la profundidad y el carácter de esa sanción es claramente determinable a partir del objetivo que tú quieres lograr. Pero vuelvo a lo mismo. Aquí parece que no fuera eso lo que sucede, sino que aquí se quiso reaccionar proactivamente o mostrarse muy proactivo y tratar de, por la vía, por ejemplo, el proyecto de ley, bajar la intensidad de los cuestionamientos respecto al cómo se actúa en este caso.
2: Como dice, eso es salir corriendo para adelante.
0: Salir corriendo para adelante. La tuya y dos más.
2: Sí.
1: Estamos junto a Macarena Cornejo, a Rodrigo Sandoval y a Pablo Carvacho hablando esta mañana de temas valóricos. Vamos a seguir con el tema en el segundo bloque.
3: ¿Con temas valóricos?
1: Sí.
3: De moral, dices tú.
2: Están de vuelta, parece.
0: Carga el tema valórico.
1: ¿Te carga el término valórico?
0: Sí. Sí, porque le da una connotación que es mucho más compleja que lo mero valórico, como si fuera lo único que se cuestiona es si algo es correcto o incorrecto. Cuando en realidad aquí concluyen, por ejemplo, en el tema de la droga, cuestiones médicas, biológicas, sociales, educativas, históricas, etcétera. Entonces, como que le damos un carácter ético a una cuestión que sus dimensiones son mucho más ramificadas que solamente ese juicio.
1: Te quiero anticipar que te voy a preguntar por el caso de Bernarda Vera a vuelta de la pausa.
3: Solero. 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
3: Pasemos País ADN con Macarena Cornejo, Rodrigo Sandoval, Pablo Carvacho. Pausa y ya volvemos.
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4: Las lluvias intensas vuelven a poner sobre la mesa una pregunta urgente. 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En ciudades como las nuestras, esto se traduce en infraestructura que funciona como esponja para absorber o retener el agua. 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Algunas de estas soluciones pueden implementarse a escala de barrio o incluso de vereda. Las cunetas con vegetación nativa en lugar de cemento, franjas de biorretención en los bordes de las calles o simplemente más árboles cuyas raíces frenan la velocidad del agua. No reemplazan la infraestructura tradicional, pero la alivian significativamente. Y a diferencia del segmento, con el tiempo se vuelven más efectivas. 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
4: Comenzamos con información deportiva hasta ahora, Francisco Pancho Zugarret.
11: Noticia deportiva judicial, Piedad, Aldo, ¿qué tal? ¿Cómo están? Buenos días, porque se trata de que hace minutos el 13º juzgado de garantía de Santiago acaba de sobreseer a don Sergio Elías Jadue, expresidente de la Asociación Nacional de Fútbol Profesional. Estamos hablando de que él enfrentaba cargos en nuestro país por apropiación indebida y declaración maliciosa de impuestos. Delitos tributarios, básicamente. Ha sido sobreseído porque quienes son los querellantes en estas causas, la Asociación Nacional de Fútbol Profesional y el Servicio de Impuestos Internos, no perseveró en las causas y no se entregaron mayores antecedentes durante el tiempo que ha transcurrido desde el año 2013, cuando fueron presentadas las querellas. Por lo tanto, como no se ha perseverado, ya prescrito o han prescrito los delitos, don Sergio Jadue ha quedado sobreseído de todas estas imputaciones, lo que hace pensar que él puede volver a nuestro país sin mayores inconvenientes. Lo que estamos esperando, eso sí, es el pronunciamiento del fiscal Marco Antonio Paredes para ver si es que esta determinación del juzgado de garantía puede ser apelado o apelada en esta instancia o no, derechamente. Pero me pareciera que ya no hay más instancias para aquello y don Sergio Jadue podría volver a nuestro país sin mayores inconvenientes. Ojo con aquello, sí, porque hay muchos que están hablando de que podría regresar como dirigente deportivo. Hay muchos que piensan que es uno de los rostros fundamentales para la consecución de la Copa América del 2015. Pero don Sergio Jadue está condenado de por vida, inhabilitado para ejercer cargos en la dirección deportiva de clubes y también en la Asociación Nacional de Fútbol Profesional. ¿Él puede caminar tranquilo por la ciudad de Santiago?
12: No sé si tan tranquilo.
11: Por la ciudad de La Calera, pero no puede ejercer como directivo en un club, ni tampoco en la Asociación Nacional de Fútbol Profesional, ni en otras federaciones deportivas de nuestro país.
13: Y consideremos que aún no puede retornar al país porque sigue bajo custodia del FBI, mientras sí. Su caso, que ha sido postergado 16 veces, creo.
11: 16 veces, sí.
13: No se ha juzgado. Muchas gracias, Pancho.
11: Ya pues, chao.
4: Interesante la información, ahí yo creo que en los tenores sobre todo van a estar analizando el detalle. Nosotros nos vamos a revisar otro caso, información que conocimos el día de ayer, más de 50 años después de que su nombre fuera incorporado en el listado oficial de los detenidos desaparecidos durante la dictadura. Un examen de ADN confirmó que una mujer localizada en Argentina es efectivamente Bernarda Rosalba Vera Contardo. Y esto genera obviamente una sorpresa problemática y también reacciones políticas, porque Republicanos está pidiendo crear una comisión investigadora por este caso y también desde la UDI están pidiendo explicaciones con respecto a los beneficios que recibió también su familia producto de que ella se encontraba en esta lista de detenidos desaparecidos. Rodrigo Sandoval, ¿tus impresiones con respecto a este caso?
14: Yo creo que
12: caso tiene el peso que tiene el caso. Me refiero, se trató de una persona que parece que yo alguna vez escuché alguna declaración en la cual por alguna razón creo que ella ni siquiera sabía que estaba siendo buscada, no tengo idea, pero parece que estaba recibiendo algún beneficio alguien en su nombre. No es que ella, entiendo yo, no recuerdo bien el caso, pero entiendo que ella no estaba recibiendo dinero, sino que alguien lo estaba recibiendo en cuanto familiar de esta persona.
14: Claro.
12: Y lo que alguna vez escuché fue también que esta persona nunca supo que alguien estaba recibiendo un beneficio como consecuencia de su eventual desaparición. Pero a mí lo que más me preocupa es que esto se sume a la serie de incidentes que terminan haciendo que se venda el sofá de Don Otto. Como aquí, cuando se habló del caso de los niños haitianos, significó un cuestionamiento respecto a la reunificación familiar como motivo migratorio, como en los últimos días el matrimonio como antecedente para obtener un visado, también parece que va a ser objeto de revisión. Que este tipo de episodios no signifique que el gasto que hay en memoria histórica signifique cuestionar que sea un gasto que tiene sentido. Porque hay que recordar que aun cuando haya situaciones puntuales en las cuales o hay un mal uso o hay una mala información, hay cosas que hay que determinar todavía, sigue siendo un imperativo no solamente moral, sino que incluso hasta civil de parte del Estado el responder por el daño que el Estado chileno cometió respecto a una gran cantidad de personas que fueron torturadas, que fueron asesinadas, que fueron desaparecidas. Y por tanto, lo que no es aceptable es que esto sea aprovechado para echarle carbón a esta política anti-instituto de derechos humanos y en general a toda la inversión que el Estado tiene que hacer en términos de hacerse cargo de sus pecados como Estado, porque aquí el Estado fue el que traicionó el cuidado que tiene que hacer de sus ciudadanos, y ese costo es un costo que tenemos que seguir asumiendo más allá de los episodios, que tiene un tema más bien de gestión que del fondo de la institución.
13: En lo concreto, Macarena, la UDI está pidiendo la restitución de los fondos entregados a los familiares de Bernarda Vera, y Republicanos piden en el Parlamento una comisión investigadora para acotar los alcances que podría tener el caso.
14: Mira, yo creo acá que lo primero es revisar bien, obviamente, los antecedentes. Entiendo que esto es una causa que es reservada todavía con los antecedentes completos. Pero obviamente no puedes pensar que todas y cada una de estas causas son fraudulentas o vas a seguir encontrando personas como Bernarda Vera. Obviamente, en el caso de ella puntual, yo estoy de acuerdo con que si tienen que revisar y tienen que solicitar la restitución, obviamente se busque el mecanismo para poder hacerlo. ¿Por qué? Porque acá estás eventualmente también ante un hecho de fraude al fisco, ¿ya? Entonces, o alguna figura similar, pero me parece que es fraude al fisco. Entonces, obviamente, el Estado tiene que actuar frente a esto, lo que no quiere decir que tomemos, obviamente, cada una de estas causas que pueden ser puntuales como un hecho generalizado en materia de derechos humanos. Este caso puntual, yo estoy de acuerdo si los, obviamente los parlamentarios del Partido Republicano quieren hacer una comisión investigadora, creo que están en todo su derecho, es parte de la labor legislativa y de las facultades que tienen ellos para poder avanzar. Y en el caso de la UDI, obviamente que soliciten la restitución de los fondos, pero obviamente esto no pasa, la restitución de los fondos no pasa por lo que busquen los diputados o los senadores respecto a esto, sino más bien en base a una investigación que pueda realizar el Estado en contra, obviamente, de Bernarda Vega.
15: Vera, y
14: este caso, pero bajo ningún punto de vista, obviamente, esto maximizarlo como que es un hecho que está en todas partes, sino más bien son hechos aislados, y obviamente hay que tomarlo con el peso que eso corresponde, y bajo ningún punto de vista tomarlo como algo que es generalizado en materia de derechos humanos.
15: Uh-huh. Pablo Carpacho.
16: Sí, yo creo que tenemos más o menos acuerdo en que esto es un caso puntual y que amerita o es razonable que sea revisado, porque incluso uno podría pensar que Bernarda se fue, que logró cruzar, me entiendo que en algún minuto logra cruzar Argentina, hizo su vía y hubo una y tengo la duda, pero puede que haya habido una total desconexión con los familiares que quedaron acá y o sea, el caso puede terminar en uno u otro sentido, no necesariamente es fraudulento, eso es lo que quiero decir, pero me parece bien que este caso se analice, se vea y se tomen las medidas. Lo que no puede pasar es poner en duda, o que esto sirva como excusa para poner en duda todos los procesos democráticos de nuestra transición, las comisiones de verdad que hemos tenido, poner en duda los detenidos desaparecidos, los torturados. Eso no puede ocurrir. Y creo que esto está dando pie desde algún sector de la más extrema derecha, o sea, básicamente los republicanos y los nacional libertarios, para que esto sí ocurra. Y eso me parecería inaceptable porque eso es retroceder en consensos básicos que hemos tenido y logrado como sociedad y que me parece que es importante mantener. Así que creo que no da para... Tampoco creo que el tema dé para mucho más, porque siento que esto es una cuestión que se tiene que, obviamente, que mirar. Es una anomalía de un sistema que está totalmente... digamos, basado en la evidencia, en la realidad de lo que ocurrió en Chile, y eso se tiene que seguir respetando por respeto a las víctimas y a sus familiares.
13: Porque además... ¿debería ser punible o no? O sea, ¿debería ser sancionable desde el punto de vista legal?
16: Es que si hubo un fraude, depende. O sea, creo que eso va a indicar mucho la investigación que ocurrió ahí, pero...
17: Yo creo que la respuesta está en el dolo. Porque es que aquí hay que entender, porque es que en Chile hemos hablado poco de lo que significa la vida de las personas que se vieron expuestas a persecución. El hecho de que, porque todos nosotros funcionamos en una normalidad que significa un Estado que nos protege. Pero en algún momento en este país, ese Estado que debería protegerte te persiguió. Persiguió a tu familia, tú veías que desaparecía gente cercana y tenías miedo por hacerlo. Yo te voy a contar una anécdota. Yo tengo un tío que está exiliado y que participó en alguna de las manifestaciones contra Pinochet en Londres. Te estoy hablando del año, no recuerdo ya de qué año, 2000.
13: X. 2001, debe ser 2002.
17: Más, claro.
15: Sí, principio de los 2000.
17: 2000, por ahí antes del lago, ¿no? Bueno, el tema es que cuando fue a protestar, él... o escondía su cara, porque le daba miedo que lo reconocieran, porque le podía pasar algo. Lo que quiero decir es, no es extraño que una persona que huye de un país trate de desconectarse completamente de si es buscado o no es buscado, de desaparecer. Por lo tanto, no digo que sea el caso, pero las hipótesis que pueden existir y que pueden justificar o explicar por qué esta persona se desconectó y por qué su familia no supo nada de ella, no son pocas. Entonces, insisto, se trata de un caso puntual que hay que revisar en su mérito y que hay que investigar, y que eventualmente yo estoy de acuerdo con lo que se dice acá sobre que si se establece que hay un fraude, que haya, pero para eso tiene que haber un dolo, es decir, tiene que haber una intención directa de provocar ese resultado. No es lo que hasta el momento se ha logrado probar. Pero insisto, yo creo que esto lo que no puede hacer es, a ver, no vamos a esperar, como está el nivel de las cosas, que la UDI o los distintos actores lleven ascuas a su sardina y todos traten de aprovechar su momento en esto y ir contra la institucionalidad de derechos humanos y todo lo que se quiera. No seamos ingenuos. Pero para quienes tenemos la intención de tener un raciocinio más correcto en este tipo de cosas, hay que medir los temas en su real dimensión, y eso significa entender que es un caso específico y que la institución sigue siendo completamente legítima.
15: Pero por este tipo de casos, Macarena, ¿se pueden poner en duda otros beneficios, por ejemplo, que se han establecido, otros reconocimientos que se han establecido por casos derivados de violación a los derechos humanos durante la dictadura?
14: Mira, yo creo que la discusión puede dar para mucho, porque obviamente cuando ocurren este tipo de casos siempre van a haber... la clase política en general se puede aprovechar de distintas situaciones, y esto de izquierda y derecha, no lo quiero llevar solamente como al área en este punto, en esto puntual, a la derecha, pero siempre va a tener personajes políticos que pueden hacer, obviamente, gárgaras con ciertas cosas. Yo creo que esto... A ver, yo creo que esto se tiene que ver caso a caso. Obviamente no voy a meter a todos en el mismo saco porque no corresponde, porque acá todos sabemos lo que ocurrió. Y si esto lleva a que quizás encuentren algún otro caso, bueno, ese próximo caso también se tiene que ver en su debido mérito. Uh-huh. Y obviamente esto, a ver, estas son causas que yo creo además que ensucian, obviamente, todo lo ocurrido, porque... finalmente, si tú tienes una causa y se va a abrir a investigar las otras, que puede ser, porque me parece también responsable de parte del Estado que pueda revisar estas causas con el Poder Judicial y hagan, obviamente, toda la labor que tienen que hacer para revisar si es que efectivamente van a pedir la restitución, si es que hay dolo, si es que hay un delito eventual. Pero eso yo creo que avanza en la dirección correcta del revisar, pero en el caso a caso. Obviamente esto no abre la puerta para negar todo lo ocurrido y negar obviamente todos los casos y las familias que son beneficiarias de beneficios del Estado por lo ocurrido con sus familiares.
13: Pablo, nos queda un par de minutos, pero a propósito de esta batalla cultural, lo que se ha llamado la revisión de casos que dicen en relación con la campaña que llevó a José Antonio Kast a la presidencia, está el tema del proyecto Escucha su Corazón. Hay un proyecto del Partido Republicano que busca sancionar con cárcel la venta de productos abortivos, sí. Donde se dice que va a correr por un sendero parlamentario y no desde la Moneda. Es decir, que esta confrontación, que esta batalla por imponer ciertas ideas no va a tener respaldo del Ejecutivo. ¿Te parece que se va a librar esa batalla en los próximos meses o no?
16: Bueno, está por verse qué tanto apoyo le va a dar el gobierno a estas iniciativas. Lo que yo al menos nunca pensé es que el tema valórico en un gobierno como este no iba a estar presente. Me parecía ingenuo pensarlo, fue una estrategia de campaña. Siento que el mundo, digamos, los medios de comunicación fueron muy condescendientes con Kast al no apretarlo, al no preguntarle. Él puso la regla. Yo no hablo de temas valóricos y me parece que eso es una regla que un candidato no puede poner o que la prensa no puede dejar que alguien ponga. Porque era evidente que esto iba a salir. Y como está ocupando esta estrategia, bueno, muchas veces que cuando tiene que hablar de cosas difíciles que no le convienen, que van en contra de lo que han dicho que iban a hacer, mandan a los parlamentarios. Entonces yo no dudo que acá hay una subterránea coordinación para que estos temas salgan a la luz. Pero lo que estamos viendo es que los temas valóricos que no iban a ser parte de este gobierno van de a poco saliendo cada día más por distintas, se están como lando como por un cemento trizado y van a terminar rompiendo ese dique. Yo creo que esto va a seguir siendo tema, y no me cabe duda, de discusión, porque este es un gobierno, además que esta idea de lo valórico, como que la seguridad no fuera valórica, la economía no fuera valórica, al final, finalmente todo es un tema valórico, y los temas terminan llegando, y me parece que lo estamos viendo hoy día.
13: Macarena.
14: Yo lo primero es que no había tenido la oportunidad de hablar de este proyecto. Estoy bastante molesta, la verdad, con el proyecto en general. Creo que es una estupidez el proyecto presentado por el diputado Urruti Goetxea. Me parece cruel. Me parece que si tú quieres avanzar en este tipo de medidas, yo preferiría que fueras de frente con el proyecto y no que presentaras un proyecto de ley diciendo como la persona puede libremente escoger si es que sí o si es que no, pero acto seguido no te realizo el aborto. O sea, a mí me parece pero una brutalidad de proyecto. Cruel por sobre todo, porque acá no solamente se ve, o sea, son las tres causales, que las tres causales de por sí me parecen terribles, y cualquier mujer que pase por cualquiera de ellas es una situación que no puede ser más desagradable. Entonces, que tengamos un diputado que se preocupa de presentar este tipo de proyecto y no de legislar cosas que son importantes y cosas que realmente a las personas los beneficie, me parece de un egoísmo tremendo. No comparto bajo ningún punto de vista este proyecto, espero que no avancemos jamás en eso. Nosotros ya tenemos tres causales, yo creo que la discusión no debería ser si las disminuimos o si retrocedemos obviamente en esto. Y me parece bien que el Ejecutivo no quiera patrocinar este tipo de proyectos. Me imagino que van a seguir presentando, porque ya abrieron la puerta, obviamente, y yo creo que van a seguir presentando este tipo de iniciativas parlamentarias, pero estoy segura que la gran mayoría de los parlamentarios, tanto de izquierda como de derecha, no van a apoyar este tipo de medidas. Así que eso es lo primero, y yo, de acuerdo con que el Ejecutivo no siga avanzando y no le dé obviamente cabida a estas ridiculeces que a veces presentan los diputados.
15: Rodrigo Sandoval, brevemente.
17: A mí me parece importante lo que advierte Pablo respecto a que la forma en la cual el gobierno aprueba o no aprueba, o apoya o no apoya determinados proyectos de ley, no es solamente lo que el vocero ministro del Interior señale explícitamente, sino también la forma en la cual el gobierno está articulando una serie de medios de presión o medios de acción que no son solamente los evidentes. Aquí no, el gobierno hoy día no está operando solamente a través de lo que institucionalmente plantea, sino que también, por ejemplo, a través de programas de televisión que están operando, aun cuando son particulares, en instalaciones públicas como Televisión Nacional, y que promueven un determinado debate en un determinado plano, que lo que hace es correr la estaca para dar racionalidad a las verdaderas reformas que quieren imponer. Porque el ruido que hace este proyecto de ley, que es un proyecto de ley grotesco, nosotros con mi mujer tuvimos una pérdida. Nosotros sí escuchamos el corazoncito, se lo digo a los infelices que apoyan este tipo de iniciativas. Y no es ninguna experiencia agradable el primero escuchar un corazón y después dejar de sentirlo. Entonces, el incorporar ese ejercicio como un dispositivo para articular un proyecto de ley me parece que es perverso y que está incluso en el tono de la grotesca fiesta aquella en la cual se filmó, porque estamos hablando de un nivel cultural en el cual se habla de un desprecio a la vida, de un desprecio a la persona, en que el latido de una persona, como ellos le llaman al ente que está por nacer, es un instrumento para validar una política. Fíjate lo absurdo que es. Entonces, quienes supuestamente defienden la vida, la dignidad de las personas, son precisamente las que la están instrumentalizando. Entonces, este tipo de cosas yo no creo, de verdad, me cuesta creer que una persona con cierta capacidad racional de verdad crea que este es un proyecto viable. Yo lo que creo es que son proyectos que están planteados para correr la estaca y para abrir, por ejemplo, en este caso, otros debates sobre el aborto que se ven más normales cuando existe este tipo de proyecto. Entonces, es súper importante que los que tenemos este espacio para discutir y los que les importa hablar las cosas con cierta racionalidad, estemos atentos a las estrategias de comunicación y de persuasión que se están ocupando para ciertos temas, como yo creo que ocurre en este caso.
13: Como siempre, muchas gracias a todos, a Pablo Carbacho, a la Macarena Cornejo, a Rodrigo Sandoval, por estar hoy con nosotros y por, como siempre, la altura del debate. Muchas gracias, muchachos. ¿Eh?
15: Muchísimas gracias. Bueno, nosotros hacemos una pausa, ya volvemos.
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15: 10:05, actualizamos noticias a esta hora junto a Andrés Huerta. ¿Cómo estás, Andrés?
16: ¿Qué tal, Piedad? Hola, Aldo, muy buenos días. Pendientes hoy de la recuperación en el Metro de Santiago de la estación Santa Isabel de línea 5, que permanece cerrada durante gran parte del día sin detención de trenes, pero con la línea 5 operativa, recordemos, después del incendio de este vagón en horas de la tarde del lunes. También pendientes de lo que va a pasar con el paso del sistema frontal desde Maule al sur, sigue la alerta por posible desborde del río Mataquito en el Maule. También vemos cómo amanecen las zonas afectadas por los tornados en el Ñuble. También sabemos de alerta roja en Los Ríos. Cuando aquí en Santiago la Dirección Meteorológica de Chile hará un balance del paso del gran sistema frontal de la semana pasada y antepasada. Tenemos información desde las calles de carácter policial. Gabriel Rivero, te escuchamos.
17: Así es, porque 2 personas fueron detenidas y 2 vehículos por encargo por robo fueron recuperados tras un operativo del Departamento de Encargo y Búsqueda de Vehículos de Carabineros en el marco del plan Anti-Encerronas 4.0 desarrollado en la comuna de Colina, en el sector de Chicureo. El primer procedimiento permitió detectar un automóvil que circulaba con placas patentes falsas, de hecho de fabricación artesanal, que mantenía un encargo vigente por robo desde diciembre de 2024. Además, en su interior se encontró una pistola fogueo con cargador y 9 cartuchos. Posteriormente, en una fiscalización a una desarmaduría en Chicureo, los funcionarios hallaron una camioneta que estaba siendo desarmada y que registraba un encargo por robo con intimidación desde agosto de 2025, concretando así esta segunda detención. Sobre esto se refirió también la teniente Zafka Herrera, del Departamento del Servicio de Encargos y Búsqueda de Personas y Vehículos de Carabineros.
18: En cuanto al primer procedimiento, se gesta en la comuna de Colina en circunstancias que personal especializado observa circular un vehículo tipo Station Bound con ejemplares de placa patente de fabricación artesanal, el cual al fiscalizar y al revisar el vehículo se logran percatar que mantenía encargo vigente por el delito de robo de vehículo motorizado desde el mes de diciembre del año 2024. Además, logran incautar desde el interior del vehículo un armamento tipo pistola a fogueo con su respectivo cargador y munición, logrando así la detención del conductor.
17: Los 2 vehículos recuperados junto con el armamento a fogueo y las demás evidencias incautadas ya quedaron a disposición del Ministerio Público, mientras continúan las diligencias para establecer si existen más delitos asociados a esta organización, Andrés.
16: Gracias, Gabriel. Pendientes de aquello también. Y hoy día lo escuchábamos recién en País ADN, información muy importante que dice relación con el mundo del deporte, Pancho Sugarret.
19: Y se había anunciado de esta manera, Andrés Huerta, buenos días, que era muy probable que ocurriera. El 13.º juzgado de garantía de Santiago ha sobreseído de todos los cargos a Sergio Jadue, pero con un detalle, hay una instancia todavía para la fiscalía. De eso nos va a contar Eduardo Figueroa en el Centro de Justicia. ¿Qué tal, Eduardo? Buen día.
20: Buenos días. Tal como informamos oportunamente, Sergio Elías Jadue Jadue, el expresidente de la NFP, fue sobreseído por prescripción. Recordemos que el ex timonel del fútbol chileno fue acusado en el año 2015 y 2016 de apropiación indebida, fraude tributario y lavado de activos. Bueno, transcurridos los 10 años de estos delitos, la defensa del ex presidente de Unión La Calera y del fútbol chileno, pidió la prescripción de estos delitos, la que hoy, esta mañana, fue acogida en el 13º juzgado de garantía de Santiago, por lo que fue sobreseído el expresidente de la NFP. La fiscalía tiene 5 días hábiles para apelar, acudir a la Corte de Apelaciones, así es que recién ahí podría ser ejecutoriada esta decisión por parte del 13º juzgado de garantía. Desde el Centro de Justicia, ADN Deportes.
19: Y las gracias para Eduardo Figueroa con esa información. Entonces, el fiscal Marco Antonio Paredes tiene 5 días para apelar ante la Corte de Apelaciones a esta determinación de sobreseer de los cargos a Sergio Jadue, pero es muy probable que vuelva a ocurrir esto porque los delitos están prescritos luego que quienes eran los querellantes en estas acciones judiciales en su contra, estamos hablando de la NFP y el Servicio de Impuestos Internos, no han perseverado en la causa, entregando más antecedentes al respecto.
16: ¿Volverá a Chile después de esto?
19: Es muy probable, no sé si a radicarse, pero sí ya puede eventualmente después de estos 5 días tener la posibilidad de regresar a nuestro país sin mayores inconvenientes. No puede ejercer cargos deportivos en clubes y en la Asociación Nacional de Fútbol Profesional. Está inhabilitado de por vida, tanto por la FIFA como por la Asociación Nacional de Fútbol Profesional.
16: Gracias, Pancho. Y de esto y más estaremos pendientes el día de hoy. Reiteramos que está sin funcionamiento la estación Santa Isabel del Metro. La investigación continúa, pero tendremos también novedades en caso de alguna reapertura o alguna otra noticia respecto a esta y otras informaciones de hoy, Piedad.
15: Muy bien, Andrés. Muchísimas gracias.
16: Que les vaya bien.
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15: Ya hemos estado revisando información con respecto a nuevos sistemas frontales que van a afectar a la zona centro-sur de nuestro país estos días y también, de hecho, ya se pronostica un agosto, al parecer, bastante lluvioso. Y estos nuevos sistemas frontales en la zona centro-sur llegan acompañados de una isoterma cero alta. Esto provoca que llueva en sectores cordilleranos donde habitualmente cae nieve. Para hablar de este tema, las precauciones que hay que tomar y también entender este fenómeno, estamos con Gonzalo Cortés, el doctor en hidrología, cofundador de Snow Data y especialista en monitoreo de nieve y gestión de recursos hídricos. Gonzalo, ¿cómo estás? Bienvenido.
21: ¿Qué tal? ¿Cómo estás? Buenos días.
22: Gonzalo, gracias por venir en un momento tan clave para entender lo que está pasando en nuestro país con, por ejemplo, la noticia que estamos conociendo en estos momentos, que es el desborde del Mataquito. Son fenómenos que se repiten, pero que no se pueden evitar a estas alturas. Pero, ¿qué hacemos con la crecida de los ríos en nuestro país, que es una tragedia que nos golpea cada vez más frecuentemente?
21: Bueno, lo que debiésemos hacer, yo creo, es prepararnos con anticipación a estos fenómenos. Nosotros ahora tenemos como país, como instituciones académicas, como empresas, tenemos mecanismos de pronóstico, de predicción de estos eventos. Entonces podemos anticiparnos con más tiempo que un par de días, sino que con ya un tiempo de semanas, a la ocurrencia de estos eventos. Entonces, yo creo que eso es lo principal que debemos hacer, estar preparados con buenos sistemas de pronóstico.
22: Pero sabemos que se puede anticipar que va a haber precipitaciones más allá de lo normal. Pero ¿qué se puede hacer en términos de los caudales de nuestros ríos cuando se desbordan? ¿Podemos prevenir un desborde o no?
21: Prevenir un desborde es bastante difícil. En el fondo tiene que haber, en el cajón del río mismo, tiene que haber infraestructura hecha para captar los desbordes. Por ejemplo, en el río Mapocho, si uno ve el río Mapocho, entre que llega al canal San Carlos hasta agua abajo, todo el río Mapocho está canalizado. En el fondo, y eso que permite que el río absorba estas crecidas de una manera mucho más segura, mucho más predecible y sin daño a la infraestructura de alrededor del río. Entonces lo que pasa con ríos del sur, con ríos de la zona centro-sur, es que no tenemos infraestructura para canalizarlo, fondo, y cuando el río crece de esta forma, al final se termina desbordando y afectando toda la población que está alrededor de este.
15: A mí me parece preocupante también cuando suceden estas cosas, que cuando partimos un poco por lo básico, se habla muchas veces de este tipo de fenómenos con conceptos que la ciudadanía también desconoce, ¿no? En la hidrología, además, hay muchísimo estudio y conceptos distintos. Y entonces es importante lo que mencionábamos de dejar bien, bien en claro en qué consiste, porque los titulares todos son lluvias e isoterma cero. Y uno dice, bueno, ¿y qué es la isoterma cero? Lo hemos aprendido, lamentablemente, en los últimos años y cada vez nos suena más el concepto, pero ¿por qué debería generarnos tanta preocupación y cómo también prevenir quienes viven en sectores precordilleranos situaciones como esta?
21: La isoterma cero, ¿por qué es importante? Porque al final dicta a partir de qué elevación empieza a precipitar nieve en vez de agua. ¿Y qué es lo que pasa cuando precipita nieve? El agua queda almacenada en la cuenca misma, en el fondo no escurre. Entonces, las quebradas, que son peligrosas, cuando está nevando no representan ningún peligro. ¿Qué pasa con la isoterma cero alta? Porque, ¿a qué le llamo alta? Más de 2.000 metros, más de 2.500, más de 3.000 metros.
15: Cuando llueve a esa altura, digamos.
21: Cuando llueve, ahí empieza a llover a esa altura. Uh-huh. Entonces, ¿qué pasa? ¿Qué es lo que hay en la cordillera? Hay quebrada, hay mucha pendiente, hay poca vegetación. Entonces, la capacidad del suelo de retener sedimentos, por ejemplo, es muy baja. Cuando empieza a caer agua, sobre todo si es que empieza a precipitar lluvia con las intensidades que hemos visto, todos esos sedimentos empiezan a ser arrastrados, empiezan a activarse las quebradas, que se llama. Y en fondo tenemos una gran olla o gran cuenca aportante de solamente agua. Entonces toda esa agua que antes, cuando nevaba, queda retenida en la cuenca, queda segura ahí y disponible para ser usada en el verano, por ejemplo.
15: Claro.
21: Ahora escurre en líquida y sin control y en fondo y crea los desastres que hemos estado viendo la última semana.
15: O sea, además de ser un problema en términos de la emergencia en el momento, por así decirlo, perdemos esa agua. Es un desperdicio de agua, como de reserva, digamos.
21: Sí, sí, bueno, hay mucha gente que dice que el agua que llega al mar no se pierde, pero efectivamente para
15: no, para la sequía y para lo claro. Que significa obviamente la tierra, la agricultura y la vegetación, digo, en general. Obviamente el agua se va al mar, pero me refiero como a lo que siempre estamos diciendo de que estamos en sequía, de que necesitamos tener más agua. Cuando sucede esto, entonces esa agua, por así decirlo, no se retiene, no nos sirve de reserva.
21: No, a menos que haya un embalse construido agua abajo, esa agua no se captura, en fondo no queda almacenada en forma de nieve, no queda almacenada en el embalse, entonces al final lamentablemente se pierde y no está disponible para actividades productivas como que son tan necesarias.
15: Claro, sí.
22: O sea, cuando yo era chico llovía más, ya es un hecho la causa. Y recuerdo que en el colegio y en el debate público había un concepto que estaba muy arraigado, que era la erosión, que Chile se estaba erosionando muy rápido. No se habla tanto de la erosión por estos días. ¿La contuvimos? ¿La hemos? ¿O sigue siendo un fenómeno muy preocupante?
21: Es un fenómeno súper preocupante, especialmente durante estos eventos. Porque, como les decía antes, el sedimento, con esta lluvia, el sedimento arrastrado por la ladera cerro abajo. Y la vegetación de que está en el cerro generalmente no es tan profunda, en el fondo tiene raíces gigantescas hacia abajo, entonces empieza a erosionar y después se elimina la capa vegetal y después ya no crece vegetación en esa zona. En el fondo hay que esperar varios años a que se recupere esa capa vegetal. Entonces es un fenómeno que está ocurriendo, la erosión, y con estas tormentas ocurre a gran escala en todas estas cuencas montañosas.
22: Fundamentalmente preocupante en el norte, me imagino. Donde se vive un fenómeno que pucha, para el estudio de la hidrología en Chile es súper importante, porque vivimos unas sequías que son prolongadísimas, que llevan décadas, y claro, tenemos la sensación de que de repente llueve todo muy condensadamente, pero no sirve para resolver el problema, ¿no?
21: Serviría más si es que hubiese más infraestructura de riego, por ejemplo, más embalses que puedan captar esta agua, y los embalses no solamente tienen el efecto de captar y almacenar el agua, tienen un efecto regulador, donde nos permite, entre comillas, atajar la crecida. Entonces, la falta de infraestructura para embalsar esta agua no está afectando, y estos eventos de lluvia, que como tú dices tú, Aldo, son tan esporádicos ahora, pero tan fuertes al mismo tiempo, no está siendo capturado. Entonces, tenemos que preocuparnos de, como país, tener una estrategia, ya que el cambio climático no solamente va a traer menos lluvia y más temperatura, sino que va a hacer que todos estos eventos que hemos visto, ríos atmosféricos, por ejemplo, ocurran con más intensidad cada año. Entonces, este cambio que hay entre sequías prolongadas, lluvia intensa, sequías prolongadas, vamos a seguirlo viendo. Entonces, la pregunta es cómo nos preparamos para el futuro para poder contar con el agua como lo ha hecho siempre, y eso se hace a través de mejor infraestructura y pensando horizontes de tiempo mucho más largo de lo que estamos haciendo ahora.
15: ¿Y hay cuencas o regiones en nuestro país que estén especialmente expuestas a este fenómeno? ¿Es toda la región, toda la zona centro-sur de nuestro país, o hay algunos puntos donde es más preocupante o donde hay que poner más ojo en la prevención?
21: Hay que poner mucho ojo en todas las cuencas que de la zona centro-sur que no son tan altas. En el fondo, la cordillera llega a un pic de elevación alrededor de la región metropolitana, quinta región, sexta región. Es donde tenemos la zona más alta de la cordillera de los Andes. Pero si uno empieza a ir hacia el sur, la cordillera empieza a bajar. Entonces, ¿qué pasa? Que la isoterma cero, con el cambio climático, lo que anticipan los estudios es que va a seguir subiendo. Entonces, ¿cuáles cuencas quedan especialmente vulnerables? Son todas estas cuencas más bajas, que ya llega un momento que la isoterma cero es más alta que la cuenca misma. Entonces, lo que pasa ahí es que cae lluvia, y solo cae lluvia en toda la cuenca. Y
15: no cae
21: que
15: nieve, no queda nada de nieve, digamos.
21: No, no queda nada de nieve. Entonces, al final, cada tormenta de invierno a futuro va a ser cada vez más destructiva porque no queda almacenada el agua. Simplemente cae, escurre y erosiona. Y después el ciclo se repite todos los años.
15: O sea, podríamos decir un poco Maule, Ñuble, y de esa zona hacia el sur, digamos.
21: Sí, de esa zona hacia el sur, yo diría que es especialmente preocupante el tema del cambio de la isoterma cero. De ahí al norte todavía queda son bastante elevadas las montañas, entonces al final la isoterma cero sube y aún hay una gran parte de la cuenca que cae nieve. Pero como tú dices, de esa zona al sur ya las cuencas no son tan altas y cae más lluvia que nieve.
15: Y desde la ignorancia también de no manejar de repente estos conceptos, siempre hablamos de cuánta nieve cayó. Que cayó mucha nieve y uno dice eso es muy bueno, pero no toda esa nieve, o sea, a lo que voy, uno ve la cordillera nevada, ¿cierto? Y ¡ay, qué bueno! Tenemos mucha nieve, eso es bueno, tenemos agua, etcétera. Pero claro, empiezan a pasar incluso algunas semanas solamente y uno ve cómo va disminuyendo la nieve. En ese sentido, ¿cuánta agua queda efectivamente almacenada? ¿Cuál es la diferencia que hay entre la nieve que queda apenas terminó la tormenta y la que necesitamos a futuro?
21: La nieve que necesitamos a futuro generalmente es la que tenemos al principio de septiembre. En fondo, cuando nosotros vamos a la cordillera y miramos principio de septiembre, finales de agosto, cuánta nieve hay, podemos decir con confianza o que esta nieve se va a traducir en deshielo. Pero ¿qué pasa cuando nieva, por ejemplo, en mayo, en abril? Cuando cae nieve en esos meses, esa nieve no perdura necesariamente hasta el fin del invierno. Entonces, no podemos contar con ella para

0: cuando se enturbia trae problemas operacionales a las sanitarias, por ejemplo. Entonces, efectivamente, cuando cae la lluvia, cuando cae la nieve, cómo se almacena, incluso la temperatura que cae, es sumamente relevante para saber cuál va a ser la respuesta a la cuenca durante el deshielo, durante esta tormenta, y nos permite prepararnos mejor.
1: Estamos con Gonzalo Cortés, que es doctor en hidrología. Estoy en la página de Snow Data, Gonzalo. Tú eres cofundador. Ustedes miden los caudales y miden además la cantidad de nieve que cae por cuenca. ¿Eso es útil para las empresas que dependen de la cantidad de agua que vamos a tener en el verano? También me imagino en términos del turismo, ¿no?
0: Bueno, el turismo, al final te refieres, por ejemplo, al turismo de nieve.
1: Sí,
0: ¿sí? Nosotros claro. Medimos cuánta nieve en la cordillera. Y
1: bueno, o sea, me imagino cuántos brasileños están viendo la página en estos momentos para saber cuándo venir y de qué manera venir, ¿no?
0: Bueno, al final, claro, ojalá, igual los centros de esquí tienen su propio reporte y todo. Nosotros lo que trabajamos es más con empresas, por ejemplo, juntas de vigilancia agrícola, empresas sanitarias, empresas hidroeléctricas, que necesitan una planificación más a largo plazo de sus recursos. En fondo, ellos están en mayo, en junio, julio, y necesitan saber cuánta agua va a dar el río en septiembre, octubre, noviembre, diciembre, que son sus meses de mayor producción. Entonces, al final, en Snow Data, lo que hacemos es entregarle a ellos ese dato, les decimos cuánta agua hay ahora, pero también cuánta agua hay en el futuro, ya sea el futuro del corto plazo, por ejemplo, una crecida, que llámese el día de mañana o la semana siguiente, hasta el futuro de mediano plazo, llámese los meses de deshielo de septiembre en adelante.
1: Claro, y eso me imagino que tiene parámetros muy, muy científicos, ¿no? Es decir, pero va cambiando la condición en que ustedes analizan las cuencas, ¿o no?
0: Va cambiando durante el año, va cambiando mucho. Por ejemplo, si nos paramos hasta 2 semanas atrás, teníamos un déficit gigante en la cordillera de nieve, teníamos un déficit del orden del menos 90%. Y eso anticipaba una temporada de hielo con muy poca agua, con muy poca producción. Y de una semana a otra cambió rápidamente el panorama con las tormentas que tuvimos, y nosotros lo que hacemos es actualizar ese pronóstico en base a cuánto va cambiando en la nieve almacenada y entregamos ese dato en tiempo real a las empresas que así lo requieren.
1: Claro, porque de repente uno tiene la sensación que hay lluvias más educadas que otras. Por ejemplo, en esos términos ha sido benévola la caída de agua en Santiago porque se ha ido desarrollando paulatinamente, a diferencia de lo que pasó en el norte o en el sur, que cae muy, muy. Pero cuando la lluvia cae muy tarde y la nieve cae muy tarde, ¿hay consecuencias específicas en términos del deshielo en las cuencas o no?
0: ¿Te refieres más tarde, como por ejemplo cuando cae en septiembre, octubre, llueve? Hay consecuencias, depende de la temperatura que cae. Si cae una lluvia, por ejemplo, con temperatura elevada, eso es desastre porque en fondo hace que la nieve se derrita y perdemos nieve que podría haberse derretido mucho más adelante cuando necesitamos esa agua. Yo diría que la lluvia que cae en octubre, septiembre o noviembre es más dañina para los cultivos y para la agricultura en los campos, más que para las cuencas mismas, a menos que haya una tormenta. Si tenemos una tormenta como la que pasó la semana pasada en octubre, eso sería realmente desastre, porque en fondo una tormenta de octubre probablemente mucho más temperada, en fondo trae temperatura mucho más alta, isoterma mucho más alta, hay nieve todavía acumulada. Entonces todos esos factores juntos contribuyen a que si tenemos una tormenta así tarde en la temporada, en primavera, el resultado sea mucho peor que lo que podríamos observar en invierno.
1: Claro, imagino también es consecuencia en torno a las napas subterráneas, ¿no? Que era una cuestión que mi viejo, que era agricultor, pasaba pendiente de esa situación por los pozos y un montón de cosas. Fíjate que ahora ando por Abo, por Vespucio Oriente, y veo cómo el agua se filtra por la orilla y digo, chuta, estamos en una zona urbana, ¿cómo absorbe el agua, digamos? ¿O de qué manera?
0: Todas las napas subterráneas afortunadamente se han ido recargando mucho con esta lluvia, pero también lo que pasa en Santiago, yo encuentro que es un poco divertido, porque tenemos esta gran cuenca captadora de agua que es Santiago, con toda esta superficie impermeable, desde el techo a las casas hasta las calles, todo eso capta agua, y nosotros, en vez de preocuparnos como ciudad de reinyectarla a las napas subterráneas o para que esté disponible, la canalizamos hacia el río y de ahí al río al mar, fondo el Mapocho hacia el mar y listo, la perdemos. Entonces yo creo que hay mucho trabajo por hacer para que podamos aprovechar esta agua que cae sobre Santiago para infiltrarla en las napas e irla recargando nosotros, apoyando lo que se pueda en este gran embalse que es el embalse de aguas subterráneas que tenemos.
1: ¿Y cómo se hace eso?
0: Hay infraestructura que se hace, por ejemplo, reduciendo la superficie impermeable. En vez de que, por ejemplo, un techo llegue esa agua al techo, llegue al ducto de agua lluvia, se puede esparcir, por ejemplo, por el patio y que esa agua se absorba en el patio. Y eso mismo pasa en las calles. En fondo se hacen franjas de infiltración, zanjas de infiltración, lagunas, se puede hacer. Hay una clase de infraestructura de obras civiles muy amplia que se dedica precisamente a aprovechar las aguas

0: de lluvia para que infiltren el agua subterránea.
1: Justamente te quería preguntar por ese punto. ¿Chile, por así decirlo, está preparado para gestionar el recurso hídrico que es tan importante y que necesitamos tanto con la información que tenemos hoy en día en cuanto, por ejemplo, a la tecnología y a la inteligencia artificial?
0: Chile, yo diría, yo estuve viviendo mucho tiempo en California, por ejemplo, y el nivel de gestión que se hace allá, comparado al de Chile, el de Chile sigue siendo muy bueno. En fondo, aquí la diferencia es que la gestión del agua, por ejemplo, la hacen la Junta de Vigilancia Agrícola, y ellos tienen una responsabilidad enorme de gestionar todos los derechos de agua y planificar a futuro la disponibilidad de recursos y cómo se usa. Uh-huh. Yo diría que Chile está bastante avanzado en términos de gestión de agua. Falta mucho en términos de reuso de agua, en fondo aprovechar todas estas aguas que nosotros descartamos, en ya sea la agua lluvia que descartamos, las aguas servidas que descartamos. Ahí estamos muy, muy en pañales y ahí queda muchísimo por hacer y hay un potencial gigante de agua que estamos...
1: Todo de las aguas grises.
0: Yo diría que el agua servida, así propiamente tal. En fondo, por ejemplo, se habla mucho de proyectos de desalinización, que a mí me encanta porque encuentro que es una solución tecnológica que está al alcance del país y vale la pena invertir mucho en desarrollarla. Pero la desalinización tiene un costo altísimo en energía porque el agua es muy, muy sucia, el agua de mar. En el fondo tienes que sacarle un montón de sal. En cambio, el agua servida, comparado con el agua de mar, es relativamente limpia. Y el esfuerzo que se requiere para limpiar el agua servida es muchísimo menor en términos de energía, por ejemplo, que el agua de mar. Entonces, ahí es donde podríamos enfocarnos nosotros.
1: Pero para aprovechar. ¿Se puede? Es que uno tiene la idea de que es imposible, pero ¿se puede transformar, por ejemplo, agua servida en agua, no sé, purificada, potable?
0: 100%. 100%. Potable. Yo he estado en planta de tratamiento, agua servida, en que vamos al origen del agua y tuve un agua asquerosa, en fondo hedionda, sucia.
1: Obvio, obvio.
0: Y después, al término de la planta de tratamiento, te pasa un vasito de agua y tú te lo tomas y está limpia, 100%. En fondo es tecnología que ya contamos, es absolutamente...
1: Digo, como que uno no lo puede un poco imaginar. Pero la tecnología está, digamos, existe, sí, para que podamos hacer eso. No solo las aguas grises, que es el agua de la lavadura, del lavaplato, que hay muchas casas que ya están incorporando, quienes pueden también, porque es una tecnología que no es barata, incorporar eso, digamos, como poder usar las aguas grises de la ducha también para, no sé, pues regar el patio o el jardín.
0: Sí, la agua gris de todas maneras es algo que se puede aprovechar a nivel domiciliario. El problema del agua gris al final es que requiere que toda la conexión ya esté hecha de antemano. En el fondo, las casas no vienen con agua gris separada. Ahora es todo agua servida o agua potable.
1: Exacto.
0: Entonces requiere intervenciones. Yo, en mi casa en particular, yo hice una intervención en que todo el agua de la lavadora de ropa, por ejemplo, va a un drenaje del jardín y ese drenaje tengo unas plantas ahí, entonces de alguna manera la aprovecho y esa agua se infiltra.
1: Claro.
0: Pero
1: y
0: claro,
1: ahí también hay que ver el tema de los detergentes que uno usa, que sean obviamente compatibles, digamos, claro, no tóxicos, pero sí, pero se puede, o sea, existe la tecnología, solo que hay que hacer esos cambios y esa inversión.
0: Sí, se puede, y yo diría que lo que está mal al alcance de la gente, sobre todo la gente que vive en casa, es recolectar el agua lluvia. En el fondo, esa agua del techo que va cayendo, trate de armar algo para que la canalice y la use para regar el jardín, por ejemplo.
1: Claro, la canaleta que termine en un barril.
0: Sí, por ejemplo, eso, exactamente eso.
1: Ya, yeah. ¿Sí? Diste Aldo, tú tienes casa.
2: Pero está todo eso fríamente calculado en mi casa.
1: Ah, muy bien.
2: Gonzalo Cortés, queremos agradecerte que hayas estado hoy con nosotros, fundamentalmente en estos días en que hemos visto tanta lluvia en todas las regiones del país.
0: Muchas gracias a ti, Aldo.
1: Muchas gracias.
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1: Hacemos una pausa, ya volvemos.
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14: 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Continuamos con Piedad Vergara y Aldo Schiappacase en País ADN por la 91.7.
2: Ya nos hemos hicieron dos cabras de...
1: Sin duda. 10 de la mañana con 35 minutos. Estamos de vuelta y vamos a conversar a esta hora sobre un tema que es bien... que afecta a muchas personas en realidad, y es finalmente hacernos la pregunta de cómo deberían actuar las empresas cuando uno de sus trabajadores incurre en conductas discriminatorias. Todo esto lo conversamos a raíz un poco de este registro que muestra a Ítalo Omeña, recordemos, un ex asesor de ex jefe de gabinete en realidad del diputado Hans Marowski del Partido Nacional Libertario, y a integrantes del programa La Cofradía, donde realizan comentarios que banalizan el abuso sexual infantil y aluden a los niños dentro del trastorno del espectro autista. ¿Qué deberían hacer las empresas? Bueno, vamos a conversar sobre ese tema ahora con Andrea Sondek, presidenta de la Fundación Tacal. Andrea, ¿cómo estás? Bienvenida.
15: Muchas gracias, muy bien.
2: Porque tenemos que hablar de discriminación y tenemos que hablar de bullying, que es un tema que se puso sobre la mesa del debate hace un par de días, Andrea. Hay sin duda grupos específicos dentro de la sociedad que sufren este problema más que otros. Y uno de ellos es el de los niños con TEA, ¿no?
15: Tú tienes toda la razón. La verdad es que, a pesar de que nosotros nos creemos súper inclusivos como país, la verdad es que todavía somos súper excluyentes. Y la diferencia, cualquiera esta sea, en general se toma como un factor de broma, ¿no? Lo que vimos fue despreciable con todo el tema de las personas TEA. Y habla además de una ignorancia terrible de nuestra sociedad. ¿Cómo es posible que porque tú tengas una condición determinada, alguien pueda mofarse de lo que tú haces? Y además, hacer asociaciones de tipo sexual. La verdad es que me parece que estas personas tienen una cabeza enferma. Son pervertidos sociales. Y eso debiera de ser sancionado severamente por la sociedad. Y en las empresas aún más, ¿no? O sea, es inaceptable. Totalmente. Una reacción de esa naturaleza.
2: Y Andrea, está sancionado, ¿no? ¿Hay algún tipo de sanción para este tipo de situaciones, ¿no?
15: O sea, tenemos algunas leyes, pero la verdad es que se ocupan re poco. Y en el mundo empresarial queda a decisión de la jefatura finalmente qué voy a hacer con una condición de... O sea, con una reacción de esta naturaleza. Yo creo que a Chile le falta todavía crecer en forma significativa para respetar los derechos de todos. Y lo que vimos ahí no solamente es despreciable, es asqueroso.
1: O sea, y de hecho, cuando uno ve esas declaraciones, cuando las escucha, ve este video, hace poco este ex asesor dijo, claro, no estuve a la altura, ofreció disculpas por las críticas que recibió por este polémico video. Pero este tipo de declaraciones, Andrea, ¿qué impacto tienen en las personas que con TEA, en sus familias, en quienes trabajan, de hecho, por una sociedad más inclusiva? O sea, cero. El impacto que generan estas declaraciones en términos emocionales también?
15: Yo me pregunté cuando escuché las declaraciones, ¿es porque lo echaron? ¿Es porque tuvo una sanción social? ¿Es porque el partido lo va a poner probablemente, a evaluar si es digno o no de estar en ese partido? Pero yo creo que las opiniones de esta naturaleza tienen que tener una sanción mucho más allá. Claramente no basta con pedir perdón. Yo no le vi una actitud de verdad como de pucha, de verdad la embarré, yo no debiera haber dicho esto. Y no es primera vez en realidad que uno escucha de personas que entre comillas están cercanos al poder de actuar de una manera irracional y abusiva, ¿no? Tú hablabas un poco del bullying, ¿no? Que probablemente se ha ido incrementando, pero lo que a mí más me impacta es que el cambio cultural que Chile tiene que hacer para de verdad llamarse un país inclusivo, estamos extremadamente lejos de aquello.
2: Andrea, oriéntanos, porque cuando esto pasa en el ámbito de los colegios, por ejemplo, hay determinados protocolos. Cada colegio tiene su propio protocolo, sabe cómo debe operar en estos casos. Pero muchas veces pasa en nuestros trabajos, en las empresas, pasa en términos de las reuniones sociales, de repente. ¿Cómo indica la lógica, la sensatez, pero fundamentalmente la buena relación social que deberíamos actuar cuando nos encontramos con una situación de esta naturaleza?
15: A ver, yo creo que hay dos cosas que las empresas tienen que empezar a hacer. Una es una sanción ejemplar. O sea, hace algún tiempo atrás, no sé si ustedes se acuerdan, vimos cómo unos compañeros de trabajo amarraban a una silla a un trabajador, a un compañero de trabajo, y lo hacían para divertirse. Lo peor de todo esto es que la persona que nosotros después estuvimos con ella llegaba a decir, bueno, es que si es que yo no acepto esto, no me incluyen. Y eso es tremendo. O sea, ¿cómo vamos normalizando situaciones de agresión, situaciones que son despreciables para una sociedad, las vamos normalizando? Por lo tanto, yo creo que en la empresa lo primero es una acción ejemplificadora y que no debiera de tener ni un minuto de reflexión al respecto, qué es lo que tengo que hacer. Si esto ocurre y se comprueba que efectivamente ocurrió, no hay otra sanción que la desvinculación inmediata de la persona. Y en segundo lugar, la empresa sí o sí tiene que avanzar en el cambio cultural. Cuando se incluyen personas con discapacidad en la empresa, no necesariamente estamos en una empresa inclusiva. Estamos en una empresa que decidió probablemente cumplir con una ley. Pero una empresa inclusiva trabaja la cultura interna para transformarse de verdad en parte de este proceso, donde todos los trabajadores tienen que avanzar en esta línea. Y yo creo que es la única manera, no hay otra. Si de verdad queremos incluir, si de verdad queremos cumplir con la ley, tenemos sí o sí la necesidad imperiosa de cambiar la cultura interna, de cómo nos relacionamos con alguien que piensa distinto, que actúa distinto, que habla distinto, que escucha de otra manera, que ve de otra manera. Da lo mismo cuál sea la condición de cada uno. Pero si yo como empresa decido que voy a hacer inclusión, tengo la obligación moral de hacer un cambio cultural interno.
1: ¿Y qué buenas prácticas ha visto la Fundación Takal en empresas que realmente han logrado avanzar en inclusión laboral? Como para dar ejemplos y quienes nos escuchen lo puedan plantear.
15: Mira, nosotros trabajamos cerca de 500 empresas, más o menos. Y hemos tenido la suerte, como somos probablemente una de las fundaciones más grandes y más antiguas en el área del... Nosotros tenemos 41 años de vida, no nacimos con la ley. Tenemos la suerte de poder trabajar con muchas empresas y hoy día también estamos con la suerte de que si la empresa no quiere hacer un avance en el cambio cultural, entonces tomamos otra empresa. Uh-huh. Y eso ha tenido súper buenos resultados. Primero, porque la empresa de verdad entiende que la inclusión va más allá de incorporar a alguien en un cargo. Uh-huh. Y cuando eso se produce, todos ganan. No solamente las personas con discapacidad, no solamente el compañero que trabaja al lado de la persona con discapacidad, sino que se genera un ambiente laboral que es distinto.
1: Cuando más grato.
15: Evidente, el respeto, trabajar con respeto, es totalmente distinto a trabajar en un ambiente donde tú te sientes totalmente inseguro.
1: Sí, y también pensaba, claro, que hay estas buenas prácticas obviamente se tienen que tratar de instalar, pero finalmente, ¿cómo podemos construir en una empresa un ambiente donde las personas también se sientan seguras para poder denunciar sin temor a represalias? Porque el ejemplo que tú dabas recién de este caso, de esta persona, recordemos que fue víctima de una agresión, amarrado en una silla y con burlas y muchísimo más de agresión física. Claro, decía, es que si no lo hacía, también iba a tener yo una consecuencia o una represalia, pero ¿cómo poder denunciar o cómo establecer un ambiente donde sea seguro poder denunciar?
15: Bueno, hoy día hay muchas políticas empresariales donde las denuncias son absolutamente anónimas y son de verdad anónimas. Yo creo que parte de los cambios, ¿no?, de nuestra sociedad es que primero dejemos de tener miedo de denunciar. Sí, hoy día cada vez menos es aceptada la denuncia. Hoy día estuve en un seminario súper interesante en la mañana, donde ya se empieza a trabajar con fundaciones y corporaciones el cambio a la ley de los datos sensibles. Uh-huh. Y la cantidad de variables que esto tiene es impresionante. Pero todas estas leyes que puede decir uno, ¡ay, qué atroz! Me toca hacer toda esta pega, tengo que cambiar toda la forma en cómo yo guardo los datos, cómo los comparto, etcétera, permiten también ir construyendo empresas mucho más humanas. Cuando tú respetas incluso la individualidad de la información, claramente lo que ocurre al interior es tremendamente relevante. Uh-huh. Cuando nosotros trabajamos con personas, las denuncias siempre tienen que ser anónimas. O sea, yo no puedo pensar que una denuncia puede traerme una consecuencia que finalmente me daña a mí.
2: Andrea, ¿usted asesora a la empresa en términos de la elaboración de reglamentos internos en esta materia o no?
15: Mira, tenemos unas asesorías súper grandes donde elaboramos las políticas de las empresas, los reglamentos internos. Finalmente, todo lo que significa construir y dar pasos para empresas más inclusivas, estamos haciendo las asesorías. Mm. Tenemos muchísimo cursos por un lado, pero por otro lado asesorías individuales a las empresas. Hay mucho asesoría que no llega al fondo. Nosotros lo primero que hacemos cuando una empresa nos pide una asesoría es ver qué de verdad quieres, ¿no? Porque yo puedo tener paquete y decirte que te lo voy a hacer, te entrego un paquete y finalmente no responde a la necesidad. Nosotros hemos ido desarrollando todas estas asesorías súper individualizadas para que la empresa de verdad resuelva el problema que pone y que quiere resolver. Lo hacemos, y si alguna empresa está escuchando y quiere nuestra asesoría, contacto @fundaciontacal.cl y felices los acompañamos en el proceso.
2: ¿Y qué es lo que más cuesta en esa materia?
15: El cambio de los prejuicios. Los prejuicios es algo que está como innato en nosotros. Yo siempre le digo a las empresas, el prejuicio no es algo malo, sino que prejuzgamos por la información que tenemos en nuestra mano. Porque, claro, si yo tengo que poner un ascensor, claro, me va a costar muchas lucas, pero ya buscaré de dónde buscar las lucas, ¿no? Las lucas es mucho más fácil conseguir que lograr el cambio cultural al interior de la empresa. Y ese trabajo es un trabajo que no se hace con una charla, sino que se hace con un trabajo sostenido y después la mantención, ¿no? Interna, que la propia empresa quiera mantener los cambios que ya ha empezado a vivir. Y eso se hace, nosotros lo hacemos con los propios trabajadores de las empresas, los formamos a uno, dos o tres líderes y ellos van haciendo actividades mensuales para que la empresa no tenga que depender eternamente de una fundación externa.
1: Y muchas empresas, y eso es cierto también lo que tú decías, claro, realizan estas capacitaciones por diversidad, pero ¿cómo también las empresas mismas o cómo podemos evitar finalmente que esto sea un mero trámite, un check. De tenemos que hacer esta, nos piden hacer estas charlas, entonces ya, hagámosla nomás, versus generar efectivamente un cambio de conducta en los trabajadores y en la empresa en general?
15: Es que es tan relevante lo que tú dices porque los checklists no sirven. Cuando nosotros hacemos charla, nunca hacemos una charla donde no podemos interactuar. Nuestras charlas son todas interactivas. Si la persona me quiere interrumpir a la primera palabra, por favor, hágalo. Porque cuando tú tienes la duda, la resuelves en forma inmediata.
1: Exacto.
15: Nuestras charlas son interactivas, pero además no es una charla, sino que también hacemos role-playing, los hacemos ponerse en situaciones. ¿Cómo hacemos para que las empresas y los trabajadores de esa empresa experimenten en primera persona lo que está viviendo un otro? La única manera de avanzar para lograr ese cambio cultural es que tú lo vivencies y lo sientas personal. Ahora, una de las preguntas que siempre hago es, ¿quién tiene a una persona con discapacidad cercano? Madre, padre, abuelo, abuela, hijo, hija, vecino, compañero de trabajo. En general, más del 80% levanta la mano. Y eso es porque la discapacidad está en todos lados. Lo que pasa es que aún tenemos todo este tipo de exclusiones y por lo tanto no se trabaja con ello. Cuando tú bajas estas defensas, el otro día estábamos en una empresa nacional, ¿no? Que tiene 1.100 trabajadores, Y la gerente de recursos humanos me dijo, ¿cómo haces para que la gente, cuando está con 800 personas, se abra? Y es solo eso, ¿no? ¿Cómo logro yo el vínculo para que las personas se sientan cómodas? Decir, sabes que yo tengo un hijo, yo tengo un padre, tengo este problema. ¿Y cómo vamos avanzando para que el colectivo sea parte de esto? Entonces, hay estrategias, hay técnicas y hay formas en las cuales tú de verdad puedes llegar a los trabajadores para que se vaya produciendo el cambio. Una vez que se produce el cambio, tienes sí o sí que tener actividades de mantención. No sacas nada con decir, lo logré, listo, me voy, vuelvo un año más, no tienes nada.
1: Tienen que hacer una especie también de seguimiento.
15: Es que siempre es más fácil volver a tu situación cómoda anterior. Producir los cambios es difícil y mantenerlo aún más.
2: Andrea, reforcemos la idea de dónde los pueden contactar.
15: contacto@fundaciontacal.cl. Por favor, llámenos. La verdad es que para nosotros es tremendamente importante. Mientras más empresas estemos trabajando, antes tendremos un país inclusivo. Y ese es nuestro objetivo.
2: Y muy importante reforzarlo por estos días donde se ha puesto
15: tan de moda, ¿no? O sea, de mala moda.
2: Estar encima de la mesa, sí, del debate, sí.
1: Tal cual.
15: Muchas gracias.
1: Andrea Sondek, presidenta de la Fundación Tacal. Como siempre, un gusto. Muchas gracias por haber estado con nosotros hoy día.
15: No, muchas gracias por invitarme y tocar estos temas tan sensibles.
2: Nosotros nos estamos despidiendo. Nos vamos a reencontrar mañana, cuando sean las 9 de la mañana en País ADN. Reforzar el llamado a permanecer atentos a todas nuestras emisoras en las zonas de catástrofe, en este momento golpeando muy fuerte en la región del Maule, como antes fue en la región del Norte Chico. Queremos seguir informándolos al respecto y queremos que se sientan acompañados por la programación de ADN.
1: Así es, y también por supuesto a través de nuestras redes sociales y también de nuestro sitio web, donde pueden encontrar información y actualización constante de estas noticias. Nos encontramos mañana, ya viene El Ciudadano. Que estén bien.
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15: Con 12 grados de temperatura en una mañana gris en la capital del país, le damos la bienvenida a todos y todas, particularmente Pame, ¿sí?, a quienes están muy complicados hoy día en la zona del Maule, Los Ríos, Araucanía. Hemos visto que los sistemas frontales que sabíamos iban a volver por la zona sur han seguido golpeando fuerte. Sí, pensamos que a lo mejor las precipitaciones iban a ser un poco más leves, pero no, ha habido hartas complicaciones.
1: Sí, ahí buenos días a todos que nos escuchan en todo Chile, en nuestras redes sociales también. Recordemos que la gente que nos está siguiendo nuestra transmisión, que está en el extranjero también, que siempre nos llena de saludos. Claro, contarles que estamos haciendo frente a una segunda oleada, ¿cierto?, de precipitaciones que también van a caer sobre la zona central, sobre la zona sur. Es en menor medida de lo que ya vivimos, sí. Pero por supuesto hay que estar muy atentos porque ya quedó herido nuestro territorio.
15: Sí, hay alertas rojas, ¿no? Futrono, claro. Valdivia desde anoche, hay todavía monitoreos constantes y permanentes, insistimos, hay crecidas de ríos.
1: Crecidas de río, eso.
15: Eso está bien complicado y el viento además que ha estado acompañando, ¿no? Ayer vimos este fenómeno natural que no estábamos acostumbrados a tener en nuestro país, ¿no? Cuando se hablaba de la tromba marina el año pasado, nosotros ya nos sorprendíamos.
1: ¿Qué hace acá una tromba marina?
15: Exactamente, pero ayer ya fue, las imágenes eran bastante impactantes. Uno diría ya, si fue súper leve y todo lo demás, pero uno no sabe qué puede seguir ocurriendo, ¿no? Y ante esas circunstancias tampoco es como actuar, no tenemos mucho conocimiento
1: ni
15: educación al respecto.
1: O sea, son fenómenos nuevos para nosotros.
15: Exacto.
1: Son cosas que aparecen y necesitamos que nos eduquen al respecto para saber cómo enfrentarlo, porque ¿cómo vas a enfrentar a un remolino que se mueva a kilómetros por hora? ¿De qué forma? ¿Cómo te vas a resguardar? ¿Puedes pasar por el lado, por abajo? ¿Tienes que alejar? ¿La casa? ¿Qué tienes que hacer al respecto?
15: Bueno, por eso mismo, y atento a esas alertas y recordándoles que el +569 85 21 23 60 está súper abierto para comunicarnos con ustedes, para que nos cuenten lo que necesitan, si tienen alguna información para compartir. Nosotros vamos a hacer un canal para ello.
1: Claro.
15: Nos vamos a ir de inmediato al sur porque hay alertas, como lo decíamos, el desborde en el río Maule, por ejemplo, en la región del Ñuble. Hay catastros de daños a propósito de este tornado que estábamos mencionando por cuatro comunas. Nicolás Medina nos actualiza. Hola, Nicolás. Hola,
0: ¿cómo te va, Sandra? Pamela, buen día. Sí, pues al menos la situación acá en el Biobío hoy es, no hay lluvia, y de hecho lo que está pronosticado, al menos en el Gran Concepción, es de menos 2 milímetros de agua caída, lo que es básicamente el rocío de la mañana, por decirlo de alguna forma. Sí está cubierto a ratos el cielo, a veces se despeja. La situación tal vez más compleja es lo que están viviendo la región del Maule. Hay suspensión de clases en Licantén, hay una alerta preventiva por el desborde del río Mataquito. El Senapred ya solicitó evacuar el sector Placilla y evidentemente que el llamado es a evacuar con calma, acatar las indicaciones de las autoridades y durante esta evacuación considerar evidentemente a las mascotas también y lo que ellas necesitan. En la región de Ñuble, lo decía Sandra, este es el día después de los tornados, categoría 1, pero que alcanzó rachas de viento que superaron los 130 kilómetros por hora. Incluso habrían alcanzado los 170 kilómetros por hora. Wow. En las distintas comunas. La que se vio más afectada tal vez fue la comuna del Carmen. Hay un vecino que está internado en la UCI, se trata de Aquiles Campos, son de 82 años, él iba transitando en su bicicleta, se desplazaba entre los sectores en Rinconada de Diguillín y Rinconada Sur, al poniente de la comuna. Cuando pasó este tornado, resultó con quemaduras también en sus manos, porque también, además de estas ramas que le cayeron encima a propósito de este tornado, se le cayó parte del tendido eléctrico, y cuando intentó, cierto, desengancharse, ¿no?, o tratar de salir de donde estaba, es que se termina quemando sus manos. Hubo daños en las techumbres de las casas y, de acuerdo al municipio, lo primero que se resolvió fue eso, las techumbres de los vecinos, para que pudieran pasar la primera noche en sus propias casas. Lo comentó a Radio ADN el alcalde del Carmen, Renan Cabezas.
3: 5 viviendas damnificadas o dañadas en su techumbre, 6 menores de edad damnificados, 3 adultos mayores, don Aquiles Campo, un transeúnte que iba pasando por el sector lesionado, que actualmente está en la UCI, en el hospital de Chillán, según reportes de la familia, un vehículo siniestrado con pérdida total, que cayeron unos árboles del camino encima del vehículo, gracias a Dios no tenía tripulantes, y la verdad que la prioridad y la respuesta número uno por parte de la municipalidad y bomberos fue despejar camino, y lo segundo, habilitamos todas las viviendas para que pudiesen pasar su primera noche en su hogar.
0: Claro, lo decíamos, en la región del Biobío hay una alerta en roja para la comuna de Hualqui por desborde del río Biobío, principalmente en las zonas ribereñas de esa comuna. También estamos mirando atentos en lo que ocurre allá en la región de los ríos.
15: Bueno, vamos a estar monitoreando contigo, Nicolás, y sobre todo entregando información y actualizando lo que pueda estar diciendo la autoridad respecto a las evacuaciones, a las alertas y a las medidas de seguridad para las personas. Gracias, Nico.
1: Gracias, Nico.
0: Buen día.
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15: Son las 11 de la mañana con 7 minutos y nos conectamos inmediatamente donde nos escuchan en la 104.1 en la ciudad de Valdivia con su alcaldesa Carla Antman. A propósito de que hay alerta roja en la zona, vimos muchas complicaciones en las últimas horas. Alcaldesa, bienvenida.
2: Hola, muy buenos días acá. Los saludo desde Valdivia.
15: Alcaldesa, cuéntenos cómo está la situación hoy día luego de que se decretara esta alerta roja ayer en la noche.
2: Mira, estamos siendo afortunados y agradecidos de que tenemos una pequeña ventana de sol y sin lluvia.
15: Alcaldesa, pero además de que no hay lluvia, que es una buena noticia, la complicación para la zona de Futrón.
2: Ahí sí.
15: Allá.
2: Es que estoy en terreno, entonces tenía un poquito de mala señal.
15: Ya se entiende,
2: sí. Contaba de que en estos momentos no está lloviendo, de hecho hay solcito. Tuvimos hasta muy entrada la madrugada fuertes lluvias, que son parte de un acumulado de ya alrededor de 600 milímetros de agua que llevamos solo en este mes, algunos días con 600. Hemos tenido ya tres frentes de mal tiempo, uno que acumuló más de 220 milímetros de agua en alrededor de 24 horas, otro que tuvimos alrededor de 100 milímetros de agua y este último con alrededor de 80 milímetros de agua, pero ya el acumulado, la saturación de nuestro suelo ha hecho de que el escenario sea bastante complejo en distintos puntos de la ciudad y también en nuestras zonas rurales, así que bueno, nosotros estamos con todo en terreno, aprovechando que además calmó la lluvia con nuestros equipos, tanto operativos como sociales, haciendo el levantamiento. En este momento estamos aquí monitoreando un trabajo con una retro que estamos recauzando un canal, o sea, el trabajo continúa porque además se nos vienen fuertes lluvias de nuevo, según los pronósticos, el día jueves.
15: Alcaldesa, ¿en qué lugar estás ahora? Precisamente donde...
2: Sí, en este momento estoy en la salida sur de Valdivia, en donde tuvimos una anegación compleja de varias viviendas, entre otras cosas porque hubo un relleno ilegal en un sector donde antes salía el cauce de las aguas, entonces estamos haciendo un desvío de ese cauce con una retro que además obviamente por las logísticas municipales tuvimos que arrendar rápidamente para poder estar en varios puntos al mismo tiempo, porque tenemos también una remoción en masa en la costa, entonces varias de nuestras maquinarias están en distintos puntos ahora trabajando.
15: Sí, te lo preguntaba, claro, porque en realidad la región es amplia, ¿no? Y tienes diferentes puntos críticos. ¿Pudiste identificar cuántos puntos críticos hay en toda la región? Así como lo mismo que estabas trabajando en el terreno, ¿en cuántos otros lugares?
2: O sea, a ver, bueno, en nuestra comuna, en la capital regional Valdivia, nosotros tuvimos, para que se hagan ahí como una idea, nosotros tenemos 6 puntos críticos que de manera permanente, por razones estructurales, se nos inundan. Para cada lluvia por sobre los 10, 12 milímetros de agua en una hora, nosotros sabemos que esos lugares siempre se van a inundar porque hay problemas estructurales que requieren de obras, tanto del MINBU como del MOP, que estamos esperando hace mucho tiempo. Y adicionalmente a eso, tuvimos anegamiento en más de 30 otros puntos el día de ayer por distintas razones. Parte importante de esto son la saturación de los cauces y canales, como también desviaciones irregulares de los cauces que a veces hacen algunos vecinos y que complican obviamente el trabajo. Estamos en varias zonas que son rurales, pero que tienen un componente bien urbano, con muchas viviendas, y que, bueno, se tapan ahí los canales para, no sé, hacer la entrada de los autos y esas cosas, y después pasan estas situaciones. Entonces, ahí está estamos con nuestros equipos trabajando.
15: Conversamos con la alcaldesa de Valdivia, Carla Antman. Alcaldesa, bueno, es la región de los ríos, por algo uno se imagina inminentemente peligro de desborde por toda la región, ¿no? En distintos lugares. Sabemos que hacia el interior, ¿no? Futrono también está con alerta roja, también está bien complicado. ¿Cómo ha funcionado? Porque veía ahí algunas críticas de ustedes respecto a la coordinación, precisamente para ir en ayuda de las personas que quedan aisladas, de las que viven cerca de los desbordes.
2: Sí, pucha, mira, yo y los vecinos acá me conocen, yo me caracterizo por trabajar y estar a disposición de coordinarnos con todos y todas en función de nuestros vecinos, pero sí, yo lamento mucho que además en una región que somos pequeños, acá la región de los ríos somos poquitos, más del 50% de la población está en Valdivia y suceden cosas bastante absurdas. Yo hoy día en la mañana lo decía, mira, estábamos sesionando nosotros en el COGRIT comunal y dos cuadras más allá está sesionando el COGRIT regional. Entonces yo digo, ¿qué cuesta que nos convoquen a una misma instancia si al final del día, y eso los vecinos lo saben, somos los municipios con lo que tenemos, los que estamos con nuestro equipo, barriendo, limpiando sumideros, con las maquinarias, haciendo la pega cotidiana y recibiendo también los requerimientos de los vecinos? Entonces, yo lo que llamo es a una coordinación más clara, más directa. No cuesta nada llamar por teléfono, informarnos. Mira, el día de ayer estaba hasta muy altas horas los vecinos preguntando si se van a suspender o no las clases. Entonces decíamos, mira, esto le corresponde a la Serenía de Educación, no tenemos información de cuándo lo van a informar. Después por el lado nos enteramos que tenían un COGRI regional y que después de eso iban a informarlo. Mira, se suspendieron las clases para hoy día, que no está lloviendo, ayer que llovía mucho hubo clase. Entonces son cosas que en la medida en que nos coordinamos mejor, pueden ser mejor para nuestros vecinos y vecinas, y por eso yo hago un llamado al presidente de la República. Yo creo que acá el presidente Kast tiene que mandatar a sus equipos regionales a trabajar con los municipios codo a codo. Acá estamos a disposición, todos nuestros equipos a disposición, como siempre, para poder coordinarnos. Nosotros hemos levantado todos los informes Alfa, las fichas FIDE, ya tenemos un levantamiento de 86 viviendas afectadas en el primer frente, ahora van a haber alrededor de 35-40 otras viviendas afectadas, y queremos saber cuándo va a llegar el bono de emergencia, cuándo se van a tramitar esos procesos, porque los vecinos nos preguntan a nosotros, y no cuesta nada, insisto, que las distintas unidades sectoriales, junto con la delegación presidencial, nos convoque, nos informe, y tengamos un diálogo permanente, que es lo que nuestros vecinos yo creo que requieren de nosotros, sin lugar a dudas.
15: Alcaldesa, tú que eres de la ciudad, nacida allá también, en Valdivia, dime una cosa para que la gente de todo Chile conozca cómo es el suelo de allá, cómo se respira el aire, que es húmedo. Dime en estos momentos que ya está la tierra saturada, ¿qué significa pisar ahí en el suelo en Valdivia?
2: Bueno, yo siempre comento que Valdivia es agua. Nosotros somos una comuna de verdes y azules, somos una ciudad.
15: Vamos a tratar de mejorar ahí la comunicación porque está en terreno la alcaldesa de Valdivia, con las circunstancias climáticas además que están azotando a la zona sur de nuestro país, exacto, con todas las complicaciones. Valdilluvia le dicen algunos, pues sí. Precisamente ella lo decía también, es agua, ¿no? Una de las ciudades más bonitas de Chile, diría yo, y creo que claro, que está compleja la situación porque si no hay una coordinación, si los vecinos necesitan respuestas y ni siquiera la autoridad las tiene porque no les llega a ellos, es difícil. Ayer nos decía la psicóloga, la gente necesita certezas.
1: Certeza. Saber, ¿no? Saber que el paso que tiene que dar.
15: Exacto, es eso, cuando hay incertidumbre, claro. Es muy complicado todo.
1: La alcaldesa decía ahora, 600 milímetros de agua, Sandra.
15: En tres sistemas frontales.
1: Imagínate que para ellos, que les llueve casi todo el año, que están
15: aún así mucho,
1: acostumbrados,
15: claro,
1: a vivir de esa forma. La vida está construida en torno al agua.
15: Exacto.
1: Pero bueno.
2: No sé hasta dónde me escucharon, pero no. Como andamos en terreno, ahí se va.
15: Que Valdivia era agua.
1: Que Valdivia era agua. Yo te preguntaba cómo era pisar un suelo en Valdivia para que la gente los conozca.
2: Eso, yo les comento que claro, Valdivia es agua, somos una ciudad que está pero entre medio, nuestra vida urbana está entre medio de los cauces, canales, humedales, ríos, por lo mismo hemos sido reconocidos como la primera ciudad humedal de América Latina y el Caribe. Eso no es porque a nosotros se nos ocurrió, sino que es porque nuestra composición geográfica, si tenemos cientos de hectáreas de humedales, y en ese sistema es lo que nos permite, entre otras cosas, resistir esa cantidad de agua. Yo les decía, 200 milímetros de agua en alrededor de 24 horas, 20 milímetros en una hora, o sea, en la zona metropolitana, sin nuestro sistema de absorción natural de agua, eso sería una catástrofe de absoluta gran magnitud. Acá tenemos una capacidad de absorción, por lo mismo se nos inunda en alguna zona y rápidamente cuando deja llover eso se absorbe, pero también tenemos las dificultades de cuando se rellenan humedales, cuando se hacen intervenciones irregulares a estos cauces y canales, las aguas buscan su curso, sí, y lo encuentran. Y eso genera las complicaciones que hoy día tenemos, además de los déficits de infraestructura propios de colectores de aguas lluvias que se necesitan invertir y que son obras de infraestructura que estamos esperando hace harto tiempo también.
15: Alcaldesa Antman, pero además me parece que yo creo que hay una premisa que hay que cambiar, ¿no? Eso de que el sur está preparada respecto a las lluvias es algo que ya no, con este cambio climático no podemos decir, ¿no?
1: Claro,
15: por quedó, cómo está lloviendo o cómo vienen hoy día los sistemas frontales, ¿no?
2: Absolutamente. Incluso acá mismo en Valdivia nos ha costado ir dimensionando cómo ha cambiado el comportamiento del clima, pero nosotros se lo comentamos a los vecinos, les mostramos los gráficos y les decimos, imagínense, uno que es de acá, nacido y criado y que sabe cómo era antes el clima en la zona sur, acá llovía todos los días. Todo el invierno nosotros teníamos 60 días corridos de lluvia, pero no de tanta intensidad. Entonces ahora llueve menos días, o sea, ahora mismo tenemos sol, una cuestión bien impactante para nosotros en pleno julio, llueve menos días en el año, pero toda el agua se concentra en muy poco tiempo. Entonces el nivel de saturación a los sistemas tanto naturales como de las infraestructuras públicas para contener esa agua, y además del crecimiento urbano que ha habido y todo lo que eso implica, hace que tengamos estas situaciones. Por lo mismo, nuestro llamado siempre desde el sur es que Santiago nos vea, que no se olvide de que en el sur de Chile las lluvias son complejas, de que acá seguimos en emergencia, que tenemos más de 100 casas afectadas y que necesitamos que el apoyo no nos dé la espalda, al contrario, que acá se tenga la prioridad de la situación que estamos atravesando.
1: Alcaldesa, ¿y qué necesitas tú en estos momentos? ¿Qué es lo primero que le pedirías al gobierno? Tráiganme maquinaria de este tipo, necesito personal, necesito manos. ¿Qué necesitas para poder ayudar a esta emergencia?
2: Sí, nosotros, y a través de las vías formales, además que se establecen en el marco de los COGRID, hemos hecho 3 requerimientos súper específicos y que volvemos a reiterar. Por un lado, toda la maquinaria disponible. O sea, nosotros los municipios acá estamos arrendando maquinaria, duplicándonos en los lugares, y la idea es llegar lo antes posible a todos los lugares. Entonces, entre más maquinaria tenemos, fundamentalmente retros, que son lo que se necesitan para hacer frente a los derrumbes, a las remociones más, a la apertura de cauces para que fluyan las aguas. Entre más maquinaria tenemos en terreno, más rápido podemos ir a atender a todos los puntos. Lo segundo son equipos sociales. Nosotros, mira, acá cuando tuvimos el primer frente de emergencia, fuimos a apoyar a Corral, de hecho, con nuestros equipos, porque logramos hacer el levantamiento de las fichas FIDE, que son tan famosas que yo creo que ya todos la van escuchando, que en la práctica es una metodología formal a través de la cual uno constata el daño de los hogares y le transmite eso a SENAPRED para que se canalicen las ayudas del nivel central, tanto ayudas materiales como también en este recurso de estos bonos que se activan cuando hay emergencia y se declaran zonas de catástrofe. Bueno, nuestros equipos son los que son, seguimos atendiendo además nuestros espacios formales, normales de funcionamiento. Para el frente anterior tuvimos que obviamente cerrar nuestra oficina de asistencia social para que todos salieran a la calle a atender, para ayudar también a las comunas vecinas, pero yo esperaría que no solamente los equipos centrales sean reuniones o vengan la autoridad de turno a mirar el lugar, sino que nos pongan, ¿no?, asistentes sociales, ingenieros en construcción, a levantar fichas y a constatar la catástrofe para que nos ayuden a hacer rápidamente las gestiones. Y lo tercero, que es una cuestión de mediano plazo, pero que nunca hay que perder de vista, que no hay que solo responder a la emergencia. Acá nosotros tenemos una pendiente que se nos convoque y se reactive la mesa de anegamientos para poder hacer frente a estos puntos críticos que requieren de obras estructurales. Hay pendiente todo el plan de atención a la red secundaria de aguas lluvias, que la tiene que hacer la DOH con el Servio, y tienen que hacer un contrato y tienen que tener equipos, y eso está pendiente y no está vigente. Necesitamos entonces que también esas instituciones se articulen, nos convoquen y podamos trabajar en conjunto. Entonces son 3 niveles de solicitudes, tanto maquinaria, equipos profesionales, como también este trabajo de mediano plazo para resolver los problemas estructurales que tiene Valdivia, y que si no se solucionan el otro invierno con las mismas lluvias van a pasar las mismas cosas.
15: Exactamente, que es algo que se repite lamentablemente en distintos lugares del país. Alcaldesa Antman, ¿en Valdivia hay albergues que están funcionando?
2: Sí, nosotros tenemos dispuestos dos albergues, uno en la zona urbana de Valdivia y otro en la zona costera, que siempre está con riesgo de remociones en masa. De hecho, en el primer frente mal tiempo tuvimos ahí dos casas que nosotros decretamos como inhabitables, y por lo mismo se pone a disposición el albergue, pero hasta ahora no han sido utilizados por ningún vecino. El día de ayer en la noche habían algunos vecinos de una zona rural que se llama Pizhuinco, que estaban eventualmente con posibilidades de irse al albergue, pero al final no fue necesario, y ahí uno también agradece que las redes de familiares y de otros vecinos se activan y también ayudan a solucionar a veces estas situaciones complejas que viven nuestras familias.
15: Bueno, queremos darle las gracias, alcaldesa Carla Antman de Valdivia, por esta información. Ojalá de verdad tener algún tipo de respuesta, porque además ahora hay un veranito de San Juan, como se dice, y usted nos cuenta, alcaldesa, pero se vienen más precipitaciones, particularmente el día jueves, y con harto viento, que ha sido también una de las complicaciones en el sur de nuestro país.
2: Así es, así que muchas gracias a ustedes también para ayudarnos a difundir lo que está pasando en el sur de Chile.
15: Seguimos en contacto, alcaldesa. Muchas
1: abrazo
15: gracias.
1: Grande, alcaldesa.
2: Gracias, muy bien.
1: Gracias,
2: cariño a usted.
1: Gracias.
15: Y un abrazo también a toda la gente de Valdivia, la región de los ríos, está ahora el Maule, el Biobío, han tenido distintas complicaciones.

0: vamos a la información policial a esta hora de la mañana, porque hay un operativo encabezado por el ministro de Seguridad en la comuna de Estación Central. Gabriel Riveros, ¿cómo estás? Buen día.
1: ¿Qué tal? ¿Cómo están? Muy buen día. Sí, un amplio operativo de fiscalización que se desarrolla a esta hora en Estación Central, donde carabineros, la PDI y personal municipal realizan controles migratorios y fiscalizan el comercio ambulante irregular en el cuadrante comprendido entre Toro Mazote, General Velázquez y La Alameda. El objetivo es recuperar los espacios públicos, reforzar la seguridad y también detectar a personas con órdenes pendientes, porque hasta ahora las autoridades informan que al menos 49 personas extranjeras en situación migratoria irregular han sido conducidas para el procedimiento administrativo correspondiente. Estaban desplegados por distintas zonas de Toro Mazote. Allí se hacía ese control de identidad. Si es que no se tenían los documentos requeridos, se subían a un bus y ahora fueron trasladados por lo menos hasta extranjería. Además, cuatro de estas personas serán notificadas de su expulsión. Se detectó a un ciudadano extranjero que mantenía una orden de detención vigente por un homicidio, por lo que será puesto a disposición de la unidad investigadora para establecer su eventual vinculación con ese caso. Procedimiento que fue encabezado por el ministro de Seguridad Pública, Martín Arrau, quien explicó que este tipo de operativos forman parte de una estrategia para reforzar el control migratorio y avanzar en la ejecución de expulsiones. Y en ese contexto también abordó los desafíos en aquella materia.
2: Este gobierno, pese a esas dificultades, lleva al día de hoy más personas expulsadas de vía aérea con vuelos que todo el año pasado. En lo que va del año, los ingresos detectados irregulares al país han disminuido en un 80% y los que hemos detectado han sido reconducidos en un 75%. Años anteriores, más cerca de una cifra de un 20 o un 30%. Hoy está ingresando muchísimo menos personas al país. La gran mayoría son reconducidas y más encima se están expulsando bastante más que los años anteriores.
1: Desde la Policía de Investigaciones señalaron que las personas fiscalizadas serán trasladadas a la Jefatura Nacional de Migraciones para continuar con los trámites administrativos, mientras que Carabineros mantiene controles de identidad y vehiculares en todo este tramo. Las autoridades indicaron que estos operativos van a continuar de manera focalizada en distintos puntos de la región metropolitana, especialmente en zonas donde existe presencia del comercio ilegal y fenómenos asociados al crimen organizado. Muchachos.
0: Bueno, investigaciones que siempre son importantes porque se pueden desbaratar redes y eso es fundamental cuando el crimen organizado ha dejado la huella que ha dejado en nuestro país. Así que también vamos a ir actualizando la información y Gabriel Rivero nos va a complementar todo en el mediodía en ADN. Gracias, Gabriel.
3: Gracias, Gabriel.
1: Muy buen día.
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3: Y seguimos dando vueltas por Chile, por el extranjero, con todos nuestros compañeros que nos informan. Y cerramos en Lima, donde ya partieron las actividades del presidente José Antonio Kast, que más tarde asiste al cambio de mando que asume Keiko Fujimori. Diana Copa, ¿cómo estás?
0: Hola, Diana, buen día.
5: ¿Cómo les va? Muy buen día. Sí, 10:24, hora local acá en Perú, que es el día de la independencia, las fiestas patrias peruanas, que de hecho es feriado. Vemos a los nacionales acá disfrutando de su día, que es bien particular. Nosotros en este momento estamos a pasos de la Plaza de Armas de Lima, en el Jirón de la Unión, una de las calles peatonales más transitadas del centro histórico. Aquí se encuentra la Casa O'Higgins, el lugar donde vivió el exdirector supremo de Chile, Bernardo O'Higgins, tras renunciar al cargo en 1823. Desde esta residencia siguió de cerca los acontecimientos políticos de Chile y de América Latina y hoy funciona como un museo y en los próximos minutos será recorrido por el presidente José Antonio Kast, que ya nos han confirmado que debe estar por llegar porque la visita se realiza luego de una de las reuniones más relevantes de esta jornada, la bilateral, con la presidenta electa del Perú, Keiko Fujimori. Tal como se había adelantado, uno de los principales temas fue la cooperación en materia de seguridad. El mandatario va a entregar declaraciones acá en los próximos minutos de este encuentro, el segundo que sostuvo durante el día, porque ya más temprano también se reunió con el vicepresidente entrante de Colombia, José Manuel Restrepo. De hecho, ustedes lo escuchan, se están haciendo ya las pruebas de sonido, está el podio presidencial, la bandera de Chile, para que el mandatario en los próximos minutos haga una declaración que va a ser sin preguntas. Detrás de esta actividad, el presidente se va a trasladar al Congreso de la República, donde se va a desarrollar la ceremonia de cambio de mando. Será un hecho histórico por varios motivos. Keiko Fujimori se va a convertir en la primera mujer electa por voto popular en asumir la presidencia del Perú, quien a los 19 años fue primera dama durante el gobierno de su padre, el expresidente Alberto Fujimori. Hoy, con 51 años, llega al máximo cargo del país, lo hace en un escenario de alta polarización política, luego de imponerse en la segunda vuelta por una diferencia de apenas 49.000 votos y convirtiéndose en la novena persona en ocupar la presidencia del Perú en los últimos 10

0: años. El desafío ahora será la gobernabilidad con la instalación del nuevo Congreso, vuelve el sistema bicameral y además el fujimorismo tendrá una presencia importante, lo que le da un poco más de estabilidad política, o eso es lo que se espera. Eso se suma un dato de Ipsos, que 7 de cada 10 peruanos dicen estar dispuestos a darle una oportunidad a Keiko Fujimori para gobernar. En los próximos minutos nos vamos a trasladar entonces hasta el Congreso, luego de que el presidente realice este recorrido acá en la Casa O'Higgins, donde la nueva mandataria peruana va a pronunciar el mensaje a la nación. Según la prensa local, lo que dicen acá los colegas, espera que dure menos de una hora y que incluya prioridades que podrían coincidir con algunas de las ya impulsadas por el presidente José Antonio Kast, especialmente en materias como seguridad, crecimiento económico y control migratorio.
1: Bueno, hoy además que es el Día de la Independencia del Perú, aprovechamos de saludar a todos los hermanos peruanos que nos puedan estar escuchando, los que viven en nuestro territorio especialmente. Vamos a tener todas las novedades de este tema, ¿no? Cuando Keiko Fujimori, después de varios intentos, además, llega a la presidencia. Efectivamente, además, es la novena presidenta en una década para el Perú. Esperemos que toda esa voluntad que tienen los peruanos de darle una oportunidad, y ojalá ella en el trabajo que realice también le puedan volver a dar gobernabilidad a ese país, porque la inestabilidad en los países de la región no es una buena noticia para nadie, no ni siquiera para las personas que no viven en el Perú, sino que somos de los países limítrofes. Así es que nada, pues esperemos que todo salga bien. Vamos a ir viendo con Diana todos los detalles de esta agenda también del presidente allá y, por supuesto, las palabras de Keiko Fujimori ahora ya como presidenta del Perú. Muchas gracias, Diana.
2: Gracias, Diana.
0: Que estén bien, buen día. Estamos ahí, ya viene llegando el presidente justamente, así Perfecto. Que ahí les vamos a ir contando de sus declaraciones.
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4: En Santiago, 13 grados. En Concepción, 11 grados.
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6: Seguimos en el Ciudadano ADN, nos vamos a conectar inmediatamente con Tamara Aranda porque hay emergencia agrícola, al menos en 3 regiones. Tamara, ¿cómo estás? Buen día.
7: ¿Cuáles son?
8: Hola, buenos días. Habla hasta ahora el ministro de Agricultura, Jaime Campos.
7: ¿Puede ser más significativo? Yo diría que básicamente son 3 o 4. En primer lugar, hay obras de regadío intrapredial y extrapredial que han sido afectadas. Poca toma. Y eso va a implicar limpieza de canales, reposición de alguna infraestructura. Segundo, como consecuencia del viento que hubo en algunas zonas o lugares, se volaron techumbres y se volaron invernaderos. Tercero, sí, en la precordillera y en la cordillera, los ganaderos, naturalmente que se han visto afectados porque si cayó nieve, hoy sus animales tienen muy poco pasto que comer y por eso que se les está entregando forraje. Y en cuarto lugar, yo diría que como rubro, el rubro de los hortaliceros y de algunos del sector frutícola, pues también se ha visto afectado. ¿Por qué el caso de la hortaliza? Puesto que como esa zona flor de tierra, si el terreno se inunda, las lechugas, las acelgas, el apio, el cilantro, el perejil, se pierde. Pero afortunadamente esas son producciones de ciclo corto. De manera que en pocas semanas van a estar nuevamente en producción en la medida que los terrenos estén recuperados.
8: Palabras del ministro de Agricultura, Jaime Campos, que se daba cuenta, Sandra Cristian, de 167 siniestros pequeños a agricultores afectados por esta emergencia meteorológica. Se acaba de hacer este anuncio de una emergencia agrícola para las comunas, algunas comunas de Atacama, toda la región de Coquimbo y algunas provincias continentales también de la región de Valparaíso. Todo esto, por supuesto, son medidas implementadas para hacer frente a esta emergencia que fue provocada por este sistema frontal que afectó entre el 14 y el 21 de julio.
6: Muchas gracias, Tamara.
8: Gracias, Tamara.
6: Buenos días. Nos vamos a adentrar en una historia, en este Ciudadano ADN, bien dura, bien brutal, pero que rescata lo que nunca se cuenta. La historia de los vencidos, cuál es la parte humana de lo que ocurre en una guerra, que es una historia fea. Las guerras siempre tienen consecuencias y siempre tienen
8: duras.
6: Miradas súper, súper duras. pero que se hace con belleza, se hace con humor negro, se hace con reconexión con la historia desde este lado del mundo, y que además ha sido reconocida con el premio Alfaguara, ¿no? En este año 2026. Estamos hablando del Ejército Ciego de David Toscana, una novela que ha sido reconocida internacionalmente y que tiene que ver con un hecho histórico que pasó por ahí por el año 1014, ¿era? David, ¿cómo estás? Bienvenido.
3: Bienvenido, David.
9: Hola, muchas gracias. Muy feliz de estar aquí en Santiago. Y efectivamente ocurrió en el año 1014. Mañana se cumple 1012 años de esta batalla que ocurrió el 29 de julio y que dio como consecuencia que los bizantinos tomaran 15.000 prisioneros y el emperador mandara sacarles los ojos, dejando uno de cada 100 tuerto para que los pudiera conducir de vuelta a casa.
6: Bueno, eran 14.834, no 15.000, según dice la novela.
9: Pero, tú llevas bien la cuenta.
6: Sí, es que no, bueno, no yo el numerista, porque ya, las historias...
9: Te conozco como la numerista, te voy a llamar ahora.
6: Porque, claro, es que esta historia precisamente nos va contando el detalle de lo que podría haber ocurrido con algunos de las personas que fueron cegados, ¿no? De cómo asumieron ellos su condición, de cómo fue el retorno, porque este Basilio, conocido como el Mata Búlgaros después, ¿no? Obviamente se imponía y mandaba una señal finalmente, ¿no? Porque además muere después de Samuel, después de que llegan los 15.000 soldados, ¿no?
9: Sí, el zar Samuel, que era el zar búlgaro, cuando ve llegar a su ejército ciego, nos cuenta el cronista que no tuvo la fortaleza moral para soportar esta imagen y muere. Curioso que llega el ejército ciego y él muere por la visión.
3: Por ver algo, exacto, impacto, claro, lo matan los ojos. Uh-huh. Y está acreditado el detalle de cómo muere, cómo observa y muere.
9: Sí,
3: la impresión,
6: le debe haber dado un infarto.
9: Bien detallado. Dice que primero se desvanece, que pide agua helada y que le dan el agua helada, y que 2 días después, ya de un paro cardíaco, con otras palabras lo dicen hace 1000 años, pero muere 2 días después sin haberse restablecido.
3: No se repuso nunca. Entonces fue en realidad de la impresión, murió.
9: Sí, muere de la impresión, por eso es la paradoja de que a él lo mata la vista, y la vista de los que no ven.
6: Sí, se fue a Samotracia, como dice el libro.
3: David, ¿por qué estaban peleando los bizantinos con los búlgaros? ¿Qué pasaba?
9: Es una... En aquella época también se le llamaba a los búlgaros el Imperio Búlgaro. Eran dos imperios.
3: Todo esto de Edad Media, por supuesto.
9: Sí. Entonces, Bulgaria tenía más territorio del que conocemos ahora. Abarcaba buena parte de los Balcanes. Y por estas luchas de poder, en vez de ser amigos, tendría que ser amigos, porque los dos países, los dos imperios eran, tenían esta religión griega ortodoxa, y la historia señala un grave error del emperador bizantino, de Basilio II, porque una vez que acabó con sus supuestos enemigos, que eran los búlgaros, pues entonces abrió la puerta para que vinieran los otomanos. Ellos hubieran podido hacer una resistencia y se debilitaron solitos, y ya sabemos que llega la toma de Constantinopla en 1453, pero en buena medida fue por no haber tenido aliados, por haberse peleado con todo el mundo alrededor. Y esta batalla sí debilitó mucho al imperio búlgaro. En Bulgaria se conoce muy bien esta historia. La aprenden los niños desde pequeños. Hay monumentos que se levantan a este ejército ciego. En buena parte del mundo es un poco desconocida. Y el asunto es que la historia se queda petrificada ahí mismo donde la dejó el cronista. Cuando muere el zar Samuel, ya no sabemos nada de lo que ocurrió con estos ciegos. Yo busqué entre historiadores de todos lugares, incluyendo, por supuesto, Bulgaria, y nadie nos cuenta qué pasó con los ciegos. Hasta que, leyendo a un historiador polaco, él confesaba muy abiertamente, dice, es que esto no es material para un historiador, puesto que no tenemos material para trabajar. Esto es material para un novelista. Y sobre todo, él decía, porque todos los elementos de la tragedia clásica están puestos ahí. yo acepté esta invitación. Lo que al final no acepté fue tratarlo como una tragedia. Quería que si la historia nos dejó una tragedia, que la literatura nos diera algo distinto. Por eso, quien se asome a la novela verá que hay ironía, que hay humor, que hay juego.
6: Humor negro.
9: Y que hay lo que siempre tiene el ser humano, que después de una tragedia se levanta de algún modo. Cuando la historia lo dejó justo en el momento más dramático, la literatura lo puede ir pasando las páginas, y sabemos, todos los que hemos conocido, tratado y leído también testimonios de gente que se queda ciega, pues que no es el fin de, claro, la vida. Los ciegos son gente incluso bastante valerosa, bastante arrojada. Se lanza por las ciudades ahí donde nosotros no nos atrevemos a dar, claro, dos pasos con los ojos cerrados. Ellos hacen suyo el mundo. Y como dice uno de los personajes, que le sueltan una frase del Edipo. A Edipo Rey le dicen: más te valdría no existir que vivir ciego. Pero los ciegos dicen: claro que no, nosotros seguimos amando, emborrachándonos, bailando, cantando. Entonces la vida continúa, y eso es lo que yo quise contar, que después de esta tragedia que nos dejó la historia, tendría que haber alguna belleza detrás de este episodio.
6: De hecho, el jurado que otorga el premio Alfaguara este año a David dice que el autor crea una fábula oscura y poderosa, alejándose del relato histórico convencional para ofrecer una lectura simbólica, casi mítica, sobre la guerra, el poder y la resistencia. Y ahí hay una decisión tuya, David, por cómo contar. Nos decías, ¿no?, que no quisiste contarla como una tragedia. Tú tienes otro libro que es El Ejército Iluminado. Entonces uno dice, hay que algo ahí con los ejércitos, de partida. Algo, claro, ahí con los ejércitos, claramente. Pero además, contar la historia de los vencidos pareciera que no siempre puede ser atractiva para algunos, ¿no? Y aquí lo logras.
9: Sí, cuando se dice que la historia la escriben los ganadores, los triunfadores, casi siempre nos referimos precisamente a la historia, no a la literatura. La literatura, claro que tiene mucho espacio para hablar de los vencidos, tanto así que la más antigua tragedia griega que sobrevive y que podemos leer es Los persas de Esquilo. ¿Y de qué trata Los persas? Trata de un ejército persa que fue a conquistar Grecia y tuvo que regresar derrotado. Después de la batalla de Salamina, regresan derrotados, y es la historia de esta marcha de los perdedores. Y es de cómo los reciben en Persia, las viudas llorando, la madre de Jerjes también llorando. Y entonces hablamos de la derrota, como se habla de la derrota en otra tragedia griega, que es las troyanas. ¿Qué es lo que sufren las mujeres después de que se pierde la guerra? Pues lo leemos en las troyanas, y son cosas terribles. Entonces, la literatura sí se encarga muy frecuentemente de los derrotados, de la enfermedad, de la muerte, de los borrachos, de todas estas cosas que queremos alejar de nuestra vida, la tiene la literatura. A veces como punto de partida, a veces como punto final. Si leemos, digamos, La muerte de Iván Ilich, pues desde el principio está cantado todo, pero no hay posibilidad de final feliz ahí. Ahí ya sabemos que el final va a ser que se muere. Entonces, hay distintos modos de manejar el conflicto en una novela, pero siempre va a necesitar esta parte humana, que es la patética, la que no queremos en nuestra vida.
3: Sobre el concepto de la ceguera, que me parece interesantísimo en su profundidad, mientras escribías el libro, ¿no te sentiste tú, quizás, más ciego que los soldados ciegos?
9: Sí, y tanto así que llegué a una conclusión que parece extraña, pero creo que puedo tener pruebas fehacientes de que digo la verdad.
3: A ver.
9: Y es que la literatura es un arte para ciegos. ¿Y a qué me refiero? Estamos acostumbrados a usar la palabra leer, que tiene que ver con los ojos. Y sin embargo, leemos, a pesar de que tradicionalmente, durante siglos, la literatura fue para los oídos. No existía lo escrito.
3: Fue cantada.
9: Fue cantada, fue declamada,
3: claro.
9: Fue leída, incluso todavía en la época de Cervantes, él tiene un episodio que se llama De lo que verá el que lo lea o de lo que escuchará el que lo escuchare leer. Entonces, sea que nos llegue por los oídos, que nos llegue por los ojos o en el braille, que por supuesto se puede leer así la literatura no es algo que vemos, estamos viendo palabras, pero no estamos viendo los personajes, las batallas, la acción y todo lo que está detrás. Nos acercamos casi como si tuviéramos los ojos cerrados. Y entonces la literatura es un arte que va para la imaginación, para el entendimiento, para la memoria, para que nosotros podamos crear algo en la cabeza, pero no es como la pantalla o el cine que directamente lo estamos viendo. Y por eso la literatura, también digo una obviedad, está hecha de palabras, no de imágenes. Cualquier imagen que aparezca dentro de la literatura es porque nosotros la hacemos en la cabeza.
6: La completa el lector.
9: Pero no por sí, no porque la estemos viendo.
6: Bueno, casi al final del libro, quien relata toda la historia, no, que se supone que es uno de los ciegos, que es muy divertido además porque se encuentran y le dicen, ¿quién eres tú? Un ciego, es lo único que se dice. Entonces, todos son un ciego. Dice, voy a narrar lo que no vi para que lo vea quien me escuche. Efectivamente, no, un poco lo que estamos conversando. Pero además, a través de la historia hay reflexiones bien profundas a propósito de entender otras cosas que tienen significados potentes, ¿no? Con la experiencia de cada uno de estos ciegos. Hay algo medio mítico también con este que se vuelve espantapájaros, ¿no? Es que de verdad es muy entretenida para que ustedes lean la novela. Yo la disfruté muchísimo. Me costó al principio, le estaba diciendo a David, porque es dura al principio, pero después uno se va como bien. Y hay una frase que me dejó pensando mucho, que dice, cuando uno deja de ver la vida, lo que hace es vivirla.
9: Hay muchas reflexiones acerca de la ceguera en la novela que para mí fueron descubrimientos. Yo iba escribiendo, iba descubriendo cosas como narrador. También descubría que si los que están contando la historia son ciegos, entonces yo ya no puedo echar fácilmente mano de todos los recursos que tengo como narrador. Yo ya no hablo de imágenes, de lo que se ve. Como narradores solemos hacer descripciones. Y hay uno de los personajes, cuando salen de Constantinopla, él dice, si yo tuviera ojos, estaría hablando de las murallas, de las torres, de las mujeres, de los vestidos, del mercado. Y es una larga lista de todo lo que él estaría diciendo si tuviera ojos. Y dice, pero como no tengo ojos, solamente diré que salimos de Constantinopla, porque los ojos desperdician muchas palabras, mucha tinta y mucho pergamino. Entonces, a través de este personaje, yo también me di cuenta de que no podía, entre comillas, desperdiciar estas palabras que gastan los ojos, y la narración se vuelve más sensorial de otro modo. Por eso...
6: Sí. ¿Trabajaste con alguna persona ciega? Porque además de que hay una documentación histórica profunda aquí, ¿tuviste algún tipo de asesoría? ¿Conversaste con alguien que te explicara un poco su experiencia de vida?
9: Tuve poco contacto, pero leía muchos testimonios. Y en Madrid estoy muy cerca de una que se llama la ONCE, que es la Organización Nacional de Ciegos de España. Y paso mucho por ahí y observaba mucho a esta gente y me maravillaba de cómo se movían por la ciudad. Y si uno no les ve el bastón o los lentes oscuros, uno piensa que hasta se mueven más libremente que nosotros, pero hay ciudades que son muy, muy amables con la ceguera y hay otras que son bastante hostiles. Cuando uno está en Madrid, hasta sientes que hay más ciegos. Y claro, porque salen a la calle, porque tienen su vida normal.
3: Tranquilos.
9: En otras ciudades que son hostiles, pues casi están encerrados en casa. Y entonces, ahí sí me volví muy, no digo un activista, pero me volví muy consciente de la importancia que es tener ciudades que sean amables con cualquier impedimento físico.
3: Sí, David, tú, escritor reputado, ¿no? Con trayectoria. ¿Cuántos años tienes?
9: 64.
3: ¿Cuánto tiempo te demoraste en escribir esta novela?
9: Ocurre que esta novela me cayó en la cabeza hace como 17 años. Cuando primero me enteré de la historia de lo que ocurrió en Bulgaria, y sin embargo me pasé muchísimo tiempo sin saber cómo se cuenta una novela acerca de 15.000 ciegos, o ¿cuántos me dijiste?
6: 14.834.
3: Precisión, precisión.
9: 14.834. Y la tuve, leía mucha historia de esta época, y hasta que finalmente vino la posibilidad de este toque de locura que tuvieron los ciegos para contar su propia historia, saqué la posibilidad de un narrador externo y dejar que los propios ciegos en distintas voces cuenten su historia para que nos alejemos de un realismo. Y al final yo sentí que no estaba contando ni la historia ni la novela de los ciegos, sino la leyenda de los ciegos. Cualquiera que se acerque a esta novela, pues va a notar que hay cosas que de pronto no pueden ser sustentadas históricamente. Hay, me ocurrió la pesadilla que siempre tuve, estaba presentando la novela y había una oftalmóloga en el público. Y me empezó a regañar y me dijo, las cosas no son como usted las dice. Y yo dije, bueno, pero estamos jugando. Ya sé que tampoco la gente no amanece un día convertido en un insecto monstruoso Gregorio Samsa, pero vamos a jugar, que esto es la literatura.
6: Además que el año 1104, ¿no? Gente se andaba pensando poner ojos de chancho.
3: Pero yo te lo preguntaba porque yo imagino, por supuesto que tú tienes tus sentidos totalmente activos, ¿no? Que cuando tú entras a escribir esto, entra un David y entra y sale otro David.
9: Sí, sale otro, porque yo aprendí con esta novela lo que nunca había aprendido, y tiene mucho que ver con esto que mencionaba de si la literatura es un arte que no vemos. Ahorita le mencioné para ciegos, pero uh-huh. Simplemente es un arte que no vemos, sino que creamos en la cabeza. Y yo sé que me habrá cambiado la prosa, que de aquí en adelante voy a estar más consciente de no estar provocando imágenes, sino otro tipo de sentidos para la lectura. Me cayó, por ejemplo, muy claro cuando hay una escena donde los ciegos llegan al mar.
3: Yeah.
9: Y uno de ellos dice, la palabra que más se usa con respecto al mar es inmensidad. Y sin embargo, para nosotros el mar no es más que el agua que está tocando nuestra piel.
3: Claro.
9: Y
3: bonito.
9: Y empezaba yo a descubrir distintas escenas. Hay una donde los ciegos imaginan todo lo que está ocurriendo y terminan diciendo, ¿de qué les sirve a los tuertos su ojo si todos ven la misma cosa? En cambio, nosotros que no vemos, cada uno percibió la escena a su propia manera. Y esto es la literatura. Cada libro que leemos, cada quien lo percibe de manera distinta.
6: Sí, de hecho también hay una imagen ahí con uno al que le ponen unos ojos que tienen el sol, las constelaciones, ¿no? La luna, y le preguntan qué ves y dice el infinito. Y eso es un poco, ¿no? No tiene limitaciones para ver en el fondo.
9: Sí, la imaginación a fin de cuentas es más rica que
3: la imaginación, que la vista. Entonces, o sea, es la imaginación.
9: Es la imaginación y este poder que nos termina maravillando, y por eso nos gusta la literatura, es el poder de las palabras. Las palabras no son realistas, las palabras simplemente están sugiriendo cosas.
6: Claro.
9: Si yo menciono la palabra mesa en un texto, se sentaron a la mesa. Alguien puede simplemente decir, bueno, yo sé que es una mesa. Pero alguien puede decir, bueno, es una mesa redonda, cuadrada, blanca, de madera, metálica, de tres patas, de cuatro. Y entonces vemos cómo las palabras dejan muchísimo, muchísimo para que se complete del otro lado. Si esa misma escena la vemos en el cine, pues la mesa es la que nos pusieron y ya.
6: Claro.
9: Pero cada uno va a tener la mesa como ejemplo muy básico, pero si lo ampliamos, pues la lectura a través de tu imaginación, de la tuya, de la experiencia, de las memorias, de otras lecturas, de nuestra sensibilidad, todo es tan distinto en el lector que cuando se lee una novela, uno lee su propia novela.
6: David Toscana, cuando gana el premio Alfaguara, ¿te cambia mucho la vida? Porque tú hace años ya que vienes recibiendo reconocimiento, algunos bien importantes, además ya tienes más de una docena de escritos, algunos cuentos también.
9: Sí cambia para bien. Y he mencionado que el premio incluye cuatro bondades. La primera es la oficial, cuando uno muy formalmente dice que se siente muy honrado de que el jurado haya decidido entre tantas novelas, ¿no? Este discurso que es el necesario.
6: Gracias.
9: Sí. Y después viene una bonita cantidad económica que me permitirá pagar la renta y tomarme algunos vinitos durante un tiempo.
6: Y seguir escribiendo, claro.
9: Seguir escribiendo, sí. Luego viene la posibilidad de viajar por un montón de lugares, por eso estoy en Santiago y muy feliz de estar aquí. Y lo más importante, por lo que se codicia mucho este premio, es porque se publica la novela simultáneamente en todo el mundo de habla hispana o de lectura hispana. Entonces se publica en Chile, en Argentina, en Uruguay, en Colombia, en México, por supuesto, en España, etcétera. Y lo que más nos gusta a los escritores es que nuestras novelas estén disponibles en distintos países. Entonces esto es muy, muy importante en el premio.
6: Yo, muy distinto del público lector mexicano, de donde tú eres originalmente, del español, por ejemplo, que es donde vives hoy.
9: Yo creo que sí, muy diferente, no sé si pueda poner este adjetivo o adverbio, pero sí hay diferencias, El, el mexicano está más proclive a encontrar el humor en la violencia, el mexicano entiende mejor la ironía, está un poco más alejado del realismo, y entonces seguramente estas ligeras o agudas diferencias, ya no sé si vuelvo al muy o no, pero sí marcan distinto las lecturas, y los comentarios que se reciben en un país y en otro son distintos,
6: claro.
9: Pero también la experiencia del país, si me permiten, cuando he tenido retroalimentación de lectores chilenos, y al leerla piensan en cosas que yo no había pensado. Hubo una represión hace unos años de una marcha donde se dispararon balas de goma, donde se perdieron ojos, sí, pues, quedaron ciegos.
6: El estallido social, sí, pues.
9: Y yo esto no lo tenía en el radar cuando lo escribí, pero es natural que un chileno sí lo tenga en su experiencia,
6: claro.
9: Y que cuando lea de algún modo pueda recordar este episodio.
6: Porque además, de hecho, te iba a preguntar, hay una analogía ahí muy bonita para las personas ciegas o que tienen ceguera limitada, que tiene que ver con que en la historia, con la ceguera no se les acaba el mundo a estas personas. De hecho, tienen una oportunidad, no quiero spoilear demasiado, pero tienen una oportunidad de cambiar su propia historia, ¿no? De dejar de ser mirados como los derrotados. Y me parece que eso es algo que ojalá muchas personas que nos estén escuchando y a quienes le puedan leer la novela, si pueden acceder a ella, efectivamente también lo sientan.
9: Sí, hay un asunto en la literatura que también nos permite tener estas pasiones bajas que en la vida real nos dicen que son malas. Por ejemplo, la venganza. Y cuando...
6: La venganza nunca es buena, matar al mal envenena, decía el chavo.
3: Pues
6: que aquí amamos al chavo.
9: Y a todos desde niños nos dicen esto, pero qué bien se siente, ¿no?
6: Entonces, por supuesto, y se sirve
9: en
6: plato frío.
9: Por ejemplo, El Conde de Montecristo. Uh-huh. El Conde de Montecristo, pues, es una novela que tiene que ver con la venganza, y hasta nos sentimos un poco mal porque la venganza no termina siendo tan categórica.
6: Claro, como nos hubiera gustado. Sí.
9: Y esto nos asomamos a la literatura y hay crímenes que hasta cierto punto o hay pecados o hay... algunos torcimientos con la ética que disfrutamos. Volvemos a la vida real y quizá no nos atrevemos, claro. pero hay pasiones humanas que son hipernaturales, como el deseo de venganza o el ganarse una revancha, que sería, claro. Pues claro que sí, que si a alguien le sacan los ojos, necesariamente va a sentir que le gustaría tener una revancha con, claro, respecto a esto.
6: Que además el concepto de justicia ha cambiado mucho, pues desde la ley del talión ahora, por ejemplo.
3: Ojo por ojo.
6: Claro.
9: Sí, la justicia cambia, y la justicia es una forma de venganza también, porque el hecho de que digamos que nos roban un dinero y meten a alguien a la cárcel, pues el dinero no lo recuperamos. Y vamos a justificar que esa persona esté en la cárcel para que no vuelva a robar, pero uno más bien quisiera ajustar cuentas de, claro, de otro modo.
6: Que le devuelvan la plata, por lo menos. Pero aquí en Chile no van ni presos, así que mire, imagínese. David Toscana, una invitación imperdible para mañana, la presentación de esta novela, si ustedes quedaron entusiasmados, quieren ir a escuchar más, es a las 7 de la tarde en el Centro Cultural de España, eso está aquí al frente del Metro Salvador, en Avenida Providencia, sí, sí, 927. Vaya. Es un centro cultural hermosísimo, además, es muy bonito el lugar.
9: Sí, hay un detalle de la editorial que me sorprendió, que dijeron que a los primeros 20 les regalaban el libro.
6: Siempre lo hacen, ¿sabes? Cuando hacen presentaciones, regalan libro, encuentro fantástico.
3: Y sale de tu bolsillo.
6: Es muy bonito. Te lo descuentan.
3: Te van a descontar.
9: Y a los,
6: no hay cena mañana, David.
9: Hasta los 40 yo pongo.
6: David Toscana, premio Alfaguara 2026, autor de El Ejército Ciego, que está disponible, por supuesto, en todas las librerías. Muchísimas gracias por estar con nosotros.
9: Sí. Pues feliz, muchas gracias y triste que solo estoy 3 días aquí en Chile.
6: A disfrutarlo entonces. Uh-huh. Chao.
3: Un gusto, ¿eh?
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0: 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Ya estamos de vuelta con las noticias del día y más Ciudadano ADN, por la 91.7.
2: Ay, nosotros ya estábamos riéndonos aquí, el pobre control lo estaba aleteando como vuelto loco. Perdón.
3: Vamos, en el aire están escuchando como a estas dos mujeres no les pasa nada conmigo, nada.
2: No.
3: Estábamos hablando de mi cuerpo trabajado y que estas mujeres, no sabemos si es por la menopausia o qué, pero no les pasa nada conmigo.
2: La verdad es que no es innecesario picarse, ¿eh? Yo iba a decir que yo te... ¿Cómo se dice cuando uno a los demás se lo muestra como con orgullo así? Lo comparte, lo...
3: Eso se llama friendzone.
2: No, pues, Oscar.
4: lo muestras con orgullo, ¿no?
2: Sí.
4: De tu, te vanaglorias.
2: Eso de mi amigo. Yo claro. Digo así, cáchense.
3: Cáchense.
2: Así, claro.
4: Tal pero cual. Él siempre me dice, pero no te pasa nada conmigo.
3: Pues que tú me dijiste que no te pasaba nada conmigo.
4: Pero ¿cómo lo puedo explicar?
3: Y con Pedro Pascal tampoco.
4: Tampoco.
3: ¿Viste? Y bueno, Ricky Martin.
4: Tampoco.
3: ¿Viste? No ves esperanza.
4: Regio estupendo, pero no veo por dónde.
3: Ves futuro.
4: No veo por dónde.
3: Porque no lo hay. No lo hay.
4: No tengo futuro ahí.
3: No hay.
2: Ay, qué divertido. No, ya, pero hay una cosa estética que uno puede valorar de todas maneras.
4: Guapísimo. Me encanta.
2: Hermoso.
3: O sea,
4: me encuentro que está.
3: Grecia era así.
4: Tú estás muy bien.
3: Grecia, Lucián.
4: Estás muy lindo.
3: Lucián, los body.
4: Estás muy.
3: Tengo una foto. Es que esta semana me van a hacer fotos por como la foto profesional.
4: ¿De qué tipo de foto?
3: No, foto profesional. Para lo que se viene, cosita.
2: Sí, se vienen cositas.
3: Y
2: claro.
3: Con el mismo fotógrafo que hice foto hace 5 años. Era otra persona. Otra persona.
2: Sí.
3: Pasé de la indigencia a la regiedad.
4: Sí. Pasaste de homeless a la regiedad.
2: No, sí, siempre ha sido lindo.
3: Mira, llegué a el golf.
2: Hay un límite que rompe el deseo.
4: ¿Tú crees que has escalado?
3: Sí.
4: En esta pirámide que existe.
3: No en la pirámide social, pero sí.
2: En la vida, mejor, en la
3: de
2: vida.
3: Que estoy mejor, estoy
4: hay
3: mejor.
4: Hay una pirámide.
3: Sí. Vieron que.
2: Yo estoy en la escalera al cielo ya.
3: Es que tenemos la tele puesta, están hablando de nadie, que colgó sus calzoncitos y sus calcetincitos en.
2: En el balcón, ¿no?
3: En el balcón.
2: No.
3: Sí, entonces los vecinos están atacados.
2: Yo me ataqué más por verla manejando 211 sí, pues, kilómetros por hora en una carretera.
3: Sí, ese es el verdadero escándalo.
2: Ese es un escándalo para mí. Que sea haya sido Naya Fácil, haya sido Juanito, Pepita, me da lo mismo. Contra que eso es terrible. Ya tenemos el ejemplo del otro ser humano todo. Que también hizo lo mismo y que quedó en libertad, además. Ni siquiera le quitaron el auto. No,
3: primo de no sé quién y toda la cosa.
2: Terrible.
4: Siempre
3: sí.
4: Hay un primo entre
3: medio. Siempre hay primo, sí. Bueno, sí, Chile es el país del pituto y de los primos.
4: Este país tan raro que ya me voy.
2: Sí, oye, ya, pero nosotros con Oscar Barrera Marengo, @OscarBarreraMarengo, sí. Para que ustedes lo puedan ver, seguir en sus redes y además pedir hora, tiene que ver con algo que es súper contingente. Lo escuchábamos
3: muy
2: ahora temprano en la
3: casos,
2: mañana, ¿no?
3: Hubo dos casos recientemente. Tenemos el caso del ex subsecretario que tuvo que lo obligaron a renunciar. Por un test positivo de drogas. Y hace un par de semanas escuchamos el caso de unos carabineros, que ese es el caso que me gusta más. Unos carabineros que también los echaron de la institución debido a un test positivo de drogas. La noticia, en su momento, el informe de carabineros decía que estos carabineros, valga la redundancia, fueron echados de la institución porque no habían avisado que estaban haciendo un tratamiento con Ozempic y les salió positivo en un test de drogas, y que en carabineros cada vez que se hacen un tratamiento médico tienen que avisarlo porque tienen que estar como todas las cosas bien reguladas,
2: claro,
3: como por transparencia.
2: Claro.
3: Ese es un gran chamullo.
4: Así como en el fútbol, por ejemplo, hay una lista de productos que no se pueden tomar tampoco,
3: claro,
4: o cualquier disciplina deportiva.
3: No, pero aquí es chamullo, ¿por qué? Porque Ozempic no marca en los test de drogas. Ozempic es Ozempic, Wegovy, es semaglutida, que es la molécula que hace estos tratamientos para la obesidad, y eso no tiene nada que ver con ninguna de las sustancias que están dentro de un test de drogas. Entonces, aquí vimos el chamullo del informe de Carabineros, que luego fue corregido. Y que era lo que estaban consumiendo los carabineros, supuestamente era Elvenir. Elvenir es fentermina, que es un derivado de metanfetaminas.
2: Ah, ya.
3: Y que ese también se ocupaba antiguamente, y actualmente también algunas personas lo ocupan, yo no lo recomiendo y yo no lo ocupo, para baja de peso, que básicamente como es una anfetamina, el efecto es que estar muy acelerado. Te acelera mucho el metabolismo, entonces con eso quemas más calorías. Y ese te puede marcar un falso positivo en un test de droga que marque anfetaminas. Entonces, ese al parecer era el caso de los carabineros. Entonces, viene la pregunta.
2: Ya.
3: Consumo de sustancias, consumos de drogas, test de drogas y falsos positivos. ¿Existen los falsos positivos, falsos negativos? Existen. O sea, en el caso del subsecretario, uh-huh. Él dijo que iba a apelar. Porque claro, tuvo esta primera muestra donde sale un resultado positivo, pero cuando se hace un test de droga, son dos muestras.
2: Claro, la muestra y la contramuestra.
3: Y una contramuestra en laboratorios distintos.
2: Pero de la misma toma, digamos.
3: Claro, de la misma toma. Entonces, ¿por qué? Porque pueden existir estos falsos positivos. ¿Qué es lo que usualmente se detecta en los test de drogas? Es cannabinoides, que vendría de marihuana, cocaína, anfetaminas, benzodiazepinas y no sé si es que se me queda alguna sustancia más. Entonces ahí uno empieza con los cuestionamientos. ¿Por qué? Porque, por ejemplo, benzodiazepinas, sustancias que estimulan los receptores benzodiazepínicos son varios, que pueden existir drogas ilegales, pero también hay drogas legales que estimulan los centros benzodiazepínicos, como por ejemplo el RICE.
2: Oh.
3: Esa pastilla que se ocupa para tratar la ansiedad,
2: para el nerviosismo. Déficit atencional.
3: El déficit atencional es, por ejemplo, Samexid, que también es un derivado de metanfetamina. Entonces, aquí la pregunta es, ¿puede haber sido un falso positivo al del subsecretario? Perfectamente. Pero, ¿qué tendría que haber hecho él? Informar previamente, estoy consumiendo tales fármacos que pueden dar un falso positivo en un test de droga.
2: Claro, pero el otro día cuando recién salió la noticia, Oscar algo nos adelantó de esto y nos mandó algunos datos y nosotros decíamos, pues claro, porque aquí nos mandó una lista donde dice que pueden dar falso positivo a propósito de anfetaminas y estimulantes, descongestionantes nasales, antigripales, antidepresivos, fármacos para el tabaquismo, para el TDAH, en la concentración, el antihipertensivos o digestivos, jarabes para la tos, semillas de amapola, anestésicos locales derivados de la caína, analgésicos y antiinflamatorios, productos con CBD o cáñamo. O sea, exacto. Son hartas cosas que
3: son hartas cosas que podría dar. Entonces, ahí nos vamos de nuevo al caso de los carabineros. El caso de los carabineros, al parecer ellos fueron expulsados de la institución no tanto por el resultado positivo, porque fue un falso positivo debido a que están consumiendo un fármaco, sino que es porque no hicieron el paso previo. Informar que estaban con el consumo de un fármaco para baja de peso que podía dar el falso positivo, entonces ahí se generó todo este enredo. Esa es una de las posibilidades que, por ejemplo, podríamos tener en el caso del subsecretario, que podría ser perfectamente un cruce de fármacos que le está consumiendo, que tal vez no lo informó, o si lo informó, no sabemos y dio este resultado positivo.
2: Claro.
3: Yo no voy a ir a un polémico, pero con como hemos visto que se han estado dando las cosas y tanta renuncia, vamos en 27, creo.
2: Sí.
3: Ante el primer resultado positivo, lo echaron antes de que va a decir la opinión pública, haciendo que perfectamente él podría informar las cosas, no esperaron la contramuestra.
2: Es lo mismo que dijimos nosotros el otro día, ¿no? Es raro, o sea, debería haber sido una suspensión probablemente, ¿no?
3: Suspensión mientras de su cargo mientras se espera el segundo resultado del laboratorio.
4: Ah, eso corresponde, ¿no?
3: O sea, ayer salió, no me acuerdo si es diputado o senador Alessandri, diciendo como que...
2: El presidente de la Cámara, sí.
3: Generando una modificación para establecer cómo es el protocolo de todo esto, porque exactamente no había protocolo. O sea, fue... Yo creo que fue como casi que 8.55. Oye, nos llegó un resultado positivo. Claro, 8.57, ya,
4: pa' afuera.
3: ¿Y qué pasa con todo el protocolo de...? Ahora, existe otra cosita que podría haber pasado en el caso del subsecretario.
4: A ver.
3: Los test de drogas, ajá, son test que van a detectar la sustancia,
4: sí,
3: pero también depende de por dónde se consume la sustancia y dónde uno busca la sustancia.
2: Así como si uno se la inyecta o la inhala.
3: Exactamente. Okay. Generan distintos tiempos. Vida media. La vida media se refiere a cuánto tiempo dura el fármaco en la sangre o en el fluido o en el tejido donde yo la voy a medir. Entonces, por ejemplo, hay fármacos o sustancias que tienen vida media de 2 horas. En 2 horas alcanza el pico en la sangre y desaparece en 4. Y se han sacado. Entonces, si no la detectaste en 4 horas,
4: sería, no la detectaste. Ya no hay. Chao.
3: Pero eso es en la sangre, que es distinto en otros tejidos.
2: El pelo.
3: Exacto. Entonces, ayer veía un informativo de un noticiero muy bien hecho y que mostraban, por ejemplo, en sangre la mayoría de las sustancias 2 días.
4: Poco, ¿ah?
3: En orina, 2 días. En saliva, no, en orina eran 5, creo. En saliva, 2 días. Y en el pelo, hasta 5 o 6 meses.
2: Ah, por eso
3: entonces,
2: se pide.
3: Entonces, marzo, abril, mayo, junio, julio, llevamos 5 meses de gobierno.
2: Claro.
3: No, eran 8 meses. 5 meses de gobierno. Los 3 meses antes donde ese subsecretario no sabía ni siquiera que iba a ser subsecretario, ni siquiera sabíamos si iba a salir el presidente Kast.
4: A lo mejor andaba...
3: Él podría haber hecho lo que
4: quería. Vida nunca viviendo tranquilo.
3: Entonces, si es que la muestra era de pelo y marcó 8 meses para atrás, y antes del 14 de diciembre él estaba en sus vacaciones, hizo lo que quiso... Cuestión de él.
4: ¿Pero corresponde o no corresponde ahí?
3: Es su vida personal.
4: ¿Porque estás buscando a la larga una conducta dentro de un gobierno o estás buscando una conducta en general?
3: Entonces, ¿por qué tomas una muestra?
2: Claro.
3: Si es que la muestra la tomaron de pelo, tienen que tomar en consideración que va a tomar un tiempo de medida en que no eran gobierno.
2: A lo mejor podrían haber partido con muestras de sangre y después de un cierto tiempo en el gobierno ya pedir las muestras de pelo.
4: Después de 5 meses, sí, claro.
3: De 8 meses.
2: De 8 meses en el ejercicio.
3: Después de 8 meses... tomen muestras
2: a lo mejor. Claro. Pero a lo mejor tiene que ver con la ética que quiere plantear este gobierno, que es más dura para ese tipo de cosas. Y bajo esa lógica, entonces, claro, tendría que ser para atrás y bueno, tendría ojalá que
4: revisar toda la vida de una, que no sé. Es complejo, ¿no?
3: Yo no quiero entrar en polémica.
2: O sea, es que yo creo que todos tenemos tejado de vidrio en alguna circunstancia, por alguna situación, que dijimos algo feo, que escribimos un tuit raro y no sé qué. No creo que vayamos a encontrar personas así como absolutamente transparentes en todo.
3: Es que ahí entramos como casi que en la cultura cancelación.
2: Claro.
3: Si uno tuvo alguna vez alguna conducta que se sale de los límites dentro de toda tu vida.
4: Como humano, luces y sombra. La idea es que existan más luces que sombra.
2: Y la segunda oportunidad, eso supone.
3: Exactamente. O sea, segunda
4: avanzar.
3: ¿Cuántas elecciones tuvimos para poder salir? Pues más que una segunda oportunidad. O sea, si fuese solo a la primera decimos chao.
2: No, y cuánta gente además ha estado involucrada incluso en sectores que son, como digamos, pro gobierno, pro oficialismo, han estado involucrados en un montón de situaciones complicadas. No me entraba en detalle.
3: Y de todos lados también, pues al final
2: pero es que yo lo digo porque la política que está implementando es el gobierno actual, ¿no?
3: Exactamente.
2: Si lo hubiera hecho el gobierno anterior, también tenía trapos sucios para todos lados. Y el anterior y el anterior.
4: Entonces, pues es buena palabra esa, los trapos sucios.
2: Sí.
3: Si nos vamos a la muestra de pelo nuevamente y tenemos 8 meses, tenemos un diciembre, enero y febrero, donde perfectamente, estos son supuestos, podría haber habido un consumo. Y no era en gobierno, y no era subsecretario, no era nombrado. Estaba de vacaciones en su casa y ni siquiera pensaba que iba a ser subsecretario. Podría haber hecho lo que quisiera en su vida. Entonces, hay otro problema con qué tipo de muestras se está tomando para determinar las decisiones. Y además, lo que decía la Sandra, de que no solamente fármacos, por ejemplo, pueden hacer un resultado falso positivo o un cruce. Alimentos, las semillas de amapola, muy entretenido.
4: Ah, sí.
2: Hay quequitos y pancitos con semillas de amapola.
3: Quequito, usted va a una cafetería que tiene una sirena, que es muy internacional, y hay un quequito de limón con amapola.
2: Sí.
3: Y esa amapola.
4: Lo he comido, fíjate.
3: Sí, pues, no, sí sabemos. Hemos visto reírte.
2: La fila.
3: Pero eso, es que en la amapola tiene una sustancia, no sé si ustedes han escuchado del popper.
2: ¿El popper?
3: El popper.
2: No.
3: Una droga, pues. Una droga inhalatoria que no se vende en Chile, pero se la traen desde afuera. Y lo que genera es una sensación de exaltación. Como que ¡ah! Y se sube la sangre, se sube.

0: hiciéramos este test de droga en, no sé, un gobernador regional de Arica, quien justo había tenido un paseo a la cordillera y come hojitas de coca. ¿Qué le va a marcar? Ah, cocaína.
1: Claro.
0: Tecito de coca porque está en un evento cuando y le dieron la ceremonia.
1: Cuando yo he ido a cubrir la selección chilena a La Paz, Bolivia, me han pasado hojitas de coca debajo de la lengua.
2: Sí, o que las mastiques con chicle.
1: Claro, hay que mascarla.
0: Para el mal de altura,
1: sí, pues.
0: Uno sube. En,
1: y en el fondo estoy...
0: No me puedo acordar, el agua, ese típico que está arriba.
2: Titicaca.
0: El titicaca.
1: Pero en el fondo estoy ingiriendo alucinógeno. ¿Qué?
0: No, o sea, de la hoja de coca, ¿sí? Tras muchos extractos y procesos químicos, se saca la cocaína.
1: Exacto, es.
0: Pero, claro, al masticar la coca, algo habrá pendiente, mínimas, sí. Pero
1: por
0: igual.
1: Algo la mascan.
0: Pero igual te puede llegar a marcar, sí. En el test de droga.
2: Es como cuando eres chico y te comes la frutita del Borgoña.
1: Ah, claro.
2: Algo de vinito tiene. Algo
0: tiene. Yo sacaba la mesa cuando chico. No, yo saco la mesa, yo saco la
2: obvio.
0: Mesa. Concho, concho.
2: Todos
0: concho,
2: los duranos y la frutilla.
0: Me era dormir una siestecita. Y ponía ahí la tele.
2: Oye, Oscar, pero además, efectivamente, como veíamos, hay medicamentos, porque uno pensaría que son solo los medicamentos a lo mejor más complicados, que tienen que ver con salud mental y la estrellita verde y todo lo demás. Pero los jarabes para la tos, la pseudoefedrina y no sé cuántas inas que... son bastante, el ibuprofeno, que son bastante más comunes de consumir.
0: Son comunes, ahí hay que tener ojo, depende de qué uno esté buscando en los test. Entonces,
1: ¿pero te piden receta a la farmacia además?
0: Ahora sí, y sobre todo, por ejemplo...
2: no todas.
0: Hay jarabe, no todas, eso sí. Pero hay un aire.
2: O sea, es que hay algunas que piden para todo y hay otras que no piden para nada.
1: Para todo.
0: Depende del test también, uno se va como a la especificidad del test, porque claro, hay test que son más generales, como estos test rápidos, por ejemplo. Ajá. Que el test rápido, acordémonos por ejemplo del test de COVID, que era como claro. Una de la casa se lo hacía, tenía la tirita y con eso marcaba, le echaba unas gotitas y listo. Los test rápidos funcionan así, que claro, sirven para una situación de rapidez, pero son menos sensibles o pueden ser muy sensibles, pero menos específicos. Entonces te va a marcar positivo en mayor cantidad, pero no necesariamente sea real. Entonces genera muchos falsos positivos los test rápidos.
2: Sí, por eso no se iba a hacer después el examen del laboratorio.
0: Entonces, por ejemplo, cuando vimos que se discutía esto en la Cámara de Diputados como periodo de elecciones, y se sacan las típicas los diputados, que se sacan la fotito, agarran la cajita, hacen esa típica que uno habla y es como 20 parados atrás poniendo cara de sí, sí, sí.
1: Sí, sí, sí, sí, sí.
0: Todos
1: sí,
0: sostenían en su mano un test rápido, una claro. Tirita que te marcaba rápidamente. Pero ¿cuál es la actitud? Que si te sale positiva una tirita, un test rápido, lo que tienes que ir a hacer es confirmación con un test que tenga mayor especificidad. Ahí, por ejemplo, está la cromatografía, que entonces uno que tiene que hacer extraer una muestra y esa muestra se va a un laboratorio y que hay reactantes, etcétera, y eso sí que es mucho más específico.
2: Oscar, y a propósito de test rápido y demás, ¿cuánto debiera demorarse una contramuestra? Porque nosotros subimos esta noticia la semana pasada. Y se supone que estamos, que al principio era ya no, se fue, le aceptamos la renuncia, adiós. Ahora ya es como, podría volver a su cargo. Como que cachando que efectivamente había que esperar la contrapuesta.
1: Que había un procedimiento.
2: Pero igual como que se ha demorado mucho o se demora
0: no
2: mucho.
0: No es tan rápido, pero tampoco es tan lento. O sea, unos días, tal vez una semana.
2: O sea, esta semana deberíamos además tener la contramuestra.
0: Además que piensen que él pidió la renuncia jueves en la noche. Porque uh-huh. Yo estaba comiendo fajitas donde unos amigos. Jueves en la noche, entonces puede que hayan mandado... Si es, digamos que era un test rápido. El test rápido salió positivo un jueves en la noche. Él estaba trabajando en La Moneda y alguien ya le dijo, toma el test. Ah, le salió positivo, renuncie.
1: Listo,
0: y mandan la contramuestra el viernes en la mañana. Fin de semana no te van a trabajar en laboratorio. Hoy día es martes. 2 días, 3 días. Como para procesarlo.
2: Pero de aquí al viernes podría estar.
0: Sí, tendría que estar sí o sí. Eso es lo que ocurre, por ejemplo, también en casos de VIH. Cuando uno se va a hacer la prueba de VIH, la prueba de VIH, independientemente de donde uno se lo haga, si es sistema público, privado, etcétera, uno se hace el ELISA VIH y si sale positivo, te avisan, te hacen toda la consejería, pero te toman al tiro una segunda muestra y esa segunda muestra se va al ISP para hacerle una prueba que ya no es ELISA, que es algo más rápido, sino que es una prueba más específica, que es más engorrosa para hacer la confirmación.
1: Oscar, ¿cómo se hace el test de pelo?
0: Sacando un pelo.
1: Y ahí,
0: literal,
1: luego
2: el folículo será el que se analiza,
1: pero,
2: ¿no?
1: Por eso, pues, entero, el folículo.
0: Se saca un folículo, con su pincita se saca el folículo, ¿ya? Porque ahí la tiene pelotita. La raíz, claramente, ¿no? Y eso se manda al laboratorio y eso depende de la metodología, si se hace PCR, cromatografía, cómo se va a procesar el pelo. Entonces, a veces, literal, juguito de pelo a veces, como mezclarlo y sacarle material genético, o como el pelo se demora.

0: crecer está como dentro del crecimiento del pelo. El pelo crece un centímetro por mes. Entonces, si tenés un pelo de 5 centímetros, claro, son 5 meses acumulados ahí.
1: Entonces, se va a medir, el pelo te va dejando una escala, probablemente.
0: Es como los,
1: ¿cierto?,
0: anillos de
1: un
0: los
1: medidor,
0: anillos
1: de los árboles. Termómetro.
0: Claro. Entonces, ahí por eso es que tú puedes medir tanto tiempo para atrás, porque se demora el pelo en crecer. Entonces, exacto, ahí se pueden ir acumulando la sustancia.
2: Ah.
0: Yo que he entretenido.
2: Sí.
0: Es muy shorty.
2: Pero además es importante que haya una política al respecto. Yo creo que siempre es bueno exigirle altos estándares a todas las autoridades, no solo a las de gobierno de turno, a las autoridades que son electas popularmente, a las autoridades territoriales, a cualquiera que nos represente y que tenga poder de decisión que influya en la vida de los ciudadanos. Me parece ahí, que eso es fundamental. Claro. Pero debiera ser como en varios aspectos
1: y en
2: también
1: la sociedad
2: y ámbitos.
1: Civil también.
2: O sea, sí,
0: es
2: sí. Uno siempre quiere tener los estándares, claro. Pero ¿qué tanto podés llegar a controlar? A lo mejor a los trabajadores en tu empresa tú puedes poner como requisito.
1: Pero la jefatura es la que toma las decisiones.
2: Por eso te digo, pues puedes ponerlo, pero si eres una empresa privada es más difícil regular.
1: Claro.
2: Pero lo podrías poner.
1: Pero podría ser.
2: Claro, hoy día que está tan de moda el compliance, por ejemplo, podrían estar dentro de las acciones, ¿no?
0: Yo encuentro que ahí entramos a un tema mucho más difícil y que encuentro tal vez hasta medio contradictorio con el pensamiento de este gobierno, que son tan libertarios, la libertad individual. Yo estoy en contra del consumo de droga, pero cada persona puede hacer lo que quiere. Entonces,
2: no, y escuchaba un
0: pero
2: punto...
0: al mismo tiempo el consumo de drogas se puede vincular al narcotráfico y si estoy en una posición de poder
1: ilegal,
0: y consumo drogas, que es ilegal, puedo vincularme al narcotráfico. Entonces,
2: y además que escuchaba igual la mirada que no se había dado y que es bien interesante, que es el tema de que se supone que, porque una cosa es consumir droga y otra es tener algún grado de adicción. Si hay algún grado de adicción es una enfermedad.
0: Ahí tenemos, cuando se habla de consumo de drogas, sin ser especialista, pero cuando se habla de consumo de drogas hay tres niveles de consumo. Uno es el consumo recreacional de drogas, o sea, hay cuatro niveles. Primer nivel, no consumo.
2: Claro.
0: No consumimos nada. Segundo nivel, consumo recreacional.
2: Es esporádico.
0: No tiene una periodicidad, no tiene un contexto, es esporádico, es situacional y se acabó con eso. Es decir, de repente alguna vez sin planificarlo salió una cosita, y se acabó.
2: Venía
0: y
2: saliendo
0: quedó
2: el metro Universidad Católica y había quequito.
0: Claro. Claro, estoy muerto de hambre.
1: No caché qué era, pero me lo comí. No había almorzado. Listo.
0: Papito, bájame. Y el segundo es el consumo dependiente. El consumo dependiente es que no es un adicto, pero ante una situación sí o sí tiene que haber un consumo. Ese es el que cae la mayor cantidad de la gente que está actualmente en las fiestas, por ejemplo, en los carretes, que ante un carrete sí o sí tienen que consumir, porque el contexto carrete implica el consumo. Eso es dependiente, porque dependen socialmente, emocionalmente, etcétera,
2: del consumo. O para controlar la ansiedad.
0: Exactamente.
2: Ya, perfecto.
0: Y el otro es el adictivo. Y el adictivo no tiene una dependencia a un contexto, sino que es en cualquier momento del día necesita de la sustancia.
2: Ya, y eso necesita controlarse porque es una enfermedad.
0: Exactamente, o sea, los dos últimos tienen algo. Porque uno, el adictivo, lo que pasa con la adicción es que interrumpe la vida diaria. Irrumpe en su bienestar del día a día. Él no puede continuar su vida normal debido a que tiene esta adicción. Y el dependiente también tiene cierta irrupción en su vida diaria. Porque, por ejemplo, el dependiente es, yo no puedo estar en una junta social
2: Sin consumir.
0: Sí. Claro. Y eso en Chile, porque ahora estamos hablando de droga y al tiro estamos pensando en cosas así como Pablo Escobar. Pero en Chile, por ejemplo, tenemos una gran dependencia. El alcohol.
2: Sí, pues sí.
1: Ah, eso iba.
2: Sí.
0: En Chile no se piensa la situación
2: social.
0: De una
2: droga lícita.
1: Se le da el peso que requiere, por supuesto, las otras drogas. Pero el alcohol es tremendo.
0: Sí, pues el alcohol y el tabaco son drogas lícitas.
2: Evasora,
0: claro. Pero también en Chile tenemos un gran problema con el consumo de alcohol y hay mucha dependencia al alcohol.
2: Y desde temprana edad.
0: Por ejemplo, uno aquí presente, no me quiero hacer el Madre Teresa, pero yo tomo casi nada. Pero siempre tomo muy poco copete. Uno va a la reunión social. Ya, pues tómate algo. Y yo, no, sí, con agüita estoy bien.
1: Ah, pero
0: fome.
1: Tómate algo.
0: Sí,
1: al final, sí, uno que nomás, tienes que dar explicaciones por qué no estás tomando.
0: Exactamente. Es la única droga que uno tiene que dar explicaciones de por qué no la consume.
2: Sí.
0: Entonces, es importante eso de, claro, si estamos viendo como todo esto de consumos, dependientes, adicciones, etcétera.
2: Hay mucha presión social.
0: Hay muchísima presión social.
2: Igual hay algunos que te dicen, ya, te vas a tomar otro. Es verdad.
1: Bien. Oye, yo tengo hartos sobrinos que, no sé, tienen 18, 20 años, no toman.
0: Es que
2: ha cambiado algo.
0: Ese es un fenómeno social.
1: No quiero.
2: Yo creo que hubo como una transición, Oscar, ahí tú me corregirás, porque hubo una, tal vez la generación previa, ya los que tienen más cerca de los 30, 20 y tanto, que tomaban, no sé, pues en la época nuestra uno tomaba chelas, tomaba vino, pisco, pero estos tomaban ya ron, whisky, cosas muy pesadas. Ron, otaku, y de pronto empezaron los que empezaron a no tomar nada.
0: 35 para arriba son los que toman. Las generaciones que tomaron copete. Las actuales generaciones hay un cambio, y justo eso lo estaba hablando la semana pasada con un productor de pisco muy importante en este país. Muy importante. Que no puedo pisar, la industria actualmente de alcoholes está en crisis a nivel mundial. Está muy en crisis la industria actual de alcoholes. ¿Por qué? Porque las juventudes, los veinteañeros, 18, 19 añeros, no están consumiendo alcohol. Y eso tiene dos explicaciones. Uno, le da mayor valoración a la vida saludable. Efectivamente, ellos tienen una mayor valoración de la vida sana del deporte. Y dos, porque ven que el mayor perjuicio del alcohol tiene que ver con las calorías y el daño hepático. Uh-huh. Entonces, ¿qué prefieren? Drogas. Porque no le ven el daño a la droga recreacional. Entonces, consumen M, éxtasis, pastillas, hongo, porque claro, sienten que eso no les hace daño porque no ven algo tan inmediato como, por ejemplo, alza de peso, problemas hepáticos, claro, exámenes alterados. Genera daño también, por supuesto, daños neuronales, por ejemplo. Pero está ocurriendo que actualmente la generación de veintitantos no está consumiendo alcohol, pero está consumiendo drogas. Y lo que me explicaba, por ejemplo, este productor es que él tiene su pisquera muy conocida. Están haciendo un cambio en producción y están dejando de producir el pisco masivo, el pisco así como del día a día para la piscola, y se están yendo a producir piscos premium.
1: Ah, ya.
0: Porque esta generación de 20 años,
1: más caro y
0: lo que está haciendo es que no toma, pero si toma muy bien.
2: Claro.
0: Entonces,
1: toma rico.
0: Están pagando por cosas más caras.
2: O cosas buenas, es verdad.
0: Por cosas muy caras.
2: Bueno, una conversación que es buena tenerla no solo en la casa, sino que también como sociedad, y me parece que es súper relevante, así que vamos a seguirla teniendo nosotros también aquí en el Ciudadano ADN y esperando la contramuestra y las definiciones políticas, además, que haya. También
1: el Sauer. Yo creo que el viernes en la noche podríamos conversar, seguir
0: esta generación.
2: Ay, qué terrible, ya. Oye, Oscar sigue con nosotros, por supuesto, nosotros nos vamos a la pausa. 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
2: Son las 12:42. ¿Ha escuchado usted el concepto de hospitalización vertical?
3: Que haya que
4: me lo imagino, ¿eh?
2: Un concepto ya que exista para definir esto quiere decir que es un caso que se repite, lamentablemente. Y en nuestro país tiene que ver con urgencias saturadas, con complicaciones y con situaciones que son de partida indignas, pero además también inseguras. Está con nosotros la presidenta del Colegio Médico de Chile, doctora María Francisca Crispi Galleguillos. ¿Cómo está, doctora?
5: El Colegio Médico Santiago.
2: De Santiago,
5: muchas gracias por la invitación.
2: Doctora, partamos por, estábamos hablando fuera de micrófono, usted ha hecho un recorrido en este último tiempo aquí en la región metropolitana para ir viendo algunos lugares, ¿no? ¿De verdad está tan complicado el tema de las urgencias, por ejemplo?
5: Sí, la situación de las urgencias año a año da que hablar porque están muy saturadas y en este momento en particular yo diría que hay más saturación. Hemos visto esta semana, he estado en la urgencia del Hospital del Carmen de Maipú, también en el Hospital Félix Bulnes, también en el Hospital San José, y lo que vemos son muchísimos pacientes esperando. O sea, hemos tenido días hasta 1.600 pacientes hospitalizados en urgencias esperando cama a nivel nacional, lo que es un triste récord que no habíamos visto en años anteriores, y las condiciones de espera son bastante indignas, yo diría. En ciertos casos, o sea, hemos visto pacientes hospitalizados en sillas, pacientes que llevan 4 días en un verger esperando, adultos mayores esperando una cama, pacientes hospitalizados en los pasillos, y eso creo que es muy importante que no lo normalicemos, que no digamos, bueno, así son las urgencias, así, claro, están colapsadas.
2: Así el invierno.
5: No hay que normalizarlo, no es solo el invierno, son pacientes crónicos descompensados, y como sector salud nos tenemos que hacer cargo porque obviamente el estándar de atención no es óptimo en los servicios de urgencia, y también eso provoca una tensión. Lo primero es el paciente que espera en condiciones indignas, y una tensión a los equipos de salud que están bastante saturados con esta situación.
4: Ya que tienes el diagnóstico hecho, digamos, ¿tiene alguna solución? Me imagino que no, nada es rápido, no es un día para otro ni un mes para otro, pero ¿alguna solución pensada respecto de cómo se puede arreglar todo esto?
2: ¿O qué estamos haciendo mal?
5: Sí, hicimos desde el Colegio Médico un informe sobre la campaña de invierno. ¿Ya? Y yo creo que hay puntos que se pueden fortalecer. O sea, por un lado tenemos lo que es la hospitalización domiciliaria, que ha sido una estrategia que Chile ha sabido incorporar para poder tener pacientes que, los pacientes de cama básica, hospitalizarlos en sus casas. Es una muy buena estrategia de salud pública que tenemos que potenciar. También
4: se le pasan los medicamentos,
5: se controla. Y eso, claro, sí es importante que las fortalezcamos para que puedan tener varias visitas al día, incluso los pacientes, para que cada vez pacientes más complejos puedan sanarse desde sus casas.
4: Ya,
5: que es una muy buena estrategia que tenemos que potenciar. A mí me preocupa cómo el famoso instructivo de Hacienda proponía disminuir o reducir los recursos para la hospitalización domiciliaria, que es una estrategia de salud pública que en realidad ha sido magnífica, y que en un país que tiene menos de la mitad de las camas del estándar internacional, como es Chile, tenemos que saber potenciar y buscar las formas de fomentar la hospitalización
4: de
5: domiciliaria.
4: De encontrar camas, finalmente.
5: Claro, y de tener más personal, más, claro, equipos, para que tengamos más hospitalización domiciliaria, no menos.
2: Además que la situación se va a complicar, lo decíamos fuera de micrófono, por lo que ha pasado con los sistemas frontales, ¿no? Las circunstancias de mucha gente que ha estado viviendo aluviones de bordes de río y demás. Y acabo de ver que emana del Ministerio de Salud la declaración de alerta sanitaria por antivirus desde Atacama a Magallanes.
5: Sí, exactamente. Es una alerta sanitaria que es preventiva, es decir, que busca preparar a los equipos para y también fortalecer la vigilancia para estos casos de ANTA, que hemos tenido muchos casos durante, uh-huh, este año, y es importante que podamos fortalecer la vigilancia, también fortalecer lo que son el diagnóstico oportuno de esta patología que es muy letal y que sabemos que muestra una letalidad que es entre 20-30%. O sea, muchas de las personas contagiadas fallecen por la enfermedad, y tenemos que tener tener un sistema que esté preparado. Y por lo tanto, la alerta sanitaria va en ese sentido y yo creo que es una buena medida.
2: ¿Y la situación de las personas damnificadas, por ejemplo, albergues, personas que han estado en el frío, también seguramente va a haber complicaciones? ¿O el agua acumulada, los alimentos en descomposición?
5: Sí, todo tensiona, ¿no? Y el sistema hoy día ya está a su máxima capacidad, por lo que el llamado es a poder fortalecerlo para, por ejemplo, no sé, ayer el incendio en el metro, ¿qué hubiera pasado si es que hubiéramos tenido más damnificados que la red tiene que absorber y hoy día no está en condiciones de absorber? Y para eso la hospitalización domiciliaria es un punto, también la derivación oportuna de los pacientes sociosanitarios, que son pacientes que están utilizando camas hoy día, pero no porque tengan una indicación médica de estar en una cama, sino que porque no tienen condiciones en sus hogares para poder estar. Y ahí hay todo un trabajo que hacer con el Ministerio de Desarrollo Social para poder fortalecer la derivación oportuna de estos pacientes. También la atención primaria es muy importante, porque muchos de estos pacientes son pacientes que son crónicos descompensados. O sea, pacientes que no han tenido un control de sus patologías crónicas, no han tenido un control por los medicamentos. Y en eso es fundamental que la atención primaria, que también nos preocupa, porque la atención primaria no tuvo un aumento del per cápita este año, y también tuvo recortes por el decreto de Hacienda 333, tenemos que fortalecer la atención primaria, tener más atenciones fuera del horario laboral para que las personas puedan ir, controlar sus patologías crónicas a tiempo y que después no terminen el servicio de urgencia con la patología descompensada. Y todo eso yo creo que es un llamado a fortalecer la salud pública y también hay que poner límites. O sea, si yo tengo una urgencia con ese nivel de saturación, tengo que también saber derivar al sector privado. Exacto. Cuando se necesite. Ahí tenemos un problema, que los pacientes de cama media no se derivan al sector privado. Yo creo que eso es algo que tiene que ocurrir, porque el límite acá es la salud de la población, que no puede estar esperando esta cantidad de tiempo, y yo creo que ahí todos estamos muy a disposición para poder trabajar, porque no normalicemos estos servicios de urgencia con este nivel de saturación.
4: En tu ámbito, la región metropolitana, ¿no? ¿Cuántos hospitales se requerirían construcción para que esto no pasara, para que todos tuvieran una cama de urgencia? ¿Y cuánto personal más?
5: Sí, Chile tiene menos de la mitad del estándar internacional de camas por población.
4: ¿Cuánto es eso?
5: La dotación internacional es de 4 camas por 1,000 habitantes y Chile tiene menos de 2, 1,9. Ajá. Y en la región metropolitana tenemos servicios de salud que están especialmente en una peor situación, como es, por ejemplo, la zona norte de Santiago, en el cual llevamos años esperando el hospital de la zona norte, porque en la zona norte hay 0,6 camas por 1,000 habitantes. O sea, vemos una fracción
4: del... Límite es 4 y tienen 0,6.
5: Claro, ¿y en qué se traduce eso? Que tengamos una urgencia del Hospital San José, que normalmente está en una situación de muchísima saturación. Tenemos, lo he visto, reanimadores con muchísimos pacientes como uno al lado del otro, equipos que están dando su mejor esfuerzo. Yo ahí quiero destacar el rol de los trabajadores de la salud, que creo que muchas veces son denostados cuando se dice que la salud pública no es eficiente, no es productiva. Yo veo ahí los equipos que trabajan por los pacientes, trabajan con mucho compromiso, pero hay un problema que es estructural, en el cual si es que no tenemos suficientes camas, es muy difícil que podamos hacer frente a estas urgencias. Hay medidas, obviamente, y tenemos que trabajar en ellas, pero también el decreto 333 se disminuyó las inversiones de manera muy importante del Ministerio de Salud. En un país que le faltan camas, a mí me preocupa que existan recortes en una salud pública que tiene este nivel de saturación y que necesita más recursos, no menos, mejor gestión de todas maneras, pero también más recursos.
2: Estamos con la doctora María Francisca Crispi, presidenta del Colmet Santiago. Precisamente ahí va a ir, doctora, porque hemos visto en el último tiempo manifestaciones, incluso no algún tipo de protesta, incluso de trabajadores de la salud, porque da la sensación que no solo hay carencia, sino que hay precarización también, tanto de los servicios y la manera en la que tienen que funcionar, como de insumos, ¿no?
5: Sí, de todas maneras, o sea, la salud pública tiene un déficit que es estructural, en el cual y podemos hablar con quizás cualquier director de hospital, lo que le falta para que los pacientes, por ejemplo, a veces se dice, no, la salud pública es ineficiente porque los pacientes a veces están más días de los que necesitan hospitalizados. Muchas veces estas estadías prolongadas son porque no tenemos el examen disponible para hacerle a esa persona, la maquinaria está en buenas condiciones. ¿Por qué? Porque los presupuestos para reposición de equipamiento son de un 0,14% del presupuesto, siendo que el estándar para reposición de equipamiento es un 6%. Y eso lo ha dicho comisión tras comisión, cuando miramos la eficiencia de la salud pública, que, bueno, obviamente pidamos la eficiencia de la salud pública y pidamos que cada peso se gaste de la mejor manera, pero ¿cómo se le puede pedir eficiencia a un sistema que no tiene lo mínimo para tener sus equipamientos funcionando y no tener que arrendar equipos en otros lugares para gastando al final más recursos?
4: Perdona, pero entonces, ¿un hospital X en Santiago tiene el personal en cuanto a cantidad adecuado?
5: No, hay las dotaciones están
4: más o menos
5: tan infra, sí,
4: perfecto.
5: Las dotaciones se han tendido a normalizar y eso es algo que es bueno, o sea, con la pandemia se contrataron muchas personas que luego fueron contratadas. Claro. Hoy día yo vengo de la cuenta del Servicio Occidente, por ejemplo, que muestra cómo ha aumentado en un 20% su dotación desde el año 2023 a la fecha, lo que es algo que hay gente que dice, "No, ahora son muchos más y no se logra más resultados." Eso está bien. O sea, teníamos una dotación que era insuficiente.
4: Claro.
5: Y teníamos por ejemplo, cantidad de enfermeras por cama que era insuficiente.
6: La y hoy día
5: se atendió normalizando.
4: Nivelando para arriba,
5: está,
4: ¿no?
5: Nivelando. Chile ha tenido una inversión en salud pública que ha sido importante, pero todavía no llegamos al estándar internacional de la inversión que se necesita.
4: La máquina, los implementos que sean adecuados, una cantidad adecuada para poder trabajar. ¿Eso les falta?
5: Faltan insumos, falta de equipamiento.
4: ¿Equipamiento?
5: Y también y el personal todavía no es suficiente para cubrir las necesidades de la población. Por lo que mi llamado es a que tengamos una inversión en salud pública que sea mayor, que no instalemos que la salud pública no responda a presupuesto, porque la realidad es que sí responde. Ahora vemos, por ejemplo, el alerta oncológica, que la ministra de Salud refiere, la salud pública respondió muy bien a la alerta oncológica. Y es así como responde la salud pública. Cuando hay recursos que se gestionan de buena manera, la salud pública responde. En el caso de la alerta oncológica, un 94% de los pacientes fueron atendidos en la salud pública. ¿Qué me dice eso? Cuando yo tengo presupuestos que puedo dedicar a atender a los pacientes suficiente, la salud pública responde. Y así ha sido con todos los programas que hemos generado al respecto. Y yo creo que es importante que podamos defender esa gestión que se está haciendo y podamos defender un sistema de salud que atiende a la gran mayoría de la población. Tenemos un 85% de la población en FONASA y que necesita un fortalecimiento y no un desmedro económico como se produce con los recortes o con otras iniciativas.
6: Y importante además tenerlo claro para que de pronto también nos engañamos con la idea de que no, está todo saturado porque estamos en el pic de las enfermedades respiratorias, del invierno, no es solo eso.
5: No es solo eso, o sea, tenemos que los pacientes por enfermedades respiratorias son alrededor de un tercio de los pacientes que están hoy día esperando camas o siendo hospitalizados, por lo que la mayoría de las patologías son enfermedades crónicas que no van a pasar con el invierno, por lo que claro, tenemos que pensar el sistema en un corto, mediano y largo plazo, pensando que las patologías crónicas nos van a acompañar, cómo fortalecemos la atención primaria realmente, con presupuestos, con tecnología, y podemos de esa manera disminuir estos pacientes que se descompensan y terminan en el servicio de urgencia y se produce finalmente una urgencialización de la atención que no es buena para nadie. Para el paciente claro, no es bueno llegar descompensado al servicio de urgencia y para el sistema obviamente se produce una sobrecarga que tenemos que, con inversión, con gestión, poder afrontar.
6: Doctora María Francisca Crispi, presidenta del Colmed Santiago, muchas gracias por haber estado con nosotros.
5: Muchas gracias por la invitación.
6: Oscar, un placer como siempre, querido. Nos vemos. 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Nos vamos, Pame, porque viene las noticias, el mediodía en ADN. Nos encontramos mañana. Chao.
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2: Sistema frontal en el sur, una persona está en la UCI tras la caída de una rama durante el tornado en Ñuble. Monitorea en el cauce del río Mataquito ante un inminente desborde en el Maule.
3: Declaran emergencia agrícola en las regiones de Atacama, Coquimbo y Valparaíso tras los temporales. Meteorología advierte que el Niño seguirá favoreciendo eventos extremos.
2: Santa Isabel estará cerrada todo el día. El ministro de Transportes dijo que dio una instrucción enfática al metro para que investigue el incendio de un vagón y que esto no vuelva a ocurrir.
3: El presidente José Antonio Kast asiste al cambio de mando en Perú. Se reunió con la mandataria Keiko Fujimori y destacaron el diálogo y los vínculos de amistad entre ambos países.
2: El gobierno sale a enfrentar las críticas de Camila Vallejo. Niega que la promesa en materia de seguridad sea una estafa y carga contra el Partido Comunista.
3: Probablemente este y el próximo mes sean de malas noticias. El ministro Daniel Mas se anticipa a los datos laborales. Este viernes se conoce el desempleo de abril a junio.
2: Escucha su corazón, libertarios, llama a la Moneda a entrar en la llamada agenda valórica y pide que sus proyectos se pongan en tabla. La UDI dice que es una iniciativa poco efectiva.
3: Con arraigo nacional y prohibición de acercarse a la víctima, quedó el ex seremi de salud en Magallanes. Fue formalizado por el delito de violación tras ser detenido el fin de semana.
2: Autoridades informaron de un muerto, 80 heridos y decenas de personas atrapadas tras el derrumbe de un centro comercial luego del terremoto magnitud 7.1 en Japón.
3: En el deporte, el expresidente de la ANFP, Sergio Jadue, fue sobreseído por prescripción de todos sus cargos en Chile. La Fiscalía de Alta Complejidad podría apelar a la resolución.
2: La Universidad de Chile desistió de contratar al uruguayo Valentín Gautier. El defensa no pasó los exámenes físicos y viajó de regreso al León de México.
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3: Activan protocolo sanitario en Talcahuano por un ciudadano vietnamita con un cuadro de fiebre hemorrágica. Es el tripulante de una embarcación que fue puesta en cuarentena.
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2: ¿Cómo les va? Muy buenas tardes. Bienvenidas y bienvenidos a este Mediodía en ADN. Martes 28 de julio, cielo nublado acá en la ciudad de Santiago. 14 grados de temperatura en la capital, muy cerca de la máxima proyectada para hoy por la dirección meteorológica, que alcanzaría los 15 grados esta tarde aquí en la capital, donde todavía hay alguna probabilidad de precipitaciones, chubascos muy débiles durante la tarde. Andrés Huerta, ¿cómo te va? ¿Qué tal?
3: Buenas tardes, Paula. El saludo a nuestra audiencia en todo el país. En este Mediodía en ADN hacemos habitualmente el inicio del programa con información de tránsito y ya vamos a estar con el sur de nuestro país porque Sur Vías Maule Ñuble, debido a la alerta roja por el río Perquilauquén y la crecida de este caudal, mantiene suspendido el tránsito por el camino ubicado bajo este puente Perquilauquén, dice la concesionaria, como medida preventiva. Lo vamos a ampliar en nuestro Mediodía en ADN junto a todos ustedes.
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2: 1:03 PM, vamos a partir en Santiago con las investigaciones tras el incendio de un vagón del metro. La estación Santa Isabel va a permanecer cerrada todo el día.
3: El ministro de Transportes informó que el tren pasó su revisión en enero e instruyó aclarar los hechos para que no vuelvan a ocurrir. Gabriel Riveros, buenas tardes.
4: ¿Qué tal? Muy buenas tardes. Así es, siguen las diligencias por la emergencia de este lunes que movilizó a múltiples compañías del Cuerpo de Bomberos de Santiago luego de que un incendio destruyera por completo un tren de la estación Santa Isabel, obligando a evacuar los pasajeros y suspendiendo el servicio en parte de la línea 5 durante varias horas. Hoy el foco está puesto en la investigación. Los peritajes continúan sobre el tren siniestrado, que ya fue trasladado a talleres, mientras que en la estación siguen las labores de remoción de escombros y limpieza, por lo que permanecerá cerrada durante toda esta jornada. El siniestro puso el foco sobre el modelo NS-74, el tren más antiguo de la red. Sin embargo, el viceministro de Transportes y Obras Públicas, Luis de Granch, confirmó que la máquina había pasado su mantenimiento mayor en enero de este año e instruyó una investigación urgente para aclarar las causas y evitar que un hecho similar vuelva a repetirse.
5: El tren que se dañó es un tren NS-74, es un tren que es el más antiguo de la red, que había pasado su overhaul o su revisión mayor en el en el mes de enero pasado. Por lo tanto, el Metro Santiago tiene la instrucción enfática de parte mía que haga la investigación con sentido de urgencia. Necesitamos los resultados lo antes posible. Este tipo de situaciones no puede ocurrir, no puede volver a ocurrir, y están desplegadas ya todas las instancias de investigación que permitan aclarar lo ocurrido y, por otra parte, tomar las medidas para que no vuelva a ocurrir en el futuro.
4: Mientras tanto, el cierre de Santa Isabel obligó a miles de pasajeros a modificar su recorrido durante esta mañana. Aunque la línea 5 funciona de extremo a extremo, quienes utilizaban esa estación debieron trasladarse hasta Parque Bustamante o ir a Razabal para iniciar o continuar sus viajes. Con respecto al resto de la línea de metro, algunos pasajeros aseguran que el servicio está más lento de lo habitual y también apuntan contra las aglomeraciones.
6: Mira, de verdad que fue bastante un caos y no sé qué tanto pudo haber pasado, pero algo bastante riesgoso.
7: Yo venía por línea 5 desde Carlos Valdovinos y está más lento. Está más baja la frecuencia y supongo que será por lo mismo. Va a faltar un tren, están reparando. Sí, la verdad es que se normalizó rápido porque yo pensé que iban a cerrar Santa Isabel y iban a quizás desviar algo, pero siguió su curso normal.
8: Que hubo un momento en que hubo un problema con la línea 1 y después salí, tuve que tomar micro y había tanta gente en la calle, o sea, había más gente que calle, literalmente.
4: Durante la madrugada, equipos de metro inspeccionaron los rieles, las vías y sistemas eléctricos para garantizar una operación segura. Tras esas revisiones, la empresa restableció el servicio completo de la línea 5, manteniendo fuera de operación únicamente la estación Santa Isabel, donde continúan los trabajos y la evaluación de los daños. Así también lo comentó el gerente de planificación y clientes del metro, Carlos Melo.
9: Va a permanecer cerrada hoy y vamos a evaluar al final del día la condición en particular y cómo avanzan esos trabajos de remoción de escombros y de limpieza de la estación para que pueda volver a operar de forma normal. Mira, la causa aún está en investigación. El foco durante la noche estuvo puesto sobre todo en poder retomar la operación el día de hoy a la brevedad, como lo estamos anunciando ahora, y hoy durante la jornada ya pudiendo mirar con más detalle el tren que está en nuestros talleres, vamos a poder determinar con precisión la causa de lo ocurrido.
4: Claro, porque por ahora no existe una causa oficial del incendio. Esa será precisamente la tarea de los peritajes que se desarrollan durante esta jornada y cuyos resultados serán clave para determinar si se requieren nuevas medidas sobre este tipo de trenes o cambios incluso en los protocolos de mantenimiento del metro. Paula Andrés.
2: Gracias, Gabriel. Buenas tardes.
4: Buenas tardes.
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3: Seguimos con el caso de la niña de 7 años que fue apuñalada por una alumna de octavo básico del mismo establecimiento en la comuna de La Granja.
2: Es la tercera situación, por lo menos, de esta gravedad en lo que va del año y reaviva, por supuesto, el debate sobre la violencia escolar. Alejandra Rojas, ¿cómo te va? Buenas tardes.
10: Hola Paula, hola Andrés, y así es, porque este grave hecho que se vivió el día de ayer en la comuna de La Granja continúa generando grande impacto tanto en los vecinos como también en los apoderados del sector y también en las autoridades. Y es que durante el año ya han existido varios hechos, como la muerte de la inspectora en Calama, donde un estudiante la asesinó e hirió a otros funcionarios con un arma blanca, despertando una gran discusión en cuanto a la violencia escolar y las medidas que se deben aplicar para poder mitigar este tipo de situaciones. Este caso en La Granja generó gran conmoción al tratarse de dos menores de edad, la víctima de 7 años y el atacante de 13, lo que además vuelve la conversación a la responsabilidad penal adolescente y qué es lo que pasará con este niño que protagonizó el ataque. En el sector ha existido gran sorpresa al tratarse de una niña sin antecedentes de violencia.
11: La Granja Juan Valdés vivió en la zona y conoce a la comunidad. Destacó que desde la municipalidad buscarán potenciar el trabajo de la salud mental de los niños tras todo esto.
12: Soy nacido y criado en esa misma zona, en ese mismo colegio. La situación es verdaderamente tiene a toda la comunidad y a la población la viene impactada porque no existen antecedentes de violencia anteriores de las personas involucradas, no saben los motivos, no se saben. No tengo antecedentes, la policía tampoco entregan antecedentes porque está mal la fiscalía. Es un caso que involucra a menores de edad, por tanto, es muy reservado. Aquí lo que tenemos que hacer es trabajar para mejorar las condiciones y trabajar con la salud mental de los niños, las niñas y adolescentes, especialmente en los colegios que son más vulnerables. Finalmente, esto es una situación que afecta a toda la comunidad, a toda la comuna de La Granja y yo creo que a toda la sociedad la tiene impactada.
10: Bueno, y escuchábamos al concejal de la granja, Juan Valdés, quien conoce el sector y conoce muchísimo a la comunidad. Y desde el gobierno también se han impulsado una serie de proyectos, como Aula Segura y Escuelas Protegidas, que buscan poder prevenir estos hechos violentos dentro de los centros educacionales como medidas de revisión que han sido vistas como extremas por parte de lo que ha sido la oposición, quienes han despertado un gran rechazo ante estas medidas. A esto además se suma que desde el oficialismo han aumentado las presiones para rebajar la edad de responsabilidad penal ante la creciente ola de hechos que involucra a menores. Ante todo esto, y este caso en particular, el ministro de Seguridad, Martín Arrau, se ha negado a la rebaja y ha afirmado que el problema se debe abordar de otra manera. El ministro se refirió esta mañana a la situación en la granja y afirmó que se debe estudiar qué fue lo que pasó para que se generara este hecho, y destacó que el trabajo principal debe ser de prevención.
13: Es un tema de seguridad, por supuesto que ocurre dentro de una comunidad educativa, de un colegio, que eso hace que sea bastante más grave, pero hay una víctima, hay un delito. Claramente la persona que lo comete es inimputable, es una menor. El llamado nuevamente es saber qué está pasando desde el punto de vista de esa comunidad educativa, de esa familia, cómo una niñita tan pequeña puede cometer estos actos, y también, hechos como estos también son prevenibles, y el gobierno ha presentado proyectos de ley. Lamentablemente aquí han salido medios amputados de la discusión legislativa o del Tribunal Constitucional, pero van en este sentido de la prevención.
10: Bueno, desde la Fiscalía afirmaron que continúan desarrollando diligencias para lograr esclarecer los hechos y cómo fue que sucedió este ataque a esta niña de 7 años. La municipalidad afirmó que se reunirá con el SLEP a cargo del recinto, tanto como para trabajar en medidas de contención, como también para ver qué trabajos de prevención se necesitan en la zona. Paula Andrés.
3: Sin duda, y para que no sea una sumatoria tampoco de estos casos. Gracias, Alejandra.
10: Buenas tardes.
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2: 1:11 p.m, cambiamos de tema, hablamos de los temporales, porque hoy Meteorología realizó un balance de los sistemas frontales y advierte, ojo, que el fenómeno del Niño seguirá favoreciendo eventos extremos de lluvia por lo menos hasta la primavera.
3: El gobierno decretó emergencia agrícola en las regiones de Atacama, Coquimbo y Valparaíso tras los temporales. Tamara Aranda, buenas tardes.
14: Hola. Hola, ¿cómo están? Muy buenas tardes. Claro, hoy la Dirección Meteorológica de Chile realiza este balance sobre el paso del tren de sistemas frontales que afectó a gran parte del territorio nacional entre las regiones de Atacama y Los Lagos. El análisis comprometido entre el periodo del 14 al 21 de julio confirmó justamente que este episodio se ubica entre los eventos de precipitación más significativos registrados durante el mes de julio en las últimas décadas. Esta evaluación no solo responde a la cantidad de agua caída, sino que también a la extensión territorial de este fenómeno, a los numerosos récords históricos registrados y al importante cambio que produjo también en la condición pluviométrica de gran parte del territorio de Chile. Para apreciar aún más la magnitud de este tren de sistemas frontales, Gastón Torres, director subrogante de la Dirección Meteorológica de Chile, entregó más detalles.
15: Solo en 8 días se acumularon, por ejemplo, en Rodelillo, 243.7 milímetros. En Valparaíso, 206.1 milímetros, y lo que equivale a 3 veces su precipitación normal mensual. Curicó, 172.2 milímetros. Quinta Normal, 131.7 milímetros, superando ampliamente el promedio climatológico para todo el mes de julio. Uno de los casos más destacados, obviamente, corresponde a lo que ocurrió en la zona hacia el norte, en La Serena, donde en apenas 8 días cayó más de 10 veces la precipitación que normalmente se registra en todo el mes.
14: Bien, en paralelo, el Ministerio de Agricultura ha decretado emergencia agrícola para 3 regiones. Hablamos de Atacama, Coquimbo y Valparaíso. Esto contempla desde ya algunas ayudas a crianceros, por ejemplo, de Coquimbo y Valparaíso, con entrega de forrajes. Se procedió también a la compra de una segunda partida y en las próximas horas se harán estas entregas. Al mismo tiempo, se informó que todos los usuarios de INDAP que tengan créditos pendientes y que haya sido damnificados por este sistema frontal se les va a hacer entrega de una prórroga de 90 días en el vencimiento de sus obligaciones, plazo que incluso puede ser extendido. El ministro de Agricultura, Jaime Campos, entregó más detalles.
16: Esto comprende la tercera región, a las comunas de Tierra Amarilla, Copiapó, Alto del Carmen, Vallenar, Freirina, Huascu, en Atacama, toda la región de Coquimbo, del mismo modo las provincias continentales de la región de Valparaíso. Como consecuencia de esta declaración de emergencia agrícola, el Ministerio y los servicios, en virtud de la ley, pueden hacer reasignación de los recursos que están contemplados en la ley de presupuesto para ir en ayuda de quienes lo necesiten.
14: Bien, volviendo al tema meteorológico, las autoridades han señalado también que estamos bajo la influencia del Niño hasta otoño del próximo año. ¿Cómo se va a percibir, al menos en la zona norte? Por ejemplo, agosto va a tener registros por sobre los normales, harta presencia de lluvia, se va a estar monitoreando también constantemente por los próximos meses, un proceso, Paula Andrés, que se va a extender al menos hasta la primavera.
2: Tal cual, gracias Tamara, buenas tardes.
14: Buenas tardes.
3: Y a propósito, sabemos del sistema frontal que afecta al sur del país, una persona está internada en la UCI luego que le cayera una rama durante el paso del tornado en Ñuble.
2: En el Maule, mientras tanto, sigue monitoreándose el nivel del río Mataquito, esto ante el alto riesgo de desbordes. De esto y más nos cuentas tú, Nicolás Medina, ¿qué tal? Buenas tardes.
17: Hola, ¿cómo están, Paula, Andrés? Buenas tardes. Y este sistema frontal que mantiene en alerta gran parte de la zona centro-sur del país, partimos en la región del Maule, donde continúa esta alerta roja con la suspensión de clases en Licantén y una evacuación preventiva en el sector de Placilla por el riesgo de desborde del río Mataquito. Desde Senapred reiteraron el llamado a evacuar con calma, seguir las instrucciones de las autoridades y no olvidar a las mascotas durante este desplazamiento. La situación también es compleja en la región de Los Ríos. El Senapred ordenó evacuar los sectores de población Foistic, ex población Osvaldo Leal y Rapaco, El Molino, en la comuna de La Unión, por el desborde del río Yoyegüe. En Valdivia se suspendieron las clases y el municipio informó que durante julio ya han caído cerca de 600 milímetros de lluvia, con al menos 30 puntos críticos. La alcaldesa Carla Adman cuestionó la coordinación del gobierno y pidió una respuesta más integral para enfrentar la emergencia. Pasemos a escuchar.
18: Por un lado, toda la maquinaria disponible, o sea, nosotros los municipios acá estamos arrendando maquinaria, duplicándonos en los lugares. Entre más maquinaria tenemos en terreno, más rápido podemos ir a atender a todos los puntos. Lo segundo son equipos sociales. Y lo tercero, que es una cuestión de mediano plazo, pero que nunca hay que perder de vista, que no hay que solo responder a la emergencia. Acá nosotros tenemos una pendiente que se nos convoque y se reactive la mesa de anegamientos para poder hacer frente a estos puntos críticos que requieren de obras estructurales.
17: Bien, ahí escuchamos a la alcaldesa de Valdivia, Carla Adman, quien en conversación con el ciudadano ADN también hacía énfasis en los tres puntos que son necesarios, al menos en su comuna. Vamos a la región de Ñuble, donde comenzó esta evaluación tras el paso de los tres tornados que afectaron a las comunas de San Ignacio, El Carmen, Chillán Viejo y Bulnes. La Dirección Meteorológica informó que las rachas de viento fluctuaron entre los 137 y superaron los 170 kilómetros por hora. Hay 956 personas afectadas, 142 viviendas con daño, dos albergues habilitados, y entre los casos más graves está la del vecino Aquiles Campos, de 82 años, quien permanece internado en la unidad de cuidados intensivos del hospital Herminda Martín de Chillán. Esto luego de ser alcanzado por una rama y cables del tendido eléctrico mientras se desplazaba en bicicleta. En El Carmen, el municipio bien digo, aseguró que los daños en las techumbres fueron reparados durante la misma jornada para resguardar a las familias afectadas. Pasamos a escuchar al alcalde de El Carmen, Renán Cabezas.
19: 5 viviendas damnificadas o dañadas en sus techumbres, 6 menores de edad damnificados, 3 adultos mayores. Don Aquiles Campo, un transeúnte que iba pasando por el sector lesionado, que actualmente está en la UCI, en el hospital de Chillán, según reportes de la familia. Un vehículo siniestrado con pérdida total, que cayeron unos árboles del camino encima del vehículo, gracias a Dios no tenía tripulantes. Y la verdad que la prioridad y la respuesta número uno por parte de la municipalidad y bomberos fue despejar camino, y lo segundo, habilitamos todas las viviendas para que pudiesen pasar su primera noche en su hogar.
17: Ya volvemos acá al Biobío, donde a ratos se despeja, otros momentos sale el sol y también está medio nublado, así que vamos a estar atentos a eso también. La emergencia continúa acá, hay alerta roja para la comuna de Hualqui por el desborde del río Biobío. Y en la Araucanía, la Superintendencia de Electricidad y Combustible formuló cargos contra las distribuidoras Frontel y Coordiner por presuntos incumplimientos en mantención de sus redes durante el sistema frontal, que dejó, recordemos, a 215.000 clientes sin suministro eléctrico. Desde el gobierno afirmaron que las empresas deberán responder por eventuales infracciones detectadas. Pasamos a escuchar a la ministra de Energía, Jimena Rincón.
20: La fiscalización de la Superintendencia de Electricidad y Combustible está funcionando y cada empresa va a tener que responder sobre las infracciones que hubiera cometido. Aquí hubo mucha gente que estuvo una semana sin luz y eso tenemos que mirarlo e investigarlo. Eso es lo que estamos haciendo en el gobierno y en la superintendencia. Y creemos que debemos felicitar el trabajo que ha desplegado la Superintendencia de Electricidad y Combustible. También, por cierto, las empresas que lo han hecho bien. Ahora las instrucciones deben funcionar y lograr reponer inmediatamente o lo más pronto posible la luz.
17: Bueno, hubo respuesta por parte de Frontel, esta distribuidora, por medio de un comunicado asegura que se desplegaron todos los recursos disponibles para enfrentar una emergencia que calificaron como extraordinaria y confirmaron que van a colaborar con la investigación de las autoridades. Es parte entonces de lo que está ocurriendo con el paso de este sistema frontal. Estamos en lo que se ha denominado como una ventana meteorológica. Se espera otra vez el ingreso de un nuevo sistema frontal a partir del viernes.
3: Bien, muchas gracias, Nicolás. Y luego vamos a conocer la situación del paso a los Libertadores, que producto de la caída de nieve hay varios camiones, más de 1,000 por cada lado, chileno y argentino, varados por este sistema frontal.
0: 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Centro de Justicia.
2: Centro de Justicia, porque hablamos de Sergio Jaue. Pato Barrera, pasó lo que de alguna manera estaba un poco cantado que pasara, ¿no? ¿Cómo te va? Buenas tardes.
1: ¿Cómo les va? Buenas tardes, porque ya lleva 11 años radicado en los Estados Unidos. El expresidente de la NFP fue sobreseído en los cargos de apropiación indebida y delitos tributarios. Resolución del 13º juzgado de garantía. El veredicto puede ser apelado por la Fiscalía en los próximos 5 días ante la Corte de Apelaciones. Lo que sí, no puede apelar, no va a ser sobreseído, el que no puede tener ningún cargo más deportivo en lo que queda de su vida. Claro. No puede dirigir nada, absolutamente nada, inhabilitado. Sergio Jaue, esto apunta netamente a la apropiación indebida y delitos tributarios. Así habló el fiscal Marco Antonio Paredes detallando este sobreseimiento en la situación de Sergio Jaue, expresidente de la ANFP.
21: Bueno, esta resolución es esencialmente apelable. El único recurso, el recurso de apelación que procede en los casos del sobreseimiento, y el recurso, obviamente, la Fiscalía, cuando tenga la resolución en sus manos, le sea notificada, va a evaluar la interposición del recurso.
0: Universidad de Chile.
3: Bueno, al final este nombramiento no funcionó.
1: No funcionó, porque hablábamos de la Universidad de Chile el día de ayer con el arribo de sus refuerzos de cara a este segundo semestre. La U desechó la contratación de Valentín Gautier, quien tenía problemas en uno de sus tobillos y no logró ser fichado por el romántico viajero. Él estuvo acá, se realizó los chequeos médicos y al final no tuvo la aprobación el defensor central que provenía del fútbol mexicano, Valentín Gautier, para fichar en el romántico.

0: Colo en este campeonato.
1: El objetivo sigue siendo el mismo, queremos ser campeones. Mientras tengamos la posibilidad de serlo, vamos a tratar de lograrlo. Creo que tenemos que ir partido a partido buscando tres puntos lo siguiente, así que estamos en busca de eso. Queremos lograr ser campeón y vamos por ello.
2: Estados Unidos.
3: Ya, cerramos con tenis.
0: Sí, porque ayer contábamos la buena noticia del triunfo de Alejandro Tavilo, la principal raqueta nacional, ante Talon Griekspoor, 67 del ranking ATP. Lo venció el chileno en tres sets y tendrá rival mañana ante el francés Terence Almand. Será el rival de Alejandro Tavilo en el ATP 500 de Washington. Estamos muy atentos y lo vamos a contar en la programación de ADN, el horario que aún no ha sido definido. Así que buena noticia para Alejandro Tavilo, la raqueta número uno del tenis nacional.
4: Bien, Pato Barrera, levantaste la mano, ¿qué pasó?
0: No, para cerrar, a las 14 vamos a ampliar más la situación de Sergio Jadue. Recordar que también fue sobreseído Mauricio Echeverri, quien actualmente tiene cargo en la Universidad de Chile en Azul Azul por el tema de apropiación indebida. Todo eso y mucho más desde las 14 con audios y los comentarios de los tenores.
4: Muy interesante como todos los días. Gracias, Pato.
0: Abrazo, que estén bien. Chau.
3: Chau, Pato.
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3: 9:24, nos vamos a ir a la pausa. Al regreso vamos a estar en Perú con el cambio de mando de Keiko Fujimori, al que asiste el presidente chileno José Antonio Kast. Estamos hablando también del ex seremi de salud de Magallanes, que fue formalizado por delitos sexuales y quedó solo con arraigo nacional. 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
4: Es la 1:29 p.m. Volvemos con las noticias, con 13 grados en Santiago. Y quienes nos ven por YouTube apreciarán que la imagen de Plaza Baquedano muestra la ciudad de Santiago con nubosidad muy densa y muy cubierto rumbo a la cordillera. Por lo tanto, esta tarde, como tú bien decías, Paula, hace un rato, puede avizorar una que otra gotita todavía aquí en la capital.
5: Y esa proyección la mantiene todavía la Dirección Meteorológica de Chile, pero bien aislado y con muy, muy poca intensidad durante la tarde acá, efectivamente, en la región metropolitana. Nosotros nos vamos a ir de inmediato a Perú, donde el presidente José Antonio Kast asiste a esta hora al cambio de mando en el que asume Keiko Fujimori.
4: Ambos mandatarios se reunieron y destacaron los vínculos de amistad entre los dos países. Vamos a Lima, Diana Copa, buenas tardes.
6: Hola. Sí, ¿cómo les va? Muy buenas tardes. 12:30, hora local. Estamos frente a un edificio con más de un siglo de historia. El Palacio Legislativo comenzó a construirse a inicios del siglo XX y su hemiciclo principal fue inaugurado en 1908. En este lugar se vivirá el momento central de la jornada. La hasta ahora presidenta electa, Keiko Fujimori, ingresará al Congreso y saldrá investida como la primera mujer elegida por voto popular en asumir la presidencia del Perú. Lo hará tras imponerse en una segunda vuelta por apenas 49.000 votos de diferencia en un escenario de alta polarización, convirtiéndose además en la novena persona en ocupar la jefatura de Estado en los últimos 10 años. El principal desafío será la gobernabilidad. Con la instalación del nuevo Congreso, regresa al sistema bicameral y el fujimorismo contará con una presencia importante, lo que autoridades esperan contribuya a un mayor escenario de estabilidad política. A eso se suma un dato de la encuesta Ipsos, que 7 de cada 10 peruanos dicen estar dispuestos a darle una oportunidad a Keiko Fujimori. En la antesala de la ceremonia, la mandataria electa sostuvo reuniones bilaterales con líderes de Argentina, Bolivia, Paraguay y Ecuador. Sin embargo, una de las citas que generó mayor expectativa, incluso según dicen en la prensa local, fue la que mantuvo con el presidente José Antonio Kast, la que se extendió por cerca de 30 minutos. Según informó el propio mandatario hace un rato atrás en la casa de O'Higgins, la conversación estuvo centrada en seguridad, crecimiento económico, migración, catástrofes e incluso también el corredor humanitario.
7: Los lazos de amistad, los lazos comerciales, los lazos diplomáticos con Perú están en un muy buen momento y eso lo queremos profundizar. Todos los países nos hemos visto afectados por temas de migración forzada y buscar el cómo restablecer relaciones entre los distintos países para colaborar en esa tragedia que viven muchas personas que han tenido que migrar.
6: Sí, no fue la única reunión bilateral que tuvo el presidente de la República, también lo hizo con el vicepresidente entrante de Colombia, José Manuel Restrepo, en el marco de que el próximo 7 de agosto el presidente también va a asistir al cambio de mando de dicho país. También tuvo conversaciones con los presidentes de Bolivia y también con el presidente de Ecuador, según daba cuenta él mismo hace un rato atrás. Y ahora hay que destacar, y era algo que decían las autoridades peruanas, el canciller entrante, que este cambio de mando en particular tiene una presencia importante de autoridades internacionales. Era precisamente lo que decía el canciller peruano entrante, Carlos Spa, que habló además de las relaciones y la importancia de sostener reuniones con los países sudamericanos.
8: Es un número récord de mandatarios, de presidentes que han venido a diferentes países. Son, aparte del rey de España, son 8 mandatarios que han venido al Perú. Y bueno, la presidenta Fujimori está estableciendo claramente con ellos, primero, las relaciones de cordialidad y de amistad que tenemos con todos esos países, y al mismo tiempo las grandes prioridades. La prioridad número uno, que es el tema de la inseguridad ciudadana, queremos la cooperación de los países.
6: Sí, en este momento, de hecho, vemos cómo diferentes autoridades ya salen desde el Museo del Congreso y la Inquisición para su posterior traslado acá al Congreso Nacional de Perú, que está solo unos pasos para que todos los mandatarios que han asistido a este cambio de mando ingresen juntos al Congreso Nacional. Está, de hecho, el Rey de España, Felipe VI. También veo a los diferentes mandatarios que acompañan, entonces, parte de quienes se hacen presentes, entre ellos el presidente de la República, José Antonio Kast, el presidente de Argentina, Javier Milei, el presidente de Ecuador, Daniel Noboa, el presidente de Bolivia, Rodrigo Paz, los mandatarios entonces que van a ser parte de esta ceremonia donde en los próximos minutos asume presidenta del Perú, Keiko Fujimori.
4: Gracias, Diana.
6: Buenas tardes.
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5: 1:33, seguimos en política con la medida de arraigo nacional y prohibición de acercarse a la víctima, quedó el ex seremi de salud de Magallanes, formalizado esta mañana por delitos sexuales.
4: En medio de la salida masiva de autoridades en el oficialismo, reconocen que el número no es menor y que no es una buena señal. Isidora Enríquez, buenas tardes.
9: Buenas tardes, Paula. Andrés, claro, porque durante esta jornada se estuvo llevando a cabo la audiencia de detención y formalización de Fabián Barrientos, el ex seremi de salud de Magallanes, quien debió dejar su cargo tras acusaciones de abuso sexual, quedando así con las medidas cautelares de arraigo nacional y prohibición de acercarse a la víctima, junto al plazo investigativo de 4 meses. Y es que, si recordamos, fue durante este fin de semana que la exautoridad fue detenida por carabineros en su domicilio, provocado por una riña luego de que, según la víctima, este lo hubiese drogado para luego abusar de él. Ahora, según explicó la defensa de Barrientos, la resolución del tribunal definió que no existen los antecedentes que demuestren la ocurrencia del delito ni la responsabilidad de su representado. En cuanto a la fiscal de Magallanes, Joana Iribarra, se refirió a las cautelares definidas explicando que el tribunal descartó el arresto nocturno solicitado, mientras que el representante de Barrientos, Juan Carlos Rebolledo, señaló que no existen antecedentes que acrediten los hechos acusados.
10: Las cautelares que decretó el tribunal, si bien no son las mismas que solicitamos nosotros solicitamos además el arresto nocturno, el tribunal no compartió esa cautelar, ya que señala que con los antecedentes del día de hoy, que sería solo el antecedente señalado por la víctima, donde hay una discusión respecto a lo que él señala, no va a decretar esa cautelar.
11: Hasta ahora no hay antecedente que justifique la existencia del delito de violación, como asimismo que permitan presumir la responsabilidad de mi representado, el ex seremi.
9: Bien, lo escuchábamos, y es que los antecedentes que sustentaban una presunta violación cometida por la ex autoridad no habrían sido suficientes para una medida cautelar más gravosa. De hecho, tanto el informe del Servicio Médico Legal como el del Hospital Clínico descartaron indicios de violación. Pero viendo ya el panorama más general, Paula, Andrés, recordemos que la renuncia fue solicitada por el Ministerio de Salud el mismo fin de semana y que ayer dos seremis más presentaron también sus renuncias. Hechos que no pueden ser tratados de forma independiente, porque si sacamos las cuentas, a la fecha ya van 28 seremis que han renunciado a sus cargos, siendo los últimos dos casos ocurridos ayer en menos de un día. Ante ello, el senador de la UDI, Iván Moreira, admitió que la situación no aporta la imagen del gobierno, pero que aún quedan años para la administración actual, mientras que su par del Partido Socialista, Juan Luis Castro, aseguró que se trata de un mal reclutamiento y que el gobierno ha trabajado con impericia.
12: Obviamente 30 seremis que hayan tenido que renunciar o se les haya pedido la renuncia no es muy conveniente para la imagen de nuestro gobierno. Sin embargo, nos quedan varios años por delante.
13: Esto habla de un mal sistema de reclutamiento. Claramente el modo que se hizo fue improvisado, poco prolijo y frágil. Es un gobierno que tiene impericia, que es distinto, es mucho más delicado. No son estudiantes en práctica. Aquí están recibidos, pero no saben hacer la pega.
9: Y mientras desde el oficialismo han apuntado a que el gobierno está recién comenzando, desde La Moneda hace solo momentos el vicepresidente Claudio Alvarado aseguró que ante este tipo de hechos se deben revisar los procesos y buscar los mecanismos y formas para que aquellas situaciones no vuelvan a ocurrir, omitiendo de todas formas hacer una autocrítica al respecto. Paula, Andrés.
5: Gracias, Isidora. Buenas tardes.
9: Buenas tardes.
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4: Estamos a 22 minutos de las 2. Los libertarios pidieron a La Moneda que entre en la agenda valórica tras la presentación del proyecto denominado Escucha su Corazón.
5: El presidente de la UDI dijo que la propuesta del Partido Nacional Libertario es poco efectiva, imposible de fiscalizar y que no evitará abortos. Pero tienen otra, por lo tanto proponen hablar de este tema. Juan Espinosa, ¿qué tal? Buenas tardes.
14: ¿Qué tal? Buenas tardes. Sí, está tensionado el ambiente legislativo a partir de la reactivación del debate en torno a los proyectos de ley sobre aborto y la agenda valórica, que vuelve a marcar una línea de división en el legislativo con el gobierno, que ha mantenido y que ha intentado mantener su foco exclusivo en la agenda de emergencia, centrado en seguridad y en economía. Sin embargo, las recientes señales del ministro José García Rubinot, secretario general de la presidencia, abriendo la puerta a dialogar sobre iniciativas en materia de acompañamiento e incitación a la denuncia en casos de violación, terminan por acelerar las posturas en el Parlamento, que ya se encuentra con el proyecto que obliga al profesional de la salud a ofrecer a la madre escuchar los latidos fetales, este proyecto de Escucha tu Corazón, pero además que tiene un añadido de que el médico deberá negarse a practicar la interrupción del embarazo si la paciente se niega a escuchar. Un debate que empuja al Palacio de la Moneda en una dirección que no es de su interés, donde incluso algunos sectores del mismo oficialismo rechazan esta iniciativa. Vamos a escuchar al presidente de la UDI, al diputado Guillermo Ramírez, quien califica este proyecto como poco efectivo, anunciando también que se va a entregar al gobierno un texto legal en dirección a generar programas de acompañamiento.
15: La propuesta que hay sobre la mesa es una propuesta muy poco efectiva, infiscalizable y que probablemente vaya a evitar muy pocos abortos. Lo que más reduce la cantidad de abortos en el mundo son programas efectivos y bien diseñados de acompañamiento a la mujer. Lo que la UDI está haciendo es pedirle al gobierno que reconsidere su definición de no entrar en estos temas para presentar un proyecto de ley en materia de acompañamiento. Nosotros le vamos a presentar al gobierno un proyecto redactado, listo, hecho, para que ellos lo presenten, para la que son pro aborto, incluso pro aborto libre, dicen que apoyarían en el Congreso.
14: Sin embargo, los autores de este proyecto Escucha tu Corazón, que modifica el Código Sanitario, aseguran que ya han presentado otras iniciativas y que van en la línea del acompañamiento a mujeres embarazadas y que solo es necesario que el gobierno decida entrar en este debate. Vamos a escuchar a la diputada del Partido Nacional Libertario, Gloria Navellán, exigirle a La Moneda adoptar una posición activa en este debate sobre la agenda valórica.
16: Este discurso de que somos un gobierno de emergencia y por lo tanto no nos vamos a meter en temas valóricos de otro tipo es un poquito ingenuo. La vida está hecha de una serie de cosas y no se trata de que uno se aboque solo a un aspecto y se olvide del resto. Nosotros seguimos legislando respecto de un montón de temas donde el gobierno tiene que tener una opinión. No pueden hoy día zafar y decir no nos queremos meter en temas valóricos. Perdónenme que les diga, señores del gobierno, ustedes tienen que estar dispuestos a participar y opinar en cada uno de los temas, sea el que sea, les guste o no les guste.
14: Y frente a la embestida parlamentaria de la derecha, la oposición cuestiona la intención de reabrir este debate. Acusan además un intento por modificar consensos ya alcanzados. Vamos a escuchar a la diputada del Partido Comunista, Daniela Serrano, quien critica las propuestas parlamentarias y el impacto que tendrían sobre la legislación vigente.
17: Lo que existe acá es finalmente la imposición de una agenda profundamente ideológica que busca restringir los derechos de las mujeres en el acceso al aborto. No se explica que diputados oficialistas estén lanzando una batería de proyectos para restringir el acceso al aborto, incluso en las tres causales. Nos parece retrógrada y, por otra parte, bastante desconectado de la realidad que viven gran parte de las mujeres y de hombres chilenos y chilenas que sus prioridades no pasan por acá.
14: Distintas fuentes dentro del Palacio de la Moneda aseguran que la prioridad del mandato se va a seguir manteniendo en las urgencias sociales e institucionales. Sin embargo, reconocen que la presión legislativa en la Cámara y en el Senado podría forzar al Ejecutivo a fijar una postura más clara en el corto plazo. Paula, sí, claro. Andrés.
5: Y de hecho ya empieza a crecer la presión también por otra de las que uno podría denominar agenda no prioritaria de la Moneda, que es esto de avanzar en las reformas políticas que quedaron tan pendientes en el gobierno anterior. Se estuvo a punto, pero no salió. Gracias, Juan Espinosa.
14: Buenas tardes.
5: Buenas tardes.
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4: 17 minutos para las 2. Vamos a hablar de economía y específicamente del empleo. En la antesala de un nuevo informe sobre la desocupación en Chile, el gobierno reconoció que las cifras no serán favorables y anticipó que los efectos de los temporales van a impactar en el mercado laboral.
5: En el Ejecutivo esperan una recuperación gradual en los próximos meses, impulsada por una mayor inversión y el avance de distintos proyectos. Benjamín Quinteros, ¿qué tal? Buenas tardes.
18: Muy buenas tardes. A pocos días de que el Instituto Nacional de Estadísticas publique una nueva tasa de desocupación, el gobierno salió a reconocer que el mercado laboral atraviesa uno de sus momentos más complejos de los últimos años y que las próximas cifras no mostrarán una mejoría. Desde el Ejecutivo atribuyen este escenario a la persistente debilidad de la economía, al menor dinamismo propio de los meses de invierno y al impacto que han tenido los recientes temporales sobre las distintas actividades productivas, especialmente en las zonas más afectadas. Algo que en el mediano plazo podría generar una doble lectura, y es que podría generar nuevos puestos de trabajo en base a la reconstrucción de algunas zonas. La advertencia se produce luego de que la última medición ubicara la tasa de desocupación en un 9,4%, el nivel más alto en casi 5 años, y en un escenario donde distintos sectores productivos han advertido una menor contratación y una desaceleración en la inversión. Pese a ello, desde el Ejecutivo aseguran que ya están desplegando una estrategia para incentivar la generación de nuevos puestos de trabajo y confían en que las cifras puedan mejorar durante los próximos meses. Así lo explicó el viceministro de Economía y Minería, Daniel Mas.
19: Hemos dicho que estamos en pleno invierno, son meses de menor actividad, así que probablemente este mes y el próximo mes sean meses de malas noticias. Estamos trabajando para que sea lo menos malo posible. Es uno de los meses con menos actividad. Vamos a tener todo el efecto de los temporales adicionalmente, así que probablemente no tengamos tan buenas noticias, pero la buena noticia es que estamos activados, generando nuevas oportunidades para generar nuevo empleo.
18: Bueno, algo que ya había adelantado previamente el presidente José Antonio Kast en distintas actividades, y es que los meses de invierno son más duros en materia de empleo y por ende se espera que la medición que se va a dar a conocer este viernes y la del próximo mes sean las que tengan a lo mejor mayor profundidad. Incluso no se descarta que se llegue a las 2 cifras de desocupación. El Ejecutivo busca revertir este escenario con un plan de inversiones en infraestructura pública que contempla la generación de más de 246.000 empleos durante la actual administración. La iniciativa considera proyectos de obras públicas, transporte y telecomunicaciones, además de recursos para reconstruir infraestructura dañada por las recientes emergencias climáticas, algo que fue anunciado durante esta jornada por las carteras involucradas. Ahora, desde el sector privado coinciden en que el mercado laboral atraviesa un momento complejo, aunque esperan que las cifras comiencen a mejorar hacia fines de año, se aumenta la inversión y se recupera el crecimiento económico. Así lo afirmó la presidenta de la Confederación de la Producción y del Comercio, Susana Jiménez.
20: Sí, bueno, estamos en una coyuntura compleja. La verdad es que esta desaceleración económica ya tiene bastante larga data y agudizada a partir del segundo semestre del año pasado. Sabemos que también ha habido mayores presiones de costos en la contratación de mano de obra y un entorno externo que no podemos minimizar. O sea, las tensiones geopolíticas, el efecto que se ha tenido en los precios de los combustibles internamente incide no solo en los costos de transporte, sino que en todos los procesos productivos industriales.
18: Bueno, lectura también por parte de la Confederación de la Producción y del Comercio. Otra noticia económica que ha marcado la agenda los últimos días tiene relación con el aumento de aranceles impuesto por Estados Unidos a Chile. Es bajo este contexto que durante esta jornada el ministro de Agricultura, Jaime Campos, calificó de una pésima noticia la decisión de Estados Unidos de aplicar nuevos aranceles a los productos chilenos. La autoridad aseguró que se trata de una medida arbitraria que vulnera el Tratado de Libre Comercio vigente entre ambos países y advirtió que restará competitividad al mercado y al sector exportador, especialmente al agrícola. Además, cuestionó el argumento utilizado por Washington para justificar la medida, afirmando que sostener la existencia de trabajo forzado en Chile casi parece un chiste. Todo esto mientras el gobierno continúa las gestiones para intentar revertir estos gravámenes.
5: Claro, y al igual que lo hizo el ministro de Defensa ayer cuando habla de una decisión injusta y le pone calificativos, el ministro Campos hace exactamente lo mismo, ¿no? Ponerle calificativos a una situación que ha evitado el canciller Francisco Pérez Mackenna, que ha sido bastante más cauteloso en relación a lo que ha pasado en la relación Estados Unidos-Chile después del anuncio de alza de los aranceles. Veamos cómo sigue. Gracias, Benja.
18: Buenas tardes.
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4: Estamos a 12 minutos y medio de las 2 de la tarde. Volvemos con los efectos de los temporales, como les habíamos prometido. Esta vez en la región de Valparaíso, porque la gran cantidad de nieve mantiene cerrado el paso a los Libertadores. Hay más de 1.700 camiones varados, solo considerando los que están en el lado argentino.
5: Todo esto mientras los vecinos de Laguna Verde cumplen 10 días sin agua. No pueden recibir a los camiones aljibe porque siguen aislados. Gonzalo Pérez, ¿qué tal? Buenas tardes.
0: ¿Qué tal? ¿Cómo les va? Buenas tardes. Varias son las complicaciones que se han generado tras el paso del violento sistema frontal por la región de Valparaíso. A pesar de que la zona resistió de buena forma y las evaluaciones post-temporal son buenas, algunas consecuencias han complicado a las personas de diferentes puntos. Uno de ellos son las consecuencias que deja la gran cantidad de nieve que se ha acumulado en la alta cordillera, lo que obliga a mantener cerrado el paso fronterizo de los Libertadores desde el pasado 15 de julio. Esto ha mantenido a cerca de 1.700 transportistas sin poder avanzar a Chile y teniendo que ingeniárselas en suelo argentino para soportar ya hace dos semanas. Raúl Malfani, dirigente del gremio de los transportistas, explica que si esta situación se extiende, podrían provocar problemas económicos para los transportistas.
21: Generalmente los choferes internacionales se cocinan ellos, entonces ellos van a los almacenes, por así decir, compran mercadería y ellos se van cocinando, hacen grupo. Entonces, en este momento, el tema ahora, como hay, con todo esto, tecnología que hay, uno le puede transferir plata, digamos, y ellos se van manteniendo. El problema es el costo de esto, que al final uno va a sacar la cuenta y que el viaje o el flete que están haciendo prácticamente se lo van a gastar en mantenerse allá.
0: Las autoridades no se aventuran a dar una fecha de apertura, ya que la nieve sobrepasa los 5 metros y mientras continúe nevando, no se puede comenzar a hacer trabajos de despeje en la ruta. Otra situación que mantiene la preocupación es Laguna Verde en Valparaíso. La gran cantidad de agua caída ha generado cortes en los caminos de tierra de esta zona rural, no permitiendo el paso de camiones aljibes municipales para entregar el suministro de agua en la zona hace 10 días. El delegado presidencial, Manuel Millones, explicó que junto a la municipalidad se está haciendo los trabajos para poder permitir el paso de los vehículos lo antes posible.
22: Se ha puesto maquinaria municipal, en este caso para efecto del mal tiempo. El municipio presentó dos iniciativas, la delegación la financió, que es una retroexcavadora para limpiar el estero y una maquinaria motoneladora para nivelar las calles. Lo que usted plantea y los vecinos es comprensible, es una zona de mucha tierra, de greda, son caminos inaccesibles, pero eso no son caminos públicos. Pero esperamos igual depositar un material maicillo para que efectivamente las personas no queden aisladas.
0: El municipio porteño se mantiene realizando la planificación de estos trabajos con maquinaria pesada, ya que aseguran que hoy no están las condiciones para garantizar la efectiva reparación de los caminos. En la región de Valparaíso, Gonzalo Pérez, ADN.
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5: Bueno, y cerramos con información policial acá en la región metropolitana. 50 personas, entre ellas una con orden pendiente por homicidio, fueron conducidas a extranjería en un nuevo operativo migratorio en Santiago.
4: Y en Pudahuel investigan el crimen de un hombre en situación de calle. Otro, el que lo acompañaba, quedó herido a bala. Retomamos, Gabriel Riveros, adelante.
23: ¿Qué tal? Muy buenas tardes, así es, un homicidio consumado y otro frustrado investiga la Fiscalía Metropolitana Occidente tras un ataque armado ocurrido durante la noche de este lunes en la Plaza Arboleda Sur, en la comuna de Pudahuel. Dos hombres en situación de calle de 38 y 39 años compartían en el lugar cuando fueron abordados por un desconocido que, con el rostro cubierto, abrió fuego en al menos 4 ocasiones. Según comentó la fiscal Paz Escobar, producto del ataque, el hombre de 38 años murió en el lugar, mientras que la segunda víctima recibió impactos balísticos en sus extremidades inferiores y fue trasladada hasta el Hospital San Juan de Dios, donde permanece internado con lesiones de carácter reservado.
24: Hasta el momento, por las primeras diligencias que está realizando la brigada de homicidios, tenemos conocimiento de que sería una tercera persona la involucrada en estos hechos, el responsable, quien efectivamente se habría acercado, desconocemos por qué motivo, y habría efectuado múltiples disparos en contra de ambas víctimas. La información recabada hasta el momento es que se trataba de dos hombres adultos de 38 y 39 años, quienes efectivamente se encontraban en situación de calle, pero no mantenemos mayores antecedentes sobre lo que originó este ataque.
23: Por instrucción del Ministerio Público, la Brigada de Homicidios de la PDI quedó a cargo de las diligencias. Los detectives realizan el empadronamiento de testigos y revisan las cámaras de seguridad del sector para poder establecer cuál fue la dinámica de este ataque y también identificar al autor de los disparos y esclarecer el móvil de este nuevo crimen registrado allí en la comuna de Pudahuel. Pasamos a otra información porque carabineros, la PDI y personal municipal realizaron un operativo conjunto, pero en Estación Central, enfocado en el control migratorio y la fiscalización también del comercio ambulante irregular. Un procedimiento que se desarrolló en el cuadrante comprendido entre Toro Mazote, General Velázquez y La Alameda, con el objetivo de recuperar espacios y reforzar la seguridad. Las autoridades informaron que cerca de 50 personas extranjeras en situación migratoria irregular habían sido detectadas. De ellas, 4 serán notificadas de su expulsión, mientras que además fue detenido un ciudadano extranjero que mantenía una orden vigente por un homicidio, quedando a disposición de la unidad policial a cargo de aquella investigación. Procedimiento que también fue encabezado por el ministro de Seguridad Pública, Martín Arrau, quien valoró estas cifras en materia migratoria y destacó los avances en la ejecución de expulsiones.
1: Este gobierno, pese a esas dificultades, lleva al día de hoy más personas expulsadas de vía aérea con vuelos que todo el año pasado. En lo que va del año, los ingresos detectados irregulares al país han disminuido en un 80% y los que hemos detectado han sido reconducidos en un 75%. Años anteriores, más cerca de una cifra de un 20 o un 30%. O sea, hoy está ingresando muchísimo menos personas al país. La gran mayoría son reconducidas y más encima se están expulsando bastante más que los años anteriores.
23: Desde la PDI señalaron que las personas fiscalizadas serán trasladadas a la Jefatura Nacional de Migraciones para continuar con los procedimientos administrativos correspondientes, mientras que las autoridades anunciaron que este tipo de operativos van a continuar realizándose de manera focalizada en distintos sectores de la capital. Paula Andrés.
5: Gracias, Gabriel. Buenas tardes.
23: Buenas tardes.
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4: Estamos a 6 minutos de las 2. 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
5: Nos vamos, se termina este mediodía en ADN. Las noticias están todas en ADN.cl. Volvemos cualquier cosa con los servicios informativos. Cielo nublado a esta hora en Santiago, 14 grados de temperatura en la capital, ya sobre la máxima proyectada para hoy por la Dirección Meteorológica, de 15 grados en Santiago, con alguna probabilidad todavía de algo de agua en la tarde.
4: Ya los veo desde acá, llegan los tenores ADN. Buenas tardes.
5: Estén bien.
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27: Libre de polvo y paja. El expresidente de la NFP, Sergio Elías Jadue, fue sobreseído de todos los cargos por los que fue querellado en nuestro país. Pese al revés judicial, el fiscal Marco Antonio Paredes aclaró que todavía hay un recurso para mantener vivo el juicio en contra del directivo.
28: Bueno, esta resolución es esencialmente apelable. El único recurso, el recurso de apelación, que procede en los casos del sobreseimiento, y el recurso, obviamente, la fiscalía, cuando tenga la resolución, sea notificada, va a evaluar la interposición del recurso.
29: Conmigo no lo van a lograr, porque tengo las manos limpias, no sé ustedes.
27: Italia y Francia ya tienen técnico, ¿y qué pasa con nosotros? Oh. Pablo Milad, actual presidente de la NFP, volvió a referirse al proceso de contratación del próximo técnico de La Roja. En entrevista con DirecTV, el curicano señaló que el elegido trabajará en Chile con los estándares del campeón del mundo.
30: Esa selección que ganó el Mundial viene trabajando con el mismo técnico hace muchos años, pero la metodología es la que no ha variado. Ellos siguen con la misma metodología de aprendizaje que estamos aplicando hoy en Chile.
27: No abundan las certezas. Colo Colo sigue alistando todo para el arribo de Bocinha en medio de la controversia generada por su contratación. El Rambo Marcelo Ramírez le recomendó a Fernando Ortiz una solución salomónica para no bloquear el crecimiento de Gabriel Moreira.
0: La gente va a poder ver a Bocinha atajando en Colo Colo y por otro lado va a seguir creciendo también nuestro arquero, nuestro canterano, con una proyección enorme como Moreira. Yo creo que para zanjar este, entre comillas, buen problema, me gustaría que rotaran.
27: Como la canción, y se marchó. Debido a la lesión que lo aquejaba, el uruguayo Valentín Gautier dejó el país y no será refuerzo de la U. Oh. Los azules le preguntaron a Newell's Old Boys por el ex pirata Bruno Cabrera, pero el defensa argentino optaría por pelear la titularidad en el equipo de Rosario. No le sirvió a ninguno de los dos. Unión La Calera y Everton empataron a un gol en el cierre de la fecha 16 del Campeonato Nacional. Walter Rigoneto, técnico de los villamarinos, lamentó que se les haya escapado la victoria, pero inmediatamente se puso a pensar en el próximo partido ante Colo-Colo.
9: Jugamos con un gran rival, contra un gran rival. Tiene jugadores de calidad, de jerarquía. Tomaremos los recaudos necesarios de que nos pueden lastimar. Lo más importante es esa motivación que tenemos para jugar con un rival. Entonces, a partir de ahí, todo lo demás viene solo.
27: Salvaron ilesos de la tormenta. En un partido bajo la lluvia, Unión Española se impuso por 2-1 a Recoleta y volvió a meterse en puestos de liguilla por el ascenso. Un crítico, Ronald Fuentes, señaló que lo único rescatable fue el resultado.
14: Creo que desde que estoy dirigiendo me parece que es el partido más bajo que hemos hecho futbolísticamente. Porque cometemos muchos errores, queremos apresurar la jugada y la jugada no está para apresurarla y después se la damos al rival de vuelta. Entonces, estamos cometiendo errores que habíamos tratado de mejorar, que sentíamos en los entrenamientos que la habíamos hecho, pero hoy volvimos a caer con los mismos errores.
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27: La FIFA reconoce error de procedimiento en la polémica expulsión que marcó el partido de Argentina y Suiza. Revisa el castigo a un club de primera B por el incumplimiento de los minutos sub-21 en el primer semestre. Y entérate además en ADN.cl el fallecimiento de Lucy López, la primera deportista chilena en conseguir una medalla panamericana.
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0: buscan al matador lo van a encontrar. ¿Qué nos recuerda el calendario hoy a propósito de Marcelo Salas, Grillo?
1: ¿Cómo les va? Qué gusto saludarlos, porque es una noticia que nos encantó a todos. Corría el año 2005 en nuestro país y se anunciaba un día como hoy, 28 de julio, que tras viajar a Argentina, recorrer Europa y triunfar y ser en ese momento el goleador de nuestra selección, Marcelo Salas volvía a vestir la camiseta de la Universidad de Chile un 28 de julio de 2005.
2: Sí, un jugador, como lo hemos dicho tantas veces, un jugador único, distinto, diferente e irrepetible. Un jugador que siempre hacía goles importantes. Un crack. Crack.
3: Muy buena mesa esta.
0: ¿Qué edad tenía Gonzalo Jara cuando se destapó el matador?
2: ¿2005? Ah, cuando no, se destapó.
0: Claro, el primer matador, el del 94.
2: 12, 13 años.
0: Entonces, ay, usted sí lo miraba así, pero con...
2: No, yo me quedaba con los relatos de Fox Sports en esa época.
0: Muy bien.
2: Totalmente con la canción del matador y todo. Y el 2005 ya estaba jugando, me estaba recordando dónde estaba el 2005, justo lo que decía el Grillo. Mundial Sub-20, que se me vino a la cabeza.
4: Y tú, Gonzalo, jugaste con él en el partido en el 2-2 sí, en Montevideo. Sí. Los dos goles del matador.
2: Ahora son de ese tipo de jugadores que en la convivencia uno lo veía muy lejos. O sea, con el cariño y respeto que él tenía hacia todo, al igual que Iván Zamorano, pero que uno los ve, tienen un aura distinta. Son tipos de que son distintos, ambos, pero cada uno muy respetuoso y además profesionales desde la entrenabilidad. Totalmente, o sea,
4: nos contaban que Marcelo Salas, por ejemplo, cuando estaban por salir a la cancha, ya él como capitán, como él pegaba acá,
2: sí.
4: ¿Cómo está ahí?
2: Sí,
4: pegaba acá, ¿o no?
2: Sí, te hacía sentir esa presencia, pero tipos con, no sé, distinto, y que quizás es lo que uno siempre piensa y recuerda, de que habría sido lindo, ¿no? En esa generación dorada, haber contado con primo Eduardo Vargas, pero Esteban Paredes en su momento, pero Marcelo Sala y Iván Zamorano, que fueron los que ambos dos en el 98 llevaron a Chile al Mundial.
0: 21 años, de la historia que nos recuerda el Grillo, arco sur, si no me falla la memoria, ese cabezazo, si entraba, coronaba el regreso del Matador Salas con un título, ¿no?
4: Ah, en el año 2006.
0: ¿Faltó eso en la vuelta del Matador a la U, el título?
4: Sí, lo tuvieron, bueno, y eso fue y después tienen la jugada la definición por penales.
2: De la Nacional, Candelo.
4: Claro.
2: Candelo. Yo me acuerdo un clásico con Colo Colo, está la foto. Sí. Calule lo termina pisando y el matador en el piso termina pisando la cabeza en esos clásicos que se daban.
5: Yo tuve la suerte de verlo el 99, enviado especial de Cooperativa en aquella época, a la cobertura de la gira de tenis, ¿no? Con el Chino Ríos todavía destacando, picando alto. Y yendo a Roma, al abierto de Roma, fue un viaje con Chapacase, de hecho. Nos tocó a los dos transmitir los últimos tres partidos de la Liga Italiana. Nos tocó ir a Firenze, a Florencia, y ver dos partidos en el Estadio Olímpico de Roma con un Salas protagónico y que realmente era un ídolo de la ciudad. O sea, porque el tipo tenía eso, lo que dices tú, esa aura, esa capacidad, ese talento.
2: Aquí en
5: lo
2: Chile,
5: hacía un, no era un pepero clásico. Era un 10 y un 9 encarnado en el mismo jugador.
2: Aquí en
5: y
2: Chile,
5: eso despertaba una admiración, una adhesión increíble.
4: No hay dimensión de lo que fue Marcelo Salas en la Lazio.
5: Exacto.
4: Porque como él no era bueno para dar nota, no le gustaba mucho, pero a mí me mandaron fuimos por Don Balón el año 99, en febrero del 99. Fuimos a Formelo, al entrenamiento, todo el día ahí, al día siguiente ya estando en Roma, haciendo turismo para esperar el vuelo de regreso a Barcelona. Vaticano, había toallas de sí, Marcelo, claro. Sala, bufandas de Marcelo Sala, camisetas de Marcelo, o sea, Sala, por todo, claro, Roma, era
5: bueno, la historia que yo te estoy contando es dos meses después de tu viaje. Es en el remate de esa misma liga, exactamente, cuando la Lazio fue campeón.
1: ¿Qué momento con la Lazio? Porque tuvo 6 títulos en 117 partidos, 48 goles y 13 asistencias para José Marcelo Salas.
0: Hay que ser muy crack para que te hagan una toalla, ¿te acuerdas? Cuando murió Felipe Camiroaga, se llenó de toallas de Camiroaga, ¿se acuerdan ustedes?
1: Aparecieron ahora de Erling Haaland en nuestro país.
2: Ahora, un prototipo de delantero de 9 que pareciera ser que no es el que hoy día el fútbol necesita, ¿no? Con un jugador que tenía un centro de gravedad distinto, con una técnica distinta, ver, capaz de poder enganchar.
0: ¿Explique eso, centro de gravedad, para que se entienda?
2: No, que es para perfilarse cada vez que recibía con el defensor de espalda. Me recuerda, bueno, cuando lo llevo al centro de gravedad es cuando uno veía girar al mago Valdivia.
0: De esa manera. Sí. Con el centro de grada abajo, ya con. Pero, por ejemplo, ya sabiendo para qué lado salir.
4: Una selección española con un centro delantero como Sala.
0: Sí, pero. Delanteros que hoy día pareciera ser que no es lo que demanda el momento, ¿no?
4: Claro, pero por ejemplo, en el Arsenal. No, ideal
0: no,
4: ahí.
0: No. Ahí sí, claro, de ese tipo con de lo juego. Que llega todo. Oiga, si me permiten los tenores, y ya que Grillo nos refresca la memoria, con los 21 años del regreso del matador Salas a la Universidad de Chile, sería un podio de 5.
4: Ay.
0: Sin las posiciones, a lo mejor definitivas, pero sería. Esto se define más o menos entre Elías, Salas, Zamorano, Vidal y Alexis, ¿no?
4: Sí.
0: Sí. ¿Están de acuerdo, no? Sí, más o menos sí, hay totalmente. Consenso ahí. Sí. ¿O Rodrigo Hernández, para ser fiel con su estilo, va a polemizar un poquito?
5: No, ahí no.
0: No, ahí no. Son esos 5, ¿no? Se nos van a quedar siempre, pero bueno, está de acuerdo.
4: Ahora, Leonel.
3: Yo dejo ahí a Claudio Bravo también.
0: Leonel
3: también.
0: Hagámoslo
3: de 10. Yo creo que el abanico.
4: Leonel está en el Sudamericano del 56. Primer triunfo de la selección chilena sobre Brasil.
0: ¿En los 10 entra Caselli?
4: Uy, sí.
5: Para mí sí.
4: Totalmente.
5: Sí. Para mí sí.
4: Ahora, o sea, yo creo que Caselli es el más grande ídolo en la historia del fútbol chileno. Como ídolo.
3: También, pues no sé si nombraste los 5, Iván. Sí.
0: Sí, claro, sí. Claro, por supuesto. Ahora, así como muchos no dimensionan lo que fue Sala en la Lazio. Bajo la misma línea lo que fue Zamorano en el Real Madrid.
4: Ser el 9 del Madrid.
0: Del Real Madrid.
4: Ser el 9 del Madrid. Ahora, hay un jugador que yo siempre lo pongo. Va a estar en mi equipo siempre.
0: Totalmente.
5: Zamorano.
3: Charle Arangui.
4: Charle Arangui.
3: Yo también.
0: Ah, bueno, ahí también. Puede ser un podio de 5 y un
4: 20 ya.
0: No, mesa de 10. Una mesa de 10 y una mesa de club.
5: En esa mesa de 10, ¿está Eduardo Vargas?
3: Tiene que estar por los números.
4: Yo creo que
5: no. Yo digo que sí.
4: En ese lote.
5: Por su trascendencia, sí.
4: En ese lote no.
5: Sí, sí está.
0: Oiga, y.
5: ¿Qué lo logró?
3: Quería poner.
4: Ahí está.
3: Que por los números.
4: En ese lote no
0: nos está. Me vestí de Hernando hoy día.
5: No, tiene que estar.
0: Está nomás.
5: ¿Cómo no está nomás?
4: No está nomás. O sea, está Leonel. O sea, falta el Tito. Tito Fuyú. Robledo. Como decía Antonino Vera, el fútbol chileno se divide en antes y después de Robledo. O sea, Rubén Marco.
5: Los números son los números.
0: Sí. ¿Chamaco?
4: Chamaco tiene.
3: Bien, debería estar.
5: Ah, es que ya entramos en un terreno más subjetivo también.
4: El Chico Reynoso.
5: De gusto.
0: Sí. Ah, nos vamos con la guerrilla. 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
1: Y tenemos editor de camiseta para camisetas del fútbol argentino, que ya vive desde el día de hoy la segunda fecha del torneo de clausura 2026. Y por la zona B van a jugar Rosario Central, donde está el chileno Vicente Pizarro, ante Racing Club de Avellaneda, 21:15.
0: Oiga, una nueva disposición para el editor de camiseta. Está innovando ahí dentro del estudio galáctico de los tenores.
3: Nos vemos completito en la cámara central.
0: Ojalá que sea bonito. El saludo de siempre para nuestro buen amigo David Marambio en la tienda Tifosi. Oiga, enciende la discusión, ¿ve? Porque hay algunos que dicen, es que es injusto. El ranking debiera ser por décadas, por ejemplo. Nos propone un buen amigo.
4: Sí, también. Es generacional.
0: Porque ¿dónde queda Cuacuá Ormazábal, por ejemplo?
4: Por ejemplo. Para muchos de los que más fútbol vieron, está entre los 5 siempre Cuacuá. Porque además nunca le quedaban grandes los partidos. Los argentinos le temían.
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1: Hay que adelantarse a saludar a cumpleañeros el día de hoy. Uno mundialista y otro que recorrió canchas del fútbol chileno. Si hacíamos el recuerdo del retorno de Marcelo Salas, hoy 52 años para el ex Osorno, Audax, Unión Católica, ídolo de Cobreloa, José Luis Díaz, que nació en 1974. Y hoy 33 pirulos para Harry, el Ciudadano Kane.
0: Muy bien, buenos
1: cumpleaños. Talentoso, un volante y un goleador.
4: Pepe Díaz, aquí. 33 días tiene Harry Kane.
0: Sí.
4: Pensé que era majo.
0: Llega a su último mundial.
4: Sí, bien.
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0: Muy tempranito lo informaba ADN a través del ingeniero Pancho Sugarred. Los detalles a propósito de Sergio Jau, Eduardo Figueroa, ¿cómo le va? Muy buenas tardes.
7: ¿Qué tal? Gusto en poder saludarlos. Bueno, se llega al final de una historia que comenzó, quizás para muchos, ese 17 de noviembre del año 2015, cuando Sergio Jadue, en medio de este partido entre Chile y Uruguay en Montevideo, donde Chile era derrotado inapelablemente, con un Sampaoli que también estaba viviendo sus últimos partidos, me parece que ese es el último que dirige también, porque después se va también, Sampaoli partía, dijo, de vacaciones con la familia a Estados Unidos. En realidad no iba de vacaciones, iba escoltado por carabineros que lo llevaron para asegurarse de que se subiera al avión, no porque había muchos reporteros en ese día. Pasó el tiempo, querellas de la NFP, también del Servicio de Impuestos Internos y solicitudes de extradición desde Estados Unidos, pero finalmente pasó el tiempo, pasaron los años, prescribió todo lo que se le acusó a Sergio Jadue y apropiación indebida, el tema con impuestos internos, declaraciones de impuestos falsas, dineros que usó Sergio Jadue, que eran del fútbol chileno, para pagar su defensa en Estados Unidos, dineros que llegaron a los clubes, y que, o sea, que iban para los clubes y que nunca llegaron a los clubes, porque recordemos que acá se acusó al directorio, no solo a Sergio Jadue. Nivaldo Jaque también, ahora en junio, también fue sobreseído. Sabemos lo que pasó con Deportes Concepción y Nivaldo Jaque. Hoy también fue sobreseído, ya definitivamente, se confirmó lo que comentábamos el día viernes, Mauricio Echeverri, también sobreseído, limpio de toda la situación que se le acusaba de que se habría quedado con dineros de rendiciones que nunca fueron justificadas, dineros también que podían ir a clubes y tampoco llegaron. Bueno, todas esas acusaciones contra Sergio Jadue y parte de su directorio finalmente prescribieron, y por eso han sido sobreseídos hoy Sergio Elías Jadue. Jadue, hay que dejar en claro que ser sobreseído no significa ser inocente. Esto prescribió porque pasó el plazo de más de 10 años, así lo consideró hoy día el 13º juzgado de garantía de Santiago, y bueno, fue a las 9 de la mañana, y por supuesto que tras esta audiencia que comenzó pasadito esa hora, pudimos la posibilidad de hablar con el fiscal que estuvo a cargo de toda esta reunión hoy día, que esta audiencia que se llevó a cabo esta mañana ahí en el Centro de Justicia. Vamos a pasar a escucharlo entonces al fiscal de esto. Quiero acotar algo. El abogado de Sergio Jadue no estuvo presente, como el otro día. Marcelo Jadue estuvo conectado por Zoom, no asistió el día de hoy. Parece que muchos medios no quiso aparecer. Estuvo solamente por Zoom, y es por eso que no podemos tener la versión de él, pero sí la del fiscal Marco Antonio Paredes. Esto es lo que nos decía respecto de este sobreseimiento de Sergio Jadue.
8: Bueno, nosotros somos respetuosos de las resoluciones judiciales, y el tribunal, como ustedes escucharon, dictó una resolución en donde básicamente decretó la extinción de la responsabilidad penal de don Sergio Jadue por prescripción de la acción penal, habiendo considerado que las imputaciones son simples delitos. El último simple delito imputado fue en abril de 2016. Los plazos de prescripción de los simples delitos son 5 años. Cuando se está en el extranjero se aumenta al doble. Por lo tanto, han transcurrido a abril de 2026, los 10 años que establece la ley para el plazo de prescripción. Y básicamente esa es la resolución del tribunal.
0: Eduardo Figueroa, antes de ir con los tenores, ¿cuándo puede volver al país Sergio Jadue? ¿Con esto queda posibilitado de hacer ingreso a nuestro territorio?
7: A ver, porque uno ha leído esta mañana que casi que viene en el avión ya. Hay que, primero, tienen que ser notificadas las partes de esta decisión. una vez que la Fiscalía tenga la resolución final con todos sus detalles, va a decidir si apela o no, si va a la Corte de Apelaciones. Cuando son notificados tienen 5 días hábiles para apelar. Vamos a ver si la Fiscalía decide apelar o no, ir hasta la Corte respectiva. Si no, el caso queda ahí y recién ahí, si no se apela, definitivamente, el pasaporte de hoy de Sergio Jadue, que está bloqueado, deja de serlo, deja de estar bloqueado. Con ello, en caso de un viaje, ya no tiene problemas para ingresar al país, la PDI no lo puede detener, como hasta el día de hoy, que la PDI tenía una orden de detención si es que Jadue venía, pero todavía para volver a Chile se tiene que resolver la situación en Estados Unidos, que sabemos que se ha postergado 16 veces, pero mientras no se resuelva la situación en Estados Unidos, él ya ha sido declarado culpable, pero no ha sido declarada su sentencia, no ha sido leída su sentencia. Recién cuando se resuelva eso en Estados Unidos, él va a poder volver a Chile.
0: Fue el presidente de uno de los mayores éxitos deportivos que ha tenido el fútbol chileno, pero a lo mejor a partir de ahí también se desencadena una decadencia y así estamos como estamos, ¿no? No sé si lo ve así, Danilo.
4: No lo veo así, Carlos, porque él es un presidente de circunstancias ante una crisis dirigencial. El equipo ya venía. Cuando él se pone los galones, el equipo comenzó en 2007. Ese ciclo viene desde el año 2007 con la presencia de Marcelo Bielsa. Chile vuelve a ganar en un mundial de fútbol desde el año 62 y fuera de Chile desde el año 50. Gana 2 partidos en el mundial de Sudáfrica. Después viene todo el proceso con la salida de Harold Maynichols, ese proceso traumático con la elección de Segovia, la salida de Segovia, y él llega porque era el que estaba habilitado. Pero lo mejor que le pudo pasar al fútbol chileno fue ser campeón de la Copa Centenario en Estados Unidos. Porque si no, siempre habría quedado esa duda de que no, es que gracias a Jadue, no fue gracias a Jadue, fue gracias a un grupo de futbolistas extraordinario que jugaba en las grandes ligas, y ese grupo de futbolistas extraordinarios le permitió a Chile codearse entre los grandes, ganar 2 Copas América, ser vicecampeón, llegar a la final de la Copa Centenario, tener grandes partidos amistosos como el duelo frente a Alemania. Eso dicho, por una parte. Yo le quería preguntar a Eduardo si tú crees, Eduardo, que el hecho de que el directorio de Arturo Salá completó el ciclo de Jadue y después viene el de Sebastián Moreno con todo lo que ocurrió, estallido social, la salida en su momento de Andrés Facio del directorio de Sebastián Moreno en el inicio. Todo eso ayudó, más el golpe de Estado, la salida de Moreno, ayudó a que la NFP como institución no perseverara y no fuera hasta más al fondo. En este caso, porque también esto tenía un costo altísimo, porque los abogados que toman estas causas no son abogados que trabajan por un vale turno.
7: No, claro. En eso, cuando se baja, recuerdo que hubo un periodo de transición con un directorio de transición donde estaba Antonio Martínez, en algunos directores que se mantuvieron, otros que tuvieron que llamar a elecciones dentro de 60 días, y es ahí cuando sale elegido Arturo Salá, quien no está 4 años, al final está 3, porque Jadue alcanza a estar gran parte del año 2015.

0: de Sergio Jadue. Después de ello prácticamente no hubo nada, ningún movimiento, ni por parte del directorio de los años que le faltaban a Arturo Salani después de Sebastián Moreno. De hecho, uno,
1: Eduardo,
0: lo que ha podido reportear Rodrigo, por ahí se tiran la pelota uno a otro. Uno le pregunta a gente ligada al directorio de Salani, dice, no, pregúntale a Sebastián Moreno, ellos te quedaron a cargo de la situación, y bueno, y ahí se tiran la pelota entre uno y otro lado.
1: Sí, claro, pero también había en otras partes, porque la fiscalía perseveró y también el servicio impuesto externo. Entonces, sí, es muy cierto lo que tú dices respecto de que el cambio de administración en algún sentido perjudicó el seguimiento, el acompañamiento a estas demandas, tanto impuestos internos como la fiscalía se mantuvieron activos.
0: Sí, pero la demanda del servicio impuesto interno por 380 millones de pesos, después tampoco, digamos que tampoco hubo mucho movimiento en eso, no avanzó prácticamente, sino ¿por qué prescribió definitivamente? Porque el último delito verificado es precisamente con esta declaración que hace el Servicio de Impuesto Interno Sergio Jadue en abril del año 2016. Y por eso prescribe, ya pasaron más de 10 años. La tesis de la Fiscalía era, no, acá se interrumpió el tema de los años cuando en 2017 se pidió la extradición. De ahí tenía que contarse los 10 años. No fue acogido por parte del tribunal, así es que finalmente prescribió, y como decimos, prescripción no es inocencia.
2: Eduardo, ahora, obviamente, cuando uno habla y estando él en Estados Unidos, es también porque el gobierno de Estados Unidos tenía intereses, ¿no? Es un poco lo que cuenta y habla Marcelo Bielsa cuando en esa conferencia de prensa, el por qué se hace la Copa Centenario y todo eso. O sea, todo se va armando para que esto pasara, no solamente con él, sino que con varios más. Dentro de eso, ¿en qué queda lo que está pasando en Estados Unidos con él? Porque obviamente uno puede decir, bueno, fue sobreseído acá en nuestro país, en Chile, luego de los 10 años que decía su abogado, desde abril del 2016 hasta abril de este año, y hoy día se termina cerrando todo eso. ¿Pero en qué está lo que él tiene en Estados Unidos?
0: Bueno, lo que te decía, ya la situación prácticamente, ya también allá hay muchos que cumplieron prisión, otros pagaron millonarias fianzas, otros también fueron sobreseídos. Él no se ha declarado la sentencia, ha sido postergado 16 veces. Sabemos que dentro de todo esta situación del FIFA Gate, es uno de los peces chicos en el fondo. Sin restarle la gravedad, por supuesto, de la situación que le estuvo involucrado en estos dineros que le llegaron a los presidentes de la Conmebol. Pero mientras no se dicte la sentencia, ¿cuál va a ser? La verdad, hay gente cercana a Sergio Jadue que uno conversa y te dice, no, ya Sergio no va a pasar ni un día en la cárcel, ni en Estados Unidos, ni acá, con todo el tiempo que ha pasado. Pero mientras esa situación no se resuelva en Estados Unidos, no va a poder, lo que decíamos, regresar a Chile y tener claridad de su situación. Cuando allá se resuelva y se diga, ¿sabe qué, Sergio Jadue? Son, decirte algo, son 3 años de prisión, pero como ha estado todo este año colaborando con la tobillera y todo el show, ya los cumplió, está resuelto, puede salir de Estados Unidos, ahí seguramente va a venir a Chile, porque por algo hoy el abogado pidió al tribunal que oficiara para desbloquear su pasaporte
1: al registro civil, claro.
0: Al registro civil, para desbloquear lo antes posible el pasaporte. Entonces por ahí tal vez se revela que Sergio Jadue quiere por ahí volver al país. Recordemos que él tiene una sanción, tanto de FIFA como de NFP, de que no puede volver a ser dirigente, pero sí puede ser máximo accionista de algún club. Y recordemos que pronto va a dejar de llamarse NFP, claro. Y por ahí siempre están estos vacíos, resquicios, que me parece a mí que hay que estar muy pendiente de eso.
3: Sí, a propósito de los 10 años del título de la Copa América, bueno, dio un par de entrevistas, había un podcast, no pasó mucho con ese regreso de Sergio Jadue, me da la

0: Presión, Eduardo, ¿no había como una intención o una idea de al menos de reposicionarse?
1: Claro, bueno, estuvo este podcast por los 10 años de la Copa América de 2015, que se realizó.
0: Después le hicieron una entrevista en un medio en Miami, en Estados Unidos, me parece, ¿no? ¿Te acuerdas? Una radio.
1: Sí, y también uno de los libros estos que sé que escribieron por el tema de Sergio Jaue, también el periodista Francisco Sagredo viajó a hablar con Sergio Jaue. Claro. A Estados Unidos, se lo entrevistó directamente, cara a cara. Sí, en el último tiempo él comenzó a usar más las redes sociales nuevamente, a criticar mucho a Pablo Milat, le ha dado bastante duro realmente, y más este podcast como que intentó posicionarse, limpiar un poco su imagen, tomar un protagonismo que no tuvo dentro del título de la Copa América 2015, cuando dijo mandamos a los brasileños al frío de Temuco, como si los brasileños no jugaran con frío en Europa.
2: En Porto Alegre en invierno hace frío.
1: Claro, o sea, lo hicimos viajar 500 kilómetros.
2: Habló desde la ignorancia.
3: En el Zenit jugaban 10 jugadores.
1: Claro.
2: Habló desde la ignorancia y desde lo patudo. Siempre fue un tipo patudo. Yo la primera vez que lo entrevistamos, me pareció el típico paisano simpático, simpático, entrador. Pero muy patudo.
4: Yo lo que lamento...
2: Cuando Grondona lo ve y llega a la Conmebol, Grondona le dice a los otros personajes que estaban ahí, a los otros dirigentes, le dice, ojo con este muchacho, es muy ansioso. Grondona lo dice.
1: Le pregunta la edad, ¿cuántos años tiene? Le dice, 34, le dijo.
4: Pero nos guste o no, el tipo fue trepando.
2: Trepó porque tenía el cargo.
4: No, por cierto.
2: Y lo que tú dices, Rodrigo, me imagino que va en la línea de que algunos creyeron que lo podían dominar y no lo dominaron.
4: Exacto.
2: Pero aquí están los cómplices, porque aquí hay cómplices pasivos y también activos. Todos los cómplices que estuvieron en el directorio, los que le permitieron, los funcionarios que estaban, que eran los que lo rodeaban y estaban más cerca, los que fueron observando cómo de manera... plausible, iba creciendo de manera exponencial el patrimonio de un tipo que llegó en un auto normalito a Quilín y después tenía un auto de altísima gama que empezó, o sea, no era normal el crecimiento del patrimonio de Sergio Jaue, de Sergio Elías Jaue. Y ahí hay muchos que yo creo que no quisieron perseverar, que no quisieron apurar en el Ministerio Público. Aquí hay un abogado que me escribe, que hablamos bastante seguido, me dice, aquí a él le llama profundamente la atención que el Consejo de Defensa del Estado no se haya hecho parte en su momento, sobre este caso, sobre el mayor escándalo que haya vivido el fútbol profesional chileno. Porque claro, estuvo 6 años Sergio Jaue, pero en el fútbol siempre hay los años, hay que multiplicarlo por 2, porque por las políticas de desarrollo, porque los mundiales juveniles hasta ahora, que ahora los sub-17 son todos los años, pero los juveniles eran cada 2 años, y acá se tiró por la borda. O sea, tuvimos, en rigor fueron 12 años, 12 años donde no tuvimos desarrollo. Una gestión que se aprovechó de lo que había, y lamentablemente después vino la pasada de Sebastián Moreno con el golpe de Estado, y vino esta actual administración, que es la peor gestión en la historia, porque además es el que más tiempo estuvo.
4: Sí, yo lo que lamento es que esta imagen de Jaue, un Jaue incidente, digamos, para el título de Chile, haya permeado en ciertas capas del fútbol chileno, por muy bajo que sea. Pues no tengo cómo medirlo.
2: Entiendo lo que tu punto, pero te lo pregunto, ¿no será que permeó en esa gente que llega, por ejemplo, a ver fútbol cada 4 años al Mundial?
4: No.
2: Porque los que estamos en el fútbol...
4: No, pero ha permeado a jugadores profesionales. Y lo digo con dolor, lo digo con pesar.
2: El año 2016 Chile da la vuelta olímpica en New Jersey.
4: Bueno, está bien, pero eso lo sabemos tú, yo y
2: gente. Lo sabe todo Chile si da vuelta olímpica.
4: Es que lamentablemente todo Chile, en algún sentido, se divide entre los que, creo yo, mayoritariamente pensamos con información y como tú lo estás sosteniendo ahora... Y aquellos que, teniendo menos información y comprándose el verso del personaje, hoy día poco menos se declaran jaduistas o le asignan una importancia y, digamos, un ¿cómo decirlo? Una injerencia relevante a su rol en la Copa América.
3: Eso, pero eso va de la mano en un país que nunca tuvo logros.
4: Bueno, y además, que se dio y exactamente.
3: Que fue de la mano con una generación que futbolísticamente
4: hay gente,
3: le puede haber dado
4: todo. Hay gente
3: todo.
4: Del fútbol, yo he hablado con que y son jugadores profesionales, un par de jugadores profesionales que me merecen mi máximo respeto y digamos y admiración, incluso como por su calidad futbolística, que me han dicho, no, oye, realmente Jaude, yo soy jaudista, o el doctor realmente fue poco menos que decisivo, digamos, para armar todo este puzzle que finalmente generó condiciones favorables para que La Roja fuera campeón. Y lo dicen con convencimiento.
3: Pero hay,
4: yo lo lamento un montón, pero existe, Rodrigo.
2: Hay que decirle que Jaude no participó en la Copa América.
4: Bueno.
2: Jaude, en plena Copa América.
4: No sé si lo voy a convencer.
2: Estaba declarando en la Embajada de Estados Unidos. En plena Copa América. La Copa América la sacaron los funcionarios de la NFP.
4: Sí, por cierto.
2: Ellos hicieron la pega. No había dirigentes de la Conmebol, no había nada. Sí, recordemos que en mayo, en Zurich había quedado la arrancadera.
4: Sí, claro.
2: Se juega la Copa América. Es una Copa América que se juega sin dirigentes.
3: Sí.
2: Y los funcionarios de la NFP hicieron la pega. Y después, cuando venía el Mundial Sub-17, el que se disputa en Viña, ahí el papel de Alfredo Afura. Que Alfredo Afura le dice a los funcionarios de la NFP que había que, por el honor de Chile, por la historia organizativa de Chile, Mundial de 62, Copas Libertadores, Copas América, Mundial Juvenil del 87, Chile tenía que sacar la tarea.
0: Señores, tenemos que avanzar, hay otros temas. Eduardo Figueroa, para cerrar contigo, declaraciones de Pablo Milad que llamaron la atención.
1: Sí, sí, Pablo Milad habló con DirecTV anoche, en este programa de televisión, y habló de la situación de la selección chilena, el nuevo técnico, no presentó nada nuevo, dijo que Felipe Correa estaba trabajando, pero llamó la atención una declaración cuando habló de que de España campeón mundial y de que acá en Chile se está haciendo el mismo método que en España. Escuchemos lo que dijo Pablo Milad.
5: Un borrón y cuenta nueva el día que llegue el técnico que sea, porque con los que se han entrevistado se le ha explicado lo que estamos haciendo, la metodología, cómo se está aplicando y todo, y han estado de acuerdo con esta metodología. La metodología de trabajo es acorde hoy en día con lo que se está haciendo en el resto del mundo. Me llamó un periodista el otro día, me dice, ¿por qué no hablan lo que están haciendo el fútbol formativo en España? Esa selección que ganó el Mundial viene trabajando con el mismo técnico hace muchos años, pero la metodología es la que no ha variado. Ellos siguen con la misma metodología de aprendizaje que estamos aplicando hoy en Chile. Entonces, yo digo, las cosas se ven a veces, una persona puede hacer cambiar el rendimiento del equipo, claro que sí, pero tenemos un ejemplo que es latente. Tenemos la generación dorada que estuvo con tres técnicos y el rendimiento fue casi el mismo.
1: Bueno, ahí está la declaración de Pablo Milad, desde la NFP un poco se apuran en contextualizar un poco esta aclaración, diciendo de que Nicolás Córdoba ha viajado por todo Chile, ha hecho microciclos en las regiones, ha estado en todos los clubes mirando a las divisiones menores, un poco apunta que esa es la metodología que se está usando acá en Chile, que también se utilizó en España y que, bueno, tiene este resultado campeones mundial. Se vienen semanas importantes iniciando agosto, se va a reunir el directorio, va a anunciar qué días son las elecciones en noviembre, también en la primera semana de agosto va a haber una reunión de los clubes, también para definir candidato, nombre ya y apellido de un candidato, y yo sé que esto lo va a abordar mi compañero Tomate, Cristian Alvarado, lo de Bocinha, brevemente, sí o sí tiene que pasar por el Consejo de Presidentes. Sí o sí tiene que pasar por el Consejo de Presidentes.
0: Para poder ponerle Bocinha a la camiseta.
1: Exactamente, ese tema.
0: Oiga, nos apura el tiempo. Gracias, Eduardo. Siempre muy informativo lo suyo. Y cualquier novedad nos avisa ahí en ese frente del fútbol chileno, de la NFP, de Quilín 5635.
1: Bueno, estamos atentos.
0: Eso, siempre atentos, ya. Oiga, yo creo que no se duda del trabajo del Nico Córdoba, Gonzalo, ni de su staff técnico. El tema es que la metodología le funciona a España, no mucho a nosotros, ¿eh?
3: Sí, y lleva mucho más tiempo. O sea, la realidad es que su entrenador, no sé cuántos años estuvo en divisiones menores, conocía 15 años, no sé.
2: Pero el fútbol español empieza con esta metodología. Sí. cuando enfrenta a Chile en los Juegos Olímpicos del año 2000 en Sydney, ya empezaban a jugar así.
3: Ahora, una metodología que para mí futbolísticamente es el camino que Chile debería tomar. Ahora, me gustaría, y esto no a modo de crítica, y yo siempre lo he dicho, creo que en la selección se han hecho cosas buenas a nivel divisiones menores. Yo las he podido ver, han habido cosas que han ido creciendo, se hizo el complejo José Sulantay, bien o mal, deberíamos tener algo, quizás sí, pero está, se hizo, se han mejorado muchas cosas, las canchas, todo, pero no sé, creo que muchas veces... Para mí, don Pablo Milad debería quedar al margen y desde lo futbolístico quizás hablar otra gente y exponer de lo que se está haciendo, quizás hasta el mismo Nicolás Córdoba o quizás hasta mostrarlo.
0: O creo Correa. Eso,
3: o Felipe Correa, desde mostrarlo. Hoy día está jugando ahora la sub-17, hace un ratito está jugando contra Colombia, está la sub-23 concentrada desde un microciclo lunes, martes y miércoles. Bueno, esas cosas yo creo que se tienen, para mí, viralizar algo más para... Que también se vea que hay trabajo.
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6: Estábamos atentos a la fecha del fútbol argentino, la fecha 2 del torneo de clausura. Más partidos en la jornada de hoy. Para las 16 horas, Banfield Sarmiento. 18 horas, San Lorenzo Gimnasia. 20:15, Rosario Central Racing. 20:15, Argentinos Juniors Estudiantes.
0: Italia y Francia ya presentaron a sus técnicos, Grillo.
6: Así es, porque la selección italiana tiene técnico y Francia también. Es el gran Zinedine Zidane. Zizou asume el banco de Francia tras la salida de Didier Deschamps. Firmó un contrato que va a culminar hasta el final del Mundial 2030. Escuchemos al técnico de Francia, Zinedine Zidane, en su presentación como nuevo estratego.
7: He tenido ofertas durante 4 o 5 años para hacerme cargo de un equipo y rechacé absolutamente todas por la selección francesa. Porque Francia para mí es lo único que quería hacer luego de mi experiencia en el Real Madrid. Solo quería entrenar la selección porque la conozco desde pequeño y he pasado por todas las etapas de formación. Y hoy tengo la oportunidad de ser el entrenador de este equipo y daré todo para que Francia siga ganando. Eso es lo único que me anima, seguir ganando.
8: Por que esta equipo continúe a ganar.
0: Zidane nos anima, Grillo, queremos seguir ganando.
6: Totalmente. Zidane en Francia, Mancini en Italia, veremos cuál es el futuro de estas tremendas selecciones europeas en los próximos desafíos.
0: Oiga, el hijo de Zidane no ataja en Argelia, ¿qué va a hacer ahora?
6: No, vamos a tener que verlo ahí nomás. Ya está, ya jugó.
0: Ah, ya. ¿En Italia me decía?
6: Mancini. Y Roberto.
0: ¿Le ilusiona a Gonzalo Jara a esos técnicos en selecciones históricamente poderosas?
3: Sí, bueno, a mí me ilusionaba mucho más cuando sonaba Guardiola, quizás con un proyecto a largo plazo con la Italia que iba a tener.
0: Pero Guardiola en Italia era medio Carleto en Brasil, ¿no?
3: Sí, pero ¿por qué no llevarlo a cambiar?
2: Pero hay un problema en Italia. Muy similar al nuestro. Sí, sí, sí. Muy similar.
3: Bueno, de hecho se quería meter el gobierno.
2: El 63% de los futbolistas que actúan en el calcio no son elegibles.
0: Ah, mira. No son elegibles porque son extranjeros.
2: Claro, no son Exacto. elegibles para la selección. 63%.
3: Oh. Bueno, de hecho, su número 9, Mateo Retegui, argentino, nacionalizado italiano.
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0: 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Estuvo conversando ayer a Vladimiro Mimisa, tuya, mía. Impecable, el libro de recuerdos, memorias y la historia con la trayectoria de este gran relator chileno.
6: Y lo vi en la Radio Amiga Futuro ayer durante la jornada de la tarde. Bueno, ganó, hablábamos de la sub-17, ganó la selección chilena este partido amistoso 4-1 ante Colombia. Goles de Ander González, Antonio Canoni y 2 de Jonathan Guerrero para el triunfo de Chile 4-1.
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3: ¿Por qué?
0: Quédese con los tenores. Tenemos una sorpresa sobre el final del programa.
3: Vamos.
0: Esas cositas que siempre aparecen, ¿eh? Asoman de repente los tenores. Un programa que de repente tiene... Tiene esas
3: cositas.
0: Claro, tiene esas cositas, ¿no? Como
3: Tuvimos a Álvaro Sala hace un tiempo. Sí. Ahora tenemos música.
0: Claro.
2: Un día en la tarde tuvimos a Paul Vázquez sentado en los tenores.
0: Paul Vázquez. Mire, viene muy en el tono de Chupete y del Tigre Cruz.
3: Y de él igual. Él igual está partido.
0: Y de lo que suena en el camarín de la banda. Muy bien. Como para dar
2: para llevar el bolsito.
0: Le contamos de Colo Colo, de la U. No, se mueva la sintonía, los tenores por ADN.
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11: En Santiago, 14 grados. En Calama, 21 grados. 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
0: Oiga, Tomate, estamos medio inquietos ya. ¿Qué pasa con Bocinha? ¿Cuándo? ¿A qué hora llega?
30: ¿Cómo estás, Carlos Tenores? Buenas tardes. Bueno, hay que seguir esperando porque, bueno, nosotros habíamos señalado la posibilidad de hoy que llegara al país. Después se fue dilatando. Alguien decía mañana tempranito en nuestro territorio nacional. Y se sigue dilatando. Todo indica que no va a ser mañana y está programado inicialmente. Esto es muy dinámico. Ha ido cambiando para el día jueves. El día jueves sería el arribo entonces de Bocinha a nuestro país. Sigue solucionando algunos temas legales, principalmente que tienen que ver con el tema del trabajo, la visa de trabajo y todo eso respecto al arquero de Cabo Verde. Por eso se ha demorado más de la cuenta, pero no estaría llegando el día de mañana y lo más probable que sea el día jueves el nuevo arquero del Cacique.
0: Para ser presentado el viernes y bueno, y lo que le dicen en el club es eso, ¿no? Que son temas de trámites, de la, sí, del pasaporte, de la visa al trabajo y todo eso, ¿no?
30: Exactamente, tal porque, cual. Porque ahora
0: el futbolista, perdona, está en España, nos decías tú, ¿no?
30: Sí, está entre, mira, tenía que hacer un viaje de Portugal a Madrid y de Madrid llega a Santiago de Chile. Bueno, eso todavía no lo hace. Ahora, lo llamativo en todo esto, acá para hilar muy fino, ¿no? A mí me sorprende que Bocinha no le haya puesto ni siquiera un like a la presentación, un me gusta a la presentación de Colo Colo en sus redes sociales. Eso me llama un poco la atención, pero más allá de eso, acá me aseguran que el jugador va a llegar.
31: Pero lo hizo todo el hijo, ¿no? O,
30: ¿cómo?
31: El hijo, ya, la publicación no del hijo.
30: Rodrigo, pero no es lo que está.
31: No, es una pregunta que te quiero hacer.
30: Pero es muy rebuscado eso.
0: ¿Posteó algo el hijo?
31: ¿Te parece? A mí me parece directo.
30: No, no, o sea, pero ¿por qué no bociña? ¿Por qué no bociña? Le hace un gesto, un like, comparte la historia en sus redes.
0: Grillo, ayúdame. Para... ¿En, cuánto, ¿En cuántos millones de seguidores va bociña todo esto? 30 millones.
30: 29 millones 600 mil y fracción.
31: No, 20. O sea, cuando se supo el fichaje por Colo Colo, yo esperaba que llegara a los 30. Y gracias a los chilenos subió 150 mil seguidores, que no es poco igual.
30: No es poco.
31: Pero hoy día está en 29.6.
0: Lo importante es que 29.6 millones.
31: Claro. Ahora tú lo, Cristian, tú lo dices casi con molestia esto de que Bocinha no...
30: No, no, no. No, no, no, lo digo que me llama la atención. Ahora, yo no le doy tanta validez al hijo, porque acá claramente Colo Colo no está contratando al hijo, está contratando a Bocinha. Claramente.
0: Bien, pero, ah, pero la familia se viene con el jugador.
31: Exacto, es un plan familiar.
0: Es lo más importante en un hombre.
30: Pero está bien,
0: cuando lo tenga,
30: pero
0: le voy a preguntar.
30: Tiene... No, no, no, pero espere, es que acá hay un tema no menor, o sea, quien tiene los seguidores, lo que genera la expectativa es Bocinha, él tiene 30 millones de seguidores, entonces uno espera con todo el show, todo el espectáculo que se está armando acá, con el arribo de Bocinha, uno esperaba, creo yo, un like, un me gusta, compartir la historia, y eso por parte de Bocinha, hasta el momento, probablemente en la tarde quizás cambie esto, pero hasta el momento no, me llama la atención.
0: Está comprometida la palabra del presidente Danilo, ¿eh? En esto.
1: Bueno, el viernes antes del partido lo anuncia. Yo creo que va a llegar el jueves, como dice Tomatago, y ahí empezará la historia de Bocinha, un capítulo bueno, más en el fútbol chileno.
30: Y lo otro, Carlos Danilo, mañana es directorio, ¿ah? 14:30 acá en el Estadio Monumental. Nosotros estamos acá en el Monumental. De hecho, el equipo, el plantel, no entrenó por la mañana. Va a comenzar el trabajo pasadito a las 3 de la tarde, pero no acá, en el Estadio Bicentenario de la Florida. De hecho, yo estoy mirando, observo el motor encendido del bus, el tradicional, el que acompaña a la delegación de Colo-Colo. Se están subiendo los jugadores porque van a trabajar en horario vespertino en el Estadio Bicentenario de la Florida, básicamente porque las canchas, después de la lluvia, no están buenas para trabajar.
0: ¿Qué te ha parecido todo esto de Bocinha, Gonzalo Jara?
2: A ver, estaba recordando un poco lo que pensaba y escribiéndolo ahí porque lo vengo pensando hace mucho rato. Tengo miedo de que se cree un mal ambiente contra un portero que no tiene ninguna culpa, que se ganó quizás hasta su mejor contrato de la vida jugando en un mundial y siendo elegido el mejor arquero del mundial. Creo que hay que dejar muy de lado lo que puede ser él como jugador, como persona. Yo lo encuentro un tipo muy carismático, todo lo que se generó, el tema de las redes sociales, y sabemos muy bien lo que genera las redes sociales. Responsabilidad de él no es todo lo que se generó con la cantidad de gente que lo comenzó a seguir, fue por el gran partido que hizo ante Argentina. Eso no, ante Argentina sí, eso hay que recordarlo, lo hizo en su primer partido también. Luego vendrá un análisis de que si juega o no juega, pero le tengo miedo a eso, le tengo miedo al que quizás todavía recién llegando o todavía no a su arribo, la gente vaya tomando una mala disposición hacia él y no dejarlo que se realice como arquero.
31: Yo encuentro que ha despertado bastante adhesión, o sea, lo que tú dices probablemente... En aquellos que ve que son...
2: No, porque lo digo porque para la gente hoy día sí. está tapando a un gran proyecto deportivo.
31: Pero para
2: deportivo
31: cierta
2: que
31: puede... gente, por eso yo creo que ahí hay que tener cuidado en las generalizaciones, digamos, sí. Y ver dónde están las tendencias. Yo creo que hoy día hay una tendencia, no mayoritaria, pero muy fuerte, que valida la llegada de Bocinha. De hecho, nosotros, no es la mejor herramienta metodológica, pero en los tenores mañaneros se hizo una encuesta respecto de la pertinencia o no, qué opinaba la gente sobre el arribo de Bocinha. Y el 43%, que no es que prácticamente la mitad de, no sé, de cientos de opiniones, decía que estaba bien que el tipo llegara. ¿Te das cuenta por qué? Yo creo que hay una cuestión acá entre reputacional y aspiracional de Colo-Colo, y me trato de meter también en la cabeza comercial de Moza como empresario, porque acá la llegada de Bocinha tiene un componente deportivo. Pero también está, acuérdate, todo lo que rodeó al centenario es como una mini revancha para Moza,
0: sí,
31: de poder traer él con su gestión y este Colo-Colo al mejor arquero del mundial, que no es menor. Lo que pasa es que el tipo tiene 40 años.
1: Para mí, o sea,
31: pero solo te hablo de la lista comercial.
1: El mejor arquero del mundial.
31: Bueno, solo de la lista hablo, solo de, para mí no fue el mejor arquero del mundial.
1: O sea, no, claro.
31: Pero está bien. Pero hablemos de la lista. Porque esto es comercial,
1: eso es lo
31: y
1: que
31: marquetero.
1: Eso es lo que lo sostiene.
31: Eso es lo que lo sostiene.
1: Eso es lo que lo sostiene.
31: Pero no es menor, ¿eh? No es menor si somos la décima liga, somos décimos en Sudamérica y estamos trayendo un arquero que está en boca de todos. Ese aspecto para Colo-Colo, digamos, no es menor.
1: ¿Cómo te mejora eso el fútbol?
31: Bueno, esa es otra cosa.
1: Bueno, es que, esa es la que si estamos último, es porque tenemos que mejorar. Es que
2: después,
1: el
2: ¿cómo te mejora? Después vendrá la pregunta: ¿el entrenador lo habrá querido? El entrenador.
31: Y lo más probable es que no, ¿ah?
2: Y el entrenador habrá quedado molesto. ¿Y cuánto? Porque Bocinho hoy día va a tener una gran responsabilidad, que será el día que le toque, va a tener que ser la figura del equipo. Y es de esa manera cómo lo va a poder sostener, y esto no por su responsabilidad, sino que por la responsabilidad de quienes lo traen, que finalmente lo está sosteniendo, como todos estamos conversando, y que mediáticamente repercute, son los 30 millones de seguidores que tiene.
0: ¿Tú querías apuntar algo, Tomate?
30: Sí, a propósito, lo que estaba hablando Rodrigo también, que tiene que ver un poco cómo se está moviendo. El presidente de Blanco y Negro ya tiene la petición formal, conversó con Pablo Milad, seguramente la próxima semana. Esto hay que ir ratificando, pero no es tan urgente, entendiendo que Colo-Colo el próximo partido también va a ser en carácter de visita, pero van a solicitar un consejo de presidentes extraordinario, donde van a estar solamente los equipos de primera división en este consejo, para llevar a cabo esta votación para finalmente la camiseta pueda lucir el nombre de Bocinha. Ahora, digamos, otro punto lindo se viene, ¿no? Porque ¿qué camiseta va a llevar Bocinha? Porque la 1 la tiene De Paul, sí. La 12 Villanueva, la 25 Maureira, la camiseta 40 Santiago Tapia. Ahí están los tres arqueros, los cuatro arqueros que tiene Colo-Colo. Pasemos a escuchar de inmediato uno que conoce muy bien el paño del Estadio Monumental. Fue arquero, por supuesto, del equipo del Cacique. Recuerdo, ¿no? Esa lucha que tenía con José Daniel Morón, actual gerente deportivo. El Rambo, Marcelo Ramírez, habló con ADN respecto a cómo lo tiene que resolver el técnico Fernando Ortiz. Bocinha, Maureira, Bocinha. Escuchamos al Rambo.
3: Yo no recuerdo otra oportunidad donde un arquero con ese impacto mediático mundial haya llegado a los días de terminado el mundial. Entonces eso también va a generar muchísimas cosas para Colo-Colo. El club lo posiciona en un lugar también a nivel mundial, porque en todo el mundo se está hablando de Colo-Colo por traer a Bocinha a su equipo. La gente también está muy entusiasmada, muchísima gente está muy entusiasmada por verlo. Ahora, yo creo que la mejor manera de zanjar esto es, sin duda, que roten los dos. A mí me gustaría que rotaran los dos. Y así ni la gente va a poder ver a Bocinha atajando en Colo-Colo con la camiseta número uno del club. Y por otro lado, va a seguir creciendo también nuestro arquero, nuestro canterano, con una proyección enorme como Moreira. Yo creo que para zanjar este, entre comillas, buen problema, me gustaría que rotaran.
30: Ya, ahí está, cuando se retira en estos momentos el bus, parte al Bicentenario de la Florida, deja el Estadio Monumental, el bus con el plantel de Colo-Colo, se inclina Marcelo Ramírez por una rotación entre Maureira y Bocinha. Cerremos este tema, y lo último, Carlos Tenores, tiene que ver con dos jugadores que siguen siendo opción para el técnico del cuadro del Cacique todavía, pero no logran destrabar su situación, porque por ejemplo, Jordi Thompson. Lo de Jordi Thompson no está caído. Y la información que nosotros tenemos incluso tiene un diálogo permanente con el técnico Fernando Ortiz. Falta todavía destrabar la situación. Me parece que las próximas horas o los próximos días van a ser claves para resolver. El jugador todavía se encuentra en nuestro país y está viendo si finalmente se va a poder cerrar este traspaso para estar nuevamente acá en el Estadio Monumental. Y lo de Diego Valdés, misma situación. Todavía no se destraba, siguen las reuniones entre el representante del jugador, el jugador y los dirigentes de Vélez Sarsfield para destrabar ese contrato que termina en diciembre del próximo año. Lo buscan como jugador libre y seguramente las próximas horas serán determinantes, clave para resolver si Diego Valdés va a ser refuerzo, la petición expresa, el deseo del técnico Fernando Ortiz.
0: Claro, el panorama entonces con Tomate Alvarado en Colo-Colo, Rambo Ramírez que propone rotación, ¿y qué números ha ocupado en su carrera, en su trayectoria como arquero Bocinha, Grillo?
2: El último número de Bocinha era el Chávez, donde jugó 23 partidos, logró mantener su arco en cero en 6 oportunidades, fue el 1, al igual que la selección de Cabo Verde. Luego, en otros clubes, tanto en Portugal y en Eslovaquia, usó el 86, coincidiendo con su año de nacimiento. Y en Moldavia usó el número 91.
31: Ahí está.
2: Ese es el número que coincidiría con el
1: título de la Copa Libertadores de América de Colo-Colo.
0: Oiga, y a propósito de números, me
1: preguntemos si está libre a Tomate, si está libre.
0: El 91 tiene que estar libre, me imagino, no lo pongamos en aprieto a Tomate. Vamos rapidito.
2: Con Necaxa.
0: Ya vienen nuestros invitados. Oiga, Grillo, y viene la Universidad de Chile, por supuesto. A propósito de números, son casi 30 millones los seguidores de Bocinha. ¿Y Colo-Colo cómo andan ese parámetro?
1: Desde que Aníbal Mosa dijo en el Estadio Monumental el viernes, 70 mil seguidores subió Colo-Colo. 2.7 millones es el Instagram del cuadro albo.
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1: Bueno, muy atentos estaremos también a lo que va a suceder con el arribo del portero del cuadro de Colo-Colo. Colo, que lo anunciaba Cristian Alvarado, está por ahora agendado para el próximo día jueves, salida desde Lisboa con escala en Madrid.
0: Complicó un poco el cambio de programación de Bocinha, porque el día jueves muy concentrados en el Centro Justicia.
31: Sí, sí, señor.
0: Claro, entonces ahí van a haber dos focos informativos, ¿eh? La llegada de Bocinha en el aeropuerto y lo que esté pasando con Michael Clark.
31: Sí, pero lo del Centro de Justicia, que no solo atañe a Michael Clark, sino a otros 10 ejecutivos, que es un caso más, mucho más relevante que la arista deportiva, digamos, y de la U, lo más probable es que se extienda por a lo menos 72 horas. O sea, va a pasar incluso hasta el lunes.
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1: Y muy atentos a los registros de Bocinha, porque nos quedamos con su rendimiento en la Copa del Mundo. Jugó 4 partidos y en esta instancia recibió 5 goles y mantuvo en cero su portería en 2 ocasiones.
0: Me ilusiona escucharlo a Tito Garrido, ¿por qué no al trovador, también al Grillo? Mencionarlo a Bocinha atajando para Colo-Colo, ¿eh? Yo creo que a Tito le hace mucha ilusión, ¿eh?
1: Sí. Tito Garrido. Se va a emocionar, Tito.
0: Ya debe estar preparando un relato para Bocinha, ¿no?
2: Sí. Historia completa debe tener.
1: Ya la tiene, la ficha. Ya la recibió.
0: Al clásico no llega Bocinha, ¿no?
2: Podría, po.
31: ¿El 23?
2: Sí, po.
0: 23 de agosto.
1: Yo no descarto que el sábado vaya bien.
31: El sábado sí, yo.
0: Que me interesa la apuesta acá de Danilo con Hernández. ¿Usted supo eso, Gonzalo Jara?
2: No.
0: Ahí te lo cuentan.
1: Yo creo que a Viña va.
31: Danilo, sí, Gonzalo, Danilo dijo que Bocinha llega para jugar.
0: Que Bocinha llega para jugar.
31: Claro, y le van a pasar la camiseta de inmediato. Súper reporteado en el equipo de ADN Deportes.
2: Un par de semanas, un par de fechas para que no suene, pero después si lo traen para jugar.
0: Lo importante, Jara, es que estamos todos invitados.
1: Bueno,
0: pase lo que pase.
1: Ahí vamos. Yo ahí estaré.
2: Un fanático de ADN.
0: Ahí estaré.
31: Pero hay que afinar la fase, ¿eh? Porque yo digo que...
0: No, a ver.
31: No, porque Danilo está pidiendo 4 fechas. Pues claro, si a la quinta fecha le pasan
2: Le van a pasar para que el entrenador no pierda autoridad.
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31: Estoy acomodando.
28: Universidad de Chile.
2: No me acomodo, Hernán, lo que pasa es que yo tengo fútbol.
0: No.
2: Como tengo fútbol, entiendo lo que puede pasar. El entrenador no puede perder autoridad.
31: Por un lado tú dices, esto es serio, y por otro lado los códigos, que a veces hay códigos que no son muy serios. No.
1: Buena.
0: Bueno, para que quede total claridad en la audiencia, si Bocinha llega, es presentado, está disponible y es titular al primer partido, gana Danilo.
31: Sin duda.
0: Ya, y si lo sientan un rato en la banca, si lo van alternando, gana Hernández.
2: Tiene que agarrar el arco.
0: Y los que ganamos todos, como decía don Harold, somos la banda de ADN Deportes, porque estamos todos cordialmente invitados a un asado que pagará Danilo o Hernández, y con el compromiso de invitar a un oyente.
31: Sí, señor.
0: Más un invitado.
31: Tal cual, sí.
1: Oiga, un gran auditor. Un gran auditor dice: Bocinha tiene que ocupar la 35, sí, que es la estrella que podría ganar Colo-Colo este año si sale campeón. Eso. Buena campaña de marketing también.
2: Acuérdate cuando llegó Paredes pidió la 30 y la ganó.
0: La 30 y la ganó.
2: 30, saludos a Damián, hincha de Colo-Colo.
0: Bueno, lo cierto
28: seguimos
0: es que
28: seguimos hablando de Colo-Colo, pues.
0: No, ahora nos corresponde la Universidad de Chile, por eso está Álvaro Chupey. ¿Cómo le va, Alvarito?
6: ¿Qué tal, Carlos Tenores? En la U se cerró una puerta y se abre otra.
0: A ver, ¿cómo es eso? ¿Dos se van, tres llegan?
6: Sí, claro, porque se fue ya del país Valentín Gautier. Esta mañana abandonó suelo nacional el defensor que, bueno, fue noticia esta semana, no pasó los exámenes médicos, pese a lo que dijo en la clínica donde se los estaba haciendo, que estaba 10 puntos para jugar al otro día. Bueno, tenía una lesión al tobillo y no va a llegar a la U, y de hecho ya no se van a referir más en el Centro Deportivo Azul respecto al jugador, porque nunca fue jugador de la U.
0: Sí, claro, lo complica en todo caso en su carrera, ¿no?
31: Mucho, porque hoy día esta información vuela, digamos, y probablemente para cualquier otro club interesado va a saltar el antecedente.
0: Apresurado el viaje, ¿no?
2: Sí, a ver, yo creo que también quedó la lección de Rivero, sin ninguna duda. A pesar de que se había hecho exámenes, lo que contaba la Universidad de Chile en Uruguay, luego llega la ACA acá, pero lo que tenía Gutiérrez, el tema del tenía edema óseo en el tobillo. Algo similar a lo que hoy día convive futbolísticamente y normalmente Charles Arangui también.
0: Ya, entonces se cierra la puerta de Gautier. ¿Y para quién se abre, Álvaro?
6: Se abre la puerta para un viejo conocido de nuestra liga. De hecho, ya estamos en condiciones de confirmar que se hizo una propuesta formal desde Azul Azul por Bruno Cabrera, defensor de Newell's actualmente, de Rosario, campeón con Coquimbo Unido. Partió este año al fútbol argentino. La propuesta de la U fue un préstamo con cargo y opción de compra. Esto ya, según nos confirma el entorno del jugador, está en manos del club rosarino, pero de todas maneras les tengo que decir, tenores, que no convence esta primera propuesta de la Universidad de Chile, debido a que Newell's desembolsó dinero a principio de temporada, cerca de $500,000 por el 90% de la carta del jugador que militaba en Coquimbo Unido la temporada pasada, así que la única posibilidad de que salga es una venta para Newell's por Bruno Cabrera, el defensor que ahora es el apuntado por la gerencia deportiva de Manuel Mayo. De todas maneras, lo comentábamos ayer por la tarde, tenores, el jugador no tuvo continuidad en el primer semestre, tan solo jugó 6 partidos de 16. Ojo. En la Liga Argentina, pero ahora empezó jugando tras el Mundial. De hecho, fue titular en el último partido y nos adelantaron que va a ser titular el día jueves ante Independiente de Avellaneda a las 20:15, pero es el nombre apuntado por la dirigencia ante la caída de Gautier, el nombre de Bruno Cabrera.
1: Cabrera el año pasado, cuando termina la campaña con Coquimbo.
2: Ahí estaba.
1: Ahí era el momento. Después fue...
2: Es un poco lo que le pasó a la U con Montes, ¿no?
1: Claro.
2: El Montes de Huachipato, que luego llega al siguiente año, claro, de la Universidad de Chile.
1: Era el anterior, y ahora era el momento, cuando terminó la campaña de Coquimbo Unido, cuando...
0: Ahora tiene 29 años, tampoco es...
2: No, pero me refiero
1: claro, me refiero...
2: Estando acá,
1: porque hoy día el futbolista tiene contrato con Newell
6: hasta 2028.
1: Hasta 2028, y empezó a jugar.
0: Tampoco cuesta engancharse tanto, si el otro día entrevistamos al Gallo de la Serena, ¿no?
31: Exacto.
0: A Figueroa, ¿no?
1: No, que empezó a jugar.
0: Que le estaba cortando la luz a la
1: gente. En la primera división del fútbol argentino, entonces ya es... Se hace más difícil. Y negociar con los clubes argentinos es como ganar el pepito pagador en la Alameda.
0: Ya. ¿Cuántos días quedan para que se cierre el libro de pases?
6: 17 días para que cierre el mercado. La U ya trajo a Reina, el extremo por derecha. Y lo que quiere Gago, tenores, es un volante y un defensor. Se habló de un arquero en su momento, de Thiago Cardoso, que hace tiempo ya está en la carpeta de Manuel Mayo, el portero que militó en Belgrano. Pertenece a Santa Fe, a Unión de Santa Fe, pero lo cierto es que están priorizando los puestos en este mercado de la Universidad de Chile, que va quedando menos, el defensor y un volante central.
2: El arquero, todo pensando en que Christopher Toselli saldría.
6: Exacto.
2: O quisiera salir para tener minutos, ¿no?
6: Se pensó, en un momento se pensó aquello, de momento no han llegado propuestas por Toselli, tampoco se ha hablado de alguna salida.
0: Oye, Gonzalo, al margen de lo que planteaba Danilo, de los momentos, el nombre de Bruno Cabrera, ¿le parece un buen nombre para la Universidad de Chile?
2: Sí, pudiendo ser él el central derecho, imaginándolo en una línea de cuatro, él el central derecho y Saldivia el central izquierdo. Creo que son dos centrales que, uno viniendo a ser de ser campeón con Coquimbo, pero coincido con Danilo, creo que los momentos futbolísticos, y me pasa un poco lo que le pasó a Cabral, ¿no? Pareciera ser que normalmente los clubes chilenos van a buscar opciones de mercado, como se le dice, a ver qué tan barato o cuánto menos podemos ahorrarnos que traerlo de un club en el buen momento a los equipos grandes de nuestro país.
6: Ahora, la billetera de la U es un factor importante en este mercado por el tema de que seguramente no van a hacer una inversión. Vamos a escuchar a Maxi Guerrero, que hoy habló en el Centro Deportivo Azul. Le consultamos en la conferencia de prensa si que piensan en la interna que la U todavía está para pelear el campeonato pese a los 12 puntos que hay de diferencia con Colo-Colo. Están en el tercer lugar, si es que priorizan primero asegurar la Copa Libertadores. Esto respondió el atacante Maxi Guerrero.
7: El objetivo sigue siendo el mismo, queremos ser campeones. Mientras tengamos la posibilidad de serlo, vamos a tratar de lograrlo. Creo que tenemos que ir partido a partido buscando 3 puntos los siguientes. Así que estamos en busca de eso, queremos lograr ser campeón y vamos por ello.
6: Ya, mañana va a ser un día movido en la Universidad de Chile también. Van a tener una actividad los jugadores y para el jueves está... lo que ya hemos mencionado, la formalización de Michael Clark, de todo lo que va a pasar. También hay reunión de directorio de final de mes en la Universidad de Chile, una semana muy movida que finaliza el día domingo a las 5:30, Estadio Nacional frente a Huachipato.
0: ¿Tiene más detalles de esa actividad que van a tener mañana los jugadores? Porque dijo van a tener un día muy movido, una actividad los jugadores.
6: Sí, de hecho se esperaba que la conferencia era mañana, en principio la de jugador. Finalmente nos dijeron van a tener una actividad que prontamente vamos a estar informando los jugadores del AUF.
0: Ya, bueno, gracias. Completito el panorama de la Universidad de Chile. ¿Te gustó el triunfo el otro día en la Florida, Gonzalo?
2: Necesario, más allá de que si me gusta o no, cómo se realiza futbolísticamente la U, para mí le falta mucho el crecimiento. Me gustó la aparición de Asadi, más allá de que obviamente Sei tiene responsabilidad de que vaya creciendo su nivel, y lo digo así, hasta más delgado lo vi. Creo que hay otra disposición de él hacia predisponerse.
1: Eso
2: para
1: es.
2: Estar
1: más delgado está.
2: Sí. Me pasa lo mismo con Morales. Es otro jugador, el Morales que llegó y que ha ido, bueno, lamentablemente vivía en Nueva York y se quiso volver. Eso es lo que no entiendo a veces.
0: Acá en el fútbol profesional de Chile se juega con sobrepeso, ¿no? Si nos pusiéramos pesados.
31: O sea, acuérdate lo que hablábamos hace un minuto de los pliegues, ¿no?
0: Ah, los pliegues, de verdad. Sí,
2: bueno, claro. Pero hay un tema, o sea, los jugadores que parten a Argentina, ellos mismos lo cuentan, o sea, el nivel, la cómo se entrena, la intensidad, el cómo se ponen bien físicamente.
1: La alimentación,
2: bueno, hoy día se está haciendo más profesional, pero es algo que sucede en Chile.
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2: Los tenores ayudando a un súper amigo, don Roberto Lascano Galvez, paciente de la unidad crítica del Hospital El Carmen de Maipú. Necesita dadores de sangre que puedan ir al propio hospital o a su red de apoyo en los bancos de sangre del Hospital El Salvador, San José, Félix Bulnes, Sotero del Río, Luis Tisné o Barros Luco. Donar sangre es donar tiempo.
0: Mañana, esta es una invitación que hacen los tenores también, atentos, a partir de las 6 de la tarde en la Universidad Autónoma de Chile, esto es Avenida Pedro Valdivia 425, acá cerquita de la radio, Pedro Valdivia 425, en la dependencia de la Universidad Autónoma de Chile, será la presentación con un conversatorio además de los 50 partidos imprescindibles jugados en Chile. Oye, está bueno esto, promete.
1: Está bueno.
0: El trabajo de los investigadores de Asifuch, con la conducción de Alejandro Lorca, relator, colega acá del Grillo, por grande. Supuesto. Y los comentarios de Jaime Pizarro.
31: Mira qué bien.
0: Vladimiro Mimisa.
31: Combustible.
0: Muy bien, están todas Vladimiro y sí. Hoy día, está en su
31: mucha
0: momento.
31: Mucha energía.
0: Bien, y Julio Salviat.
31: ¿Qué tal, profesor? Un prócer.
0: Premio Nacional de Periodismo Deportivo 1996, Mimisa el 94 y Jaime Pizarro el Kaiser, ex ministro del Deporte. Así que los invitamos a todos a participar, ¿eh? Y felicitaciones a quienes tengo ganas de me quedo con la copucha de los partidos.
1: ¿Cuáles serán? Sí.
0: 50 partidos imprescindibles jugados en Chile.
1: No, esa agrupación trabaja muy bien, sí, tiene muy buena información. Tiene muy buena información. Sacan buenos anuarios, buenas guías.
0: Está bien. Bueno, acá nos entregan la información. A ver, hay una cuenta Instagram. No, hay una dirección, es www.agonediciones.cl. Agon, así tal como suena, ediciones.cl.
2: Estoy seguro que está la batalla de Playa Ancha de 70 entre la U y Wanderers.
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2: Otro superamigo, Pablo Jiménez Jara, nos dice: saluden en memoria a un ex compañero y amigo que partió el día viernes. Domingo Figueroa, también fanático de ADN, que nos dejó. Abrazo grande para Pablo y toda la familia de Domingo.
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2: Y ayer culminaron partidos de la Liga de Ascenso y también de la Liga de Primera. En la Liga de Ascenso ganó la Unión. Unión Española venció 2-1 Deportes Recoleta y llega a 25 puntos en la parte alta, acercándose a los líderes del torneo, al líder en este caso que es Cobreloa, y también en la Liga de Primera. Una contigo, ya te cuento.
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2: Se cerró la fecha número 16 a la espera de la reprogramación del duelo entre Coquimbo Unido y la Universidad de Concepción. En La Calera, el colista rescató un punto agónico con gol de Francisco Pozo en los 91. Unión La Calera igualó 1-1 ante Everton.
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0: 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Santa Isabel, te conoces la pausa y vamos a despejar la incógnita de nuestros invitados hoy, que le pondrán un poquito de calor, música, ritmo, sabor a esta tarde de martes junto a los tenores, como siempre, ¿eh? Sorprendiendo a los tenores, me gusta. Está rico el mate de grillo, ¿no?
2: Sabroso, y con el lorito acompañando.
0: Ah, mira, el lorito de Wanderers, ¿eh? Está ilusionado el hincha Caturro, ¿no? Sí,
2: pausa, pero está pausa. Muy difícil la Liga de Ascenso.
0: Está complicado. Difícil. ¿Usted ya lo ve muy escapado a Cobreloa?
2: No, son 3 puntos nada más.
0: La pausa, devuelve a los tenores para ADN.
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0: siempre acompañando las transmisiones de ADN cada fin de semana desde los estadios, desde las canchas. La ventanita musical hoy, en este día martes, se abre para nuestros buenos amigos de Santa Feria que nos envían esta delegación.
1: ¡Eso es! ¡Queridas cumbia casera! ¡Santa Feria!
0: ¡Cuánta energía, cuánta alegría! Aquí está Aldo, el trompetista.
2: ¡Au! ¿Cómo estamos acá? Muchas gracias.
0: A su lado, Yoyo, el bajista. Y por acá, por el lado de Gonzalo Jara, nos encontramos con Diego, el
1: saxofonista. ¡Eso!
0: El que viene con más power.
1: Así es.
2: Motivado.
1: Se taja los penales.
0: ¿Arquero?
3: Sí.
0: ¿Cómo están los muchachos de Santa Feria? ¿Bien?
3: Estamos bien. Contentos. Contento porque este año son los 20 años de la banda Santa Feria y lo vamos a celebrar allá en el Estadio Santa Laura.
0: Buen estadio, ¿ah?
3: Así es. Un gran estadio mítico, una catedral del fútbol chileno. Ha pasado mucha historia ya en la zona norte y hemos elegido este estadio para que sea el nido, el albergue de todos los cumbieros y celebremos los 20 años allá con la banda Santa Feria.
0: Ya tiene fecha y me imagino que las entradas están a la venta para eso.
2: Así es, las entradas están por Passline y vamos a estar ahí el sábado 19 de diciembre. Les tengo un dato, chiquillo, es en la plaza de Chacabuco, se puede ir en el metro también, en el metro volador.
4: No, espérate, y sale que el horario es temprano, entonces parece que calza con el cierre de la estación del metro a la vuelta, ¿no?
3: Calza todo y vamos a estar estrenando camiseta nueva, edición limitada ese día.
4: ¿Acá la camiseta nueva?
3: No. La vamos a liberar un par de días antes y se va a vender solamente allá en el estadio.
4: Lo que sí está claro que esta gira de aquí a fin de año no para porque arrancan en el Monticello para cerrar el 19 de diciembre.
3: Tal cual.
4: Cuéntanos un poquito de lo que viene para...
2: Más o menos como un tipo de ensayo que vamos a estar haciendo de aquí directamente de aquí hasta...
4: Algunas cositas,
2: alguna sorpresa. Vamos a estar este viernes en el Gran Arena Monticello a las 21 horas. También se están metiendo la entrada ya porque han poquita entrada.
3: Entras por Ticketmaster.
2: Así
3: es.
2: Que bueno, en la Arena Monticello, que está el casino, podía tomarte un traguito, ir a jugar, perdí la plata, después te voy a ir a Santa Feria.
4: Oye, la entra a comprar.
2: Vaya a llorar.
4: Uno es ansioso y uno dice, ¿qué viene para el 18? No paran, ¿no?
2: El 18 tenemos harto evento. Y cerquita. Tenemos harto evento y cerquita. Acá en Santiago, Ñuñoa, Providencia, Melipilla.
4: Más corto el 18 7 años.
2: Pero igual no deja de ser. Son 4 días.
1: Haciendo una semana entera.
4: Unos días no duermo.
0: Basta. Un día más.
2: Al tercer día ya. Uno no quiere escuchar ni cumbia ya.
0: Gonzalo Jara, ¿conoce la música de Santa Feria?
5: Sí, por supuesto.
2: ¿No ha ido a ver algún show?
5: No lo he ido a ver nunca, pero he tenido varios. He sabido que tienen equipo de fútbol. Sí. He tenido en TNT, hemos tenido a varios invitados a grupos y me han dicho que todos juegan ahí, juegan fútbol, tienen su campeonato interno.
2: Eso no, la
4: cancha, la amistad que
3: hay varios jugadores fanáticos como el Mago Valdía, fanático de la mamá de Santa Feria, siempre nos va a ver, y Mauricio Isla también, siempre nos va a ver.
5: Perfecto. Sí. Me han dicho que han enfrentado al Dunguita. Dicen que bueno, que juega bien.
4: El Dunga es
3: bueno para las patas, sí.
5: Es picado.
3: Sí. No, sí hemos jugado. Antes teníamos un equipo y jugábamos contra la combo.
2: La combo tortuga.
3: Sí, jugamos. Éramos ahí a pura garra.
0: Hablando de deportes, acá Aldo es el trompetista y perfectamente podría haber llegado con una raqueta también, ¿eh?
3: ¡Epa!
2: Así aquí, ¿qué, alguien más juega tenía acá?
4: Rodrigo Hernández,
0: el jefe del área, ni más ni menos.
2: Me dijo ya que estábamos ahí, quería hacer un partidito.
0: ¿Cuánto tiempo jugando tenis?
2: Yo llevo como 2 años jugando tenis más o menos.
0: ¿Tiene buen profe, supe,
2: Sí, tengo buen profe, he avanzado rapidito, así que aprovecho para mandarle un saludo que estuve de cumpleaños ayer. Carlitos Pardo de Renca, así que le mando un gran saludo.
0: Estuvimos averiguando, me dijeron que todavía tiene que mejorar un poquito el revés.
2: Se puso sapo, oiga.
4: Código camarín a la basura. No. Oye, Rodrigo Hernández le ha ganado a grandes tenistas, no solamente amateur, sino que a nivel internacional.
3: No.
4: Así que ojo que el desafío es grande.
2: Voy a entrenar. Oye, chiquillo, también le quiero contar que nosotros como Santa Feria, como hicimos vamos a hacer este estadio hermoso en Santa Laura, lo fuimos a visitar. ¿Ya? Así que Diego nos va a contar un poquito la experiencia que sentiste, Diego.
3: El estadio. La gente va a tener que ir con sandalia porque hay que cuidar el pasto. Así. Hay que cuidar el pasto, no, pero sabéis que.
4: Tiene que llevar su chal. Está pegado porque el niño Godzilla viene con mucho calor en el verano, así que.
3: Entramos al estadio y de repente sabéis que uno se cierra los ojos y se imagina. ¡Oh, Santa Feria!
2: No, Dios. Aparte loco. Que era como rojo, era rojo con amarillo,
4: sí, con los colores.
5: Aparte, cerquita,
4: el verde
5: la galería.
4: El verde pasto.
0: Oye, y va bien la gente a entrar porque ahí son.

0: ¿cuánto? 25 mil personas más o menos, ¿no?
1: Entre 25 a 30 mil personas, yo creo que más.
2: Sí, sí, sí. Sí, 25 mil es la cuenta final.
1: Ya se agotaron las preventas, las dos preventas que hicimos.
0: Bueno, cuando volvieron los bunkers fue en Santa Laura, ¿se acuerdan?
2: Sí.
1: Y nos invitaron, pero dijimos que no, porque teníamos más adelante.
0: ¿Van a ver otros grupos o la fiesta solamente va a ser Santa Feria ese día en Santa Laura? ¿Van a invitar a otro artista o no?
3: Eso, pero. Ah, no.
0: Oye, sí,
3: sí, ¿sí o no? Tenemos un invitado estelar de todos los que nos vamos a decir, ¿no? Pero el que vamos a presentar ahora va a ser el al Macha.
0: ¡Eso!
3: Machita nos apaña ahí en el
2: show. Este es el escudo.
0: Me engancho ese, pues. Oiga, y el bajista siempre está en locuazo, ¿no? ¿Ah? ¿Habla poquito usted, yo?
3: Poquito.
2: Sí. Él habla más en el escenario.
4: Habla sus dedos.
2: Habla con las cuerdas.
4: Sí. Sus dedos.
1: ¿Y usted habla harto también?
0: Bueno,
1: pues. ¿Habla harto? Ah, bien.
0: ¿Se trata?
1: Estoy defendiendo a mía.
0: No, si está bien.
3: No,
0: todo bien.
3: Oye, ¿grueso Santa Fe de qué equipo son? ¿La mayoría?
1: Yo, como te dije, soy de Quintero Unido.
2: Hay de la U, hay del Colo, hay del Audax, el Mauri, hay de Quintero Unido.
1: ¿Tenemos Gonzalo Jara también en la onda?
2: Sí,
3: sí, Gonzalo Jara.
2: Ah, pa.
1: Se cambió apellido después.
2: Dice que era primo tuyo.
3: No. Decía, tengo un primo que.
4: Cercano, no sé. No, cercano,
3: no sé, urólogo.
5: Te voy a tener un premio que era para ti.
2: ¿Cuál?
5: Creo que era una weá del Copihue, o no me acuerdo qué era. Un premio que era para ti. Y nos lo fuiste a recibir. Y un amigo de él trabajaba como en la organización de la weá.
2: Y lo mandó.
5: Se llevó el monolito, se lo llevó de regalo a este weón.
2: Ah,
5: y lo tiene ahí.
0: Queremos la foto. Ya, pues entonces, reiteremos, Monticello este fin de semana.
2: Así es, 31. Sí. 31. Oye, ¿se podrían regalar alguna entradita aquí?
0: ¿Usted quiere?
4: Por supuesto.
0: Si vienen así de generoso,
2: como mira, son 1, 2, 3, 4. 4 entradas dobles para el Monticello. No sé, ¿algan a hacer algún concursito? ¿Sí?
3: ¿Tenemos margen o no?
0: O no, guardémoslo para el programa de la tarde.
2: Eso,
0: programa
2: de
0: la
2: tarde, ya, ¿les parece? Sí, 4 entradas dobles para el Monticello.
0: 4.
2: Ahí se comunican a través de Joana y ahí perfecto. Estamos listos. ¿Ya?
3: Vamos a tener el número de Joana, la producción. Eso. Y en la tarde estamos a las 20. Y los que escriban y quieran ir a la fiesta de Santa Feria.
2: Exacto.
3: Se lo lleva.
0: Y queda anotado 19 de diciembre, Estadio Santa Laura, los 20 años.
1: Sí. Es, chiquillo. Y le mandamos un gran saludo a la Vagancia también, que es nuestra barra de Santa Feria, así que andan con la polerita.
2: Oye, son motivados los compadres. Camisetas hacen, telones, mangas, banderas. Despliegan una cuestión gigante, así, pero es de loco.
3: Una cancha.
2: Sí.
1: Así mismo.
2: Sí. Pasa que gran parte de los que la llevan son desde chico parte de las hinchadas de los equipos de fútbol. Entonces han llevado toda la fiesta del fútbol acá a Santa Feria.
0: Ahí los amigos ya se están manifestando en el WhatsApp de ADN.
3: Chau, buenísimo.
0: ¿Viste? Oiga, Yoyo, gracias por venir.
5: Gracias, hermano.
0: Usted habló lo justo, pero dijo que estaba el Macha en Santa Laura y con eso vendieron harta entradas más, ¿no?
2: Sí.
3: Oye, perdóname, en la fiesta de Santa Laura de los 20 años, ¿desde cuánto arrancan las entradas?
2: Desde los 17.000 en adelante.
4: Pagable.
3: Se ve muy bien en el Santa Laura, así que no hay excusa.
4: Le encargo el pasto de lo que van a bailar.
3: No, está preocupado el hombre acá.
4: Sí.
2: Era harto pasto ese día.
4: Arrona al puente.
3: No se bueno, fumen. Que no había terminado antes Costa, así que tranquilo.
4: Tomárselo.
0: Sigue mejorando su tenis.
1: Así.
0: Y le lleva mucho cariño a Carlitos Pardo,
1: ¿eh? En su nombre le quiero mandar un saludo a mi familia de Quintero, por favor, es a mi Quintero. Tía que se recién se operó, así que a toda la familia de Quintero. Muchas gracias, chiquillo.
3: Saludos a la Huayquique, en Quintero.
0: Y por acá, don Diego, ¿algún saludo para cerrar?
2: Un saludo a todos los cumberas y a todos los colegas, a nuestros hermanos de Santa Fe, a los técnicos también que hacen todo esto posible, y a usted, mi gente, por siempre escuchar de la banda Santa Fe. Gracias a los tenores y un saludo al Tigre, que siempre es fanático, gran fanático de la banda.
0: Día libre, ¿eh?
2: Tigre, un abrazo para ti, hermano Chupete también.
0: Sí. De acuerdo, Chupete y el Tigre.
4: El Tigre va a querer ir.
2: Por razón.
4: El Tigre es vecino de
3: Santa Laura.
4: De Santa Laura, así que.
3: Lado del estadio, de verdad, cruzando la calle.
4: Así que hay que guardarle un par de entradas.
2: Invitados ustedes para el Santa Laura, para Monticello, cuando quieran.
4: Voy feliz.
3: Oiga, sí, vamos, Gonzalo. Yo voy con Gonzalo, yo lo llevo. Hay que llevarlo a Gonzalo, porque no va, hay que llevarlo.
0: Haga la pausa, stop, pare. Ya que lo mencionan a Víctor Cruces, él hizo la locución para el video.
2: Sí,
0: cuando ustedes anuncian lo de Santa Laura.
2: Sí, es que Tigre es amigo nuestro, sí, no, amigo
3: nuestro. Aquí mando yo.
0: Salió bien. Felicitaciones, muchachos. Gracias por la visita.
1: Muchas gracias. Queremos volver.
2: Grande, Dene.
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0: 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Con la música de Santa Feria nos vamos. Disfruten una linda tarde. 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
22: Ya conoce a la contra, ojo con la contra. Tras su inicio ganador sobre el neerlandés Talon Griekspoor, Alejandro Tavilo ya conoce a su rival para la segunda ronda en el ATP de Washington. Es el francés Terence Anmané, quien derrotó al estadounidense Franz Tiafoe también en el tercer partido que dio la vuelta el galo, pues perdió el primer capítulo y luego se quedó con los dos siguientes.
23: Listas. Bien lista. La Federación de Voleibol de Chile ya dio a conocer la nómina de las jóvenes guerreras que defenderán a nuestro país en el Mundial Sub-17, donde serán locales. 14 jugadoras fueron convocadas para nuestro Team Chile, que a 10 días del torneo enfrentará un torneo preparatorio contra Argentina, Brasil y Japón en Copiapó.
22: Viene como campeona. Mientras todos miraban el Tour de France con su tradicional diablo en la ruta, en Estados Unidos una de las nuestras hacía sus propias diabluras. Es la ciclista Paola Muñoz, quien se convirtió en la primera chilena que gana el circuito Chicago Grit Omnium. Corrió junto a otras dos pedaleras, ambas veinteañeras, entre ellas su hija Catalina.
23: Deporte chileno está de luto. Durante la tarde de ayer lunes se dio a conocer el fallecimiento a los 96 años de Lucy López, quien fuera la primera medallista mujer por nuestro país en los Juegos Panamericanos, en el salto largo de Buenos Aires 1951, que además fue parte de la ceremonia inaugural de los Juegos Panamericanos de Santiago 2023.
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22: Bienvenidos y bienvenidas. 15 horas con 43 minutos. Arranca ADN Deportes, tu otra pasión. Y es muy bueno arrancar con buenas noticias y con el regreso del señor Carlos Madariaga. ¿Cómo estás?
23: Buenas noticias del nivel deportivo, Diego Sáez, en cuanto a lo que ocurre con nuestros diversos representantes en los otros deportes, en este caso, con el tono que nos lleva a Estados Unidos, con lo hecho por Paola Muñoz, que se impuso en la clasificación general del Chicago Grit Omnium, un torneo de ciclismo que involucra Criteriums a través de diversas áreas metropolitanas allí en Chicago entre el 17 y el pasado 26 de julio.
22: Fuimos viendo cada una de las etapas en las redes sociales del ciclismo en los Estados Unidos, también de la propia pedalera Paola Muñoz, y nos íbamos enterando de los muy buenos resultados que tenían hasta el definitivo este último fin de semana. Representó al equipo estadounidense Fearless Femme, donde Paola Muñoz lideró la clasificación general para quedarse con el título, y además la chilena Javiera Garrido finalizó con un destacado séptimo lugar, mientras que las tres corredoras del Fearless Femme concluyeron la competencia dentro del top 10 de la clasificación general, reflejando el sólido desempeño del equipo durante las 10 jornadas de competencia.
23: 10 fechas en las cuales finalmente Paola Muñoz se queda con el primer lugar junto a Javiera Garrido, que es su hija. Sí. Así que más que mal, más aún el apoyo cerca y también no solamente afuera de la pista, sino también al interior de la misma carrera. El podio fue completado por Andrea Sir y Laurel Rathbun en una clasificación que fue dada por la sumatoria de puntos a lo largo de las 10 pruebas que conforman, insistimos, este Chicago Grid Omnium 2026.
22: Escuchemos a Paola Muñoz, que ayer en Atlanta, justo antes de embarcarse y tomar el último vuelo rumbo a nuestro país, llegó temprano esta mañana de vuelta a Chile, compartía con ADN Deportes tu otra pasión sobre esta tremenda emoción por el triunfo conseguido y también por estar presente junto a su hija, pedaleando kilómetro a kilómetro para quedarse con esta victoria.
1: La emoción fue instantánea, el ver a mi hija trabajando para mí, después de todos los años que yo he trabajado para ella. El sentido de ser madre, del cuidado, verla ahí cuidándome ella a mí durante la competencia fue muy lindo, muy gratificante. Así que nos abrazamos las tres. El comentarista de la competencia también estaba muy contento de la dura batalla que habíamos dado.
23: Escuchar incluso
22: el llamado.
23: Exactamente, desde la misma terminal aérea, dando cuenta, claro, del momento en el cual nos contestaba Paola Muñoz luego de haberse quedado con este primer lugar en el Chicago Grid Omnium. Lo decía también a la pasada, pero profundiza también en esta respuesta en ADN Top respecto de la importancia de no solamente competir, sino de ganar junto a su hija. Y claro, el apoyo que también tuvo de parte de sus otras compañeras del equipo Fearless Femme. La escuchamos a Paola Muñoz en ADN Top.
1: Este año se dio, 2026, estaba corriendo con Javi, con mi hija, con Kira Weir, una australiana, que también tiene la edad de Javi, así que la verdad eran como las dos mis hijas. Estuvo increíble, fueron 10 días de competencia, donde dimos la pelea, el primer día quedamos segunda, después del segundo día gané, y eso hizo que tomara el liderato. Lo volvimos a perder el día viernes, que era el día 7, el día 8, perdón. El día 9 lo recuperamos, fue una carrera técnica donde lo recuperamos, le quitamos el liderato a la gringa Andrea Sir. Y el domingo definía, estábamos muy cerca de los puntajes, su equipo estaba muy fuerte, el Renova. Eran 6, 7 corredoras que tenían ella, nosotras solamente 3, pero estuvimos ahí a la altura, dimos la batalla y en el embalaje final logramos tener ese tercer lugar que nos dio puntos porque ella quedó quinta y así quedamos automáticamente ganadoras de la general.
23: El desarrollo entonces de Paola Muñoz en diálogo con ADN Top luego de haberse consagrado entonces en Estados Unidos como campeona del Chicago Grid Omnium, esta especialidad en Chicago.
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23: queda también mucho por analizar el fin de semana, en este caso respecto de la Fórmula 1, que ahora tiene su pequeño descanso veraniego, digamos, al otro lado del planeta, pero luego de haberse visto la disputa del Gran Premio de Hungría en Hungaroring, donde hubo triunfo británico este pasado fin de semana, Diego
22: Sánchez. Exactamente, Kimi Antonelli se debió conformar con un tercer lugar, nada mal para quien encabeza la clasificación general de los pilotos en esta temporada. Algo anticipábamos ayer junto a Hans Gott, ahora lo profundizamos con nuestro especialista Carlos Gimeno. ¿Qué tal, Carlos?
2: ¿Cómo están, muchachos? Buenas tardes. La Fórmula 1 se va al descanso después de un gran fin de semana en Hungaroring, un gran premio que tuvo bastante emoción desde la clasificación el sábado, problemas mecánicos para varios pilotos y también una muy buena pole para Verstappen. Y en el gran premio del domingo hay que decir que lo más destacado, desde luego, es la reaparición de McLaren y el actual campeón del mundo, Lando Norris, ganando su primera carrera este año, una deuda tanto para él como piloto como para la escudería británica, a ponerse a tono de lo que están haciendo Mercedes-Benz y también Ferrari. Entonces tuvimos jornadas redondas. La prueba se completó con un buen triunfo de Norris, mejor estrategia del equipo británico, mejor elección de compuestos y entender cómo administrar la degradación de la pista con sobre 30 grados. Esa fue la lectura que tuvo Norris, astutamente, y también la escudería británica. Su compañero Piastri, que tenía un muy buen auto, no pudo hacer una buena carrera porque un toque con Sainz, después de una mala largada, también lo complicó mucho y quedó postergado. Luego el domingo hay que decir que había un piloto menos en disputa, que era George Russell, metido en el pelotón de atrás después de un problema alzado en el motor, aunque también remontó posiciones para finalizar séptimo. No es malo lo que hizo Russell y se mantiene tercero en la clasificación de la categoría. Pero adelante, reitero, la buena estrategia de McLaren para darle a Norris una posibilidad de ganar y cerrar este gran premio a su favor fue importante. Más atrás, Verstappen, que con esa pole se defendió y ya vio que no tenía más autos ni para competir con Norris y también para cuidar esa segunda posición por delante de Antonelli, actual líder del campeonato, el italiano con 19 años y 50 puntos de ventaja sobre Hamilton y 59 sobre su compañero Russell en el equipo Mercedes-Benz. Ese es más o menos el promedio de lo que ha ocurrido en esta primera mitad del campeonato. Y si me permite, muy cortito, quisiera analizar el repunte de Ferrari, que yo creo es el único equipo que hoy día tiene un auto para poder competirle a Mercedes-Benz.
23: Absolutamente, considerando que ya al menos en este caso, si bien se quedaron fuera del podio, tanto Leclerc como Hamilton estuvieron ahí cerca, cuartos y quintos respectivamente, en torno a una temporada que recién nos va a permitir volver a ver a los principales bólidos de la categoría el 23 de agosto, cuando recién allí se retome la Fórmula 1 con el Gran Premio de los Países Bajos. Carlos Gimeno, ¿qué debemos saber en tanto de la protección pensando en la segunda mitad de la temporada que queda en la principal categoría del automovilismo mundial?
2: Así es, porque aquí hay algo importante. Hamilton tuvo dos problemas. Lo primero, obstaculizar la Q3 del día sábado, por lo cual penalizó tres puestos en la largada y después exceder el límite de velocidad en el pit lane. Aún así, Hamilton terminó quinto y Leclerc, que tuvo un fin de semana bastante apagado, terminó cuarto. O sea, aquí leo yo, no sé cómo lo ven ustedes, que cuando Ferrari tiene a sus pilotos con problemas o no en un gran estado de forma, aún así el auto es muy rápido y se pone siempre en el top 5. Si ambos, Hamilton y Leclerc, están encendidos, ya han visto que ganan grandes premios o están peleando la carrera. Entonces, si Mercedes-Benz tiene una amenaza hacia Antonelli, va a tener que cuidarse en la segunda parte del campeonato, que parte el penúltimo fin de semana de agosto en Países Bajos, es justamente de lo que puede hacer Ferrari. Y esto alienta a la categoría y a los seguidores de la Fórmula 1, porque la gracia del campeonato es que hayan equipos y pilotos en condiciones de pelear las carreras y disputarse el campeonato. No hay nada seguro desde mi punto de vista para Antonelli en la segunda mitad de la temporada, siempre que Ferrari siga en esta línea, que los pilotos se mantengan encendidos y eventualmente la posibilidad de que McLaren, después de lo mostrado en las últimas dos carreras, sobre todo el fin de semana en Hungría, sostenga el nivel del auto y Lando Norris crea que todavía hay una posibilidad para al menos defender en algo el honor de ser el actual campeón del mundo.
23: todo eso, por lo menos tendremos que esperar al menos un mes para ver cómo se sigue desarrollando en torno a la Fórmula 1. Carlos Gimeno, un abrazo, que estés muy bien.
2: Les mando un abrazo, muchachos.
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22: Ayer por la noche, y lo comentábamos también en titulares, arrancando este programa, nos enterábamos de una muy triste noticia para el deporte nacional, en particular para el atletismo, el fallecimiento de una verdadera leyenda, Lucy López, que fue la primera medallista chilena en la historia de los Juegos Panamericanos, aquello en 1951, 96 años, y que la viéramos a nivel del gran público por última vez en el Estadio Nacional durante una de las ceremonias de inauguración de los Juegos Panamericanos de Santiago 2023. Hans Hott, estuviste con ella, de hecho, en aquella noche cuando hicimos transmisión junto a Carlos Madariaga desde esa jornada. Fue una de las encargadas de llevar nada menos que las antorchas junto a Fernando González, Cristel Cobris, entre otros personajes que terminaron encendiendo la llama panamericana.
0: ¿Qué tal, muchachos? Buenas tardes. Esa noche divisamos una pequeña silueta desde la posición de transmisión de ADN y todavía sostenía con mucho orgullo la antorcha panamericana. Era Lucy López Cruz, como siempre se encargaba de recalcar antes de empezar la conversación. Tenía 93 años en ese momento, ayer falleció. Más allá de ser la primera medallista de nuestro país en unos Juegos Panamericanos a nivel femenino, fue preseleccionada a los Juegos Olímpicos de Helsinki de 1952. Una semana antes de encender el pebetero panamericano, conversó con ADN, con Mujeres al Deporte, el programa que condujo Macarena Miranda en esta casa, y recordó la historia de cómo llegó a los Juegos Panamericanos de 1951 y la historia de ese viaje a Buenos Aires. Lucy López en ADN.
3: Desde la partida, como te digo, fue maravilloso, porque nos fuimos en tren, así que 2 días en tren hasta Argentina. Y partimos de la estación Mapocho. Pero eso se llenó de gente, con orquesta, con bandas, con... ¡Oh, qué manera! Éramos casi 600 los que íbamos. Así que el tren iba lleno con nosotros. Y de ahí seguimos hasta llegar a Buenos Aires. Yo no era saltadora de alto, yo era saltadora de largo y corría vallas. Y las postas, siempre en la parte más de terreno. Le tenía miedo al salto alto porque antes no había colchoneta.
4: Wow.
3: No había, la varilla era metálica, no era de, y así de triangular, así que cuando uno le pegaba la varilla, chupalla que dolía y quedaba marca.
0: 93 años, era voluntario, fue voluntaria de los Juegos Panamericanos Santiago 2023, ahí en el Estadio Nacional, como parte de la disciplina del atletismo.
22: De hecho, fue la voluntaria más longeva de estos Juegos Panamericanos que se realizaron en nuestro país.
0: Y estuvo siempre acompañando las pruebas de pista y campo en el Coliseo de Ñuñoa. Esa noche, comenzando el 21 de octubre de 2023, conversamos con Lucy López en ADN. ¿Cómo fue que Fernando González y Nicolás Mazul acompañaron a encender el pebetero panamericano? Así nos lo contaba.
3: Yo sabía que iba a estar como en el grupo, pero nunca que la iba a aprender yo. Y yo pedí que me acompañaran a Nicolás Maxuya, porque en los ensayos me sentí muy enclenque, porque cuando me pasaron la antorcha con todas las cosas que lleva, pesaba mucho. No, yo dije, aquí no voy a caer, me voy de cabeza para abajo. Entonces yo dije, oye, yo necesito a alguien que me ayude. Bueno, ¿y por qué no le dije a las brasileras que estaban a cargo? Dije, ¿por qué no alguno de los que están haciendo esto mismo? Y los dos últimos eran Nicolás y Fernando. Así es, Nicolás y Fernando puede ser. Así que felices.
23: Gran historia de lo que marca también parte del corolario deportivo de Lucy López, que recordemos fuera además profesora de educación física titular de la Universidad de Chile y presidenta de la Asociación Atlética de Santiago también en su época.
0: En Providencia falleció ayer rodeada de su familia, de sus hijos y sus nietos, Lucy López, siendo velada durante esta hora y hasta mañana miércoles en la parroquia de Santa Gemita en la comuna de Ñuñoa. 9 de octubre de 2023 en Spotify y en las plataformas de ADN pueden encontrar el capítulo de Mujeres al Deporte donde Macarena Miranda conversaba con Lucy López Cruz, la atleta más primera inicial en ganar Juegos Panamericanos en medallas para nuestro país.
22: Agreguemos que además de este velorio en la parroquia Santa Gemita aquí en Suecia 3100 en Ñuñoa, los funerales ya tienen un horario, 15 horas mañana en el cementerio general de Recoleta. Salida desde Santa Gemita a las 2 de la tarde. El velatorio sigue en la capilla 13 de Santa Gemita y reiteramos entonces a las 3 de la tarde será la despedida de una leyenda del deporte nacional como es la gran exatleta Lucy López Cruz, quien también en su momento conversó con ADN. Gracias, Hans. Hello.
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23: Esperamos agenda desde Washington para la disputa mañana. En primer término para Alejandro Tavilo, segunda ronda, octavos de final. Estará enfrentando al francés Tavans Atmané, con el cual no tiene enfrentamientos previos. Todavía no está fijado el horario para aquel partido en el torneo ATP categoría 500 sobre cemento.
22: Un minuto para las 4 de la tarde, ya vienen los servicios informativos. Nosotros nos reencontramos mañana, como siempre, a continuación de los tenores. Y a las 20, los tenores de la tarde por AD.
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23: 16 horas en punto. Un tripulante de un buque procedente de África encendió las alertas sanitarias en el Biobío. El marino permanece aislado en el hospital Las Higueras por un cuadro compatible con fiebre hemorrágica. De todo eso nos cuenta Nicolás Medina.
26: Sí, ¿cómo están? Buenas tardes. Y es que el Ministerio de Salud activó el Reglamento Sanitario Internacional de la Organización Mundial de la Salud luego que un marino mercante vietnamita, tripulante de un buque tanquero químico con bandera de Singapur, llegara hasta el puerto de Talcahuano con un cuadro compatible de fiebre hemorrágica. El paciente permanece internado en aislamiento en el hospital Las Higueras mientras se realizan los estudios para confirmar o descartar el diagnóstico. La autoridad explicó que la embarcación zarpó desde Singapur y durante su recorrido recaló en África, por lo que se activaron todos los protocolos de vigilancia epidemiológica. Pasamos a escuchar a la Seremia de Salud del Biobío, Isabel Rojas.
27: Una persona de nacionalidad vietnamita con un cuadro compatible con fiebre hemorrágica. El paciente es tripulante de un barco con bandera de Singapur que recaló ayer y está recibiendo atención médica en aislamiento, en investigación clínica y epidemiológica para determinar de qué enfermedad se trata. Es importante reiterar que se trata de un caso en estudio, ya que hay varias enfermedades que causan fiebre hemorrágica. Hasta el momento es la única persona enferma. La embarcación se encuentra a la gira y la tripulación en cuarentena por precaución.
26: Todo esto coincide con el inicio de la campaña de vacunación escolar en la región del Biobío, que beneficiará a más de 59.000 estudiantes con inmunización contra el virus del papiloma humano, difteria, tétanos, tos convulsiva y la actualización del esquema pendiente contra el sarampión. En la región del Biobío, Nicolás Medina, ADN.
23: Y hay detalles del cambio de mando en Perú, donde ya asumió Keiko Fujimori con la participación del presidente José Antonio Kast desde Lima. Los detalles con Diana Copa.
28: Sí, por cerca de una hora se extendió el discurso de la recién asumida presidenta del Perú, Keiko Fujimori, con varios puntos en común con el presidente José Antonio Kast: seguridad, crecimiento económico, relaciones internacionales, cuentas fiscales, entre otros puntos de que en varias ocasiones se fueron aplaudidos por los congresistas locales y también de los invitados en esta ceremonia. Luego de convertirse en la primera mujer por voto popular en llegar al cargo, Fujimori caminó desde el Congreso Nacional hasta el Palacio de Gobierno, la Casa de Pizarro, donde los próximos minutos van a juramentar sus diferentes ministros, y hay una particularidad, que acá los ministros se conocen de forma oficial recién hoy, cuando ella asume, y es por eso que van a juramentar en los próximos minutos. Después de eso, la presidenta de Perú, Keiko Fujimori, va a ofrecer un almuerzo a las diferentes autoridades invitadas internacionales, entre ellas el presidente José Antonio Kast, que es la última actividad de la que va a participar de forma oficial acá en Perú, porque luego va a volver a territorio nacional, no precisamente a Santiago, sino que hasta Copiapó, para ir a encabezar diferentes reuniones de carácter de coordinación, entendiendo el sistema frontal y las diferentes afectaciones que han habido a raíz de ello. Desde Lima, Diana Copa, ADN.
23: El proyecto para escuchar latidos fetales mantiene dividido al oficialismo y tensiona al gobierno en la llamada agenda valórica en la que no quiere entrar Juan Espinosa.
8: ¿Qué tal? Buenas tardes. Siguen las tensiones en la derecha por las visiones respecto del proyecto que modifica el código sanitario y que obliga al personal de la salud a ofrecer a la madre escuchar los latidos fetales, con el añadido de que el médico deberá negarse a practicar la interrupción del embarazo si la paciente se niega a escuchar. Para la presidenta del Senado, Paulina Núñez, más allá de ser un proyecto innecesario, sí defiende que marcar matices en proyectos valóricos no es una deslealtad, sino que es parte del debate legítimo dentro de las coaliciones.
9: El proyecto no me parece, además lo encuentro innecesario. Yo creo que lo primero que tenemos que hacer pensando en el país es ordenarnos en nuestro propio sector. Y luego de eso, cuando a nosotros no nos parezca un proyecto que venga a instalar temas que además no son necesarios, por supuesto que lo vamos a decir. Algunos lo han tildado como un matiz, otros lo han tildado, a mi juicio, erradamente, como casi una deslealtad. Pero a mí me parece muy necesario que esos matices se vayan dejando claramente establecidos, porque sin duda, cuando uno gobierna, gobierna con distintas miradas a propósito de los partidos que forman parte del gobierno.
8: Como contraparte al proyecto presentado por diputados del Partido Nacional Libertario y el Partido Republicano, sectores de Chile Vamos aseguraron que le van a presentar al gobierno un proyecto redactado y listo para presentar, pero que se enfoca en el acompañamiento a mujeres embarazadas. Juan Espinosa, ADN.
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23: La información con Diego Sáez.
22: Con mucho fútbol en la agenda para la presente jornada, arrancamos en casa con el partido que hasta ahora juegan las Leonas de la Universidad de Chile frente a Coquimbo Unido por el Campeonato Nacional Femenino. Es local la Universidad de Chile y acaba de producirse la apertura de la cuenta en favor de las Piratas, que lo ganan por 1-0 en 6 minutos del primer tiempo. Digamos que la U es el tercero en la tabla detrás del líder Colo-Colo, las Salvas y la Universidad Católica, y Coquimbo justamente aparece luego en el cuarto lugar. Tiene un mérito Coquimbo porque es el único equipo que no ha perdido frente a Colo-Colo, que tiene 16 triunfos y solo un empate precisamente frente a las Coquimbanas, que ahora le están ganando a las Leonas jugando aquí en la capital. El partido en todo caso recién comienza. Además, hoy tendremos Copa Sudamericana, dos llaves se resuelven. Tigre de Argentina enfrenta a Nacional de Montevideo en Buenos Aires. Tigre, recordemos, ganó la ida por un claro 3-0 como visitante en Montevideo, y también está más o menos resuelta la llave entre Santos de Brasil, que le ganó como forastero 4-1 a Universidad Central de Venezuela y ahora va a jugar en condición de dueño de casa. Y por último, en el fútbol argentino, hoy tendremos 4 partidos: Banfield con Sarmiento, San Lorenzo, el equipo del Pipo Gorosito, con Gimnasia de Mendoza, y habrá presencia chilena en el Argentino Juniors con Estudiantes de Río Cuarto. En Argentino juegan 2 chilenos, el arquero Brian Cortés y el tanquecito Iván Morales, y además habrá duelo de nacionales en el partido entre Rosario Central y Racing Club de Avellaneda. En Central aparece Vicente Pizarro, el ex Colo Colo, mientras que en la Academia juega Ulises Ortegoza.
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23: 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La temperatura hasta ahora en Valparaíso, Viña del Mar, 16 grados. Acá en Santiago tenemos cielo nublado, 14,4 marcan los termómetros, 65% la humedad del ambiente hasta ahora en la capital. 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
29: ¿Puede el banco cobrarme por una cuenta que no uso? Muchas personas cambian de banco, dejan de usar una tarjeta o abandonan una cuenta, pero nunca solicitan formalmente su cierre. Pasan los años y creemos que, como no existen movimientos, el producto simplemente desapareció automáticamente. Sin embargo, dejar de utilizar una cuenta no significa que el contrato haya terminado. La Comisión para el Mercado Financiero señala que una cuenta corriente puede generar cobros de mantención autorizados por la ley y que tanto el banco como el cliente pueden poner término al contrato. También indica que los bancos pueden cerrar cuentas por inactividad, pero ojo, no establece que deban hacerlo de manera automática. El capítulo de hoy día busca distinguir entre una comisión que estaba contemplada en el contrato y una deuda que podría ser cuestionada porque no fue informada, reconocida o autorizada claramente por el cliente. Vamos a resolver en realidad esta pregunta. ¿Puede un banco cobrarme por una cuenta que no estoy usando? Lo vamos a conversar con Mario Espinosa, abogado y director legal de Grupo Defensa.cl, en este capítulo donde yo, como siempre, los invito a que nos acompañen a través de nuestra transmisión en streaming y que, por supuesto, nos envíen sus preguntas, las dudas que tengan con respecto a este tema. Si les está pasando, les ha pasado, nos pueden escribir a través de nuestro WhatsApp en el +569 85 21 23 60. Pero vamos a partir con buena música. Escuchamos a Amy Winehouse, You Know I'm No Good, aquí en la 91.7.

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1: ¿Puede el banco cobrarme por una cuenta que no uso? ¿Les ha pasado? ¿Tienen alguna cuenta? Lo están pensando ahora, mientras yo les digo, sí, efectivamente una vez tuve una cuenta en tal banco en algún lugar y la dejé de usar. ¿De qué será esa cuenta? Así como para preguntarle cómo está esa cuenta. Bueno, ¿puede el banco cobrarles por una cuenta que hace años no tiene movimientos, no están usando? ¿Hasta se les puede haber olvidado la clave del banco? Eso es lo que vamos a conversar hoy día. Vamos a desmitificar algunas informaciones con respecto a esta cesación de pagos, considerando que la persona muchas veces puede haber olvidado o simplemente y conscientemente dejar de usar una cuenta que tiene en un banco en particular. Todo esto lo vamos a conversar con Mario Espinosa, abogado y director legal de Grupo Defensa.cl. Mario, ¿cómo estás? Bienvenido, buenas tardes.
2: Hola, Piedad, todo muy bien. ¿Y tú cómo estás?
1: Muy bien, y al hacerme esta pregunta, al revisar la pauta del día de hoy, sí. Me puse a...
2: ¿Buscaste en tus cuentas?
1: Me puse a reflexionar y dije, no, no me ha pasado.
2: Ah, ya.
1: No tengo pasado. Ninguna cuenta olvidada, creo. Por lo menos lo que revisé.
2: Súper seguro.
1: Por lo menos lo que revisé. Es que yo creo que puede pasar mucho, Mario, que uno tiene cuentas y después de repente... por X motivo, la dejaste de usar, te fuiste a otro banco, muchos motivos, y uno dice, no, sí, la voy a cerrar, y después se nos olvida y pasó la vieja, como decimos en chileno.
2: Claro, o también, por ejemplo, ocurre ya mucho que algunas empresas o empleadores te pagaban tu sueldo en una cuenta vista que se abría en determinado banco, y después abriste una cuenta corriente u otra cuenta en una institución distinta, y dejaste de ocupar esa, y desconocías si que tenía costos de mantención y algunas cosas. Entonces, y también hay ciertas creencias que dicen que después de cierto tiempo estas cuentas se cierran automáticamente, después de cierto uso se cierran automáticamente, y la verdad es que eso no es así, esto está sujeto a contratos, y que generalmente para poder cerrarse es por manifestación de voluntad de ambas partes o de alguna de ellas, si es que permite el cierre unilateral, pero si yo no hago nada ni ninguna notificación, lo más probable es que esa cuenta siga vigente, y si tenía asociada gastos o costos de mantención, se van a ir devengando y van a seguir siendo exigibles. Cuando muchas personas se enteran de que existe esto, cuando te llaman para cobrarte. O cuando te llaman, por ejemplo, o vas a sacar un certificado de ICOM, ya aparece una morosidad, ¿ya? Entonces, claro, no es algo que uno tenga que tomar muy a la ligera y hacer ese ejercicio que tú hiciste cuando estuviste revisando la pauta de poder ver, oye, ¿cuáles son las cuentas que
1: me lo pregunté? Vigenta,
2: te lo preguntarse si tengo cuentas, si no las ocupo. Si tengo tarjetas de crédito antiguas que quizás yo ocupaba y después yo las dejé de utilizar porque ahora tengo, por ejemplo, tarjetas de crédito de casas comerciales, después ahora tengo mejor situación económica, mayor ingreso, puedo optar a una tarjeta de crédito bancaria, me olvidé de la anterior pero no la cerré, y esas siguen generando siguen generando costos, porque todas tienen costos de administración. Y en segundo lugar, eventualmente tú tenías seguros que no sabías que existían, y la prima del seguro se te va cobrando contra tarjeta y va generando una deuda que muchas veces no es menor y no deja de ser.
1: Y que de repente aparece. Tenemos la historia de Gabriel, que puede ser muy común y a muchas personas les puede haber pasado algo similar. Él abrió una cuenta corriente cuando todavía estudiaba en la universidad. Con el paso de los años empezó a utilizar otro banco y dejó de ocuparla, la que había abierto en la universidad. No hacía transferencias, no giraba dinero, tampoco usaba la tarjeta. Para él, básicamente, esa cuenta había quedado definitivamente en el pasado. Y, ojo, 15 años después recibió un mensaje de cobranza. Al principio creyó que se trataba de una estafa, pero al consultar descubrió que aparecía una deuda de 6,5 millones de pesos asociada a ese producto antiguo, y según su denuncia, durante todos esos años se habían seguido cobrando comisiones con cargo a una línea de crédito. Gabriel asegura que nunca advirtió que esta cuenta continuaba activa y que tampoco solicitó el crédito que posteriormente apareció a su nombre. Su caso deja obviamente esta pregunta abierta para quienes alguna vez cambiaron de banco o, por así decirlo, abandonaron una cuenta. ¿Basta con dejar de usarla o debemos comprobar que fue cerrada formalmente? Si uno, Mario, lo piensa en frío, no tendría por qué dejar de funcionar automáticamente.
2: No,
1: porque yo podría quizás dejar de usarla y de repente necesitarla y volver a usarla, y el banco no debería cerrar. No, no sé si me explico.
2: No, sí te entiendo perfectamente. No sé si los auditorios no entienden. No, pero mira.
1: Mario, explícanos.
2: Yo te voy a explicar, te voy a salvar. Esto está sujeto cuando cualquier producto bancario está sujeto a un contrato, ¿ya? Un contrato de apertura de cuenta corriente, un contrato de afiliación al sistema y uso de tarjetas de crédito, un contrato de línea de crédito. Todo está sujeto a un contrato y ese contrato fija las reglas del juego por las cuales nos vamos a regir las partes. Obviamente esos contratos son contratos se llaman de adhesión, o sea que son cláusulas impuestas por los bancos donde no se permite al deudor o al cliente negociar cláusulas. Son establecidos generalmente en formularios que están preimpresos. Entonces claramente son casos de contratos de adhesión, y en general todos ellos contemplan que todos los contratos contemplan dentro de la letra del contrato causales de término.
1: Yeah.
2: Que puede ser por muchos factores, pero la típica es el mutuo acuerdo de las partes, y también entrega la posibilidad de hacer una terminación unilateral, porque esto es sujeto a las condiciones y a los supuestos en que eso se permite. Pero ningún contrato termina ipso facto solo por el transcurso del tiempo en estos casos, porque estos contratos no están sujetos a plazo. Son indefinidos, son de vigencia indefinida.
1: Hasta que uno lo
2: termine o de común acuerdo nosotros lo terminemos. Entonces, ¿qué ocurre? Precisamente en el caso de Gabriel, que es algo que no es poco común, que yo tenía una cuenta corriente asociada a una línea de crédito y después yo me cambié de banco porque cambié de perfil, por cualquier motivo, ¿ya?
1: Por supuesto, me convenía más,
2: tenía mejor sistema de premios o de rewards o me ofrecía mejores condiciones en las tarjetas de crédito, etcétera, da lo mismo. Y yo, por tanto, me cambié de banco, pero no cerré el anterior. No di aviso formal de términos de cierre. Para hacer un cierre, el banco va a liquidar si es que hay alguna deuda y alguna cosa pendiente. Claro. Y luego de eso hay una decisión y una resolución de cierre de productos. Entonces, si tú no hiciste eso, el producto va a seguir vigente. ¿Ya? ¿Y cuál es lo grave? Claro, son...

0: vence cuando se tiene que renovar. Y lo más probable es que el banco dijo, ok, se venció la línea de crédito, hay que renovarla, pero ya esta persona me debe esta cantidad de plata. Entonces tiene que haber, ¿y cuál es el problema? Oye, si esto no es 5.000 más 5.000 más 5.000 más 5.000 más 5.000 todos los meses. Es, además de eso, los intereses que se generan por el uso de una línea de crédito, y recordemos, como lo hemos hablado en otros programas, que la línea de crédito, la tasa de interés se aplica por cada día de uso. Entonces genera un efecto como bola de nieve, que podemos llegar perfectamente a esta deuda que dice Gabriel de 6,5 millones de pesos, solo porque todos los meses se le fueron cargando muy poquita plata, pero esto se mantuvo durante mucho tiempo. Imagínate, estamos hablando de 15 años. Sí. De 15 años, donde lo más probable es que todos los meses se le haya cargado 3.000, 3.500 pesos, 6.000 pesos entre mantención de cuenta corriente, el plan que vale la cuenta corriente, porque no todas las cuentas corrientes son gratis, algunos bancos te cobran por tener el plan de cuenta corriente, que son montos bajos, insisto, pero que van sumando, y con ese periodo de tiempo es perfectamente posible. Por lo tanto, no asumamos nunca, en general, la vida, nada se termina solo por el paso del tiempo.
1: Como un ghosting a la red.
0: Claro, no le hagamos cuenta. Ghosting a mi banco.
1: Sino me gusta que, ese título.
0: Sino que preocupémonos de dar un cierre formal. Claro. Porque lo contrario puede ocurrir perfectamente la situación de Gabriel. ¿Y qué es lo grave? Lo grave es que es una morosidad.
1: Claro.
0: Es una morosidad vencida, es una deuda vencida, por lo tanto es morosa, por lo tanto se informa al boletín comercial, se informa de ICOM y eventualmente puede dar lugar a una demanda. Entonces la gente me dirá, oye, pero yo nunca firmé un pagaré sobre eso. Los contratos de cuenta corriente, de tarjetas de crédito, de línea de crédito, contienen mandatos para que
1: en esa letra
0: yo
1: chica.
0: Le dé. Pero no es tan chica.
1: No es tan chica, no, esa parte.
0: Solo que está impresa ya, en formulario. Entonces yo no puedo tarjar nada, no puedo. Ahora, por eso que está sujeto a una serie de protecciones de abusos, de cláusulas abusivas, a propósito del derecho al consumidor, pero contiene mandatos para que el banco pueda documentar esa deuda, suscribir un pagaré en representación del deudor y presentarlo a cobranza judicial. Yeah. Entonces, es un tema que hay que estar muy, muy atento.
1: De hecho, vamos a conocer algunos casos de ustedes, nuestros auditores, que nos han entregado algunos testimonios o casos donde están viviendo esta situación. Pero antes de irnos a la pausa, un dato que también es interesante revisar. 55,8 millones de cuentas corrientes, cuentas vistas y cuentas vinculadas a tarjetas de prepago son las que estaban vigentes por lo menos al finalizar el 2025 en nuestro sistema financiero. O sea, la cifra muestra que en Chile existen muchos más productos bancarios que personas, y por eso cambiarse de banco o dejar de utilizar una cuenta no garantiza que este producto o el producto anterior, el que dejamos, sea efectivamente cerrado o terminado el contrato. Cerca de 16,8 millones de tarjetas bancarias no vigentes, o sea, vigentes, no registraron operaciones durante abril de este año. O sea, estamos hablando de casi 17 millones de tarjetas bancarias que están vigentes, pero que no pasó nada por ahí. No hubo ni un movimiento, ni un giro, ni un pago, ni una transferencia, nada. Y esa es una de las cifras que llama la atención con respecto a esta situación. Y vamos a estar escuchando, por supuesto, sus casos y también respondiendo preguntas a la vuelta de la pausa en este ADN Te Escucha que hacemos con Mario Espinosa, abogado y director legal de Grupo Defensa.cl. 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Hacemos una pausa, ya volvemos.
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14: Estamos de vuelta en este ADN te escucha conversando sobre si los bancos nos pueden cobrar o no por una cuenta que uno ya no está usando por cualquier motivo que sea. Lo conversamos con Mario Espinosa, abogado y director legal de Grupo Defensa.cl. Yo te decía, Mario, que tenemos también testimonios de nuestros auditores. Carla nos envió un audio para contarnos su experiencia. Ella abrió una cuenta para aprovechar una promoción, algo que probablemente muchos
15: hemos hecho.
14: Hemos hecho, efectivamente. Dejó de usarla y bloqueó la tarjeta desde la aplicación. Sin embargo, tiempo después descubrió que la cuenta seguía activa y que había acumulado cobros por mantención. Este es su caso.
16: Hola, mi nombre es Carla y hace algún tiempo abrí una cuenta como para comprar por internet y quería aprovechar una promoción que me ofrecía descuento durante algunos meses. Después dejé de ocuparla porque casi todas las compras las hacía con otra tarjeta que tenía y pensé que si no la ocupaba ya no podría tener ningún costo. Pero ya después, meses más tarde, cuando intenté solicitar un crédito, me informaron que tenía una deuda pendiente y al revisar con más detalle descubrí que esa cuenta seguía activa a pesar que no la ocupaba y se habían acumulado cobros por mantención. Y yo estaba convencida de que si no lo ocupaba quedaba como cancelado el producto, y cuando bloqueé la tarjeta desde la aplicación porque nunca volví a usarla, entonces pedí una explicación al banco, pero me dijeron que si ya estaba bloqueada la tarjeta o al bloquearla no era lo mismo que cerrar una cuenta. Entonces ahora quiero saber si esos cobros corresponden o qué documentos puedo pedir para revisar esta deuda o qué tengo que hacer para cerrar definitivamente los productos asociados.
14: Es distinto el caso de Carla comparado con el de Gabriel, porque Gabriel simplemente se olvidó, pero Carla al parecer tuvo la intención de bloquearla, o por lo menos de estaba consciente de que iba a dejar de utilizarla.
7: Sí, pero ella dice también que no pensaba que si, ya, o sea, si los gastos o los cobros se generaban solo en la medida que las usara. Uh-huh. Y eso no es así. Hay casos que sí. O sea, por eso es importante que cada uno conozca los productos que tiene, porque todo ese tipo de cláusulas y condiciones generalmente se establecen por el tipo de producto, por el perfil de cliente que tú tienes y una serie de cosas, ¿ya? Ahora, ella dice que dio un aviso como a poder bloquear la tarjeta, pero es que eso es como cuando uno te roba una tarjeta y bloqueas la tarjeta, pero no, la cuenta corriente sigue vigente, la cuenta
14: son cosas
7: sigue
14: distintas, la tarjeta y la cuenta.
7: Lo que tú bloqueas es la tarjeta, que es tiene un número de identificación. Uh-huh. Pero que es distinto de la cuenta, es la tarjeta para de integración de la tarjeta para efectos de hacer transacciones y una serie de cosas, pero no tiene nada que ver con la vigencia de la cuenta, son dos cosas totalmente distintas. De hecho, si tú bloqueas una tarjeta y después generas una nueva, va a venir con otro número, pero la cuenta sigue siendo la misma.
14: Yeah.
7: ¿Ya? Por lo tanto,
14: bloquear tarjeta no es lo mismo eliminar cuenta.
7: No es lo mismo. Aquí hay que hacer una solicitud formal a la entidad financiera para poder generar el cierre de la cuenta de que se trate. Y eso es súper importante, porque lo otro, todos estos productos financieros tienen costos asociados. Esa es la regla general.
14: Eso de como mantención costo cero en tu cuenta.
7: Eso depende de promociones o beneficios que te otorgue la entidad financiera, que van generalmente asociadas a tu perfil como cliente, ¿ya? Por supuesto que aquellos clientes de mayores ingresos, que es por lo tanto a ojos de la institución financiera son más atractivos, le generan mayores beneficios y ofertas para poder generar la decisión de contratar con ellos. Uh-huh. Pero la regla general es que todos los productos financieros y productos bancarios tienen costos asociados, ya sea el plan de cuenta corriente, la mantención de la cuenta corriente, la mantención o costos de administración de la tarjeta de crédito, y por lo tanto ahí tú como cliente tienes que exigir a la entidad financiera la información completa y oportuna de todos los costos asociados al producto que estás contratando. Uh-huh. ¿Ya? Por lo tanto, que no tenga ningún costo asociado, eso es algo que es excepcional. Por lo tanto, yo tengo que asumir que si tengo cuentas de las que yo me olvidé o que dejé de ocupar, tengo que asumir que están generando una deuda, especialmente si se trata de cuentas corrientes y tarjetas de crédito.
14: Claro. Y si uno tiene que revisar, por ejemplo, una cuenta que ya no uso, sé que la tengo, sí. Sé que hay una cuenta por ahí que no estoy usando, ¿qué es lo que tengo que revisar para evitar justamente estos cobros? Y me imagino eventualmente tomar una decisión, como ¿la mantengo o la cierro?
7: O sea, por de pronto, primero ver si efectivamente está vigente o está cerrada. ¿Ya?
14: Eso, primera cosa.
7: Eso es lo primero que tú tienes que realizar, y eso lo obtienes directamente a la institución financiera de que se trate. En segundo lugar, tienes que revisar aquellos productos que siguen vigentes. Quizás tú tenías algunos seguros asociados a esa cuenta o a esa tarjeta, algunas suscripciones que son recurrentes, de cobro recurrente en esos productos, pagos automáticos, que algunas veces pueden continuar activos, que no sé, estoy pensando, por ejemplo, en algunos servicios o aplicaciones que existían hace mucho tiempo y que los tenía asociados, por ejemplo, a un pago automático de tarjeta de crédito, que hoy día no existen, o que después yo los dejé ocupar, pero me olvidé de ellos y que se siguieron cobrando hasta que esa plataforma siguió existiendo. Uh-huh. Y por lo tanto fueron generando una deuda que puede estar ahí de la que yo no tengo conocimiento. Hay también comisiones por el uso de tarjetas de crédito o no uso, hay comisiones también o de mantención del plan de cuenta corriente. Bueno, son ese tipo de cosas que tú tienes que revisar. Ahora, si la cuenta o la tarjeta están vigente y tú necesitas información sobre las condiciones de ese contrato, bueno, la institución financiera también te la tiene que entregar si es que tú se la solicitas.
14: Ya, tiene que estar disponible.
7: Sí, totalmente.
14: Y uno también debería tener, en el caso de que uno esté seguro de que la cerró o de que hizo esa gestión, tener también algo que respalde eso, como un comprobante.
7: Sí, tú, ellos
14: tienen. En caso de que te llegue un cobro y tú digas, no, pero si yo lo cerré.
7: Sí, ellos, cuando el momento en que tú notificas el cierre y hay una resolución, te tienen que notificar manifestando el cierre de la cuenta, el cierre del producto, de qué se trata, y eso obviamente tú lo tienes que guardar por cualquier eventualidad que pueda ocurrir en el futuro.
14: Y cuando hablamos de este tipo de situaciones, Mario, ¿cuáles son las soluciones? Porque uno dice ya, vimos el diagnóstico, ¿no? ¿Por qué puede pasar que uno tenga cuentas que no está usando, los distintos motivos y los riesgos asociados a eso? ¿Cuáles son esos cobros que se siguen realizando? Pero si yo ya quiero solucionar este problema, además de hacer estas revisiones que mencionábamos recién, me imagino que quienes nos están escuchando ahora y dicen, oye, yo parece que estoy pasando por esto, efectivamente creo que tengo una cuenta que no estoy usando, una tarjeta que, no sé, lo típico, la rompí con tijera, la eliminé, se acabó porque no la voy a usar más, pero la cuenta seguía ahí activa en el banco.
7: Porque ahora sabemos que la tarjeta son
14: cosas distintas.
7: Es el plástico físico, pero la cuenta es una cosa distinta. Tú puedes cortar con tijera una tarjeta y claro, es para no usarla, como que yo no soy capaz de controlarme y no usarla, pero la cuenta sigue existiendo.
14: La cuenta sigue existiendo.
7: Entonces, lo primero es que si tú ves o te están cobrando, por ejemplo, en el caso de Gabriel, que lo contactaron para decirle que tenía...
14: Bueno, 15 años después. ¿Uno podría pedir que nos contacten antes también?
7: Ah.
14: Digo, si a Gabriel lo hubiesen contactado a los 5 en vez de 15 años, sería distinto, ¿no?
7: ¿Sabes qué puede haber pasado? Que muchas veces las cuentas corrientes tienen una persona que no está en DICOM y tiene una cuenta corriente y una línea de crédito vigente, se la van a renovar automáticamente. Entonces puede haber pasado que durante mucho tiempo se le renovaron los productos, tenía como esto es muy bajito inicialmente, claro, tenía una línea de crédito suficiente para no generar morosidad y lo contactaron cuando estuvo moroso.
14: Cuando la situación ya se escapó de las manos, claro.
7: Ya se materializó la morosidad. Antes tenía un cliente vigente, tenía sus productos vigentes y tenía saldo en la línea de crédito contra la cual seguir pagando esos descuentos, ¿me entiendes? A ver, lo primero, ante situaciones como estas, pide el historial y las cartolas, donde se detalle todos los cobros y todos los cobros y los movimientos que se realizaron contra ya sea la cuenta o la tarjeta. Si tú no tienes los contratos, solicítalos a la entidad financiera. Ellos tienen la obligación también de entregártelo. Y si es que además de eso, que muchas veces ocurre, porque al estar a media abandonada, no tengo las claves al día, no he cambiado las credenciales de ingreso a la plataforma, puede también ocurrir muchas veces situaciones de fraude, ¿ya?
14: Claro, también.
7: Y que también nunca te enteraste, y por lo tanto, si existe alguna transacción o algún crédito que yo no he tomado, yo no he realizado, bueno, también hay que hacer la denuncia inmediatamente a través de la ley 20.009, que es la ley que regula el tema de los fraudes electrónicos, primero dando aviso al banco y luego haciendo una denuncia ante el Ministerio Público, Policía de Investigaciones o Carabineros.
14: Claro.
7: Ante una no solución, y obviamente que esto hay que reclamarlo primero directamente al banco, si es que no obtienes una solución al CERNAC y la Comisión para el Mercado Financiero.
14: Se puede,
7: digamos. Se puede, por supuesto. Yeah. Y si aún así no tienes una solución, siempre van a estar los tribunales.
14: Ah, ya, o sea, hay pasos a seguir, digamos, después de darnos cuenta de esta situación.
7: Ahora, claro, pues yo no puedo reclamar diciendo que tenía...
14: No sabía que estaba activa,
7: si nunca la cerré y ahora me están cobrando una plata. ¿Cuáles son las opciones, las hipótesis de un reclamo exitoso o que va a tener una solución?
14: Claro.
7: Que yo la cerré y no la cerraron. Que hay créditos o gastos que no están comprendidos en el contrato, que me están cobrando operaciones o transacciones que yo desconozco. Ese tipo de reclamos, por supuesto que pueden tener una solución, yeah, pero si mi reclamo es que yo no sabía que la cuenta, que si yo no la cerraba formalmente seguía vigente, que yo no sabía que tenía un costo de mantención de la cuenta corriente o un costo de administración de la tarjeta de crédito, y me la están cobrando y yo tenía fondos disponibles en la línea de crédito que además estaba vigente que yo contraté, bueno, ahí la verdad no... Hay un aforismo en derecho, entonces sabes que en derecho siempre existen
14: cosas
7: frasecitas.
14: Sí.
7: Nadie se puede aprovechar de su propio dolo o negligencia o culpa. Ah. Por lo tanto, si yo fui negligente, no puedo yo después para eximirme de cumplir...
14: Hacerse la víctima.
7: Hacerme la víctima.
14: La víctima.
7: Como, Claro. Nadie se puede aprovechar de su propio dolo o culpa, diríamos los abogados. Nadie puede aprovecharse de su culpa, hacerse la víctima, como diría cualquier persona.
14: Como diría Piedad Vergara.
7: Como diría Piedad Vergara.
14: Claro, o sea, es interesante verlo desde ese punto de vista, porque uno podría decir, argumentar siempre con
7: la víctima. Nadie me lo dijo. Uy, pero yo no sabía. Me lo dijo. Claro. Es que está en su contrato.
14: Es que está ahí. Uno tiene que hacerse responsable de eso.
7: Si uno lo leyó, pucha.
14: Y muchas veces uno podría decir, Mario, y aquí también me salgo quizás un poco del tema puntual, pero uno dice, claro, los bancos, ¿por qué cobran estos costos de mantención? ¿Por qué hacen estos cobros si es que yo no estoy usando la tarjeta? Pero, por así decirlo, ese es también el negocio de los bancos. Y cuando uno dice negocio de los bancos, al tiro pensamos en usurero. Pero no es necesariamente
7: que
14: es
7: claro,
14: así.
7: Que esa es otra discusión. Y uno podría decir, claro... ¿es justo o no es justo?
14: Que el banco me cobre si no lo estoy usando.
7: Sí, es una discusión súper válida. Pero insisto, ahí está en cómo el banco te perfila como cliente, cuál es tu situación de ingresos, antigüedad laboral, historial con el banco. Por supuesto que hay clientes y cierto grupo de clientes en que los bancos le entregan todos sus productos sin costo de mantención, o bien está sujeto a ciertas condiciones, por ejemplo, si te depositan el sueldo en el banco o si tienes cierto monto mínimo de transferencias o de fondos en el banco mensualmente, no tiene costo de mantención o no te cobran el valor del plan de la cuenta corriente. Hay distintas alternativas, pero eso tú lo tienes que fijar al momento del inicio de la relación comercial con el banco. Los bancos son empresas con fines de lucro, o sea, esto es su negocio y por lo tanto
14: y hay que entenderlo de esa forma. El tema es que tienen pésima fama.
7: Es comercialmente ilícito que lo hagan. Obviamente que cuando ocurren abusos, por supuesto que eso se tiene que sancionar y por el lado de los consumidores afectados hay que reclamarlo. Pero claro, los negocios de los bancos, yo te diría que el negocio del banco no es cobrarte plan de la cuenta corriente o la mantención de la tarjeta de crédito. La verdad es que eso es bastante marginal. ¿Dónde está el gran negocio de los bancos? Son en las colocaciones, o sea, los créditos que ellos otorgan y la tasa de interés que ellos cobran. Y ahí, bueno, hay otra gran discusión sobre la tasa máxima convencional, si los intereses son altos o no son altos, la discriminación que se genera entre las personas por ingreso y que le entregamos crédito a personas que sabemos que si es que nos van a cumplir va a ser con una gigantesca dificultad. Por lo tanto, son personas que quizás yo no debería entregarle tarjetas de crédito y a pesar de eso se las entrego.
14: Exacto.
7: Y te las entrego con una tasa de interés súper alta. Ya eso yo creo que ahí va más el tema del reproche, lo que uno puede hacerle a los bancos, más de que si tienen o no costos de mantención o no, porque por último tú como cliente dices, sabes que yo no me voy a contratar contigo, me voy a ir con aquel que me ofrezca o sin costo o bien un costo menor. Eso, claro, ya depende de mí como cliente.
14: Sí.
7: Y yo sí le puedo exigir al banco y a las instituciones financieras que me entreguen toda la información, especialmente relativa a los costos y las formas de término de esos contratos antes de firmarlos.
14: Nos llegan algunas preguntas. Mario Juan Cuevas nos dice que él era cliente de un banco, mientras tuvo ingresos todo funcionó perfecto y cuando quedó sin trabajo dice, administré hasta lo que me fue posible y cuando ya no me quedaba dinero fui a mi sucursal para cerrar la cuenta y tres funcionarios distintos le informaron verbalmente que no se preocupara porque mientras no haya salido no se cobra el mantenimiento, mientras no haya movimientos al parecer. Meses después le volvieron a depositar en esta cuenta y el banco le cobra más de 50,000 pesos por mantenimiento atrasado. Puso un reclamo correspondiente, dice, y la respuesta fue, si usted no puede aportar antecedentes, se cierra el reclamo. Y quedó ahí, Juan.
7: Bueno, qué raro que mientras tuve trabajo y tuve ingreso, el banco se portó excelente con él. Eso, qué extraño, ¿no? Y que eso cambió cuando dejó de trabajar y dejó de ingresar dinero a la cuenta.
14: Esto es con ironía.
7: Bueno, sí, por supuesto.
14: Porque pasa.
7: O sea, pasa. Si el banco es el mejor amigo mientras tú estás bien, pues empezás a tropezar un poquito y se olvidan de todos los años del amor eterno que nos prometimos.
14: Ay,
7: eso es así. A ver, probar que tres personas o funcionarios de un banco verbalmente me dijeron tal información es difícil. Si yo no tengo un correo de respaldo, un WhatsApp, una conversación telefónica grabada a través del call center de la institución financiera, es difícil probar ante tribunal, porque si uno siempre tiene que pensar en cómo yo esto acredito frente a tribunales, porque esa es la solución de última ratio. es difícil probarlo. Y ahí, si es que hay un, no hay prueba en contrario, rige la letra del contrato. Y si la letra del contrato dice que tenía que formalizarse la terminación a través de una solicitud, que los propios bancos también tienen formularios para el término y cierre de productos, y eso no existe, y te quedaste con que te dijo la persona de informaciones o el servicio al cliente ahí, o con lo que el guardia te dijo, es difícil probarlo. En una hipótesis de judicialización del problema.
14: Francisco de Peñalolén nos dice que es súper interesante el tema, así que gracias. Muchas Francisco. Gracias, Francisco. Dice: llegué a tener una deuda de 200,000 pesos por no cerrar una cuenta corriente en Banco Estado. ¿Existirá algún portal para consultar dónde tenemos abiertas cuentas corrientes o uno tiene que ponerse a hacer memoria?
7: Con la clave única, en la Comisión para el Mercado Financiero, tú puedes consultar todos los productos que tú tienes, tanto de inmediato en
14: cmf.cl.
7: Sí, tanto en el, hay una parte que dice el cliente bancario, y también los seguros, eso también es importante, ¿no? Muchas veces las personas tienen muchos seguros y no saben cuáles.
14: cmfchile.cl, ojo, lo otro es una empresa. Porque probé la página web ahora, cmfchile.cl.
7: cmfchile.cl. Y sabes que no tenías seguros, a veces tienes dos o tres seguros de gravamen o tienes seguros de cesantía que son iguales, y por tanto no necesitas tres, necesitas solo uno. Entonces, para eso tú puedes también consultar ahí qué seguros tienes vigentes y poder terminar aquellos que ya no te sirven o no los necesitas.
14: Sí, lo estuvimos conversando, de hecho. Así es. Muy, muy interesante la página de la Comisión para el Mercado
7: cmfchile.cl.
14: Financiero. cmfchile.cl, efectivamente, es muy, muy buena para ese tipo de trámites y funciona bastante bien. Este tema, por supuesto, es un tema del que probablemente a muchos les quedaron dudas, consultas. Háganos llegar esas dudas y consultas a través de nuestro WhatsApp al +569 85 21 23 60, y recuerden que este episodio va a estar completo disponible en el canal de YouTube de GrupoDefensa.cl y que los pueden encontrar también en Spotify como ADN Te Escucha. Mario Espinosa, abogado y director legal de GrupoDefensa.cl, como siempre, muchísimas gracias por haber estado con nosotros.
7: No, gracias a ti, Piedad, saludo a todos nuestros auditores, y qué bueno que nos mandaron preguntas en vivo, porque eso también sirve a muchas personas que se representan también en esas dudas.
14: Exacto, probablemente muchos estaban ahí como Juan o como también Francisco. 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Nosotros nos despedimos con buena música. Hasta ahora escuchamos a Chris Cornell con Arms Around Your Love aquí en la 91.7. Que estén muy bien.

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15: 17 horas en punto. Hay más detalles de la visita presidencial del mandatario José Antonio Kast a Perú en el marco de esta ceremonia de cambio de mando en la que ya asumió Keiko Fujimori. Nos cuenta desde Lima, Diana Copa.
16: Sí, estamos desde el Palacio de Gobierno, la Casa de Pizarro, acá en la capital peruana, en Lima, donde hasta ahora ya está en desarrollo un almuerzo que es encabezado por la recién asumida presidenta Keiko Fujimori, donde es parte el presidente de la República, José Antonio Kast. Una de las tantas actividades que ha tenido durante la jornada y conversaciones clave que ha tenido con la máxima autoridad de Perú respecto, por ejemplo, de los desafíos que tienen en conjunto en materia de seguridad, en materia de migración y también de relaciones comerciales y crecimiento económico. Ustedes podrán alcanzar a escuchar ciertas pruebas de sonido de fondo porque también está pendiente que en las próximas horas asuman los diferentes ministros del gabinete de Keiko Fujimori. Es algo poco habitual, por ejemplo, en Chile, pero acá recién hoy se conocen de forma oficial los diferentes secretarios de Estado. Posterior a que el presidente José Antonio Kast termine este almuerzo, va a volver a territorio nacional, no precisamente a Santiago, sino a Copiapó, donde va a empezar a encabezar diferentes reuniones clave en materia de coordinación, precisamente por la emergencia, por el sistema frontal que ha afectado la zona norte del país. Ya estaremos, por supuesto, ampliando cuando el presidente llegue hasta el aeropuerto Jorge Chávez para allá volver hasta Chile. Desde Lima, Diana Copa, AD.
15: La justicia decretó la medida cautelar de prisión preventiva para un hombre de 28 años acusado en este caso de ser un violador en serie que operaba en la zona sur de la región metropolitana. Nos cuenta Aline Bergen.
17: Tras el trabajo coordinado entre la Fiscalía Metropolitana Sur y la Policía de Investigaciones, se logró la captura del individuo. Durante la audiencia de formalización se detalló que el sujeto es de profesión ingeniero informático y se desempeñaba laboralmente de manera esporádica. De acuerdo con los antecedentes expuestos, el imputado utilizaba un vehículo con sus placas patentes ocultas para trasladar a las víctimas, las cuales contactaba mediante redes sociales o las abordaba en la vía pública hasta el sector de los Areneros en el Cajón del Maipo. Fue en este lugar donde la madrugada del día sábado se concretó su detención en flagrancia, luego de que la comunidad alertara sobre la presencia del automóvil. El fiscal jefe de la Fiscalía Sur, Juan Chauquiante, detalló los cargos que le imputaron y se refirió al patrón de conductas del acusado.
18: La Fiscalía Regional Metropolitana Sur obtuvo la prisión preventiva de un ciudadano chileno imputado formalizado el día de hoy por 4 delitos de violación en hechos ocurridos en el sector de los Areneros en la comuna de San José de Maipo. Llama la atención el patrón de conducta de este sujeto toda vez que desde los primeros hechos hasta el último en donde se materializa la detención se puede apreciar un incremento en su violencia hacia las víctimas mujeres.
17: Cabe precisar que si bien en esta jornada se formalizaron 4 delitos de violación, la indagatoria ya contabilizaba un total de 5 víctimas confirmadas, sumando un caso adicional por agresión sexual. El tribunal otorgó un plazo de 180 días para el desarrollo de la investigación, periodo en el cual el Ministerio Público y la PDI continuarán las diligencias, ya que no se descarta la participación del imputado en otros ilícitos similares. Por ello, las autoridades instaron a posibles afectadas a realizar la denuncia correspondiente, garantizando apoyo especializado y resguardo.
15: Vamos a ampliar la información también de una colisión múltiple registrada en la cuesta Chinchorro. Hablamos de la Ruta 5 Norte, donde falleció una persona y otras dos resultaron lesionadas. Nos cuenta desde la región de Arica y Parinacota, Naya de Oyarzún.
19: Sí, porque ampliamos la información relativa a esta colisión múltiple de alta energía registrada esta mañana en la cuesta Cultura Chinchorro, en el kilómetro 80 de la Ruta 5 Norte, cruce Camarones, en la región de Arica y Parinacota. Según información entregada por el Senapred y bomberos de la zona, fueron 4 los vehículos involucrados en este siniestro y 3 las personas afectadas, entre ellos una mujer y un menor de edad, quienes ya se encuentran en el hospital regional. El segundo comandante del Cuerpo de Bomberos de Arica, Pablo Ramírez, declaró para Radio ADN que concurrieron 2 unidades al lugar de la primera y quinta compañía, más 2 ambulancias SAMU y que la colisión involucró a una van, un vehículo menor y un tercer auto que, por la poca visibilidad en el lugar, colisionó por alcance.
20: Al llegar al lugar lo encontramos con una colisión de alta energía entre un vehículo menor y una van, que habían colisionado de manera frontal, y con un tercer vehículo que por alcance, al encontrarse con el accidente, también pasó a llevar uno de los vehículos y quedó hacia la orilla del camino. Había poca visibilidad.
19: El tránsito en la Ruta 5 Norte a la altura de la Cuesta Chinchorro ya se encuentra habilitado, pues se vio interrumpido debido a las diligencias de la CIAT, que indaga como posible causa de este accidente la Camanchaca registrada esta mañana. Igualmente, las autoridades han solicitado precaución a los conductores en este lugar debido a otros trabajos de mejoramiento en la Cuesta Chinchorro. En Arica, Nayadet Oyarzún, ADN.
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15: La información con Patricio Barrera.
21: ¿Cómo te va, Freddy Retamal? Porque estamos muy atentos a lo que va a pasar el próximo día jueves, 20:30 horas en el Estadio El Teniente de Rancagua por la Copa Sudamericana Playoff. Van a jugar O'Higgins ante Boca Juniors. El equipo Ceneice venció 1-0 en la ida, pero se encienden las alarmas con un chileno en el cuadro trasandino. Carlos Palacios no completó el entrenamiento de Boca, problemas en su aductor, duda para el viaje a nuestro país para el duelo del próximo día jueves. Reiteramos, 20:30 horas ante O'Higgins en Rancagua, con transmisión de ADN Deportes. En el fútbol argentino también atentos al torneo de clausura, 20:15 horas para Rosario Central ante Racing de Avellaneda. Van a estar como protagonistas Vicente Pizarro y Ulises Ortegoza. Mismo horario por la segunda fecha del torneo de clausura argentino. Argentinos Juniors ante Estudiantes de Río Cuarto. En Argentinos Juniors, Brian Cortés e Iván Morales están ahí en la ficha del equipo local. Y en el fútbol femenino se juega en el Santiago Bueras de Maipú, la Liga Nacional, en donde la Universidad de Chile, las Leonas, caen 3-1 ante Coquimbo Unido.
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15: 17 horas con 8 minutos. Noticias que pueden seguir revisando con mayor detalle en ADN.cl. Sigan en nuestra sintonía. Ya viene Andrea Obaid con tu nuevo ADN.
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22: Muy buenas tardes a todos y a todas. ¿Cómo están? Espero que muy bien ya a esta hora del día, conectadísimos con tu nuevo ADN como siempre. Así que quiero invitarlos desde ya a que se conecten desde donde estén, en la casa, en el trabajo, en el metro, caminando, en el bus, en el auto, si están, donde sea. Si ustedes saben que se pueden conectar aquí con ADN desde el teléfono, la radio, hasta la tele tiene radio ahora, pues. Así que, claro que sí. Y por supuesto, a través de ADN.cl nos pueden ver. Porque recuerden, cuando se meten a ADN.cl, estamos nosotros ahí al aire en el estudio. Así que nos pueden ver cómo hacemos el programa, los invitados, etcétera. Así que estamos ahí en multiplataformas. Y por supuesto, invitarles a que se conecten con nosotros también con las redes sociales. El hashtag es tu nuevo ADN en X. Acuérdense que es X Twitter. También en Instagram, en Facebook. Y nos pueden seguir en arroba ADN Radio Chile, arroba ADN Chile. Y las mías son arroba Andrea Obaid. Bueno, hoy vamos a tener un programa muy interesante, como siempre, con nuestras secciones, nuestros panelistas, muy buenas entrevistas y abordando los temas de ciencia, tecnología, medio ambiente, salud, ¿no? Temas sociales, culturales. Pero como cada día, primero nos vamos a la música, así que nos vamos a escuchar esta tremenda canción y a la vuelta comenzamos con más programas.

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1: Así es, estamos escuchando Tu Nuevo ADN. Hoy ya pusimos harta música, en realidad. Estamos en modo bailable, tarde de día martes. Bueno, hoy día queremos hablar de un tema sumamente importante que tiene que ver con la recuperación de las playas afectadas por los recientes temporales, ¿no? En Chile, principalmente en las regiones de Atacama, de Coquimbo, de Valparaíso. También hemos visto afectadas ahora actualmente la zona centro-sur con el desbordamiento de varios ríos. Y hoy queremos conocer cuál es la visión que está teniendo la Subsecretaría de Turismo, que de hecho está en La Serena la subsecretaria, para que nos comente, por supuesto, qué es lo que se está viviendo, cómo se pueden recuperar. Yo veía que las comunidades decían que recién en el verano van a estar ya disponibles estos balnearios para que la gente vuelva, ¿no?, a veranear ahí. Y sobre todo esto tiene un impacto no solamente en el turismo, sino que en la economía que está ligada a estos ingresos. Nos acompaña hoy día la subsecretaria de Turismo de Chile, María Paz Lagos Valdivieso. ¿Cómo está? Muy buenas tardes, subsecretaria.
2: Buenas tardes, Andrea. Bien, como bien decía, estoy aquí en La Serena, donde desplegamos ahí una agenda aquí con junto al ministro Mas, también el ministro de Economía. Estamos en distintos puntos de la región, un poco también dimensionando tanto los efectos directos como indirectos. Como bien decías tú, están los directos, que tienen que ver con los daños materiales y también con los cortes de camino y las obras públicas, y por otro lado los indirectos, que tienen que ver con la afectación del turismo y cómo finalmente, incluso en el momento más peak del temporal, claro, era fin de semana largo, así que hay una afectación más bien indirecta, pero que también nos preocupa mucho poner en marcha la economía lo más antes posible y poner en marcha también nuevamente los emprendimientos para que puedan volver a recibir turistas, y ojalá no tan a largo plazo el verano, sino que ojalá también para las fiestas patrias.
1: Sí, bueno, de hecho ya también escuchaba al director de la Sociedad Nacional de Agricultura, la SNA, Antonio Walker, y que él decía que este niño, de verdad, para la agricultura, para que también lo que implica, por ejemplo, el turismo de agro, de viñas, todas las conexiones que hay entre muchas localidades, por ejemplo, en el Valle del Elqui, están cortadas, y que ha sido mucho más intenso de lo que se esperaba. Entonces, la inversión que tiene que haber después para recuperar el turismo y también a nivel vial va a ser muy grande.
2: Exactamente. Bueno, efectivamente hay lugares que todavía están aislados. Acá en la región de Coquimbo, Rehutado, con Barbalá, están lugares que todavía están sin acceso. Pero bueno, el gobierno está desplegado desde antes incluso del temporal, previendo un poco la emergencia, durante la emergencia, y ahora estamos en la post-emergencia, como te decía, haciendo un catastro, levantando bien y dimensionando bien los daños. Se van a activar desde el Ministerio de Economía los fondos de emergencia de Cercotec y de Corfo. También, bueno, vienen los fondos de los gobiernos regionales. Y ahora, efectivamente, el catastro y la forma más efectiva de hacer llegar las ayudas lo antes posible, porque, bueno, desde la mirada, finalmente, el Ministerio de la Economía, y es súper importante que la economía de estos sectores afectados se ponga en marcha lo antes posible. Y en ese foco está marcada la visita también que estamos haciendo con el ministro a esta región.
1: Subsecretaria, ¿cuál es su percepción de los hechos estando allá en La Serena? Además, hemos visto, y también la cobertura que hemos tenido desde ADN, Avenida del Mar, con muchos escombros, ¿no? Muchos restaurantes también afectados, que son súper importantes para el turismo, desde la gastronomía. ¿Cuál ha sido su visión respecto a lo que está viendo en terreno?
2: Mira, la Avenida del Mar, estoy pasando por acá justo, ya está habilitada, las grandes avenidas. La verdad es que La Serena en sí es una ciudad que está funcionando casi normalmente. Hay algunas calles que están cortadas y con ciertos desvíos, pero está funcionando. Obviamente que nosotros tenemos una estimación preliminar de la afectación material en los 500 emprendimientos turísticos que hay acá en esta región. Un 10% más o menos está afectado, bastante afectado materialmente. Estuvimos ahí en las cabañas Florencia, en las cabañas que tienen, son 28 cabañas, estaban realmente el barro, estuvimos literalmente los pies en el barro acompañando ahí a Juan y su señora, que llevan más de 20 años con estas cabañas y que tienen mucho turismo, paradójicamente en invierno, porque reciben muchos viajes de tercera edad. También ahí en las cabañas Los Plátanos, que están más cerca de la carretera, también afectadas, y bueno, y otros emprendimientos que también fueron afectados. Pero mira, sobre todo aquí ahora estamos

0: Este también las condiciones básicas en partes que todavía falta agua, la electricidad ya se ha ido habilitando, y también lo que es fuentes y caminos, que son condiciones necesarias también para que los turistas puedan volver tranquilos.
1: Sí, bueno, estamos conversando con la subsecretaria de Turismo de nuestro país, María Paz Lagos Valdivieso. Subsecretaria, lo que usted mencionaba es súper importante, porque además justo hoy día coincide esta semana con algunas vacaciones de invierno de colegios que están a nivel trimestral, ¿no? Y como también mencionaba, muchos brasileros que están viniendo a Chile y de otros países, principalmente a los centros de esquí, que ahora se han recuperado. Pero volviendo a las zonas afectadas, Atacama, usted está ahora en la región de Coquimbo y también en Valparaíso, ¿qué pasa también con las reservas? Además con el agua potable, la luz, las telecomunicaciones, los accesos viales, las rutas principales. Usted decía que están haciendo el catastro, pero para las personas que nos están escuchando, ¿qué se puede entregar de información, sobre todo quizás en lugares que es mejor no ir, que es mejor quizás reagendar, sobre todo por seguridad y porque, claro, no están las mejores condiciones para recibirlos?
0: Sí, yo te diría que, bueno, primero las capitales de estas regiones están operativas. Uh-huh. Y la gente está recibiendo turistas también, incluso también en algunos lugares están recibiendo personas de que vienen a ayudar a la emergencia y están operando, ¿ya? O sea, yo te diría que, como te decía, de acá solamente en la región de Coquimbo un 10% está afectado. Uh-huh. Materialmente. Y un poco inoperativa en este momento, pero mucha del resto ya está funcionando. Obviamente, tu pregunta es bien clave. Vamos a ir informando por las redes de Senatur y Subsecretaría también cómo se va estando operativo paulatinamente toda la región. Uh-huh. Y también alertar en los lugares que están simplemente todavía aislados, como ya te decía, Rihurtado con Barbalá en el caso de esta región, que claramente no están con acceso, pero vamos a ir también informando paulatinamente en la medida que todas las condiciones se están regularizando.
1: ¿Usted va a seguir haciendo viajes a visitar las otras zonas afectadas? ¿Qué es lo que también está planificado respecto a esta recuperación del turismo, subsecretaria?
0: Mira, también está planificado por el lado de nuestros recursos propiamente de turismo. Uh-huh. Son viajes de tercera edad de los programas sociales que tenemos con Senatur, aumentar un 30% los fondos que tienen que ver específicamente con el programa de vacaciones de tercera edad para las tres regiones más afectadas, que es Atacama, Coquimbo y Valparaíso. Eso se va a empezar a hacer una vez que efectivamente se recuperen un poco las condiciones. Y lo otro es mayores fondos de promoción en estos destinos también más afectados, porque, como te decía, son estos efectos indirectos donde no ocupas los lugares, los hoteles, los restaurantes, durante ciertos momentos de la emergencia, y también un poco también por los miedos que tú misma dices, o sea, ¿iré o no iré a La Serena? Entonces pasa un rato en que esto se empieza a recuperar. Por lo mismo, no es la idea, sino que lo que vamos a hacer es mayor promoción y un cupo especial de viajes de tercera edad en las regiones afectadas.
1: ¿Qué pasa con los parques? Disculpe, subsecretaria, perfecto. No, sí. Le quería preguntar qué pasa, por ejemplo, con los eventos masivos que estaban programados, que también son turísticos, ya sea festivales o conciertos quizás en las regiones afectadas, y por otra parte el acceso a los parques nacionales que también están en estas regiones y que son atractivos turísticos muy importantes.
0: Sí, en el caso de los eventos se reprogramaron las fechas. Uh-huh. Por ejemplo, en Atacama estaba programado el rally y se reprogramó la fecha. No recuerdo en este minuto exacto la fecha que se reprogramó, pero está reprogramada. Y en el caso de los parques nacionales, en esta región están cerrados, pero también paulatinamente nosotros trabajando con CONAF para que a medida que estén las condiciones también se vayan abriendo los parques nacionales, que son de gran visitación, tanto chilena como extranjera. Muchos chilenos también, o sea, en general, la visitación a parques nacionales es predominantemente también de los personas de la misma región, así como te decía, la medida que las condiciones habilitantes estén disponibles, también vamos a ir informando cuándo se van abriendo los parques y los distintos, y vamos retomando la normalidad.

0: Sí, bueno, de
1: Mira,
0: hecho.
1: yo te diría, estoy justo pasando aquí por La Serena, hay agua y ciertas cosas, pero la verdad es que la misma ciudad de La Serena está operativa, ¿ya? O sea,
0: Sí.
1: no es que, claro, tú vas a los lugares afectados, a las cabañas que están inundadas, están llenas de barro, hay agua, que son en el fondo los rezagos de un temporal que fue muy fuerte. Hace 10 años que es una zona con sequía y cayó lo que puede ser una buena noticia por un lado, que cayó agua porque era una zona con sequía hace 10 años. Claro, fue demasiado fuerte, entonces hay estragos visibles, pero como te digo, ya poco a poco se va retomando la normalidad. Hay pronóstico de lluvias para el viernes, pero ya con menos intensidad que las que vivimos el fin de semana largo.
0: Claro, igual recordemos que en la región de Coquimbo están los productores de pisco, que ahí los viñedos se ven afectados por esta situación. Además, el turismo local, el tema del pisco es súper importante. Por otra parte, el astroturismo, que también en la zona es clave, está el Valle del Elqui, que de hecho había un socavón en la ruta D485, el desprendimiento de grandes proporciones de tierra que conecta Paihuano con Monte Grande. Por otra parte, se aisló el observatorio Cerro Tololo, que también ahí hubo un corte, o la corte también en la ruta 41, han habido como hartos cortes en esa zona hacia Valle del Elqui, que es una zona muy cotizada, sobre todo por los extranjeros.
1: Exactamente. Bueno, por eso que esperamos que prontamente, y ahí se está trabajando a nivel gobierno con todos los ministerios, el MOP desplegado, vialidad, etcétera, para poder recuperar esos caminos. Son zonas, como bien dice, turísticas, importantes, el astroturismo, también, básicamente también todo el turismo de bienestar, está centrado en el Valle del Elqui, y eso lo tenemos que recuperar lo antes posible.
0: Para terminar, subsecretaria, aprovecho de preguntarle por el proyecto de estatuto laboral para el turismo que presentó el gobierno, este proyecto que fue presentado la semana pasada, y es importante darlo a conocer porque esto es en el marco de la campaña Modo Empleo, que está orientada a impulsar la actividad laboral en el país, y efectivamente esto busca tener esta ley que crea el estatuto laboral para el turismo. ¿De qué se trata?
1: Mira, se trata fundamentalmente, primero, el objetivo es reconocer una realidad propia del sector turismo, que es su estacionalidad. El turismo en general trabaja cuando el resto descansa y es muy intensa en mano de obra en ciertos periodos, como el verano o el invierno, como puede ser la temporada de esquí, los fines de semana largos, las vacaciones, y hay otros periodos que es más lento. O sea, para bien o para mal, en Chile todavía el turismo sigue siendo muy estacional. Entonces, lo que hace básicamente es poder aprovechar de mejor manera, con la redistribución de jornada, las temporadas altas, los periodos peak, y poder compensar con tiempos libres en los periodos de más baja intensidad. Y esto lo que debiera también apuntar es a lograr menos informalidad. El sector turístico tiene un 32% de informalidad, tiene un 38% de rotación laboral. Y lo que se persigue también con este proyecto es apuntar a más formalidad, más estabilidad y una rotación laboral menor que garantice también una buena calidad de servicio. Nosotros queremos que el turismo sea un sector económico relevante, queremos que sea un 4% del Producto Interno Bruto, 100.000 empleos con turismo, cuadruplicar la inversión, pero siempre con una calidad de servicio que haga que los turistas lleguen, repitan y recomienden. Y para eso necesitamos trabajos más estables, y lo que busca también este nuevo estatuto laboral es reconocer esta realidad estacional del turismo y dar finalmente mayor estabilidad y a la larga una calidad de servicio cada vez mejor para los turistas. Además, el turismo es un sector que el 50% son mujeres, un 26% son jóvenes, y lo que queremos para esos sectores de la población que son más afectados en general, el resto de la economía con más desempleo, que tengan condiciones más estables, más formales, y permita una mejor conciliación también entre la vida personal y laboral, porque cuando tú puedes planificar, que es el caso, lo que pretende este estatuto básicamente es que tú ahora puedas planificar durante todo el año, tengas 52 semanas para pactar con tu empleador las semanas que quieres trabajar más intensamente o los meses que quieres trabajar más intensamente y compensar en los bajos. Entonces, un
0: Perfecto.
1: estudiante, por ejemplo, que quiere trabajar intensamente enero y febrero, pero ya en marzo quiere bajar sus jornadas porque tiene que entrar a clase, bueno, eso lo va a poder hacer de mejor manera con este estatuto laboral y se va a garantizar que va a tener un sueldo todo el año, que va a tener su contrato y su estabilidad todo el año.
0: Y eso tiene que ser aprobado por el Congreso.
1: Sí, entró al Congreso la semana pasada, sí. Está en la Comisión de Trabajo de la Cámara de Diputados, así que ya está en discusión parlamentaria y nosotros, ojalá, bueno, este fue un trabajo también muy coordinado con 9 gremios del turismo. Este era un anhelo muy grande del sector turístico hace mucho tiempo, así que es un proyecto que llega consensuado con el sector de los gremios del turismo grandes y chicos, no solamente los gremios grandes, y esperamos que podamos tener ojalá un estatuto laboral en el verano donde, bueno, el turismo es más estacional y así las personas puedan tener ya a partir del próximo año unos contratos con turismo mucho más estable. En general la rotación laboral es de el turismo, yo te decía que era un 38%, pero además la gente en promedio se queda 2 años, el resto de la economía es 4 años, entonces con mayor estabilidad y menos rotación también deberíamos tener un mejor turismo.
0: Subsecretaria.
1: También que, solo para terminar, sí. Persona, es un proyecto de ley que se enmarca dentro de las 40 horas, sí. 40 horas, o sea, está dentro del marco legal vigente, solo que permite mayor adaptabilidad para planificar la jornada.
0: Sí, eso vi, que además la idea es pagar las horas extraordinarias. Le quiero agradecer, María Paz Lagos Valdivieso, la subsecretaria de Turismo. Muchas gracias por estar hoy día con nosotros acá en Tu Nuevo ADN y bueno, vamos a estar muy atentos a lo que vaya reportando ya sea la subsecretaría y Cernatur para quienes quieren viajar a estas zonas y se pueda ir recuperando poco a poco el turismo. Que esté muy bien, subsecretaria, gracias.
1: Igualmente, gracias a ti, que esté muy bien.
0: Bueno, y como siempre, todos los martes a esta hora se estrena un nuevo capítulo de Tecnociencia, el podcast, y seguimos hablando de cambio climático, porque el cambio climático está intensificando los fenómenos meteorológicos como es el Niño, que es lo que estamos viviendo ahora en la zona norte, centro, sur. Y bueno, este capítulo es con Roberto Rondanelli, lo hemos tenido acá también en Tu Nuevo ADN, que es el director del Centro de la Ciencia del Clima y la Resiliencia, el CR2 de la Universidad de Chile. Quiero invitarles a escuchar un extracto también que está en las redes sociales sobre este tema tan importante.
2: ¿Qué le dirías tú a las personas que dudan que el cambio climático tiene un factor antropogénico, es decir, por parte de los seres humanos?
3: La evidencia que tenemos desde la ciencia, que el calentamiento global y el cambio climático son por efecto de los seres humanos, es abrumadora, ¿ya? Es algo que no está en discusión. Esos datos lo que te muestran es que, en general, la temperatura ha aumentado 1,5 grados. Ahora uno diría, bueno, pero eso no es evidencia de que hayamos sido nosotros, porque, como hablábamos en otras ocasiones, la Tierra ha aumentado su temperatura y no hemos sido nosotros, o no, ni siquiera existíamos. El problema es la tasa también a la que ha aumentado, ¿ya? O sea, ese 1,5 grados aumentó en el orden de 150 años, ¿ya? Mientras que, por ejemplo, en el Eoceno, el aumento de temperatura ocurrió, el más grande ocurrió 4 grados en 2.000 o 10.000 años. Entonces, la tasa a la que está aumentando la temperatura es completamente fuera de los procesos normales de la Tierra, diría uno.
0: Bueno, hay un extracto, así que los invito a escuchar todo el capítulo. Está excelente en YouTube, en Spotify, Tecnociencia, el podcast, hablando de cambio climático después de Al Gore, que fue a nivel internacional. Ahora queremos también aterrizarlo a lo que está pasando en Chile y en Latinoamérica con Roberto Rondanelli, gran meteorólogo y experto en ciencias del clima. 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Bueno, que además ellos tienen un anticuerpo contra el hantavirus y ahora hay alerta sanitaria desde el Ministerio de Salud por la presencia, ¿no?, de este virus que lo contagia el ratón de cola larga, bueno, en varias regiones del país, no solamente en el sur de Chile, así que es muy importante este tema, lo que se está haciendo en investigación. 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Nos vamos a una pausa, a la vuelta vamos a estar hablando de este gran congreso de medicina del deporte que se va a estar haciendo acá en Chile, así que no se cambien porque seguimos con más Tu Nuevo ADN.
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5: En Santiago, 14 grados. En Rancagua, 15 grados. 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
0: Bueno, ya estamos de vuelta aquí en tu nuevo ADN y les tengo una super noticia por si no sabían, porque del 24 al 27 de septiembre de este año se va a realizar la versión número 39 del Congreso Mundial de Medicina del Deporte, FIMS Santiago, en nuestra capital. Y es muy importante porque va a reunir a médicos, a investigadores, a kinesiólogos, profesionales de la salud y científicos de 5 continentes para analizar los avances más recientes en medicina deportiva, prevención de lesiones, rehabilitación, salud pública e innovación tecnológica y, por supuesto, todas las ciencias del ejercicio. Y qué mejor que este año, después del Mundial de fútbol, que ha puesto al deporte en la palestra. Hoy día nos acompaña desde España el doctor Borja Muñiz Pardos, que es investigador de la Universidad de Zaragoza y es experto en la investigación de los estudios de la tecnología aplicada al deporte de élite. ¿Cómo estás, Borja? Muy buenas tardes.
16: Hola, buenas tardes, Andrea. Bueno, muchas gracias por la invitación.
0: En primer lugar, muy agradecida que vayas a ser uno de los keynote speakers, es decir, como uno de los principales speakers internacionales que va a venir acá a Chile. Y quería preguntarte, ¿cuál es la importancia de este tipo de congresos y que además se empiece a masificar la medicina del deporte?
16: Pues bueno, muchas gracias. Y bueno, yo es la quinta vez que asisto a este Congreso Mundial de FIMS y yo la verdad que veo que es un congreso internacional de altísimo nivel, como has dicho, en diferentes áreas de la medicina deportiva y de ciencias del deporte. Y yo creo que es una oportunidad buenísima para juntarse con los mayores expertos en las diferentes áreas y ponerse un poco al día y con el objetivo de tener un conocimiento actual e innovador de diferentes áreas. Entonces yo creo que qué mejor que un congreso mundial y organizado por FIMS, por la Federación Internacional de Medicina del Deporte. Así que creo que es una enorme oportunidad.
0: Bueno, además, Borja, tú has participado en proyectos de alto impacto como Sub-2 Maratón, que es una iniciativa científica que buscó romper la historia en lo que es la barrera de las 2 horas en la maratón mediante la integración de entrenamiento, nutrición, biomecánica, fisiología, genética, tecnología. Y además, todo el uso de la tecnología que hemos visto recientemente en el Mundial con los sensores, la pelota con cámara, etcétera. ¿Cómo la tecnología está ayudando a mejorar el deporte?
16: Pues bueno, es una pregunta buenísima porque aunque yo personalmente no he tenido la oportunidad de estar en el Mundial de fútbol, uh-huh, pero sí que he tenido la oportunidad de estar implementando esos sensores y esa tecnología en deportes como el atletismo, el triatlón y en eventos deportivos tan importantes como los Juegos Olímpicos de Tokio, de París o campeonatos del mundo. Entonces sí que tengo una experiencia y conocimiento al respecto y en mi opinión la tecnología es lo que más ha avanzado sin duda en los últimos años. Pues hay otros aspectos de como el entrenamiento, la nutrición, la fisiología en general de los atletas, pues poco a poco ha ido mejorando, pero la tecnología ha supuesto un antes y un después, ha permitido cada vez tener más conocimiento, que un entrenador o un científico pueda tomar mejores decisiones, y en definitiva mejorar la calidad del entrenamiento. Y visto está que prácticamente en todos los deportes, pues desde hace unos años se vienen batiendo récords del mundo y uno de los protagonistas principales pues es la tecnología, sin duda. Entonces, ahora,
0: yo te quería preguntar sobre lo que tú además vas a hablar en este congreso, que es el futuro del rendimiento humano. ¿Y de acá de qué estamos hablando? Uh-huh. Por ejemplo, ¿cómo la inteligencia artificial puede mejorar el rendimiento de un deportista? ¿Cómo la tecnología puede hacer que las competencias sean más competitivas, más exigentes, que quizás las personas puedan dar una capacidad mayor a la que estaban quizás expuestos antes?
16: Claro. Aparte, como bien comentas, no solo son los que cada vez tenemos más sensores a nuestra disposición, sino que ya la inteligencia artificial y algoritmos de predicción, pues ya con la información que dan los diferentes sensores, ya se empiezan a poder tomar decisiones en base a lo que vaya a suceder en un futuro. Y esto es algo muy, muy novedoso e innovador, y es uno de los principales temas de mi charla en este congreso, que irá al hilo de que ya no son los sensores, ya son los sistemas, que son esos sensores vinculados a motores de decisión en base a la inteligencia artificial. Entonces, esto desde luego todavía no lo está haciendo, pero lo está empezando a hacer y está revolucionando pues el poder predecir lesiones, el poder predecir rendimiento, el poder predecir... En el caso, en nuestro grupo de investigación, nos hemos metido mucho en golpes de calor en diferentes deportes. Entonces, nuestro objetivo específicamente es poder proteger atletas y predecir golpe de calor con datos, midiendo datos con diferentes sensores. Entonces, desde luego, esto es el futuro y es el core de la charla que tendrá lugar por mi parte.
0: Borja, ¿y estamos hablando que esto es aplicable a todos los deportes o quizás los más populares?
16: Pues a ver, es también una buena pregunta, porque no todos los deportes tienen los mismos recursos, pero poco a poco está habiendo sensores pues más económicos, y estos sistemas pues cada vez serán más económicos, pero desde luego es una tecnología que debería implementarse en todos los deportes. Lo que diferenciará un deporte y otro deporte es los sensores que se utilicen. Por ejemplo, en deportes de resistencia como el atletismo o el triatlón, pues las variables de interés pues podrían tener lugar pues por el impacto de pues la mecánica de la pisada o la temperatura interna para protegerles de golpes de calor. Pero, por ejemplo, en deportes como el boxeo o que se realizan indoor, pues hay otros problemas de salud, por ejemplo, traumatismos cronoencefálicos. Entonces, ahí son otros sensores que miden impactos de la cabeza. Entonces, lo bueno de estos sistemas es que tienes que elegir los sensores adecuados y entonces integrar dentro de ese motor de decisiones y poder tener realmente datos fiables para poder tomar esas decisiones.
0: ¿Y los, que tengan acceso a esta tecnología son los que van a ser más competitivos?
16: Pues ahí puede haber un problema ético, ¿no? Porque realmente el acceso a esa tecnología es algo que se debería controlar para que todo el mundo pueda tener acceso. Yo creo que es se abre un abanico nuevo de posibilidades que todavía yo no sé cómo controlarán ese acceso a la tecnología y también el acceso a esos datos, porque el tema de la privacidad y la protección de datos pues también será un tema importante. Entonces es una pregunta que no puedo responder con seguridad.
0: Bueno, de hecho este año acá en Chile empieza a regir la ley de protección de datos personales, que no sé cómo eso se va a también aplicar, por ejemplo, a el deporte. Te quería preguntar sobre la rehabilitación, porque es un punto muy clave. El tiempo de recuperación, sobre todo la rehabilitación de los deportistas, es fundamental para que vuelvan a competir, para que además a nivel de salud mental, que también se ven afectados, puedan ir mejorando cada vez. ¿Cómo lo que tú, por ejemplo, has estado investigando y además la tecnología puede ayudar o a más bien acortar el tiempo de recuperación?
16: Pues bueno, una vez el daño está hecho, digamos que la lesión está, ya hay pues métodos de rehabilitación que pues ahí, por ejemplo, estamos haciendo un proyecto que está relacionado con restricción de flujo sanguíneo, que son unas bandas que se colocan en las piernas y que al final bombean, se inflan y se desinflan. Entonces esa perfusión sanguínea hacia las extremidades pues parece potencialmente que podría acelerar el proceso de recuperación, y son y esto es algo muy interesante y es una nueva tecnología. Estamos haciendo un proyecto con roturas del ligamento cruzado anterior de rodilla y haciendo rehabilitación con esta tecnología. Entonces también es algo que mencionaré en la charla, así que si hay algún oyente que le interese, pues yo estaría encantado de dar todos los detalles. Pero sí que yo creo que el tema de los sensores puede ser más interesante para prevenir. Todavía cuando el daño no está hecho, si por ejemplo ahora estamos trabajando mucho con plantillas inteligentes dentro de la zapatilla, entonces si este tipo de plantillas pueden detectar asimetrías, que un gesto repetido en el tiempo con una asimetría que potencialmente puede no estar detectada ni visualmente ni con ningún otro aparato, pues se podría detectar con estos wearables o estos sensores. Exacto. Entonces yo creo que para la prevención podría ser muy interesante.
0: Qué interesante todo. Yo quiero dejar a todas las personas que nos están hoy día escuchando a que visiten FIMS, F-I-M-S 2026 Santiago.cl, que es el Congreso Mundial de Medicina del Deporte, que se va a realizar en Santiago en septiembre del 24 al 27, y que va a estar Borja Muñiz Pardos, uno de los principales speakers desde Zaragoza, desde la Universidad de Zaragoza, gran investigador que además ha liderado muchísimos proyectos de investigación en medicina del deporte. Así que muchas gracias, Borja, por además darnos la entrevista a esta hora de la noche. Sabemos que en España hay muchas horas más y te quedaste despierto para poder conversar con nosotros acá en tu nuevo ADN. Así que muchas gracias y nos estaremos viendo en septiembre acá en Chile.
16: Perfecto, un placer, muchísimas gracias.
0: Que estés muy bien, hasta pronto. Bien. Bueno, hablando de España, yo aprovecho de contar una noticia que ya se ha hecho pública y que me gané la beca de la Unión Europea, que es la beca Frontiers, la beca más importante que entrega Europa para periodistas científicos. Estoy súper contenta, muchas gracias por todo el apoyo, también de ADN, de Prisa, por esto, y por supuesto, esto significa que voy a irme unos meses a Barcelona a hacer una pasantía. Ya les contaré más. Bueno, vamos a seguir haciendo el programa, por supuesto, desde allá. No les puedo decir mucho todavía, pero nada, agradeciendo a toda la gente que me ha apoyado en esta beca Frontiers de la Unión Europea, que es la primera chilena que se lo gana y la primera también mujer de este país. Así que voy a ir a representar muy bien a Chile, a España. Ya llega la prueba de ADN con la Calita Zunino y Rafael Cavada. Hasta mañana, hasta misma hora, que estén muy bien. Gracias, Marcos, y gracias, Vincenzo, por apoyarme hoy día y hacer posible el programa. Chao, chao.
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1: La comunidad educativa en la comuna de La Granja, aún impactada y apoderados, piden aplazar el ingreso a clases en el colegio donde una niña de 7 años fue apuñalada por una alumna de octavo básico.
2: La situación es verdaderamente, tiene a toda la comunidad y a la población la tiene impactada, porque no existen antecedentes de violencia anteriores de las personas involucradas, no saben los motivos, no se sabe. Aquí lo que tenemos que hacer es trabajar para mejorar las condiciones y trabajar con la salud mental de los niños, las niñas y adolescentes.
1: Autoridades mantienen las alertas rojas en el Maule, comunas del Biobío, Los Ríos y Ñuble ante las intensas precipitaciones. La alcaldesa de Valdivia, Carla Antman, abordó los preparativos y también lo que requieren, dice, del gobierno a nivel central.
3: Entre más maquinaria tenemos en terreno, más rápido podemos ir a atender a todos los puntos. Lo segundo son equipos sociales. Y lo tercero, que no hay que solo responder a la emergencia. Acá nosotros tenemos una pendiente que se nos convoque y se reactive la mesa de anegamiento.
1: Alerta sanitaria por antivirus se extiende desde Atacama hasta Magallanes por la letalidad. Hasta la semana pasada se registraban 46 casos y 18 fallecidos. Realizan duras críticas a Estados Unidos por la nueva política arancelaria. El canciller Mackenna tomó distancia de los dichos y apeló a la importancia de las negociaciones con el país norteamericano.
4: Tenemos la posibilidad de vender algunos bienes que son prescindibles, que no estamos por privatizar, si estamos en la asociación con distintos actores que nos traigan recursos, nos traigan ideas, nos traigan minas.
1: Y el gobierno, ustedes lo escuchaban, volvía a cerrar la puerta a la privatización de Codelco. El Partido Republicano fijó la idea en la agenda. La oposición critica y el ministro Daniel Mas ratificaba la postura de La Moneda. Y en Perú, el presidente José Antonio Kast reforzó la relación con el país y se reunió con la presidenta recién nombrada, Keiko Fujimori. El mandatario también sostuvo encuentros con líderes de la región con quienes abordó temas de seguridad.
5: Los lazos de amistad, los lazos comerciales, los lazos diplomáticos con Perú están en un muy buen momento y eso lo queremos profundizar.
1: En el Noticias del Mundo, ya luego de varias semanas marcadas por roces, el primer ministro de Israel, Benjamín Netanyahu, calificó como excelente la reunión con el presidente de Estados Unidos, Donald Trump, en la Casa Blanca. Y en el deporte se sigue postergando el arribo de Bocinha a nuestro país. El portero mundialista, que fue anunciado como fichaje bombástico por Colo-Colo, destraba temas legales y de visa antes de viajar a Chile. El ex golero Albo, Marcelo Ramírez, cree que si llega, debe luchar el puesto con Gabriel Moreno.
6: Me provoca sentimiento encontrado porque, por un lado, tenemos a un arquero de muchísima proyección que está teniendo un muy buen rendimiento, ha cometido algunos errores, como todos los arqueros. Colo-Colo, con él en el arco, no ha perdido partidos. Por lo tanto, es un arquero que está demostrando que ya está y que puede ponerse la camiseta número uno de Colo-Colo.
1: El expresidente de la ANFP, Sergio Jaude, fue sobreseído de todos los cargos por los que fue querellado en el país. Eso sí, incluso regresando a Chile, Jaude tiene prohibición de por vida para ejercer cargos en nuestro fútbol por parte de la FIFA y la misma ANFP.
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1: Con los cautelares de arraigo nacional y prohibición de acercarse a la víctima, quedó el ex seremi de salud de Magallanes, Fabián Barrientos, luego de ser formalizado por el delito de violación en Punta Arenas.
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8: Muy buenas tardes, ¿cómo están ustedes? Son las 18 horas con 6 minutos. Arranca esta prueba de ADN con una temperatura acá en Santiago de 13,3 grados, una humedad del 70%, y mañana Santiago va a tener extremas de 7 y 18 grados con cielos nublados en la mañana y cubiertos en la tarde y noche. El jueves 7 y 19 grados con cielos despejados durante la mañana y la tarde. Y el viernes va a estar nublado en la madrugada con viento en la mañana y con viento y lluvia en la tarde y en la noche. Vientos de entre 25 y 40 kilómetros por hora en la tarde y lo mismo para la noche. Para la noche y en la madrugada va a estar cubierto y con lluvia, variando de cubierto y chubascos. y el sábado con 8 y 14 grados, nublado todo el día, y la lluvia vuelve el domingo a partir de la mañana y continúa hasta la noche. Carla Zunino, ¿cómo estás? Muy buenas tardes.
9: ¿Qué tal, Rafa? Cumpliéndose lo que se había dicho, que iba a ser un julio más lluvioso, no ha sido de la cuantía de los temporales de hace algunos días que causaron estragos, pero sí, de todas maneras, ha llovido mucho más. Ha habido una alerta de Senapred durante toda esta jornada. Ayer también, sobre todo en la región de Ñuble, del Maule, ahí con la posibilidad del desborde de algunos ríos. Eso afortunadamente ha ido en retirada, cosa que es muy buena, pero han estado muy preocupados en el sur de nuestro país en las últimas horas. Aquí en la región metropolitana, el viernes debería llover más de lo que llovió entre ayer y hoy día. ¿Te acuerdas que se había anunciado una cuantía mayor? Pero finalmente como que bajó un poco, ha habido chubascos aislados, algunas gotitas durante la jornada, eso va en retirada, ya como decías tú, el viernes volviendo con más fuerza entre viernes y sábado, y después de nuevo lluvia el domingo, así que hay que acostumbrarse a este invierno a la antigua, diría uno, ¿o no? Con mucha más lluvia de la que hemos tenido en los últimos años, de todas maneras, ya se empieza a constatar aquello del fenómeno del Niño, sin duda alguna. Vamos a dejar, si te parece, nuestro WhatsApp sobre la mesa para que ustedes también nos puedan escribir, nos puedan mandar sus audios al más 569-85-21-23-60. Estamos también con el hashtag La Prueba de ADN para que también nos escriban a través de X, y estamos en nuestra transmisión en vivo y en directo a través de YouTube.
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8: Muy bien, siendo las 18 horas con 9 minutos, el Metro de Santiago dice que estamos en hora punta y que hay que tener presente la siguiente información. Santa Isabel, la línea 5, que ayer permaneció cerrada hasta... se cerró y no se abrió más por el incendio de un vagón del convoy del metro, va a permanecer cerrada y sin detenciones de trenes. La estación Parque Bustamante e Irarrázaval serán estaciones comunes durante el horario punta, y advierte que se va a seguir informando a través de esta misma vía.
9: Tenemos también un vehículo detenido al poniente por la pista derecha en el sector de la ruta 5. Hay personal de asistencia vial que se dirige al lugar. Es una información de Autopista Vespucio Norte a esta hora de la tarde.
8: Y hay restricción de pista izquierda en ruta sur al sur, ruta 5 al sur, quiero decir, sector Lo Herrera, debido a una colisión de vehículos. Hay asistencia dirigiéndose al lugar y congestión hacia ese punto. Esto es en la comuna de San Bernardo.
9: Otro accidente que mantiene una restricción de pista, la pista derecha en avenida Apóstol Santiago al sur, a la altura del retorno Fresia, debido a un choque entre un auto y una moto. Hay equipos de emergencia también ya en el lugar. Precaución en ese punto de Renca.
8: Y está nuevamente operativo el semáforo de avenida Providencia con Tobalaba, que estaba inactivo desde las 14 con 26 minutos, es decir, pasó 3 horas apagado. Así que hay que conducir con precaución ahí en la comuna de Providencia.
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0: 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En la economía.
9: Hace solo instantes, el Consejo del Banco Central determinó mantener la tasa de política monetaria en un 4,5%. Estamos con Benjamín Quinteros, que nos va a contar más. Hola, Ben.
10: ¿Dónde? Muy buenas tardes. Una decisión que se adoptó en un escenario de elevada incertidumbre internacional, marcado por el recrudecimiento del conflicto entre Estados Unidos e Irán, el repunte del precio del petróleo y una inflación que en Chile continúa por encima de la meta del Instituto Emisor. El organismo advirtió que estos efectos mantienen abiertos los riesgos para la economía mundial y local, por lo que insistió que seguirá evaluando la evolución del escenario reunión tras reunión, y se mantiene la tasa de política monetaria en un 4,5%. En el plano interno, el Banco Central reconoció que la actividad económica ha mostrado un desempeño más débil de lo previsto, recordó que el IMASEC de mayo cayó 0,9%, que la inversión se ha desacelerado y que el mercado laboral continúa debilitándose. Pese a ello, el Consejo destacó que las expectativas de inflación a 2 años permanecen alineadas a la meta del 3%, y reiteró que las futuras decisiones sobre la tasa dependerán del comportamiento de la economía y de la evolución de los riesgos externos.
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8: Y en la región de Coquimbo fueron encontradas a las 20 personas que tenían denuncias por presunta desgracia, y las autoridades presentaron además el plan Minería en Marcha destinado a la recuperación de esta actividad. Daniela Guajardo tiene el informe.
11: En la región de Coquimbo, la Policía de Investigaciones PDI informó que concluyeron las diligencias desarrolladas en el marco de la emergencia climática que afectó a la zona, logrando ubicar a las 20 personas que mantienen denuncias por presunta desgracia. El operativo fue coordinado con el Ministerio Público y contó con la participación de detectives de la Brigada de Ubicación de Personas, Brigada de Homicidios, Brigada Aeropolicial, el equipo de rescate de la Brigada de Reacción Táctica Metropolitana y personal de la Región Policial de Coquimbo. Con este resultado, la PDI indicó que la totalidad de las denuncias recibidas durante la emergencia fueron esclarecidas, entregando tranquilidad a las familias y a la comunidad. Durante la tarde, el viceministro de Economía y Minería, Daniel Mas, se reunió en La Serena con representantes de la industria y presentó el plan Minería en Marcha, una iniciativa destinada a acelerar la recuperación de la pequeña y mediana minería afectada por el reciente temporal. Según indicó, el plan contempla tres ejes de acción con foco en las regiones de Coquimbo y Atacama, que son habilitar el acceso a las faenas, seguridad y reacción operacional. E incluye apoyo técnico, monitoreo especializado e instrumentos de financiamiento para facilitar el retorno seguro a las operaciones. Región de Coquimbo, Daniela Guajardo, ADN.
0: En el sur.
9: El sistema frontal mantiene alertas y evacuaciones mientras avanzan las investigaciones por los cortes de luz extendidos en la Araucanía. Nicolás Medina nos cuenta más. Nicolás.
12: Hola, Nico.
13: Sí, ¿cómo están? Buenas tardes. Y es que este sistema frontal continúa generando emergencias en la zona centro-sur del país. Partimos en la región del Maule, donde hay alerta por desborde del río Mataquito. Por esta razón, el Senapred ha solicitado evacuar el sector Placilla en la comuna de Licantén. En tanto, la región del Ñuble fue el día para evaluar los daños que dejaron los tres tornados registrados ayer. Hay 956 personas afectadas, 142 en viviendas con daños y dos albergues habilitados. Además de un adulto mayor, un vecino, 32 años, que permanece internado en estado grave en el hospital Herminda Martín de Chillán tras ser alcanzado por una rama y cables del tendido eléctrico. Mientras que en el Biobío, el Senapred decretó alerta en roja para la comuna de Hualqui por el desborde del río. En la región de Los Ríos hay alerta por la crecida del río Yoyelhue en los sectores de la población Foistic, ex población Osvaldo Leal, Repaco, El Molino, en la comuna de La Unión. Mientras que en Valdivia se suspendieron las clases durante esta jornada y, de acuerdo con estadísticas municipales, se han acumulado cerca de 600 milímetros de lluvia durante el mes de julio. En tanto, en la Araucanía, la Superintendencia de Electricidad y Combustibles, la SEC, formuló cargos contra Frontel y Codiner por presuntos incumplimientos en la mantención de sus redes durante los prolongados cortes de suministro. Ambas empresas deberán responder ante la investigación, mientras Frontel aseguró por medio de un comunicado de prensa que va a colaborar con las autoridades. Es parte de lo que está ocurriendo durante esta jornada con el paso de este nuevo sistema frontal en el sur del país. Desde la región del Biobío, Nicolás Medina, ADN.
0: En Perú.
8: Culminó la agenda del presidente José Antonio Kast en Perú en el marco de su visita al cambio de mando, el cual asumió la presidencia Keiko Fujimori. En Lima, Diana Copa. Diana, ¿cómo estás?
14: Sí, antes de regresar a Chile, el presidente José Antonio Kast culminó su agenda en Lima tras participar en la ceremonia de cambio de mando en la que Keiko Fujimori asumió oficialmente la presidencia del Perú, convirtiéndose en la primera mujer elegida por voto popular en llegar a ese cargo. En el marco de la visita, ambos mandatarios también sostuvieron una reunión bilateral para abordar temas de la agenda común entre Chile y Perú, y en los próximos minutos ya el mandatario va a abordar en el Aeropuerto Internacional Jorge Chávez el Boeing 737 de la Fuerza Aérea de Chile para regresar al país. Su destino será directamente Copiapó, donde encabezará una reunión de la Mesa Técnica de Emergencia, la Delegación Presidencial Regional, para monitorear la situación derivada del sistema frontal y coordinar las acciones de respuesta. Ya en los próximos minutos, entonces, deja el suelo peruano desde acá, desde Lima, Diana Copa, ADN.
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9: Bien, vamos a un caso que impacta, ¿no? Continúa la investigación por el caso de una niña de 7 años que fue apuñalada al interior de un colegio en La Granja. La comunidad educativa sigue consternada y sin conocer mayores detalles de este caso.
8: Apoderados de la escuela piden que las clases se suspendan hasta la semana próxima y expertos señalan que el foco debe estar puesto en la salud mental. Alejandra Rojas, ¿cómo estás? Muy buenas tardes.
12: Hola Rafa, hola Carla, y efectivamente, porque un martes con las clases suspendidas y una serie de reuniones entre los apoderados y profesores fue lo que vivió esta escuela en La Granja el día después del ataque a una niña de segundo básico de solo 7 años. Según los antecedentes de la investigación, fue apuñalada 9 veces por otra niña de 13 años a las afueras del baño del establecimiento durante una clase de educación física. El motivo del ataque es aún tema de investigación. Según señalan desde la comunidad educativa, la niña que protagonizó este ataque no tenía ningún antecedente de violencia, no existía una conexión clara entre ambas menores, pero lo cierto es que este se ha convertido en un nuevo caso de violencia escolar, donde menores de edad se han visto envueltos en actos extremos, generando grandes preocupaciones en cuanto a las medidas de prevención que existen para estos hechos. Alejandra y Paola, miembros del Centro de Padres del establecimiento, lamentaron el ataque y afirmaron que existen un par de rumores, pero que no hay un motivo claro. El concejal de La Granja, Juan Valdés, destacó que desde la municipalidad buscarán potenciar el trabajo de la salud mental de los niños tras todo esto.
15: Hay un rumor que la agresora le dijo a la niña que esto era para su hermana que iba en quinto. No sé si es verdad, será cierto o no.
16: Es una situación muy, muy lamentable. Esto jamás debió haber ocurrido. Son menores de edad.
2: La situación es verdaderamente tiene a toda la comunidad y a la población la tiene impactada porque no existen antecedentes de violencia anteriores de las personas involucradas. No saben los motivos, no se sabe. Aquí lo que tenemos que hacer es trabajar para mejorar las condiciones y trabajar con la salud mental de los niños, las niñas y adolescentes. Esto es una situación que afecta a toda la comunidad, a toda la comuna de La Granja y yo creo que a toda la sociedad, la tiene impactada.
9: Ya, sin duda que es un caso que impacta. Ahora, ¿cómo reaccionó tanto las autoridades locales como el gobierno frente a este caso, Ale?
12: Bueno, este nuevo hecho se suma a otros más que han sucedido durante este mismo año, como por ejemplo esta muerte de una inspectora en Calama, donde un estudiante también la asesinó e hirió a otros funcionarios con un arma blanca. Desde el gobierno se han impulsado una serie de proyectos, como Aula Segura y Escuelas Protegidas, que buscan prevenir estos hechos violentos dentro de los centros educacionales, con medidas de revisión que han sido vistas como extremas, por lo que han despertado también un rechazo por parte de la oposición. A esto además se suma que desde el oficialismo han aumentado las presiones para rebajar la edad de responsabilidad penal ante la creciente ola de hechos que involucran a menores. Ante todo esto, y por este caso en particular, el ministro de Seguridad, Martín Arrau, se ha negado a esta rebaja y ha afirmado que el problema se debe abordar de otra manera. El ministro se refirió esta mañana a la situación en La Granja y afirmó que se debe estudiar qué fue lo que pasó para que se generara este hecho y destacó que el trabajo principal debe ser de prevención.
17: Es un tema de seguridad, por supuesto que ocurre dentro de una comunidad educativa, de un colegio, que eso hace que sea bastante más grave, pero hay una víctima, hay un delito. Claramente la persona que lo comete es inimputable, es una menor. El llamado nuevamente es saber qué está pasando desde el punto de vista de esa comunidad educativa, de esa familia, cómo una niñita tan pequeña puede cometer estos actos y también, hechos como estos también son prevenibles y el gobierno ha presentado proyectos de ley. Lamentablemente aquí han salido medios amputados de la discusión legislativa o del Tribunal Constitucional, pero van en este sentido de la prevención.
8: ¿Y cuáles son las medidas a corto plazo ante estos casos donde hay violencia escolar?
12: Bueno, sí, en cuanto a las medidas, todavía no se sabe bien cuáles son las medidas y si es que esto también ha tenido una respuesta o se han servido también para poder responder ante esta creciente violencia, pero por lo menos lo que señalan los expertos es que los niños estarían imitando el comportamiento de los adultos, los cuales señalan han aumentado los niveles de agresividad, haciendo que los niños también lo hagan. En cuanto a las medidas como escuelas protegidas, los expertos en educación afirman que la implementación de más revisión solo genera pérdida de confianza y un mal ambiente educacional. Angélica Beltrán, profesora y directora ejecutiva de Prisma Innovación Educativa, afirmó que debe existir un foco en la salud mental de los niños y no en la implementación de más reglamentos y que estos no aportan a la prevención.
18: Lo más complejo es que seguimos discutiendo nuevas leyes, protocolos, sanciones y hemos dejado de lado la salud mental y el desarrollo socioemocional. Necesitamos invertir precisamente en lo que es prevención, formación emocional de los docentes. La violencia no se va a resolver con más reglamento, con más leyes. No sirve de nada poner detectores de metales. Porque lo único que están haciendo es generar mayor miedo en las escuelas, tanto a los docentes como al alumnado.
12: Bueno, desde la Fiscalía afirmaron que continúan desarrollando diligencias para lograr esclarecer los hechos y cómo fue que sucedió este ataque a esta niña de 7 años. El Centro de Padres se reunió con el SLEP, donde les anunciaron medidas de seguridad y contención para la comunidad escolar, las cuales no fueron suficientes para los apoderados. Desde el servicio le afirmaron en que las clases deberán ser retomadas este miércoles, algo que los padres y docentes se negaron, y afirmaron que de forma de protesta llevarán a los niños recién el lunes de la próxima semana. Carla, Rafa.
8: Ya, yeah. Caso tremendo. Bueno, pero que no es el primero al final del día, y yo no veo el músculo que pueda poner en marcha un sistema de protección de la salud mental en todos los colegios de Chile. No existe, básicamente. O sea, no existe el músculo para atender las necesidades de salud mental de la población
9: en general.
8: En general, en lo que acabamos de ver en el norte, hay estudios que prueban que una intervención temprana, es decir, de las 72 horas, dentro de las 72 horas siguientes al trauma, reduce el cambio conductual postraumático, que llega a ser de un 75%, con un 15% de depresión severa. El otro, hacia arriba, hasta el 75%, tiene cambios conductuales, y solo un 15% logra, digámoslo así, 10 a 15% resiliencia total. En el caso de los colegios, que es una demanda mucho mayor y constante, no existe ese músculo, y para qué hablar de las personas que tienen, digamos, trastornos de tipo salud mental. En Chile esa atención simplemente no existe, la capacidad de atenderlo a todos.
9: Sí, ahora esto es tan multifactorial, ¿eh? No sé, me parece a mí que es difícil pesquisar en un caso de niñas tan chicas. Estamos hablando de que es una alumna de octavo básico, debe tener 13 años, que apuñala a una niña de 7. La verdad es que nadie tiene muy claro por qué. La familia de la niña de 7 años dice que ni siquiera se conocían, que están todos muy sorprendidos, que aquí no hubo ningún tipo de alerta. La ley ya no estaba cuenta de todo eso. Entonces, ¿cómo tú lo pesquisas? Y yo creo que es multifactorial. Puede haber temas dentro de la casa, puede haber temas de salud mental. Me imagino, tal como escuchábamos ahí, que también puede haber algo imitativo, que las redes sociales en esto pueden tener algo que ver. Es súper complejo. A mí lo que me parece más llamativo de este caso en particular, insisto, es lo chiquititas que son ambas. Y que no está muy claro el móvil, ni se sabe exactamente qué pudo haber pasado, distinto a otros casos que hemos conocido, donde hay rencillas, donde hay peleas, donde había enfrentamientos previos, donde alguna alerta hubo. Aquí, según la comunidad, no hubo muchas alertas. Ahí, ¿cómo lo atajas? Me parece que es súper complejo. Y bueno, da cuenta de nuevamente de casos que son muy extremos, que se enmarcan en un problema de convivencia escolar reiterado, habitual, que se ha agudizado en los colegios, pero esto se sale, Ale, de toda norma. O sea, no es algo tan habitual, ni tiene ni reviste las mismas características de otros casos que hemos conocido, creo yo.
12: Efectivamente, o sea, este es un caso que llama más la atención que otros por principalmente la edad que tienen estas niñas, son muy pequeñas, así que llama muchísimo la atención un hecho tan violento protagonizado por ellas, pero lo que sí es un nuevo hecho que se suma a otros más que ha sucedido incluso este mismo año. Eso también llama muchísimo la atención, que ha sido un año también donde sucedió estos hechos tan violentos, y qué medidas también se tienen que tomar por parte del Estado y por parte de los colegios para poder proteger también a sus estudiantes dentro de los mismos establecimientos.
9: Ya, pues bueno, vamos a ver qué se puede hacer en esa comunidad. Ojalá que esta niña de solo 7 años, es que yo no lo puedo creer lo chiquitita que es, pueda recibir ayuda. ¿Cómo también tú le explicas esto que pasó? Debe haber ahí un trauma, ¿no? Y va a quedar probablemente con un temor, con un miedo de algo que a esa edad realmente debe tomarte muy por sorpresa. Son mucho más inocentes los niños a los 7 años. Creo que no saben tanto de estos temas, así que nos vamos a quedar ahí atentos. Ojalá que esa comunidad tenga mucho, mucho apoyo. Muchas gracias, Ale Rojas. Que te vaya bien.
12: Buenas tardes.

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2: 6:32 PM y estamos de regreso y La Moneda rechazó la propuesta del Partido Republicano de avanzar en la privatización de Codelco y defendió el camino de fortalecer la estatal mediante alianzas con el sector privado.
3: Mientras el debate suma nuevos capítulos, ex autoridades y especialistas cuestionan que la discusión se reduzca a privatizar o mantener el actual modelo y plantean la necesidad de una comisión que defina una estrategia de largo plazo. Don Benjamín Quinteros, hola de nuevo.
4: Buenas tardes. ¿Debe el Estado seguir siendo el único dueño de Codelco o debe privatizarse la estatal? Son dos preguntas que llevan a un mismo foco. Durante años parecía zanjada esta pregunta, pero volvió a instalarse con fuerza la discusión política por un emplazamiento realizado durante esta jornada por el Partido Republicano al gobierno de su propio presidente. Un llamado que coincide con un momento especialmente complejo para la principal empresa estatal del país. La discusión reaparece mientras el propio directorio reconoce que la cuprífera enfrenta importantes desafíos para recuperar sus niveles de producción. En las últimas semanas, el director Bernardo Fontaine, el presidente del directorio, transparentó un duro diagnóstico. Aseguró que durante los últimos 7 años, Codelco no ha cumplido sus proyecciones productivas, que el primer trimestre de este año fue el peor en 2 décadas y que la empresa mantiene una deuda bruta superior a los 26.000 millones de dólares. Es bajo ese contexto que el senador y presidente del Partido Republicano, Arturo Esquella, reabrió el debate y llamó a su propio gobierno a privatizar la estatal para que esta salga a flote. La Moneda sostiene que la empresa puede seguir incorporando capital privado mediante alianzas estratégicas, tal como ya ocurre en distintos proyectos mineros, e incluso evalúa la venta de algunos activos que no formen parte de su negocio principal. El viceministro de Economía y Minería, Daniel Mas, insistió en que la propiedad de la mayor productora del cobre del país va a permanecer en manos del Estado.
5: Es una discusión que viene hace tiempo. Nuestra opinión ha sido que tenemos la posibilidad de vender algunos bienes que son prescindibles, que no estamos por privatizar, si estamos en la asociación con distintos actores que nos traigan recursos, nos traigan ideas, nos traigan minas para poder hacer más grande Codelco, que sea Codelco competitiva, que sea rentable y que pueda operar con mucha seguridad para sus trabajadores y para todos los chilenos.
2: Ya, ¿cuál es la situación real en este momento de Codelco, Benja? ¿Y podría o no ser una solución el privatizar una parte? Algunos hablaban de darle oxígeno a la estatal.
4: Son varias las alternativas. Algunos dicen privatizarla de lleno, otros privatizar una parte, otros como lo que escuchábamos recién en voz del viceministro de Economía y Minería, Daniel Mas, que es trabajar con los privados sin la necesidad de que ellos formen parte o compren parte de la estatal, sino que se pueda trabajar mano a mano como lo que ocurre con la empresa del litio, el Novandino, entre SQM y también Codelco. Según el presidente del directorio Codelco, Bernardo Fontaine, a quien citaba previamente, el problema no pasa por falta de inversión. No sé si ustedes recordarán que en su minuto hablábamos de que todo lo que generaba Codelco se iba al Estado y que no tenía recursos para poder invertir. Según Fontaine, en los últimos 8 años, la estatal destinó cerca de 30.000 millones de dólares a sus proyectos estructurales, pero esos proyectos o esos recursos no se tradujeron en el aumento de producción esperado. De hecho, mientras la empresa proyectaba alcanzar cerca de 1.700.000 toneladas de cobre al año, actualmente produce el orden de 1.300.000. A eso se suma un aumento cercano del 80% en los costos de producción, lo que llevó al directorio a suspender parte de su plan de inversiones. Cuando Bernardo Fontaine llegó a la oficina de Codelco, vio una carpeta que decía: la inversión de aquí a los próximos años va a ser de 31.000 millones. Yeah. Pero la decisión que ellos tomaron fue: hace 8 años que se está invirtiendo mucho dinero, 30.000 millones de dólares, pero no está dando frutos, se está invirtiendo mal, no está generando las ganancias que se esperaban, por ende vamos a ponerle un parele a ese proyecto de inversión, vamos a estudiar, vamos a preparar un proyecto o un estudio que se va a presentar entre octubre y noviembre, y de ahí en adelante se podrá ver cuáles van a ser los pasos a seguir por parte de la cuprífera. Ahora, por lo menos hasta el minuto, el gobierno, y Bernardo Fontaine también lo decía la semana pasada, no se va a privatizar Codelco. Pero el llamado que hoy hace el Partido Republicano es por lo bajo llamativo, porque no solamente que el presidente del Partido Republicano salga en una entrevista con el diario La Tercera a decir hay que privatizar, sino que además empiezan a apurar y dicen que hoy tienen los votos necesarios en el Congreso para poder hacer aquello y que a lo mejor en un futuro eso no va a ser así. Por ende le ponen un acelerador que el ministro Mas hace algunos minutos apretó el freno desde el norte y les dijo no, por el minuto no. No va a ser así, no se va a privatizar.
2: Ya.
4: Ahora, el debate, sin embargo, abrió espacio para una tercera mirada, porque más allá de discutir quién debe ser el dueño de Codelco, algunos advierten que el verdadero desafío es evitar que las decisiones estratégicas de la empresa cambien cada 4 años. Lo que les decía, venía un proyecto, llegó Fontaine, le puso freno y les dijo, vamos a ver de aquí en adelante. Las inversiones mineras se planifican a décadas y sus resultados no responden solo a un periodo presidencial. La actual diputada, ex ministra de Minería, Marcela Hernando, propone crear una comisión de expertos que defina una estrategia a largo plazo para la estatal, de manera que sus principales decisiones técnicas y de inversión no dependan del gobierno de turno, sino de una planificación permanente que permita recuperar la producción y fortalecer el principal activo minero del país.
6: Creo que en muchas autoridades hay desconocimiento y en otras agendas que desprestigian a una empresa que sigue siendo importante para el futuro de los ingresos que tiene que dar al país. Creo que el Estado debe tener el control de las empresas estratégicas y como país nos van quedando pocas. Me parece que es hora de concretar la idea de una comisión especial de expertos que establezca un plan de largo plazo no sujeto a los cambios políticos.
4: Bueno, el debate por ahora parece lejos de cerrarse, mientras desde republicanos presionan para abrir la propiedad de Codelco y el Ejecutivo insiste en mantenerla 100% estatal, por el minuto. El directorio trabaja a contrarreloj en un plan destinado a revertir la caída de la producción. Y hace minutos solamente llegó una declaración de la Federación de Trabajadores del Cobre, quienes afirman o manifiestan un categórico y absoluto rechazo a la propuesta del Partido Republicano, calificándola de oportunista y destemplada, y acusa que aprovecha el momento político para instalar ese debate. Sostienen que Codelco es una empresa estratégica para Chile y no debe ser utilizada en la confrontación política, sino que requiere una discusión de largo plazo. Ahora, seguramente esto va a dar que hablar, no solamente con lo que hoy dice el Partido Republicano, sino que son señales políticas, pero también técnicas. Hace 2 meses, desde el sector privado, llamaban precisamente a iniciar esto, a privatizar o a vender parte de los activos de Codelco para poder tener una participación de los privados que a lo mejor le inyecte recursos, que son los que le faltan hoy día a la cuprífera, pero por otro lado también hay una discusión, incluso histórica, respecto a que el cobre es de los chilenos y el vender Codelco también cambia un poco esa mirada y esa lectura.
3: Ya, pero la discusión, a ver, yo la escuché hace, no sé, 20 años, cada vez que el cobre está bajo dicen hay que vender Codelco. Porque ¿para qué si no resulta todo lo rentable que queremos? Cuando el cobre está alto, dice, hay que vender Codelco porque le podemos sacar una cantidad de plata increíble. La verdad es que, a ver, el asunto transita por varios aspectos técnicos. Primero, es que la gran minería, el cobre, trabaja con ley, con una ley, no legal, sino que una ley, un contenido de cobre por tonelada, que va del 0,4 al 1,2%. Eso significa, a ver, que por cada 100 kilogramos de roca que tú sacas, hay entre 400 gramos y 1,2 kilos de metal. 100 kilogramos de roca para sacar toneladas y toneladas, como hace Codelco, y convertirnos en mayor exportador mundial. La ley de los grandes yacimientos de cobre, de la gran minería, hablamos de Chuqui, de Escondida, del Teniente, además suele empobrecerse con el tiempo. Hay que ir buscando nuevas vetas. En la pequeña y mediana minería, en la pequeña minería tú te podías encontrar con vetas de 30% de cobre. Es raro, pero existe. Me pasó ahora con Barbalá. Y eso es una ley maravillosa, pero en la gran minería eso no existe. Segundo, gran parte de lo que ganó Codelco en los últimos 2 años no se debía al cobre, se debía a otros derivados, molibdeno y otros. Y Ahora Codelco está ganando con su inversión en el litio. Si el punto es, con el actual precio del cobre, lo que hay que hacer es capitalizar, uno, a Codelco, y dos, lo que decía recién la dirigente, crear una estrategia de largo plazo. Tú no podías estar diciendo este año vamos a producir tanto y el año que viene tanto menos, si cada 4 años cambias de gobierno y por tanto cambias de estrategia. Se entiende que cuando tú tienes un bien estratégico, Singapur, dueño de los puertos, y lo, o sea, como es una isla, toda la economía pasa por los puertos. ¿Quién es el dueño? El Estado. ¿Y los aeropuertos? El Estado. Los bienes en Estados Unidos, y con todo su neoliberalismo, hay bienes estratégicos. Entonces, mantener a los bienes estratégicos en poder del Estado es precisamente eso, una mirada de largo plazo, que en este caso se da en la propiedad, pero no en la planificación.
2: Sí, ahora desde la perspectiva ideológica siempre está esta lógica de si tiene que ser el Estado o un privado. La pregunta es si es el Estado, si el Estado lo está haciendo bien. Yo creo que ese es el fondo de esta discusión. Me parece que hoy día el gobierno le ha cerrado la puerta a privatizarlo, pero ahora queda el tema de fondo, que es qué tan efectivo, digamos, qué tan costo efectivo está haciendo el Estado para administrar el principal recurso de Chile, porque tampoco es decir, bueno, es que en Dinamarca el Estado, en Singapur el Estado, son estados que funcionan bastante distinto y con términos o con estándares de eficiencia muy distintos a los estados latinoamericanos en general y al chileno,
3: lamentablemente.
2: Singapur
3: te pueden decapitar, bueno, pero o azotar en la plaza pública.
2: Ya, por eso, pero hay otra cultura. O sea, los países asiáticos creo que tienen otro tipo de configuración de sus estados. No sé si son comparables a los estados latinoamericanos, que es donde estamos nosotros.
3: Pero si no trabajáis ahí, ¿cuándo vas a crear un estado eficiente? ¿Cuándo? De hecho, los especialistas de Codelco, ¿te acuerdas cuando fue el accidente del teniente? Se dijo, no hay especialistas más grandes que los chilenos en este tipo de investigaciones.
2: Está bien, pero eso no significa que esté siendo eficiente al momento de administrar las empresas del Estado. A eso es a lo que yo voy. No estoy diciendo ni que tenga que cambiar de propiedad, pero en esta cosa ideológica de si tienen que ser privados o estados, ok, si la alternativa es el Estado, pero un Estado que sea eficiente, más allá de la ley, que es algo que va a estar supeditado a lo que se vaya encontrando, a la explotación del recurso, más allá del precio, que evidentemente tiene que ver con la oferta, con la demanda, con cuánto compra China y otros países del mundo, cuán costo efectivo es el Estado para poder administrar y sacarle todo el provecho posible a la empresa que tiene que explotar el mayor recurso que tiene hoy día nuestro país. Creo que ahí está la pregunta sobre Codelco. Y ok, si no es capitalizar, o sea, si no es privatizarlo, y si es capitalizarlo, bueno, ¿con qué estándares? Pues, ¿cómo hacemos que en el fondo cada peso que se ponga en Codelco tenga un buen retorno y signifique que sea costo eficiente, que tenga realmente eficiencia al momento de su administración? Hay que decir que además Codelco ha entregado, creo yo, algunos argumentos para la gente que está planteando este tipo de ideas, que yo no digo que sea la correcta, yo no soy ni una experta en esta materia, tengo menos ese complejo como ideológico. Yo creo que hay que ver en su justa medida cada cosa. A mí me parece que ha sido una buena política que Codelco sea del Estado, pero me parece que en el último tiempo ha mostrado deficiencias y esas deficiencias se tienen que abordar. Me parece que el tema de haber inflado, por ejemplo, sus proyecciones con estos bonos además que se pagaron, tener que determinar su restitución, ha dado pie y ha dado argumento para aquellos que hace rato le quieren meter el diente o hincar el diente a Codelco. No sé si es la fórmula, yo creo que no soy una experta, por supuesto, eso lo dirán los técnicos mucho más que uno, pero si se queda a manos del Estado, bueno, para tranquilidad de todos los chilenos, que sea una empresa que en el fondo venja, se administre en el potencial, en el mayor potencial posible. Y no sé si hoy día Codelco tiene las credenciales para exponer aquello.
4: Hace 2 o 3 meses la discusión respecto a Codelco, cuando también se hablaba de la privatización, era por qué generaba tanta pérdida. Lo cierto es que Codelco a final de año le entrega grandes recursos, millonarios recursos al Estado. Y en su minuto se decía, bueno, todo aquello que el Estado le quita a Codelco, Codelco deja de invertirlo y por ende genera pérdida, pérdida, pérdida, pérdida. Ahora lo que dice el nuevo directorio es, si bien se le entrega gran parte de ese capital al Estado y Codelco está muy endeudado, también en el último tiempo se invirtió, pero no se invirtió bien. Se compraron algunos territorios, se trató de explotar algunos lugares, pero aún así se invirtieron 30 mil millones de dólares que no lograron su efectividad. Y por eso la estrategia actual, que habrá que ver si funciona o no funciona, es decir, estudiemos antes de invertir. No vamos a invertir esos 31 mil millones de dólares que hoy día están en carpeta, sino que primero hay que hacer un plan de gestión y ver si efectivamente eso va a tener asidero o no. Eso es lo que está esperando el Ejecutivo, lo más probable, para tomar una decisión respecto a esta privatización o no. Hoy día escuchamos al ministro Mas, escuchamos también a Bernardo Fontaine y hace algunas semanas también escuchábamos al presidente Kast diciendo no se va a privatizar. Pero en su minuto el presidente Kast dijo, no se va a privatizar, primero dejemos que esto funcione. Veamos si esto va a funcionar. Se va a tratar a través de una estrategia con el nuevo directorio. Y si no funciona, muy probablemente se van a buscar otras alternativas. Y privatizar puede ser una de ellas. Lo cierto es que hoy la estrategia del gobierno es planificar, invertir, si es que es necesario hacerlo, y por otro lado también compartir ideas y aliarse con privados, porque las últimas veces que se ha hecho aquello, ha funcionado. Claro, está el caso que yo les mencionaba, el
2: eso
4: acuerdo entre SQM y
2: Codelco. Eso sin que entre en esa ecuación la propiedad, digamos. Claro. El hacer acuerdos, mixturas, pero no estamos hablando todavía de...
4: No vender ni un 1% ya. De las acciones de Codelco, que pero Codelco siga siendo 100% estatal, pero claro, que se trabaje en conjunto y que las ganancias también se repartan. Porque, por ejemplo, en el caso de SQM con Codelco, lo que tiene SQM es la tecnología, lo que tiene Codelco es la experiencia. Claro. Y ha funcionado. ¿Eso puede seguir así? Bueno, habrá que ver cuál va a ser la estrategia del Ejecutivo de aquí en adelante. Solamente para mencionar algo que tú decías respecto a estos cálculos que se hicieron el año pasado y que se entregó un bono adicional, hoy día Bernard Fontaine confirmó que 140 ejecutivos suscribieron la devolución de bonos de pagos por la sobreproducción de Codelco del 2025, y ahora se va a ver cómo se va a dar la devolución de los bonos más mal otorgados al resto de los trabajadores de la estatal. Ahí también va a entrar una negociación, hay una discusión.
2: ¿Lo cuantificó? Porque eran no. 14 millones de dólares,
4: sí,
2: más o menos.
4: Solamente no sé, dijo que esos...
2: ¿Cuánto de eso significará estos 140? Dices tú,
4: 140 ejecutivos, que son los que se llevan gran parte, pero no es el total, y recién suscribieron la devolución, todavía no lo devuelven. Así que vamos a estar muy atentos respecto a cuándo se ejecute esa devolución, a cuánto corresponde y qué va y cómo se va a mantener el resto de la devolución, que son los trabajadores del resto de las minas, que muchos han dicho no son los culpables de esta sobreestimación, pero de todas maneras se recibió ese bono adicional.
2: Ya, pues una buena noticia en todo caso, que se pueda recuperar lo que se logre recuperar de algo que sabemos finalmente se calculó mal. Algunos lo ven ahí con más mala intención, algunos hablan de maquillaje, vamos a ver también lo que se determina, pero todo lo que se pueda restituir es plata finalmente súper relevante que pertenece a todos los chilenos, así que esa es una buena noticia. Ojalá se vaya cuantificando para que entendamos cuánto significa de ese total de más de 14 millones de dólares. Gracias, Benja.
4: Que estén bien.
3: Gracias, Benja.
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3: En una decisión inédita para el país, el Ministerio de Salud declaró la primera alerta sanitaria por antivirus, en medida que abarcará desde la región de Atacama hasta Magallanes y que se mantendrá vigente hasta el 31 de julio de 2027.
2: El decreto, ya publicado en el Diario Oficial, aborda un escenario catalogado como de multiamenaza sanitaria, dado que la resolución no solo se enfoca en el antivirus, sino que también establece directrices preventivas, digo, ante el riesgo de arbovirosis, de enfermedades transmitidas por mosquitos como el dengue, el Zika y la influenza aviar. Hay más detalles en ADN.cl.
3: Y el ex Seremi de Salud de Magallanes, Fabián Barrientos, quedó con las medidas cautelares de arraigo nacional y prohibición de acercarse a la víctima tras la audiencia realizada durante esta jornada por una denuncia de presunto abuso sexual.
2: El tribunal fijó además un plazo de 4 meses para desarrollar la investigación. La ex autoridad había dejado su cargo luego de ser detenida por carabineros durante el fin de semana en su domicilio en el contexto de una riña. Según la denuncia, la víctima habría sido drogada antes del ataque, antecedentes que tendrán que ser esclarecidos durante las diligencias. También toda la información en ADN.cl.
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0: con Policy of Truth. ¿Por qué? Porque el funcionamiento de la oficina virtual del Poder Judicial se vio seriamente afectado luego que un abogado ingresó más de 38.000 escritos en un plazo de 3 días utilizando presuntamente una herramienta de inteligencia artificial para automatizar el proceso.
1: De acuerdo con los antecedentes revisados por la Corte Suprema, entre el 25 y el 27 de julio se presentaron 38.477 escritos, principalmente de renuncia de patrocinio y desarchivo de causas, lo que provocó incluso la caída del sistema.
0: El comité de jueces calificó la situación como un eventual abuso de las herramientas tecnológicas y solicitó al máximo tribunal suspender el uso de la inteligencia artificial para el ingreso de escritos mientras no exista una política institucional que regule su utilización. Asimismo, pidió implementar medidas de seguridad como el sistema CAPTCHA para evitar ingresos masivos automatizados y reforzar la protección de la plataforma.
1: Ya, suficientemente saturados están los tribunales para que además haya gente que de manera forzosa los intenta saturar más. 38.000 recursos. Ahora, qué bueno que se pesquisó rápido esto hasta el 27 de julio, hasta ayer. Fue muy reciente, digamos, lo que genera la caída del sistema. Vamos a ver de qué manera se regula, porque hay aquí un vacío legal en
0: exacto,
1: el fondo, ¿no?
0: Exacto, tú no puedes sancionar lo que no está tipificado como falta o delito. En este caso sería una falta administrativa, creo yo. Pero, claro, del 25 al 27, ayer, le saturó el sistema, se cayó, miraron por qué y dijeron, bueno, hay un papanatas gracioso que nos ingresó 38.000 escritos y a mí me da la sensación, la pregunta es, ¿por qué alguien ingresa 38.000 escritos de una vez? ¿Por qué ha ingresado antes y no lo han pescado? ¿Se demora mucho?
1: Yo creo que
0: porque
1: no lo
0: son administrativos. ¿Son administrativos?
1: Sí. No, se supone que es para atochar el sistema. O sea, andas a saber tú si eso a lo mejor beneficia algunas causas que pudiera tener este abogado. Ahora, en los tribunales de familia es raro eso, porque en general no sé si se usa tanto la dilación como si se usa en materias penales. Ahí si hay abogados escuchándonos, a lo mejor nos pueden decir por qué hay un abogado, porque no es un papanatas cualquiera, digamos. Es un abogado que hizo este ingreso de 38.000 escritos. Uno no le queda
0: demasiado claro. Los abogados tienen tantos papanatas como cualquier otra profesión.
1: No, pero me refiero a que es
0: y te puedo decir que en tribunales de justicia hay abogados que entregan los antecedentes el último día, a las 12 de la noche, para dilatar.
1: Por eso te digo que hemos tenido esas artimañas como dilatorias, sobre todo yo lo he visto más en las listas penales, más que en los tribunales de familia, donde no sé si se puede jugar tanto con aquello. Más bien hay una dilación o en el fondo se extienden los procesos porque están súper atochados y no sé, hay una audiencia hoy día, después hay una audiencia 4 meses después para ver alguna
0: pero
1: causa.
0: Tú llegas a la segunda audiencia y le presentás los antecedentes solicitados la noche anterior y evidentemente hay que postergarlo.
1: Totalmente. Ahora, ¿qué pudo haber tenido este abogado como interés para atochar de esta manera? ¿Y qué le podría pasar, además de cómo se va a regular para que algo así no se repita?
0: Ese es el punto. Si él tenía un interés simplemente en que le dieran sus causas o él quería dilatar cosas, porque ahí la diferencia es que uno es pasarse de vivo, pero la otra es dolo. Si tú quieres beneficiar tus propias causas, es dolo directamente.
1: Bueno, nos vamos a quedar atentos a este caso. Me imagino que se va a hacer todo lo posible para poder subsanar aquello y que esto no se vuelva a repetir. Vamos a saludar a nuestros auspiciadores pensando en el 18. Quedan 51 días para el 18 de septiembre.
0: Yo te voy a decir creo que empezaste antes el año pasado.
1: Puede ser.
0: El año pasado empezaste antes, a mediados de julio.
1: No tenía el dato exacto, pero hoy día lo vi, son 51 días. 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
0: 18 horas con 55 minutos, momento de hacer una pausa y regresamos aquí en La Prueba de ADN.

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1: Para construir un mejor futuro, la educación y la tecnología juegan un rol fundamental. Por eso es importante tomar nota del estudio liderado por el académico de la Universidad Autónoma, Eduardo Sandoval Obando, que muestra que en Chile la tecnología llegó para quedarse en las salas de clases, pero también está generando un tecnoestrés que afecta el proceso educativo y de aprendizaje. La investigación muestra que mientras mayor es la presión por el uso de tecnologías, menor es el compromiso que logran desplegar los docentes. El tecnoestrés disminuye su energía, motivación y capacidad para innovar en el aula. El estudio dirigido por Sandoval Obando también identificó diferencias según el perfil de los profesores. Por ejemplo, los hombres presentan mayores niveles de tecnoansiedad y entre docentes de enseñanza básica hay mayor capacidad de adaptación frente a los de enseñanza media. La buena noticia es que hay formas de abordarlo. El estudio concluye que fortalecer la confianza de los profesores en sus propias capacidades y entregarles apoyo institucional real es lo que convierte la tecnología en aliada y no en una fuente más de estrés.
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25: Autoridades mantienen las alertas rojas en el Maule, comunas del Biobío, Los Ríos y Ñuble ante las intensas precipitaciones y formaciones de tornado. Alerta sanitaria por antivirus se extiende desde Atacama hasta Magallanes. Hasta la semana pasada se registraban 46 casos y 18 fallecidos. Ministro, realizan duras críticas a Estados Unidos por la nueva política arancelaria. El canciller Mackenna se distanció de sus pares y apeló a la importancia del estado de las negociaciones. El gobierno volvió a cerrar la puerta a la privatización de Codelco. El Partido Republicano fija la idea en la agenda. La oposición critica y el ministro Daniel Mas ratifica la postura de la moneda. Y en Noticias del Mundo, Estados Unidos confirmó hace algunos instantes haber frustrado un intento de ataque sorpresa desde Irán contra tropas norteamericanas que están desplegadas en Medio Oriente.
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27: Son las 19 horas con 4 minutos y la cuenta de transporte informa de la región metropolitana. Señala que hay restricción de pista en Santa Catalina con alcalde Pedro Alarcón debido a procedimiento de bomberos por fuego en casa de habitación. Hay equipos de emergencia en el lugar, transiten con precaución en esa zona de la comuna de San Joaquín.
28: Ya, hoy acaba de entrar un último posteo en X de Transporte Informa que da cuenta de una restricción de pista, que es la pista derecha de buses en Avenida Las Condes al Poniente, a la altura de Las Tranqueras. Hay un accidente ahí, ya está trabajando bomberos en el lugar, se llama a la precaución. Esto es realmente muy reciente, lo acaba de subir X.
27: Y hay también restricción de pistas en Rosas con Amunátegui debido a procedimiento de bomberos por alerta de humo en piso 8 de un edificio. Hay equipos de emergencia en el lugar, transiten con precaución. Esto es Santiago Centro.
28: Tenemos otra información de un accidente que mantiene una restricción de pista, la pista derecha y también la Berma en la autopista Los Libertadores hacia Los Andes en el kilómetro 25.1 en el sector Esmeralda debido a un choque de un vehículo menor contra las barreras. Se llama la precaución ahí en Colina.
27: Y otro accidente en el sector de Calera Tango, en la ruta 5 al norte, kilómetro 21,9, debido a colisión múltiple de vehículos. Hay asistencia en ruta que concurriendo al lugar y hay restricción de pista izquierda, comuna de San Bernardo.
28: Sí, oye, Metro también recuerda, bueno, que sigue cerrada la estación Santa Isabel, se están haciendo trabajos y dice que debido a los trabajos que aún se realizan en la línea 5 luego de la incidencia de ayer, este vagón que se incendió, los trenes operan con velocidad reducida a esta hora en ambos sentidos, entre Parque Bustamante e Irarrázaval y entre Plaza de Armas e Irarrázaval. Esta medida, dice Metro, puede provocar un aumento en los tiempos de traslado, para que tengan eso en consideración al momento de planificar su viaje, probablemente de vuelta a casa, cuando son las 7:06.
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27: Y el presidente José Antonio Kast despega en los próximos minutos desde Lima. El mandatario hará una escala en la ciudad de Copiapó. Diana Copa con los detalles. Diana.
2: Sí, ya estamos en el avión de la Fuerza Aérea de Chile, en el Boeing 737, que despegará desde Lima los próximos minutos rumbo a Chile con una primera escala en Copiapó, donde el presidente José Antonio Kast tendrá reuniones de coordinación respecto del sistema frontal. En este regreso a territorio nacional lo acompaña en el avión parte de la delegación y también quienes fueron invitados por la presidenta del Perú, Keiko Fujimori, entre ellos el expresidente Eduardo Frei y también la ex primera dama Marta Larrechea. Desde Lima, Diana Copa, ADN.
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28: Bien, hablemos de lo que está pasando con el tiempo. El sistema frontal sigue golpeando la zona centro-sur del país. Hay evacuaciones y suspensión de clases en el Maule y los Ríos, mientras que una persona permanece grave tras los tornados en Ñuble.
27: Hualqui entra en alerta roja por el Biobío. Y en la Araucanía, el gobierno respalda los cargos contra empresas eléctricas por los cortes prolongados de suministro. Don Nicolás Medina, ¿cómo estás? Muy buenas tardes.
3: Hola, Nico. Hola, Rafa, ¿cómo estás, Carla? Aquí estamos, atentos, monitoreando el paso de este nuevo sistema frontal. Dentro de todo, estamos en una ventana, así lo denominan los meteorólogos. Un nuevo sistema frontal debería, eso sí, llegar otra vez al centro-sur del país a partir del viernes. En la región del Maule hay alerta roja con suspensión de clases en Licantén y una evacuación preventiva en el sector Placillas por riesgo de desborde del río Mataquito. Aquí el Senapred ha reiterado hoy en día el llamado a evacuar con calma, seguir las instrucciones de las autoridades y esto, al menos para mí, lo más importante, no olvidar a las mascotas durante este desplazamiento. La situación también es compleja en la región de Los Ríos. También se evacuó, hoy no hubo clases, al menos en Valdivia. Hay alerta también en las poblaciones Foistic, expoblación Osvaldo Leal, también en Rapaco, El Molino, en la comuna de La Unión, por desborde del río Yoyelhue. Lo decíamos, en Valdivia, clases suspendidas. Y hay una información que daba cuenta la alcaldesa Carla Adman en respecto a la cantidad de milímetros de agua que se ha acumulado durante julio. Están hablando de cerca de 600 milímetros acumulados durante todo lo que va de mes. Queda todavía para que termine, pero ya la cifra al menos llama la atención. La alcaldesa pedía una respuesta integral por parte del Ejecutivo, que se considere, por ejemplo, a las autoridades comunales en los comités de gestión de riesgo de desastre, en los famosos COGRID. Decía, no puede ser que estén sesionando al lado el comité regional y nosotros ni siquiera seamos invitados a la mesa. Pedía también la alcaldesa maquinarias para rápidamente trabajar en las personas que se han visto afectadas. Parte de este relato lo comentó durante esta jornada la alcaldesa Valdivia, Carla Adman.
4: Por un lado, toda la maquinaria disponible, o sea, nosotros los municipios acá estamos arrendando maquinaria, duplicándonos en los lugares. Entre más maquinaria tenemos en terreno, más rápido podemos ir a atender a todos los puntos. Lo segundo son equipos sociales. Y lo tercero, que es una cuestión de mediano plazo, pero que nunca hay que perder de vista, que no hay que solo responder a la emergencia. Acá nosotros tenemos una pendiente que se nos convoque y se reactive la mesa de anegamientos para poder hacer frente a estos puntos críticos que requieren de obras estructurales.
3: Bueno, y este tal vez es uno de los puntos más, tal vez reiterativo, ¿no? Pero Chile se ha destacado por ser un país reactivo. Y no, como decía la alcaldesa, que esto se pueda evaluar. Decía, falta por terminar algunos comités y que quede la información siempre a media. Situación distinta, por ejemplo, lo que ha ocurrido en la región de Ñuble, donde ayer, recordemos, tres tornados, de acuerdo a la dirección meteorológica, bordearon y superaron los 170 kilómetros por hora, afectaron a las comunas de San Ignacio, El Carmen, Chillán Viejo y Bulnes. La situación es más compleja porque hay 956 personas afectadas, 142 viviendas con daños, principalmente voladuras de techo, dos albergues habilitados. Y la situación más grave es la de el vecino Aquiles Campos, de 82 años, permanece internado en la unidad de cuidados intensivos del Hospital Herminda Martín de Chillán. Esto luego es ser alcanzado por una rama y cables del tendido eléctrico mientras se desplazaba en bicicleta en El Carmen. Justamente el municipio aseguró que los daños de techumbre fueron reparados durante la misma jornada para resguardar a las familias y que pudieran pasar la noche en sus casas. Así lo comentó el alcalde de El Carmen, Renan Cabezas.
5: Cinco viviendas damnificadas o dañadas en su techumbre, seis menores de edad damnificados, tres adultos mayores, don Aquiles Campo, un transeúnte que iba pasando por el sector lesionado, que actualmente está en la UCI, en el hospital de Chillán, según reportes de la familia, un vehículo siniestrado con pérdida total, que cayeron unos árboles del camino encima del vehículo, gracias a Dios no tenía tripulantes. Y la verdad que la prioridad y la respuesta número uno por parte de la municipalidad y bomberos fue despejar camino, y lo segundo, habilitamos todas las viviendas para que pudiesen pasar su primera noche en su hogar.
3: Bueno, acá en la región del Biobío hoy estuvo completamente despejado, en la mañana el cielo estuvo cubierto hasta eso del mediodía, a rato salía el sol, otra vez se nublaba, pero en la tarde un verdadero veranito de San Juan, así como les contaba al principio del despacho que desde meteorología hablaban de la ventana. Bueno, se dio durante esta jornada, se esperaba al menos que fuera durante el miércoles y jueves. Este martes también estuvo así completamente despejado, y rápidamente la gente incluso ya andaba en polera en pleno centro de Concepción. Pese a eso, hay una alerta roja en la comuna de Hualqui por desborde del río Biobío. Son sectores donde las casas están construidas en todo el borde, son sectores ribereños del río Biobío que se inundan cada cierto tiempo también cuando hay precipitaciones como se ha visto ahora. Ocurrió el 2023, el 2024, los mismos sectores siempre. San Onofre, por ejemplo, que si bien no está cercano al río, son poblados en la comuna de Hualqui que tienen además fosas, y esto rápidamente genera un peligro para la salud de esos vecinos. Y en la Araucanía, la Superintendencia de Electricidad y Combustibles formuló cargos contra las distribuidoras Bendigo, Frontel y Codiner por presuntos incumplimientos en la mantención de sus redes durante el sistema frontal anterior, que dejó más de 215.000 clientes sin suministro. El gobierno informó que las empresas deberán responder por las eventuales infracciones detectadas, y bueno, ya está la investigación en curso. Sobre esto se refirió la ministra de Energía, Jimena Rincón.
6: La fiscalización de la Superintendencia de Electricidad y Combustible está funcionando y cada empresa va a tener que responder sobre las infracciones que hubiere cometido. Aquí hubo mucha gente que estuvo una semana sin luz y eso tenemos que mirarlo e investigarlo. Eso es lo que estamos haciendo en el gobierno y en la superintendencia, y creemos que debemos felicitar el trabajo que ha desplegado la Superintendencia de Electricidad y Combustible. También, por cierto, las empresas que lo han hecho bien. Ahora las instrucciones deben funcionar y lograr reponer inmediatamente o lo más pronto posible la luz.
3: Ya, hubo respuesta al menos de Frontel. Esta distribuidora dijo por medio de un comunicado que se desplegaron con todos los recursos necesarios para enfrentar la emergencia, con más de 1.000 personas trabajando incluso. Y finalmente dicen que van a colaborar con la investigación de estas autoridades, así que vamos a quedar también a la espera de esa lista, ¿no? Dentro de todo lo que está ocurriendo con el sistema frontal, así como el daño, las personas que se han visto afectadas directamente, las personas que están albergadas, y que principalmente son desde la región del Maule hasta los ríos, con el paso de esta seguidilla ya de sistemas frontales. Lo decíamos, se espera esta ventana al menos hasta el jueves, y el viernes debería volver este nuevo sistema frontal. No debería llover durante estos próximos días, sí prepárense por las rachas de viento que podrían superar los 60 kilómetros por hora, al menos en la costa.
28: Ya, bueno, algo de respiro, pero va a estar intenso y va a ser una temporada intensa, según lo que ha dicho Meteorología y según todo lo que se está aventurando para este trimestre julio, agosto, septiembre. Vamos a estar bien atentos, Nico, junto a ti, analizando todo esto, monitoreando lo que pasa con la lluvia, el viento, ahora también los tornados, ¿no?, en el sur de Chile. Muchas gracias, que te vaya muy bien. Gracias,
3: Nico. Buenas tardes.
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27: Bien, son las 19:16 y el debate sobre el aborto y la llamada agenda valórica irrumpe en el Congreso. Pese a los intentos de la moneda por priorizar seguridad y economía, proyectos como el de las escuchas de los latidos fetales empiezan a presionar a la moneda a tomar postura ante el avance de algunos parlamentarios. Juan Espinosa, con los detalles.
7: ¿Qué tal? Buenas tardes. Lo que el gobierno buscaba mantener bajo llave en una suerte de baúl de discusiones incómodas ha terminado por estallarle terminando el mes de julio. La reaparición del debate sobre aborto y las iniciativas de corte valórico no solo vuelven a polarizar al poder legislativo, sino que además descolocan la estrategia comunicacional de Calle Moneda sin número, empeñada en blindar su relato en el eje seguridad y economía. La grieta en la contención del Ejecutivo la abrió el propio Ejecutivo, y esto ha terminado por validar una cancha que la derecha buscaba marcar desde hace meses. Una muestra de ello es el polémico proyecto de latidos fetales, que, recordemos, busca condicionar la objeción médica a que la paciente acepte o no escuchar el pulso prenatal. Una propuesta que tensiona no solo los límites de la ley de tres causales, sino que además expone la fragilidad de las mayorías parlamentarias. Para los sectores más duros en la derecha, la neutralidad del Ejecutivo ya no es una opción. Vamos a escuchar a la diputada del Partido Nacional Libertario, Gloria Navellán, quien presiona directamente al gobierno para que defina de qué lado de la vereda moral se va a parar.
8: Este discurso de que somos un gobierno de emergencia y por lo tanto no nos vamos a meter en temas valóricos o de otro tipo es un poquito ingenuo. La vida está hecha de una serie de cosas y no se trata de que uno se aboque solo a un aspecto y se olvide del resto. Nosotros seguimos legislando respecto de un montón de temas donde el gobierno tiene que tener una opinión. No pueden hoy día zafar y decir no nos queremos meter en temas valóricos. Perdónenme que les diga, señores del gobierno, ustedes tienen que estar dispuestos a participar y a opinar en cada uno de los temas, sea el que sea, les guste o no les guste.
7: Sin embargo, el gallito no solo es entre el gobierno y su ideología, sino dentro también de las propias almas de la derecha. Mientras la UDI busca desmarcarse de la norma de los latidos por considerarla un error táctico y empuja su propia agenda de acompañamiento a la maternidad, la presidenta del Senado, la RN Paulina Núñez, le quita dramatismo al choque, interpretándolo como un ejercicio de libertad legislativa que no debería fracturar los acuerdos en el oficialismo.
9: El proyecto no me parece, además lo encuentro innecesario. Yo creo que lo primero que tenemos que hacer pensando en el país es ordenarnos en nuestro propio sector. Y luego de eso, cuando a nosotros no nos parezca un proyecto que venga a instalar temas que además no son necesarios, por supuesto que lo vamos a decir. Algunos lo han tildado como un matiz, otros lo han tildado, a mi juicio, erradamente, como casi una deslealtad. Pero a mí me parece muy necesario que esos matices se vayan dejando claramente establecidos, porque sin duda, cuando uno gobierna, gobierna con distintas miradas a propósito de los partidos que forman parte del gobierno.
7: Con esto, el Ejecutivo comienza a acorralarse en un dilema táctico. Por una parte, insistir en la tesis de la agenda de emergencia e ignorar el pulso de un sector del legislativo, o terminar cediendo al debate y arriesgarse a abrir un frente ideológico con un desenlace incierto. En los pasillos del Palacio de la Moneda admiten en privado que la neutralidad puede ser como un yogur batido con fecha de vencimiento y que la presión en ambas cámaras podría terminar tarde o temprano forzando un pronunciamiento definitivo.
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10: Hola, buenas tardes.
28: Hola.
10: Rafa, Carla, José Díaz de Maipú por acá. Sí. Oye, súper interesante la discusión del cobre. Creo que Republicano está siendo muy oportunista, tratando de poner sobre la mesa una discusión que en realidad no es prioridad en estos momentos para el país.
0: ¿Cómo están, muchachos?
11: El tema en Codelco no va a cambiar, pese a que ya hay ejecutivos, sueldos para los ejecutivos, rentas para los ejecutivos competitivas con lo que es la minería privada. Esto no va a cambiar si es que no están los políticos o no es un botín político de los diferentes partidos. Y aquí, el color que sea, mientras eso no cambie y estén como están en la minería privada, gente capaz. ¿En qué ha cambiado Codelco? Lo que entrega es mucho menos de lo que debería entregar. Miren los números, los estados de resultados.
12: Hola amigos de ADN, estaba escuchando atentamente el tema del abogado y la verdad es que creo que simplemente fue un error de cómo adaptar un prompt a una profesión. Quizás él no sospechaba que se iban a producir tantos documentos de una sola vez, pero eso es por un desconocimiento. Muchas veces uno utiliza cosas sin saber y creo que es el caso. Ahora, es bueno que se tome este caso como para comenzar a analizar el tema de los alcances que tiene la inteligencia artificial y también cómo poder manejarla de manera prudente. Así que se abre el debate, qué interesante, qué entretenido, y vamos a ver qué pasa con todo esto.
28: Ah, ya, ahí apuesta por el error. ¿Eh?
27: Podría ser. No lo había considerado.
28: Sí, no lo habíamos considerado, ¿viste? Mal pensadas.
27: Hay cabelos de papanata.
28: Somos personas mal pensadas, pero bueno, vamos a estar atentos a ver qué es lo que se... Por pensar mal, sí, es verdad. Estamos tan... Bueno, sí. Lo que pasa es que, ¿qué piensa uno? Que aquí hubo una intención de atochar, pero claro, podría ser que haya sido un error. Ahora, ¿qué prompt? Prompt es como la instrucción que uno le da a la inteligencia artificial. ¿Podría ser tan equívoco que se suban 38.000 recursos? Sí. Bueno, puede ser, ¿eh? Tiene razón el auditor, no se nos había ocurrido esa arista también. Gracias a todos por sus mensajes, recordarles nuestro WhatsApp, más 569-8521-2323.
27: No le pasen cargador frontal a ese hombre, por favor.
28: Imagínate.
13: 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Colo Colo.
27: Entra a la cancha, don Patricio Barrera.
14: ¿Cómo les va?
27: Muy bien.
28: ¿Cómo estás, Pato?
14: Buenas tardes, porque estamos muy atentos al arribo del nuevo portero de Colo Colo. Me imagino que será una jornada muy especial, no solo para el fútbol chileno, sino que a nivel internacional, considerando que estuvo en el once ideal de la Copa del Mundo, nos referimos a Bocinha, el jugador de Cabo Verde, quien arriba a nuestro país en las próximas horas y obviamente va a ser un seguimiento importante desde que pise suelo chileno hasta que Colo Colo lo presente en el Estadio Monumental. Han hablado gente del fútbol, si les parece o no, el arribo de Bocinha, pero más de esto, su llegada, se confirma para qué día, nos va a contar el que más sabe de Colo Colo, Cristian Alvarado. Bienvenido.
15: Pato Barrera, ¿qué tal? Exactamente, crece la expectativa para recibir a Bocinha, el arquero de Cabo Verde, nuevo meta del cuadro del cacique. Se han ido corriendo los días, se esperaba para el día, pues se dijo mañana, bueno, finalmente va a ser el día jueves, de no mediar ninguna complicación de último minuto, el jueves por la mañana, tempranito, estará arribando proveniente de Madrid Bocinha, el nuevo meta para Colo Colo afrontar lo que resta de temporada. Mínimo se va a quedar 6 meses acá en Colo Colo, con la posibilidad, con algunas cláusulas, por supuesto, dependiendo si las cumple, poder extender este vínculo por un año más, por todo el 2027. Bueno, así están esperando Bocinha en el cuerpo técnico. Todo esto, por supuesto,
16: la cualidad del cuadro de Colo Colo, sobre todo
15: porque, por ejemplo, mañana va a ser un día importante en lo dirigencial, reunión de directorio de blanco y negro, seguramente Aníbal Mosa, post reunión que es en horas de la tarde, tendrá un punto de prensa para avanzar de cierta manera en el tema contractual con el arquero de Cabo Verde también,
16: y que finalmente se queda con solamente Bocinha o aumenta la posibilidad de sumar nuevos refuerzos. Petición expresa, en todo caso, Pato Barrera, del técnico Fernando Ortiz, y el fin de semana Colo Colo juega ante Everton de Viña del Mar. Todo, por supuesto, enfocado en la llegada de Bocinha el día jueves, seguramente lo más probable, a nuestro país.
14: Bueno, y estaremos muy atentos y te lo contaremos en el micrófono de ADN, y vamos a ampliar a las 20 con Cristian Alvarado. Pero en relación a esto, habló Marcelo Ramírez, un referente de Colo Colo, ex portero del equipo Alba, actualmente comentarista, sobre estos sentimientos encontrados y el arribo de Bocinha con 40 años al Popular.
0: me provoca sentimiento encontrado, porque por un lado tenemos a un arquero de muchísima proyección que está teniendo un muy buen rendimiento, ha cometido algunos errores como todos los arqueros. Colo Colo con él en el arco no ha perdido partidos, por lo tanto es un arquero que está demostrando que ya está y que puede ponerse la camiseta número uno Colo Colo.
17: Universidad de Chile. Universidad de Chile.
14: Bueno, la Universidad de Chile lamentaba durante las últimas horas la caída de su refuerzo, el charrúa Valentín Gutiérrez, quien llegaba desde el fútbol mexicano y llegó con una lesión y no aprobó los exámenes médicos en Colo-Colo. Ahora, Azul Azul, como es habitual, no es una carpeta, sino que son varias en relación a esa posición. Uno de los candidatos es el defensor con pasado en Coquimbo Unido, fue campeón con el equipo pirata, Bruno Cabrera, quien en la actualidad milita en Newell's Old Boys de Rosario. También surge el nombre de otro argentino italiano, Bautista Kosciuszko, que podría llegar al cuadro de Azul Azul con un préstamo desde Montevideo City Torque, pero que pertenece a Estudiantes de La Plata. Veremos tanto candidato, tanto nombre, quién es el que llega a reforzar a la Universidad de Chile. ¿Será Kosciuszko o será también Bruno Cabrera? Lo vamos a saber en las próximas horas. Escuchemos a Maximiliano Guerrero, quien habla.

0: Estamos en busca de eso, queremos lograr ser campeón y vamos por ello.
1: Bueno, para ampliar, hoy era el tema durante la jornada de la mañana, porque el expresidente de la NFP, Sergio Elías Jadue Jadue, fue sobreseído de todos los cargos por lo que fue querellado en nuestro país. Eso sí, incluso regresando a Chile, el Calerano tiene prohibición de por vida. Escuche bien, porque algunos decían, y hablábamos con Carla previo a este informe, de que vuelva y que nos vuelva a brindar otro trofeo, que
2: nos
1: lleve a lo
2: más alto.
1: Mucha gente
2: decía eso hoy día en redes, ¿eh? Da lo mismo la corrupción, que nos dé otra Copa América, fue lo que más leí.
1: Bueno, han pasado 11 años desde que abandonó nuestro país, a la espera también de la sanción en el caso FIFA Gate para Sergio Elías Jadue Jadue, que hoy reside en Miami, pero lo decíamos, el Calerano tiene prohibición de por vida para ejercer cargos en nuestro fútbol, por parte de la FIFA y también la ANFP. Así que el que se ilusionaba, vamos a ver, que vamos a tener que recordar nada más los momentos sabrosos, pero sabemos que hay tanta letra chica por ahí. Vamos a ver qué es lo que va a pasar con el futuro de Sergio Jadue y si va a retornar o no a nuestro país. Y por último, estamos muy atentos a Copa Sudamericana, porque el día jueves en Rancagua el equipo chileno O'Higgins saldrá de la puerta de llave ante la escuadra Xeneize Boca Juniors. En la ida cayó 1-0. Este jueves tendrá en Rancagua y con mucha gente en las tribunas la opción de llevar a O'Higgins a la siguiente fase de la Copa Sudamericana, octavos de final, donde espera Recoleta de Paraguay. La noticia negativa para un chileno que juega en Boca es una lesión que hoy no le permitió a Carlos Palacios terminar la práctica de Boca Juniors. Problemas en su aductor lo marginaron del desenlace del entrenamiento en horas claves para que Boca arribe a nuestro territorio para el partido del próximo día jueves con transmisión de ADN Deportes. Esto y mucho más, como siempre, con entrevistados que los vamos a dejar ahí, porque todo gira en torno a Bocinha, el jugador de Cabo Verde que no es el primero que llega a nuestro país desde Cabo Verde. Ya estuvo Custodio Méndez a principios de los 90 en Wanderers y Deportes Iquique. Vamos a ver qué es lo que pasa. El arribo para el próximo día jueves del portero caboverdiano que vendrá a transformar, a revolucionar el fútbol chileno.
3: Don Patricio.
1: Cuídense, que tengan un
2: gustazo. Gracias, Pato, que te vaya muy bien. Nos vemos.
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3: 19:31, pausa y regresamos aquí en La Prueba de ADN.
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14: 19 horas con 37 minutos. Está con nosotros al teléfono el ministro de Agricultura, don Jaime Campos. Ministro, ¿cómo está? Muy buenas tardes.
15: ¿Cómo está, Rafael? Gusto saludarte.
16: ¿Cómo está, ministro? Bienvenido. Carlos Unino por acá también. A ver, quiero partir por la polémica que se ha generado. Usted sabe, después de los dichos que usted tuvo por los sistemas frontales que afectaron a gran parte de nuestro país, ahora se ha decretado emergencia agrícola en el norte. Y algunos se preguntan si entonces había efectivamente una afectación mayor. Usted había dicho que el sistema frontal no dejó daños estructurales en la agricultura chilena.
15: Efectivamente, pero el que no existan daños estructurales en la agricultura chilena no quiere decir de que algunos agricultores o algunas personas o alguna zona no se hayan visto afectadas. Cuando yo hablo de daños estructurales, me estoy refiriendo a daños que hagan imposible el que la actividad agrícola se continúe desarrollando. Pero lo anteriormente indicado no quiere decir de que algunos rubros o algunas zona del país se vean afectadas, y por ese motivo es que hemos decretado la emergencia agrícola tanto en algunas comunas de la tercera como de la cuarta y de la quinta región.
16: Ya, antes de preguntarle por la emergencia, entonces, a su juicio, ¿fueron mal entendidos sus dichos? ¿Usted se expresó mal porque esto le valió una capotera importante? Los pesqueros salieron a pegarle, algunos alcaldes, para qué decir que lo declararon persona non grata en Montepatria. ¿Se malentendió o usted se explicó mal o sus dichos fueron errados?
15: O todas las anteriores. Yo desde el primer momento dije que, sin lugar a dudas, esto estaba ocasionando problemas en algunos agricultores, en algunas comunas, en algunos lugares del país, pero que no eran daños estructurales en el sentido de que porten una paralización de la actividad agrícola chilena, pero que hay algunos perjudicados, por supuesto que lo hay. Incluso desde el primer minuto hablé de rubros que se veían afectados o de actividades que se veían afectadas. Dije, estas lluvias van a ocasionar problemas, por ejemplo, en materia de riego, le significan daño, obviamente, a los hortaliceros, pueden haber algunas plantaciones frutícolas que se vean afectadas, pero eso no significa que sean daños estructurales que impliquen una paralización de la actividad agrícola nacional. Y es por eso que estamos hoy día decretando el estado de emergencia, para poder ir, como ya lo estábamos haciendo desde días atrás, en ayuda de quienes se vean afectados. A manera de ejemplo, hoy me informaban que ya hay 167 denuncias de siniestro en el seguro agrícola. Bueno, y ese seguro se va a afectar. Hace ya más de una semana que empezamos a entregar alimentos, forraje para los crianceros. INDAP, como lo anunció hoy día, ya ha puesto en práctica una serie de instrumentos. ¿Y para qué hablar concurso especial de la Comisión Nacional de riego para reparar las obras de riego que hayan podido eventualmente se pueden haber visto afectadas? Y eso lo vamos a tratar de resolver con un concurso especial de la Comisión Nacional de Riego, de manera que, de mi punto de vista, no veo contradicción. Ahora, si alguien entendió otra cosa, eso ya como que no es problema mío, posiblemente no fui suficientemente explícito, pero en este país cada cual entiende las cosas como se le ocurre, ¿no?
14: Ministro, mencionó las ayudas a los crianceros afectados. Es extensa y grave lo que ocurrió. A mí, en tres casos que yo entiendo que no son representativos, pero la mortandad de ganado caprino iba entre el 20 y el, no, perdón, entre el 10 y el 25% de diferentes crianceros que tenían diferentes cabezas de ganado. ¿Cómo se catastra y qué ayuda se les da y en cuánto tiempo? Porque el tiempo apremia en ese caso.
15: Mira, en este momento es absolutamente arriesgado dar una cifra porque el catastro de siniestro o de daño todavía no está terminado, está en plena elaboración por una razón muy simple, por los problemas de conectividad que existen en esa zona, particularmente la precordillera y en la alta cordillera, de manera que estamos llegando a los que por ahora podamos llegar. De ahí es que es muy importante el que se restablezca la conectividad de camino, puesto que ahí vamos a tener una información mucho más fina, pero ya empezamos a entregar ayuda a ello, particularmente en sectores donde ha caído nieve y donde ya no existe pasto natural que puedan consumir esos animales.
16: Ya, ministro, ¿usted ve que esto va a incidir en algún tipo de producción, que pudieran subir los precios, que es la clásica pregunta que se hacen los consumidores cada vez que tenemos incluso lluvias menos fuertes que estas?
15: Mira, en materia agrícola, la ley de oferta y de la demanda opera, pero en un 100%. Y los precios suben y bajan en la medida que exista mayor o menor oferta o mayor o menor demanda. Es evidente que hay algunos productos respecto de los cuales la oferta se puede haber visto disminuida, aun cuando no hemos visto cambios sustanciales en los grandes mercados mayoristas. Te voy a poner dos ejemplos. Es evidente que un rubro que se ha visto muy afectado, el rubro de la hortaliza. Y si baja la producción o entrega de lechugas, de apio, de cilantro, de perejil y de papa, obviamente que tiende a subir el precio de lo mismo, pero eso es algo que dura algunos días o dura alguna semana, puesto que como son producciones de ciclo corto, rápidamente eso se corrige con el correr del tiempo. Un segundo ejemplo, el caso de los tomates. En este momento no existe producción de tomate en el Valle Central, de manera que los tomates que consumimos vienen fundamentalmente desde Arica. Bueno, si se cortó por algunos días la carretera Panamericana Norte, es evidente que esa producción de tomate no podía llegar a la Vega Central o a los Valledor, y por ende se disminuyó la oferta. Pero ahora que ya se restableció la carretera Panamericana Norte, esas producciones vuelven a llegar. Así que son cosas o episodios absolutamente circunstanciales, y te insisto, y la ley de oferta y la demanda lo corrige, a no ser de que algunos tratan de aprovecharse indebidamente de la ocurrencia de este tipo de fenómenos.
14: Ministro, la emergencia agrícola permite, por la liberación de fondos, etcétera, ¿permite algún tipo de medida para mitigar las causas, los daños de este nuevo frente que viene, o es meramente medidas mitigatorias?
15: Bueno, todos los nuestros son medidas, obviamente, de mitigación, que algunas tienen efectos más permanentes y otras menos permanentes. Te pongo un ejemplo. Ya te señalé lo que INDAP está haciendo con los crianceros. Claro. Entrega de forraje. Hoy y mañana se está entregando la segunda partida de forraje para los crianceros. ¿Qué más ha hecho INDAP? A los deudores de INDAP que han sido dañados, se les han prorrogado sus créditos por 30 días. En tercer lugar, se abren nuevas líneas de ayuda, por ejemplo, para ir a la reposición de los plásticos de los invernaderos. También INDAP tiene instrumentos para ir en la reparación de los sistemas de riego intrapredial. La Comisión Nacional de Riego ya anunció un concurso especial para ir a la reparación de las obras de riego extraprediales. Ya estoy pensando en limpieza de canales, de tomas, bocatomas, que pueden estar hoy día tapadas con barro. El Servicio Agrícola y Ganadero también ya anunció la destinación de recursos del programa de recuperación de suelo degradado para tratar de ayudar a aquellos productores cuyos potreros se pueden haber visto inundados y que hoy día estén con piedra o con barro. Yeah. Es decir, existe toda una gama de instrumentos que tiene el Ministerio de Agricultura y que hoy día se activan. ¿Y cuál es la importancia del decreto de emergencia? Que nos permite, dentro del presupuesto del Ministerio de Agricultura, hacer los ajustes o las reasignaciones pertinentes para fortalecer este tipo de programa. Y además nos permite acceder a recursos extraordinarios que vienen por la declaración de catástrofe que ya hizo el Ministerio del Interior, y eso sí que pueden implicar recursos extraordinarios.
16: Ya, ministro, quiero cambiarlo de tema, llevarlo al de los aranceles con Estados Unidos. Hoy día el canciller dijo que más que enojándonos, estamos ocupándonos, que hay un espacio de negociación abierta, y se refería o contrastaba con sus declaraciones, que usted decía que aquí, en el fondo, esto era una excusa para ponerle más aranceles a Chile. ¿Sigue pensando lo mismo? ¿Por qué dice que es una excusa? ¿Usted niega la posibilidad de que haya trabajo forzado en nuestro país? Ayer tuvimos una entrevista aquí de una de estas dos ONGs que declararon en el exterior, que fueron a Estados Unidos, y ellos insisten en que sí hay trabajo forzado.
15: Bueno, si es así, que esa ONG haga la denuncia pertinente ante los tribunales de justicia, puesto que el trabajo forzado es un delito en Chile, está según prohibido ellos, en la Constitución, en la legislación, y bueno, y que lo acrediten y que lo prueben. Yo hasta ahora nunca en mi vida había escuchado, y menos a los tiempos actuales, de que se hablase de que en Chile existe trabajo forzado, y por eso es que dije de que esto, a mi modo de ver, es un pretexto.
16: Ya, usted dice que es una chiva, esa fue la palabra que ocupó.
15: Así es, una chiva, un pretexto, ponerle término.
16: ¿Cuál cree usted entonces que es la intención de Estados Unidos con esto?
15: Eso, obviamente que lo sabe el gobierno norteamericano. Lo que sí sé, lo digo responsablemente, que yo personalmente considero que esto es una medida ilegal, una medida arbitraria, una medida injusta, y que lamentablemente la estamos padeciendo. Bueno, que maneja las relaciones exteriores de Chile es obviamente la Cancillería, particularmente a partir de la Subsecretaría de Relaciones Económicas de la misma, y ojalá que las gestiones que realicen ante el gobierno norteamericano produzcan éxito y que Estados Unidos cambie esta resolución unilateral que nos ha impuesto, que modestamente yo la considero injusta, por lo menos.
14: Ya, ¿y cuáles son las alternativas de negociación en este caso? Porque entiendo que no vamos a ir ante instancias internacionales, se tendrá que hacer una instancia bilateral.
15: Eso ya lo define la Cancillería y la Subsecretaría de Relaciones Económicas Internacionales. Son ellos los que manejan la política comercial exterior de Chile, y ellos tendrán que ver cuáles son los medios más eficientes y eficaces para alcanzar este resultado. E insisto, frente a una declaración o una actuación unilateral del gobierno norteamericano, porque el gobierno chileno no tiene ninguna culpa en torno a lo que aquí ha sucedido.
16: Ya, ahora, usted en el fondo lee las declaraciones del canciller como un contrapunto a lo que usted dijo, es complementario, porque él dice, más que enojado, estamos ocupándonos, no sé si eso en el fondo se enfrenta a lo que usted dice, algunos leyeron que ponía la pelota al piso el canciller.
15: No, para nada, es absolutamente complementario, y te insisto, que manejan las relaciones exteriores internacionales, son ellos, y es la Cancillería la que tendrá que ver cuál es el medio más idóneo y más eficaz para lograr el que Estados Unidos revierta esa situación, y ellos verán qué camino vamos a seguir. Lo que no quiere decir, bajo ninguna circunstancia, de que personalmente estime de que lo obrado por Estados Unidos es ilegal y arbitrario a lo menos, y que mirado del punto de vista agrícola esto nos golpea directamente, puesto que le resta competitividad a algunos sectores exportadores chilenos que hoy día van a haber encarecido sus costos como consecuencia de esta resolución arbitraria.
16: Ya, eso mismo le quería preguntar, ministro, aquí ¿cuál debería ser, si es que existe este espacio de negociación, una fórmula que dejara más tranquila a la agricultura chilena? ¿Seguir eximiendo algunos productos, algunas frutas, por ejemplo, algunas verduras de estos aranceles, rebajarlos? ¿Cómo ve usted que para la agricultura se podría llegar a un buen acuerdo?
15: Para mí el acuerdo ya está establecido porque esto fue regulado en el Tratado de Libre Comercio que suscribimos con los Estados Unidos.
16: Usted dice, hay que volver al Tratado de Libre Comercio.
15: Pero si no hay que volverse, el tratado está plenamente vigente. Yo hoy día una de las partes no lo está cumpliendo.
16: Ya.
15: Tan o simple sea, como eso. Y espero que Estados Unidos, no sé si la palabra será, recapacite, pero que vuelva a respetar lo que en su momento firmó y suscribió, como también lo ha hecho Chile.
16: Perdón, que eso es lo que Chile le está planteando a Estados Unidos, volver a respetar el Tratado de Libre Comercio, porque de lo que se ha sabido y ha trascendido es que se está pidiendo, por ejemplo, que se excluyan más frutas de este impuesto del 12,5%, que se pueda dejar fuera, no sé, a las paltas, a los kiwis, a las naranjas, pero no sé si está sobre la mesa el que se eximan los impuestos y se vuelva al Tratado de Libre Comercio.
15: Yo te vuelvo a repetir, la negociación propiamente tal es algo que maneja la Cancillería y ellos son los que tienen que ver qué es lo que estarán pidiendo y cómo lo están pidiendo. Lo único que yo te sé decir es que Chile tiene un tratado de libre comercio con los Estados Unidos, ahí están fijados los aranceles respecto de todos los productos en los cuales tenemos intercambio comercial, y mi aspiración como chileno es que obviamente ese tratado se respete y se cumpla, porque yo entiendo que los tratados son para eso, para que ambas partes lo cumplan, porque de contrario, ¿de qué sirve entonces tener tratados si unilateralmente una de las partes no lo va a cumplir?
14: Ministro, entonces, bueno, Estados Unidos ha incumplido varios acuerdos desde que Trump llegó.
15: Ah, esa es otra cosa, ese es otro problema. Claro. Obviamente que un país pequeño, una economía reducida como la nuestra, conversar, negociar con una potencia económica como lo es los Estados Unidos, potencia no solamente económica, sino que en todo sentido no es una conversación fácil, porque hay una asimetría completa entre un país y otro, pero bueno, para eso el mundo civilizado ha fijado normas, y yo lo único que digo es que se respeten las normas que ya están convenidas, punto. Así creo que se entiende la gente, y así el mundo puede crecer, desarrollarse y progresar.
14: Ministro Jaime Campos del Ministerio de Agricultura, muchísimas gracias por el tiempo que nos ha dedicado aquí en Radio ADN.
16: Gracias,
14: ministro.
15: Muchas gracias por Rafael y Carla. Mucho saludarlos.
16: Nos vemos. Y nos vamos, Rafa.
14: Y nos vamos, ya continúan los tenores de la tarde con todo lo que nos prometió y más aquí con Patricio Valera.
16: Ya, que les vaya muy bien, será hasta mañana a las 6 de la tarde. Chao, chao.
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